0: va levantando los cuerpos y creándolos, va aniquilando el ego. Y eso es maravilloso. Esta es la ciencia, pues, increíble. Y explica el maestro que hay que disolver el sello negro que está en la base del hipotálamo y los lazos negros que nos atan a los demonios para que el gimnasio psicológico quede bajo la regencia del entrenador psicológico de Cholot Nahua. El doble del Cristo. ¿Se han visto un sol al atardecer en el mar donde se refleja otro sol? Son dos soles. El hacedor de luz y el sol Cristo. Entonces, ese hacedor de luz, el hacedor de la luz, es el fuego erótico, hermano, fusionado con el Cristo, la Madre Eros, el Espíritu Santo y nuestro propio fuego. Con él, previos negocios con la ley del Cristo, podemos disolver ese sello negro para que se desprendan todos los lazos negros que nos atan a los inmundos, demonios, archidemonios, rasgos psicológicos, antítesis, gérmenes de maldad y porquería inmunda que cargamos dentro y que nos hacen sufrir y que hacemos sufrir a los que amamos y a la humanidad. ¡Qué horror! ¡Qué vergüenza! Luego hay que restablecer los átomos del Glorian, que son los átomos del absoluto, en el hipotálamo, para que el alma quede bajo el control de los átomos del Glorian, del Padre-Madre. Solo los átomos del absoluto pueden lograr que nosotros logremos la autorrealización íntima del ser. De modo, pues, que es fundamental que comprendamos que, como dicen los maestros, que sentimos dolor infinito cuando vemos a esos hermanos mariposeadores de las escuelas, logias y clanes del mundo, y los pseudonósticos y pregnósticos, que no aniquilan el ego ni transmuta, pero van a segunda y que creen que por eso ya están en la senda de la luz, engañados por manipuladores, por enajenadores, que son fornicarios y redentos y que sus mujeres usan anticonceptivos y les dan la imagen de que son castos. El 99,5% de todos los líderes pseudonósticos del planeta Tierra son eyaculadores del semen y sus mujeres usan anticonceptivos. Pueden engañar a sus incautos seguidores para que los adoren, los veneren y sacarles dinero. Pero a la justicia divina de Dios, a los archiveros del karma, a los que registran sus deudas buenas y malas, Mitratón y Sandalfón, jamás los podrán engañar. Esos ni entran ni dejan entrar y están al servicio de la logia negra porque son anagaricas, porque son andramelex, porque son gente del abismo. Todo el que eyacula es un demonio. Porque esa es la doctrina de los demonios. La castidad científica es la ciencia de la luz, del Cristo, de la Virgen, del Espíritu Santo y del ser y de la logia blanca del planeta Tierra. Sabemos perfectamente que con la magia sexual se puede despertar el fuego sagrado, engendrar los vehículos y encarnar nuestra propia alma. El sufrimiento en nosotros es muy grande, hermanos, y no tiene remedio mientras no dejemos de eyacular y no aniquilemos el ego. Todo célibe es, o mujer célibe es candidata segura al abismo, porque odian al sexo opuesto, porque odian al Espíritu Santo, dador de vida, y a la Madre Kundalini. Se masturban, tienen sexo invertido, son degenerados, aunque estén en cualquier secta, como la secta de la Inquisición, con su celibato inmundo, falso. Crearon un dogmatismo ciego y sistematizado y se fueron a abolir todas las religiones de todos los países de la Tierra para crear el dogma o me adoras o pereces. Esos son los tenebrosos del abismo, que han existido y existirán siempre, hasta que la ley superior que avecina los desaparezca del escenario. El despertar de la conciencia es necesario. Es comprender necesario que la conciencia humana está dormida. La gente trabaja soñando. La gente anda por las calles soñando. La gente vive y muere soñando sin saber de dónde vinieron. Cuando estaban naciendo como bebés, ¿de dónde venía su alma? Ni para dónde van después de muertos. Pero se creen superiores. Esa es la conciencia fascinante del sueño, de la fascinación. Lo más triste es que las gentes están fascinadas por todas las cosas de la vida que el anticristo les presenta. La gente se olvidan de sí mismas porque están fascinadas. El borracho en la cantina está fascinada por el alcohol. El adúltero, lujurioso, fornicario, está fascinado en los prostíbulos, en los antros, en las discotecas, por el placer de la lujuria. Los drogadictos están fascinados con la droga de todo tipo sintética y se degeneran con esos vicios perversos. El rico avaro está fascinado por el dinero y no le interesa eso y es cruel y perverso. Aunque aplaste a los demás, no le interesa sino su prosperidad. El obrero honrado está fascinado en la fábrica por el duro trabajo que tiene para la subsistencia. El padre está fascinado con sus hijos. Todos los seres humanos están fascinados y sueñan profundamente y creen que están despiertos. Cuando manejamos un coche, nos asombramos a las gentes arrojarse sobre las avenidas sin importarles el peligro. Andan dormidas, sonámbulos, andan soñando con el peligro, con sus propias vidas. Todo maestro despierto puede ver el sueño psicológico de las gentes. Durante el sueño normal físico, comprende, almas que me escuchan, el ego se escapa del cuerpo físico. Esto es necesario, que los yoes dejen descansar la mente y el cuerpo vital y físico, para que él se recupere con esas 8 horas, 6 horas de sueño. Si no, desencarnaría y moriría rápido, si no durmiera. Pero la gente es, con sus yoes buenos y sus yoes malos, viven en el astral con la conciencia dormida. Luego regresan sin saber de dónde estaban en el astral. Algunos traen recuerdos. Eso está bueno. De modo que se requiere el despertar de la conciencia. Y para despertar la conciencia tenemos que reconocer que tenemos yoes demonios, entidades perversas, que en las religiones del Islam, de Mahoma, del cristianismo gnóstico de Jesús el Cristo, de la cultura egipcia solar, azteca, maya solar, en fin, de todas las culturas en su edad de oro, se aceptó que cargábamos 7 pecados capitales pluralizados: ira, odio, lujuria, pereza, envidia, orgullo y otros más, decenas de más, el crimen, la violencia, la estafa, el engaño, la perversidad, la crueldad. Bueno, decía Jesús el Cristo que aunque tuviera paladar de acero y lengua de hierro, no terminaría de enumerar las abominaciones que se cargan dentro. Esos agregados psíquicos existen, y mientras uno no acepte que todo eso que se expresa en nosotros son entidades perversas, demoníacas, entonces seguiremos sufriendo y haciendo sufrir a los demás con nuestra oscuridad interior. La psicología barata del anticristo, de la ciencia actual, se inventó el dogma y lo metieron en las universidades, escuelas. El dogma lo sembraron en la psiquis. de que el homicidio, el infanticidio, la violación a un niño, a una niña, a una mujer, a un bebé, el odio, la pereza, la mentira, el genocidio, la avaricia, la codicia, la gula, la masturbación y todas las aberraciones son simples reacciones del cerebro. Imagínense los pervertidos degenerados, inventarse esa jerga para engañar a la humanidad y hacerle creer que esas son reacciones normales del cerebro. Y así poder controlarlos como los controlan ahora. La gente con la catequesis suelta, con su yo es del inframundo, en el aquelarre de la prostitución, de la degeneración sexual, de la droga, del homicidio, de la guerra y de los buitres de la guerra, ecocidas y depravados, tienen esta humanidad en desgracia, aterrorizada. ¡Qué vergüenza de raza! ¡Qué vergüenza! Así pues, que esa psicología barata no tiene nada que ver con la psicología gnóstica verdadera del Cristo y de la luz. Cargamos yoes demonios perversos. ¿Quién lo negaría? Cosas siniestras en la mente, en el corazón, en el sexo, que deben ser comprendidos, estudiados y aniquilados con la didáctica que dejó el maestro de los pasos para la aniquilación del ego en su monasterio patriarcal de México. Bien, nosotros los invitamos a que estudien la doctrina gnóstica de Samael, a que estudien el libro El matrimonio perfecto, que es la entrada a la iniciación gnóstica. El maestro escribió 70 obras de sabiduría. Nadie en la tierra ha escrito tanta sabiduría. Por primera vez en la historia de las razas humanas se permitió que el secreto del arcano AZF de la magia sexual o suprasexual se entregara públicamente a la humanidad. Ese secreto es la suprasexual alquimia de los gnósticos con aniquilación del ego animal. El que experimenta la verdad de esta enseñanza, proclama esa verdad y la enseña. El que no proclama la verdad es porque no practica la ciencia de la luz. Es falso, mentiroso. Así que los invito a que estudien el libro Pistisofía, los libros del maestro, las conferencias que están en nuestras páginas y que practiquen estas enseñanzas para que tengas paz y felicidad un día no lejano. Que la paz más profunda reine en sus corazones. Que la luz del sol los ilumine en su alma y en su ser. Paz inverencial.
1: Paz Inverencial, hermanos que nos acompañan el día de hoy. Agradecemos su compañía y vamos a dar inicio pues a la etapa de respuestas a todo, gracias a todos los hermanos que nos han hecho preguntas y saludamos con nuestra alma y nuestro corazón a nuestro hermano Abad Fernando Moya, Abad de la Iglesia Gnóstica del Cristo Samael, discípulo directo del Cristo Samael, que ya nos acompaña en estos momentos. Hermano, paz inverencial.
2: Paz inverencial, Jesús, gracias por tu noble misión como coordinador. Y vamos con las preguntas. Es que no entraba el internet. Órale, pues.
1: Claro que sí, hermano. Muchas gracias. La primera pregunta nos la realiza nuestra hermana Nancy y nos dice, hermano Abad, paz inverencial, dice, por eso el Cristo ya no está regido por estas leyes, sino por las leyes del Padre, del Absoluto, y por eso Él es revolucionario y no es comprendido por la humanidad.
2: Es correcto, hermana Nancy. El Cristo cósmico encarnado en Sabael está regido por las leyes del absoluto manifestado, del anillo de la luz, del Aeón 13. Pero el gran misericordioso en él permite que él se exprese con toda su enseñanza gnóstica para la humanidad y con la gracia de ser avatara, pues. Él es la esperanza para todas las almas que verdaderamente practiquen autonosis para ser asistidos en la época de las penurias, como dice él, que ya vienen y que debemos estar preparados para la época de las penurias. Entonces su misericordia es la esperanza nuestra. Si practicamos en armonía los tres factores y lo amamos, Él nos va a asistir. Realmente, Él es un habitante del absoluto con cuerpo físico aquí en la tierra. Otra pregunta.
1: Sí, hermano, muchas gracias. La hermana Iris le saluda, paz inverencial, y ella le pregunta, hermano Abad, ¿los ángeles y los arcángeles cuántos cromosomas tienen?
2: Bueno, un ángel es aquel que ha fabricado el cuerpo astral. Cuando la serpiente por tercera vez llega al entrecejo, luego baja al corazón, entonces se ve una serpiente sobre un cáliz y entonces le dan las alas ígneas al iniciado. Entonces ese es un ángel. ¿Y la otra quién dice? Los arcángeles. Bueno, los arcángeles es otro grado, como el de Serafín, de potestad, de exaltación, de tronos, de virtudes, que lo rigen diferentes leyes del absoluto. Otra pregunta.
1: Muy bien, hermano. Muchas gracias. La hermana Rosario le pregunta, hermano Abad, ¿qué relación tienen los 48 cromosomas y los 48 niveles de la mente? Gracias.
2: Bueno, los 48 cromosomas contienen 48 átomos del absoluto. Los 49 niveles de la mente, porque no son 48, se desenvuelven en base a la ley del Ekta para Parchinok, que es la ley de las igualaciones, que es la ley del 7. Entonces, obviamente que hay una relación, porque en esos niveles de... En un ser de luz, en un maestro autorrealizado, en un Cristo, en un avatar, en un cosmocrator, o obviamente que esos niveles están cargados de luz y de los átomos genéticos y genéticos del absoluto. Otra pregunta.
1: Sí, hermano. Otra pregunta de la hermana Rosario. Ella dice, hermano Abba, ¿podríamos ayudar a un bebé para que no sufra los efectos de los ataques de los yoes?
2: Bueno, sí, las madres y la familia pueden ayudar a un bebé para que no sufra los ataques de los yoes, de él mismo o de otras personas.
1: En este caso, no lo especifica, hermano.
2: Bueno, si es de él, el bebé no se le va a meter ningún demonio. Eso sí, se lo aseguro al 100%. El bebé... Dice el maestro Samael, aquí hay conferencias, hay escritos de él, que el bebé nace sin ego, la esencia nace libre, despierta su porcentaje, el que traiga el 5, el 10, pero sin ni un yo, emancipada las 24 horas del día, día y noche, por muchos meses, y ya a medida que va creciendo el bebé, al año, que pronto pues no lo atienden y se desespera, que no le cambian el pañal y se desespera, le da angustia y llora, pero eso no es ira. Pero luego el bebé puede comenzar a... Los yoes rondan alrededor de la cuna y en la pieza. Entonces hay que tenerle un pentagramita en la cuna, en la pieza, en la casa, para que esas entidades se retiren y no lo estén acosando y molestando. Así se le ayuda al bebé, para que no se le reincorporen las entidades, y a medida que vaya creciendo y si le llega a dar una sensación de ira, pues se metió un pequeño yo de la ira. No va a entrar un yo gigante porque lo desencarnaría, le destruiría el sistema nervioso. Entonces, a medida que vaya creciendo, los yoes se van reincorporando. Otra pregunta.
1: Sí, hermano, gracias. La hermana Rosario de nuevo le realiza otra pregunta. Y ella le dice, bueno, hermano Abad, muchas gracias por la misericordia divina, por enseñarnos el camino de los misterios y hablarnos sobre ese sello de la nuca que nos ata y nos tiene condicionados y dormidos para poder recibir la luz gnosis.
2: Bueno, hermana, esas son enseñanzas del Cristo Samael que nos entregó y que nosotros hemos compartido para que los hermanos se liberen, pues. De tanto de esas cadenas, de esos lazos, de esos sellos, de eso, todo eso que nos ata al espíritu inmundo pluralizado. Otra pregunta.
1: Sí, hermano. La hermana Vero le saluda a Paz Inverencial. Con esta gran enseñanza que nos da, hermano, de los sellos negros y lazos negros, uno como mamá, ¿cómo puede ayudar a sus hijos para que no queden bajo la regencia de los yoes que por karma o destino tienen que entrar en cierto momento?
2: Bueno, el patriarca Samael nos decía que el ejemplo vale más que el precepto. Eso de estar molestando a los hijos, que esto y terapiándolo, eso es cuando se portan mal. Y cuando no están poseídos y ya se les pasó la ira o ya no, ya el error que cometieron, serenamente el padre con la madre conversan con amor. Con amor. Porque a latigazo, al estilo medioevo, nadie entiende. Una persona que está molesta y le están diciendo cosas, el yo no va a recibir esa información para él. Le vale basura al yo. ¿Qué es lo que normalmente hacen los padres? Con el látigo encima cuando él acaba de cometer un error. ¡Qué error! Entonces eso es, después de que ven que el bebé, el niño, se le ha salido la entidad, pues ya conversan con él con infinito amor y lo invitan a la reflexión y le explican qué es lo contrario a ese yo. Si es ira, que es la dulzura, la paciencia, la comprensión, y vamos a hacer la meditación para aniquilar ese yo y hacen la petición con él. Así se le enseña al hijo. No agarrote con el verbo, ni pegándole. ¿Para qué? Eso no sirve de nada. ¿Pegarle al cuerpo? ¿Pegarle al cuerpo? ¿Acaso el yo va a sentir que le pegan a él porque le pegan al cuerpo? Por favor, eso es ignorancia. Eso es una cultura tenebrosa de esta época. El yo no siente nada porque le peguen al cuerpo. El niño se siente víctima de aquellos que lo lastiman. Entonces lo mejor es hablar con amor y hacer las prácticas para aniquilar el ego con el niño que vaya creciendo para que él sepa qué es lo que tiene que hacer después de que los yoes se han incorporado y se han retirado. Otra pregunta.
1: Sí, hermano. El hermano Dani pregunta, cuando los demonios están rondando la cuna del bebé y despierta llorando, ¿es porque el bebé los está viendo? Uno como padre, ¿qué puede hacer?
2: Bueno, muchas veces pasa eso. Son gritos de los bebés. Porque están viendo los demonios ahí. No solamente los de ellos, sino los del papá, la mamá, los hermanos, los tíos. Entonces los bebés no hay que dejarlos cargar de gente ajena para comenzar, ¿sí? Por ningún motivo, ni a los niños, ni dejarle a los hijos a otras personas para que se los cuiden. Eso es un error craso. Pues espantoso. Hay veces son victimizados. Entonces lo que hay que hacer es tener pentagramas de carbón en la pieza. ¿Sí? Tener música clásica, bonita, para que el bebé escuche con melodías inefables o música de Walt Disney. Tantas música de Walt Disney tan bella que hay. Y pedir, pues, en la novena esfera, que la Madre Eros y el Cristo lo envuelva en esfera de fuego, luz, de oro, luz, de día y de noche, en lo físico, en lo interno, y obviamente que hay que bautizarlo inmediatamente para que quede conectado a la Iglesia Gnóstica de los mundos superiores y sea protegido por los ángeles. También se puede estar invocando muchas veces en el día y en la fragua de Vulcano al ángel de la guarda del bebé. Se le pide que por favor que lo cuide de día y de noche, que sea su guardián y el guardián del papá y la mamá, sus ángeles también lo cuiden de la guarda al bebé. Otra pregunta.
1: Sí, hermano. La siguiente pregunta la hace nuestra hermana Leonila y dice, le pregunta, ¿qué pasa cuando las personas no aniquilan el sello negro que está en la base del hipotálamo y en la base del coxis? Si están cumpliendo con los tres factores.
2: Bueno, eso es muy sencillo. No conozco ninguno que esté cumpliendo con los tres factores, que tenga los sellos negros y los lazos negros. No conozco ninguno. Hasta ahora, no conozco ninguno, ¿sí? Porque como primera medida, puedo asegurar que el 95% de los hombres entre comillas, hombres no practican el tercer factor. Son parásitos en las instituciones.

0: Eso es un error graso y tiene que pagarlo el misionero. Entonces, cuando ameritan la parejita que está haciendo las cosas lo mejor posible, se le enseña. De resto, no. Otra pregunta.
1: Sí, hermano. El hermano Joel pregunta, ¿el Cristo trae la enseñanza de la luz y la logia negra trae la enseñanza de la magia negra, que hoy tiene enajenado al mundo y que solo con la práctica y el estudio del quinto evangelio comienza a experimentar la verdad?
0: Bueno, pero ¿cuál es la pregunta?
1: Es como un sentir, hermano, más bien.
0: Ah, bueno, gracias por ese hermoso sentir, sí. Hermano, como usted dice, es correcto. El Cristo Samael es el misericordioso y por eso está con nosotros.
1: Muy bien, hermano, muchas gracias. La hermana Vero pregunta, ¿por qué hay personas que aceptan la verdad y hay personas que por más que la vean, no aceptan la verdad?
0: Sobre la verdad, todos saben que el patriarca Samael ha dicho que el sentir de la verdad de cada cual es muy particular. Puede ser la verdad de un yo o la verdad de su fracción de esencia. Pero eso no tiene nada que ver con la verdadera verdad. La verdad hay que realizarla de instante en instante y momento en momento. Entonces, aquellos que logran transmutar a su energía y no eyacular el semen, experimentan lo que es la verdad de la suprasexualidad, la verdad del amor del alma con el alma, con sus cuerpos, la verdad del alma de los contrayentes con su madre divina Eros, el Cristo y diferentes partes del ser que trabajan con el fuego. Él experimenta esa verdad sublime, siente felicidad, alegría, porque con ese fuego de la verdad puede aniquilar el ego. Entonces él proclama la verdad. Los que no proclaman la verdad, pues ahí hay cosas muy serias y muy delicadas. O sea, ¿o qué karma tan grave traen? Que su verbo no sirve ni siquiera para enseñar gnosis. Y es obvio que el que eyacula el semen, su garganta seguirá la garganta de un demonio. La garganta de un demonio con cola y cuernos. No está seminizada, pero cuando los átomos de la luz entran al sistema seminal de la garganta se seminiza y el verbo se seminiza. Entonces el útero sexual de la palabra, como son palabras de Samael, puede proclamar la verdad. De modo que tenga mucho cuidado con los parásitos. La mayoría de los varones son parásitos ahí, a despensas que sacan información y a la hora de la verdad, ante cualquier prueba se sale. Otra pregunta.
1: Sí, hermano. El hermano Fernando le saluda a Paz Inverencial. Hermano Abad, ¿cómo se puede pedir a la divinidad para que se depositen y se fijen en la simiente los átomos del absoluto para hacer un trabajo fecundo?
0: Bueno, hermano, los átomos para levantar la serpiente del cuerpo físico están en el sistema seminal, pero se necesita empollarlos como los huevos de una gallina. Esos 48 átomos del absoluto se activan cuando se activa el fuego suprasexual. La madre Eros, el Cristo y el Espíritu Santo descienden y activan esos átomos del absoluto en el sistema seminal. Ella es la que los activa. Entonces ella los empolla pues con el fuego sagrado hasta que se despierta la serpiente. Nacen, como decir, los pollitos de la gallina, nace la serpiente por la anatomía y ella comienza a crecer hasta que llega al cerebro, a la frente. Y así se levanta la serpiente con sus átomos, de los 48 átomos del absoluto del cuerpo físico y del cuerpo vital. Otra pregunta.
1: Sí, hermano. El hermano Moisés, al cual mandamos un fraternal abrazo, le pregunta, hermano, dice, gracias por compartirnos esta cátedra. Mi pregunta es, ¿al recuperarse entonces el átomo Nous, se recupera la voluntad del Padre? ¿Puede, por favor, compartirnos más detalle?
0: Bueno, hay un misterio sagrado que hasta ahora

0: sido revelado sobre el átomo Nous. Entonces, ese es un átomo resplandeciente que está en el ventrículo izquierdo del corazón vital, astral, mental y causal de los dioses. Ese átomo Nous, pues, está íntimamente relacionado con el Cristo, la Madre Eros, el Espíritu Santo y todas las partes del ser. Entonces es necesario, pues, que nosotros levantemos la serpiente para que ese átomo trabaje intensamente con las diferentes partes del ser superlativa para la autorrealización íntima de las mismas. Otra pregunta.
1: Sí, hermano. El hermano Israel pregunta si cuando los átomos simientes son liberados en el altar del amor, se vuelve como la electricidad que vivifica los cuerpos internos. ¿Es similar a la electricidad que no se ve pero se siente?
0: Sí, hermano, exactamente, tú lo has enunciado, es igual a la electricidad. No la vemos en el cable que está circulando, que lleva la energía de un lugar a otro, al switch para encenderla. Y vemos la luz, pero no vemos la electricidad, pero es que ella se ha convertido en luz. Entonces, cuando transmutamos, esa energía se convierte en luz. Así como enciende un foco, enciende el sistema nervioso, enciende el alma y se enciende todas las partes del ser.
1: Gracias, hermano. La hermana Rosario Rein, perdón, Laura Reynoso, pregunta, hermano Abad, ¿por qué un bebé nace muerto o solo vive unos meses y después muere?
0: Bueno, eso me dijo el patriarca Samael un día hablando de Tlaloc. Dice que muchas veces por karma del bebé, del alma que viene, y por karma de los padres, le hacen sentir ese gran dolor de la pérdida del bebé. Haz lo que quieras, esa es la única ley, pero de todos tus hechos tienes que dar cuenta. Haz lo de que quieras, pero de todas tus palabras y de todos tus sentimientos y de todos tus actos sexuales tienes que dar cuenta. Esa es la única ley. Entonces, por karma de los padres y karma del alma que viene, ese bebé perece, pero ese bebé que deja el cuerpo, la ley es supremamente misericordiosa. Es llevado por los receptores retributivos de la luz, por órdenes de Jehú y los señores del destino, los ángeles superiores del karma, al Tlalocan, al paraíso de Tlaloc, al mundo causal. Y allá le dan unas vacaciones. Lo mismo a la madre que muere en parto por dar la vida. Por muchas circunstancias puede morir una mamá que no estaba predestinada para morir. Entonces, la llevan al mundo causal también. Otra pregunta.
1: Sí, hermano, gracias. El hermano Alejandro Domínguez pregunta, hermano Abad, trabajando en disolver esos sellos negros y lazos negros, ¿vamos logrando liberarnos de los yoes y también les damos la oportunidad a nuestros hijos que nazcan sin tantos códigos genéticos egoicos?
0: Obviamente que eso es así. Un león traería leoncitos con la leona, una hiena, hienita chiquita. Un ángel traería almas para la luz. Eso es obvio. Pero hay casos que trascienden esta regla que hemos enunciado. Estando sentado en 1976, hace 44 años aproximadamente, con el maestro Samael y la abuela Londita en la mesa, ellos dos con mi alma al frente, le dije, pues estábamos comiendo de mediodía, le dije qué felicidad para sus hijos, maestro, Londita, que hayan venido a través de ustedes. Entonces el maestro levantó la mano derecha y me dijo, ¿qué va, hermano? De ángeles salen demonios y de matrimonios de demonios pueden nacer ángeles. Me quedé estupefacto, asombrado con esa respuesta. Eso es todo. Otra pregunta.
1: Sí, hermano. La hermana Saraí pregunta, dice, hermano Abad, paz inverencial, muchas gracias por esta conferencia. Mi pregunta es, ¿cuál es el trabajo a realizar o la práctica, la petición para poder lograr que los átomos del absoluto fecunden nuestro caldero sexual?
0: ¿Que los átomos del absoluto fecunden nuestro caldero sexual? Esa pregunta es incorrecta. Es al contrario. Madre Divina Eros fecunda los átomos a través de tu divino esposo y tu fuego y el de Cristo. Fecunda los átomos. Fecunda esos 48 huevos. Esos 48 átomos del absoluto. El Espíritu Santo es el gran fecundador. El Padre le dice al Espíritu Santo, y fecunda a mi esposa, la materia prima, para que resurja la vida que exalcó. Entonces el Padre manda el mandato al Cristo y él desciende al agua mater de la Madre Divina. Con ella y otras partes del ser insuflan su fuego, su calor, su ternura, su amor en esos 48 átomos. Lo fecundan hasta que nace la serpiente, como cuando nace un pollito. Así es, hermano. Otra pregunta.
1: Sí, hermano. Y otra pregunta de la hermana Saraí dice, hermano Abad, gracias por esta bella conferencia. ¿Nos podría explicar un poquito más sobre los yoes buenos? ¿Cómo podemos identificar los yoes buenos en nosotros? ¿Podría darnos un ejemplo, por favor? Muchas gracias, hermano.
0: Sí, el maestro me habló mucho de eso y hay una conferencia de los yoes de la luna blanca y de los yoes de la luna negra, yoes oscuros, tenebrosos, que la gente, hombres y varones, saben que tienen cosas siniestras que le llegan a la mente, a cosas espantosas en la mente, y se callan, pero saben que cargan eso y no los han aniquilado. Entonces los perversos, los siniestros, son así, que tienen una cantidad de yoes oscuros, tenebrosos. Pero también la gente normal del mundo, pues tienen yoes buenos, ¿sí? Un yo bueno puede trabajar para darle comida a su familia sin importarle un comino la gnosis, la humanidad, ni nada. Yoes buenos. Pero esos no son yoes divinos ni sagrados. Me puso el ejemplo el maestro Samael a la pregunta que hace. Le dijo a un hermano que tenía que aniquilar ese yo que fabricaba pantalones. Él era sastre y hacía unos pantalones muy bonitos para hombre. Pantalones de todo tipo. Tenía una sastrería. Le dije, ¿cómo voy a aniquilar ese yo, maestro? Sí, y había mucha gente que fueron testigos de esta respuesta del maestro. Y le dijo, no, pues, ¿cómo? Entonces voy a dejar a mi familia sin comida si elimino este yo que es el que me da el trabajo para tener comida, para el agua, la luz, los alimentos, para mi familia, maestro. Le dijo, si aniquilas ese yo y lo disuelves en la novena esfera, una parte del ser especialista en el arte fabricará pantalones inimaginablemente bellos y hermosos y confortables, superiores a los que hace el yo bueno. Esa es la respuesta que dio el maestro. Tenemos cantidad de yoes buenos que hacen obras buenas, pero son yoes. El yo bueno que hoy jura amor eterno a una mujer desplazado por un yo del adulterio y la lujuria que ya no le interesa, o viceversa. La mujer le pone los cuernos después de que le juró amor eterno. ¿Quién jura amor eterno? Un yo bueno. El yo bueno que jura lealtad a la gnosis va a estar desplazado por un yo que no le importa un comino la gnosis. Y pasan los 3 meses y los llaman y les dicen y no vienen. Le importa un comino la gnosis, le importa un comino su propio ser, su autorización. ¿Por qué? Porque están eyaculando el semen. El que se retira es porque está eyaculando el semen y se justifica con una cantidad de yoes buenos. Y así engañan a los misioneros. Pero ante la justicia divina, pues eso es así. Otra pregunta.
1: Sí, hermano, muchas gracias. La hermana Antaris pregunta, hermano Abad, ¿es muy importante tomar conciencia consciente de lo que se trata el Saja Maituna, ya que es algo tan santo y trascendental, ya que es el único acto que puede sacar el alma del abismo?
0: Bueno, es obvio, como dice hermana, que hay que tomar conciencia consciente. Esa se va tomando en el devenir de la existencia a medida que se va practicando el Saja Maituna. Se va purificando, se va refinando, entonces vamos tomando conciencia, como todos hemos ido tomando conciencia cada vez más, lo que significa, pues, esa gracia que nos ha bendecido el Maestro Samael por entregarnos, que es la magia suprasexual. Otra pregunta.
1: Sí, hermano, gracias. El hermano Alexander Arciénegas le saluda Paz Inverencial, dice: estimado hermano Fernando Moya, soy engañado en el astral, ¿solo se puede creer en los sueños que aparezcan del Padre o de la Madre Divina?
0: Bueno, hermano, el ser establece qué recuerdos deben regresar al cuerpo físico y cuáles no, a través de una parte del ser de un ángel que es Morfeo. Morfeo es el que despierta la conciencia para que traigamos el recuerdo. Y la doncella de los recuerdos, una niña angélica, hermosa, fija las experiencias astrales que el ser determina a través de Morfeo, del ángel Morfeo, que se impriman en el cerebro vital y físico. Eso lo hace la doncella de los recuerdos. Entonces, todo lo que recordemos al regresar es porque el ser ha establecido que se recuerde. Entonces, si encontramos a un Pedro o a una María en una actividad diferente a la que tenemos en la vida, pero está haciendo cosas buenas, pues es un yo bueno que hay que aniquilar. Y es la brillante oportunidad para eliminar a esa persona y recuperar una fracción de esencia. Les he dicho durante muchos años que aniquilen esos duplicados que tienen de todos, que aparecen en los sueños, que nada tienen que ver con su vida propia que tienen, con su trabajo, con su gnosis, con su mundo, con su familia. En otros escenarios, o otras veces, se traen recuerdos de yoes cometiendo delitos graves, adulterio, cometiendo cosas malas. Pues ahí es la oportunidad que el ser quiere que se aniquile, ya te lo mostró, pues ya es el momento de aniquilarlo, y eso es todo.
1: Sí, hermano. Igualmente, el hermano Alexander Arciénegas le pregunta: hermano Abad, ¿en estos tiempos del fin se podría uno vivir a una capital? Él pone el ejemplo de Bogotá.
0: Bueno, si tú quieres ir a vivir al infierno, a un mundo de 96 y del doble de leyes, como son las grandes ciudades, donde el huracán del demonio, el tornado de las entidades psicológicas, de millones de demonios, chocan y repelen, y es una locura, pues eso es un absurdo, pues. Eso es un acto contra Dios, contra la natura. Hay que ir a la naturaleza, a la orilla de una playa, de un río, en un bosque, en una selva, para sentir el abrazo del silencio de la naturaleza y tener paz y poder autoobservarnos para aniquilar el ego. Si no se comprende eso, pues la gente le gusta eso. Le gusta tener un mofle colgado en el cuello como un rosario, como un pendiente, y si van a la naturaleza necesitan el mofle y quieren regresar inmediatamente a la ciudad. Lamentablemente así está la pobre raza y los hermanitos. Otra pregunta.
1: Sí, hermano. La siguiente pregunta dice: hermano Abad, al inicio de la conferencia habla del esperma astral, mental y causal. ¿También en estos planos se manifiesta la energía creadora? ¿Podría explicar más sobre este tema y cómo se expresa en esos planos?
0: Bueno, es muy interesante la pregunta. Obviamente que los 24 átomos del cuerpo astral, los 24 átomos del absoluto, la Madre Santa, con el Espíritu Santo, los depositan en el sistema seminal, y con el fuego del Cristo y del Cholo y el Hierofante Pedro y los nueve guardianes de la novena esfera, pues se empollan pues esos 40, esos 24 átomos del cuerpo astral. En el sistema seminal, en el arca se empollan, en el nido se empollan del altar del amor. Hasta que un día de tanto recibir fuego, 3-4 años, nace la serpiente del cuerpo astral y comienza su proceso de ascensión. O puede nacer al año de estar trabajando sobre el cuerpo astral. Todo depende de los méritos de la pareja. Esa es mi respuesta.
1: Muy bien, hermano, muchas gracias. La hermana Cintia le pregunta, hermano Abad, ¿por qué son 48 átomos del absoluto? ¿Por qué ese número?
0: Bueno, la pregunta es interesante. Son 48 átomos porque tenemos 48 cromosomas. Entonces, un cromosoma es una partícula microscópica que hay que verla con un supermicroscopio, pues. Esos ya la ciencia ha detectado 46, los otros dos pertenecen al cuerpo vital. Son 48 cromosomas para tener un cuerpo con un asiento vital. Entonces, esa es la relación. Lo que le da vida a los cromosomas, a los 48 cromosomas, el núcleo estelar del átomo simiente de cada cromosoma es un átomo del absoluto, pues, para que me entienda. Así de sencillito. Otra pregunta.
1: Sí, la hermana Ana le pregunta, hermano Abad, soy soltera y me gustaría saber qué ocurre cuando se transmuta de soltero. ¿Hay una fecundación o solamente esta fecundación que explica solo ocurre en la transmutación de casado?
0: Bueno, hermana, ¿usted cree que un huevo de una gallina, de una lorita, un huevo de un águila, de un halcón, de un pingüino, un huevo de cualquier ave del mundo, de millones de aves, cualquier huevo que la hembra lo ponga en su nido o donde sea, puede empollarse sin el calor de la mamá? ¿Verdad que no? Entonces, para que nazca la serpiente física, la serpiente vital, astral, mental, necesita el calor. Y ese calor es la energía sexual que nace ígneamente con el cruce del lingam generador con el yoni receptor. Los solteros y las solteras se preparan con la transmutación sexual, con el pranayama, haciéndolo una hora diario, cantando yao también. Entonces ellos aprenden a transmutar y le demuestran a Dios que aman su esperma, al Cristo, que lo aman y a la madre. Eso es amar a Dios. Los solteros y las solteras que no transmutan son gente vulgar, es común y corriente. Los que aman a Dios, solteros, son los que transmutan diariamente porque todos los días comemos, todos los días hay alimento, todos los días hay vida, todos los días hay simiente y energía. Entonces, amar a Dios es sublimar las energías como soltero que sirven para aniquilar el ego también. Esa es mi respuesta.
1: Muy bien, hermano. Y la última pregunta es de nuestra hermana Antaris y le pregunta, hermano Abad, paz inverencial, ¿nos podría explicar un poco sobre lo que sucede en nuestro microcosmos interior en los planos etérico, astral, mental y causal cuando se practica la suprasexualidad?
0: Claro que sí. Bueno, en el mundo físico vital, ¿qué sucede? Pues sentimos el erotismo, la felicidad, la alegría y todo eso. El regocijo con Dios, el derecho del goce legítimo entre el hombre y la mujer, que se lo da Dios por amarlo a él, porque es el fuego del Espíritu Santo, es el fuego del Cristo. Es el fuego de la madre con sus cinco impresiones en el alma y en el cuerpo lo que nos da esa felicidad. Es Dios el que nos da la felicidad mediante el cruce del lingam generador con el yoni receptor. Pero hay algo muy importante. Como no se tiene cuerpo astral, entonces, y no se tiene cuerpo mental, solar, ni cuerpo causal, ni cuerpo, entonces, ahí no puede haber ningún regocijo de ninguna índole, se relaciona nomás con el cuerpo físico y vital. Cuando se fabrican esos dos cuerpos y la madre, como hicieron otra pregunta, activa los los 24 átomos del absoluto en el sistema seminal con el Espíritu Santo y lo fecunda, entonces comienza a vivir otra clase de regocijo que es la creación del cuerpo astral. Y lo mismo sucede con los 12 átomos del cuerpo mental y los 3 del cuerpo causal. Entonces son otras vibraciones, otras emociones superlativas, eróticas, trascendentales. Eso es lo que sucede. Ahora, eso para aquellos que están fabricando los cuerpos solares. Pero para un maestro que tiene todos los vehículos solares y vehículos de fuego y cuerpos de oro puro, el Tosoma de Liacón, pues la exquisitez de la felicidad, de la transmutación sexual en ese Dios, solamente él la puede vivir y sentir, y nadie más que él, porque él no tiene ego. Entonces, su felicidad es indescriptible, la felicidad del Dios verdadero en la fragua de Vulcano. Esas son las grandes diferencias, hermana. Doy gracias, pues, a todos los hermanos por sus nobles preguntas, por cooperar, y que a Jesús también, como moderador de la radio, por su noble misión, y que la fuerza y el amor de Cristo los bendiga, Samael los proteja, y hagan cada uno su mejor esfuerzo por salvar sus almas. Paz inverencial.
1: Muchas gracias, hermano. Agradecemos su disposición y todo lo que nos comparte para dar un impulso a nuestras almas y a llevarnos, pues, a experimentar, a vivenciar con intensidad lo que es el cuerpo de doctrina del Cristo Samael. Muchas gracias. Paz inverencial. Bueno, hermanos, así concluimos el día de hoy con esta etapa de preguntas y respuestas por nuestro hermano Abad. Agradecemos a todos su compañía. Igualmente, los invitamos para el próximo sábado. Es importante estar atentos con los cambios de horario por la primavera que se aproxima, para ver el horario en que sería la conferencia en vivo. Así agradecemos, pues, a todos nuestros hermanos, y que anhelamos, pues, que el Cristo bendito Samael resplandezca en sus almas y sus

0: practicar.
1: No, Desmayel. Por favor, os ruego, practicar. Es urgente que practiquéis para que podáis ver, tocar y palpar las realidades de los mundos superiores. Hay que dejar las teorías y al grano, a los hechos, a la práctica, mis caros hermanos, a la práctica, repito, a la práctica. La mayor parte de los hermanos han perdido el tiempo teorizando, y nada más que teorizando. Enormes, inmensas bibliotecas. ¿Para qué? Millones de volúmenes. Sin embargo, los pobres estudiantes no tienen facultades, no saben viajar en cuerpo astral, nunca han hablado con un maestro, no han podido jamás conversar con un héroe cara a cara. Eso es muy triste, el estado en que se encuentran. Cabezas llenas de teorías y de confusión, eso es todo. Es necesario que vosotros no seáis prácticos, mis caros hermanos. La teoría, no, es perdera de tiempo inútil. Ser práctico, tener mucha fe, no os canséis con estos ejercicios que os hemos dado. Sabed que yo, Samael, aún peor, soy vuestro avatar, soy vuestro Buda Maitreya. He descendido de los mundos superiores para enseñaros, para ayudaros. Estoy con vosotros, invocadme cuando vosotros me necesitéis. Ningún trabajo os cuesta a vosotros. Concentraros intensamente en mí e invocadme. Podéis invocarme mentalmente, que yo concurriré a vuestro llamado para ayudaros intensamente. Estoy dispuesto a ayudaros. Quiero despertaros. Quiero iluminaros. ¿Entendido? Saber que yo no he descendido de los planos superiores para perder el tiempo. Yo descendí para ayudaros. Descendí de los mundos superiores para trabajar con vosotros, para serviros. Soy vuestro amigo, vuestro verdadero hermano, que os aprecio con todo el corazón. Es necesario que vosotros tengáis toda la fe en mí. Estas enseñanzas que estáis recibiendo vosotros se difundirán por toda la faz de la tierra, hermano. Ha llegado la hora en que nosotros debemos lanzarnos a la lucha con estas enseñanzas. Ha llegado la hora en que nosotros debemos preocuparnos por conocernos a sí mismos profundamente, terriblemente, hondamente. ¿Entendido? No estáis solos. No estáis solos, repito. Estoy yo con vosotros en espíritu y en verdad. Que lo oigan los siglos. Que lo escuchen las edades. Estoy con vosotros en espíritu y en verdad. Estoy muy cerca de vosotros. Cada vez que vosotros pensáis en mí, yo estoy con vosotros. Y estaré con vosotros, hermanos míos, hasta la consumación de los siglos. Continuad adelante, con valor, con voluntad, con tenacidad.

10. Decíamos que el Cristo Samael es el maestro de los maestros, porque el Cristo Samael es el instructor del mundo. El Cristo Samael es el maestro por excelencia, el venerable gran maestro de la logia blanca que instruye no solamente a la esencia divina, al alma divina inmortal, sino al ser y a las diferentes partes del ser de esas almas humanas, nosotros. Entonces él es el instructor de los maestros, él es el instructor del Cristo íntimo, es el instructor de las diferentes partes del ser de las almas que practican autonosis. Así que el Cristo cósmico Samael se expresa en cualquier hombre o mujer perfectos que hayan recuperado su pistisofía y que obviamente logrado la piedra filosofal e ingresado a los misterios de la Eón 13. Así pues, hermanos que me escuchan, el Cristo cósmico es el instructor de Ishvara. Nos dice pistisofía el venerable maestro Samael que el Cristo vive en cualquier hombre debidamente preparado. Un hombre debidamente preparado es aquel que practicó autonosis. Autonosis durante toda su existencia o varias existencias y logró pues restablecerse en el Eón 13, disolver todos sus defectos e integrarse con las diferentes partes del ser. Ese es un hombre preparado. Un hombre preparado es el que ha regresado a la luz vestido con traje de bodas del alma. Un hombre preparado, indudablemente, que es un maestro de la logia blanca. El Cristo Samael es un hombre, un superhombre, un dios. No es un simple elemental de Walt Disney, con todo respeto. Así que, almas que me escuchan, el Cristo Samael ha descendido desde las alturas, desde la Eón 13 y de las regiones de la luz. Por eso él me decía que tenía su centro de gravedad para expresarse en el mundo causal, pero que su prototipo divinal, me refiero al ser de su ser, el Buda del Buda, tenía su sede en el treceavo cielo de Anagua, en la tierra del color rojo, en el absoluto manifestado. Ahí están los prototipos de los 13 logos planetarios de este sistema solar. Así pues que la doctrina de la luz del niño Dios encarnado en el alma humana del bendito Samael es la doctrina gnóstica que ha entregado 3 misterios. Los 3 misterios de la revolución de la conciencia son nacer, morir y sacrificarse por la humanidad. Los 3 misterios nos enseñó el prototipo divinal encarnado en Jesús, el Salvador, el Cristo. Él dijo, niégate a ti mismo, es decir, aniquila el ego. Agarra tu cruz, el misterio del sexo o suprasexo, y sígueme. Proclamando los misterios gnósticos de la luz, esenios, setianos, en esos tiempos, por Cafarnaúm, Galilea, Qumran, etc. De modo que esos 3 misterios son los 3 fundamentos para que la luz brille en nuestra alma y en todo nuestro ser.
Obviamente que el misterio de la cruz es el más sublime. En vano habría muerto Jesús el Cristo para darnos el mensaje si nosotros no muriéramos en sí mismos, en la cruz del sexo. Hay que llevar a la piedra del sacrificio a cada uno de los yoes, demonios y archidemonios y yoes causas que tienen embutida prisionera nuestra alma. La conciencia egoica, Ajankrita Baba, indudablemente nos indica y nos señala en el budismo tibetano que condición egoica de la conciencia pluralizada es que la luz, el poder, las virtudes del alma están en condición egoica, prisioneras de diferentes agregados psíquicos. Se llama condición egoica de la conciencia. Entonces, cuando el alma está en condición egoica, los demonios usan los poderes del alma para expresarse, fortalecerse y robarle el resto de su luz. Que quede eso muy claro. Los demonios han robado la sabiduría, la castidad, la pureza y la han convertido en lo contrario. Han robado la piedra del amor para manifestarse con odio. Le han quitado la capacidad de amar al alma para ellos expresarse con odio. Le han quitado la virtud de la humildad para ellos expresarse con orgullo y con soberbia. Le han robado al alma humana la capacidad de decir la verdad para expresarse con mentira, engaño, falsos testimonios. El que peca contra la verdad, peca contra Dios, que es el Padre, y jamás conocerá los misterios gnósticos de la luz. El que fornica, adultera, se masturba, peca contra la castidad, contra el Espíritu Santo. Y el que odia, peca contra el amor. Los misterios de la cruz, de Samael el Cristo, porque Él es el que nos los ha traído a la tierra de nuestra alma y de nuestro ser, nos enseña que debemos crucificar nuestra voluntad egoísta y personal. En la cruz suprasexual, si se ama la simiente, que es el Cristo en sustancia, que es la materia prima de Dios Madre, donde palpita la energía del santo conciliar y el amor del Cristo, entonces se sublima, se transmuta y se aniquila el ego con ella, y nos vestimos con trajes de fuego, de luz, de oro. La conciencia deja de ser egoica cuando resucita a través del misterio gnóstico de la cruz suprasexual. No puede haber despertar de la conciencia, hermanos. No se puede liberar la conciencia, la esencia embutida del ego, si no la crucificamos en la cruz del sexo y la aniquilamos. Eso tiene que quedar muy claro y muy bien entendido. El Cristo Samael ha descendido desde las alturas, desde la Eón 13 y de las regiones de la luz al mundo de los hombres para participarnos de los misterios gnósticos de las alturas de la luz a los hombres de la tierra. Cada vez que es necesario que descienda, el Cristo cósmico viene a la tierra. Y en esta época del Kali Yuga, el bendito ha descendido para traernos los misterios, los tres grandes misterios del nacer, morir y sacrificarnos por la humanidad para lograr la redención de Pistis Sofía, poder, fuerza sexual y Sofía, sabiduría. Eso es alma, esencia, conciencia, es poder suprasexual en ella y es sabiduría de todas las partes del ser en ella. Eso es Pistis Sofía, poder suprasexual y sabiduría de Dios en el fondo del alma. Cada iniciado o iniciada es una eón, lo dice el Cristo Samael. Que el Cristo, el instructor del mundo, Samael, encamina hacia la senda de la luz a través de la muerte egoica
y la destrucción de los elementos infrahumanos para que se despierte la conciencia Cristo. El alma, la conciencia, la esencia, como quieran llamarla, el bodhisitta al estilo budista, indudablemente es un conjunto de poderes, fuerzas, virtudes, piedras preciosas. Y ese conjunto de poderes, con la fuerza suprasexual activada, permite la resurrección de Pistisofía en el Señor y el Señor en él. Nos dice en Pistisofía el Cristo Samael que el Cristo íntimo nos saca de dentro de los sepulcros egoicos. Y además de sacarnos de los sepulcros egoicos, de los egos, nos libera de los cadáveres tenebrosos que personifican nuestras iniquidades. Es que cada defecto psicológico, cada agregado psíquico, cada demonio, cada entidad de esas, indudablemente es un animal que tiene mente, deseo y sexo. Tiene triple poder, mente, animal, diabólica, sentimientos diabólicos y sexo diabólico. Es un monstruo, deforme cada entidad psicológica de ira, de odio, de lujuria, etcétera. Nosotros las vemos expresarse en los seres que conviven con nosotros, la esposa, el esposo, los hijos, las gentes, y que se expresan a través de la plástica del cuerpo, del rostro, y de sus actos y de sus palabras. Pero nunca vemos la figura original del demonio porque no tenemos la capacidad de la visión interna, de la observación psicológica o de la clarividencia para ver las entidades psicológicas que se pueden ir desarrollando esa capacidad a medida que vamos muriendo en sí mismos. Así pues que el Cristo cósmico Samael es el quien da la luz y el poder y la fuerza a nuestro Cristo íntimo y a esa parte del ser que es el Samael interior, que es el quinto árbol de los cinco árboles de la ley. Así como existe un Samael en el macrocosmos, el regente del planeta Marte, así también existe un Samael, la fuerza de todas las fuerzas, que es el quinto árbol de la ley dentro de nuestro propio interior, una de las partes autónomas, autoconscientes del ser, que es imantada con la fuerza del Cristo cósmico Samael cuando recibimos las enseñanzas gnósticas. Es decir, que cuando nosotros recibimos la gnosis es porque el Samael interior ha recibido del Logos de Marte el misterio gnóstico de los tres misterios de la revolución de la conciencia. Entonces impele al alma en diferentes partes del ser para que esta busquen, lean, estudien y practiquen los misterios gnósticos de la luz. Por eso el Cristo cósmico es el que da el poder y la fuerza no solamente al alma humana, a esa fracción, sino a cada una de las partes del ser. Por eso es el instructor, de modo que es absurdo, incongruente, blasfemo estar adorando a dioses falsos, a líderes que dicen que son dioses, que son el maestro fulano y sutano. No decimos que, no negamos que hay iniciados que han logrado la piedra filosofal. Claro que los hay, pero en la mayoría, del 99% de las instituciones agnósticas, marca patito, NAI, los líderes se sienten superiores a Samael, no transmutan, fornican, las mujeres usan anticonceptivos, son hipócritas, le hacen creer a los hermanos que transmutan y que aniquilan el ego, le sacan el dinero, lo bolsean, etcétera, etcétera. De modo que querer suplantar al Cristo cósmico Samael es una blasfemia. Los ciegos que se dejan guiar de ciegos van a parar al abismo citado por el Dante Alighieri, a las mazmorras del infierno. Eso es obvio. Esto no es una amenaza. Cada cual puede creer o rechazar que existan cielos, infiernos, que se pueda transmutar, que se pueda aniquilar el ego, puede aceptarlo, rechazarlo. Eso es un problema muy personal de cada cual. Nosotros sencillamente le recordamos la esencia pura de la doctrina,
¿sí? Y que Samael es el maestro de todos los maestros y que no hay ningún maestro, aunque se haya realizado, superior a Samael. Y que es absurdo que pongan a adorar a un pueblo fanático, a su ser, y que dejen de estudiar la doctrina de Samael, la pistisofía y sus libros y sus conferencias, para que los adoren a ellos, a su falsa personalidad, y ahí tienen un grupo de personas fanáticas y dogmáticas, ¿sí?, que adoran a falsas personalidades y no al bendito Samael, como debería ser, y por eso no pueden relograr la autorrealización íntima del ser, porque el instructor del mundo, el instructor del alma y el instructor de todas las partes del ser y del Cristo íntimo y de la Madre Divina y del Espíritu Santo y del Padre de cada cual es el Cristo Samael. Eso tiene que quedar muy claro. El Cristo Samael, indudablemente que con su verbo de oro, canta para todas las partes de nuestro ser en la pistisofía el conocimiento y el poder de las diferentes partes del ser, y eso es muy sublime, eso es extraordinario. A ver, ¿en qué libro? ¿De cuál autor en la tierra, esoterista, pseudo-esoterista, de cualquier clan o pseudonóstico? ¿En qué libro se habla de las diferentes partes del ser y cómo realizarlas y cómo autorrealizarlas para que se expresen en el alma humana? Solamente la pistisofía develada por el Cristo Samael. De modo que aquel que quiera conocer a Dios y amarlo, repetimos y lo repetiremos cada 8 días, debe estudiar la totalidad de pistisofía cada año. Aquellos que no estudian pistisofía jamás podrán conocer a su ser y amarlo. Pregunto, ¿un hombre puede amar a una mujer que no conoce? ¿O una mujer puede amar a un hombre que no conoce? ¿Verdad que no? Entonces, ¿por qué pretenden amar a un Dios que no conocen? ¿Acaso conocen a todas las partes de su ser? ¿Las tienen autorrealizadas? ¿Saben sus virtudes, sus poderes, sus órdenes, su gnosis, sus misterios, sus apologías, sus sellos de la luz? Bueno, eso está en pistisofía. ¿Por qué prefieren sentarse a escuchar un mago negro, un misionero agnóstico que no transmuta y que fornica, y que su mujer usa anticonceptivos? ¿Por qué prefieren eso? Pregunto, a estudiar la pistisofía. ¿Por qué les gusta vivir enajenados, dogmatizados, embrutecidos, dirigidos por la logia negra? ¿Por qué no se liberan? Porque no transmutan, porque no aniquilan el ego. Por eso están esclavos de líderes falsos, agnósticos, pseudonósticos, prenósticos, que dirigen instituciones agnósticas, marca patito, NAI. Esa es la cruda realidad de los hechos. Así pues, almas que me escuchan, el Cristo cósmico, el Cristo secreto dentro del adepto Samael, tiene la potestad en los cielos y en la tierra. ¿Saben por qué? Porque a Samael se le entregaron los dioses de la logia blanca. Al Cordero, desfilaron ante el Cordero, como dice en el Apocalipsis de San Juan. Desfilaron ante el Cordero todos los dioses. Estaba sentado en su trono de jaspe y de lapislázuli. Y el que tenga entendimiento que entienda por qué el trono es de jaspe y de lapislázuli. Y el Cordero era semejante al jaspe, es una piedra rojiza, con caracteres dorados en su interior. Es el Cristo rojo, lleno de oro, el jaspe, el Cordero. Entonces Samael, el Cordero ante el trono de Dios, todos los dioses de la logia blanca desfilaron ante él
y lo embistieron como avatara de acuario y pusieron sus coronas a sus pies. Y él me lo dijo personalmente a mi fracción de alma. Me contó cómo fue ese proceso a través de su verbo de luz. Y bajo la audición de la luz me permitía ver en mi esencia, en mi chispa, en mi fracción de alma, lo que él me enseñaba con conocimiento de causa, y por eso parlamos con seguridad absoluta los misterios gnósticos de la luz. Así que el Cordero Samael es el que está embestido para enseñar a las almas del mundo los misterios gnósticos de la luz. Y él es el avatar de Acuario, y apenas comienza Acuario. Estamos en los albores y en el final del Kali Yuga. El Cristo Samael es liado con su verbo de oro, plasmado en sus libros, en sus conferencias, en sus videos, y parla para todas las partes de nuestro ser, en la pistisofía, la doctrina gnóstica, y nos enseña el misterio de la antropología gnóstica de la luz. El Cristo Samael, el Cristo cósmico, ilumina nuestro sendero y convierte las lamentaciones sufridas de nuestra alma en júbilo y triunfo cuando la pistisofía se armoniza mediante los tres factores, practicándolos en autonosis con las partes de su propio ser. Y este misterio es maravilloso y trascendental. El Cristo cósmico, Samael, obviamente, nos enseña y nos devela cómo aniquilar las emanaciones hostiles, inhumanas, que en su conjunto constituyen el mí mismo. La ciencia pura del Cristo Samael es la ciencia gnóstica del ser, que es muy diferente a la ciencia del anticristo, la ciencia del arte regio, de aplicarle una didáctica de meditación paso por paso para la muerte del ego. La ciencia científica y espiritual de la transmutación sexual nos permite amar al Cristo en sustancia, al semen, en el altar de Dios, en el altar del sexo. Para nosotros el sexo, los estudiantes y practicantes de Gnosis, es sagrado. Para las gentes vulgares de la tierra, fornicarios, adúlteros, masturbadores, intrasexuales y degenerados, decirles que el sexo es sagrado es una aberración para esos pervertidos, ¿sí? Pero para nosotros es sagrado, porque sabemos que todo lo que existe ha salido del sexo. La simiente, el esperma y el óvulo microscópico que se unieron en el vientre de nuestros progenitores es semilla sexual. No estamos hechos de teorías e hipótesis, sino de un hombre y de una mujer en plena cópula sexual. Indudablemente, pues, almas del mundo que me escuchan, todas las plantas que dan sus flores y sus frutos, esas flores son sus cáliz sexuales, con testosterona y progesterona, y sus simientes salen de sus órganos sexuales, sus flores. De modo que todo la naturaleza entera es un ser vivo, inteligente, en el cual nos movemos y tenemos el ser. Es la efervescente naturaleza dando vida en forma incesante, aunque los depredadores que viven en la corteza terrestre, estas gentes del Kali Yuga, la gran ramera, como dice el maestro, deprede a la naturaleza, la tiene en agonía. Tiene los mares podridos, envenenados, los ríos, los lagos, las aguas subterráneas, porque su semen está podrido
lleno de impresiones demoníacas y perversas, y eso es lo que le hacen a la naturaleza. Entonces, la gente de este Kali Yuga son enemigas de Dios, escépticos, materialistas, se burlan de la luz. Indudablemente que el Cristo Samael es la luz que vino al mundo y ha sido rechazado, vilipendiado, ofendido una y otra vez. El Cristo cósmico, el Cristo secreto, le confiere potestad en los cielos y en los infiernos al Logos Samael. Por eso Samael ya tiene las llaves del cielo y de los infiernos. Él tiene las llaves de Pedro, el hierofante del sexo, y con esas llaves de su Pedro interior, de esa parte del ser, ha abierto las puertas del misterio del tesoro Aryabhata Arhant, de la suprasexualidad, en forma pública para la humanidad doliente. Para el que quiera, para el que le dé la gana, autorrealizarse y dejar de fornicar y adulterar y tomar anticonceptivos o castrarse con salpingo o castrarse los hombres para no fecundar. Obviamente, pues, que con la ayuda del Cristo Samael y de nuestro Cristo íntimo tenemos que arrebatar las tinieblas a la luz. La luz que nos ha sido dada o que se nos confiere cuando el ego muere es la luz del Cristo íntimo, porque la esencia es el alma del Cristo íntimo. El alma es la sustancia ser del Cristo íntimo. Los poderes de pistisofía y todas las partes del ser independientes del ser deben entonar alabanzas al Señor interior profundo, al Cristo íntimo, y dar gracias al Cristo cósmico Samael por su infinito amor. Me decía el bendito Cristo cósmico Samael en un diálogo exquisito en el año 76 de la era de Acuario, y esto está escrito en Pistisofía: hermano, tengo mi centro de gravedad en el mundo de las causas. Mi prototipo divinal, Samael, tiene su centro de gravedad, el Buda del Buda, el padre de mi padre, en el Aeón 13. Me proyecto desde el mundo de las causas a través de un vehículo de oro, el mental Cristo. Y de ahí paso al mundo astral con un eidolón de oro puro, al astral Cristo, planetario. Y de ahí me proyecto al mundo vital y físico y me expreso como la luz del Señor, como el mensajero de Ishwara a la humanidad doliente. Aparte de los tres grandes misterios que el patriarca enseña en sus 70 libros, decenas y cientos de conferencias en la pistisofía develada, escribió, dictó, enseñó en el Congreso de Guadalajara en 1976 y estableció antes y después las leyes doctrinarias. Tenemos el libro de las leyes doctrinarias del Cristo Samael. Tenemos los libros.

Samael tiene las dos llaves, la de oro y la de plata, esa que se ve en las imágenes de Pedro Pitar, el apóstol Pedro. En su etimología, esa palabra es pitar, que significa pira de fuego. Sobre esta pira de fuego, suprasexual, erótica, edificaré la iglesia del alma. Que quede muy bien claro. Esa piedra, ese fuego, ha sido desechado por las falsas iglesias y religiones del mundo. El Cristo cósmico, Samael, tiene las llaves de los cielos para guiar a nuestra alma y a todas las partes de nuestro ser hasta la Eón 13. Él es el gran guía, hermano. Y no hay nadie por encima de Samael. Se respeta profundamente a aquellos que hayan encarnado su ser, pero son contados con los dedos de la mano. Así pues, que esas llaves que le confirió su ser, la de oro y de plata, la de los cielos y de los infiernos, le permitió capturar a la bestia del Apocalipsis y encerrarla en la segunda luna planetaria, que es la luna de Lilí, que está a 14.000 kilómetros y gira paralela con la luna actual nuestra, y por eso no la vemos. Está magnetizada con la luna Selene, que nos alumbra. Con la venida del Cristo Samael a la Tierra y sus ángeles, guerreros de Marte, se hizo una asepsia planetaria. Millares de magos negros, tenebrosos, encarnados y desencarnados del mental, del astral, fueron erradicados y llevados a la cola y a la boca del dragón de las tinieblas. La bestia fue capturada. Y el jefe de la logia negra también. Él me explicó todo eso. Pero eso es otro tema. Así pues, que aquellas almas de aspirantes a la gnosis, porque hasta ahora no somos gnósticos, somos aspirantes a la gnosis del Cristo Samael, y seremos gnósticos cuando aniquilemos el ego, recuperemos la pistisofía y nos vistamos de trajes de bodas del alma y regresemos a nuestro padre, ante la Eón 13. Y ese día le cantaremos con gratitud infinita a Samael alabanzas y a los dioses santos de la logia blanca de este supremo planeta en el cual nos movemos y tenemos el ser. Esas llaves de oro y de plata. La de oro es de Michael y la de plata es la de Gabriel. Son dos partes autónomas de nuestro ser, en todos. El ser es unidad múltiple perfecta. El ser es el ser. Michael es el fuego, el azufre puro. Y Gabriel es la plata. Debemos preparar el mercurio de Gabriel, que personifica a Gabriel. El mercurio y el azufre deben combinarse en la fragua de Vulcano, en el arcano AZF, en la novena esfera, en la alquimia suprasexual. Deben fusionarse e imantar el impulso sexual. El impulso sexual es el hacedor de luz. El hacedor de luz, en el idioma azteca de oro antiguo de México, le llamábamos el Cholot Nahua. El hacedor de luz es el que da el impulso sexual. Así pues, nos dice en Pistisofía el Cristo Samael, que por eso se pintó a Moisés bíblico y se cinceló con dos pequeños cuernos de luz. Esos son los cuernos de la luz

0: del macho cabrío de Mendel, pero luminosos. Ese es el hacedor de luz, el que da el impulso sexual. Y eso solamente es posible cuando cruzamos las dos llaves, la de plata y de mercurio, el azufre y el mercurio, en la novena esfera. Esas dos partes del ser del hombre y la mujer forman un solo ser. Y ellas imantan al hacedor de luz, que da el impulso para orar, el impulso para respirar y llevar la energía hacia el cerebro, la energía eléctrica, suprasexual, a la garganta, al corazón. Él da el impulso para cantar alabanzas con el IA o los dharanis o mantras sagrados. Él da el impulso para toda la magia interior. Magia, nos dice el patriarca Samael en su libro, el misterio del aurofluorecer es el arte de influir conscientemente sobre nuestro mundo interior. ¿Cómo vamos a influir conscientemente sobre nuestro mundo interior? Descendiendo a la novena esfera y antes practicando los pasos de la meditación para luego ese defecto que ha sido meditado y aniquilado a través de la Madre Divina en una postura pasiva. Luego se ha sometido a la piedra de los sacrificios para que sea desmembrado, aniquilado y su falso sentimiento destruido, su mente animal, su sexo animal, su yo causa y su falsa personalidad. Así pues, almas que me escuchan, el Cristo cósmico Samael es un regente planetario. Me decía el regente planetario de Marte a mi significante fracción de alma. Los 12 cosmocratores, escuchen, se dirigen el gobierno de los 13 mundos, los 13 cosmocratores con Michael, y se reencarnan en ellos en diferentes épocas. Aquí ha estado reencarnado Michael, ha estado reencarnado Sucra en la época solar de las primeras razas. Los caracteres rúnicos son venusinos, druidas, celtos, escandinavos, noruegos. Esa es la doctrina del planeta Venus. A las puertas de la entrada a las mazmorras del dragón en el Averno está la espada de Michael. ¿No dice en el Apocalipsis de San Juan y en libros sagrados que ha habido una guerra en los cielos? ¿No dice el Bhagavad Gita? ¿No dice el Tathagata Buda de Siddhartha Gautama? ¿No dice Juan de Patmos de la guerra de la luz luz contra las tinieblas y cómo los ángeles vencieron a los demonios y bajo su regencia estaba en esa lucha de la luz como regente de la luz Michael? Y por eso la espada de él la dejó aquí en la tierra como guardiana. De modo que los 13 convocatores se reencarnan en diferentes épocas para bien de las humanidades de los mundos del sistema solar. Con la venida de esta era de Acuario, el Cristo cósmico se reencarnó en Samael como avatar de Acuario. Esos que viven diciendo que Samael murió y que Samael ya no existe y que ahora somos nosotros, esos son apóstatas, falsiarios, hipócritas. Samael es un regente planetario, es un hombre galáctico que tiene conciencia galáctica, que tiene los 4 kayas de perfección. Samael existe desde el pasado día cósmico y otros días más. No es un simple elemental de Walt Disney. Samael como cosmocrator es el espíritu divino dentro de un sistema de 13 corazones, que es el corazón del planeta Marte. Ahí vive una humanidad física de más de 1,000,000,000 de hombres, mujeres y niños, todos cristificados, todos purificados por el amor. Y en la cuarta vertical existe otra humanidad de millones de seres humanos salidos del Espíritu Divino del Logos Samael. Esos millones que existen de humanidad en el planeta Marte y que caminan por las calles de su capital, Tanio, han salido de la llama de Samael, él me lo decía, y el bendito Cristo cósmico encarnado en Samael me decía, en un diálogo exquisito, cuando camino por las calles de Tanio, todos me saludan con alegría y felicidad, porque saben que soy el diánimo de Isadba, del Logos Samael, que son llamas salidas de mi propio ser. Como todos los hombres solares de la cuarta vertical y de los reinos de la luz del planeta Tierra, han salido del fuego sagrado, del Cristo cósmico encarnado en Zorocotora y sus cinco impresiones de la luz. Ellos aman al rey del mundo y a la madre naturaleza y la respetan. Y son millones encarnados en la cuarta vertical y cientos en el planeta Tierra con cuerpo tridimensional, hijos de la llama de Zorocotora. Existen los 12 cielos del planeta Tierra, existen los 12 cielos del planeta Marte, existen los 12 cielos del planeta Venus, existen los 12 cielos del planeta Júpiter. Y cada uno de esos regentes planetarios es el Espíritu Divino, es el corazón que palpita. 12 corazones palpitando alrededor del corazón del sol, formando un sistema de corazones en un diapasón divino de un diástoles y sístoles citado por Plotinio, el filósofo griego, el cual habló de la música de las esferas. La música del Logos de Marte resuena gloriosa en el planeta Tierra. Esto es cierto. Las campanas de Acuario suenan. Ojalá que cada alma algún día pueda escuchar las campanas de Acuario, de oro puro. Producen una vibración que lleva al continente de la Antártida y cierta isla y ciertas tierras a penetrar hacia la cuarta vertical, donde vivirá la futura sexta raza Corani, la del Loto Dorado, la raza del sol, de hombres solares. Ahí, los hombres y mujeres autorrealizados prestarán sus cuerpos para que las almas se reencarnen en ellos y logren su autorrealización. Pero es muy diferente nacer de padres fornicarios y con un alma de yo pecador sometido a un destino y a un karma doloroso. En la edad de oro, las almas de muchos elementales como de águilas, colibríes, halcones, alcatraces, etcétera, tomarán cuerpo físico como guacamayas y otros más, y nacerán en cuerpos de hombre y mujer solarizados que transmutan y no fornican. Eso es muy diferente. Esas almas no traen ego, solamente fabricarán sus cuerpos existenciales y cooperarán con el plan de la luz en la edad de Acuario. Entonces Jesús el Cristo, su prototipo divinal, saldrá del Chambalá a los 1000 años, me decía el maestro Samael, cuando el arco iris, 1000 años de la edad de Acuario, resplandezca y sea una era de oro puro. Entonces Yeshua me empandirá, el maestro de perfección en Jesús, su prototipo divinal, caminará por las calzadas sublimes de las grandes ciudades, no como estas, de las que existen en la cuarta vertical, y compartirá los misterios de la luz con la raza Corani. También los hombres del sol y las mujeres descenderán, vendrán en poderosas unidades, y harán los hombres del sol las paces con los hombres de la tierra, porque serán de oro entonces tendrás misericordia de ellos, y esa será la alegría más grande que sentirá Zorocotora, Samael y todos los iniciados, ver descender a los hombres del planeta Sol, de nuestro sistema solar, a la tierra etérica de la Antártida. Eso será trascendental. Bien vale la pena participar de una edad de oro, pero para ello tenemos que liberar nuestra pistisofía, erradicar la conciencia egoica, amar al Cristo en sustancia, para despertar al Cristo en conciencia, porque el alma es el alma Cristo, del Cristo íntimo, porque el alma contiene los poderes del Espíritu Santo y contiene los poderes de la Madre Divina, y el que no alma su esperma y no lo transmuta está llevado al fracaso, a la involución. ¿Sabe cuánto tiempo tiene cada alma para autorrealizarse? ¿Sabe cuánto tiempo le queda de vida? Y si son llamados a cuentas, ¿qué va a pasar si no aman al Cristo en sustancia? Si desprecian la suprasexualidad con morbosas teorías y falsos principios de moral. Así pues, almas que me escuchan de la tierra, la doctrina del Cristo Samael es la doctrina gnóstica de la luz, y esa doctrina tenemos que vivirla en carne y sangre. El tiempo, decía Jesús el Cristo, corre más a prisa que nuestro propio polvo. No perdamos un solo instante en buscar para hacernos perfectos. Y eso significa, obviamente, disponibilidad al ser. Si no estudian los libros, si no estudian la pistisofía, si no transmutan, si no practican la meditación para la muerte del ego y no hacen misión, ¿cree que van a lograr ser evacuados o pertenecer del hecho o ir al cielo? ¡Claro que no! No dejan de ser los mismos mortales del lodo de la tierra, parte de la gran ramera. Ha llegado pues la hora de las grandes decisiones. Morir en sí mismos, eliminando los elementos indeseables que nuestro interior cargamos, liberar nuestra pistisofía. Ha llegado la hora, obviamente, de sintonizarnos con las diferentes partes del ser, de sintonizar nuestra alma con la logia blanca, con el rey del mundo, con la madre naturaleza, con todas las partes del ser. Ha llegado la hora de vestirnos con trajes de fuego para viajar por los mundos suprasensibles y por todos los reinos de la luz. Los invito a que estudien Gnosis y la practiquen, a que no sigan a secuaces del anticristo. Es mejor leerse un capítulo de Samael del libro del matrimonio perfecto, de cualquier libro, que irse a sentar a escuchar la teoría de alguien que no practica Gnosis y que les dice que es un misionero y que si se salen de ahí se van para la misma. Entonces, ¿no tienen fe en Samael? Necesitan instructores de la logia negra que tienen intelecto y filosofía negra agnóstica y que nos engañan. ¿Hasta cuándo, hermanos y hermanas, no se van a rebelar contra la oscuridad? Los misterios gnósticos de la luz existen. La Iglesia Gnóstica Cristiana Universal es un vehículo del Cristo Samael, con mucho honor. La Iglesia Gnóstica Cristiana Universal del Cristo Samael es un vehículo de la logia blanca del Cristo Samael. Hay instituciones como la institución del hermano Rafael Vargas, es un vehículo de la luz de la logia blanca al servicio del Cristo Samael y de la logia blanca del planeta Tierra. De modo que hay que practicar y estar sintonizados. Nosotros tenemos 7 páginas donde no vendemos nada de Gnosis, donde están todos los libros de Samael el Cristo en la zona de descargo. Están todas sus conferencias, más de 200 y tantas conferencias. Está la pistisofía, están los programas de libros en inglés, en portugués, en francés. Están las enseñanzas y audios de prácticas de meditaciones para la muerte del yo, de oración a las cinco impresiones de la luz, que dan algunos hermanos gnósticos con infinito amor. Ahí hay prácticas hermosas de la hermana Saraí, de Jesús, de muchos hermanos, de Israel, de su esposa. De modo, hermanos, que misioneros que pregonan la doctrina pura del Cristo Samael son un tesoro y los tenemos en la Iglesia Gnóstica del Cristo Samael. Contáctelos, contacten la zona de descargo. Ahí también hay un menú de Naval Gnóstico con libros, conferencias, prácticas, etcétera. Tenemos la revista Pleiades, tenemos la revista Deón 13, tenemos la revista Iliaster y en inglés, hermano, que las hacen las hermanas Juan y Nancy, Saraí, etcétera. O sea, todas las hermanas trabajan para bien de la gran causa, con infinito amor, sin interés de lucro personal, porque nosotros no vendemos cursos de gnosis ni vendemos nada de gnosis. Eso que quede muy claro y está gratis para todo el mundo. Bueno, abro un espacio por si me quieren hacer unas preguntas, que la paz sea en su corazón.
1: Correcto, hermano, ya escuchamos perfectamente. Sí, el hermano, bueno, mandan muchos saludos. El hermano Nereo Omar Pérez, él pregunta, dice, saludo al señor Abad, que Dios lo bendiga. Mi pregunta es si la Walquiria o el alma gemela es física o es una parte del ser.
2: En la Pistisofía y en varios libros del maestro Samael, él explica claramente que el alma femenina es el alma conciencia, es la conciencia superlativa del Cristo, y vive en los mundos de la luz, más allá del mundo causal. Esa conciencia superlativa del Cristo íntimo es el alma búdica intuicional. Para lograr el encuentro con el alma femenina, habrá que fabricar los cuerpos solares y aniquilar la totalidad del ego para poder lograr las bodas del alma con ella antes de entrar al absoluto. Porque a la alma femenina, cuando nos salimos del Edén, la traicionamos, se fornicó y luego se adulteró. Entonces, hasta que se elimine hasta la raíz misma del pecado original, podremos tener la dicha de integrarnos con el alma femenina. He dicho.
1: Sí, hermano, muchas gracias. La hermana María Esperanza Villaseñor manda saludos. El hermano Fernando Alonso, igual. El hermano Nelson Yerbolino. El hermano Marco Álvarez. El hermano Edgardo Muñoz. Y así el hermano Jesús González. Mandan saludos el hermano Olger y Gaby. Le manda muchos saludos. Esa es la única pregunta hasta ahorita, hermano.
2: Bueno, retornamos los aprecios, saludos, cariño que nos envían diferentes hermanos de latitudes de diferentes naciones del mundo, invitándolos pues con infinito amor a la práctica de autonosis. Y si algún hermano quiere dar su sentir sobre la conferencia o dar un sentir gnóstico de su ser, puede hacerlo. Aquí está la radio para todos, hermano.
1: Sí, hermano. Ya no hay más preguntas en el chat, hermano. Gracias.
0: Bueno, entonces, pues gracias, Jesús, por servir a la Iglesia Gnóstica del Cristo Samael, a tomar a tu esposa, a tu hija y a todos el grupo de hermanos que cooperan. Que la paz del Cristo reine en sus corazones y con toda la humanidad que nos escucha. Eso es todo.
1: Sí, hermano, muchas gracias. Paz inverencial.
0: Bueno, entonces ahorita que te termines de despedir,
1: Claro que sí, hermano.
0: Nos comunicamos inmediatamente.
1: En un momentito me comunico. Muchas gracias. Paz y bendición.
0: Bueno.
1: Sí, agradecemos a todos nuestros hermanos que nos acompañaron en la cátedra de hoy. Bueno, debemos de saber, algunas conexiones son más lejanas y hay dificultades para las conexiones. Entonces, pero gracias a la divinidad pudimos mediante otro medio poder conectarnos y recibir la cátedra de nuestro hermano Abad. Invitamos pues a toda la hermandad a fortificar ese amor hacia el Cristo bendito, al Cristo Samael, a la Avatara de Acuario, al Cristo Rojo, a nuestro Salvador, a nuestro Gurú, para poder conectarnos con la fuerza marciana y recibir ese gran poder en nuestras almas y en nuestros corazones para poder sostenernos en el camino por el filo de la navaja, practicando los tres factores de la revolución de la conciencia. Agradecemos a todos nuestros hermanos, les damos un fraternal abrazo en sus almas y en sus corazones. Igual les comentamos, el próximo sábado a las 14 horas de la Ciudad de México, esto es una hora antes de la conferencia de nuestro hermano Abad, igual estaremos compartiendo con ustedes, hermano, y luego posteriormente continuar con la conferencia totalmente en vivo con nuestro hermano Abad. Igual les informamos, ratificamos lo que nos comentó nuestro hermano Abad, está el centro de descargas de la Iglesia Gnóstica del Cristo Samael, tiene 20 carpetas y en ella están una gran cantidad del quinto evangelio del Cristo Samael. Y las conferencias de la radio, para que las puedan descargar hasta su celular, las hemos aligerado lo máximo posible para que los puedan bajar a su celular y las puedan escuchar. Y si no, los links de conexión, igual la práctica que hicimos hace un momento, hace una hora, sobre las 12 potestades, los 12 salvadores, ya está en el centro de descargas en audio y en video. Igual la vamos a subir a YouTube para el que la quiera ver a través de ese medio. Así que invitamos a que visiten el centro de descargas y bajen, estudien, practiquen, mediten toda la sabiduría del Cristo Samael. Saludos a todos, paz inverencial, a nuestros hermanos en el chat y a todos nuestros hermanos que nos acompañaron en las actividades del día de hoy. Paz inverencial.

0: practicar.
1: No, Desmoyer. Por favor, os ruego, practicar. Es urgente que practiquéis para que podáis ver, tocar y palpar las realidades de los mundos superiores. Hay que dejar las teorías y al grano, a los hechos, a la práctica, mis caros hermanos. A la práctica, repito, a la práctica. La mayor parte de los hermanos han perdido el tiempo. Teorizando, nada más que teorizando. Enormes, inmensas bibliotecas. ¿Para qué? Millones de volúmenes. Sin embargo, los pobres estudiantes no tienen facultades, no saben viajar en cuerpo astral, nunca han hablado con un maestro, no han podido jamás conversar con un heroíno cara a cara. Eso es muy triste, el estado en que se encuentran. Cabezas llenas de teorías y de confusión, eso es todo. Es necesario que vosotros no seáis prácticos, mis caros hermanos. La teoría, no, es perdera de tiempo inútil. Ser práctico. Tener mucha fe, no os canséis con estos ejercicios que os hemos dado. Sabed que yo, Samael aún peor, soy vuestro avatar, soy vuestro Buda Maitreya. He descendido de los mundos superiores para enseñaros, para ayudaros. Estoy con vosotros, invocadme cuando vosotros me necesitéis. Ningún trabajo os cuesta a vosotros, concentraros intensamente en mí e invocadme. Podéis invocarme mentalmente, que yo concurriré a vuestro llamado para ayudaros intensamente. Estoy dispuesto a ayudaros, quiero despertaros, quiero iluminaros. ¿Entendido? Saber que yo no he descendido de los planos superiores para perder el tiempo. Yo descendí para ayudaros. Descendí de los mundos superiores para trabajar con vosotros, para serviros. Soy vuestro amigo, vuestro verdadero hermano, que os aprecio con todo el corazón. Es necesario que vosotros tengáis toda la fe en mí. Estas enseñanzas que estáis recibiendo vosotros se difundirán por toda la faz de la tierra, hermanos. Ha llegado la hora en que nosotros debemos lanzarnos a la lucha con estas enseñanzas. Ha llegado la hora en que nosotros debemos preocuparnos por conocernos a ti mismos profundamente, terriblemente, hondamente. ¿Entendido? No estáis solos, repito. Estoy yo con vosotros en espíritu y en verdad. Que lo oigan los siglos, que lo escuchen las edades. Estoy con vosotros en espíritu y en verdad. Estoy muy cerca de vosotros. Cada vez que vosotros pensáis en mí, yo estoy con vosotros. Y estaré con vosotros, hermanos míos, hasta la consumación de los siglos. Continuad adelante, con valor, con voluntad, con tenacidad.

0: iniciar los cursos de misioneros. Después le voy a hacer algunas preguntas sobre la misma enseñanza para orientar más a los miembros.
1: Bien, aquellos que ingresen en este nuevo curso para misioneros gnósticos, sea de este tipo nacional o internacional, o simplemente local, departamental o estatal, como se dice por allá, pues tendrán inevitablemente que estar dedicados en forma exclusiva al estudio. Ante todo, creémonos francamente aquí en la sede patriarcal de México, misioneros gnósticos muy bien preparados. Se están necesitando misioneros para el Perú, para el Ecuador, para Bolivia, para la Argentina, para el Brasil, para Chile, etc. Y no los hay. Así que los misioneros deben comprender la necesidad de servir a la comunidad. Los misioneros deben entender que es necesario prepararse seriamente. Conceptúo que ante todo los misioneros deben dominar a fondo mis dos últimos libros, Psicología Revolucionaria y La Gran Rebelión. Son fundamentales. Tienen que dominarlos en forma completa, íntegra, uni total. Bien sabemos nosotros que si no se disuelve el ego, entonces se involuciona dentro de las entrañas de la tierra. En modo alguno habría verdadera iluminación interior profunda si la conciencia continuara embotellada entre el ego. Por tal motivo, la desintegración de los agregados psíquicos inhumanos, viva personificación de nuestros errores, se hace indispensable, urgente, inaplazable, a fin de que la esencia, la conciencia, quede liberada. Si los hermanos que van a estudiar en el Sumum Supremum Santuario comprenden la necesidad de pasar por la aniquilación budista, podemos esperar de ellos entonces magníficos resultados. Mas si solo se preocupan por posiciones sociales, poderes, iniciaciones y 50.000 cosas así por el estilo, y no trabajan sobre sí mismos, erradicando sus defectos psicológicos, de hecho, estamos seguros de que solamente habrán fracasos. Así que, al ingresar a este nuevo curso, que se dedica en el Sumum Supremo del Santuario, bajo la regencia de nuestro querido hermano gnóstico internacional, Celestino López Lindo.
2: No quiero hacerle una pregunta con relación al sacrificio.
1: Bueno, pero tenemos que terminar lo que estamos diciendo. Quiero decir que los que ingresen aquí al estudio, pues bajo la dirección de Celestino López Lindo, pues tienen que, ante todo, preocuparse de verdad por avanzar en el terreno psicológico, por desintegrar el ego antes que todo. ¿Hay alguna pregunta?
2: Quiero preguntarle sobre lo que es el sacrificio, porque hay el concepto de que solamente dando la enseñanza se sacrifica uno por la humanidad. Quiero que el maestro haga una aclaración al respecto.
1: Obviamente los que levantan la antorcha del verbo para iluminar con ella a todos aquellos que viven en la existencia, indudablemente que siguen el camino del más grandioso sacrificio. Imitan al Cristo, el cual dio la vida por la humanidad. Imitan a los apóstoles, los cuales predicaron todos los rincones de la tierra. Imitan pues a los grandes mártires. Gentes así acumulan un gran dharma como para poder avanzar en la senda del filo de la navaja. Así pues que el sacrificio es grandioso. Hay otros hermanitos que no tienen capacidades tan altas como para ser misioneros gnósticos internacionales, pero que sirven al mundo en distintas formas, ya curando a los enfermos, haciendo obras de caridad, con su profesión, con su oficio, etc. Cada cual sirve dentro de sus posibilidades. Pues aquellos que sirven como misioneros gnósticos internacionales obviamente marchan por un camino de grandes autorrealizaciones. Con el sacrificio en favor de la humanidad se cancelan las deudas viejas y al fin se queda uno completamente limpio de karma. Qué bello es quedar uno limpio de karma, qué grandioso, qué sublime. Así es aconsejable el sacrificio para los que quieran de verdad quedar limpios de karma, porque teniendo uno con qué pagar, paga y sale bien en los negocios. No teniendo con qué pagar, debe pagar con mucho dolor. Más vale tener capital cósmico para pagar. Y ese capital se logra mediante el sacrificio en favor de la humanidad, llevándoles la enseñanza a todos los pueblos de la Tierra.
2: Es necesario que los estudiantes oigan de boca del venerable maestro Samael el concepto de que la persona que no coge el camino directo no puede encarnar al Cristo. Yo desearía saber el motivo, el porqué.
1: Bueno, no estoy hablando de eso. Lo que estoy diciendo es sencillamente que para llegar a las más altas, a las realizaciones cósmicas, en el sentido más completo de la palabra, hay que agarrar el camino directo. Los que se van por espiral tienen triunfos menores. Los que se van por el camino directo tienen triunfos mayores. No quiero decir que Cristo no ayude también a los que van por el camino espiral, pero ese camino es diferente. En ese camino no tiene uno que pasar por la encarnación del Cristo. Es distinto. El Cristo lo ilumine a los que van por espiral, es otra cosa, pero que lo encarnen, claro está que no. En cambio, los que van por la directa, sí, lo encarnan y se convierten en Mahatmas, Hierofantes o Logos. Son dos caminos en este sentido y hay que entenderlos. No puede en modo alguno esperarse que los que se vayan por espiral tengan los mismos resultados que los que se van por la directa, no. Por eso es que los que van por la espiral, pues como sus triunfos son menores, sus sufrimientos son menores también. Los que se van por la directa, como sus triunfos son mayores, sus sufrimientos también son inmensamente mayores. Cada cual.
3: Muy agradecido, venerable maestro, por su mensaje para el Sumo Supremo Santuario.
2: Yo quiero saber, una forma detallada, qué son los 10 sefirotes. ¿Y qué son los
1: gérmenes? Pero ya detalladísimo, tendrías que estudiarte a Dion Fortunio, tus libros de cábala hebraica, tendrías ya que hacer vastos y profundos estudios.
0: Pero, y eso no hay.
1: En todo caso, los 10 sefirotes son las 10 emanaciones. Pues indudablemente que son las regiones, cosas manifestadas. Por ejemplo, Malkut no es otra cosa más que mundo físico. Eso es todo. Yesod, pues Yesod es el mundo vital o mundo etérico, el cuerpo vital del planeta Tierra. Hot, H-O-T, se dice Hot, porque la H se pronuncia en este caso como J. No es otra cosa sino el mundo astral que nos rodea. Que el Netzach, ese es el sefirote, pues, de la mente, el mundo mental de todo el planeta Tierra. En cuanto a Tiferet, ya sabemos que es el mundo causal. Eso es O. Geburah, rigor, la ley. Es el mundo búdico o intuicional. Y en cuanto a Chesed, que también se dice Hedulah, pues es obvio que es el mundo de Atma, el Nidefa. Estas son regiones, a modo de regiones o mundos que se penetran y compenetran sin confundirse aquí y ahora, y que están dentro de nosotros mismos y en todo el universo. Hay que saberlo y entender en esa forma, más allá de estas regiones manifestadas, pues está, que son 7 grandes regiones. Están los 3 sefirotes principales, el del Padre, el del Hijo y el del Espíritu Santo. El del Padre es el Keter de la cábala hebraica, Keter, el anciano de los días, la región del gran anciano, la región del anciano de los días. En cuanto al Hijo, es el Chomach, pues es claro que es la región del Cristos cósmico. Logos. Y en cuanto al Espíritu Santo, pues es la región de Binah, Binah. Estos tres sefirotes principales forman la corona. El Keter es el anciano de los días. Chomach, que es el Logos, Solar. Y el Binah, que es el Espíritu Santo. Indubitablemente, ellos son los 10 sagrados, pues la corona y los 7. Los 3 sefirotes principales, 7 inferiores sefirotes. Son 10 sefirotes. Son a modo de región, que se penetran y compenetran mutuamente sin confundirse. Yo no sé por qué te confundes en esto.
3: No, era que no existía esta explicación en ninguna parte, en ningún libro.
1: Estas son las 10 emanaciones.
3: Ahora el sefirote de... Perdón, los gérmenes de vida de los cuerpos superiores sustanciales del ser. En este caso, ¿cuáles vendrían siendo?
1: Bueno, tú estabas ahí también confundiendo la gimnasia con la magnesia. Los gérmenes están depositados como todo germen. Es en las glándulas sexuales donde más van a estar. Los gérmenes para los cuerpos existenciales superiores del ser. Puede que esos gérmenes... pues se desarrollen y entonces se convierten en los cuerpos existenciales superiores del ser. Y si no se desarrollan porque el individuo se degenera, se vuelve infrasexual, etc., se pierde. No es forzoso que tenga que desarrollarse. Puede que se desarrolle, no puede que no se desarrolle.
3: El germen de vida del cuerpo físico es el mismo espermatozoa.
1: Pues el germen de vida del cuerpo físico, ya sabemos que es el zoospermo, que lo unice con el óvulo, desde carta que da origen a la concepción, viene una nueva criatura.
3: Bueno, y eso sí está.
1: Similarmente, si los gérmenes de vida para el cuerpo físico están en nuestras glándulas endocrinas sexuales, pues es obvio y es perfectamente normal que ahí también estén los gérmenes de vida para los cuerpos existenciales superiores del ser.
3: Bueno, ya está claro, bien clarito.
1: Esas las cosas claras y el chocolate espeso.
3: Ahora yo quiero que mi maestro me haga una explicación sobre lo que es formar nosotros la luna psicológica.
1: Pues para eso hay que eliminar primero los elementos más pesados del ego, como aquellos elementos que constituyen la falsa personalidad, el orgullo, la autoimportancia, el automerecimiento, creer que uno se lo merece todo cuando uno no merece nada, el engreimiento, el odio, el orgullo, la envidia, los celos, la lujuria espantosa, el egoísmo, la soberbia, esa ira terrible. Eliminando tales agregados psíquicos, pues entonces se forma en uno un centro de gravedad consciente. Ese centro de gravedad consciente es lo que se llama la luna psicológica. Cuando uno tiene la luna psicológica formada dentro de sí mismo, es claro que se libera de las fuerzas mecánicas lunares que vienen del satélite luna. Ya se libera de esas fuerzas mecánicas lunares, son tan pesadas que le obligan a uno a vivir una vida mecánica completamente. Ya con un centro de gravedad consciente, es decir, con una luna psicológica formada, ya no hay problema por ese lado, ya puede uno trabajar mejor sobre sí mismo. ¿Entendido? Pero para poder libertarse uno de las fuerzas mecánicas de la luna, tiene uno que crear una luna psicológica dentro de sí mismo. No la podría crear si no elimina los agregados psíquicos más pesados, esos que están gobernados por las 96 leyes del abismo. Los que he citado, los mismos que he mencionado.
3: Entonces,
0: Nosotros tenemos que formar dentro de nosotros la luna psicológica.
1: Formarla no, crearla.
0: Crear la luna psicológica.
1: Porque una cosa es crear y otra cosa es formar. Hay que crear.
0: Y después, cada planeta tiene algo que tiene relación con nosotros mismos. Por ejemplo, con el trabajo ya interno.
1: Bueno, claro está que uno si ha creado la luna psicológica, más tarde tendrá que bajar nuevamente a la forja de los institutos para darse el lujo de crearse un sistema solar psicológico dentro de sí mismo. El sistema solar psicológico dentro de sí mismo no es otra cosa sino los cuerpos existenciales, superiores del ser, que se crean mediante el cumplimiento del deber patlok del ser. Un hombre que ha creado los cuerpos existenciales superiores del ser, es decir, y que ha recibido los principios anímicos, pues es un hombre de verdad, un hombre planetario, un hombre del sistema solar. Pero si alguien quisiera, después de ser un hombre, en el sentido completo de las palabras, un hombre planetario, crearse un sol psicológico, podría hacerlo, pero tendría que bajar otra vez a la novena esfera. Ya en la forja de los cíclopes, entonces, trabajar multiplicando el vitriol, es decir, la sal, el azufre y el mercurio, mediante el vaso hermético. Entonces eso originaría, pues, la generación del oro, oro psíquico o espiritual, mejor digamos. Ese oro que vendría a ser fijado en los cuerpos existenciales superiores del ser mediante el mercurio. Y así tendríamos el hombre solar o un sol psicológico. Porque los cuerpos de oro, ya debidamente elaborados, son lo suficientemente fuertes como para que pueda el Cristo cósmico vestirse con ellos. Si una persona posee el Cristo cósmico en su interior, vestido con los cuerpos solares, esa persona es una persona solar. Obviamente se trata de una persona diferente a las otras personas. Es un hombre solar o un sol psicológico, ha creado un hombre solar porque dentro de sí mismo ha creado el sol psicológico. Ese sol psicológico es el Cristo vestido con los cuerpos de oro. Una persona así es una persona maravillosa. Pero si esa persona desea progresar aún más, desea, por ejemplo, tener el derecho a vivir en la galaxia, en cualquier lugar de la galaxia, especialmente en Sirio, un mundo a donde se dirige esta oleada de maestros resurrectos, pues tendría que crear una galaxia psicológica entre ellos, bajando nuevamente la forja de los ciclones, crear vehículos apropiados para poder vivir en Sirio. Y si una persona, después de haber ganado el derecho de vivir en Sirio, que es la capital de la Gran Vía Láctea, que desea progresar aún más y vivir, por ejemplo, en cualquier lugar del infinito este al cual pertenecemos, pues tendría que descender otra vez y crear un infinito psicológico que le daría derecho a vivir en cualquier planeta de este infinito. Digo de este infinito porque hay muchos infinitos. Más allá de este infinito hay un espacio vacío, más allá de ese espacio vacío se abre otro infinito, y así sucesivamente por siempre jamás a menos. Cada vez que uno quiere pasar a un nuevo infinito, tiene también que bajar pues a la forja de los psicólogos para crear las condiciones favorables que dentro de su psiquis que le permitan vivir en otro infinito. Si un hombre que ha ganado el derecho de vivir en este infinito desea pasar al próximo infinito, pues tendrán indudablemente que bajar a la novena esfera, crear condiciones, cuerpos, fuerzas especiales en la forja de los cíclopes para tener el derecho a poder vivir en el otro infinito, en el infinito siguiente. Y así sucesivamente. En la forja de los cíclopes crea uno las condiciones que necesite para vivir en tal o cual mundo, en tal o cual infinito, en tal o cual galaxia, etcétera, etcétera, etcétera, etcétera. Ya te he explicado eso con entera claridad mediana, está bien, y creo que tú has entendido. Pero es necesario aclarar bien esto, aclarar, porque los hermanitos malinterpretan todas las enseñanzas de la Escritura. Eso es gravísimo.
0: siento es...
4: En la reunión, pues, no me hace el favor de una vez de grabarme aquí las técnicas de meditación que me ofreció.
1: Bueno, no se puede revolver una cosa con otra. Ahora te dije.
0: Siendo asamblea de todos los departamentos, la junta directiva departamental y local,
1: claro,
0: de acuerdo con los grupos.
1: Así es.
0: Otra cosa que sería bueno que usted nos informara de una vez, porque como el tiempo corre tan rápido, sobre el nombramiento del presidente del Supremo Consejo para el Congreso. ¿Será usted mismo o usted avisará la forma de buscar uno especial?
1: Se refiere al Congreso 1981, se necesitaría un presidente. Es posible que yo vaya para 1981, me informaré con un año de anticipación.
0: Ah, bien.
1: Porque no tengo felicidad de esa cuestión. Pero uno, desde el punto de vista meramente intelectivo, a la luz de las teorías de Laplace y otros tantos más, y que en el fondo no tienen bases sólidas. Y lo otro, a la luz del cosmogénesis y de la alquimia. Desde el punto de vista físico ya sabemos que hay muchas teorías que descartamos. Desde el punto de vista de la cosmogénesis gnóstica es algo diferente. Indudablemente ha de establecerse en el caos, primero que todo, el archeo de los griegos, que es una zona a base de sal, azufre y mercurio. Obviamente, la sal, el azufre y el mercurio se combinarán mutuamente para poder dar origen a un mundo nuevo. De las combinaciones del mercurio y el azufre y la sal resulta, pues, una nueva unidad cósmica. Surge esa nueva unidad cósmica, más tarde cristaliza. En lo mental, en el astral, en el etérico, hasta llegar por último a tomar forma física.
0: Eso se sucede en el espacio infinito.
1: Sí, se sucede en el espacio infinito. Similarmente diremos que ha de mezclarse la sal, el azufre y el mercurio dentro de nosotros para formar el archeos mediante el microcosmos, y que de ese archeos surge también una nueva unidad de cosas. Los cuerpos existenciales superiores del ser, del hombre. Así también arriba, así también abajo, porque tal como es arriba, es abajo.
0: Dicen los físicos que los planetas no tienen luz propia. ¿Qué dice usted en relación a eso?
1: Pues sí, no tienen luz propia, la reciben del sol. La cosa son los planetas, pero son los hombres. Los planetas reciben la luz del sol que los ilumina.
5: Esta es una reflexión. Me dije a mí misma. Me dije a mí misma que tengo que ser fuerte y resucitar, cual ave fénix de mis propias cenizas. Me dije a mí misma, levántate, porque es tiempo de irse y dejar todo atrás, abrir mis alas y volar, dejando mis pensamientos, mis temores que tanto daño me han hecho, mi lenta pereza que no me deja andar, el odio que me impide amar, el rencor que no quiere perdonar, la crítica que se justifica en los demás, la codicia que endurece mi corazón y no me deja sentir qué es caridad, qué es bondad, la gula que siempre quiere más y más y más, la lujuria que se confunde con amor verdadero hasta el final, la infidelidad, que sabe a porquería, que va dejando un gran remordimiento y miente, miente una y otra vez sin cesar. Los viejos amores que son producto del frenesí del alcohol, la pasión y la obsesión. La ira, que desgarra mi corazón. La crueldad, que un día se posó en mis ojos e hizo la más oscura de las vendas y me cegó. Y por más que quise mirar, no pude hacerlo ya. La soberbia, que envaneció y en mi engrimiento me creí más que Dios, más que tú, más que cualquiera. Grande, sí, muy grande. Más alta que las montañas más altas, más que el profundo mar. ¿Y de qué me sirvió? ¿De qué? Eso me dejó en soledad. Nadie era lo suficientemente bueno para mí. No, nadie lo era. Solo yo, yo y yo. Y entre tantos demonios que cargo dentro, hay un grito en mí que dice, ya no más. 10,000 son mis demonios, pues 10,000 las batallas que tendré que librar. Esto, hermanos que me escuchan, lo comparto desde lo más profundo de mi corazón.
6: Queridos hermanos, no. Amadísimos hermanos del movimiento gnóstico cristiano universal, en el sumo supremo del santuario de la Sierra Nevada de Santa Marta, Colombia, Sudamérica. A vosotros me dirijo. Quiero que entendáis el momento crítico en que vivís. Quiero que vosotros marchéis con pasos decididos en la senda del filo de la navaja. Recordad que nuestro lema divisa es telema, voluntad. Y miré, dice el Apocalipsis de San Juan, cuando él abrió el sexto sello, he aquí que fue hecho un gran terremoto, y el sol se puso negro como un saco de silicio, y la luna se puso toda como sangre, y las estrellas del cielo cayeron sobre la tierra, como la higuera echa sus hijos cuando es movida de gran viento. Y el cielo se apartó como un libro que se ha envuelto, y decían a los montes y a las peñas, caed sobre nosotros y escondednos de la cara de aquel que está sentado sobre el trono y de la ira del Cordero, porque el gran día de su ira es venido. ¿Quién podrá estar firme? Sucedió que un día cualquiera, mis queridos hermanos, hallándome fuera del cuerpo físico, en estado de Nirvikalpa Samadhi, hube de ponerme en contacto místico trascendental con el tercer aspecto de Mahakundalini, Proserpina, Hécate, Huatikwe, la bendita diosa madre de muerte, terror y amor y ley. Entonces tomó ella la palabra para decir, ya todo está perdido, el mal del mundo es tan grande que ya llegó hasta el cielo. Babilonia la Grande, la madre de todas las fornicaciones y abominaciones de la tierra, será destruida, y de toda esta perversa civilización de víboras no quedará piedra sobre piedra. ¡Oh, madre mía! Respondí. Entonces estamos ante un callejón sin salida. Transcurridos algunos minutos de imponente silencio, exclamó la adorable. ¿Quieres hacer conmigo un negocio? Sí, sí, sí, fue mi respuesta. Entonces tú abres el callejón sin salida y yo los mato. Tales fueron sus palabras.

parte de las diversas actividades telúricas de los últimos años. Tiene por lo menos 90.000 kilómetros de largo, con una anchura media de 41, profundidad promedio de 2.5. La grieta va desde el Atlántico hasta el Índico y desde el Antártico hasta el Ártico. Bordea el continente americano, así como el asiático, creando en el centro el descomunal anillo de fallas submarinas, todo el océano Pacífico. Resulta palmario y manifiesto, mis queridos hermanos gnósticos, que las tremendas grietas submarinas, renglones arriba citadas, tienen su base fundamental en el casquete polar antártico, cerca al Polo Sur. Resulta demasiado curioso que precisamente allí se haya encontrado agua caliente rodeada por los hielos polares a muchísimos grados bajo cero. El agrietamiento salga de la Antártida y viaje hasta muy cerca del Cabo de Hornos, algo que ya está debidamente comprobado. Resulta interesantísima la bifurcación subsiguiente en dos ramales, uno que se dirige hacia el este y otro que se pierde en el occidente. Se nos ha informado oportunamente que el agrietamiento del océano Pacífico sigue una trayectoria sinuosa, casi costeando el continente americano, de manera que va pasando por Chile, Perú, Ecuador, Nicaragua, El Salvador, Guatemala, Oaxaca y Guerrero en México, Golfo de California, Sydney, Estados Unidos, Vancouver, Canadá y Alaska. Nos ha dicho que en Alaska el agrietamiento se quiebra totalmente para seguir a lo largo de las famosas islas aleutianas y que un ramal atraviesa toda Alaska. Los terremotos en Fairbanks, que está en el centro de la península, han sido muy especiales, como el ocurrido en marzo de 1964. Se nos ha explicado claramente, y esto es algo que agradecemos, que el ramal ya comprobado de las islas aleutianas va hasta Tokio, Japón, tocando las islas de Sapporo, Hokkaido, Kawa, Wawawa, Kagbaidoa y otras. Nos ha enseñado con toda claridad meridiana que del Japón parten dos ramales secundarios hacia Hawái. El principal agrietamiento sigue hacia Filipinas, Nueva Zelanda, de donde regresa a su punto de partida original, la misteriosa Antártida. Cerrándose así, mis queridos hermanos gnósticos, un círculo terrible y peligroso de características completamente apocalípticas. Bueno, que ustedes anoten cuidadosamente todos estos detalles. Es necesario que ustedes comprendan, que hagan conciencia de lo que esto significa. Hablemos ahora un poco más. Hablemos sobre el agrietamiento del Atlántico. Ruego a todos poner el máximo de atención. Debemos estar absolutamente seguros de que el agrietamiento del Atlántico tiene sus fundamentos en el mar de Noruega, que en su recorrido pase frente a España, Portugal y parte de África, es algo que en modo alguno debe sorprendernos. Estamos muy seguros de que tal agrietamiento viene a concluir cerca de la Guinea portuguesa. Ramal de Oriente. La grieta extraordinaria que se dirige hacia el este del mundo nace, como ya está dicho, en la misteriosa Antártida y pasa frente a Cabo de Buena Esperanza, Madagascar y Mar de Arabia para concluir en el Mar Índico. Cualquier estudio analítico juicioso hecho sobre este sistema de grietas viene a demostrarlos en forma palmaria y evidente que el peligro máximo se encuentra en el Pacífico. No cabe la menor duda de que la grieta del Pacífico originará muy pronto espantosos cataclismos mundiales. No hay duda de que los lugares más castigados por los terremotos y maremotos se hayan ubicado precisamente en el Océano Pacífico y se corresponden en paralelo los de América con los de Asia. Por ejemplo, aleutianas forman por sí mismas una línea

en el paralelo 50 Norte, Japón, casi el mismo paralelo de San Francisco, California. Curioso es, mis caros hermanos, que ahora se estén desarrollando terremotos en serie en la península californiana, perjudicando muy especialmente a Los Ángeles y otros pueblos de los alrededores. Formosa, Hawái y Golfo de California están sobre el trópico de Cáncer. Filipinas y Guatemala están sobre el polo 15, sobre el paralelo 15 sur. Nueva Zelanda y República de Chile están sobre el paralelo 40 sur. Que haya relación entre grieta y grieta es algo que en modo alguno debe causarnos sorpresa. No sería extraño que la enorme grieta que en estos instantes pone en peligro a toda la península de California se encuentre íntimamente asociada a todo el sistema de grietas del Pacífico. El mar es cuna y sepulcro de tierras, islas, penínsulas, continentes, etcétera, etcétera, etcétera. Por muy fuertes y estables que parezcan todos los diferentes aspectos geológicos de este mundo, pueden ser transformados totalmente mediante el sistema de grietas submarinas. No necesitamos hacer suposiciones. Es urgente, mis caros hermanos, saber que de esos 9 o 10 mil kilómetros de agrietamiento submarino, en algunos lugares la rotura ha llegado ya hasta el punto de poner en contacto directo el fuego del interior de la tierra con el agua del mar. El elemento ígneo del interior del mundo se encuentra en estos momentos en desasosiego. Presiones y vapores aumentan de instante en instante. Inusitada actividad volcánica se va intensificando en todo el planeta Tierra. Pues esto que presiones y vapores buscan el punto de menor resistencia. Es lógico, mis caros hermanos, que todas las presiones y vapores del interior del mundo en que vivimos busquen, como es lógico, el punto más débil. Tiembla la tierra. Los terremotos se irán haciendo cada vez más y más intensos. Se hinchan las capas más resistentes hasta que un día explote. Todas las ciudades y pueblos del mundo caerán como castillos de naipes hechos en y un sonido muy extraño saldrá de entre los fondos marinos. Y escrito está con palabras de fuego en el libro de la ley que serán tanto los muertos como las arenas del mar y no habrá remedio. El mundo ha entrado en una gran crisis, mis caros hermanos. Compréndanlo. La Tierra toda se irá cubriendo de vapor, poco a poco. El planeta Tierra va entrando en plena actividad volcánica por todas partes. Los cráteres arrojarán vapores de etéreo, cenizas, fuego. El cielo se oscurecerá, impidiendo el paso de la luz solar. El frío se convertirá en espantoso congelante. Los cielos polares, arrastrados por las terribles marejadas, navegarán hacia la zona ecuatorial, enfriando la atmósfera. Descompensaciones en el aire, ciclones mortales que acabarán con pueblos enteros, lluvias torrenciales, tempestades, etcétera, etcétera, etcétera. Pues en estas circunstancias será imposible vivir. La raza aria, es decir, nuestra raza, llegará a su final apocalíptico. La edad de hierro en la cual estamos coincide sabiamente con el ciclo electroquímico. Tal ciclo se inició con la cultura grecorromana y concluirá en el año 2500. Los cataclismos del final del Kali Yuga ya se iniciaron. La edad negra terminará en el horroroso precipicio. Oigamos palabras de nuestro Señor el Cristo, mis caros hermanos. Cuando oigáis de guerras y de sediciones, dice el gran Kabí, no os alarméis, porque es necesario que estas cosas acontezcan primero, pero el fin no será inmediatamente. Entonces, todo esto exige un largo proceso, en el cual, como es obvio, ya estamos. Entonces les dijo el gran Kabí, se levantará nación contra nación y reino contra reino.
Es obvio que esto lo estamos ya viendo. Y habrá grandes terremotos y en diferentes lugares hambre y pestilencia. Y habrá terror y grandes señales del cielo. Los terremotos, mis caros hermanos, en serie apocalíptica han comenzado. Por doquiera hay hambre y enfermedades desconocidas y también conocidas. El terror ha sido espantoso en diversos lugares. Ya vemos grandes señales en el cielo, naves cósmicas extraterrestres y misteriosos fenómenos siderales. Entonces habrá señales en el sol, en la luna y en las estrellas, y en la tierra angustia de las gentes confundidas a causa del bramido del mar y de las olas. Olas gigantescas azotarán las playas, y de entre las profundidades oceánicas saldrá un extraño sonido. Las guerras atómicas y el abuso de la energía nuclear producirán la descomposición del átomo en cadena, y los científicos no podrán controlar la energía atómica. El resultado de todo esto será espantoso, porque entonces quedarán desatadas todas las potencias destructivas de la naturaleza, intensificándose en los maremotos y terremotos, y no habrá remedio. De cierto os digo que no pasará esta generación, esta raza, hasta que todo esto acontezca. Todos los acontecimientos del tiempo del fin se cerrarán con una colisión de mundos. La Tierra chocará violentamente contra otro planeta, inevitablemente. Después de ese apocalíptico suceso, solo habrá un caos, fuego y vapor de agua. Nuestro mundo pasará por una gigantesca transformación antes de volver a ser habitado. La semilla será salvada con el propósito de crear la futura sexta gran raza que habitará en una tierra nueva. Pedro, el gran discípulo de Jesús, el Cristo, dijo: el día del Señor vendrá como ladrón en la noche, en el cual los cielos pasarán con grande estruendo y los elementos ardiendo serán deshechos y la tierra y las obras que en ella hay serán quemadas. Continúa Pedro diciéndonos: esperando y apresurando para la venida del día de Dios, en el cual los cielos encendiéndose serán deshechos y los elementos siendo quemados se fundirán. Pero nosotros esperamos, según sus promesas, cielos nuevos y tierra nueva en los cuales mora la justicia. Es obvio que tales cielos y tierra nueva solo serán posibles después del gigantesco cataclismo que se avecina. Quiero referirme a la colisión de mundos con la cual concluirán todas las catástrofes mundiales. Gigantescos acontecimientos en estos instantes están sucediendo. Conforme el tiempo vaya pasando, seremos sorprendidos por muchos otros sucesos. Es necesario saber, mis caros hermanos, es necesario entender que somos auxiliados también. Es obvio que para poder salvar la semilla se necesita un auxilio especial. A la Tierra vendrán naves cósmicas que salvarán a los niños, a aquellos que realmente lo merecen. Estos ya están siendo llevados secretamente. En otros planetas de nuestro sistema solar hay gente de las nuestras que ya viven. Ellas, esas semillas, están traídos de nuevo al mundo exactamente en el tiempo en que la Tierra esté ya dispuesta para nueva vida. Es obvio también, mis caros hermanos, que a la mayor parte de las gentes ya se les vencieron sus tiempos. Se ha enseñado a todos que a cada alma se le asignan tan solo 108 existencias. Si se vence el ciclo de las 108 sin habernos autorrealizado íntimamente, entonces entraremos en la involución sumergida de los mundos infiernos bajo la epidermis de la Tierra. Así nos precipitaremos por el camino involutivo descendente. Allí tendremos que recapitular estados animálicos, vegetales y mineraloides. Y luego, después de haber pasado por la muerte segunda, después de haber sido reducido a polvo el ego, el yo, el mí mismo, el sí mismo, entonces salen las almas a la superficie. En los 10 precisamente
en la superficie y bajo la luz del sol, donde se inician los procesos evolutivos que han de comenzar forzosamente desde el mineral hasta el hombre. Vosotros ya lo sabéis, ya estáis informados. No se os haga raro, mis caros hermanos, que a la mayor parte de las gentes actuales ya se les esté venciendo el tiempo. No os extrañéis de él, porque es que os digo que los tiempos del fin ya llegaron. Están entrando en estos instantes millones de seres humanos a los mundos infiernos. Y eso lo saben todos los iluminados del planeta Tierra y de otros mundos del espacio. Por lo tanto, los acontecimientos catastróficos han de precipitarse inevitablemente. Cuando eso suceda, cuando la Tierra choque con otro planeta, el cual, como ya les dije, viene en marcha, es obvio que las gentes actuales tendrán que vivir en los mundos infiernos. Sí, allí pasarán todo el tiempo aquel que dure el caos. Después, esas almas evolucionarán, como ya les dije, desde el mineral hasta el hombre. Ascenderán por los estados vegetales y animalicos. Y luego, reconquistado el estado humano, formarán un pueblo nuevo. Un pueblo en el cual el ego no se haya desarrollado. Y ese pueblo será gobernado por gente sabia. Vivirán en la tierra los misterios de los egipcios, de los griegos, de Babilonia, de la India, de la China antigua, etc. Todo se irá procesando poco a poco en el tiempo. Volverán los reyes divinos para gobernar sus pueblos. No os extrañéis, pues, de que en el futuro la tierra tenga luz y sabiduría. El momento crítico es el actual, mis caros hermanos, sí. Es el momento terrible. En otros mundos del espacio infinito se sabe el estado por el cual estamos pasando. Y se nos dará, es claro, ayuda. Serán salvados los que lo merecen. De las Ganímedes vendrán hombres y nos enseñarán a conocer la cuarta dimensión desde el punto de vista científico. De la galaxia azul recibiremos también ayuda. Hombres de la galaxia azul andarán por todas las calles de los pueblos y ciudades, ayudándonos con la doctrina, enseñándonos el sentir. Los hombres de la galaxia azul, en un pasado, dieron una gran asistencia a la humanidad. Pensad por un momento, mis caros hermanos, en lo que fueron las pirámides de Egipto. Es obvio que ellas fueron levantadas no por egipcios, como suponen muchos, sino por gigantes atlantes. Solo así nos explicamos el que tales piedras fueran transportadas a través del desierto. Pero que los ingenieros que les construyeron esas pirámides hubieran sido asistidos por otras gentes, es verdad. Les asistieron los hombres de la galaxia azul. Fueron precisamente hombres de la galaxia azul aquellos que vinieron en naves maravillosas que tenían formas de peces rojos. Ellos ayudaron a Caldea. Ellos ayudaron a la Siria, a la Persia, etc. Actualmente en el Polo Sur, mis caros hermanos, existen ciudades subterráneas sumergidas en las cuales viven hombres de la galaxia azul. Ellos están dispuestos a ayudarnos eficientemente en un futuro inmediato o mediano. También es muy verdad, muy real, mis caros hermanos. En el Polo Sur, allá bajo los cielos polares, hay ciudades subterráneas escondidas. Sí, allí viven. No os extrañéis que allí tengan civilizaciones esos hombres azules del color del cielo. ¿Qué iremos del Polo Norte? En el Polo Norte existen todavía sobrevivientes de la primera gran raza. Sobrevivientes que saben de nuestra historia y del momento crítico en que nos encontramos. También tienen ciudades subterráneas. Esos son los hombres glaciales. Hombres extraordinarios. Hombres de la primera edad. En el fondo de los mares existen peces inteligentes que serán descubiertos dentro de poco tiempo. Y de otras galaxias también recibiremos ayuda, mis caros hermanos. De las siete cabrillas, vendrán sabios que se dedicarán a limpiar la atmósfera terrestre, que estudiarán los microorganismos infecciosos.
porque ellos saben que un día necesitaremos estar allí. De los Ganímedes recibiremos, como ya les dije, no solo la información completa sobre la cuarta dimensión, sino también el apoyo en muchos otros campos de la ciencia y de la sabiduría. Habitantes de distintos planetas del infinito se encuentran listos para ayudar. Y actualmente hay laboratorios que rusos y norteamericanos han puesto en órbita, también es cierto que hay otra clase de laboratorios cósmicos. Aquellos que pusieron en órbita gente extraterrestre. En tales laboratorios se fabrica sangre artificial, porque llegará un instante en que será necesario tener bancos de sangre en el cosmos, en órbita. Sí, para gente de otros mundos que se tranquila, ayudarnos hasta en el campo mismo de la enfermería y de la medicina. Meditar en todo esto, hermano, meditar, comprender el instante terrible en que estamos viviendo. Habiendo entendido todo esto profundamente, sabiendo todo esto, podréis entonces saber también de la necesidad que tenemos de incrementar la dosis, de abrir el callejón sin salida, de dar a todos la sabiduría para que puedan escapar de este horrible infierno en que estamos. El movimiento gnóstico internacional avanza victorioso en todos los campos de batalla. Y ya nada ni nadie podrá detenernos en esta marcha luminosa y triunfal. Nuestro movimiento solo tiene un objetivo, iniciar la nueva era acuaria entre el augusto tronar del pensamiento. Urano es el regente de la constelación de Acuario y esto es algo profundamente significativo, mis caros hermanos. Urano gobierna las glándulas sexuales y por ello el movimiento gnóstico enseña claramente el Saha Maituna, la magia sexual, el fundamento esoterista de la nueva era. Urano es a su vez, como primitivo rey de la subversidad trántida, eso que podríamos llamar un Amas, el fuego y el agua primordiales que determinaron el primer culto lunisolar de la androginación. Ahí precisamente encontramos la raíz de la astroteología caldea y por eso Urano, de la cultura maya, el primer atlante, no es sino el primer revelador de los misterios sexuales. El sagrado mantra Om Mani Padme Hum equivale a los dioses Sol y Luna, Faro, Útero, en los cuales se halla la clave maravillosa del gran arcano. Yo, Pitar, es el sol, el palo, Mene, Omani, es el útero, la luna, Omani, Palme, Hum, es la flor del loto con sus polos masculino y femenino sumergidos entre las aguas genesíacas del primer instante. Cualquier enseñanza en el Saha Maituna resulta de hecho extemporánea para la nueva era del Aquarius. No es posible ingresar a los grandes misterios de la logia blanca sin la doctrina de Urano, el Asura Maya, el primer revelador. Los cabalistas hebreos descubren la piedra cúbica de Jesús, precisamente en el sexo, en los órganos creadores, y eso es trascendental. Es obvio que tal piedra sexiótica fue también analizada por los grandes alquimistas medievales. A todas luces resalta con entera claridad meridiana la famosa piedra filosofal de los antiguos sabios. Edificar es indispensable, mis caros hermanos, mas hay que hacerlo sobre la piedra viva, con base en el sexo. Edificar significa construir, erigir, levantar, alzar, obrar, etc. Todas las escuelas de tipo pseudo-ocultista y pseudo-esoterista aconsejan una vida edificante y esencialmente significante, mas desafortunadamente no dan la clave, la ignoran. Edificadores hay muchos. Gente de todas las escuelas y credos del mundo están dedicados a edificar. Aquella piedra cúbica de Jesús, ubicada por los rabinos judíos en el sexo, es el fundamento de cualquier auténtica edificación. Desgraciadamente, millones de edificadores la rechazan. Jesús, el gran cabiz, dijo: la piedra que desecharon los edificadores ha venido a ser cabeza del ángulo. El Señor ha hecho esto y es cosa maravillosa a nuestros ojos. Por tanto, digo que el reino de Dios será quitado de vosotros y será dado a gente que produzca los frutos de él.
y este cayere sobre esta piedra será quebrantado y sobre quien ella cayere se desmenuzará. Pero Satás, el gran hierofante, dijo: he aquí, pongo en Sion la principal piedra del ángulo, escogida preciosa, y el que creyere en ella no será avergonzado. Para vosotros, pues, los que creéis, eres precioso, pero para los que no creen, la piedra que los edificadores desecharon ha venido a ser la cabeza del ángulo, piedra de tropiezo y roca de escándalo. Ese es precisamente el sexo, mis caros hermanos, piedra de tropiezo, sí, y roca de escándalo, vosotros lo sabéis. Son millones los edificadores que la aborrecen. Predicadores de todo tipo pueden escapar de la magia sexual viviendo tal piedra en la palabra. Pero no pueden darse cuenta que la base del verbo es el sexo. Raro es el edificador que no busque documentos para sus evasivas. O quieren rechazar la piedra cúbica de Jesús. El movimiento gnóstico revolucionario no quiere escapar con total, tú enseñas los misterios del sexo. Y el hombre edificado en este templo interior sobre la piedra viva, jamás sobre la carrera.

poder. A nosotros se nos ha confiado la noble misión de revelar el camino y hacerlo público por primera vez y a la luz. Hay quienes dicen que existen tres caminos. Hay quienes enfatizan la idea de siete caminos. Hay quienes juran que son los caminos doce exactamente. Nosotros aseveramos solemnemente y en nombre de la verdad que solo existe un camino. Y este es el del sexo. Como quiera que todo gira alrededor del sexo, es ostensible que el movimiento gnóstico está originando una verdadera revolución cultural, espiritual, en el mundo entero. Conoces en la raíz del cristianismo, mis queridos hermanos, la llama viviente del budismo, el fondo del Corán, etc. Nuestra doctrina abre el callejón sin salida para que lo aprovechemos. Ahí para que lo aprovechen, ¿verdad? Toda persona de buena voluntad. Recordad, mis caros hermanos, que nuestro lema divisa es TELEVA, es decir, voluntad. Si alguno dice que existe otro camino fuera del sexo, podéis estar seguros que ese tal miente. No hay ningún otro camino. Afortunadamente se nos ha confiado la sacra misión de revelar el camino. Todos juran que conocen el camino. Las distintas sociedades podrían hasta firmar con lazos. El camino no lo conoce actualmente nadie en el mundo profano. Nosotros lo vamos a revelar, que eso es lo interesante. Los que creen que lo conocen se equivocan. Nosotros vamos a entregar exactamente todos los datos que existen sobre el camino. Ahora deberéis comprender vuestra sagrada misión, mis caros hermanos. Entenderla profundamente. Nuestro movimiento avanza victorioso y podéis estar seguros que nada ni nadie podrá detenernos en esta marcha luminosa y triunfal. La hora en que nos encontramos, mis caros hermanos, es realmente crítica en el sentido más completo de la palabra. Me vienen estos instantes a la memoria una visión trascendental que tuve hace algún tiempo. Salí del cuerpo físico, sí, vestido con el cuerpo astral. En los mundos superiores de conciencia cósmica, un Guruji me invitó a ver los tiempos del fin. Y lo que vi realmente, mis caros hermanos, fue espantoso. Terrible en gran manera. Guerras y rumores de guerras por todas partes. Gritos de pavor por doquier, hospitales abarrotados de cosas espantosas. Atravesé por las calles de una gigantesca urbe. Entonces encontré muchos automóviles y ruedas, automóviles movidos por energía nuclear, automóviles que flotaban en el espacio a poca altura. Esto coincide exactamente con la visión astral que tuvieron la ciudad de Praga. Y mirar en la misma forma. Y luego, mis caros hermanos, vi una hueca torre de cristal que llegaba hasta el cielo, símbolo viviente de la torre de papel. De cristal físico que puede ser despedazado fácilmente. Es una torre frágil, como lo veréis después, a través de los tiempos. Y por entre esa torre subían y bajaban naves de distintas especies. Naves, cohetes, mis caros hermanos, movidas por energía atómica. Y voy hasta aquí, donde uno podría perfectamente comprar su pasaje. Ya a la Luna, a Mercurio, a Venus, al Sol, a Marte, a Júpiter, a Saturno, a cualquier planeta del sistema solar. Pensé, para mí, esta es la torre de Babel y ya está concluida. Hago un paréntesis para deciros que en la Atlántida sucede lo mismo, mis caros hermanos. Que cuando la Torre de Babel fue concluida, cuando uno podía transportarse en cualquier nave atómica al planeta del sistema solar que bien quisiera, entonces vino una revolución de los ejes de la Tierra, los mares se salieron de órbita y fue tragada la Atlántida. Vosotros no sabéis. Ese fue el diluvio universal. Pero, dejando a un lado esta pequeña discreción, sigamos con la narración. Llegué, pregunté entonces, mis caros hermanos, al Guruji, ¿qué año es este? ¿En qué año nos encontramos? Y él respondió, año 2500. Es decir, el año final de la era electroquímica, el año final
del Caligiura. Y entré, hermanos, en un gran laboratorio y vi allí simbolizada o alegorizada el gran potencial de la energía atómica terrestre. Apareció un enorme gigante tendido en el suelo, símbolo viviente de ese gran potencial atómico. Y los científicos trataban de extraer la energía nuclear hasta el gigante del cerebro y del corazón. Temían ellos, sin embargo, que el gigante despertara y pudiera causar gran daño. Sí, ese gigante, como les digo, está dormido. Y yo sabía que estaba dormido. Y al fin despertó el coloso, sí, despertó el potencial atómico de toda la naturaleza. Vino la descomposición del átomo en cadena y acabó con los científicos y con el mundo entero. Se precipitaron los terremotos. Olas gigantescas, nunca antes vistas, azotaban furiosamente las playas. Por doquiera se escuchaban horrores, se veían cosas imposibles de describir con palabras. La radioactividad había destapado totalmente el fósforo de los cerebros y las gentes parecían locas. Sin control ninguno, se veían dramas nunca antes vistos. Y observaba yo, hermanos, y sentía un sonido extraño que salía entre las olas profundas del océano. Y allá a lo lejos, y el famoso planeta rojo del que hablan tanto los científicos. Sí, lo vi. Al mundo venía navegando a través del inesperable infinito, rumbo precisamente hacia el mundo actual en que vivimos. Rumbo a la Tierra. Y conforme aquel planeta se acercaba, se hacía gigantesco y gigantesco ante mi vista, y crecía más y más, y parecía un sol radiante y terrible. Y un instante en que cubría todo el horizonte. Entonces yo comprendí, caros hermanos, que el choque sería inevitable. Así lo entendí. Y ciertamente vino la colisión. Chocó. Y entonces no se vio, mis caros hermanos, sino fuego y vapor de agua. Desaparecieron todas las tierras, las dos masas planetarias se fundieron en una sola, y las aguas de los mares de la tierra y de los mares de aquel mundo se fusionaron y se desbordaron terriblemente, inundando toda la masa planetaria. Y pereció todo aquello que tenía vida, y no quedó ninguna ciudad en pie, mis caros hermanos. Así terminó, así terminará el cariño. Y en aquella experiencia mística trascendental, levantando los brazos, imploré, supliqué a lo divinal que permitiera ver la futura Jerusalén. Y dentro del fondo de los pasos del futuro. Sí, pues, hermanos, lo que nos aguarda es el porvenir. Claro que para esa tierra del mañana, para esos cielos nuevos y tierras nuevas, se ha traído la semilla de regreso a la tierra. Esa es la que ahora está siendo llevada a otros mundos. Así pues, se cumplirán las palabras de los profetas con entera exactitud. Los tiempos que nos aguardan son, pues, terribles en gran manera, mis caros hermanos, y por ello os invito a trabajar intensivamente en la gran obra del Padre, abriendo mis cielos por doquiera, trabajando por los demás, ayudando, trabajando en nosotros mismos con la dura piedra, transformándola en la piedra cúbica perfecta. Llegaremos a la autorrealización íntima de ser. Científicos hermanos han podido confirmar con entereza si la cuestión está del planeta que viene a chocar con el nuestro. Se han dado noticias por doquiera. Life también hizo publicaciones. Hay un libro por ahí que habla precisamente sobre el planeta rojo. Se preparan los sabios con bombas atómicas para atenciarlo. Ellos tienen a base de explosiones alejar aquel mundo de nuestra órbita. Calculan que el acontecimiento será para el año 2400 y tanto. No tienen la información precisa en cuanto a la fecha. Nosotros sabemos exactamente que el hecho será en el año 2500. Estamos pues trabajando, mis caros hermanos, nada menos que por iniciar la era actual. Estamos trabajando para salvar a los que se puedan, a los que quieran dejarse en salvar. Pero es necesario que demos forma a nuestro movimiento gnóstico, que lo organicemos cada vez mejor,
que estabelezcamos las tres cámaras. Nuestro movimiento debe tener exactamente tres cámaras. Cada luminiciario debe tener tres cámaras para la instrucción de nuestros estudiantes. En el orso purísimo de la divina lengua, que como un río de oro corre bajo la seca espesa selva del sol. Nuestros estudios gnósticos reciben un nombre, y ese es el de Lumiciale. Después de saber para bien de la gran causa por la cual nosotros estamos luchando, que todo Lumiciale gnóstico tiene tres cámaras, o debe tenerlas. A, cámara exotérica o pública. B, cámara mesotérica o del medio. C, cámara esotérica o muy secreta. En términos comunes y corrientes, y para simplificar un poco, decimos primera cámara, segunda cámara, tercera cámara. Es deber de la primera cámara atender al honorable público sin distinción alguna, sin diferencias de sexo, raza, clase, credo o color. No es necesario estar consagrado para entrar en la primera cámara. Cualquier persona que pase por la calle puede entrar a primera cámara. Las enseñanzas de primera cámara se basarán en esos libros Kindle de introducción a la Gnosis, Castiller Mental, Más allá de la muerte, Mirando al misterio, etcétera, etcétera, etcétera, pues escribirán muchos libros Kindle. También se consultarán en primera cámara las sagradas escrituras cristianas, mahometanas, budistas, persas, mayas, etcétera, etcétera, etcétera. Se consultará en la Biblia, el Corán, el Evangelio del Buda y muchísimos otros. En primera cámara no se enseñará magia sexual para evitar que la gente que no ha oído hablar se escandalice. Tampoco habrá liturgia para esta primera cámara, pues es obvio que las gentes aún no están preparadas. Oración. En la primera cámara solo se usará el Padre Nuestro al comenzar y al terminar la reunión, pues esta oración se conoce públicamente. Indicación. De rodillas, hincados todos los asistentes, a excepción de los que por tal o cual motivo no puedan hacerlo, se recitará el Padre Nuestro muy despacio. El sacerdote encenderá tres velas para este solemne acto, ellas arderán ante el altar gnóstico. En primera cámara no se usará túnica. En primera cámara ningún sacerdote debe llevar túnica, precisamente para evitar escándalos, pues las gentes profanas no entienden de estas cosas. Segunda cámara. A segunda cámara solo podrán ingresar personas que hayan demostrado anhelo verdadero y constancia en la asistencia durante tres meses seguidos. Quiero decirles a ustedes, mis caros hermanos, que esta es una excepción muy especial para los países de América Latina, pues aquí en la sede patriarcal hay individuos que tienen hasta 3 años y todavía no han podido entrar a la segunda cámara. Pero allá, en el país Colombia y en todos esos países de Centroamérica y Sudamérica, tan solo es necesario que la persona asista 3 meses para entrar a la segunda cámara. Así lo autorizamos en la sede patriarcal de México. Nadie podrá ingresar a segunda cámara sin haber sido primero consagrado, ya por el soberano comendador o ya por los sacerdotes autorizados para ello. A excepción del patimoxia o ceremonia de descargo, en segunda cámara se celebrará toda la liturgia gnóstica. Es claro, mis caros hermanos, que el patimoxia es algo muy delicado y que solamente se puede usar en tercera cámara. La segunda cámara es de estudio intensivo únicamente. Allí se estudian todas nuestras obras gnósticas. Tercera cámara. Poned mucha atención, mis caros hermanos. Nadie podrá ingresar a tercera cámara sin haber asistido durante 3 años continuos a la segunda cámara. En tercera cámara solo se estudiarán y comentarán los mensajes de Navidad de cada año. Todas las enseñanzas de tercera cámara tienen por base el mensaje de Navidad más reciente, así como los otros mensajes. Esto porque sencillamente en el mensaje de Navidad está lo más avanzado de nuestras enseñanzas, la parte, digamos, más sintética de nuestra doctrina. En segunda cámara se estudian mensajes de Navidad y todos los otros libros, pero en tercera cámara solo exclusivamente se hablará en el lenguaje del mensaje más reciente, con comentarios sobre mensajes anteriores. Segunda cámara es estudio generalizado. Tercera cámara, estudio específico de la enseñanza superior contenida en los mensajes. En tercera cámara se practicará la meditación de acuerdo con las enseñanzas que hemos dado en los mensajes de Navidad. En
meterse la cámara, no se hacen cadenas de curación, el práctico ya solo se puede realizar en tercera cámara. Es obvio, mis caros hermanos, que la meditación es indispensable y que en la tercera cámara se debe practicar en forma intensiva. Es también ostensible, mis caros hermanos, de que en la tercera cámara no se deben hacer cadenas de curación, pues allí nos dedicamos exclusivamente a trabajar intensamente por el despertar la conciencia. La tercera cámara es exclusiva para estudiar únicamente los mensajes de Navidad y practicar los ejercicios más esotéricos. Queda prohibido en tercera cámara hablar sobre Kinder o sobre la enseñanza secundaria. Usted sabe que las enseñanzas Kinder o secundarias son tanto para la primera cámara como para la segunda. Todo ejercicio de meditación en tercera cámara deberá tener por lo menos, caros hermanos, una hora de duración. Aclaración. En tercera cámara, los hermanos se cargan de fuerza electromagnética suficiente como para seguir avanzando en este doloroso camino. El aflujo de fuerza lírica en tercera cámara ayuda en forma muy eficiente a los hermanos en el trabajo relacionado con el despertar de la conciencia. Se inicia la reunión de tercera cámara haciendo cadena para irradiar amor a la humanidad, renunciando a las palabras rituales, que todos los seres sean dichosos, que todos los seres sean felices, que todos los seres sean en paz, tres veces, claro. Después le da forma a los mantras de tercera cámara. Chan, tum, pum. Los mantras solo en cada reunión de tercera cámara producen sus resultados. Pues se sueltan los hermanos, ¿sí? Es decir, sueltan la cadena y comienza la plática esotérica, teniendo, como es natural, por base exclusiva los mensajes de Navidad de cada año. Pasada la plática, seguirá la meditación de acuerdo con las técnicas que hemos enseñado en dichos mensajes. Concluye la reunión con la cadena de amor, palabras rituales, que todos los seres sean felices, que todos los seres sean dichosos, que todos los seres sean en paz, que los mandan, chan, tú. Solo ante el soberano comendador podrán los hermanos del movimiento gnóstico en debido orden consultar sobre aquellos que vieron y oyeron en meditación. El maestro dará las explicaciones en forma concreta y exacta. Quedan en plena libertad los directores de los oficiales para escoger su horario y fechas de reunión de cada una de las tres cámaras. Los directores de los luminares deberán tener en cuenta las circunstancias de los hermanos, el lugar donde viven, el trabajo de cada uno, etcétera, etcétera, etcétera. Todos los sacerdotes gnósticos y misioneros nacionales e internacionales podrán hacer consagraciones, mis caros hermanos. Bueno, con esto me despido de todos ustedes, deseándoles ser mis queridos hermanos, que el año de 1972 sea de éxito para todos nosotros. Bueno, ahora recuerden ustedes en forma constante y diaria nuestra frase ritual, que todos los seres sean dichosos.

Samael aún veo. Buda Maitreya de la nueva era Acuaria. Me dirijo a vosotros, hermanos nuestros. Ha llegado la hora en que debemos dejar de teorizar. Es urgente que vayamos al grano, a los hechos. Mirad en derredor vuestro. Hoy la vida es práctica, hermanos. El tiempo de estar teorizando y especulando ya pasó. En el ocultismo debemos ser prácticos. Es necesario que el ser humano pueda vivir esos mundos internos de los cuales habla tanto la teosofía. Es indispensable que los estudiantes se adiestren en su cuerpo astral. Creo que vosotros no ignoráis el trío aquel de cuerpo, alma y espíritu. Ciertamente, el alma está envuelta en un cuerpo astral. Es un cuerpo maravilloso. Con ese cuerpo podemos entrar y salir del cuerpo físico a voluntad. Podemos visitar los mundos superiores, transportarnos a otros planetas, etc. Así es como nos volvemos prácticos, hermanos. En vez de estar teorizando, es mejor asistir a los templos de Gina, hablar con los maestros cara a cara, verlos, tocarlos, hablar con los Elohim, los Prajapati, poder recibir las enseñanzas directas de labio a oído. Ha llegado la hora, mis caros hermanos, de ser prácticos. La vida ahora marcha sobre rieles y la teoría se está quedando a un lado. Escuelas que no se pongan al día en cuestión práctica, prácticamente, quedarán echadas al olvido. ¿Entendéis? Es decir, quedarán rezagadas, son escuelas retardatarias. La vida hoy es práctica 100%.

Hablemos algo sobre la gravedad de los mundos. Incuestionablemente, todo planeta y todo sol tiene su punto matemático de estabilidad. Quiero referirme en forma enfática al centro gravitacional, al núcleo de cada mundo, de cada estrella. En lo que hace a este nuestro planeta Tierra, es obvio que no es una excepción. Su centro de estabilidad se encuentra en el corazón de la Tierra, en el centro mismo de este organismo planetario. Mirada la ley de la gravedad desde diversos ángulos, descubrimos su aspecto exotérico o público y también su esotérico o secreto. Cualquier planeta del espacio, cualquier sol, necesita forzosamente de un centro de estabilidad. Y pues, el núcleo de nuestro planeta Tierra es aquel punto matemático donde vienen a confluir muchas fuerzas cósmicas universales. Si nuestro planeta y los planetas, si nuestro Sol y los soles no tuvieran un centro de estabilidad, obviamente tampoco podría existir la gravitación universal. Entonces, la existencia del cosmos resultaría imposible. Si nuestra Tierra y las demás tierras del espacio, si nuestro Sol y todos los soles del infinito no tuvieran ese centro de estabilidad, no poseyeran tal núcleo gravitacional, es incuestionable que el mal del crecería en forma exorbitante ad infinitum. No podría ponerle dique a la perversidad. Sería esta tan ilimitada como el infinito mismo. Mas gracias al centro gravitacional, gracias, dijéramos, al centro de estabilidad planetaria, existe el límite para el mal. De esto deben ustedes inferir con claridad mediana que existe la ley de la caída universal. Todos los cuerpos, desde el punto de vista exotérico, caen hacia el centro de la Tierra de acuerdo con la fuerza de la gravedad. Eso lo sabe cualquier físico, ¿verdad? Pero lo que no saben los físicos es que todos los egos, todos los yoes, toda esta humanidad involuciona, se precipita hacia el centro de gravedad de la Tierra, de acuerdo con la misma fuerza. Eso es lo que ignora. Si no fuera por ese centro de estabilidad, nuestro universo no podría tener verdadero equilibrio cósmico. Ya saben ustedes que se nos asignan siempre 108 existencias. Es claro que si durante esos 108 vidas no nos autorregalizamos,
Entonces nos precipitamos hacia el centro de gravedad de la Tierra. De acuerdo con esa gran ley que se llama de la caída, descendemos involucionando hasta hacia el centro de estabilidad. Nos precipitamos dentro del interior de la Tierra hasta llegar al núcleo gravitacional. Es en tal núcleo donde se viene a restablecer, dijéramos, la pristina pureza de la esencia. Es en tal núcleo donde viene a establecerse dentro de nosotros el equilibrio auténtico. Es en tal centro de estabilidad donde pasamos por la muerte fecunda, donde nos reducimos a polvareda cósmica, donde exhalamos el postrer aliento. Sí, pues en ese núcleo se balancean las fuerzas evolutivas e involutivas. De acuerdo con la ley de la caída, nos precipitamos involucionando hasta llegar a ese centro de estabilidad, a ese núcleo terrestre. Y luego, después de la muerte segunda, la esencia, pues, ingresa en una nueva evolución, asciende, sale a la superficie, a la luz del sol, para recomenzar la jornada, para reiniciar una nueva marcha evolutiva, que ha de comenzar rigurosamente desde la dura piedra. Empero, el sitio donde confluyen esas fuerzas de involución y evolución, el centro de estabilidad, el punto matemático, está precisamente ahí, en el corazón de la Tierra. Dícese que es de una extrema densidad. Y así es. De manera que esa ley gravitacional de los mundos tiene por basamento el centro de estabilidad. Basados precisamente en esa ciencia de la gravitación universal, muchos navegantes del espacio pudieron propulsar sus naves. Inconscientemente, estos terroristas que lanzan cohetes a la luna están usando la ley, la fuerza esa del centro de estabilidad de los puntos. La luna atrae a tales cohetes, lo propulsa, y ellos giran alrededor de ese satélite. De regreso, pues tales cohetes son atraídos después por la fuerza de gravedad de la Tierra, llegando a grandes velocidades. Y por último, descienden, atraídos por tal fuerza, por la epidermis de este planeta. Obviamente, los navegantes del espacio estudiaron a fondo la ley de la caída. Ellos también saben utilizar esa fuerza maravillosa de atracción de los mundos cuando quieren descender en cualquier planeta. Irradia sus naves, dijéramos, una sustancia cósmica especial que les permite claramente aislarse de la atmósfera donde están bajando, desgravitar a su nave para descender suavemente sobre el planeta que están visitando. Si no irradiaran esa sustancia, sería imposible eliminar tal atmósfera y aislarse, aunque fuese por un momento, de la fuerza de atracción. Entonces, caerían sobre la Tierra a fulminar, morirían. Pero ellos desgravitan sus naves
mediante una fuerza eléctrica. Y esto les permite bajar suave, descender. Grandes maestros trabajaron, siguen trabajando en esas naves, naves que viajan a través del espacio. Muchas de ellas, como les he dicho, la mayoría utilizan la fuerza gravitacional de los mundos. Desde el punto de vista esotérico, resulta extraordinario que tengamos que comportarnos exactamente de acuerdo con la ley de la caída. Obviamente, si nosotros no nos libertamos de esta trágica rueda del Samsara, tendremos que caer hasta el núcleo exacto del planeta Tierra, hasta su centro de estabilidad, involucionando, lamentablemente. Allí nos volveremos pobres. Eso es obvio. Entender esto es importante. Pero para entenderlo se necesita autoexplorarlo a sí mismo. Porque nuestra tierra es una verdadera torre de Babel, donde ya nadie entiende a nadie. Debemos saber que existe en nosotros.

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1: Mucho de lo que nosotros estamos escribiendo en nuestros libros, por ejemplo, podría tener un contenido, dijéramos, íntimo, muy diferente en otros países, europeos o africanos. Porque hay otras razas, con otras costumbres, otras creencias, otros ambientes. Y aunque la doctrina pueda ser expuesta con claridad, el contenido de ella viene a resultar un poco diferente de gente de otras razas. Creo que ustedes ya van entendiendo, pues, lo que es el continente y lo que es el contenido. Lo que es la celebración por el razonamiento y lo que es la celebración por la forma. Podemos celebrar razonando intermitentemente o y también podemos simultáneamente darle la figuración que queramos a la doctrina y cada cual se la da a su modo particularmente, de acuerdo con su propia idiosincrasia de tipo psicológico. Hay que tener en cuenta estos factores para podernos poner de acuerdo. Y invitarlos a todos a, digamos, a celebrar en una forma correcta por el análisis y en forma, dijéramos, igual, guardando rigurosas concomitancias para con la forma, para darle, dijéramos, para poder captar realmente a fondo el contenido íntimo de lo que estamos diciendo. Es decir, que podamos ponernos de acuerdo. Porque saber hablar es una cosa, pero saber escuchar es más difícil que saber hablar. Yo puedo estar hablando, pero lo que no puedo estar seguro es de que ustedes estén sabiendo escuchar. Y es necesario que ustedes sepan escuchar, que puedan cerebrizar inteligentemente los conceptos que tienen, pero que también puedan figurarlos, tal como son constantes. Que la figuración resulta un poco diferente en cada uno de los que está escuchando. Cada cual puede figurarse lo que estoy diciendo a su modo. De acuerdo con su idiosincrasia. De acuerdo con su herencia, su idea, etc. Es claro, mis caros hermanos, que toda ley de la naturaleza tiene dobles aspectos. Por eso dicen los antiguos que todo lo que se hace en la vida es como una vara de dos puntas. Todo se manifiesta de acuerdo con la dualidad. Nunca podemos hacer bien ni hacer mal desgraciadamente. Porque es la ley de la dualidad. Si ganamos amigos, crecerán nuestros enemigos. Eso es obvio. Nosotros estamos enseñando la doctrina de la autorrealización íntima. Pero la gente, la mayoría de las que pertenecen, por ejemplo, al romanismo, a otras sectas, pues se sienten afectados. Y nuestro movimiento toma gran fuerza. Nos calificarán de perversos. Perderán ellos gente. Y eso no nos lo perdonará. Podrán de algunas sectas quedarse sin gente. Lamentable, pero ni modo. Que toda vara, dijéramos, tiene dos puntas. Eso es obvio. Si llegaran, dijéramos, a adquirir el verdadero estado de hombre, auténtico, resulta ciertamente un poco más no imposible. Aquí vamos colgando, alumbrándonos. El azul del paz, el amarillo del hijo, el rojo del Espíritu Santo. Sin embargo, tanto el paz como el hijo del Espíritu Santo. Nosotros hicimos, digamos, tres desdoblamientos de lo misericordioso. Yo mi presente soy absoluto.

0: cuanto más cerca estemos al omnipotente sol absoluto, más fácilmente podremos lograr la autorrealización íntima. Porque son las emanaciones del sol absoluto, mi caro hermano, las que vienen precisamente a vivificar la semilla que llevamos en nuestras glándulas sexuales, a fin de que pueda brotar de ella cada uno de nuestros cuerpos internos, el astral, el mental, el causal. Desafortunadamente la mayoría, los millones, los que se han hundido en los mundos tenebrosos, se han alejado demasiado de del sol absoluto. Y ya las emanaciones no les llegan, es demasiado sin fuerza ya para vivificar su cuerpo existencial y superior y vida. O mejor dicho, una semilla que ha de originar los cuerpos existenciales del ya. ¿Por qué se han alejado las gentes del sol absoluto? Sencillamente porque se han desviado por el camino del mal, por el camino de la magia negra. Así es como uno se aleja del resplandeciente sol absoluto. Esto es algo que todos ustedes deben comprender. Amar cada vez más al resplandeciente sol absoluto. Alabar, rendirme. Cuanto más cerca esté el brillante sol, tanto mejor para nosotros. Su emanación nos beneficiará y así será la semilla vivificada para que broten los cuerpos literales. Bueno, saber, como les decía, ¿no?, en otros tiempos la doctrina se dividía en dos secciones: la meramente teórica, totalmente apartada de los conocimientos esotéricos, mágicos, relacionados con la novena esfera, y la novena esfera en sí, a lo que sea tanto. Por ejemplo, en el Egipto secreto de los faraones, yo estuve y recuerdo perfectamente. ¿Cuánto sufre? Allí, recapitulé los sintomas, repasé los grados menores, y cuando ya estuve preparado, de labio a oído, me entregó el gurú el secreto indecible del gran arcano. De manera que todo se divulgaba públicamente. Mismo me consta que algunos que violaron ese secreto fueron llevados a un patio empedrado ante un mundo lleno de extraños fenómenos. Decapitaron, su corazón se lo arrancaron, sus cuerpos fueron cremados y la ceniza arrojada a los cuatro días. ¿Cuán delicado era esto? El secreto era inviolable. Tanto el aspecto teórico como el aspecto tántrico son, digamos, dos partes del mismo océano, omnipresente, omnipresente. Hoy hay que darlas ambas juntas en forma íntima para iniciar la nueva era de la cual. Son 108 existencias. Y árbol que no da fruto es cortado y echado al fuego. No es nada agradable, mis caros hermanos, ingresar en los mundos. La primera zona, bajo la epidermis de la tierra, muy semejante, pues, a la vista. Sobre la superficie. En esa primera zona vemos gente vestida y así comerciantes, mercados, cabaret, café, la gente vestida de una forma igual. En la segunda zona del cielo ya se ven magos negros con túnicas rojas, negras, magas negras vestidas con dragones atravesados, sus turbantes rojos, templos de magia negra, etcétera. Príncipes de las tinieblas, magos de decir, grandes señores como Baez, Baal, todos ellos. La tercera zona, que es la maldad, se ven con la sombrilla. Por ahí en la cuarta o quinta zona ya ve uno a los seres humanos convertidos en bestias, caballos con cuernos como el unicornio, en perros gigantescos con cuernos, figuras animalescas de toda índole, han entrado en, digamos, en el estado de involución animal. Después, de aquí, zona en adelante, comienza uno a ver ya a los que fueron humanos, o por lo menos humanoides, convertidos en algo semejante a las plantas. Parecen sombras, se aparecen los muros de esas mansiones de la logia negra, sombras que se deslizan como ramas. Está recapitulando el proceso vegetal. Luego ya, en el núcleo vivo de la Tierra, en todo el centro del planeta Tierra, podemos percibir a los perdidos convertidos en piedras. Una vez permanecido en el interior de nuestro organismo planetario, investigando durante horas enteras, moviéndome en astral por ese núcleo vivo del planeta Tierra, que yo fue espantoso, una atmósfera pesada, gris. Algunas brujas de la guerra pasaron cerca, entraron a un horrible cocina para preparar sus postres, todavía en esas regiones preocupadas por hacer el mal. Se me ocurrió entrar en un cuartillo de mala muerte que por allí hay, y vi sobre un lecho de placer a una prostituta que se desintegraba lentamente, poco a poco. Fornicaba, habitaba con cuanta larva pasara por esos lugares. Y se iba erigiendo, hagan de cuenta ustedes, como una veladora lenta, perdiendo de él manos, brazos y pies poco a poco. De pronto vi una piedra con una especie como de cabeza que se movía. Algo dice que aquella cabeza pues se limitó a repetir lo que yo dije. Otra cosa y repitió la cabeza. Y todo aquello que dijera tal cabeza no lo repetía. Era alguien que había sido un terrible mago negro y ahora ya estaba fosilizado en proceso de desintegración. Duré horas enteras en aquella región investigando. Se van volviendo pánicos y sufren horrorosamente porque el tiempo es exageradamente largo. Allí los minutos parecen chiles, tiempo de roca insoportable. No insistí en la muerte y él, de modo de vida, y allí muere, porque así al fin salen a la luz del papel. pero los que no mueren todavía, los que tienen que aguardar, suplican por la muerte y la rueda. Ahí está su dolor. Sin embargo, aquí mueren también. Todos, absolutamente todos los perdidos, los vemos en un proceso de decena. De tipo involuntario. De, dijéramos, región en región. A través de los nueve círculos. Hasta llegar por último a, dijéramos, a la ciudad de Viste, como se le dice simbólicamente en la Divina Comedia. Es decir, hasta el núcleo mínimo de la tierra, hasta su centro de estabilidad. Van descendiendo de acuerdo con la ley de la gravedad de los mundos, de acuerdo con la ley de la caída. Si uno observa cuidadosamente ese centro de estabilidad, ve cómo confluyen allí todas las fuerzas cósmicas. Porque dentro de ese mismo núcleo, en cierta zona atómica superior, encuentra ya uno a los devas. Que lo aguarda. Cuando alguien ha pasado por la muerte, se junta. Cuando la esencia se ha libertado. Cuando el ego ha sido vuelto pobre. Entonces tal esencia es examinada por los demás. Y si es real el paso. Tal esencia sale por las ciertas puertas al pobre. Hasta la luz del sol. Que va a sorprender. Es decir, allí se conjuga. En ese centro de estabilidad, las cosas de tipo involuntario, ahí se logra, digamos, la muerte segunda que nos da el acceso hacia una nueva evolución. Ahí se consigue la pristina pureza del deseo. Es el bien máximo del deseo. Precisamente allí, en ese punto máximo, se reinicia la fe. Vean ustedes, pues, lo importante que es la ley de la gravedad. No solamente incluye la gravitación de los soles alrededor de su centro, es algo más. Proceso de involución y evolución de la vida. Desde un punto de vista puramente mecánico, vemos a la ley de la caída en acción en todo el cosmos. Los mundos quieren caer en los hombres. Y los hombres quieren caer en otros hombres. Tienen la fuerza de la caída mutua. Miran todos alrededor de su centro de gravitación. Por mucho que nosotros defendamos, no podremos defender más allá del centro de estabilidad planetaria en que vivo. Si no existiera tal, no existiría la luz de la caída. Entonces el mal, el ego, el yo, el mismo, se fortificaría infinitamente. La esencia que había enfrascada entre el ego y entre el yo, por toda esta sin posibilidad alguna de liberar. Porque querer ponerle leyes evolutivas al ego, acomodar al ego a las leyes de la evolución, hacer que tal ego suba su forma de perfección y de estabilidad a la divinidad, es totalmente absurdo. Viola, de hecho, el arcano siguiente la cábala funciona también la ley de la caída y la gravedad de los mundos. ¿Qué valdría eso a querer crear un universo sin la ley de la gravedad? O a pensar que podría existir un cosmos sin gravitación. Cosa absurda, de verdad. Solo de mirar estas facetas en forma clara, no les he explicado a ustedes esto desde un punto de vista ordinario, filosófico y místico. Hoy yo los estoy buscando desde el punto de vista de la ley de la caída, desde el punto de vista gravitacional, forma los sentimientos de mi corazón. Yo me explico como hombres como Papus, Blavatsky, Franz Hartmann y Paxley. Pudieron haber quedado tan embotellados en el dogma de la vida. ¿Cómo cerraron los ojos ante la ley de la caída? ¿Cómo fue posible que no hubieran comprendido la gravedad de los mundos? La gravitación universal. ¿Cómo fue posible que Mr. Darwin se los echara a la bolsa? Es increíble, pero cierto. Ha llegado pues la hora del paro de entender a fondo todo esto. Ha llegado la hora de comprender la necesidad de la autorrealización. Porque de lo contrario, poco a poco, ya nos dejen vivir. Que esperen, esperen, hasta llegar al núcleo planetario, el centro de gravedad de nuestro planeta, el centro de estabilidad. Negar esto es negar la ley de la gravitación universal, echar abajo al núcleo. Formar una utopía dogmática. Esa es la evolución integral hasta llegar al infinito. Cosa absurda. Los invito pues a la reflexión. 108 existencias son pocos. Y muchos ya han llegado a la conclusión. Otros están perdidos. Es necesario entender esto. Orientarnos verdaderamente hacia el sol absoluto, el omnipotente, hacia el omnipresente, hacia el omnipotente. Porque solo él, con sus emanaciones, podrá verdaderamente intentar significar esa simiente en la cual han de nacer los cuerpos existenciales y superiores de esta. Él se desdobla, claro. En el Padre. El Padre se desdobla en el Hijo. El Hijo se desdobla en el Espíritu Santo. El Espíritu Santo a su vez se desdobla. La Divina Madre funda la niña. Enroscada tres veces más. Aguarda en una dada la hora de ser despertada. No podrá despertar sino mediante la fuerza del tercer mundo. La fuerza sexual. Entenderlo. Si no entendemos eso, tampoco podremos entender el sacramento del bautismo. Recuerden ustedes que a Rama lo bautizaron en el Ganges. Pero antes de ser bautizado por el Guru, recibió primero las explicaciones sobre la ciencia de la potencia y de la ultrapotencia. Es decir, te lo enseñó el Chaja Maitreya. Te lo enseñó a manejar el hidrógeno sexual, hidrógeno. Te lo enseñó las escalas de los hidrógenos. Solo después de haber recibido esa información, se comprometió a trabajar en la forja de los hidrógenos, a transmutar el agua en vino. Por eso, después de tal compromiso, se le bautizó. El bautismo fue Tello que hizo su juramento. Entró en el Ganges y allí juntó sus manos. Y el Guru echó el agua. Fue bautizado lo mismo que Jesús en el Jordán. Que el bautismo, mis caros hermanos, simboliza la transmutación de las aguas de vida en el vino del Espíritu, en el vino de luz del Altísimo. Dijéramos un compromiso de uno con la divinidad mediante el sacramento. Se comprometió rigurosamente a trabajar en la novena ciudad para lograr la autorrealización. Es el bautismo, bien entendido, español, digamos el gentil. Ya la, Jesús lo acusaban los gnósticos bautistas de haber, digamos, deformado el bautismo de Juan. Hasta la acusación era falsa, porque Jesús nunca deformó el bautismo, tampoco fue como aprendida de Juan, y lo trajo de la India. Como les dije, Rama fue bautizado. Todo iniciado antiguo fue bautizado. Jesús lo enseñó. Instruía a sus discípulos enseñándoles los misterios del Señor. Y luego les bautizaba. Vean ustedes cómo se ha perdido el sentido del bautismo. Hoy ya no saben las gentes qué cosa es el bautismo, ni qué significa. El estudio de la religión compara suele ser un movimiento. Interesante resulta que los mismos guayos y el derrama puedan ser semejantes. Jesús en sí mismo era un budista. Muchas de las enseñanzas dadas por el nazareno tienen sabor budista. Primero estudia cuidadosamente el catecismo del Buda y luego lee el Evangelio del Cristo. Puede notar perfectamente que Jesús en el fondo era todo un budista. Y así lo llamaban. Neo le decía, que es Mercurio, Buda. Solo que como lo odiaban a él, dijéramos los fariseos, decían, es el falso Neo. Se venía a destruir nuestra religión ortodoxa. Es decir, se levantaron las acusaciones más espantosas. Pero todo el Evangelio de Jesús es completamente optimista y cabalista. Tiene también en sus parábolas, dijéramos, el sabor de los caldeos, los fenicios y persas. En sus matemáticas, en sus profecías, existe, dijéramos, la sabiduría pitagórica. Que él viajó por diversos lugares del mundo. A eso se debe la perfección de sus palabras. Trabajó también en la novena estrella, en la tierra sagrada de Egipto. Y pues, hermanos, es necesario reflexionar un poco, evitarnos la caída. No les deseo a usted el descenso hasta el centro de estabilidad del planeta. No se lo olviden, porque esas regiones del interior del mundo que sufre demasiado. No es pues eso nada especial. Bueno, ahora me limitaré, después de esta plática, a escuchar preguntas y responder. Además, siento el centro de todos los pueblos, de todos los planetas, de todo el mundo, el centro de estabilidad es el centro de gravedad, sin el cual la armonía cósmica no existiera, no existiría, no existiría. Pero quiero decir que la caída de todos los no autorrealizados, habitantes, digamos, no solamente de la Tierra, me imagino yo, sino de diferentes planetas inclusive, algunos diferentes planetas Tierra, ese punto de estabilidad, el que caigan el tiempo está ahí para integrar los joy, avance y sufrimiento, es un equilibrio. Y yo pregunto, ¿es lo que da equilibrio al universo? Es decir, ¿por qué ese punto de estabilidad, dentro de la verdad en el cual no existiría la armonía cósmica?
1: ¿Qué relación tiene con los humanoides infiltrados?
0: Exactamente, puro alma. Da el equilibrio a los humanoides. Admite, tal vez el completo equilibrio entre las fuerzas de la involución y de la evolución. El equilibrio del bien y del mal. El equilibrio del descenso y de la tierra. Así como el núcleo es el que da equilibrio, digamos, a todo el cosmos, porque alrededor del núcleo, digamos, de nuestro planeta Tierra, gira la luna. Y mira también la otra luna, la luna negra, que está más allá de la luna blanca. Así también alrededor, por ejemplo, del centro de gravitacional, el centro de estabilidad del Sol, miran los planetas del sistema solar. Se mantiene el equilibrio del cosmos. De la misma forma, internamente se mantiene el equilibrio de la porque si no fuera por eso no existiría el eco continuaría existiendo se robustecería cada vez más de forma inimitable. Si la gente embotellada entre el eco no podría escapar nunca jamás. Afortunadamente existen se precipitan de acuerdo con la ley de la caída hacia ese punto terminal, hacia ese centro de estabilidad donde se desintegran. Entonces al desintegrarse se establece el equilibrio en la esencia, recobra esta su pristina pureza original. Una vez que ha recobrado su pristina pureza original, reinicia una nueva evolución. Pues allí es donde llega el máximo de eso. Y allí es el dicho también que lo vea. Pues allí es donde se establece el perfecto equilibrio, que es el descenso y la fuerza. Es allí donde se establece el equilibrio completo en cada escena. Vean pues ustedes las dos caras de esa gran ley de mí, de la ley de la gravedad. Vean los dos aspectos. El exotérico o público y el exotérico o secreto. Lamentable, hostioso. Los centros rosacrucistas, los acuarianistas, etc. No hayan visto el aspecto exotérico o secreto de la ley de gravedad. ¿Hay alguna otra pregunta, hermano?
2: Nuestros padres que han viajado a otros planetas y que vinieron a morir, y que ya se han cumplido 108 días, que llegan a morir, por ejemplo, en la luna, ¿a dónde se van?
0: Pues son atraídos matemáticamente al centro de gravedad, ¿sí? Debido a la ley del caos. No les queda más. Vencido el tiempo, tienen que precipitarse hacia el centro de la gravedad, de acuerdo con la ley de la caída. Vean ustedes que hasta la caída tiene una ley. Hasta la caída. Todo el mundo marcha de acuerdo con la ley del número, medida y peso. ¿Hay alguna otra pregunta?
3: Maestro, hay algunos pensadores constructores que establecen una ley del equilibrio.

0: De acuerdo con eso, piensan que debe haber, precisamente para que exista este equilibrio, debe haber cierta cantidad de bien y cierta cantidad de mal. Que no podría disminuir ni uno ni otro, precisamente, se rompería ese equilibrio. Tenemos un sistema de justicia. Es un justicia. No tienen parte de apoyar. Nosotros, en cambio, nos estamos apoyando en la ley de la gravedad. Y eso está demostrado. Lo de ellos no está demostrado. Es una utopía.
1: Se habla del fuego central de la Tierra. El núcleo central de la Tierra no tiene fuego. ¿Cómo podemos conciliar una cosa con la otra? O es fuego o es extremadamente denso.
0: Dentro del interior del organismo planetario hay fuego y llama. No precisamente en el núcleo central exista, pues existe puro fuego líquido, como supones mucho, ¿no? En el núcleo central lo que hay es un material mineral extremadamente pesado, denso. Pero esto no significa que dentro del interior de la Tierra no corran los ruidos de este fuego líquido. Lo hay, también hay agua, zonas, digamos, terriblemente acuáticas, ríos, mares interiores, pero viste todo, pero el núcleo en sí mismo es una extrema dureza, una materialidad terrible, espantosa. Desde un punto de vista rigurosamente, y no fuera así, entonces. ¿En qué te vas a ir el centro de la gravedad? Al mundo ya se mineraliza completamente. Toda la criatura ha llegado al máximo de la caída. Y cuando ¡pum! Se desintegra.
1: Se nos enseña que entre las capas anteriores de la Tierra, inclusive hasta llegar a el tanto 8, dentro de los años San Pablo, hay unas básicas dimensiones que se penetran, se compenetran y confunden. Entonces, esto quiere decir, por ejemplo, un ciclo cantado como Dios, la Dios, quien está trabajando en el mundo interno. Él puede trabajar inclusive en la parte más densa, en el núcleo más denso de la Tierra, pero esotéricamente hablando, él vive en una dimensión que no es. Según que puede vivir una dimensión que le permita no ser el simpósito.
0: Puede descender por fuera y llegar hasta el mismo núcleo de la Tierra. Y puede ascender. Y trabaja. Y lucha por los demás. Porque cuando una ley inferior es trascendida por una ley superior, la ley superior lava a la ley inferior. ¿Sí? Por medio de una ley superior. Él no está dentro de la luz de la caída. Ha trascendido esa ley. Y ayuda a los que están dentro de él. Donde quiera que ve alguien que manifieste un anhelo por la luz, allí está junto, luchando, preparando, para poderlo sacar. De cuando en cuando logra sacar algo. Judas, pues, no es como se piensa. Un traidor, un discípulo del maestro, Judas Iscariote, hizo un papel presentó un papel dentro de un drama cósmico. Cada uno de los 12 discípulos representó un papel diferente. El papel fue preparado con anticipación. Jesús preparó a cada uno de los 12 para representar el drama. Judas no quería presentar ese drama, digamos, ese papel. Pidió que se le dejara representar el papel de pena. Es una instancia que Judas era un traidor que vendió a Jesús por 30 monedas de plata. Y claro, eso está también en el subconsciente de Dios. Que aunque escuchen la doctrina, la explicación que estamos dando, sin embargo, la resistencia permanece. Pero esa resistencia rápida se debía al tiempo, ya que fue asimilada por el desempeño. Pero debe corregir mediante la meditación.
2: Pero lo de vuelto, como dice la iglesia,
0: también. Pedro es un banco. Pedro cumple esta misión. El evangelio de Pedro es el del sexo. ¿Quién no niega al Cristo tres veces? ¿Cuál no? Hasta estos iniciados se caen, es decir, fornican, niegan al Cristo último. Es una negación de todo. Antes de que el gallo cante, me negarás tres veces, dijo Jesús. El gallo es el verbo, la palabra. Eliao, gallo, iao, ayo, iao. Es decir, antes que el verbo resuene en nosotros, me negarás tres veces. Y el ser humano niega el Cristo cuando fornica, cuando se deja caer sexualmente. Hasta saberlo entender, la doctrina de Pedro es la del sexo. La doctrina de Juan directamente, Yehová, que el verbo, la palabra. Por eso Pedro dice, bueno, ¿y este qué? Refiriéndose a Juan. Contesta Jesús, y si quiero que él permanezca aquí hasta que yo venga, o hasta que yo vuelva aquí, ¿qué? Sí, el verbo aguarda en el fondo del arca, el instante de realidad. Cada uno de los 12 tiene su doctrina, y eso hay que saberlo enseñar. Sin Judas, por ejemplo, no hay drama. Judas es importante. El ego, el yo que hay que disolver. No, ¿cómo va a haber drama si lo disolvemos de verdad? Podría existir en forma simbólica tal drama, pero ¿cómo lo realizaríamos de verdad si no resolviéramos a morir de momento en momento, de instante en instante? Pero he entregado la doctrina, pero hay que comprenderla. Necesitamos verdaderamente cristificarnos. O de lo contrario, de acuerdo con la ley de la caída, nos tocará pues bajar precipitadamente hacia el centro de estabilidad de la tierra para reducirnos también a polvo de la costa. Esto es resolver. Repito, yo no dejo de lamentar. Es que no sirve enseñar. Es que la moralidad permaneció durante mucho tiempo embotellada en el dogma de Dios. Un dogma utópico, sin base, sin fundamento serio, de ningún tipo. ¿Hay alguna otra pregunta?
3: ¿Cómo se concilia el hecho de que siendo el centro de gravedad la parte más densa, más material de la Tierra, que sea allí precisamente el santo ocho y allí esté, ahí resida el regente de la Tierra?
0: Que es un centro de estabilidad, un centro de equilibrio. Allí los egos se vuelven polvo. Allí las fuerzas de la involución y de la evolución se balancean. santo es allí, donde tiene que estar el santo, macho. Cerebro, corazón, y sexo, del género de Dios. Es el punto equilibrante, macho. Allí la inteligencia adquiere por eso su completo equilibrio. Hay libertad y derecho mediante la muerte. Es el centro más importante de nuestro planeta. Gran equilibrador. Es allí donde se viene a conjugar maravillosamente la luz y la tierra, la involución y la tierra. ¿Entendí? Habla.
3: Bueno, se da en la...
0: de las emanaciones del ser absoluto. Es claro que en el ser humano hay dos aspectos subconscientes definidos. El uno que podríamos decir está formado por las impresiones mecánicas de la naturaleza y por aquellas todas, por aquellas ideas, palabras huecas que se escuchan aquí y allá y aquí ya. El otro está formado por el ego, por la raza, por la herencia, por el interés, etc. Esos dos aspectos, dijéramos, del subconsciente son la ventaja. Intelectual, moderno, desprovisto, es una máquina más, una máquina con esos dos aspectos, el exotérico, digamos, o exterior, totalmente mecanicista, formado por impresiones externas, y el interior formado por su intelecto y su herencia de familia y sus defectos y errores, etc., subconscientes, etc. La verdad es que el intelecto mismo moderno en el fondo es subconsciente y por lo tanto no sirve. Lo real está más allá del vano intelecto mismo moderno. Hay que buscarlo en la conciencia despierta. Pero despertar la conciencia es vital para descubrir lo real. Entonces pasamos más allá del simple intelecto. Eso es todo. ¿Alguna otra pregunta?
3: La filosofía moderna está, está encaminado sus conceptos hacia esta, bueno, un montón de palabras que me, pero me di cuenta de que por el hecho de ser completamente opuesto a lo que nosotros conocemos, me puse a pensar que continuamente ellos son los que me representan los que lo manejan.
0: Su pregunta a Mamón. Mamón tiene dos aspectos, el intelecto y el dinero. De manera que ellos representan a Mamón. Ya el Cristo dijo, no puedes estar con Dios y Mamón al mismo tiempo. Exactamente a Mamón. No quieren reconocer los defectos económicos porque ellos son los defectos mismos. El ego se cree perfecto. Son vivos representantes de Mamón, por lo tanto son magos negros. Están lejos de la gran realidad. Se han alejado tanto de las emanaciones del sol absoluto. Debido a su desviación, están motivos ya esas emanaciones. No tienen poder para vivificar esas semillas de por sí degenerada. Motivo por el cual en ellos ya no nacen los cuerpos existenciales superiores del universo. Van, pues, en el camino de descenso hacia el centro de estabilidad del planeta Tierra en que marchan de acuerdo con la ley de la calle. Esos son los espacios, repito, de Mamón. ¿Hay alguna otra pregunta, hermano? Bueno, entonces vamos a estar en nuestra práctica de meditación.
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sin importar los obstáculos, el tiempo, tu pasado, tu presente o futuro, lucha sin cesar. El cielo está hecho para los valientes y no es fácil conquistar. Entre más grande sea la meta, mayor el sacrificio. Entre más alta sea la cima, más costoso el llegar. Por eso, noche, día, no dejes de andar. No pares, no mires hacia atrás.

frases para reflexionar. La felicidad no depende de lo que tienes o de quién eres, sino de lo que piensas. Buda.

Me dirijo con todo respeto a la conciencia, a la esencia, al ser de las almas que me escuchan, porque tienen anhelos de ser luz en su propia alma, de ser luz por la luz que el Cristo cósmico encarnado en Samael nos brinda en su sagrada doctrina gnóstica, en sus 70 libros que escribió con letras de oro, en su bendita pistisofía, develada a la conciencia humana, decenas de conferencias. Hoy, con gratitud infinita a este ser que nos ha permitido alimentarnos con su sabiduría, con el agua de la vida, comer del pan supersustancial, alimentarnos con el maná del desierto, en el acto suprasexual. Para este ser bendito Samael, que con misericordia, con bondad, con sacrificio, nos ha entregado la clave del tesoro al Yavarta Arran, la transmutación suprasexual. Le damos gracias infinitas, compartiendo su sabiduría a nuestra limitada capacidad de ser, a la conciencia colectiva humana. Gracias pues al bendito Samael por darnos el agua de la vida, con la cual se ha despertado y se despierta la fe consciente, la verdad, para proclamar el quinto evangelio del quinto avatara, del quinto ángel del Apocalipsis, Samael. Indudablemente que hay libros como el de magia crística azteca. Hoy vamos a reflexionar sobre lo que el bendito Samael escribiera con su pluma de oro en este sagrado libro. Y nos dice él textualmente que el hombre se une con el Cristo interno cuando conscientemente levanta las siete serpientes que han de subir a lo largo del canal seminal. Levantar las siete serpientes no es soplar ni hacer botellas, es practicar autonosis de verdad, los tres factores en armonía, en armonía. Así pues que con esas siete serpientes se encienden las siete luces del candelabro del templo viviente, del alma, del cuerpo y del ser. Nos dice el maestro Samael que las dos hileras de ganglios cerebroespinales que circulan por la médula y van al cerebro, por la médula a cada lado de la columna vertebral, resplandecen por el fuego sagrado del Espíritu Santo, que precede a las serpientes en su ascensión al cerebro. Este es el caduceo de Mercurio. Este es un trabajo que no siempre culmina con la unión del iniciado con el Cristo. Cuando culmina con la unión con el Cristo, el hombre es uno con él, sino también con el absoluto. Y este se hace incorruptible y vestido de inmortalidad. Entonces tomará la palabra que dice escrita: sorbia es la muerte con victoria. Alma en el inefable, el sagrado corazón, el íntimo, el niño de oro de la alquimia, es el verdadero hombre que vive encarnado en todo cuerpo humano de un Dios que ha logrado la crucifixión en su corazón, como en el bendito Samael. Obviamente que el Cristo y el hombre se hacen uno todopoderoso,
El hombre que ignora esta gran verdad es solo una sombra, es la sombra pecadora del íntimo. El hombre que se cree solo, separado por la herejía de la separatividad en el universo, separado de Dios y de sus semejantes, y que él es único, no más, y que en sus pensamientos y sus sentimientos, es un pobre ignorante, una sombra del Averno. La verdad es que él nunca ha estado separado de Dios ni de sus semejantes, aunque él así lo crea. Es como decir, yo no necesito de nadie, ni de la naturaleza para vivir, como piensan los materialistas. No, la naturaleza la desprecian, por eso la tratan así, pero caminan sobre ella.

Así es su vida. De su erróneo pensar nació la falsa conciencia de la separatividad entre él, su ego y su creador, Dios. La separatividad nació por estar eyaculando el semen entre él y sus semejantes. De este estado de conciencia nacieron los yoes, que tienen su morada en los cinco centros. Así pues que cuando nos salimos del Edén y nos comimos el fruto por la eyaculación seminal, el espasmo y el orgasmo inmundo de los fornicarios, que es una violación al sexto mandamiento de la ley de Dios que dice no fornicar, no fornicar es eyacular el semen. Así pues que en verdad el cuerpo físico puede morir, pero el yo queda agazapado en el umbral esperando el momento de reincorporarse para seguir realizando sus maldades y seguir multiplicándose. Para que en un nuevo retorno, pues él aspire riquezas, poderes, lujuria, etcétera, sin tener un acto de piedad por la humanidad. En verdad, no somos lo que creemos ser, porque lo que verdaderamente se es el ser, pero como no se está encarnado, porque el yo es el que gobierna los cinco centros, su mente, su corazón, su lengua y su sexo, pues está separado y él no entiende la realidad. La perdió porque se desenchufló, se desconectó por la eyaculación seminal del ser. Bueno, así que el íntimo es Dios en el hombre y el yo pluralizado es Satán en el hombre y la mujer. El símbolo del íntimo es la estrella flamígera de Dios Madre en el corazón, la pirámide de la luz, la cruz de brazos iguales al centro. El hombre liberado es un maestro en sí mismo. El problema es que si un hombre y una mujer que han recibido los misterios gnósticos retroceden ante el dilema del umbral del santuario y huyen y violan sus juramentos, entonces la verdad es que dentro de la oración se esconde el delito. En el altar del delito, los demonios se visten con túnica de santidad y figura de mártir. Así son los hipócritas y fariseos. Si se deja que el príncipe de este mundo triunfe sobre la castidad científica, sobre la aniquilación del ego, sobre la caridad y el amor y la gratitud a la luz por habernos dado los misterios para enseñarlos a la humanidad con el tercer factor y no se cumplen, entonces poco va a ser feliz esa alma o esas almas por el terrible acto que han cometido de alta traición. Debemos de estar pues alertas ante nuestras pasiones, ante los falsos sentimientos, ante el acoso de los yoes pensantes en el cerebro mental. Mas hay otros eruditos del abismo, astutos, quieren poder y dinero y lo han conseguido a despensas de la sabiduría gnóstica. Se han hecho magnates, poderosos. ¿Sí? Y han enajenado a sus pueblos para que los adoren como dioses, dando nombres falsos de su ser, o si dieron de su ser con el Satán adentro, eso es una blasfemia. Y ya no invocan a los dioses, a Samael, sino que han creado un dogma para ser adorados ellos como dioses. Les gusta que se les bese la mano,

0: escriben libros, dan conferencias, gozan hablando de lo que han hecho y de sus experiencias, como la gente de teatro. Y ellos se enloquecen con los aplausos, las alabanzas que se les dan. Así pues, que lamentablemente, que la ira en estos perversos se disfraza de severidad y cometen delitos crueles contra la gente de sus grupos. El orgullo terrible en ellos, con sus actitudes de disfrazadas de mendigo, se desnudan para hablar sin recato y con soberbia sobre lo que han logrado, sus poderes, sus cosas. Se sientan pues en la primera silla ante los demás. Pero debemos comprender, almas que me escuchan, que para Dios no hay tiempo ni espacio mientras el hombre despierta de su sueño de separatividad. Por eso el Cristo Samael nos dice: conócete a ti mismo, sé tu propio juez, haz un examen de conciencia. Ha llegado la hora de la gran rebelión interior. Y esto es necesario para poder afirmarnos en nuestro ser. El que practica autonosis experimenta la quinta verdad, la doctrina gnóstica de Samael, y la proclama por gratitud. Tengan ustedes, misioneros, en cuenta, y no se hagan los sordos, ni los ciegos, ni los desentendidos. Los estudiantes que tienen a su cargo que no enseñan gnosis, que no practican el tercer factor, no tienen gratitud, ni amor, ni bondad, ni misericordia, porque siguen eyaculando el semen. Siguen eyaculando el semen. No pueden dar testimonio de la quinta verdad, de la gnosis. De modo que no se autoengañen y retiren a esos perversos que no aman a Dios ni a sus semejantes y que están como crápulas ahí, como sanguijuelas a expensas de las energías que hay en esos lugares santos. Para bien de la gran causa, es necesario, en estos momentos de crisis mundial y bancarrota de todos los principios, como nos dice el maestro Samael en Pistisofía, la ciencia materialista del anticristo hace milagros y poderes engañosos. Y todos se inclinan, 8,000 millones de seres, ante la gran bestia del apocalipsis. 8,000 millones adoran a la gran ramera, a la bestia del apocalipsis del 666. Toda rodilla se dobla ante el anticristo. El anticristo fabrica bombas de hidrógeno, bombas de neutrones, rayos láseres, cañones de sonares, cohetes tripulados a la luna. El anticristo ha creado una ciencia materialista que aleja a las almas de Dios a través de la antropología materialista. Se burlan en las universidades, en las escuelas, en los colegios, los creadores de esta farsa, que somos descendientes de un proceso evolutivo de changos, de monos, de catarrinos, que venimos del agua, de ratones, en las genealogías de Haeckel, de Engel y las teorías absurdas de Darwin. Entonces, la gente ya no cree en Dios, porque dicen, pues yo antes era un chango, un mono, un mico, ahora tengo cuerpo evolucionado, yo no le debo nada a Dios. Y así actúan cínica, sin ninguna moral sobre la faz de la tierra. Así la gran bestia del anticristo desplazó al ser por el materialismo dialéctico de Lenin y Marx con su jerga del capital. Lo que existe realmente es, como existía en el medioevo, como existía hace 100 años, 1000 años, el feudalismo, donde unos pocos que gobiernan el mundo, el anticristo, se inventaron la jerga del capitalismo, se inventaron la jerga de la evolución de las especies y que venimos de changos para quitarnos el alma. Y con esto crearon lo que los señores del medioevo y hace 1000 años y 2000 años y durante siglos atrás le dieron forma, en una forma astuta y abominable, al feudalismo tenebroso, con la imagen de capitalismo disque democrático. Oigan, pues, y así tienen embrutecida a las gentes creyéndoles y adorándoles y sirviéndoles. Aparte de eso, el anticristo, la ciencia materialista, la gran bestia, creó una psicología materialista muy distinta a la psicología gnóstica. Son como el agua y el aceite. La psicología materialista del anticristo solamente acepta que la ira, el odio, la infrasexualidad, el asesinato, la violación de niños, de niñas, de señoras, crímenes de todo índole, la lujuria, la presa, la gula, la mentira, la estafa, el engaño, son simples reacciones del cerebro. Simples reacciones del cerebro, y eso es todo. Esos analfabetas psicólogos perversos que sirven al anticristo de esta forma. ¡Qué vergüenza! ¡Qué vergüenza! Así le han hecho creer a la gente, para que la gente no se preocupe por comprender a esos yoes de la ira, del odio, de la lujuria, de la estafa, de la mentira, de la revancha, del engaño, del crimen, del homicidio, de la guerra. Son simples reacciones del cerebro, pervertidos y degenerados los psicólogos de la tierra. La psicología gnóstica de la luz indica claramente a través del Cristo Samael, en su libro de psicología revolucionaria y en todos sus 70 libros y pistisofía, que toda esa cantidad de yoes, demonios perversos, esas legiones de los 7 pecados capitales pluralizados, ira, lujuria, pereza, gula, envidia, lujuria, y como decía el Cristo, aunque tuviera paladar de acero y lengua de hierro, no terminaría nunca de enumerar las abominaciones de los 8.000 millones de criaturas, animales, intelectuales, pecadores y degenerados que caminan sobre la faz de la tierra con toda su monstruosidad, sintiéndose los únicos en el universo, en este cosmos, dioses poderosos. Esa es la doctrina del anticristo. Eso es basura para los gnósticos. Los múltiples agregados psicológicos son la causa del dolor, la ira, el odio, la lujuria, la mentira, el adulterio, el crimen, la infrasexualidad, son la causa del sufrimiento, de la desesperación, de la angustia, del sueño de la conciencia humana. Venimos al mundo sin saber de dónde venimos. Al inhalar el primer aliento cuando sale el bebé del cuerpo. Y nos vamos con el último aliento sin saber para dónde. Debido a esas claves tenebrosas de la psicología materialista. del feudalismo materialista disfrazado de capitalismo y de la evolución de las especies que le quitó el alma al ser humano y lo hizo creer en la evolución y que ahora es un dios con inteligencia animal, con conductas animales peor que las de las bestias de la tierra. ¿Usted ha visto a las bestias de la tierra destruir la naturaleza? ¿Han visto a las bestias de la tierra sembrar cientos, miles de bombas atómicas debajo de los lechos de los mares, dentro de los desiertos, en diferentes lugares desde antes de la Segunda Guerra Mundial con sus experimentos? Han destruido el ecosistema planetario, todos los desechos de las bombas con que se fabrican van a los mares o se entierran y se llevan a otros países pobres que dejan que los entierren en sus lugares o que se guarden en sus lagos o en sus mares. Entonces todos los mares de la tierra están envenenados. No hay pez que esté limpio, no se engañen. Todo el aire está contaminado de desechos atómicos. ¡Todo! Así es la gran bestia. Vale más un pedazo de carne por kilo o una rata que cualquier ser humano, bebé o niño, para los poderosos que gobiernan el mundo. Que eso les quede claro. El programa de la gran bestia es terrible. Es la aniquilación total de la raza humana para centrar luego, después de un tiempo, su poder y su religión sobre la faz de la tierra. Podrán engañar a los incautos del planeta Tierra, pero jamás al círculo consciente de la humanidad solar. Sabed que existe la logia blanca, hombres de carne y hueso con conciencia luz. Millares caminan sobre la faz de la Tierra. ¿Y dónde están? Ellos, nadie los verá porque la gente tiene la conciencia dormida. Pero el círculo consciente de la humanidad solar está listo para ayudar a la humanidad que merezca, que haya practicado autonosis, los tres factores en armonía, en los momentos críticos que se avecinan. Entonces seremos auxiliados. Obviamente que seremos auxiliados, aquellos que merezcan, los negligentes, los perezosos, los farsantes, las astemias, los astemios que odian al sexo y odian a Dios porque odian la doctrina gnóstica y por eso son astemios y célibes, todos y todas desencarnarán en la época de las penurias. Y su camino es hacia el reino de Hades. Su destino es el Averno. Su lugar a donde renacerán será en los infiernos atómicos en el interior del infra de la naturaleza. Eso que les quede muy claro. Muy pocos, unos pocos, un pueblo será autoseleccionado por su trabajo y llevado a un lugar secreto, a una tierra que pasará a la cuarta vertical en los momentos de las penurias. Entonces esa raza selecta, ahí durante 3-4 generaciones tendrá el tiempo suficiente para purificarse, encarnar su íntimo, aniquilar el ego y eliminar el 100% del ego para poder participar de la Edad de Oro con las dinastías solares. Algunos pocos, muy pocos, contados en los dedos de la mano, serán llevados a Marte, a Júpiter, a Venus, a Ganímedes, a algunos mundos vecinos. Albergarán algunos matrimonios, algunas almas. Eso no se puede negar, pero son muy pocos aquellos que piensan que y les dicen a sus discípulos que van a venir naves madres gigantescas y que los van a evacuar a todos, así fornicando, adulterando, odiando, con ira, con con lujuria, con mentiras, y los van a levantar la porquería de la tierra, a los demonios de la tierra, y los van a llevar a su mundo para que pudran el mundo, a sus humanidades. ¿Ustedes creen esa? ¿Absurdo? Una manzana podrida, me dijo el maestro Samael. Una naranja podrida. Una naranja podrida en un costal de naranjas. En una bodega, en un camión, con el tiempo pudre todos los decenas y cientos de bultos de naranjas. Entonces no se pueden llevar a la gente podrida del ego hasta el tuétano, a los mundos, porque pudrirían a la humanidad celeste, solar, sin ego. Contaminarían. ¿Qué haría un leproso en una comunidad de gente buena? Contaminar, ¿no? Bueno, ¿por qué ellos se van a evacuar a la gente podrida de este mundo, a sus mundos? Esos que dicen, allá en España y en diferentes lugares de América Latina, que van a venir grandes naves madres para evacuar a todos, aunque estén fornicando, eyaculando, masturbándose, mintiendo, engañándose y engañando a todo el mundo para ser llevados a otros mundos a velocidad luz, son farsantes de la logia negra que ni entran ni dejan entrar y tienen embrutecidas a la gente. ¡Ay, ay, ay de aquellos que creen en aquellos que no practican gnosis! Dedíquense a estudiar el quinto evangelio, los 70 libros de Samael. Estudien la pistisofía para que conozcan a su ser. Practiquen en armonía los tres factores y merecerán ser asistidos. Que la paz más profunda reine en sus corazones. Estoy listo para dar respuestas sobre el tema denunciado.
1: La primera pregunta es de nuestro hermano Moisés, dice: paz inverencial, hermano, gracias por la conferencia. Me queda claro el tema y comprendido que tenemos que hacer constantemente buenas obras para que tengamos con qué pagar nuestras deudas de esta vida y de vidas pasadas, ya que todos nuestros actos están regidos por la ley divina. Paz inverencial.
2: Sí, tu reflexión es correcta, hermano. Eso hay que hacer méritos para pagar el gravísimo karma que tenemos. Hay gente que no quiere hacer misión y piensan que con transmutar y pedir por la muerte del ego, la madre divina les va a aniquilar el ego si no tienen ningún mérito y no tienen amor por la humanidad, no tienen amor entonces por Dios. Esa es la cruda realidad de los hechos. Otra pregunta.
1: El siguiente es para nuestra hermana Reina. Muchas gracias, Reina, por tus saludos. Dice: mi comentario, muchas gracias, hermano Abad. Le mando un caluroso saludo y mi gratitud infinita por la claridad con la que nos comparte su autognosis, que conmueve y alimenta mi alma para no desistir del trabajo gnóstico maravilloso. Paz inverencial. Muchas gracias.
2: Bueno, Reina, nos alegra que te fortalezcas con la doctrina del Cristo Samael. Es con amor. Otra pregunta.
1: Claro que sí. La primera pregunta, hermano Abad, es de nuestro hermano Jesús Sandoval. Él dice: ¿cuál es el mantra más importante para el despertar del fuego?
2: Bueno, el maestro Samael habla del mantra básico, es I-A-O, ignis y fuego, A-A-Quan, húmedo, radical, o origo, o principio crístico divinal. Ahí está sintetizado, pues, la divinidad. De modo que ese es el fundamental yao. Y hoy una variedad de mantras que él da. Esa es mi respuesta.
1: Gracias, hermano. La siguiente pregunta la realiza nuestra hermana Antaris. Ella dice: hay muchos mantras y muchas prácticas gnósticas. ¿Cuáles deben ser las básicas para practicar diario?
2: Bueno, diariamente hay que tener un koan de autorrecuerdo. La luz brilla, omas y palmellón. La práctica de estar combatiendo a la mente, que está obsesiva, a los demonios queriéndose apoderar todo el tiempo del centro mental. Tener un dharani, por ejemplo, de decirle: si todas las cosas se reducen a la unidad, ¿a qué se reduce la unidad? O como me decía el maestro, dile a la mente Si entrego los huesos a mi padre y la carne a mi madre, ¿dónde estaría antes de venir al mundo? Y la mente no sabe contestar, ningún demonio sabe contestar y se pone en silencio. Tenemos que tener autorrecuerdo con la oración a Dios constante, con los koans y la clara luz para estar combatiendo a la mente y no ser víctima de una forma obsesiva y compulsiva de cientos de demonios en el día que como abejas están encima del centro mental. Otra pregunta.
1: Muchas gracias, hermano. La siguiente pregunta la realiza Moni. Ella dice, ¿cómo lograr el equilibrio entre el mundo material para conseguir la
2: Bueno,
1: conciencia y el camino espiritual? Perdón.
2: la horizontal es el camino en que hay que subsistir en este mundo complejo y difícil, trabajar de acuerdo a las virtudes de cada cual, pero estando en estado de alerta, con un koan, en autorrecuerdo, autorrecuerdo para autoobservarse y capturar los yoes para luego trabajarlos y dejar un espacio pues en el día para sentarse a meditar conscientemente para aniquilar el ego y para transmutar si es soltera o soltero, pranayama, y si es casado, pues trabajar en la fragua de Vulcano. Ese es el equilibrio, no hay más otro. Pero para todo hay resistencia. Todo lo que sea práctica de gnosis hay resistencia. Entonces, si la gente le cede su alma al demonio, pues queda victimizada, lástima. Es mejor no cedérsela y tener uno la voluntad que nace de la transmutación de la libido. La voluntad consciente nace de la transmutación de la libido, no de otra cosa, para estar pues practicando autognosis diariamente. Otra pregunta.
1: Muchas gracias, hermano Abad. La siguiente pregunta la realiza nuestra hermana Judith y dice, ¿cómo sentirnos uno con la naturaleza? ¿Cómo poder recuperar nuestra esencia de valorar a Dios en todo lo presente, como nos explicaba en la conferencia? ¿Qué práctica nos recomienda para trascender este punto? Gracias.
2: Bueno, pues hay que ir al mar, hay que ir al bosque, hay que ir a la orilla de un río, de un lago, en un parque. Respirar el aire puro, sentir el silencio de la selva, el sonido del caracol del mar, inspirarnos pues en las notas que da la naturaleza, con los cantos de los animales, etcétera, las aves. Eso en el sentido de la percepción del alma en relación a la naturaleza. Y la otra, pues hay que vivir el ritual del Pancatagua. Y para sintonizarnos con Dios, pues hay que abrir el arca de la alianza. Ustedes ven que el arca de la alianza es una caja de oro, que hay dos ángeles, los ángeles Cristos del hombre y la mujer, unidos en el arca de la alianza, disfrutando de la intimidad de Dios en su corazón, de la intimidad del Cristo en su alma, de la intimidad de la Madre Divina en su alma, de las diferentes partes del ser en su alma, en ese deleite sublime. Es el mejor reencuentro con Dios y con la vida. No sé por qué no lo hacen esos matrimonios de sábado y domingo. Todos están condenados al fracaso. Otra pregunta.
1: Muchas gracias, hermano. Gracias, hermano Alberto, por su apoyo. Enviamos saludos con nuestra alma. La siguiente pregunta es de nuestro hermano Joel. Dice, paz inverencial, hermano Abad, ¿el anticristo es el ego animal?
2: Sí, el anticristo es el ego animal pluralizado que cada uno tenemos dentro. Todos cargamos el anticristo en mayor o menor grado. Y también el anticristo está personificado por la gran bestia del Apocalipsis, el 666, el materialismo, que palpita pues en la psiquis de 8 mil millones de seres que caminan sobre la faz de la Tierra. Qué aterrador, ¿no? Otra pregunta.
1: Muchas gracias, hermano. La siguiente pregunta es de nuestra hermana Juanis. Ella dice, a quien le enviamos un gran abrazo, dice, paz inverencial, ¿desde cuándo la logia negra creó este plan para hacer fracasar a la humanidad?
2: Oh, bueno, eso comenzó, me lo dijo el patriarca Samael en un diálogo exquisito hace 44 años, que en la época de la Lemuria, los hombres y las mujeres, faltando unos 400 mil años para que se terminara la séptima raza lemúrica. Un tercio de la humanidad de la Lemuria, un tercio. O sea, 100 dividido entre 3. Con las influencias de la luna, esta que nos alumbra, y teniendo en cuenta que la luna fue un planeta en otro día cósmico y que ahora, pues, como luna, es una cárcel, dijéramos, es un infierno donde involucionan billonadas de demonios terribles, que ni siquiera fueron capaces de ser aniquilados cuando el planeta Luna existía en los infiernos. Hubieron de pasar millones y trillones de años y ellos están ahí involucionando. Esas energías tenebrosas de la Luna influenciaron a la mente, al corazón y al sexo, para que los matrimonios no fueran a los altares a transmutar, que era una ley. Tenían que ir a altares, a ciertos lugares sagrados, a practicar el Sahaja Maituna. Lo hicieron en su casa y sintieron el deseo de eyacular y se entregaron al deseo durante la cópula. Y así nació, pues, con la fornicación el ego, de la lujuria y más tarde el adulterio, y el adulterio trae la mentira intrínseca, el engaño, la falsedad, la hipocresía. Y así nació pues la logia negra dentro de la raza humana. Eso fue ayer, hace en la época de la Lemuria, y me dijo el patriarca Samael que esta humanidad que puebla la faz de la tierra son los mismos caídos de la Lemuria, que a través de ciclos de evoluciones e involuciones no se han querido levantar, ni les interesa levantarse, y ahí está el resultado. Miren la gente, a ver si quieren salvar sus almas. Ni los que tienen el conocimiento, algunos pocos sí. Otra pregunta.
1: Muchas gracias, hermano. La siguiente pregunta es de nuestra hermana, de nuestro hermano Daniel. Él dice: Paz inverencial, ¿por qué la logia negra está tan interesada en hacer fracasar a la humanidad? ¿Con qué fin?
2: ¿Por qué la logia negra está tan interesada en hacer fracasar si es que ya la fracasó hace tiempo? La quinta raza raíz esta, hace 30, 40 mil años entró en una decadencia espantosa. Lo que habla la antropología y a todo dice que la cultura maya y azteca nació 250 años antes de que llegaran los conquistadores y que Egipto hace 3.000, 4.000 años. Eso es pura basura, hipótesis, teoría. Esta raza aria tiene 1.400.000 años. 1.400.000 años. Y hace 40.000 años entró en un estado de involución como la del medioevo. Las mismas guerras en China, en Japón, en las Coreas, en los nórdicos, en toda Europa, en las Américas, por el poder, la lujuria, se degeneró la raza y ahora tiene tecnología con la entrada de la edad de Acuario. Entonces, no es que la logia negra tenga la intención de hacer caer a la humanidad, no, que ya la conquistó. La humanidad, bueno, humanidad no, esta gente que camina sobre la faz de la Tierra es parte de la logia negra, es parte integral de la logia negra, porque todo el que eyacula, el semen es mago negro, y toda la que tiene orgasmo y usa anticonceptivos es maga negra. O sea, toda la raza que camina sobre la faz de la Tierra, a excepción de algunos pocos. Eso es la cruda realidad de los hechos. Otra pregunta.
1: Muchas gracias, hermano. La siguiente pregunta es de nuestra hermana Iris. Ella dice: Paz inverencial, al hablar de todo lo que ha hecho la logia negra a toda la humanidad y cómo planea con sus falsos inventos, hacer que las almas se alejen más y más de la luz del sol, están realizando un maravilloso experimento que es el de crear hombres verdaderos. Dice, bueno, ok, en 1927 y en 1944 se crearon los bloqueadores solares y con ello el inicio al rechazo y el odio al sol, fomentando así, hermano, el olvido a la divinidad. En las culturas antiguas siempre se amaba y se reverenciaba al sol para poder, por el poder que tiene para darnos vida. ¿Qué nos puede compartir sobre esto?
2: Bueno, la cultura gnóstica planetaria en todas las culturas, en las edades de oro de ella, siempre se le ha rendido al culto al sol. El sol exterior es un reflejo del sol interior, como esa oración gnóstica que dice al atardecer cuando el sol se va metiendo entre el mar, o sol espiritual, anillo de la luz, que te hallas allá afuera y dentro de mí, dame tu luz, dame tu amor, porque ese sol Cristo es la viva representación del sol Cristo interior de nosotros. Eso es todo. Entonces, cuando la gente eyacula el en seminis y las mujeres tienen orgasmos y usan anticonceptivos, pues se alejan del sol espiritual interior. Y ahí están como están, pues. Otra pregunta.
1: Muchas gracias, hermano Abad. La siguiente pregunta sería de nuestra hermana Nancy, a la cual enviamos un saludo. Y dice, paz inverencial, aniquilando el ego animal, ¿nos integramos con la divinidad?
2: Obviamente así son, como tú dices, con tus palabras, y lo confirma pues el patriarca Samael. Al eliminar los demonios rojos que cargamos dentro, se libera pistisofía, las fracciones de esencia, de conciencia que se van integrando hasta que al morir la totalidad del ego se forma la perla seminal, y esa perla seminal, al vestirla de los trajes serpentinos, de fuego, de luz, pues es la unión total con Dios, ¿no? Es el auro florecer de pistisofía. Por eso hay que estudiar el libro del misterio del auro florecer. Otra pregunta.
1: Muchas gracias, hermano. La siguiente pregunta que tenemos es de nuestra hermana Rosario, a quien también le enviamos un saludo. Y dice, hermano, gracias por recordarnos en su conferencia la verdad gnosis, que sustenta en el Cristo Samael y los tres factores y la importancia de la determinación en nuestra esencia. Hermano, ¿nos pudiera compartir qué significa el mantra Solim Salara? Gracias.
2: Bueno, muy interesante esa pregunta, Rosario. El mantra Solim es la fuerza centrífuga que sale del núcleo de un átomo de hierro, de cobre, de calcio, de los ciento y tantos átomos de la tabla legorítmica y química del ser humano. Todos los átomos de cobre, hierro, magnesio, tienen una fuerza centrífuga que va hacia afuera, hacia el campo magnético de los electrones, y Salá es la fuerza centrípeta, la que atrae. Como la Tierra tiene una fuerza centrífuga que llega hasta el campo magnético de atracción, y luego viene la fuerza centrípeta que atrae hacia el núcleo interior físico, vital, astral y mental, causal, planetario. El sol también tiene una fuerza centrípeta, del cual salen todas las energías físicas, vitales, astrales, mentales, causales, solares, sobre el planeta Tierra y todos sus 12 mundos. Los carga de vida, fuerza, vigor, poder, y luego la fuerza centrípeta de él atrae todas las energías que emanan los mundos, y ese es un intercambio eléctrico magnético entre los mundos de las fuerzas centrífugas y centrípetas, y eso se sucede con las galaxias, con los centros galácticos, con las constelaciones, con todo. Es la misma fuerza. Entonces Solim es fuerza centrífuga, Salá es fuerza centrípeta, y Ra es la energía conciliadora del Espíritu Santo. Está explicado claramente por el Cristo que esa energía conciliadora del Espíritu Santo amalgama la fuerza centrífuga y centrípeta de los mundos, de los átomos, de los sistemas solares, de las galaxias y de toda esta inmensa creación de los siete cosmos. Así que Solim Salá Ra Realmente es extraordinario y vale la pena practicarlo. Otra pregunta.
1: Muy bien, hermano. La siguiente pregunta es de nuestro hermano Carlos, a quien enviamos un saludo. Y él dice, muchas veces escuché la frase, si no se ocupa la energía transmutada para morir, los yoes terminan alimentándose de ella y se hacen más fuertes. ¿Esto es así?
2: A ver, ¿cómo es el rollo de este hombre? Que una vez, ¿qué? Repítame
1: dice
2: esa pregunta.
1: Que muchas veces escuchó la frase de que si no se ocupa la energía transmutada para morir, que si no se usa esta energía para morir, para aniquilar el ego, los yoes se terminan alimentándose de esa energía transmutada y se hacen más fuertes. ¿Esto es así?
2: Bueno, son tres misterios, tres factores de la revolución de la conciencia. Nacer, morir y sacrificarse por la humanidad. Entonces, ¿cómo ser un suprasexual si no se aniquila el ego? ¿Y cómo se puede aniquilar el ego si no se adquieren valores, méritos, virtudes, enseñando de labio oído la gnosis para que otros entren a la gnosis? Eso es un equilibrio, se necesita pues el equilibrio de esos tres misterios. Ahora la gente le ha dado por hacer un Facebook y poner videitos, mensajitos, imágenes al mundo, eso está bello y hermoso. Pero ¿a cuántas personas ha entrado cada alma a la gnosis? ¿Cuántas de las que le ha enseñado aman a la serpiente? ¿Cuántas de las que aman a la serpiente han levantado la serpiente dentro de sí mismo? ¿Acaso cada alma tiene un pueblo para adorar a la serpiente en los altares de la iglesia gnóstica? Si no se hace eso, pues obviamente que están condenados al fracaso, y aunque crea que vaya muy bien cuando desencarnen, pues irán hacia... se les abrirán las puertas maravillosas del reino de Hades, las puertas extraordinarias de los mundos del Averno, del Tártaros griego. Allá ingresarán para que la bendita madre Coatlicue, en ese aspecto negativo, con supremo amor les aniquile el ego, ya que aquí no fueron capaces de practicar los tres factores en armonía. Eso es así, de sencillo. O mueres aquí o involucionas en los infiernos. O mueres aquí, pero tienes que tener dharma, méritos, valores, para que el Cristo haga negocios. Si no los tienen, perecerán en el Averno, que les quede claro. De modo que ya se dejen de tonterías y enseñen gnosis, que metan gente a la gnosis de labio oído, que demuestren que tienen dignidad y gratitud al maestro Samael. ¿Sí? Que se dejen de autoengañar y engañar a los demás. Que los misioneros observen a su gente si están enseñando gnosis. Y si no, ¿para qué los tienen? Esos parásitos, esas sanguijuelas, esos vampiros, murciélagos, dentro de sus grupos de segunda cámara. ¿Por qué? ¿Por qué los tienen ahí si no enseñan gnosis? ¿No están entendiendo que no están transmutando ni aniquilando el ego? Que son simples parásitos del abismo a expensas de nuestras energías. He dicho. Otra pregunta.
1: Correcto, hermano. Muchas gracias. La siguiente pregunta, hermano, está un poquito extensa. Bueno, la voy a leer. Es de nuestro hermano Carlos y dice, me he dado cuenta que mientras más refinamos el acto en la novena esfera, mayores son las pruebas, tentaciones, violencias, asaltos en los sueños. De igual forma, creo que cuando nos vamos a dormir, nos centramos más en el inconsciente de lo normal. Siento que mientras más duermo, más roban. Intento levantarme temprano y cumplir mi deber de practicar. Si puede, por favor, hacerme un comentario al respecto, por favor, o si me puede orientar cómo trabajar en el aspecto del sueño físico. Muchas gracias.
2: Bueno, usted está afirmando que desde que comenzó a trabajar en la novena esfera, pues le suceden todas esas cosas. Es que aunque no trabajara, le van a suceder y le suceden a todo el mundo esos eventos de la catesis suelta. Entonces, graduativamente, con perseverancia, con continuidad de propósito, el alma trabajando en los tres misterios de la revolución de la conciencia, pues va logrando recuperar su alma. Y es un proceso complejo. después de fornicar 108 vidas, porque la mayoría está en las 108 vidas, quieren pues que en unos meses, en un año, ya tengan un control sobre todo. No, eso no se puede. Hay que vivir el descondicionamiento y eso es doloroso. El camino es más amargo que la miel, que la hiel, y hay que andar siempre con la cruz a cuestas y gozar de la cruz del amor, viviendo los misterios dolorosos de los gimnasios para descondicionar nuestra pistisofía. En cuestión del sueño, pues hay que al acostarnos, hay un ángel que se llama Morfeo. El ángel Morfeo despierta la conciencia en los mundos internos. Y la doncella de los recuerdos, Iris, fija las experiencias astrales, mentales, causales en el cerebro vital y físico si la invocamos antes de acostarnos a dormir. He dicho, otra pregunta.
1: Muchas gracias, hermano. Nuestro hermano José Eliazar, al quien enviamos un saludo, dice: paz inverencial a todos los hermanos que escuchan y en especial los moderadores de la radio y a nuestro hermano Abad Fernando Moya. Pregunta: conforme nos vamos acercando al año 2040-2043 y debido a la influencia del planeta Hercolubus, ¿la psiquis se va haciendo cada vez más degenerada? Gracias de antemano por su respuesta.
2: Tú lo has dicho. La humanidad, bueno, decimos humanidad, los semejantes, varones, mujeres que caminan sobre la faz de la tierra, han llegado al máximo de degeneración, dice el maestro Samael, esta raza, al máximo de degeneración. ¿Sí? Entonces, obviamente que las vibraciones del satélite Luna, las vibraciones de los infiernos atómicos de Hercolus a medida que se va acercando, las vibraciones del estronio 90, que es los átomos que están en el petróleo, que está abajo en los subsuelos marinos, a un kilómetro, a dos, allá guardados en las profundidades. Entonces, donde involucionan los asesinos, tanta gente perversa, homicidas, etcétera. Entonces, al sacarlo afuera con el gas butano y todo eso, pues todo el mundo está respirando eso y todo el mundo piensa en matar, en asesinar, las guerras, se pelan los dientes, las potencias muestran su poderío, se amenazan unos a otros. Eso es, y eso no va a cambiar. Lo que estamos viviendo ahora palidece a lo que vamos a vivir dentro de un año, dos, tres, cinco. Palidece, hermano. Prepárense para las penurias, dice el maestro Samael. Pero todos están muy contentos en la horizontal. Ya veremos. Otra pregunta.
1: Muchas gracias, hermano Abad. Esta sería la última pregunta del día de hoy que tenemos a través de los medios. Muchísimas gracias, hermano, por toda esta hermosa conferencia y por todo lo que nos explica, hermano, porque a medida que lo voy escuchando voy percibiendo todo lo que nos explica e incluso a veces hasta lo imagino y lo estoy viendo a través de la imaginación y es una toma de conciencia para mi alma cada vez que nos explica en otro nivel y de otra manera. Le agradezco muchísimo todas y cada una de las conferencias que nos ha dado para nuestras almas. Muchas gracias.
2: Bueno, hermana, gracias a ti y a Jesús, tu papá, por ser buenos misioneros moderadores de esta radio y su misión que hacen en favor de la humanidad. Realmente tenemos gratitud al Cristo Samael y hasta el último día de nuestra existencia proclamaremos su quinta verdad gnóstica sobre la faz de la tierra. Entonces, que tengan una feliz tarde y gracias por hacer preguntas, gracias por escucharnos y que la fuerza del Cristo Samael los acompañe. Paz inverencial.
1: Paz inverencial. Muchas gracias, hermano.
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sin importar los obstáculos, el tiempo, tu pasado, tu presente o futuro, lucha sin cesar. El cielo está hecho para los valientes y no es fácil conquistar. Entre más grande sea la meta, mayor el sacrificio. Entre más alta sea la cima, más costoso el llegar. Por eso, noche, día, no dejes de andar. No pares, no mires hacia atrás.

frases para reflexionar. La felicidad no depende de lo que tienes o de quién eres, sino de lo que piensas. Buda.

Me dirijo a la conciencia de las almas del mundo y de la hermandad gnóstica mundial para reflexionar en voz alta desde el podio de mi conciencia sobre el hacedor de luz, el Cholot Nahua de los aztecas de México, citado por nuestro amado patriarca Samael, Avatara de Acuario, en su libro de oro Antropología Gnóstica, titulado La Doctrina Secreta de Anáhuac. Indudablemente que nos dice el maestro Samael que Xolotl significa a la vez perro y gemelo, porque el gemelo de Quetzalcóatl, el sol del atardecer, el sol Cristo que nos alumbra, se refleja en las aguas del mar como otro sol. Ese es su gemelo, simbolizado por un perro de luz. No se puede negar que el sol se refleja como otro sol en las aguas de la vida marina. Así también se refleja el Cristo íntimo de cada ser, hombre y mujer, se refleja con Xolotl su sol en las aguas seminales como impulso sexual y personifica al perro, que es el instinto sexual que ha de llevarnos a la purificación de la luz. Así pues, que el can de fuego, el perro simboliza la llama ardiente suprasexual y tiene origen celeste. Dice el maestro en el libro secreto de Anáhuac que el fuego sexual, es decir, el perro, el instinto erótico, repito, el instinto erótico, dice el maestro Samael. Otra cosa es el instinto animal lujurioso de Lilín Ajemá, de la antítesis. El instinto erótico de Lucifer Nahua, del perro, es aquel agente extraordinario y maravilloso que puede transformarnos radicalmente mediante la aniquilación del ego a través de la madre Kundalini Eros y el fuego sexual del cholo en el centro sexual. Eso lo hay que entender. El Cristo se refleja como otro sol en las aguas seminales, en su cholo. Y ese fuego instintivo, natural, nos permite, con la madre Kundalini Eros, y él, como el doble del Cristo, aniquilar el ego animal. Así que el perro guía al caballero y la dama gnóstica, conduciéndolos por el angosto camino que va de las tinieblas a la luz y de la muerte del ego pluralizado a la inmortalidad del ser. Nos dice el maestro Samael que es urgente sacar de la morada de Plutón al Chop Cerbero. ¿Saben por qué hay que sacarlo? Porque nosotros negreamos ese sol con la lujuria de Lilín Ajemá. Nosotros creamos una cantidad de demonios a través de esa energía instintiva, no la usamos sabiamente, sino para eyacular, y el resultado es una cantidad de animales monstruosos de la lujuria que habitan en los cinco centros, de todos sin excepción. Así que ese cancerbero es pródigo de terror con sus ladridos y sus tres cabezas chatas y su cuello rodeado de serpientes, que llena de espanto a los difuntos a la entrada del averno. Así que es comprender urgente que hay que resucitar para morir en sí mismos, y hay que comprender profundamente que el hacedor de luz del ser
Es el fuego sagrado erótico, instintivo, natural del Salvador gemelo, el doble de Quetzalcóatl, el Cristo, en nuestro interior. Él es el can celeste de la luz, el can blanco celeste de la luz, o el perro bermejo al estilo azteca de la luz. Entonces es una parte del ser fundamental que está relacionada con el instinto sexual. Comprendiendo esto, diremos que el perro de la luz, el hacedor de luz, que desciende y se activa en la novena esfera, cuando el iniciado se cruza con la iniciada y el falus vertical penetra en el éter informal y se unen para crear luz. Por eso el maestro dice que el can celeste de la luz, el cholo, el hacedor, el perro de luz se complementa con el tigre, que es el Cristo íntimo. Esto está escrito en Antropología Gnóstica. Es importantísimo, pues, comprender que el can de luz, el perro blanco del sol, indudablemente palpita dentro de nuestro interior y que él tiene una antítesis tenebrosa que hemos formado con nuestro pecado y el mal uso de la energía sexual durante esta existencia y existencias pasadas. Esa antítesis tenebrosa es el perro negro del infierno interior, la siniestra lujuria de Lilina personificada en esta actual raza a la cual pertenecemos de animales intelectuales, como nos denomina el maestro Samael, por la abominable lujuria, con su inmunda fornicación, adulterio, masturbación, infrasexualidad y demás aberraciones infrasexuales, que conduce al asqueante espasmo, orgasmo con eyaculación seminal. Esto es una terrible realidad. Obviamente que este perro negro de la lujuria, que todos cargamos dentro, subsiste y se alimenta y se manifiesta cada vez que saquea el centro sexual a través de la eyaculación del ens seminis, que es fornicación. Por eso, los demonios con cara de perro, citados en la Biblia gnóstica Pistisofía, odian a la luz, odian a Dios, odian a Pistisofía, odian al Cristo. Es necesario comprender las palabras de Jesús el Cristo en la Pistisofía cuando dice que los moldeadores de cuerpos de bestias y de animales realizan su trabajo en la esfera sumergida y moldean cuerpos de perros de diferentes especies y de otros animales que personifican la lujuria y otra cantidad de yoes abominables pluralizados de los siete pecados capitales que

Cada animal que involuciona van varios yoes con partículas de esencia que se robaron. Y esto no se puede negar. He estado observando en una casa dos perros. Había un perro que lo miraba y tenía la cara siniestra de asesino, cruel y perverso. Ese no quería a nadie en esa casa. Nomás se quería a sí mismo. Siempre andaba buscando pleito, discordia con los perros de los vecinos. Y había otro perro que era bueno y lo inducía a que fuera a pelear con la intención de que lo mataran los otros y él quedarse como único en la casa. Me di cuenta de la perversidad del perro. Bueno, la gente de esa casa lo querían. Y sentían un gran aprecio con ese animal. Nomás observaba y guardaba silencio. El otro perro era noble, un buen guardián, cariñoso, estaba al tanto de todo, etc. Entonces, obviamente que comprendía que dentro de ese perro involucionaban yoes que se habían robado partículas de fidelidad. Partículas de amor, partículas de alegría y de otras virtudes que habitaban en ese perro. Entonces todos lo querían con infinito amor en esa casa, como quiere la gente a los perros que tienen en su casa. Pero hay gente que tiene perros en su casa y esos perros son malos por dentro. Sus vibraciones son tenebrosas porque están involucionando. Involucionando. No han entendido qué es involucionar, que tienen cuerpos del infierno y que ese es su último cuerpo físico que les dio la ley. Y que ellos saben que están involucionando y que están castigados. La gente se da hasta lujo hasta de dormir con ellos en su cama. Otros los tienen en los sofás de la casa, en alguna parte, y duermen con ellos, con animales en involución. ¡Qué vergüenza para el Dios interior profundo tener una bestia en involución en su casa! Porque el alma de los ignorantes aman a la bestia del infierno. ¡Qué horror, qué vergüenza ante Dios de esa gente que se comporta así! Pero así se comporta la mayoría de la humanidad con sus perros. Bueno, he podido comprender que en ninguna casa de un iniciado de la logia blanca verdadero, de un maestro, ni el maestro Samael, yo jamás lo vi con perros en su casa. Porque pues eso es como tener una rata en la casa, o un murciélago, o un animal en involución. Sus radiaciones no son buenas para la casa, eso es obvio. Pero ¿a quién le quita eso a la gente? Como la gente carga los mismos yoes que cargan esos perros, pues se hacen amigos de los yoes de los perros. Y se entiende muy bien como cuando alguien se hace amigo de una persona, de un hombre, de una mujer, de una familia. Y qué bonito, son amigos de yoes, de las personas, que hoy los quieren y mañana no los quieren. Es la misma relación con los perros. También el patriarca Samael nos habla en Pistisofía y en el libro Doctrina Secreta de Anagua, que el Cam Cerbero, es el guardián de las puertas del abismo, de las puertas del dragón de las tinieblas, del Averno, del infierno amarillo, de los mundos infiernos. Ese Cam Cerbero, a las puertas del abismo, de los mundos infiernos, tiene tres cabezas chatas, dice el maestro Samael. Como de esos Bud Terry, de esos animales homicidas, sanguinarios, asesinos,

0: que a la gente le gusta tener en sus casas, de cabezas chatas, pero no es igualito a un perro, ese perro sería bonito. Esas tres cabezas son monstruosas y gigantes. Y debajo de esa cabeza está una serpiente, el cuerpo de una serpiente, que se enrosca según el círculo, una o dos veces, o tres, o cinco, o siete, según el círculo infernal a que debe ir y debe ser conducida al interior de las mazmorras, las sombras de los fallecidos en involución. El perro ladra. El cancerbero de tres cabezas inmundas y aterroriza a las sombras de los fallecidos que son transportadas por el barquero Aqueronte hasta las puertas, hasta la ribera que conduce a las puertas del Averno. Y los receptores tenebrosos, pues toman las almas, las sombras en involución, de acuerdo como el can del abismo, el perro del abismo de tres cabezas chatas, indique a dónde debe de ir de acuerdo a cuántas colas envuelve. Si se envuelve una cola, una vez la serpiente va al primer círculo, si se envuelve a la segunda, va al segundo círculo de Mercurio, al tercero de Venus, el cuarto del Sol, el quinto de Marte, el quinto círculo infernal y así sucesivamente. Entonces, ¿por qué no se ha comprendido lo que es un perro, lo que es una rata, lo que es un murciélago? ¿Por qué se abrazan a los perros? ¿Abrazarían a una rata, a un cerdo? ¿Verdad que no? Bueno, obviamente, ¿qué? Es necesario comprender que el instinto erótico del can celeste es algo extraordinario, porque el maestro Samael también dice en Pistisofía que Bel y el dragón, o sea, el hacedor de luz, Quetzalcóatl y su cholo, Apolo y Pitón, Krishna y Kaliya, Osiris y Tifón, Miguel y el dragón rojo, San Jorge y su dragón, siempre son el logos particular individual de cada mujer, de cada alma, de cada hombre en nosotros, y su doble proyectado en nuestra propia psiquis para nuestro propio bien. Así como el sol proyecta a su doble en el mar cuando lo vemos al atardecer, otro sol ahí. Nuestro Cristo íntimo, Atman, el Sagrado Corazón, que es el Sol Cristo, proyecta a Cholo, al otro Sol, al centro sexual, y nos da el instinto erótico. Ese instinto erótico conjugado con la maga elemental, la potencia sexual, la madre de los instintos naturales, porque ella es la madre del Cholo. Ella es la madre del Cristo y de todas las partes del ser. Entonces, ese fuego del Cristo proyectado en las aguas seminales del mar interior, en los órganos sexuales, obviamente que da el impulso. ¿Para qué sirve el impulso? Aquí en el mundo físico, ¿para qué sirve? Una persona se impulsa para caminar, se impulsa para tomar con la mano un objeto, se impulsa para ir a un lugar, etcétera. Entonces el impulso erótico sirve para impulsar, dirigir, canalizar la energía eléctrica suprasexual de las glándulas a la base del coxis y de ahí por el caduceo de la luz hacia el cerebro, sistema nervioso de la garganta y al sistema nervioso del corazón y pasa al corazón de la conciencia, al mundo causal. Para eso sirve el instinto del cholo en nosotros. Pero hay un problema gravísimo. Cuando caímos en la generación animal, porque nos pusimos a eyacular el enséminis, entonces ese perro blanco de la luz, ese cholo lo volvimos negro, cargado de la lujuria de Lilina Gemá. Hay que blanquear al cuervo, hay que blanquear el latón, hay que purificar el mercurio, hay que purificar el azufre. Tenemos que aniquilar los yoes de la lujuria para poder transmutar pura energía erótica sagrada. Si no se elimina la lujuria, aunque una persona esté transmutando y le haga toda la vida a la intención de transmutar y se cae aquí y se cae allá y una sí no y otra sí y varios unos días no y otros sí, ahí se la pasa toda la vida. Así están muchos estudiantes que nosotros hace 25 años les dijimos que practicaran la aniquilación de Lilina Gemá y que persiguieran al demonio para que limpiaran su centro sexual. Y lo han hecho irregularmente. Unos pasaron 10 años. No, pues es que no lo he hecho bien, pero ya lo voy a hacer. Qué ignorancia, qué vergüenza. Cree que con llenarse de intelectualismo gnóstico y aprenderse la práctica de la meditación y seguir eyaculando y seguir así como bestia, se van a salvar. ¿Acaso creen que eso es posible? Sin aniquilar a Lilina Gemá. Eso se tiene que hacer, ese trabajo de aniquilación a Lilina Gemá, durante toda la vida y los primeros 10 años sin fallar. Cada año de la vida perseguir a Lilina Gemá para limpiar el altar, para sacar de las aguas seminales esos animales inmundos, esos gérmenes podridos de la lujuria en Gemá. ¿Creen que se pueden salvar sin hacer ese trabajo? ¿No les da vergüenza? ¿No les da vergüenza? ¿No les da vergüenza que han recibido toda la enseñanza y no la han practicado? Y si lo han hecho mediocremente porque son mediocres por dentro. Y eso es abominación para la ley. Porque entre más se le da, más se le exige. El que más recibe luz, la ley más le exige. Y con más severidad lo castiga. Que quede eso muy claro. Bueno, hay que blanquear al cuervo negro de la alquimia. Ese cuervo negro tiene que volverse blanco. Blanco. Me viene a la memoria que un día estaba en una selva por Veracruz. Catemaco, allá en la selva. Y estaba con mi esposa y de pronto venía un grupo de como de unos 50, 80 cuervos, una manada graznando y volando y como un nido de abejas alrededor de algo blanco. Entonces se pararon como a 40 metros de un árbol muy grande en la selva y había un cuervo blanco que lo rodeaban todos los otros cuervos. Me quedé exhorto. Asombrado, un cuervo blanco, un rey entre los cuervos negros. Oh, bueno, así comprendí pues que había que blanquear al perro y volverlo blanco y en verdad un verdadero hacedor de luz. Porque ¿cómo va a ser la luz si la luz está dentro de la lujuria y no se quiere aniquilar la lujuria, hermano? ¿Cómo se quiere que el hacedor de luz, el Cristo, trabaje si no se quiere trabajar con Lilina Gemá? Eso es lo primero que hay que enseñarle los misioneros a la gente que entra a los matrimonios. Mire, haga esto, hermano. Y todo el tiempo sobre eso. Pero como no lo hacen, pues no inculcan a los otros las otras cosas. Y ahí se la pasan pues dormidos y enajenados en sus rollos toda la existencia. Los invito respetuosamente a que reflexionen sobre lo que hemos enunciado sobre el Cholol Nahua, el reflejo del sol en el altar interior. Acuérdense que la Madre Divina Kundalini Eros, esta Virgen alada de luz blanca en nosotros, no traga nada inmundo. El Espíritu Santo, el ibis, no se come un cerdo. La blanca paloma del Espíritu Santo no se come un ratón, ni un perro asqueroso podrido lleno de egos, ¿verdad? Porque Dios no traga nada inmundo. Se alimenta del pan supersustancial purificado. Entonces, por favor, limpia, hermanos, el centro sexual. Limpia, hermanas, el centro sexual. Que el altar del amor brille, para que en él brille la luz de la divinidad en su santo oficio de la transmutación suprasexual. He dicho que la paz del Cristo Samael reine en sus corazones.
1: Paz invenencial, hermanos gnósticos que nos acompañan el día de hoy con esta hermosa conferencia. Ya se encuentra con nosotros nuestro hermano Abad Fernando Moya, discípulo directo del Cristo Samael, sí, coordinador de las actividades de la Iglesia Gnóstica del Cristo Samael, aquí con nosotros para contestar sus preguntas que tomamos a bien, pues, que nos hayan realizado a través del chat de la página de la Iglesia del Cristo Samael, que es www.radioiq.com. A través, ahí se encuentra un chat, a través del email de preguntas radioiq@gmail.com. Igual para los que tienen acceso al WhatsApp, igual allí estamos recibiendo todas sus preguntas. Presentamos a ustedes a nuestro hermano Abad Fernando Moya. Paz inverencial, hermano.
0: Paz inverencial, Jesús. Gracias por tu noble misión en favor de la humanidad. Estamos listos para responder las preguntas de los hermanos, esperando que hayan tomado en su conciencia el mensaje que se les ha entregado. Adelante, pues.
1: Sí, hermano. La primera pregunta la realiza nuestro hermano Martín Chávez y dice, paz inverencial, por favor quisiera hacer una consulta al hermano Fernando Moya. Les agradecería que la transmitieran. Su pregunta dice, en ocasiones cuando uno se despierta en la madrugada, con el centro sexual activo y al recordar el sueño no hay elementos que indiquen escenas de lujuria. ¿Este hecho se puede interpretar como el impulso sexual natural? Gracias de antemano y saludos a todos.
0: Martín, es correcto tu reflexión. Es el impulso natural sexual, que hay energía en el altar del amor y entonces se enciende. Y hay tensión erótica y se siente la fuerza. Entonces, ese es un impulso natural del Cholot y de la Madre Divina, la potencia creadora, indicando que hay energía para transmutar. Otra pregunta.
1: Sí, hermano, gracias. La siguiente pregunta dice, hermano Abad, ¿podría explicar un poco más por qué el Cholot Náhuatl es escalera para subir y él mismo es escalera para bajar?
0: Bueno, el patriarca lo explica muy claramente, Samael, porque él es escalera para subir porque nos da el impulso, nos da la voluntad, nos da la fuerza con las otras partes del ser, la madre Eros y el Cristo, y logramos la transmutación de la libido en el andrógeno divino. Pero ¡ay, ay, ay de aquellos que toman ese impulso, se identifican con la fuerza sexual, el erotismo, la embriaguez, y con movimientos violentos se impulsan para eyacular el enséminis? Se impulsan para eyacular el enséminis. Su mente lujuriosa, fornicaria, su najemá adentro, el demonio que está oficiando en ellos, está induciendo con su conducta física, movimientos, violencia, a eyacular el semen. Y lo logra. Esa es escalera para bajar a los infiernos, obviamente. Otra pregunta.
1: Sí, hermano. Sí. La hermana Margarita dice, paz inverencial, hermano, con cariño les saludo. Y la pregunta es, ¿el perro es el que ayuda al alma a pasar las aguas? ¿Es el significado de la transmutación que hay que limpiar las aguas con la ayuda del Xolotl?
2: Margarita, es correcto lo que tú dices. Las aguas se limpian con el fuego crístico del Xolo, porque él es un desdoblamiento del Cristo íntimo. El Cristo lo manda a la novena esfera a trabajar, hermano. Lo pone ahí para salvar el alma. Entonces, así se purifica el alma. Y es la que pasa, pues, el alma de la tierra al cielo y de la materia al espíritu, en su lomo, en su hombro. Otra pregunta.
1: Sí. La hermana Juanis dice, paz inverencial, hermano Abad, ¿nos puede explicar por qué el Cristo Lucifer tiene el arquetipo de can o perro?
2: Bueno, porque can celeste, perro de la luz, es castidad, es transmutación, es sublimación, es pureza sexual, como el sol puro. Al atardecer reflejado en el mar es un sol bello y hermoso. Pero el can negro, el perro negro del infierno, del averno interior, personificando todos los yoes de la lujuria, Najemá, Lili, y etc. Y indudablemente que es la antítesis del sol inefable del Salvador gemelo, porque como dijimos, el Salvador gemelo es el desdoblamiento del Cristo. La madre divina tuvo dos hijos, pues, para que nos entendamos. Uno es el Xolo, el sol Cristo, y otro es el Cristo íntimo. Y el Cristo íntimo emana, decía el Xolo, para que venga a trabajar con su impulso en la novena esfera, a cooperar con su fuego, a aniquilar el ego, con la madre divina y todas las partes del ser. Eso es todo. Otra pregunta.
1: Sí, hermano. La siguiente pregunta dice, hermano Abad, paz inverencial. ¿Cuántos arquetipos tiene el Xolo Nahuatl? ¿Y cuáles serían de la luz y cuáles mostrarían a la oscuridad?
2: Bueno, el Xolo Nahuatl tiene varios arquetipos, hermano. ¿Sí? El Xolo Nahuatl con arquetipos de la luz sería un can celeste, un perro de fuego, de llamas de pura luz blanca, perro de llamas de pura luz blanca, el can celeste. También puede aparecer como un ángel blanco de pura luz con cuernos y un tridente en la mano de pura luz. También el xolotl de un maestro cristificado puede asumir la figura de cualquier animal en evolución que el iniciado quiera. Lo puede transformar al iniciado también en estado de yina, en el elemental humano, en lo que él quiera. Puede hacer que el Xolo puede tomar la figura de un águila, de un halcón, de un oso blanco, de diferentes animales. Ahí en la antropología gnóstica, el maestro habla que al maestro del que él está hablando se le transformó en un caballo y lo transportó de una ciudad a otra en minutos. Entonces, él puede asumir la figura que el maestro le indique que tome. Eso es así. Y, o sea que son infinitas las figuras que puede asumir el Xolo. Y en contraposición, pues un demonio con cuernos y cola, ¿sí? Es la viva personificación del Xolo negro, un demonio, porque es un demonio. Lili es un demonio con rostro de mujer, cola, diabólica, perversa, con sensualidad depravada, y lo mismo Najemá, son bestias con cuernos y cola, con figuras parecidas a las de mujer, pero monstruosas. Y un can negro, el perro negro, pues obviamente simboliza el Xolo negro, por el pecado de la fornicación. Otra pregunta.
1: Gracias, hermano. La siguiente pregunta de nuestro hermano Joel dice, hermano Abad, paz inverencial, al liberar y purificar al Can, ¿él nos lleva por el camino de la luz hacia la luz? Me imagino un guía para un ciego mostrando el camino y evitando, protegiendo y alertando del peligro. ¿Es así, hermano?
2: Sí, Joel, no hay que sumarle ni una palabra más a lo que tú dijiste inteligentemente. Esa reflexión tuya es la correcta, es así, hermano.
1: Gracias, hermano. El hermano Daniel dice, paz inverencial, hermano Abad. ¿El trabajo gnóstico para purificar y liberar al Hacedor de Luz es aniquilar a Lilín, a Gemá dentro de nosotros?
2: Es correcto. Hay que aniquilar a Lilín, a Gemá con la práctica que está indicada, que aparece en el Facebook de Fernando Moya, práctica que nos enseñó el maestro Samael, con el fin de que limpiar el altar de las larvas inmundas, las entidades demoníacas que hay en las aguas seminales negras. Entonces la gente pretende aprender a transmutar con las aguas podridas y se les dice que hagan el trabajo de Lilina Gemá, pues por eso fracasan en la vida y pasan años entre subidas y bajadas. Y si no blanquean las aguas, pues no pueden liberarse la energía pura para ser transmutada y ascender. Otra pregunta.
1: Gracias, hermano. El hermano Fernando pregunta, dice, paz inverencial, hermano Abad, ¿por qué los moldeadores de cuerpo le dieron forma a un animal en involución? ¿Es porque la ley así lo dicta o por castigo?
2: Porque la ley lo dicta, por castigo, y porque ese animal es semejante al yo pecador que actuó en esa persona, ¿sí? Imagínense que a alguien le dicen, aquí en México, a las personas adúlteras, don Juanescos, seductores de mujeres, etcétera, dicen burros manaderos. ¿Ustedes creen que eso es una palabra así al azar, no? Es que realmente el burro es un animal adúltero que está cruzándose con todas las burras, las mujeres que tienen a Lilina Gemá bien desarrollada dentro de sí mismo, y ese sujeto tendrá un burro manadero adentro. Esa es la respuesta.
1: Muy bien. ¿Jesús? Sí, hermano. Sí. La siguiente pregunta la realiza nuestra hermana Nancy. Dice, paz inverencial, hermano Abad, ¿por qué se encuentra en las puertas del infierno el Can Cerbero? ¿Cuál es el motivo?
2: Bueno, el motivo fundamental es, como dice el maestro en el libro Si hay karma, si hay diablo, si hay infierno, y en el libro de antropología gnóstica. Porque él es el encargado. Él tiene la misión de señalar el círculo dantesco a donde deben ir las almas o los demonios de los desfallecidos. Por eso él con sus tres cabezas inmundas, ladrando, se enrosca 5 veces, supongamos. Cuando llega una larva ahí, una entidad demoníaca perversa, quiere decir que ese es un homicida, un ser cruel, un criminal, un genocida, un infanticida, una mujer que hizo aborto. Entonces, la culebra se enrosca 5 veces. Y atrás de él están los receptores tenebrosos. Recogen el alma y la conducen al quinto círculo dantesco para su proceso de castigo e involución. Otra pregunta.
1: Muy bien, hermano. La siguiente dice, hermano Abad, paz inverencial, ¿cómo podríamos diferenciar el impulso sexual del cholo náhuatl en la transmutación sexual del impulso de Lilín a Gemá?
2: Bueno, el impulso sexual suprasexual del cholo, del sol Cristo, pues es el que está haciendo que el alma esté inhalando para transmutar, usando la imaginación para ver la energía que asciende, la voluntad, la inspiración divina en esa, y con infinito amor en esa energía, polarizándola en el sistema nervioso cerebral de la garganta, en el corazón, en el alma, y cantando los mantras sagrados para que la energía coajule, cristalice en los mundos internos, en los corazones de las diferentes partes del ser. Eso es muy distinto a cuando una pareja está nomás disfrutando del acto sexual como bestias, buscando la eyaculación y el espasmo y el orgasmo. Así de sencillito. Otra pregunta.
1: Muy bien, hermano. La siguiente pregunta de nuestro hermano Moisés dice, ¿el tigre o jaguar también representan al cholot o cuál es la diferencia?
2: No, el patriarca dice en el libro de Antropología Gnóstica que el tigre y el can celeste, el perro de la luz, se complementan en el altar del amor, porque el tigre representa a Dios, a Dios sabiduría, al Cristo íntimo. Esos tigres de Bengala, es el Cristo íntimo, ¿sí? Y lo mismo el jaguar, jaguares de sabiduría, al Cristo íntimo. Esa es la representación del íntimo. Y la representación del cholo, pues ya hablamos de ella. Otra pregunta.
1: Sí, hermano, muchas gracias. La siguiente pregunta es de nuestro hermano Israel, al cual enviamos un fraternal saludo. Y dice, hermano Abad, ¿qué representación tiene el perro como amistad o enemistad, ya que se dice que es fiel amigo del hombre?
2: Bueno, esas virtudes que tiene un perro de fidelidad, de guardián, de protector, de cariño, de amor, de todos esos valores, en ese perro están involucionando una cantidad de yoes, en involución que le dieron ese cuerpo último de perro, de animal, ya no va a tener más cuerpo físico. Entrará al reino vegetal y luego al reino mineral, sumergida del abismo. Entonces, ese perro tiene yoes que se robaron en vida o en las diferentes 108 vidas virtudes de amor, de fidelidad, de cosas bellas como las que tienen los perros común y corriente, ¿no? Que son alegres con sus amos, protectores, que son celosos. Entonces esas virtudes se las robaron al alma. Eso yo es. Y ese conjunto de entidades, con alguna especial que caracteriza al perro, van en involución. Así de sencillito. Entonces eso es como tener un amigo que es fiel, que es un amigo que es buena persona, que nos siente alegría cuando nos ve, una amiga, que sentimos felicidad. La gente vive enamorada de los yoes buenos de los demás, así como de un perro que tiene yoes buenos. Eso es todo. Más tarde esos yoes se pelean y tanto que se amaban ya no se aman. Pero en el caso de los animales, de los perros, un perro es fiel hasta el último día de su existencia. Es diferente a la infidelidad de los seres humanos. Otra pregunta.
1: Gracias, hermano. La hermana Judith dice, cuando una persona siente temor a los perros, ¿cómo puede visualizar a Cholot para practicar con él?
2: Bueno, el maestro da un mantra. S-U-A. ¡Sua! ¡Sua! Le pega el grito. ¡Sua! Y si uno está solo, dice, por el Cristo, ¡sua! ¡Retírate! Y el perro, les aseguro que se tira para atrás. Hace un tiempo vino un hermano por allá que quería lo lleváramos a una casa en un rancho y salieron unos perros lobos grandes, nos atacaron violentamente. Él salió corriendo. Yo no, ¿por qué voy a correr? Me quedé ahí, esperé que como llegaran a 3 metros y les pegué el grito, ¡sua! Durísimo, con mucha fuerza. El perro metió la cola entre las piernas, los perros, y salieron gritando, llorando. Entonces, ese mantra es una cosa maravillosa. De tal manera que es la manera como nosotros podemos conjurar a los perros y ante todo aniquilar el temor. Porque una cosa, el temor segrega una sustancia, una hormona, una adrenalina diabólica que los perros la odian y por eso atacan. Entonces hay que eliminar el yo que siente miedo por los perros para no segregar esa hormona diabólica que al perro la odia con el olor porque tienen un supraolfato. Otra pregunta.
1: Sí, hermano, gracias. La hermana Rosario le pregunta, hermano, en las órdenes de la luz antiguas, ¿por qué existía la orden del Khan? ¿Ahí se enseñaban los misterios de Xolotl?
2: Exactamente, hermana. Sí, en los reinos de Irak, Irán, Anatolia, Turquía, existió el culto pues al Khan celeste. Ahora se ha traducido que es al perro, las órdenes del perro. Si ustedes leen la vida del maestro Adonai, no hagan ruido, del ángel Adonai encarnado, hay un libro que se llama Adonai y él habla de la orden del perro. La gente llega y se presenta a ese lugar y entonces tiene que decir las virtudes que tiene un perro normal para que lo puedan dejar entrar. 7 virtudes. Otra pregunta.
1: Gracias, hermano. La hermana Rosario también le pregunta, hermano, ¿nos puede explicar un códice donde está la pareja sentada sobre el perro?
2: Ah, claro, sí, ese es hermoso, ese arquetipo divinal. Pues es la pareja cuando están trabajando en la novena esfera, en la fragua de Vulcano, transmutándose de energía. Él lo lleva por la senda del amor hacia la luz, hermano. Es como si se montaran sobre el reflejo del sol en el mar, en ese otro sol. Entonces él, con el impulso y sus valores y sus poderes, pues nos da todas esas energías sublimes para ascender de la materia al espíritu y de la tierra al cielo. Otra pregunta.
1: Gracias, hermano. El hermano Carlos Fuentes le pregunta, dice, ¿son las pruebas del Xolotl, Náhuatl, las más complejas, difíciles por las que puede pasar un iniciado? Y bueno, hermano.
2: Sí, sigue.
1: Ah, sí. ¿Y el perro como animal solo existe en el planeta Tierra? Muchas gracias.
2: Bueno, indudablemente que ahí son varias preguntas. Haz la primera de nuevo.
1: Claro que sí. Él dice, ¿son las pruebas del Xolotl Náhuatl las más complejas, difíciles por las que puede pasar un iniciado?
2: Ahí está bien. El maestro Samael habla del entrenador psicológico. El entrenador psicológico, el que nos entrena. Obviamente que se le concede al Xolotl el entrenamiento para la purificación del alma. Entonces, él coloca los yoes de Lili o de Najemá en la mente, en el corazón y en el sexo, para que la persona se observe a sí misma y aniquile esas entidades psicológicas. Si tiene esposa y sale a la calle y está mirando otras mujeres, pues le están indicando que él trae un yo, que es un burro manadero adentro, que está en su mente mirando las piernas, las pompis de la mujer, que tiene que mirar a otra mujer un hombre, o que tiene que mirar una mujer a otro hombre. Entonces, el Xolotl, como entrenador maravilloso, coloca los yoes que deben aflorar en el gimnasio psicológico de la vida, y el que esté en alerta puede aprovechar eso para su purificación. Ahora, dame la otra pregunta.
1: Sí, hermano, y que si el perro como animal solo existe en el planeta Tierra.
2: Bueno, aquí en los 11 mundos del sistema solar, 11 mundos del sistema solar, y el 12º, la Tierra, no existe sino perros aquí en la Tierra. Porque como el perro es un animal que personifica en la tierra, encarnado en forma de perro, en involución, que es el fruto de agregados psíquicos de personas. Normalmente los perros llegan a las casas de sus dueños. La gente tiene cantidades de yoes en involución, en animales, en plantas, en minerales y también en el abismo. Eso no es nada raro. Entonces, normalmente todos los perros son el reflejo, son hijos de sus amos, son yoes de sus amos. Eso es, por eso es ese amor y ese cariño y ese rollo, pues, Un perro huele horrible, pero ahí lo abrazan, hermano. Bueno, entonces, la cuestión es que los perros, ellos, en proceso de involución, con su cuerpo físico, no existe sino en este planeta, porque en todos los otros planetas del sistema solar y en el Sol son seres autorrealizados, cristificados, hombres dioses y mujeres diosas con cuerpos físicos inmortales y todas las piedras, las partes de ser autorrealizadas. Si hay mundos que los hay en paralelas a este, me dijo que en la galaxia habían como dos mundos, me dijo el maestro, afines a la Tierra, pues obviamente que donde hay una humanidad degenerada por la fornicación tiene que haber perros, burros, ratas, conejos, chivos, caballos, animales de la lujuria. Eso es normal. Otra pregunta.
1: Sí, hermano, sí. Gracias. El hermano Everardo Villescas dice, paz inverencial, hermano Abad, saludos a la Fraternidad Gnóstica de Radio IQ, gracias por su conferencia. Vamos al absoluto, es su sentir, hermano, perdón.
2: Bueno, gracias por tus palabras inteligentes y sabias, hermano. Gracias.
1: Sí, sí, la siguiente pregunta es de la hermana Ana, dice, paz inverencial, hermano, ¿cómo podemos limpiar nuestro caldero sexual y cómo se hace ese trabajo que nos describe en la conferencia?
2: Bueno, en el Facebook titulado Fernando Moya dice, la clave gnóstica del Cristo Samael para aniquilar a Lilín Ajemá. Es toda una didáctica de poquitas hojas, descárguelo, imprímalo en papel, no les debe pesar gastar para 4 hojas. Y estúdielo y practíquelo y así usted podrá liberarse, hermana Ana. Otra pregunta.
1: Gracias. La hermana Liz dice, hermano Abad, ¿cómo podemos salir de la mediocridad?
2: Bueno, es el fruto del sueño de la conciencia colectiva del ego que nos hace mediocres. Entonces no hay más que practicar los 3 factores en armonía, hermano, para salir de este estado psicológico tan terrible en que nos encontramos, en este sueño, en este adormecimiento, como zombies, enajenados en la mente, o con los sentimientos del ego o del sexo. Otra pregunta.
1: Sí, hermano, gracias. La hermana Liz agrega otra pregunta y dice, hermano Abad, cuando soñamos con perros furiosos días seguidos, ¿qué significa?
2: Me explicó el maestro Samael que un perro que te ataca es un enemigo que te odia o un amigo que te traiciona. Y entre más sea agresivo el animal, es más terrible la embestida. Entonces, cuando alguien trae el recuerdo de un perro que lo ataca, pues le pide a la Madre Divina Eros y al Cristo que al león de la ley capture ese perro, Y que el Cristo haga los negocios ante la ley, haga girar el disco de oro del sol y de la luna con Sorocotora, el receptor de la luz, para que el alma se libere de la acción de ese demonio con cara de perro, un cuerpo de perro. Entonces le pide luego a la Madre Divina que aniquile el triple poder, mente, corazón, sexo de ese perro, su causa, su violencia, su ira, y que no nos llegue esa maldad, esa perversidad a nosotros. La Madre Divina está enseñando, el Cristo está indicando, el Espíritu Santo está señalando que viene un enemigo a hacer daño. Entonces ya tienen la fórmula cómo liberarse de lo que la Madre Divina les está advirtiendo. Como la mamá le dice a un niño, oye, no camines por ahí porque te vas a caer, y el niño pasa por ahí y se cae. Bueno, ya saben qué hacer para que el perro no las muerda. Otra pregunta.
1: Sí, hermano, sí. Gracias. La hermana Saraí le pregunta, dice, hermano Abad, paz inverencial, hay un códice donde hay un chólotl crucificado. ¿Nos lo podría interpretar de favor? Muchas gracias.
2: Sí, conozco ese chólotl, lo tengo la foto de él aquí. Indudablemente, la crucifixión del Cristo íntimo va paralela con la crucifixión del cholo. las 12 caídas del Cristo, todo el viacrucis de los misterios dolorosos del Cristo íntimo los vive el cholo, y todo el viacrucis, perdón, y todos los misterios gozosos suprasexuales los vive el cholo, y también vive los misterios gloriosos. Entonces los misterios dolorosos los vive también el cholo, porque él es parte integral, pues, del alma y de la energía creadora sexual. Otra pregunta.
1: Sí, hermano, muchas gracias. La última pregunta la realiza, bueno, que tenemos, es el hermano Alexander Arciénegas. Está un poquito fuera de tema.
2: Hazla.
1: Sí, le pregunta, hermano Abad, ¿cómo se debe interpretar el arcano 5 del tarot en cuanto a lo económico? O sea, por ejemplo, para un trabajo. Y dice, ¿el 5 puede salir en el padre o de lo contrario en la respuesta?
2: Bueno, si ustedes miran el arquetipo, esa es la ley, es la justicia, es el mismo Anubis interior, o en ante el trono de Anubis allá. Entonces, toda pregunta que te respondan y te salga la carta de la justicia, de la ley, te está indicando que... Si la persona dice, esto es correcto, que yo lo haga, y te sale el 5, te está diciendo que es correcto. Pero dice, esto sería malo que yo lo hiciera, y te sale el 5, te está diciendo, no lo hagas, porque está malo, está fuera de la ley. O sea, ahí se necesita, pues, la intuición y la capacidad de entendimiento de las cartas. Y en cuanto a las demás cartas, todo es lo mismo. Maestro me decía que cada carta tenía 7 interpretaciones. Otra pregunta. Ah, ya se acabaron las preguntas.
1: En este momento llegó una última, hermano. La realiza el hermano José Eliazar Hernández. Le enviamos un saludo a nuestro hermano. Dice, hermano Abad, paz inverencial, ¿cómo se puede interpretar que en casa llegue a visitar una mantis o una lagartija o incluso un gorrión? De antemano, muchas gracias por esta conferencia tan interesante.
2: Bueno, una amantis es un animal en involución peligroso. Es una entidad demoníaca en involución. Todas las variedades de amantis que parecen palitos, que parecen flores, son sanguinarias, crueles, y representan yoes crueles, sanguinarios, perversos dentro de la psiquis humana. En el astral hay amantis de 2 metros, de 3 metros, monstruos, ¿sí? Ahora, que te llegue una mantis, pues hay que sacarla de la casa. Sacarla, llevarla a un potrero, al monte, a donde sea, y si no, pues mira a ver qué hacen con ella. Y si llega un gorrión que te canta, pues esa es la divinidad, la madre naturaleza. Es un mensaje que viene a tu corazón, a tu alma, del ser amado de alguien, de la familia, en fin. Es una manifestación divina. Y la lagartija en el código y códices aztecas representa el elemento tierra. Entonces, que te puede estar indicando que uno debe ubicarse, pues, en la realidad, porque hay gente... Hay tantas cosas que nos tienen fuera de la realidad. Y uno cree que está en lo correcto y está en lo irreal. O la gente se hace fantasías. Si viene un lagarto, te está diciendo, ubíquese, hermano. En alguna cosa especial te está indicando. Esa es mi respuesta. De modo que doy gracias, pues, a los hermanos que hicieron preguntas, porque estas preguntas quedan grabadas, pasan a YouTube con la conferencia y se hace emisión con ellas. Dios les pague por su atención y espero que hayan tomado conciencia consciente de este misterio sublime del Cristo Samael sobre el sol reflejado en las aguas de la vida, en las aguas seminales nuestras, y que lo conviertan, pues, a su cholo en ese sol reflejado. Que la paz más profunda reine en sus corazones y al hermano Jesús, gracias por su noble misión en la radio. Paz inverencial.
1: Que así sea, hermano. Muchas gracias. Paz inverencial.
2: Arriba.
1: Bueno, hermanos, muchas gracias por habernos acompañado el día de hoy. Con esto concluimos esta conferencia que esperamos que la escuchemos de nuevo detenidamente. En base a las preguntas todavía podemos profundizar más nuestro entendimiento sobre esta parte del ser, que es fundamental pues en el magisterio del amor para accesar a las fuerzas más poderosas del universo en nuestra alma y nuestro corazón, para poder cristalizar la luz de Dios en nuestro trabajo esotérico particular, y que con ese poder podamos vencer al ego animal y rescatar nuestra alma de donde se encuentra. Agradecemos a todos los hermanos que nos hicieron sus preguntas, que enriquecen la conferencia. Y bueno, los esperamos para el próximo sábado a las 15 horas, igual teniendo atención un poco en el anuncio, porque algunos países cambiarán sus horarios para coincidir pues a las 15 horas de la Ciudad de México, Distrito Federal. Gracias a todos nuestros hermanos, con nuestra alma y nuestro corazón les agradecemos su presencia, y de lo que anhelamos pues es que el Cristo sea en su alma y en su ser. Paz inverencial.

Samael aún veo, Buda Maitreya de la nueva era acuaria. Me dirijo a vosotros, hermanos dos. Ha llegado la hora en que debemos dejar de teorizar. Es urgente que vayamos al grano, a los hechos. Mirad en derredor vuestro. Hoy la vida es práctica, hermanos. El tiempo de estar teorizando y especulando ya pasó. En el ocultismo debemos ser prácticos. Es necesario que el ser humano pueda vivir esos mundos internos de los cuales habla tanto la teosofía. Es indispensable que los estudiantes se adiestren en su cuerpo astral. Creo que vosotros no ignoráis el trío aquel de cuerpo, alma y espíritu. Ciertamente, el alma está envuelta en un cuerpo astral. Es un cuerpo maravilloso. Con ese cuerpo podemos entrar y salir del cuerpo físico a voluntad. Podemos visitar los mundos superiores, transportarnos a otros planetas, etc. Así es como nos volvemos prácticos, hermanos. En vez de estar teorizando, es mejor asistir a los templos de Gina, hablar con los maestros cara a cara, verlos, tocarlos, hablar con los Elohim, los Prajapati, poder recibir las enseñanzas directas de labio a oído. Ha llegado la hora, mis caros hermanos, de ser prácticos. La vida ahora marcha sobre rieles y la teoría se está quedando a un lado. Escuelas que no se pongan al día en cuestión práctica, prácticamente quedarán echadas al olvido. ¿Entendéis? Es decir, quedarán rezagadas, son escuelas retardatarias. La vida hoy es práctica 100%.

0: Paz Inverencial, saludamos a todos nuestros hermanos que ya se encuentran presentes con nosotros. Un gran abrazo con toda el alma y el corazón a todos los que nos participan del chat, a todos los que envían sus saludos. También enviamos saludos con toda nuestra alma. Estamos ya aquí, siendo casi la una en punto PM, tiempo de la Ciudad de México, comenzando con esta hermosa conferencia que lleva por título La gratitud sublime al Cristo Samael. Esa gratitud que tenemos que despertar en nuestra alma, esa gratitud sublime por nuestro Cristo Samael, el bendito Salvador que ha venido a rescatar nuestras almas, el gran liberador. Gracias al Cristo Samael, pues tenemos la gnosis y tenemos esa enorme posibilidad de llegar a la luz, porque Él ha venido a abrir las puertas de la logia blanca y abrir las puertas también de nuestra alma para asir esta sabiduría gnóstica. Gracias al venerable Cristo Samael, que alabado sea su nombre por siempre y para siempre en las alturas. Así presentamos a nuestro hermano Abad. Abad, coordinador general de las actividades internacionales gnósticas de la Iglesia Gnóstica del Cristo Samael, discípulo directo del Cristo Samael, que ya está con nosotros, al cual enviamos un gran abrazo con toda nuestra alma y nuestro corazón, con nuestra esencia. Lo presentamos muy contentos de estar el día de hoy haciendo esta apertura de esta hermosa, hermosa conferencia de la gratitud sublime al Cristo Samael. Hermano Abad, paz inverencial.
1: Bien, paz inverencial, Saraí. Gracias por presentarnos, por servir de moderadora para las actividades gnósticas de la radio en favor de la humanidad doliente. Y también quiero agradecer infinitamente a todas las almas que cooperan con la radio de la Iglesia Gnóstica y en todos los programas que tenemos para la expansión mesiánica de la gnosis del Cristo Samael en la conciencia colectiva humana. Hoy vamos pues a reflexionar en voz alta con la bandera de la llave de oro y de plata de la Iglesia Gnóstica en alto, a la conciencia colectiva de los oyentes de la radio que nos escuchan, nuestros amigos, nuestros hermanos y las nuevas personas que por primera vez pues hacen la apertura para recibir el conocimiento gnóstico. En verdad y en justicia, que la palabra gratitud significa agradecimiento de la esencia del alma por los beneficios prestados a la conciencia y el ser. Gratitud significa tener fidelidad y tener honor y tener palabra para corresponder a quien nos brinda amor, sabiduría, poder, fuerza. La gratitud humana, pues por estos tiempos, ha desaparecido. Pero gracias a que tenemos la divina gnosis del patriarca Samael, nosotros llevamos este mensaje con la sana intención de que se comprenda de que por qué hay que tenerle gratitud a Samael y quiénes son los que le tienen gratitud a Samael. Ante todo, los que le tienen gratitud al bendito Samael es porque han crecido en su alma interiormente gracias a la enseñanza gnóstica, eso es obvio. Los que no tienen los que son ingratos, los que son cínicos, fríos, pues indudablemente no sienten gratitud hacia él. Me refiero a los explotadores, los que venden la enseñanza gnóstica, los que hacen una conferencia y la convierten en un DVD, en un disco y lo venden por cantidades exorbitantes a miles de personas, los que negocian con la luz de la logia blanca, con la luz de Cristo Samael, los usurpadores a la doctrina gnóstica, los que se hacen sentir patriarca, dioses, y son ídolos de barro y de arcilla, los que engañan a los pueblos en el nombre de la filosofía gnóstica y de Samael, pues obviamente que esa clase de pervertidos no tienen gratitud a Samael. Aquellos que practican autonosis, indudablemente, a medida que van creciendo, van sintiendo gratitud a Samael. Por eso él dice en la Pistisofía que debe haber una gratitud infinita al gurú hasta que el discípulo se conecte con su propio ser y logre su autorrealización íntima. Y después de haberse autorrealizado, pues queda la gratitud consciente.

que los marcianos llaman Doge en idioma marciano, pues ha sido creado por Samael y las distintas partes de su ser. Samael es miembro de la distinguida familia de cosmocratores del sistema solar. Son 12 mundos y el sol. Esa distinguida familia de 13 cosmocratores que integra nuestro sistema solar de Ors, que gira alrededor del sol central Alcione, que pertenece pues a la constelación de Tauro, y que es extraordinario. Indudablemente que esa familia gnóstica de cosmocratores está más allá del entendimiento de cualquier ser humano y de la razón de cualquiera, porque solamente aquel que es un creador de un planeta podría entender en su ser qué significa semejante creación. Miren la naturaleza del planeta Tierra, la fertilidad de la naturaleza, la continuidad de la vida. Entonces aquí existe un cosmocrator que es el rey del mundo, citado en Hebreos, sin genealogía, sin principio de vida, eterno por siempre. Se refiere a Zorocotora, el rey del mundo, quien dio sus diezmos y primicias a Abraham, a él, cuando se encontraron en un lugar, en una fortaleza que miles de siglos más tarde se llamó Jerusalén. Samael, pues, de él han brotado millares de esencias elementales que forman la vida vegetal del planeta Marte, millones de esencias elementales que forman la vida vegetal del planeta Marte, trillones de especies de aves, de seres que viven en el agua, y otros que mamíferos, insectos que viven en la Tierra. Todas esas criaturas son emanadas del ser de Samael. Entonces, y es impresionante, si en Marte hay más de 2,000 millones de seres humanos y que están cristificados, indudablemente son seres emanados de Samael. Entonces, pretender usurpar a un cosmocrator y decir yo soy Samael y me rinden culto o adórenme a mí porque yo soy el fulano de tal, el dios tal, y impedir que la gente estudie la doctrina y practique correctamente la doctrina de Samael para que a él lo adoren y lo veneren como un dios y anteponerse ante Samael y esas gentes pues que están en esas escuelas marca patito gnóstico, nice, donde adoran a líderes agnósticos, a líderes de arcilla, de barro, que se sienten superiores a Samael, entonces indudablemente pues van por la senda del camino empedrado de buenas intenciones que va al abismo. Obviamente, yo observo cómo se dirigen al maestro, y hablan de Samael y Samael como a lo tipo militar, ¿no?, que llaman por el apellido a las personas sin ningún respeto, sin ningún amor en la pronunciación a Samael. No dicen el bendito Samael, el venerable Samael, el Cristo. No, como si estuviera hablando con el vecino, con ego al frente, sin ningún respeto, porque han estado adorando a falsos dioses. Y eso es terrible, pues, esa situación. Pero en contraposición a todo ese agnosticismo barato del anticristo, pues el bendito Samael, a él le rendimos merecido homenaje con nuestra alma y nuestro corazón, y toda la hermandad gnóstica le damos gracias con su gratitud por su infinito amor hacia nuestras almas, nuestra esencia y nuestro ser. Gratitud infinita, amado patriarca Samael, por tu bondad, tu misericordia y tu caridad sin límites para nuestra alma enfrascada y un porcentaje liberada, con la cual hemos recibido la gnosis para salir de los infiernos, porque el alma está dentro de los infiernos egoicos de cada demonio pasional y perverso. Por eso la luz vino de Samael a nuestras tinieblas para sacar nuestra alma del infierno. La gnosis es para sacar alma del infierno.

0: infierno. Gracias, venerable Samael, por tu autosacrificio para redimirnos del pecado original y enseñarnos verdaderamente que el huerto es el sexo y que la fruta prohibida que se comió Adán y Eva fue la fornicación. Que Levíticos 15 dice, el que fornica peca contra el Espíritu Santo y es inmundo hasta la tarde. Así pues, gratitud a tu real ser, bendito Samael, por tu ejemplo, por conectarnos y darnos tu sagrado poder y fuerza, porque Pistis Sofía es poder y fuerza. Pistis es poder suprasensual. Sofía es sabiduría de Dios en Samael hacia nuestras almas y a nuestros corazones. Gratitud y alabanza por compartir a nuestras esencias, a nuestras almas, tu infinita sabiduría, tu Pistis Sofía. Tu Pistisofía develó Pistisofía escrita por Yeshua ben Panderá, Jesús el Nazareno. Tu Pistisofía develó todos los misterios de todas las partes del ser para que cada uno de nosotros conociéramos a nuestro ser. ¿Quién nos ha enseñado eso? Eso está en la Pistisofía, pero ahí la tienen en la casa guardada y cerrada. O otros líderes dicen, no, con que la lean un poquitito cada año o en una ceremonia, con eso es suficiente. Porque esos líderes, pues realmente, ellos no estudian la Pistisofía y no conocen a su ser, aunque digan que son dioses. Gracias y gratitud de parte de nuestra fracción de alma por enseñarnos la bendita gnosis de tu ser. Gracias por develarnos todos los conocimientos de todas las culturas antropológicas del mundo. Gratitud en los hechos por enseñarnos el quinto evangelio de la luz, porque él es el quinto avatar, él es el Kalki, el quinto, en sánscrito es el quinto avatar de la luz, que ha traído la quinta verdad. Y aquel que practica la verdad de la autonosis convierte su alma en una catedral de alma y promulga y proclama el evangelio de la quinta verdad en la forma más pura y limpia a sus semejantes, sin vender gnosis, sin crear culto a su personalidad en forma impersonal, porque el que no es impersonal es ególatra. Le gusta que lo adoren, que lo veneren, que le rinden culto. Señor de la fuerza, nuestra gratitud y tus bendición a esta humanidad terrestre por darnos el pan supersustancial de la vida. Nuestra gratitud, Señor del fuego y de los volcanes, por develarnos los tres factores de la revolución de la conciencia. Para mí, fracción de alma, es extraordinario haber escuchado la voz del bendito decir, no, Jesús enseñó los tres factores en público, fue un maestro severo, así me decía él, niégate a ti mismo, agarra tu cruz suprasexual, transmuta con tu esposa y no derrames el semen, sublimízalo, seminiza tu cerebro, lleva tu energía a tu corazón y únete con tu ser a través del puente del arco iris de la transmutación. Y sígueme, dijo Jesús, y sus discípulos lo siguieron y pregonaron a los cuatro puntos cardinales las nuevas y antiquísimas enseñanzas gnósticas, rabinas, cabalísticas de esos tiempos. Gracias, bendito Samael, por tu doctrina marciana. Nuestra gratitud infinita al regente del planeta Marte por su doctrina gnóstica marciana. Agradecimientos y gratitud al avatar de Acuario por entregarnos la técnica solar de los pasos gnósticos de la meditación de la muerte del yo, para así poder nuestra Madre Divina aniquilar el yo pluralizado. Muchos se burlan y desprecian los pasos para la meditación de la muerte del yo, porque según ellos, ellos saben más que Samael. Ellos están más preparados que el avatar de Acuario y les gusta que le rindan culto, pues. Entonces, dice que Samael no dejó ninguna didáctica para aniquilar el ego. Lo dicen en la radio, en sus libros, a sus misioneros, y así engañan a la pobre gente y la ponen a adorar a ídolos falsos. Y es una forma ególatra de enseñar la enseñanza gnóstica, porque se debe entregar en forma impersonal. Nuestra fracción de alma y ser, te agradecemos con gratitud infinita por develarnos y enseñarnos la técnica gnóstica científica del tesoro Aryavarta Arran de la Logia Blanca del planeta Tierra, que es la bendita transmutación suprasexual científica y espiritual. Te agradecemos, bendito Samael, por enseñarnos a valorar y supervalorar nuestro semen cristónico, el en seminis, el agua de vida, el vidrio líquido que palpita en nuestros órganos sexuales, tanto en el hombre y la mujer. Gracias y gratitud, Señor, de la fuerza fuerte y de todas las fuerzas, Dios vivo Samael, por enseñarnos a practicar magia suprasexual, como lo indicas en la revelación del quinto arrepentimiento de Pistisofía en la Biblia Gnóstica. Ahí dice el Señor: el hombre toma los defectos de la mujer como propios y los dos en una unidad con el verbo los aniquilan. Y la mujer toma los defectos como del hombre y los dos con el verbo invocando a la madre Kundalini piden la aniquilación de los mismos. Entonces Samael sí dejó una enseñanza doctrinaria en la Pistisofía cómo se debe orar para aniquilar el ego. Agradecimientos y gratitud, Señor, de la bondad y de la sabiduría, por entregarnos el mapa del libro de las tres montañas para poder regresar al tesoro de la luz. Este es el mapa iniciático que todo estudiante con cuerpo de hombre y mujer deben leerlo en el alma, reflexionarlo. Gratitud al Señor de la elocuencia, porque el verbo de oro de Samael es inigualable en la tierra. Gratitud al Señor de la elocuencia por indicarnos y enseñarnos con tu quinto evangelio cómo fabricar los cuerpos existenciales del ser. Esos cuerpos le dan la existencia en el mundo físico, en el mundo tetradimensional, en el mundo astral, mental, causal y de ahí para arriba al ser. El ser necesita un vehículo de manifestación y esos vehículos se fabrican, se crean como se crea el cuerpo físico, con esperma y con óvulo. Gratitud a tu real ser, Samael, como hombre galáctico con conciencia infinita, por enseñarnos la divina gnosis que ha de llevarnos al camino directo al absoluto. Sí, Samael es un hombre galáctico de conciencia galáctica. Hay que crear, dice él, la luna psicológica, un sol psicológico. Hay que convertirnos en hombres, más tarde en superhombres, pero tener conciencia de una galaxia dentro de sí mismo es algo muy diferente. Ser miembro de la iglesia trascendida, que está en el sol sirio, el sol central de la galaxia, eso es para cosmocratores que tienen los cuatro kayas autorrealizados y fabricados, vehículos, así me decía el bendito, de labio oído, para poder penetrar con esos cuerpos en el espacio vital, físico, tridimensional, mental, causal de la galaxia y poder nacer en cualquier sol, en cualquier planeta o en el mismo planeta o sol sirio. Alabanza sea a la perla seminal y al embrión áureo del real ser Samael. Si rendimos gratitud a la perla seminal y al embrión áureo del real ser Samael, por enseñarnos a cristalizar, a integrar nuestra propia perla seminal y nuestro propio embrión áureo, para que así florezca en nuestra alma el misterio del áureo florecer y en nuestro propio ser. Es que el libro del misterio del áureo florecer es el que debemos estudiar y practicar todos los hermanos y hermanas y matrimonios, para que se realice el misterio del áureo florecer en nuestra alma y en nuestro ser. Hermanos, por favor, gratitud infinita al Kalki Samael por indicarnos cómo revolucionar nuestra conciencia y establecer la gran rebelión contra los yoes tiranos que cargamos dentro. El patriarca me dijo: tienes que prepararte y te vamos a apoyar para que te conviertas en un conductor de la conciencia humana y revolucionador de la conciencia humana, para que aquellos que tú revolucionen y conduzcas, a la vez se revolucionen interiormente, se conduzcan y puedan ayudar a revolucionar la conciencia y conducir la conciencia de los demás, y así en cadena. Esa es la gran revolución de la conciencia. Ahí está el libro de la dialéctica de Samael, el Cristo. Está el libro de la revolución de la dialéctica, está el libro de psicología gnóstica y el de la gran rebelión, hermanos. Hay que estudiar Gnosis si es que de verdad, en verdad, queremos realizar una gran revolución consciente contra los tiranos que cargamos dentro, los elementos infernales, demoníacos, donde está prisionera, esclava, convertida en un zombi, a nuestra propia alma. Gratitud a tu Minerva, sabiduría gnóstica de tu ser, por permitirnos con tu divina gnosis reconocer en conciencia de nuestra esencia a nuestra propia sabiduría interior, a nuestra propia Minerva y la sabiduría de cada una de las partes del ser que tú nos enseñas en el libro La Pistisofía. Gracias, bendito Samael, gratitud infinita por querer convertirnos en hombres y en superhombres. Nuestra gratitud por los 70 libros que escribiste para nuestras almas y nuestro ser, donde plasmaste con tu verbo de oro toda la sabiduría de los 7 cosmos y de la fuerza de la luz que descansa en la octava. Nuestra gratitud infinita por develar con tanto sacrificio y amor la Biblia gnóstica Pistisofía, con tu Pistisofía. El poder sabiduría de cada una de tus partes de tu ser, de tus 12 apóstoles, Samael, de tus 7 ángeles, bendito Samael, de los 24 invisibles en ti, Samael, de las 5 impresiones de la luz en ti, Samael, de los 4 dioses de los elementos en ti, Samael, de los 5 árboles de la ley en ti, Samael, como Jehú el primer árbol y Zorocotora el quinto árbol de la ley, como el santo triamachicano en ti, Samael, y todas esas partes sublimes de tu ser, creadoras de mundos, se plasmaron en la Pistisofía para que nuestras almas comprendiéramos que esas partes del ser están en nuestro propio ser y que debemos buscarlas, desarrollarlas y perfeccionarlas con el poder de Pistisofía, o sea, con la sabiduría y con el poder suprasexual. Te damos gracias por esa bendición que nos has dado. Bendito Samael, a todas las partes de tu ser, gratitud por permitirnos recibir de ti las claves exactas, científicas, gnósticas, espirituales, litúrgicas, para convocar, invocar a todas las partes del ser, para integrarnos con ellas, con sus sellos, su lazo luz, por recibir de ti la ciencia espiritual gnóstica del bautismo del agua, del bautismo del fuego y del bautismo del Espíritu Santo, que ha de llevarnos al tesoro de la luz. ¿Creen que algún semidios o un líder de arcilla a los que adoran y que se anteponen ante Samael y los que adoran a esos seres y desprecian a Samael, les han enseñado lo que Samael enseña? Contesten de verdad en su alma, a ver si es cierto. Enajenados mentales, infieles a la doctrina de la luz. Bendito Samael, y gratitud por restablecer en nuestras almas todos los principios gnósticos, antropológicos, de todas las culturas solares que han precedido la historia de la humanidad. Gracias a ti hemos comprendido la doctrina secreta de Anahua, en ese libro extraordinario. La doctrina secreta de Anahua es la auténtica doctrina original del planeta Tierra. Méteselo en la cabeza. Allá en Aztlán hay un continente, en la cuarta vertical, donde está Aztlán. De allá salió la primera raza, y ahí resplandecerá la séptima raza raíz en un futuro. Así pues, que la doctrina de Coatlicue, la madre Kundalini Coatlicue, y su hijo el Cristo Huitzilopochtli, y de los grandes cayos y sacerdotes gnósticos de Anahua, ha resplandecido y resplandecerá por siempre, porque es la cultura original del planeta Tierra. Y por eso el bendito nos entregó develado el libro, la doctrina secreta de Anahua. Y nos develó las culturas egipcias, druidas, celtas, vikingas, escandinavas, esquimales. Nos develó el mensaje gnóstico de la orden del dragón amarillo, del budismo chan chino, del budismo zen japonés, del budismo indotibetano. Tú has restablecido los principios y los valores gnósticos, científicos y artísticos de todas las culturas en el planeta Tierra. Y por eso dijiste a mi alma, cuando mi alma te dijo que se sentía muy triste de ver las ruinas de Teotihuacán, las ruinas de Egipto, de Chichen Itzá, de Cancún, de Palenque, no eran, me dijo, no son sino esqueletos, hermano, lo que quedó del poder sublime de todas las culturas que resplandecieron en otrora. Esta raza aria tiene más de 1.400.000 años sobre la faz de la Tierra, y ahora no quedan sino esqueletos. Pero no te preocupes, hermano, que en la edad de oro, en la sexta raza Corali, restableceremos la cultura egipcia, la cultura maya, los druidas, la cultura china, japonesa, incas, todas sobre la faz de la tierra en octavas superiores. Y para mí eso fue un motivo de felicidad. Nuestra gratitud por restablecer en nuestras almas, pues, todos esos principios antropológicos gnósticos escritos en todos los libros de los avataras y los mensajeros de la luz, como Rama, Krishna, Buda, Milarepa, etc. Gracias, bendito Samael, por hacer repicar, sonar y tañir las campanas gigantescas de oro que conozco del templo de Acuario sobre la faz de la tierra y en nuestras conciencias. Esas campanas nos están llamando a la iglesia del Cristo Samael. Mi gratitud por siempre a ti, amado Samael, por reflejar en el espejo de la imaginación de tu ser a todas las partes de nuestro ser. Porque gracias a ese espejo, donde tú reflejaste nuestras almas a través del libro La Pistisofía, todas las partes de nuestro ser, hoy hemos comprendido que esas partes están en nuestra alma. Y los que no lo hayan comprendido es porque no han estudiado Pistisofía, porque no han transmutado ni aniquilado el ego, porque están en las tinieblas. Gratitud al fénix de fuego del Cristo Samael por enseñarnos la conciencia de cómo integrar a cada una de las partes del ser dentro del gran integrador, el Cristo íntimo. El Cristo que es amor es el gran integrador. El Espíritu Santo es el gran conciliar. Y el Padre Solar, Tonatiu, Osiris, es la unidad de la gran verdad. El que odia, peca contra el Cristo que es amor. El que fornica, adultera, es sodomita, infrasexual, peca contra el Espíritu Santo, que es el dador de vida. El que miente, peca contra la verdad, que es el Padre amado. Y siempre vivirán en tinieblas por el odio, la fornicación, el adulterio y la mentira. La mentira intencional es un gravísimo impedimento para conocer la verdad de nuestro ser y a todas las partes del ser. Y eso métaselo en la cabeza, porque aquí no se puede andar mintiendo y engañando, estando practicando la gnosis. Alabado sea el bendito Dios del fuego Samael, por traer a los dioses santos a nuestra alma y a nuestro ser. Él nos explicó que Elohim es una palabra que significa Elo, es una desinencia femenina, con una terminación plural masculina, Him. Dios y diosas, el ejército de la voz, la gran palabra. Una religión sin diosas está a medio camino de ser atea. Así nos enseñó Samael. Gracias por enseñarnos a perdonar como tú perdonaste y perdonas. Tú, mi amado Samael, eres la encarnación de la carne y la sangre de Ishuara, el Cristo cósmico vivo en ti, la que nos brinda y nos entregas en tu sagrada liturgia para fortalecernos y poder practicar en armonía los tres factores. Hay de aquellos que no les interesa este misterio. Gracias, Rey de Loga Marte, por traer y entregarnos los misterios de tu santo grial a esta humanidad terrestre y a nuestras almas. Gracias por traer a nuestro afligido mundo interior el bautismo del fuego que purifica nuestra alma, nuestra pistisofía y la libera del ego animal. Es que el fuego que enciende la vida, es que el fuego del Cristo Samael, revolucionario en el fuego del Cristo íntimo de todos nosotros, que es el fuego del fuego y la llama de la llama y la asignatura astral del fuego, es el poder purificador en la lanza de oro de nuestra madre divina Kundalini, que tiene el poder de aniquilar el ego. Ese es el bautismo del fuego. El bautismo del Espíritu Santo se recibe cuando se encarna el tercer logos. Y eso es extraordinario, como lo encarnó el Cristo Samael. Un día me llamó al monasterio y me dijo: ven, hermano. Fui a mi habitación, tomé un cambio, me fui al aeropuerto inmediatamente, había un avión que ya salía, llegué en una hora y en otro tanto un taxi a la colonia Francisco Churubusco en Fray Servando, Macuiltepe 207, la dirección, y llegué a la casa del patriarca. La abuela me recibió y me dijo: allá está el abuelo esperándolo. Subí, toqué, me dijo: pasa. Abrí, porque nunca me atreví a abrir la puerta de la oficina patriarcal si no era invitado. Pase, inverencial maestro. Sentado en su sillón patriarcal, me dijo, su escritorio: pase, inverencial hermano. Y abrió sus manos como dos brazos ingentes, llenas de luz, y su corazón resplandeció, y todo se llenó de luz en mi alma y en mi corazón. Y me dijo: hermano, estoy feliz porque he restablecido el tercer logos en mi alma y en mi ser, y tengo el don de lenguas. Entonces su verbo de oro El tercer logos parló para mi alma y me enseñó los misterios del Espíritu Santo. Eso fue increíble para mi conciencia. Y me da dolor en el alma saber que algunos dicen que Samael no se autorrealizó, que no logró la gran obra, pero ellos sí, y a mí me adoran porque yo sí lo logré. Apóstatas, blasfemos y traidores, por toda parte, en el nombre de la gnosis del bendito Samael. Gracias, amado Samael, por restablecer la liturgia gnóstica en nuestras almas y en nuestro ser, y por restablecer la iglesia gnóstica sobre la faz de la tierra. A todos los ignorantes ilustrados, a todos los que creen y no saben nada, a esos que rebuznan con la filosofía y la teología, les diré que todas las segundas cámaras son iglesia gnóstica. Que odiar la iglesia gnóstica del Cristo Samael mientras están en ella es una ignorancia y un anatema y una blasfemia que indica que no hay ningún trabajo interior en sus almas. Gracias a ti, Samael, a tu madre bendita, la madre de las cinco impresiones de la luz. Sí, doy gracias a la madre divina de Samael el bendito, porque ella parló su misterio de sus cinco impresiones. Entonces Coatlicue me enseñó los misterios de mi Coatlicue interior. La Coatlicue de Samael, la bendita diosa muerte, me enseñó los misterios de la muerte mística. Los misterios de Huitzilopochtli y de la doctrina gnóstica del jaguar y del águila de Aztlán. La bendita diosa madre de Samael, la maga elemental, nos enseña qué es la potencia sexual, qué es el sentido sexual y qué es la capacidad del instinto natural de captación de las verdades cósmicas. Eso nos enseña, está escrito hasta en el libro Las Tres Montañas. Las cinco impresiones de la luz hablaron a mi insignificante fracción del alma sus misterios. Y eso es lo que pregonamos con verdad y con justicia, así como somos. Porque no, así es mi esencia, pertenece a ese rayo. Somos claridiosos, pues, y directos. Y tampoco nos engalanamos en las plumas ajenas, ni mucho menos con las plumas del Quetzal divino de Samael, ni del ave Minerva de Samael, porque siempre lo sustentamos en el bendito Samael y decimos que esta doctrina es de Samael y que todas las prácticas que enseñamos en todas las órdenes son de Samael y no nuestras. Hay de aquellos que se ponen a enseñar como propio lo que no es de ellos. Hay que tener la humildad y la sencillez de decir, estas prácticas las enseñó el maestro Samael al abad, por eso yo las enseño, pero tomarlas como propias para que los alaben y sentirse fuertes, eso es un anatema, eso no es correcto, eso no es ser impersonal. Y el que no logre ser impersonal no logrará la divina autorrealización de la gnosis, porque la gnosis de Samael es impersonal. Así pues, gratitud infinita al bendito Samael por enseñarnos a relacionarnos con los 13 cosmocratores o regentes planetarios del sistema solar de Ors. Al señor Sucra de Venus, al ángel Rafael de Mercurio, a Michael del Sol, a Sorocotora de la Tierra, al enclítico señor de Urano, al señor de Saturno, a los regentes de Perséfone y Clarión, los últimos planetas del sistema solar, en sus elípticas. Entonces, esta familia del sistema solar está compuesta por dioses impresionantes, maravillosos, y gracias a Samael, que nos ha permitido comprender esto y saber que existen siete cosmos, en las cuales se mueve nuestra alma y nuestro ser y la de todos los almas y todos los seres de este universo manifestado. Damos gratitud por enseñar esa doctrina, pues, de los siete cosmos. ¿Qué sabríamos nosotros? Estaríamos en la más completa ignorancia, porque los científicos, astrónomos, biólogos del mundo quieren encontrar la verdad a través del dogma tridimensional de Euclides. Quieren embutir, enfrascar, embotellar a Dios dentro del dogma tridimensional de Euclides. Entonces, gracias a Samael, hemos comprendido que existen siete cosmos y que cada planeta tiene 12 dimensiones y que cada sol tiene 13 dimensiones y que todo eso está poblado, esas regiones de luz, esas dimensiones de criaturas divinales inefables, extraordinarias y esplendorosas. Gracias a Samael por darnos las esperanzas. Gratitud infinitas por darnos la esperanza de que existe una isla para que las almas que trabajen sobre sí mismas sean llevadas a ellas y preparadas allí a través de 2 siglos o más, hasta que logren lograr la piedra filosofal para poder renacer en la nueva Jerusalén, en la nueva tierra prometida, en ese gigantesco continente de la Antártida, que estará en la cuarta vertical. Esa Antártida va a desaparecer, penetrará en la cuarta vertical, como toda la herradura del Polo Norte, y entonces esos continentes sumergidos del Polo Norte se unirán a ese casquete y formarán un gigantesco continente que estará a la altura del África y el continente de la Antártida a la altura de Sudamérica, debido al movimiento periódico de los polos. Y entonces, gracias a Samael, pues, que nos da la esperanza de que hay una futura raza que nos devela el evangelio del toro alado, el evangelio de Marcos, de la sexta raza Coradi, por darnos la esperanza de que si trabajando podremos ser seleccionados para participar de ese éxodo sublime al cual invitamos a todos los hermanos de la tierra que practican autonosis. Indudablemente, pues, que dice el patriarca Samael que el gurú del gurú, o sea, los misioneros de él, que no enseñan a aniquilar el ego, son magos negros. Eso lo dice ahí en Pistisofía. No son palabras mías. Que el gurú del gurú, o sea, los misioneros del Cristo Samael, que no enseñan a transmutar, son magos negros. Y que el gurú del gurú, los discípulos de Samael, que no enseñan a relacionar el alma con el ser, a estudiar la pistisofía como está enseñada en las tres didácticas, como él nos enseñó para que enseñáramos a los misioneros locales, estatales, nacionales, internacionales, sacerdotes y todos, a través de todos los tiempos. Entonces, el discípulo que no enseña a relacionar a sus discípulos con su ser es un mago negro. Ahí dice Samael aún peor. Entonces, aquellos que están en esas escuelas agnósticas, marcas patito, les sugiero que el camino que conduce al abismo está empedrado de buenas intenciones, dice el bendito Samael. Se retiren y se pongan a practicar gnosis, se pongan a estudiar el libro de las tres didácticas, se pongan a estudiar pistisofía, se pongan a transmutar y aniquilar el ego, y que donde estén hagan misión y sirvan a la humanidad para que merezcan la salvación de su propia pistisofía. Así pues, que con esta corta disertación enuncio la gratitud de mi esencia y de mi alma al bendito Samael, en favor del viento y de todos los vientos, a la gloria del Cristo Samael, que resplandezca glorioso en sus almas, en su ser, sobre la faz de la tierra, por siempre, y que las campanas de Acuario, de la batara de Acuario, con su tañir, esas campanas de oro, ¿sí?, nos lleven, pues, al seno de la iglesia gnóstica a practicar los misterios gnósticos de la luz. He dicho.
1: Muchas gracias, hermano. por esta hermosa, hermosa disertación, por esta conferencia que despierta en nuestras almas esa bendita gratitud al Cristo Samael.
0: Claro que sí, vamos a esperar a ver si hay alguna inquietud.
1: Sí, hermano,
0: por ahí. ¿Alguien quiere preguntar algo? O refutar también, si aceptan refutaciones.
1: Sí, hermano.
0: A ver cómo les va.
1: Por aquí hay saludos. Le enviamos un gran saludo a Nerón Omar, dice saludos desde Puebla. A Marco Álvarez en Washington, Estados Unidos. Israel y Rosario desde México. Begoña, dice paz y merencial. Holger y Gaby de Perú envían saludos. Jamie Bernache dice paz y merencial. Saludos a Saraí, a todos los hermanos de la radio y a nuestro estimado hermano Fernando Moya, paz inverencial. Soy Jamie Bernache.
0: Bueno, Jamie Bernache, un abrazo para tu esencia y tu alma divina y a todos los que con cariño se presentan y nos dan sus abrazos y agradecimientos, se los retornamos con mucho cariño. Y adelante, guerreros, pues. La gratitud a Samael significa compartir el quinto evangelio con la humanidad. Así pagamos, hermano. Eso es lo que debemos hacer.
1: Sí, hermano. Nuestra hermana Antaris le envía un gran saludo, le envía un fuerte abrazo y dice que es hermoso escuchar esta conferencia porque gracias al Cristo Samael ella conoció la gnosis, gracias al Cristo Samael conoció la doctrina del ser, conoció los defectos psicológicos que carga dentro y gracias a la gnosis tiene la vida que hoy Dios le permite. Muchísimas gracias.
0: Bueno, gracias por enunciar tus palabras, que es un testimonio de un alma que ama con gratitud a Samael. Gracias infinitas.
1: Por ahí a todos los hermanos que nos están preguntando en el chat, recuerden qué es del tema de la gratitud al Cristo Samael. Por ahí hay algunas preguntas que no haré porque no van acerca del tema. Entonces recordemos, hermanos, la gratitud al Cristo, la gratitud sublime al Cristo Samael es el tema que estamos tocando el día de hoy. Moisés Martínez Gómez dice, hola, paz inverencial, saludos desde Irapuato. Araceli dice, Abad, gracias y saludos y gracias a los venerables maestros por todo. Araceli, por ahí también enviaba otra pregunta. Bueno, pero recordemos el tema, hermanos. David Serfati dice, gracias, hermano Fernando, por esta conferencia. Muchas gracias. Por aquí dice, bueno, aquí Israel y Rosario, al cual le enviamos un gran abrazo también, dice, hermano, paz y merencial, ¿por qué fue el Cristo Samael el que descendió en esta época a dar la doctrina de la gnosis, de la luz gnosis?
0: Bueno, primero correspondo a todos los agradecimientos con cariño de David, de los hermanos del Perú, de Puebla, de Washington, diferentes latitudes del mundo que nos escuchan. Nos alegra que compartan, que estén presentes y los invitamos pues a emanar de sus almas la gratitud que se plasme en el tercer factor de la revolución de la conciencia. Y la pregunta es por qué la gnosis vino a... Repítame la pregunta, hermana.
1: Sí, claro que sí, hermano. Dice, hermano, paz y merencial, ¿por qué fue el Cristo Samael el que descendió en esta época a dar la doctrina de la luz gnosis?
0: Bueno, me explicó el bendito Samael en el año 75, no, fue el año 76, a principios del año 76, que Ishwara, el Cristo cósmico, determinó que el avatar de Acuario fuera su real ser Samael, debido a que en el planeta Tierra cada 2000 años viene un avatar, y por ley le correspondía al regente del planeta Marte reencarnarse en la Tierra para dar el mensaje gnóstico del tesoro Aryavarta Arran, el tesoro de la logia blanca, del planeta Tierra y del sistema solar y del cosmos a la humanidad, para establecer el escenario para la futura sexta raza Coradi, que no tiene más finalidad que sacar un pueblo para que sirva de, en un futuro de escenario para crear una nueva raza humana solar. Entonces, los maestros de la Logia Blanca, me dijo el maestro Samael del planeta Tierra, en una ceremonia especial con los regentes del sistema solar, y eso está en el Apocalipsis de San Juan, desfilaron ante el Cordero, que su real ser estaba sentado en un trono, y dice Juan el Apocalipsis que pusieron sus coronas ante el Cordero. Entonces todos los maestros de la Logia Blanca desfilaron y pusieron sus coronas a los pies del trono del Cordero y lo embistieron con poderes terribles para capturar a Yahvé, a la Logia Negra, y limpiar la atmósfera física, vital, astral y mental de tantos demonios, archidemonios que tenían pues a la Tierra dormida y subida en el dolor durante 2000 años después de haber asesinado el cuerpo de Jesús el Cristo, por la cual la humanidad quedó en tinieblas. Entonces necesitaba al Señor de la fuerza y del fuego con un rigor para encadenar a la bestia, purificar pues estas dimensiones de tanta maldad y perversidad y establecer el escenario para la sexta raza Coradi. Ahí está su respuesta, hermano.
1: Muchísimas gracias, hermana Bat. Jessica Orozco manda saludos desde Colombia.
0: Nuestros respetos y aprecios para la hermana que nos escucha, y aquí estamos, hermana, para servir.
1: Muchas gracias, hermano Abad. Hermano David Serfati, claro que sí, vamos a poner esta conferencia lo más pronto posible para que nuestros hermanos puedan ya descargarla en el sitio de descargas, en el Dropbox, para ayudar a esta misión. Muchísimas gracias, hermano David.

0: Bueno, por aquí hay una pregunta. Nuestro hermano Cristian es una pregunta. Pues bueno, vamos a darle lectura. Dice, Abad, un saludo. Hay personas que afirman que sustentan que el maestro Samael ha tomado textos de los otros escritores como Gurdjieff, Krishnamurti, etcétera. ¿Qué se les puede decir para que estas personas no sigan desacreditando al Cristo, al maestro Samael?
1: Bueno, hermana, esa gente que pretende devaluar a Samael, hermanos y hermanos, ante todo son fornicarios y adúlteros degenerados que odian la suprasexualidad y la gnosis. Entonces, la única que arma que tienen es la devaluación. Y la gnosis que pregonó Krishna, la gnosis que pregonó Rama, la gnosis que pregonó Milarepa, el Buda Sakyamuni, Mahoma, Yeshua Ben Pandira, Samael y todos los avataras que existieron en esta quinta raza y los de la Atlántida y los de la Lemuria, de las otras razas y de todas las culturas del mundo, pues la gnosis es una misma. Nadie puede enseñar una gnosis diferente porque no existe gnosis diferente. Si algún maestro toma algunos apuntes de un mensajero de la luz, está tomando los puntos correspondientes a la luz de la gnosis que se necesitan para transmitir el mensaje. Pero pues yo no he encontrado plagio de parte del maestro Samael de Krishnamurti o de Gurdjieff o de Husbensky y de toda esa gente pues que nunca lograron su autorrealización íntima. Entonces, la cruda verdad es que si estudian la pistisofía de Samael y los libros de Samael, pues se van a dar cuenta que todo es autóctono, genuino y real de Samael aún peor.
0: Muchas gracias, hermano. Así es, quien de verdad estudia los libros y lee la pistisofía y todos el quinto evangelio, pues se da cuenta de que esto es una terrible realidad. Y aquel que quiera hacer comentarios de lo opuesto, pues es realmente un desconocedor de la práctica y del estudio del quinto evangelio. Natasha Royan dice: Le agradezco al bendito maestro Samael con toda mi alma por traer la luz de la pistisofía, por enseñar a andar a mi alma por el filo de la navaja, por poder conocer los colores del arco iris de mi ser, por el sol que ilumina mi oscuridad y me libera día con día con sus benditas enseñanzas. Agradezco con júbilo de mi ser haber recibido el infinito amor y la enseñanza del maestro Samael. Natasha Royan, paz inverencial.
1: Bueno, gracias por tu testimonio a la conciencia colectiva humana. Felicidades, hermana. Adelante, guerrera.
0: Nuestro hermano Moisés Martínez, al cual enviamos un gran abrazo en Irapuato, Guanajuato, y a su esposa Janet, un gran, gran abrazo con nuestra alma. Dicen, muchas gracias, hermano, por la apertura de la conciencia hacia la gratitud del Cristo Samael.
1: Ah, mi apreciado hermano Moisés y Jané, un abrazo, me alegra oírlos. Adelante pues con esa gratitud infinita a Samael que tienen en sus almas.
0: Estoy haciendo, trasladar sus preguntas, hermanos, por aquí a mi Word para que no se mueva en el momento que estoy leyendo. Nos dice Israel y Rosario, hermano, fue que gracias al rayo de la fuerza del Cristo Samael fue que él no fue crucificado y asesinado como todos los otros Cristos que han pisado el planeta Tierra.
1: Bueno, voy a decirle al hermano, en cuestión y a todos los que me escuchan, lo que me dijo de labio a oído el patriarca Samael, que él comenzó narrándome pues que a Jesús lo crucificaron los judíos del Sanedrín, astutamente valiéndose de los romanos. Y velaron a la humanidad de la cábala gnóstica y de los misterios, pues, de la luz. A Apolonio de Tiana, dije, murió en una cárcel inmunda de la Inquisición. Al Buda Sakyamuni, en una fiesta litúrgica, le dieron veneno unos monjes negros que vinieron de Bután. Así asesinaron al Buda. Y el Tathagata Buda fue adulterado y pusieron a su mujer como una degenerada, como los católicos y cristianos han puesto a María Magdalena como una prostituta. Los monjes, esos que se raspan la cabeza, adulteraron la Biblia escrita por Juan el Evangelista y los apóstoles y la pusieron como una prostituta, porque ellos odian el sexo y odian a la mujer. Entonces, y practican un falso celibato que nunca practican. Se hacen los más adyectos esclavos de su abstención celibal, convirtiéndose en infrasexuales monstruosos. Por eso ahí no se habla sino de homosexualidad y perversidad. De tal manera, pues, de que han asesinado a todos los maestros que han venido. De una u otra forma, allá en Arabia Saudita, Al-Hayá, lo desmembraron como Andrés, que lo crucificaron en X, lo amarraron de cuatro caballos sus extremidades, manos y pies, y arrancaron todos sus miembros. A todos los apóstoles los lapidaron, los asesinaron, porque los yoes de la humanidad odian la luz. Por eso Ishwara me embistió como avatara, como señor del fuego y de la fuerza, y establecieron los maestros que a partir de la edad de Acuario jamás, nunca un maestro de la luz sería asesinado. Ya no se les va a dar cuerpo de autosacrificio para que se burlen y asesinen a los mensajeros de la luz. Así me dijo el maestro Samael. Entonces ya es un decreto de la justicia superior, del karma y de los dioses santos, que ya no hay más muertes de mensajeros de la luz. Me dijo, algunos hermanos al final del éxodo morirán, otros por negligentes perderán sus cuerpos, pero eso va a ser muy distinto. Esa es mi respuesta, pues.
0: Gracias, hermano. La hermana Vicky dice, aquí conmigo se encuentra una persona que me pregunta por qué desde que comenzó a asistir, bueno, a la gnosis, sus sueños son más conscientes.
1: Bueno, porque su ser le está revelando realidades internas, le está enseñando, porque la luz enseña al alma, a Pistisofía, con revelaciones. Como uno aprende en el mundo físico de cualquiera o de cualquier situación, también la luz revela en los mundos internos, a través de experiencias, lo que nuestra alma debe aprender. Otra pregunta.
0: Muchas gracias, hermano. Daniela dice, hola, Abad. Abad Moya, es un placer escucharlo.
1: Bueno, nos alegra pues que estés ahí en frecuencia. Hay un libro que se llama Las Tres Didácticas, que está en la zona de descargo de la radio. Y ahí están las enseñanzas de puras del maestro, cómo aprender a transmutar, cómo aprender a aniquilar el ego y cómo estudiar la Pistisofía, que son los fundamentos de las enseñanzas del maestro Samael para la salvación de nuestra alma. ¿Qué te invitamos, pues, si, por tus anhelos espirituales, a estudiarlos y practicarlos, ese libro, Las Tres Didácticas? Otra pregunta.
0: Muchas gracias, hermano Araceli. Dice, Abad, ¿se puede o debe festejar la fecha en que tomó cuerpo físico el venerable maestro Samael o solo el 27 de octubre?
1: Bueno, es que el 27 de octubre es la encarnación del niño Dios, el nacimiento del cuerpo físico de quien se llamara inicialmente Víctor Manuel Gómez, es el nacimiento de un cumpleaños y un onomástico, que si alguien quiere recordar ese evento como la venida de la encarnación física del alma humana del maestro a la tierra, pues es, qué bonito, pues eso está bien.
0: Muchas gracias. Un gran saludo a mi hermana Daniela, que está por aquí poniendo otro comentario. Dice, hola a todos ustedes, un placer escucharlo por fin, a nuestro hermano Abad. Dice, me encanta lo que dijo sobre que la gnosis es la misma. Ojalá todas las asociaciones lo supieran.
1: Así es. Gnosis es sabiduría por excelencia. Gnosis es un fundamento de la conciencia. No hay dos gnosis, una sola gnosis. Y se sustenta en transmutación, aniquilación del ego, servicio a la humanidad e integración de las diferentes partes del ser en el alma para lograr la autorrealización. La división psicológica la hacen los líderes agnósticos que no practican gnosis, que sus mujeres usan anticonceptivos, que es lo peor, y se pregonan como castos para engañar insulsos. Así que lo bueno es que se pongan a estudiar Pistisofía, el misterio del Lauro Florecer y los libros del bendito, para que se eduquen y salgan de tanta ignorancia, que lo único que van a hacer es terminar en las fosas del infierno citadas por el Dante Alighieri, de continuar con semejante herejía y separatividad. Con la ley y la justicia divina no se juega. Se pueden burlar de la gente, pero de la ley del karma y Anubis nadie se va a burlar. Otra pregunta.
0: Sí, muchas gracias, hermano. Jamie pregunta, dice, paz y merencia al hermano Fernando. ¿El bendito Samael estará entre todos los seres de la futura raza y los benditos hombres como Saint Germain, Morja, etcétera? ¿Ellos instruirán a todos? Muchas gracias.
1: Bueno, me limito a decir lo que me transcribió verbalmente con su verbo de oro el patriarca Samael. Me dijo él que iniciaremos la edad de oro y restableceremos los cultos graduativamente. Y él estará con nosotros porque él es el avatar de Acuario, eso es obvio. No me explicó si se va, si San Germán, si Cagliostro, si Cotumí y otros van a estar ahí presentes. Eso le corresponde a sus seres determinarlo. Lo importante es que Samael va a estar con nosotros, que es el avatar de Acuario. Y me dijo, y en el cenit de Acuario, cuando el arco iris esté a mediodía, 1000 años de la edad de Acuario, entonces Jesús se hará presente, Yeshua ben Pandirá, y enseñará los misterios gnósticos de su ser. Y por esa misma época, en el cenit de Acuario, vendrán los hombres solares de nuestro sol Ors, este sol que nos alumbra, vendrán en poderosas unidades a visitarnos y a establecer sus cultos solares y harán la paz con los hombres de la edad de Acuario. Porque ahora no van a venir jamás aquí a la Tierra en estas condiciones. Otra pregunta.
0: Muchas gracias, hermano Abad. Virginia de Coro dice, Abad, gracias por darnos sus enseñanzas. Y mi inquietud es, ¿cuando sueñas con el maestro es porque él está con nosotros? Un saludo a usted y a su esposa. Gracias infinitas. Abad, se lo agradezco con mi alma y mi corazón por su respuesta.
1: Bueno, Virginia.

0: que le dice una persona que a partir de que le enseñaron la clave sol, la comenzó a practicar en físico y en el astral también la está usando, y a través de esa clave discierne si se encuentra en el mundo de los sueños. Es como una pregunta, que si esta clave se puede hacer también todo el tiempo.
1: Pues sí, es la que debemos practicar todos los estudiantes, la clave de sujeto, objeto y lugar, para buscar el despertar en el continuo presente. Nos alegra que la estés practicando y que la estés enunciando aquí por la radio, porque eso le sirve a todos nosotros. Gracias infinita, Virginia.
0: Israel y Rosario dice, le agradecemos infinitamente su inspiración para explicarnos esta conferencia.
1: Bueno, gracias por sus sentimientos, y ante todo pues los invitamos que a continuar con la gratitud del tercer factor hacia las almas del mundo. Hasta el último día de nuestra existencia, con la última gota de sangre, pregonaremos el quinto evangelio de Samael, todos sobre la faz de la tierra, los hermanos de la Iglesia Nostra.
0: Muchísimas gracias, hermano Abad. Están haciendo una petición nuestro hermano Holger y Gaby. Dicen, hermano Abad, ¿nos podría dirigir una oración, invocación a nuestro Salvador, el Maestro Samael Aun Beor, Cristo de Acuario? Gracias, paz inverencial.
1: Bueno, abran sus almas y sus corazones. Vean el sol que nos alumbra con la imaginación y la inspiración, al sol Cristo. Pongan ahí al Sagrado Corazón. Y el corazón del Cristo íntimo, del Sagrado Corazón, fúndalo con el corazón de su alma. Y desde este centro de gravedad decimos así, con el alma y el corazón y con el verbo. Humildemente
0: pido
1: al Cristo íntimo, a mi Sagrado Corazón.
0: Al Cristo íntimo, alma, a mi Sagrado Corazón.
1: Se dirija al Cristo cósmico Samael. Por la sangre de Quetzalcóatl, por el amor de Quetzalcóatl y por la luz de Quetzalcóatl, bendito Samael, te llamamos, te invocamos, Antía, Dauna, Sastasa, con tus ángeles y señores de la fuerza y del fuego, para que concurran a todas las almas y a todos los seres de los hermanos gnósticos que te aman sincera y limpiamente porque practican autonosis, para que reciban en este momento en tu alma y tu ser el poder y la fuerza de tu pistisofía, para que así nuestra alma y nuestro ser pueda realizarla dentro de sí mismo. Que la gran fuerza de Samael sea con nosotros, que el poder del fuego de Samael sea en nuestra alma y nuestro ser. Amén. Y cada cual puede hacer las peticiones correspondientes. Me decía el maestro que a los maestros de la Logia Blanca se llamaban en el nombre del Cristo. A todo maestro se le llama en el nombre del Cristo, por el poder del Cristo, por la sangre del Cristo. Cristo es Quetzalcóatl en la cultura de Anahua mexicana azteca. Aquí nosotros en México amamos a Quetzalcóatl, el Cristo. Y también me dijo el maestro Samael que para invocar al Espíritu Santo, dador de vida, la energía creadora y regeneradora del tercer logos, se llamaba a través de la madre divina Kundalini, que cometían un grave error aquellos que pretendían llamar al Espíritu Santo directamente por sí mismos, porque jamás serían escuchados. Solamente existe una mediadora, que es la Madre Virgen, la Madre del Alma, la Madre de las Cinco Impresiones. Te suplicamos, nos invoques humildemente en el nombre del Cristo, al tercer logos, al Espíritu Santo, y se le hace la petición de curación, de sanación al Espíritu Santo, lo que uno quiera. Bueno, agradecemos pues infinitamente a todas las almas que nos han escuchado por compartir su tiempo, su alma y su espíritu, y que todos reunidos pues vamos a seguir luchando por emancipar nuestra pistisofía y porque regrese al tesoro de la luz con gratitud infinita al Cristo Samael. Que la paz más profunda reine en sus corazones. Y gracias a Saraí como moderadora y a todos los hermanos que hacen misión en la Iglesia Nostra. Paz inverencial.
0: Paz inverencial. Muchísimas gracias, hermano Abad, por esta hermosa oración que acaba de compartirnos el día de hoy para llevar ese fuego luz del corazón del Cristo en el corazón de nuestra alma. Muchísimas gracias.
1: Que así sea, hermana. Aquí estamos para servir.
0: Que así sea. Gracias por esta hermosa conferencia. Muchísimas gracias por darnos ese aliento, hermano, como todos los sábados, para continuar la lucha.
1: Pues aquí estamos en el campo de batalla.

0: Allá, siempre con la bandera de la Iglesia Nórdica.
1: Que así sea. Muchas
0: Así
1: gracias.
0: sea.
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0: Frases para reflexionar. Le preguntaron al Dalai Lama qué era lo que más le sorprendía de la humanidad y él respondió: el hombre, porque sacrifica su salud para ganar dinero y cuando lo consigue, sacrifica su dinero para recuperar la salud. Y está tan ansioso por el futuro que no disfruta el presente. El resultado es que no vive ni el presente ni el futuro. Vive como si nunca fuese a morir y entonces muere sin haber vivido realmente nunca.
1: También vemos dos figuras animalescas semejantes a dragones. Obviamente representarían el azufre y el mercurio de los sabios. Y hay una figura heroica ahí que surge, se levanta cerca a aquellos dragones, como para simbolizar al Hércules. Obviamente, solo mediante el heroísmo es posible que el fuego surja o camine por la médula espinal de la seta gnóstico. En el fondo de todo y como basamento hay un hombre. Muy interesante esa figura humana, con los ojos cerrados y meditativos. Reflexión, su cabello semejante a los vegetales. El fuego en sí por todas partes rodea aquella escena. Fuego extraordinario. Y la cruz jerárquica, como para indicarnos que solo mediante el cruzamiento del Lingangyone es posible despertar el fuego. Cuando en sí mismo está profundamente significativo. Ya en el fondo las estrellas inefables. Todo en él es maravilloso. Ahora, nos presentan aquí nada menos que la figura heroica de un hombre. Este tiene un aspecto jerárquico, músculos perfectamente desarrollados. Obviamente está tocado en su cabeza con los símbolos del antiguo Egipto de los faraones. Este hombre representa el heroísmo que se ha de tener para poder realizar la gran obra. La serpiente ha subido por su espina dorsal, ha llegado a su cabeza, parece tremenda. Hacerla subir por el canal medular es magnífico, pero hermano, más extraordinario es ser devorados por la serpiente. Cuando uno es devorado por la serpiente, se convierte en serpiente. Por eso clamaban los hierofantes antiguos diciendo: soy una serpiente. Aquí vemos otro cuadro también muy hermoso. Agradecemos al artista que lo pintó habernoslo presentado. En general estas obras son muy buenas. Allá vemos a la sacerdotisa, al eterno femenino. No podía faltar jamás entre las dos columnas del templo Yaquín y Boaz. Yaquín es el elemento masculino, Boaz lo es femenino. He ahí a la madre la Kundalini sentada entre las dos columnas, a la papisa del templo, a la ciencia oculta. Obviamente, ella es lo que es, lo que siempre ha sido y lo que siempre será. Ella, la sacerdotisa, es la divina madre cósmica sentada en su trono, el arcano 2 del Tao. Sin la madre divina no podríamos nosotros realizar ningún progreso efectivo. Me viene a la memoria en estos momentos épocas dolorosas del pasado que ahora comparto con ustedes esta noche. Luchaba hace muchísimos años por eliminar de mi naturaleza psicológica determinados elementos inhumanos. La lucha era terrible. Sufría lo indecible. Fracasaba en muchas pruebas. No avanzaba. Una noche de esas tantas llegué al templo. El guardián en la puerta, mirándome fijamente, exclamó: entre todos los hermanos, entre un grupo de hermanos diferentes, que trabajaron en la novena esfera y que después de haber trabajado se presentaron en este templo, tú eres el más avanzado. Pero ahora, dijo, te estáis estancando. ¿Por qué? Exclamé. Porque te falta amor. Naturalmente quedé asombrado, pues yo he venido siempre sintiendo un amor tremendo por todos mis semejantes. ¿Y por qué me va a faltar amor? Refuté al guardián. Respondió: porque te habéis olvidado de tu madre. Eres un hijo ingrato. Y el hijo ingrato no progresa en estos estudios. Yo quedé alarmado, francamente. Mi madre había desencarnado hacía mucho tiempo. Respondí: pero si yo no sé dónde está ella. ¿Cómo que no vas a saber dónde está ella? Imposible. Esto que te estoy diciendo es para tu bien. Bueno, trataré de saber algo, dije. Entré en meditación. Quise comprender las palabras del guardián del templo. Y al fin comprendí. En realidad, de verdad, aquel hombre se estaba refiriendo concretamente a la Divina Madre Kundalini, al arcano 2 del Tao, que ahí ven ustedes representado, a la papisa, a la serpiente ígnea de nuestros mágicos poderes. Me concentré en ella terriblemente. Le supliqué eliminar de mi naturaleza determinados elementos inhumanos. Y en verdad fui auxiliado. Devi Kundalini Chakti, la papisa del Tao, me asistió y pude, en verdad, eliminar de mi naturaleza todos esos elementos inhumanos que en nuestro interior cargamos. Solo ha quedado en mí el ser. El ego ya murió. existe ya en mí. Gracias a eso, solo el ser, a través de esta insignificante persona que nada va, puede instruiros libremente, sin el inconveniente aquel del ego. Hasta aquí mis palabras.
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sin importar los obstáculos, el tiempo, tu pasado, tu presente o futuro, lucha sin cesar. El cielo está hecho para los valientes y no es fácil conquistar. Entre más grande sea la meta, mayor el sacrificio. Entre más alta sea la cima, más costoso el llegar. Por eso, noche, día, no dejes de andar. No pares, no mires hacia atrás.

0: Paz Inverencial. Un saludo a todos mis hermanos que me escuchan en estos momentos, que están sintonizando Radio IQ. Enviamos un gran abrazo a todos ustedes con toda nuestra alma y nuestro corazón, presentando hoy una vez más estas hermosas, hermosas prácticas, estas hermosas alabanzas que nuestro hermano Abad de la Iglesia Gnóstica del Cristo Samael, misionero, coordinador de las actividades misionales de la Iglesia Gnóstica del Cristo Samael, discípulo directo del Cristo Samael, que ya se encuentra con nosotros para compartir este bello tema. Esta práctica gnóstica con los cinco auxiliares de las cinco impresiones de la luz. Vamos a comenzar el día de hoy esta hermosa canto de alabanza, esta hermosa disertación, saludando a nuestro hermano Abad también con mucha alegría en nuestra alma y nuestro corazón. Le enviamos un gran abrazo fraternal y lo saludamos. Paz inverencial, hermano Abad.
1: Paz inverencial, Saraí, gracias por ser moderadora en esta noble misión en favor de la humanidad doliente y por pregonar los misterios gnósticos de la luz del Cristo Samael a la conciencia colectiva de los seres humanos. Y lo mismo agradecemos profundamente a todos los misioneros que dan conferencias por esta emisora y aquellas almas que en el mundo nos escuchan, que tengan algún tema especial y que lo presenten, pueden hacerlo llegar a la emisora para que luego pues den su conferencia por la emisora. Abrimos las puertas para que expresen su sentir sobre la divina gnosis del Cristo Samael a la humanidad doliente. También pues reconocemos con mucha alegría la labor misional de la hermana Mercy Ana de España, que han elaborado el documental, el mejor documental que se ha hecho en la historia de la humanidad actual de este siglo, sobre una conferencia del maestro sobre los tiempos del fin, ¿sí? El planeta Ercolobus y la gran tragedia planetaria. Eso es para que lo reciban en WhatsApp y de WhatsApp lo pasen a la computadora y lo vean en grande. Entonces, pues retornamos nuestros reconocimientos y felicidades por esa noble misión que han presentado las hermanas. Hoy vamos a invitarlos a que aquellos que quieran participar libremente por su conciencia se relajen, se sienten cómodamente en una silla, en un sillón, se acuesten, se pongan estilo budista, tibetano, estilo yoga, sus piernas cruzadas, y pues cierren sus ojos . Respiremos profundamente, ham, y exhalemos, ha. Miremos que nos entra una luz blanca por las fosas nasales, ham. Y exhalamos, sa, con G, lentamente. Concentramos nuestra energía en el altar del fuego creador y tomamos las energías, ham, respirando lentamente hacia el cerebro, hacia el corazón, y exhalamos, sa. De nuevo, exhalamos con el mantra. Esto es para relajarnos. De nuevo, inhalamos profundamente. Vamos a dirigirnos mediante la palabra creadora, mediante el útero sexual que gesta la palabra a la garganta, a esa parte del ser que hace la apertura de la mente interna y nos da el poder de la cognición sobre la verdad y de la comprensión absoluta sobre la realidad divina y de todas las cosas. Vamos a llamar en el nombre del Cristo, por la fuerza del Cristo, por el poder del Cristo, por mi madre Eros, humildemente suplicamos su intercesión ante el apóstol interior, Tomás. Tomás, Tomás, que es la comprensión de todas las partes del ser, que es el poder de cognición, de saber la verdad absoluta por intuición, para que él haga la apertura de la mente interna en mi fracción de alma, para que los cinco auxiliares se expresen en nosotros, nos den su conocimiento, su gnosis, su apología, sus misterios y su luz. Quiero hacer resaltar que en el año 76 del siglo pasado, en un diálogo sublime y exquisito con el regente de Marte, el bendito Samael, me habló sobre las cinco impresiones de la luz y sobre los cinco auxiliares. Después de describir al pentagrama con la punta hacia arriba y dilucidar y hablar el pentagrama interior de él sobre el pentagrama, el bendito Samael me dijo a mi fracción de alma que los cinco auxiliares eran cinco partes del ser, que era por primera vez en mi vida que yo escuchaba que el ser, que de las cinco impresiones de la luz, por primera vez en mi vida, y que tenía cinco auxiliares, y que los vértices angulares de conjunción, el pentagrama tiene cinco puntas con una cabeza hacia arriba, triangulares, pero en los espacios externos donde se conjugan los ángulos de las dos manos abiertas con el triángulo de la cabeza, hay los ángulos. Esos ángulos sublimes, tipo rectángulos, en la parte de arriba, cuando están las manos abiertas, pertenecen a los dos auxiliares superiores, a Michael a la derecha y a Gabriel a la izquierda. Y los otros vértices de conjunción del pentagrama se corresponden con Uriel, el amor, el vértice que está en medio de las piernas del pentagrama, obviamente, que es el amor, y tenemos a Samael, ¿sí?, y a Rafael a la derecha y a la izquierda. Esos cinco ángulos, en sus puntas están la fuerza de los cinco auxiliares, porque el pentagrama, las cinco impresiones de la luz al estilo Pistisofía, como dice Felipe el escriba, que Jesús enuncia que las cinco impresiones de la luz en el amanecer de la luz resaltan a la existencia y luego se separan y luego se vuelven a juntar para crear en el microcosmos y en el macrocosmos. Ese es un misterio. Eso otro tiempo lo hablaremos. El por qué tiene se separan y luego se juntan para crear en el microcosmos hombre-mujer o en el macrocosmos, en los dioses santos, en los cosmocratores, etc. Y lo mismo esos cinco auxiliares están en el microcosmo hombre y en el macrocosmos. Esos cinco auxiliares están en Zorocotora, el rey del mundo. Esos cinco ángeles que se citan en el Apocalipsis por Juan de Palmos, el apóstol, son los cinco auxiliares del rey del mundo y de la madre divina en sus cinco impresiones del rey del mundo en el macrocosmos. A eso se refiere. Esos cinco auxiliares que tienen las cinco copas, ¿sí? Y que cada uno tiene su misterio y su expresión en el Apocalipsis. Así pues, de que cada uno de esos auxiliares derrama una copa en los tiempos del fin. Y cada uno de esos auxiliares, pues le corresponde un planeta un día una piedra preciosa, una flor, una planta, en fin. Entonces, esos cinco auxiliares son, comenzamos por Gabriel, que es el regente de la luna psicológica, ya sabemos, de la plata. Luego tenemos a Usanas, o Uriel, en idioma español, pues latín, o el nombre correcto de esa segunda impresión, que es Sucra, el regente de Venus, o el Uriel interior, el amor. Tenemos el Mercurio de Rafael, el padre de la medicina universal. Está, pues, eso es extraordinario. Michael, que hablamos la semana pasada y practicamos. Y el quinto auxiliar es Samael. En el microcosmo hombre y mujer y en el macrocosmos. Samael existe como parte del ser en Sorocotora. Melquisedec, el rey del mundo, existe en el regente de cada uno de los 12 mundos y el sol. Pero existe un Samael en el macrocosmos, que es el señor de la fuerza, el regente del planeta Marte. Existe un Uriel, un Sucra, que es el regente del planeta Venus. Existe un Rafael, que es el regente del planeta Mercurio. Y existe el regente de la luna psicológica interior, la plata, del cielo de la luna, que es el divino Gabriel y Michael del sol. Esos regentes planetarios, en un intercambio eléctrico, magnético, espiritual, de sus más selectas energías, permiten que la vida exista en el sistema solar, de acuerdo a la ley del 7, con los dos auxiliares superiores, pues, que se refiere al señor de Júpiter, Sachel Melek. Pero ahorita vamos a concentrarnos en los cinco auxiliares. El intercambio electromagnético de las más selectas energías entre los planetas físicos, el intercambio de las más selectas energías entre los planetas vitales, la parte tetradimensional físico-etérica de cada planeta, el intercambio de la parte astral superior del cielo astral de cada planeta, el intercambio electromagnético de estas poderosas mediaciones astrales con el sol de Michael, el intercambio eléctrico-magnético de los planetas que corresponden a la mente planetaria crística, a la mente, y luego a la parte causal planetaria, el intercambio. Eso se llama la música de las esferas, citado por Plotinio, el filósofo griego. Así como existe un intercambio eléctrico-magnético entre las cinco impresiones en el macrocosmos, entre los dioses, para que haya vida física, mineral, vegetal, animal y humana, divina y supradivina, en cada planeta, a través del palpitar del diástoles y el sístoles, del sistema de corazones, de los mundos del sistema solar, en una armonía espantosa, sublime, en el diapasón cósmico, que si sucede en el macrocosmos, este cuerpo, la unidad de transporte con sus sentidos. Eso es gracias, pues, a la acción de las cinco impresiones con los cinco auxiliares. Obviamente que las cinco impresiones son parte integral del organismo físico-etérico y etérico-tridimensional. Bien, que existe una relación, un intercambio eléctrico-magnético de esos ángeles atómicos dentro del microcosmo hombre y mujer. Entonces, nos concentramos ahora en el señor de Mercurio, del Mercurio interior, del planeta Mercurio interior, que corresponde al divino Rafael. El regente en el cosmos, en el macrocosmos, es Rafael, el padre de la medicina universal. El ángel de Mercurio interior en la mujer y en el hombre tiene poderes médicos, clínicos, sobre el poder de sanar el organismo y hacer milagros en el mundo. Él es el que cura y el que sana. Todas las curaciones que se hacen por diferentes medios son gracias a Rafael, a la Madre Divina y al Santo Conciliar y al Cristo. Así pues que el Rafael interior, vamos a ver un sol de color violeta, al que use su imaginación exaltada va a mirar una piedra amatista, gigantesca como el sol que nos alumbra. Vean un sol color violeta como una piedra amatista que está como un diamante cortada, un diamante violeta, extraordinariamente bello en el corazón. Ahí, en ese diamante violeta, en esa piedra de amatista violeta pura, ese cuarzo violeta, observamos a un ángel de luz violeta con sus alas gigantescas, que abarca todo nuestro microcosmos y el macrocosmos interior. Ese ángel es el divino Rafael interior, el padre de la medicina interior, y en el macrocosmos el padre de la medicina universal. Existen las órdenes, los ángeles que están bajo la regencia de los cinco auxiliares. Entonces, el divino Rafael tiene potestad de curar el organismo. El divino Rafael, pues es algo extraordinario, porque a través de la piedra amatista, es la única piedra en el planeta Tierra, y el diamante que reciben la totalidad de los rayos ultravioletas del sol, como el cuarzo de citrino. Esos colores amarillos, oro que hay en el citrino, no son sino los puntas de oro que están en el cuarzo. Escuchen bien. Y esos recogen los rayos ultravioleta, la totalidad de la gama, no los siete colores fundamentales del ultravioleta, sino los cientos de colores del ultravioleta, porque multipliquen 7 por 7 y ese 70 otra vez por 7, la gama es infinita del ultravioleta. Nosotros no percibimos escasamente sin los siete colores primarios, porque estamos ciegos, pero esas piedras los captan. Esos elementales atómicos que hay en esas piedras, todos los átomos de una amatista, esos átomos violeta, tienen electrones de amatista, protones de amatista y neutrones de amatista, con sus subpartículas interiores y sus moléculas. Esas piedras, sus estructuras moleculares que le dan la forma tridimensional. Entonces, la luz ultravioleta tiene el poder de curar y sanar, de dar vida. Y la luz ultravioleta, escuchen, es la luz solar que penetra en la plata de Gabriel y del oro de Michael para que asciendan las energías divinales del sol, los átomos solares del sistema seminal, gracias a Michael y Gabriel y al divino pues Rafael, con las fuerzas ultravioletas, ellos ascienden. Ahí viene el intercambio. ¿Cómo interceden los cinco impresiones y los cinco ángeles auxiliares en la transmutación sexual? Por eso hablamos de un intercambio en el macrocosmos de las más selectas energías entre los mundos, en lo físico y en lo interno, y de las más selectas energías en lo físico, en lo celular, en lo molecular y en lo atómico, a través de los cinco auxiliares y las piedras y las flores y las virtudes que ellos representan en nuestro interior. No son seres muertos, son seres vivos, son ángeles atómicos, su sistema es el patrón de la gran obra, que es Santiago, que coopera pues con el mercurio de los sabios. Así pues de que el bendito ángel Rafael interior es un ángel de luz violeta que está en nuestro corazón, que lo estamos viendo dentro de una amatista que brilla como un sol que nos alumbra violeta, inunda todo nuestro corazón. Entonces bajamos ese sol violeta, esa amatista violeta, al altar del templo vivo. Para nosotros los gnósticos, gracias a la enseñanza del bendito Samael, el altar del sexo es el altar del amor. Porque para nosotros los gnósticos, el Cristo Samael nos ha enseñado que el altar del sexo es sagrado. Ahí, en esa arca de la alianza, indudablemente que ese se dice el arca de la alianza porque nos liga, nos amalgama, nos alianza con ese fuego, cuando lo ponemos en actividad con las diferentes partes del ser. Ahorita nos estamos conectando con el bendito ángel Uriel. Bajamos una piedra ultravioleta como un sol gigantesco, iluminamos nuestros órganos de creación, el altar del amor. Ahí vemos ese ángel impresionante. Y vamos a llevar esa luz y esa piedra ultravioleta a la base del coxis por el canal medular lentamente hacia arriba. La acoplamos a la totalidad del cerebro. ¿Y qué es más grande que el cerebro? La piedra, la luz y el ángel ahí en el cerebro. Esa luz ultravioleta, esa piedra inunda todo el sistema nervioso de la garganta. Y nuestro corazón físico, vital, nuestro corazón astral, mental y causal es una piedra de amatista, violeta, hermosa, tallada, sublime, y en el corazón de él hay un ángel violeta. Cuando Michael y Gabriel ascienden sus energías a través de la corriente atómica de Mercurio, de Rafael, pues es muy diferente la transmutación sexual, hermano. Eso es obvio. Entonces, vamos otra vez a concentrarnos con la imaginación, la inspiración, en ese diamante violeta, esa amatista gigantesca, colocada en el arca de la alianza. Y vamos a tomar esa luz violeta y ascenderla, pues, iluminando toda la médula, toda la columna vertebral, todo el cuerpo, ascendiendo, respirando, como transmutando, hacia el cerebro, hacia la garganta y hacia el corazón. Y cantamos. Y de nuevo, vemos abajo en el Arca de la Alianza una piedra como un sol amatista y tomamos la piedra y la luz y al ángel de Mercurio ascendiendo por el canal medular hacia arriba lentamente por el caduceo de Mercurio, por eso se llama el caduceo de Mercurio, comprendan, hacia el cerebro, hacia la garganta y llega al corazón y cantamos. De nuevo, vemos en el Arca de la Alianza al ángel atómico de Mercurio, el divino Rafael, tomamos su energía de su diamante violeta y ascendemos esa luz por el caduceo de Mercurio, lentamente iluminando de luz violeta todo el sistema nervioso, centralis, toda la malla nerviosa neuronal del cerebro, la malla nerviosa de todas las células de la garganta, la malla nerviosa de todas las células del corazón físico, vital, hasta mental, de luz violeta. Y vemos nuestro corazón violeta. ¡Oh! Esto lo podemos hacer minutos, media hora, una hora, para sintonizarnos con el ángel de Mercurio por primera vez en nuestra existencia, hermano. Entonces, después de una larga transmutación consciente a través del caduceo de Mercurio, que ya han entendido, entonces vamos a dirigirnos con la palabra así al ángel de Mercurio. Madre de las cinco impresiones de la luz, te suplico con mi fracción de alma, humildemente, te dirijas a tu divino esposo, el Espíritu Santo Eros, el cisne blanco Calajansa, y a tu hijo el Cristo íntimo, para que me invoquen al Arca de la Alianza, a mi corazón causal de mi alma no condicionada, al bendito Rafael interior, el rayo de Mercurio, el rayo violeta, ultravioleta, el padre de la medicina interior. Divino Rafael, en el nombre del Cristo, por la sangre del Cristo y por nuestra madre Eros y el Espíritu Santo, te suplicamos, deposita en este corazón de amatista violeta de mi alma, no condicionada, tu sello ultravioleta de amatista. Coloca tu piedra pura de amatista y que de ella salga un rayo que conecte con mi corazón causal a tu corazón espiritual. Ese rayo forme un arco iris de luz ultravioleta por el cual fluya de tu ser divino, Rafael, la gnosis de tu propio ser, la sabiduría de la gnosis llegue a mi alma desde tu corazón violeta a mi corazón amatista, por el puente de arco iris de la luz ultravioleta de tu ser, para que la palabra gnóstica, con su conocimiento de tu ser, se haga en mi alma, y que todos los misterios y los misterios crísticos y tus órdenes en su tiempo y en su momento sean revelados a mi fracción de alma o de pistisofía, no condicionada. Te lo suplico por la misericordia, por la caridad, y te pedimos perdón por habernos olvidado de ti, por la transgresión y el pecado. Entonces, en este momento, estamos viendo una piedra de amatista, que nuestro corazón es una piedra cristal transparente de luz ultravioleta. Y ahí hay un ángel, que es el divino Rafael, que su corazón de ese ángel está unido con el corazón causal de nuestra alma, en esa piedra ultravioleta, y que hay un caduceo de Mercurio con su canal centralis de pura luz violeta. Un caduceo de Mercurio con su ida y pingalá y su canal centralis que sale desde las glándulas creadoras en el hombre hacia el cerebro, hasta el centro del entrecejo, y que hay un rayo de luz violeta que baja por la garganta desde el entrecejo, entra la pineal al centro del cerebro, baja la garganta y se conecta al corazón. Así establecemos un puente de arco iris conscientemente con el divino ángel de Mercurio, el ángel Rafael. Entonces, en el intercambio electromagnético, cuando el lingam generador está cruzado con el yoni receptor, y ahí la interconexión de las más selectas energías físicas, anímicas y espirituales del hombre y la mujer, fluyendo a través de un puente ultravioleta, un caduceo ultravioleta, donde la luz de Michael y Gabriel ultravioleta suben por esa luz, entonces es una transmutación diferente, hermano. Esta práctica sencilla se puede hacer todo el tiempo que se considere oportuno y maravilloso para realizarlo. Y pedimos ahora al bendito ángel Rafael, que ha depositado esa luz ultravioleta en nuestra alma y en nuestro corazón físico, pues nos abra las puertas con nuestra Madre Divina Eros y el Cristo, para que el ángel del amor, el divino Uriel en el microcosmos, o Anael, o Xochipilli al estilo azteca, el amor de Quetzalcóatl, el amor del Cristo, y de todas las partes del ser, el sumum del amor de todas las partes del ser está en ese auxiliar. Repito, el sumum del amor de todas las partes autónomas y autoconscientes del ser, como nos dice el bendito Samael, están concentradas, diluidas e integran la totalidad del ángel del amor Uriel, Usanas, Anael o Xochipilli, que es el amor del Cristo íntimo en nosotros. Es una emanación, la emanación de amor del Cristo es Anael, es Sucra interior, es Uriel en nosotros, o Xochipilli al estilo azteca. El amor de la Madre Divina, del Padre, de los doce salvadores, el amor de todas las partes del ser, han dado vida y han creado con sus órdenes al rayo del amor, que es el divino ángel o auxiliar de la Madre Divina en el trabajo de la creación del hombre solar y del rescate de la pistisofía de las tinieblas en que se encuentra por el pecado original de la fornicación. Bien, ahora, almas que me escuchan, vamos a ver un cuarzo rosado. Hay cuarzos rosados hermosos, ¿sí? Preciosos. En el corazón nuestro. Nuestro corazón de carne desaparece y vemos un cuarzo rosado, o vemos una flor rosada, una rosa rosada. En ese cuarzo rosado vemos una rosa rosada. Una rosa rosada hermosa, que irradia una luz espiritual extraordinaria. Y en el cáliz de esa flor rosada, dentro de esa piedra rosada, en ese diamante rosado, está el ángel. Como así que se ven en los documentales de, de Walt Disney, unas hadas hermosas, vemos un ángel rosado ahí, hermoso, que crece gigantesco como el sol en nosotros. Ese es el divino Uriel o Xochipilli, el amor del Cristo en nosotros. Entonces, el amor del Cristo y de la Madre Bendita Eros y de todas las partes del ser no tiene solo una sola finalidad: que nuestra alma se integre, que fabriquemos los cuerpos solares existenciales del ser por amor y para dar amor y para convertir ese amor en última síntesis, como nos dice el sublime Samael, en sabiduría. La sabiduría es el sumum del amor. La sabiduría, repito, es el sumum del amor. La sabiduría es el sumum del amor. El divino Xochipilli, al estilo azteca, o el ángel del amor, en nosotros está conectado íntimamente como auxiliar de la Madre Divina, perteneciendo y estando ubicado en el vórtice del caduceo de Mercurio, abajo, entre las piernas del pentagrama, donde está el caduceo de Mercurio, donde están los órganos de creación, ahí está el punto vértice de este sublime ángel auxiliar de la Madre Divina, el amor. Imagínense, el amor del Cristo y de todas las partes del ser, para despertar el amor, para que el amor nos convierta en seres superiores, en el ser mismo. El amor es una efusión, dice el maestro Samael. La rosa del amor de Samael dice que es una efusión que brota del fondo de la conciencia, del ser, y que todo ha sido creado por amor. Entonces, la creación del hombre solar es con amor, a través del Sahaja Maituna, a través del Magisterio del Fuego, a través del Arcano AZF, o de la transmutación suprasexual. Entonces, es inherente

era de cuarzo rosado, la rosa, la reina de las flores. Por eso es la reina de las flores. Xochipilli, al estilo azteca. Xochitl flor, pili principal. La flor principal en la doctrina de Anáhuac solar es la rosa rosada del amor. Ahí está ese ángel sublime del amor. El que cura todas las penas, todos los dolores y la pena moral por la pérdida de un ser querido, por una tragedia, que coma pétalos de rosas, se cura, se sana. Bueno, entonces, esa rosa rosada la vamos a colocar en el altar del sexo, es decir, en el arca de la alianza. Un cuarzo rosado gigantesco, o donde hay una rosa rosada, y en el cáliz de esa rosa un gran ángel, grande, como el sol que nos alumbra con sus alas rosadas y irradiando luz rosada ultravioleta, imponente, inundando toda la anatomía oculta, suprasexual, física, vital, astral y mental y causal, búdica, ádmica, espiritual, etc. Irradiando su amor, Xochipilli, ese ángel. Vamos a inhalar conscientemente las energías del amor, del ángel del amor. Ese sucra interior, ese anael, ese Xochipilli, nos concentramos en el arca de la alianza, en esa flor rosada de muchos pétalos, donde hay un ángel de amor que abarca todo, y tomamos esa luz rosada y la llevamos por el caduceo de Mercurio. Existe ese caduceo de Mercurio en la médula, es el puente del arco iris, y existe un canal que es de luz rosada. Existe un canal que es de luz violeta, existe un canal que es de oro, existe un canal que es de plata, existe un canal que corresponde a los colores del ultravioleta, por donde ascienden las diferentes energías de las diferentes partes del ser y de los cinco auxiliares de la Madre Divina. Vamos a ver ahora, pues, ese ángel hermoso, rosado, en el altar del amor, y vamos a tomar la energía de su corazón, de todo su ser, y que todo su cuerpo asciende, un ángel que asciende, con la respiración exaltada, con la imaginación, sin dejarlo ver, a la altura del coxis, por el interior, por el caduceo de Mercurio, por el puente de arco iris rosado, por una línea de fuerza rosada, asciende hacia el cerebro, penetra esa luz rosada de la rosa al corazón, y penetra el corazón físico, el corazón vital, el corazón astral, el corazón causal, búdico y ádmico. Y entonamos el mantra

De nuevo, vemos el ángel ascender, la rosa ascender por el rayo rosado del amor ultravioleta. De nuevo fijamos la atención de la voluntad de la fracción de Pisti Sofía en el arca de la alianza rosada, donde está esa rosa dentro de ese diamante rosado hermoso, de cuarzo rosado, y un ángel sublime rosado. Y tomamos esa energía de Usanas, de Osana, de Ochipile, hacia adentro, por el puente del arco iris, hacia arriba, hacia la malla nerviosa, causal, mental, astral, vital y física. Que el rayo del mantra intencionalmente esté canalizado hacia adentro, hacia el corazón causal. No es una expresión hacia afuera, no, es hacia adentro, con conciencia. Ahora tomamos la energía del ángel del amor de nuevo, de la rosa del amor,

la rosa rosada gigantesca irradiando esa luz que ascienda con el ángel en su cáliz, hacia arriba, por el puente del arco iris, del caduceo a la malla nerviosa, causal, mental, astral, vital y física. Esto lo podemos hacer varios minutos, media hora, una hora, en un éxtasis sublime. Así debe de ser en las reuniones, en la sala de meditación. Y con el verbo vamos a dirigirnos ahora al ángel del amor. Obviamente que tiene que ser a través de la pareja divina. La pareja original, la pareja divina, es la madre divina. Kundalini Shakti, la princesa, María Isis, y su divino esposo, el José interior, el ganso blanco, el cisne blanco, el colibrí multicolor, el elefante blanco, Ganesha de la luz, su divino esposo. Madre divina Eros, humildemente, con mi alma y mi corazón, te suplico, intercede ante el Cristo amor y ante el amor de tu ser y el amor de tu divino esposo y el amor de todas las partes del ser para que se conjugue, se integre en el divino ángel del amor, el ángel Uriel, Anael o Sucra interior, que este ángel como parte de mi ser descienda desde el corazón del Cristo, desde el corazón de tu ser, Madre Divina, desde el corazón del Espíritu Santo y de todas las partes del ser como una unidad, y penetre en el corazón de mi alma, Pisti Sofía, no condicionada. Penetre y dé forma y vida a una rosa de amor purísima, rosada, hermosa, cristalina, al cristal del cuarzo rosado en mi corazón. Y deposites en el corazón de amor causal de mi alma, oh divino ángel del amor, Uriel, Anael, Sucra, la luz de tu amor. Deposita en el fondo de mi alma la conciencia del amor, el amor del amor, la belleza del amor, la justicia del amor, la pureza del amor, la severidad del amor, la misericordia del amor, la potestad del amor y todas las virtudes cardinales del ser del amor y la sabiduría del amor en mi Pisti Sofía para amar a ti, para amar a mi madre Eros, a mi padre y a todas las partes del ser, y para así amar a mi Pisti Sofía y poder liberarla del infierno donde está condicionada, y amar el alma de mis semejantes para enseñarles el misterio gnóstico del amor de Samael sobre la faz de la tierra. Te suplico, divino ángel del amor, deposita en el fondo de esta rosa del amor de mi alma la gnosis del amor, la palabra gnóstica del amor, los misterios crísticos del amor, te suplico, sí, humildemente, que el amor despierte mi anhelo de amar al Cristo en sustancia, mi simiente, para despertar al Cristo en conciencia, al Cristo íntimo, a Atman. Permíteme comprender que si no amo mi simiente, el Cristo no resucita en mi alma ni ninguna parte de mi ser me puede asistir. Concédeme la gracia de comprender que si no transmuto las energías diariamente, como soltera, como soltero, como casado, o de acuerdo
a las posibilidades humanas de los matrimonios, si no transmutamos las energías, no amamos al Cristo. Y entonces el amor del Cristo y las diferentes partes del ser no se pueden expresar en nuestra pistisofía y caería en desgracia, en manos de la logia negra pluralizada del ego tenebroso que esclaviza a mi alma. Si no se ama al Cristo, entonces el demonio no come el pan del destierro. Ahí están los problemas, después no se quejen. El demonio con faldas o con pantalones no come el pan del destierro. Hay que amar al Cristo en sustancia para que el amor del Cristo íntimo y el amor de la Madre Eros y de todas las partes del ser se expresen. Y amar al Cristo en sustancia es amar a alma mater, al agua seminal. Es ponerla en actividad a través del cruce del Lingam generador con el Yoni receptor, formando el Nahuyolín, la cruz, en movimiento, la suástica. Y así despertamos el amor en el alma, y así recuperamos cada fracción de amor que hay en el ego condicionada. Y así nace el amor por nuestra propia alma. ¿Está claro? Bien. Ahora vamos a ver en el corazón un rubí rojo, un rubí sangre de pichón, sangre de paloma blanca, la sangre de la paloma blanca, la única paloma entre las palomas de ese tipo que va en evolución, me dijo el patriarca Samael, es la paloma blanca. Hay muchas clases de variedades de palomas en evolución. Pero dentro de ese reino la paloma blanca es la reina, la sangre de pichón de paloma blanca, roja, como la sangre del Espíritu Santo, ¿no? Bien, entonces vemos en el corazón un rubí rojo al tamaño del corazón y más grande como un sol que irradia luz roja. Y en ese rubí rojo hay un ángel rojo. Ese ángel está compuesto por la sangre del Cristo, por la sangre de la Madre Divina, por la sangre del Espíritu Santo, por la sangre de todas las partes del ser. ¿Y saben quién es ese ángel? Es el Samael interior, el Señor de la Fuerza, representado por el rubí rojo, la sangre de Cristo. De modo que eduques en hermanos estudiando la pistisofía. Ahí dice el patriarca Samael que el Cristo íntimo da su fuerza. Y la fuerza es la fuerza suprasexual para transmutarla, hermano, a través del impulso sexual del cholo, hermano. Entienda, por favor. Da su fuerza y su sagrado poder a través de Samael interior, que es una emanación del Cristo íntimo, que es una emanación de la Madre Eros, de la pareja original. Ese quinto auxiliar es el que da la fuerza al alma. Y la separa, como dice Jesús el Cristo, del ego pluralizado, del destino y del cuerpo. Y hace una lucha de dos contra tres. Y por eso el Cristo, yo no dice, vino a traer amistad ni concordia. Yo vine a dividir a dos contra tres y a tres contra dos. A la fuerza y al alma. Contra el ego pluralizado, contra el destino y el cuerpo. Vine a separarlos. Y cuando el alma encuentra el camino gnóstico de la luz, por la fuerza de Samael, el Cristo íntimo, que es una expresión del Logos de Marte, entonces es posible practicar el misterio de la redención humana. Ese ángel de la fuerza, pistisofía lo dice maestro, pistisofía es sabiduría y poder, y el poder es la fuerza. Y el ángel de la fuerza es Samael, hermanos, por favor.
El ángel de la fuerza suprasensual es Samael, por eso el quinto de los siete. Tiene el poder de hablar públicamente sobre los misterios gnósticos de la fuerza suprasexual. Por primera vez en la historia de todas las razas de la humanidad y de las rondas, se habla públicamente de la fuerza suprasexual en forma gnóstica, científica, sublimada. Entonces, pistisofía es poder y sabiduría. La sabiduría es es la síntesis del amor de Uriel y de todas las partes del ser antes mencionada, y el poder es Samael, es la fuerza que permite separar al alma no condicionada del destino, del ego pluralizado y el cuerpo. Entonces es la lucha de 3 contra 2 y 2 contra 3. Eso es lo que Jesús enseñó, esto es lo que Samael nos enseña, hermano. Estas no son enseñanzas mías, son del Cristo Samael, el avatar de Acuario. Las comparto como él me las enseñó y las practicamos para sus almas. Y eso es todo. Así pues que ese rubí rojo contiene la sangre de Cristo. Y una vez el Cristo rojo de Acuario me dijo el bendito Samael hace 44 años, en el siglo pasado, en el 76 más o menos, que si una niña, sus padres, una joven, le ponían aretes de rubíes, un anillo de rubí o un collar de rubíes, esa niña iba a ser protegida por los elementales del Cristo en el rubí contra la lujuria de los hombres, de los semejantes con cuerpo humano de varón, de la lujuria de los masculinos, porque tenía el poder de contrarrestar las emanaciones tenebrosas. Ahí les pasó la clave. Así pues, que ese rubí sangre de pichón es la piedra de manifestación de la gran fuerza del Dios universal, que se desdobla en el cholot, en el hacedor de luz, en el impulso sexual. Esa es la fuerza, hermanos. ¿Sí? Por favor. Vamos a ver, pues, ese gran rubí que forma nuestro corazón físico, vital, astral, mental y nuestra propia alma, no condicionada, la bajamos al arca de la alianza, ese rubí. Y ahí vemos un ángel gigantesco. El señor de la fuerza interior, Samael interior. Existe un Samael en el sistema solar que es nuestro amado gurú, el patriarca supremo de la iglesia gnóstica, el único patriarca. No hay más patriarcas. El único maestro, el único avatar. No hay más avatar sino él, ahora. Ese bendito Samael en el macrocosmos, obviamente que existe en el microcosmos mujer-hombre. Y por tal motivo existe en cada uno de los cosmocratores del sistema solar el Samael interior, la fuerza con que se creó el universo planetario multidimensional y los cielos de esos planetas. De la misma manera, con la fuerza del Cristo que está en el agua mater y con las diferentes partes del ser, se puede hacer la creación de un nuevo microcosmos solar para que se exprese el alma solar y el ser solar a través de ella. Vamos a colocar, pues, en el arca de la alianza, una rosa roja. La rosa tiene la fuerza sexual. Escuchen. Tiene hormonas y testosterona y progesterona. Los pétalos de rosa sirven para incrementar la potencia tanto en el varón como en la mujer. 2, 3 petalitos rojos. Vamos a mirar una rosa roja que sale de una gran piedra de rubí rojo imponente. ¿Sí? En el arca de la alianza. Y tomamos esa luz ultravioleta roja y la ascendemos por la médula hacia el cerebro, roja,
hacia la malla nerviosa y hacia el corazón. Y cantamos el Dharani o el Mudra que nos enseñó el bendito Samael, el Yao, fundamental. Inhalamos pues la luz y la fuerza del Señor de la Fuerza, que ascienda por el canal ultravioleta rojo, esa luz poderosa de Samael interior, del ángel interno, con sus órdenes y sus átomos de luz. Inhalemos pues. Y bajamos la voluntad, la imaginación, y como una aspiradora inhalamos la luz rosada, perdón, la luz roja, de esa rosa roja, de ese rubí rojo hacia adentro, hacia arriba, por ese canal centralis, ese caduceo, por ese puente del arco iris, inundando toda la malla del cerebro. Inhalamos. Al corazón. De nuevo, nos fijamos la atención, imaginación, respiración y voluntad en el rubí rojo, donde hay una rosa roja gigantesca, divina, donde hay un ángel rojo, y tomamos toda esa energía del sistema seminal y lo llevamos por el puente del arco iris al cerebro y al corazón causal.

0: Oh divino Samael interior, Señor de la fuerza, Señor del rubí rojo y de la rosa roja. Humildemente, a la princesa Kundalini, mi madre divina de mi alma, y al gran conciliador, el cisne blanco de la luz, el Espíritu Santo, el elefante blanco de la luz, a la paloma blanca, Eros, suplico, a través del Cristo íntimo y del segundo Logos interior y del Logos de Marte Samael, del que recibimos la fuerza y el amor de su Pistisofía, se digne concedernos la gracia por el Cristo, por el Cristo, por el Cristo, de depositar en mi fracción de Pistisofía no condicionada y en todas mis partes de mi ser el poder de la fuerza, de la rosa roja, Xochipilli, del amor, y el poder del rubí rojo, de la fuerza, en el alma no condicionada, para que pueda así recuperar a todas mis fracciones de alma con la fuerza, para vencer el destino, el karma y al yo pecador. Suplico al Samael interior, me conceda la gracia de depositar en mi corazón, en esta rosa, en mi corazón roja y en este rubí rojo, su gnosis, su apología gnóstica, su palabra gnóstica y sus misterios gnósticos de la luz. Que así sea. Así, en una forma sencilla, podemos hacer una práctica de una hora completa para cada uno de los cinco auxiliares de la Madre Divina Kundalini. Ahora, los que me escuchan con amor, porque aman a su ser y su simiente, a ellos me dirijo, no a los demás. Comprenden por qué se llaman cinco auxiliares de la Madre Kundalini Eros y de todas las partes del ser, porque las cinco impresiones de la luz de ella emanan todas las partes del ser. ¿Comprendido? Bueno, he dicho. Ahora, tómense su tiempo para que hagan una exposición, un sentir sobre su experiencia, sobre la práctica, preguntas, etc.
1: Gracias, hermano. Tenemos saludos de nuestro hermano Moisés Martínez, dice paz inverencial, saludos desde Irapuato, México. Y de Marco Álvarez, que dice paz inverencial, nos saluda desde Seattle, Washington. No sé a qué me moví. Bien, hermanos, bueno, los invitamos a hacer sus reflexiones, a hacer su sentir. Eleazar dice, con respecto al anillo de rubí que mencionó para las niñas, ¿tendrá el mismo efecto para los niños y para los adultos también? Gracias, hermano Abad.
0: Claro que sí, es correcto la reflexión.
1: Hermano Abad, ¿podemos conseguir estas piedras preciosas que nos iba mencionando a lo largo de la práctica, como esta piedra de rubí, el del cuarzo amatista y el del cuarzo rosado, para poder hacer esta práctica con esas piedras preciosas invocando a esos cinco auxiliares?
0: Claro que sí. Obviamente podemos colocarlos y tenerlos a mano, cerca, y tener la imagen de ellos para que se vea mejor en nuestro corazón. Y si conseguimos una flor rosada, una flor roja, pues qué bueno, ¿no, hermano? Una flor blanca de Gabriel, imagínese, las rosas de todos los colores, y una amarilla que es la del Cristo, pues, el citrino, el de Michael. Qué hermoso tener un florerito ahí con las piedritas preciosas, ¿no? Entonces, inhalar ese perfume de esas flores y la radiación lavada a las piedras, pues forman un ambiente exquisito, con un incienso de copal y todo eso. Qué hermoso, pues, ¿no, hermano? De eso se trata, de saltarnos, ¿no?
1: Muchas gracias, hermano Abad. Israel y Rosario dicen paz inverencial, hermano. Le agradecemos la conferencia y la reflexión de poder capturar en el alma el poder de los cinco auxiliares y sus misterios.
0: Bueno, nos alegra que haya llegado este conocimiento al fondo de sus almas y, y glorificamos a Samael, que es el que nos enseña todos estos misterios.
1: Así es, hermano Abad, esta práctica ha sido algo maravilloso para mi alma, el poder entender, a mi limitada capacidad, por qué son los cinco auxiliares de la Madre Divina y todo ese trabajo de alta magia que hacen en nuestra alma para poder sacarla de esa oscuridad del ego.
0: Así es, hermana. Entonces, a medida que hagamos la práctica con cada uno de ellos, ellos van a ir revelando, pues, su gnosis, su apología, su misterio, de tanto hacerlo todos los días, hasta que aparece el ángel, hasta que aparece la piedra en nosotros, hasta que aparece la rosa de Xochipilli en nuestra conciencia, y entonces eso se va haciendo carne y sangre en nosotros, ¿sí? Esta es la introducción, pues, a la comprensión sobre los cinco auxiliares, y maravilloso que los hermanos hayan asimilado, pues, esta enseñanza tan sublime del Cristo Samael.
1: Así es, hermano, y es increíble porque el ser le va despertando a uno la conciencia. Me pasó con la práctica anterior de Michael y Gabriel. Al estarla haciendo durante la semana, fue algo increíble porque uno iba entendiendo los misterios que guarda esa práctica y el ser iba dando como arquetipos al alma para pues conectarse con el alma y va surgiendo todo este amor tan grande en el corazón a todas las partes del ser, y es ahí, como bien nos menciona, cómo vamos a amar aquello que no se conoce. Con esta práctica empiezas a conocer de sus misterios, a conocer lo grande que son en el alma, todo ese esfuerzo maravilloso que hacen cada una de las partes del ser para rescatar a nuestra alma, y empieza a llenarse de ese amor y de esa conexión con Dios Padre y con todas las partes del ser, y se surge un impulso grande, hermano, para continuar, para seguir adelante luchando por amor a nuestra alma y por amor a la divinidad.
0: Bueno, ahí tienen la reflexión gnóstica de la experiencia de la hermana que la ha estado haciendo la práctica de la semana pasada. Entonces, si algún hermano tiene un testimonio a su nivel de ser, lo recibimos. El de Saraí es maravilloso. Ahora escuchamos, pues, si hay algún hermano que quiera compartir.
1: Así. Muchas gracias, hermano, por estas hermosas prácticas. Andrés Mora Jaramillo dice, muy agradecido con el hermano Abad Fernando por esta maravillosa práctica.
0: Bueno, adelante, Andrés. Haz que el Andrés interior florezca en tu corazón.
1: Eleazar, al cual enviamos un gran saludo a nuestro hermano, dice, quiero agradecer a Abad y ante todo al equipo de Radio IQ por todas las conferencias que nos comparten, porque en lo personal me parece que la enseñanza del bendito Maestro Samael es tan grande que en muchas ocasiones me es difícil comprenderla, pero gracias a sus conferencias y a la práctica voy comprendiendo poco a poco. Muchas gracias, y que la luz del Cristo Samael siga iluminándolos.
0: Bueno, maravilloso, hermano, que se haga sangre y sangre, carne, el conocimiento divino gnóstico del Cristo Samael. ¿Qué más? Sí, hermana. Entonces, pues, agradecemos a todos por habernos escuchado, y que la paz más profunda y que la fuerza y el poder y el amor de los cinco auxiliares sean en su alma y su ser. Paz inverencial para todos, para Saraí, para todos los hermanos que nos escucharon.
1: Paz inverencial, hermano. Muchísimas gracias, de verdad, con toda nuestra alma y nuestro corazón, por estas hermosas prácticas que nos ayudan, hermano, a lograr ese tan anhelado despertar. Gracias.
0: Bueno, estamos para servir.
1: Entró una última preguntita. ¿Puedo dar lectura, hermano?
0: Sí, dila.
1: Luis Torres dice, ¿puede ser un anillo o una cadenita de rubí para evitar los ataques de la lujuria? ¿Se puede usar esto?
0: Claro que sí, un anillito, una cadenita, un pendiente, lo que quieran hacerlo, ¿sí?
1: Muy bien, hermano. Muchas gracias. Bueno, hermanos, el día de hoy los invitamos a realizar estas hermosas prácticas, los invitamos a descargar del centro de descargas, por ahí ya está disponible la práctica que se hizo la anterior semana con Michael y Gabriel, que es de verdad maravillosa. Los invitamos a descargarlo, a hacer estas prácticas durante la semana, y se irá abriendo un panorama totalmente diferente. Es gnosis practicada, es gnosis comprendida en el alma, de verdad, por comprensión de la conciencia y del alma cuando se hacen estas prácticas. Los invitamos a todos a vivir esta hermosa experiencia. Muy bien, el día de hoy hemos concluido ya esta conferencia, esta disertación tan hermosa, agradeciendo a nuestro hermano Abad por todo ese amor, agradeciendo a todos ustedes por escuchar, por sintonizar Radio IQ. Muchísimas gracias. Que la luz y el amor de los cinco auxiliares, de las cinco impresiones de la luz, brille en vuestros corazones y en su alma. Paz inverencia. 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

0: Frases para reflexionar. Le preguntaron al Dalai Lama qué era lo que más le sorprendía de la humanidad y él respondió: el hombre, porque sacrifica su salud para ganar dinero y cuando lo consigue, sacrifica su dinero para recuperar la salud. Y está tan ansioso por el futuro que no disfruta el presente. El resultado es que no vive ni el presente ni el futuro. Vive como si nunca fuese a morir y entonces muere sin haber vivido realmente nunca.
1: República de México, les damos a todos ustedes la más cordial bienvenida y al mismo tiempo agradecimiento a todos ustedes integrantes del Instituto Tecnológico Regional de Nogales. Y les agradecemos por su presencia a raíz de la disertación del presidente mundial de la antropología gnóstica, quien en estos momentos está realizando su entrada.

Tamariz, aún peor, presidente mundial de la antropología gnóstica, disertará esta tarde ante todos ustedes ante un tema extraordinario: los fenómenos extraterrestres. Pedimos para él un caluroso aplauso.

Daniel Aumbeor en el día de hoy también se encuentra acompañado de su respetable esposa, la maestra Litelante. Al igual, en el día de hoy nos acompañan dos conferencistas internacionales pertenecientes a la asociación y quienes son los encargados directos de la dirección del movimiento aquí en la ciudad de Nogales. Son el señor Rafael Vargas, que se encuentra aquí presente, y también se encuentra Óscar Uzcategui. Todo este equipo cultural constituyen en el día de hoy el grupo que aporta los conocimientos trascendentales de la Asociación Gnóstica. La Asociación Gnóstica de Estudios Antropológicos y Culturales es algo ya que tiene verdadera solidez. En la actualidad cuenta con más de 5 millones de miembros inscritos a nuestra organización, lo cual demuestra, indica y señala el poderío de estos conocimientos, ya que ellos se fundamentan en verdades, y dichas verdades están también a su vez basadas en hechos. Por eso dice una frase de la siguiente manera: hechos son hechos, y ante los hechos tenemos que rendirnos. Y por eso, nuevamente, como se lo sigo insistiendo, nuestra organización se sigue destacando desde el Cabo de Magallanes hasta el Canadá. Ha llegado en estos momentos, y en solo el hemisferio occidental cuenta con 5 millones de miembros. En la actualidad se esparce por diferentes lugares del mundo: África, Europa, Oceanía y gran cantidad de lugares donde está tomando gran auge, gran acogida. Algo que destaca también al presidente mundial de la antropología gnóstica, quien es filósofo, sociólogo y antropólogo contemporáneo, es el gran número de obras que está aportando en la actualidad. Son más de 60 obras las que ha dado a conocer públicamente y que se encuentran traducidas a diferentes idiomas. Creo que podrías dejar, por favor, gracias. Ya, fue muy comprensivo con nosotros. Estos libros se encuentran al alcance de todos. Se encuentran en la actualidad a la venta en la dirección de la asociación, que queda en el Boulevard del Ensueño número 23, apartamento 104, cuarto piso. Dentro de las principales obras que han causado mucho impacto a nivel científico y de psicología, al igual que de antropología, en todo México, al igual que en el mundo, han sido tres obras principales: La Doctrina Secreta de Anáhuac, La Psicología Revolucionaria y La Gran Rebelión. También algo que ha causado mucha sensación en todos los países del mundo es que Samael Aumbeor habla con hechos, sus conocimientos con relación a las ramas principales de la antropología gnóstica en filosofía, psicología, antropología, sociología y parapsicología, le permiten a él llegar a establecer, como se está haciendo en la actualidad, una revolución cultural, una revolución científica. Y hay algo más que lo va destacando y que, como les estaba diciendo hace unos instantes, causa sensación, impacto y mucha inquietud dentro del ámbito científico. La mayoría de los científicos se basan simplemente en meras suposiciones o teorías. Más la realidad de los hechos, en el caso del día de hoy con relación al fenómeno de los extraterrestres, veremos que Samael Aumbeor se expresa a través de comprobaciones directas, experiencia en carne propia. Al igual, quiere que todos los que nos encontramos aquí presentes no estén con la sola actitud de que Samael Aumbeor va a estar a convencerlos
o a indicarles una verdad. Por el contrario, va a llegar como un gran amigo que no quiere obligar a la gente a pensar de cierta manera, sino por el contrario, que cada uno investigue, analice, inquiera antes de aceptar, es decir, que aprenda a investigar. Para criticar una cosa o contradecir algo, es menester antes conocerla o haberla estudiado. En el día de hoy, Samael Aumbeor, presidente mundial de la antropología gnóstica, les aportará el fabuloso tema de la antropología gnóstica. Con ustedes, Samael Aumbeor.

Me dirijo a todos ustedes dentro del Instituto Tecnológico Regional de Nogales con el propósito de compartir con ustedes ciertas inquietudes sobre el fenómeno OVNI. En realidad, el fenómeno OVNI es inquietante. En instantes en que me dirijo a ustedes, me viene a la memoria un caso muy curioso. Cierta tarde, en mi casa, en el Distrito Federal, que es la de ustedes, aquí entre paréntesis, escuché a Jacobo Saludowski. Este hombre se reía sobre el fenómeno OVNI, pues ustedes saben que es bastante escéptico en ese sentido. Más bien, Pedro Ferriz se ha dedicado seriamente al estudio del fenómeno OVNI. Terminada la intervención de Jacobo Saludowski, riéndose con palabritas escéptica sobre el fenómeno OVNI, algunos amigos presurosamente me invitaron a que saliera a la calle cuanto antes. Salí, y cuán grande fue mi asombro al ver precisamente a un OVNI volando casi, dijéramos, a ras del techo de la casa. Iba tan bajo, volando tan bajo, que todos los de la calle, todos los vecinos se quedaron asombrados. Además, iba volando muy despacio. Hubiera tenido en esos momentos una cámara fotográfica, me habría gustado haberlo fotografiado. Lo más interesante es que aquellos vecinos se rieron entonces ya no del fenómeno OVNI, sino del escepticismo de Jacobo Saludowski. El hecho aquel había sido contundente, tan contundente, que lo que había firmado antes, Saludowski, en relación con el OVNI, quedó ridículo, espantosamente ridículo ante la realidad. Así que en realidad, el fenómeno OVNI es bastante inquietante. En la República del Salvador acaeció algo demasiado singular. Se dio el caso, por cierto, bastante sensacional, de un ingeniero que fuera llevado al planeta Júpiter. Aquel ingeniero era escéptico en un 100%. No creía en estas cosas. Y hallándose una noche en un parque de San Salvador,
una nave cósmica aterrizó cerca de allí. Algunos tripulantes descendieron de la nave y le invitaron a entrar. Él, todavía escéptico, penetró en tal nave y a los pocos segundos vio con asombro que la tierra quedaba abajo. Vio cómo se iba alejando a través del espacio hasta que la tierra en fin parecía una pequeña moneda en el infinito. Fue llevado este hombre, según afirma, en 30 minutos nada más, al planeta Júpiter. Asegura en forma enfática que en Júpiter encontró una poderosísima civilización. Lo invitaron a quedarse allí. Sin embargo, no quiso. Se limitó a decir que él regresaría al planeta Tierra para poder contar a los terrícolas algo de lo que vio. Le gustaría dar testimonio de que sí hay vida en otros mundos habitados. Encontró allí en Júpiter a algunos terrícolas que habían sido llevados de nuestro mundo precisamente para que conocieran aquel planeta. Ellos no habían querido regresar al mundo Tierra. Prefirieron quedarse en Júpiter. El ingeniero Azul, un materialista en un 100%, cambió totalmente. Su materialismo se fue abajo. Ante los hechos tuvo que rendirse y reconocer que la sabiduría del universo es infinita. Hoy ese ingeniero está dentro de las filas del movimiento gnóstico en la República del Salvador. Se nos ha dicho que piensa escribir un libro para informar sobre todas estas cosas. Ojalá lo escriba pronto, pues que en verdad sí nos interesaría conocer toda su exposición. Prosigamos. Otro caso que me ha parecido bastante interesante sucedió en el Ecuador. Cierto individuo soltero que estaba afiliado a una escuela del mundo oriental, cualquier día de estos tantos, fue visitado por unos extraterrestres. La nave descendió precisamente en el enorme jardín de su casa. Como quiera que este hombre ya se venía preparando para tal evento, no tuvo miedo. Subió a tal nave y fue llevado al satélite Ganímedes. Este satélite gira alrededor del planeta Júpiter. No está de más decirles a ustedes que 12 satélites en general giran alrededor del citado astro.
Júpiter es un titán, un mundo bastante gigantesco. Yo muchas veces lo he observado, lo he visto a través del telescopio. No hay duda que nos tiene bastante intrigados ese doble cinturón en la zona ecuatorial. Me parece que los hombres de ciencia no han investigado tal cinturón. En cuanto a mí se refiere, francamente me tiene intrigado y me propongo hacer una investigación más a fondo. Es lástima que nuestros telescopios actuales no tengan en realidad de verdad el alcance que nosotros necesitamos. Sin embargo, el del Monte Palomar es mejor. Pero bueno, continuemos con esta cuestión. Aquel hombre, repito, estuvo en el satélite de Júpiter llamado Ganímedes. ¿Qué vio en Ganímedes? Una poderosa civilización. Las casas son construidas bajo tierra, con un material suave pero firme y de una sola pieza. El agua tienen que extraerla de ciertos volcanes. Poseen terrenos debidamente sembrados. Cultivan ellos mismos sus alimentos. En cuestiones culturales, se nos informó, tienen magníficas universidades. Causa verdadera sensación conocer el modo de estudiar los habitantes de Ganímedes. Como quiera que poseen un sexto sentido, obviamente pueden explorar mejor el asiento vital del cuerpo físico. No solamente conocen los procesos biológicos, catalíticos, etcétera, sino que además conocen el fondo vital. Los científicos de nuestro mundo Tierra han estudiado la mecánica de la célula viva, pero ¿qué saben sobre el fondo vital? Absolutamente nada. Aquí nosotros, los mexicanos, tuvimos un gran sabio. Me refiero a don Alfonso Herrera, el autor de la teoría de la plasmogenia. Este hombre logró crear la célula artificial, una célula muy bien hecha, pero esa célula nunca tuvo vida. ¿Por qué? Porque don Alfonso no pudo nunca manipular el fondo vital. Podríamos crear en el laboratorio un zoospermo masculino artificial. Podríamos también crear un óvulo femenino artificial. Se conocen las fórmulas bioquímicas. No veo por qué no se podría crear. Pero una cosa es cierta, que de tales gametos artificiales no podríamos nosotros conseguir una nueva criatura. ¿Por qué? Porque no manejamos el fondo vital. Se hacen inseminaciones artificiales, tanto en animales como en las personas. Pero tales inseminaciones se fundamentan en lo que la naturaleza ya ha hecho.
se tienen, por ejemplo, zoospermos, o sea, materia espermática, se puede hacer la inseminación, y eso es claro, da como resultado, aparece una nueva criatura, pero el científico no ha hecho los zoospermos, los ha hecho la naturaleza, han sido extraídos de organismos vivos. Entonces estamos jugando con lo que la naturaleza ha hecho, pero nosotros no somos capaces de hacer. Hay un fondo vital en la célula viva, una especie de doble organismo, que como decía anoche en una conferencia, ha recibido en Rusia precisamente el nombre de cuerpo bioplástico. Se le ha fotografiado y se le tiene actualmente en observación. Sucede que en Ganímedes el fondo vital es conocido desde hace muchos siglos. Los habitantes de Ganímedes no necesitan de aparatos especiales para ver el fondo vital. Ellos poseen un sexto sentido. La glándula pineal, por ejemplo, de los habitantes de Ganímedes es de mayor volumen que la de los terrícolas. Bien sabemos que la glándula pineal de los terrícolas mide tan solo 5 milímetros de diámetro y está rodeada de una fina arenilla. La glándula pineal de los habitantes de Ganímedes es más voluminosa. No hay duda de que esa glándula, por ejemplo, en los tiempos antiguos, aquí en el planeta Tierra, también estuvo desarrollada y permitió a los lemures ver siempre el ultra de todas las cosas. No solamente el mundo tridimensional de Euclides, sino también la cuarta coordenada matemática. Los habitantes de Ganímedes no han perdido todavía la percepción psíquica. La glándula pineal de ellos, digo, es más voluminosa. Tal glándula se halla conectada en el... en ellos a la glándula pituitaria por

famosos misterios de la vida y de la muerte son perceptibles a simple vista. No necesitan de microscopios especiales ni de ultramicroscopios para conocer el origen de la vida. Conoció este hombre todo eso en Ganímedes. Conoció también las naves cósmicas que los habitantes de ese mundo utilizan para viajar a través del espacio infinito. Son grandes matemáticos. Utilizan la energía solar no solamente para propulsar sus naves, sino también para todos sus servicios ordinarios. Incuestionablemente, las lámparas con que se iluminan hasta en sus mismísimos hogares son a base de energía solar. De acuerdo con los relatos de este hombre, supimos que los habitantes de Ganímedes vinieron originalmente de un mundo que existía también en nuestro sistema solar y que ellos llamaron el planeta amarillo. Sucedió que los habitantes del planeta amarillo se dedicaron de lleno a hacer experimentos atómicos, algo muy similar a lo que está sucediendo en nuestro planeta Tierra por estos instantes. Un hombre muy sabio advirtió a los habitantes del planeta amarillo la posibilidad de que mediante tales experimentos se llegara a destruir aquel mundo. Los habitantes en general no le creyeron, como siempre, pero hubo una minoría que sí le creyó. Los de la vanguardia, los que sí aceptaron esa tesis, como quiera que poseían naves cósmicas, se propusieron investigar al satélite Ganímedes. Vieron que había allí todavía vida y que giraba alrededor de Júpiter. Y se transportaron a ese lugar. Cuando en verdad se provocó una gran explosión que hizo saltar en pedazos al planeta amarillo, ya los de la vanguardia estaban establecidos en Ganímedes. Esto que yo estoy hablando en estos momentos tiene comprobación. Los astrónomos han podido ver desde el observatorio enormes pedazos de lo que fue el planeta amarillo. Así que se trata de hechos concretos, claros y definitivos. Estuvo cerca de un mes este hombre viviendo en Ganímedes. En tanto, un hermano que tenía y que siempre le visitaba con su esposa, tocó la puerta, y grande fue su asombro al ver que no salía el hombre a abrir. Siguió tocando y al fin salió el criado. Interrogaron al criado. ¿Dónde estaba su amo? El criado dijo, aunque parezca increíble, es cierto, aterrizó en el jardín de esta casa una nave cósmica y el señor subió a la nave y se fue. ¿Para dónde? No sabría decirlo, pero eso sucedió aunque ustedes crean que yo estoy loco. Es natural que esto alarmó bastante a su hermano.

ya el hombre había rogado a los habitantes de Ganímedes que le permitieran regresar a la tierra para despedirse de su hermano y de su cuñado y legarles su casa y también su automóvil. Los habitantes de Ganímedes aceptaron y lo trajeron de regreso a la tierra, quedando de volver por él un mes después. Claro está, el caballero en mención fue a buscar a su hermano y a la esposa del mismo. Le habló con toda franqueza de lo que le había sucedido, le escrituró su casa, le regaló el automóvil y los dineros que poseía en el banco, etc. Un mes después invitaba nuevamente a su hermano y a su cuñada para una cena que, según dijo, iba a ser de despedida, porque quería viajar. En medio de la cena, estando todos muy contentos, una nave llena de bellísimas luces descendió lentamente sobre el césped en el jardín maravilloso de su hermosa residencia. Me voy, dijo. Ah, nosotros ya lo presentíamos, exclamó su cuñada. Sí, me voy, pero con mi voluntad. No es que me lleven a mí secuestrado. Y subió a la nave. Sin embargo, dejó a su hermano una especie de pantalla de televisión pequeña, cargada con baterías solares. Dijo, bastaría que te concentres en un aparato receptor que hay aquí dentro de este instrumento para que logres conectarte con nosotros. La nave partió al espacio infinito. Su hermano, con ese aparato, siguió comunicándose con Ganímedes. Siempre contestaron los habitantes de Ganímedes. Y él y la esposa de él se prepararon pacientemente, mediante un sistema psicológico especial, a fin de ser también llevados algún día a Ganímedes. Y se cumplió. Llegó el día en que también fueron llevados. Pero ¿cómo hizo el hombre de nuestra narración para poder entablar contacto directo con los habitantes de Ganímedes? Nosotros estuvimos inquiriendo, investigando, y llegamos a la conclusión de que este hombre se concentraba diariamente en tal planeta, en tal satélite, hasta que al fin tuvo la respuesta. Si a ustedes llegara a interesarles esta cuestión del misterio OVNI, si ustedes se dedicaran diariamente a concentrarse en Ganímedes, llevando una conducta recta diariamente, podrían obtener, después de cierto tiempo, la respuesta. En Ganímedes los habitantes de aquel satélite tienen una especie de receptores especiales que captan las ondas mentales y las analizan. Cuando se dan cuenta de que quien las emite lo hace sinceramente y no simplemente por diversión o curiosidad, se interesan por él y tarde o temprano le visitan.
Así que les doy una clave maravillosa y práctica para entrar en contacto directo con Ganímedes. No olviden que la fuerza mental existe y ha podido ser medida en forma de microvoltios. Estos tipos de ondas se han visto que salen del neopallium del cerebro. No hay duda de que son muy veloces y viajan a través del espacio. Si las dirigimos hacia Ganímedes, podríamos obtener una respuesta favorable. Mucho se ha hablado sobre el fenómeno OVNI, y yo podría relatarles muchas experiencias. Sin embargo, debo también relatar mis propias experiencias. Yo tuve contacto directo con viajeros intergalácticos. Voy a relatarles el caso. Hallábame en el desierto de los Leones, Distrito Federal. De pronto vi una nave que lentamente descendió en un claro del bosque. Movido por la curiosidad, me acerqué al lugar. Grande fue mi asombro, pues entre paréntesis, no he perdido todavía la capacidad de asombro, al ver una nave esférica completamente y algo achatada, sostenida sobre un trípode de acero. Comprendí de qué se trataba. Se abrió una escotilla y un hombre de mediana estatura, delgado, piel cobriza, ojos azules, amplia frente, que traía en su mano derecha un aparato desconocido para mí, descendió por una escalinata de metal también. Tras de él venían otras tantas personas, la tripulación, digo, siguiéndole. Es claro que me acerqué y le hablé y me entendió. Pues me asombró que al decirle buenos días, señor, me contestara también en correcto español: buenos días. Aquello fue más que asombroso. Me dije, es posible que los navegantes del espacio conozcan los idiomas de la Tierra. Me asombró. En esos instantes sentí el anhelo de conocer otros mundos del espacio y hasta me agarré al trípode metálico sobre el que se sostenía la nave. Dije al capitán, quisiera que usted me llevara al planeta Marte. ¿Cómo, dice usted, a Marte? Sí, señor, a Marte. Ah, eso es allí nomás, me dijo. Es decir, Marte para él quedaba demasiado cerca. Era tanto como ir a la tienda de la esquina. Me quedé nuevamente asombrado. El capitán y toda su gente se dirigió hacia un lugar donde estaban unos troncos de árboles tendidos horizontalmente sobre el piso. Volví a rogarle, le dije, señor, soy escritor.
Me gustaría conocer otras civilizaciones del cosmos para informar sobre esto a los habitantes de la Tierra. Me gustaría además traer pruebas, sean organismos vivos o plantas o máquinas o libros o lo que fuere, para convencer a los terrícolas. Porque, Señor, le dije, aquí en nuestro mundo los terrícolas son escépticos en un 100%. No me creerían a mí nada de eso si no les trajera pruebas. Y no me lo creerían ni hincado, ni aun si llorara con lágrimas de sangre. El capitán guardaba silencio. Se sentaron los de la tripulación sobre troncos de madera. Una vez que todos estuvieron sentados, sucedió que una de las damas, pues venían dos damas entre ellos, de edad indescifrable, se puso de pie y dijo: si nosotros tomamos una planta que no es aromática y la colocamos junto a otra que sí lo es, es obvio que la que no es aromática se impregnará con el aroma de la que sí lo es, ¿verdad? Es claro, respondí. Pues bien, lo mismo sucede en los mundos. Mundos que con humanidades que antes andaban muy mal, se fueron impregnando poco a poco con las radiaciones de los mundos vecinos y ahora andan muy bien. Mas hemos acabado de llegar aquí al planeta Tierra, como usted ha visto, y con asombro vemos que aquí no sucede lo mismo. ¿Qué es lo que está pasando en este planeta Tierra? La pregunta fue tremenda. Reflexionando un poco, le respondí: bueno, esta es una equivocación de los dioses. Pero luego quise redondear un poquito mejor mi concepto y proseguí diciendo: así es el karma de los mundos. Mucho se ha hablado sobre las naves cósmicas. Unos creen, otros no. Afortunadamente, ya la mayoría de los habitantes de la Tierra aceptó la realidad de los platillos voladores. Los ingleses oficialmente dieron su comunicado. Dijeron: no podemos negarlos, existen. Pero como quiera que tienen una civilización tan adelantada y nosotros no estamos a su altura, naturalmente no podemos comprenderlos. Y como no podemos comprenderlos, preferimos más bien dedicarnos a nuestra civilización, a la conquista del espacio por nuestros propios esfuerzos, a ver si algún día llegamos. Así fue el comunicado oficial de Inglaterra. Hoy en día, negar los discos voladores equivale a ser necio. Se ha podido verificar la realidad en forma tan contundente que me parece que ya ningún astrónomo o hombre de ciencia en el planeta Tierra se atrevería en verdad a negar la existencia de los discos voladores. Hoy negar eso significa ignorancia. Mis amigos, ahora nos viene a la mente ciertos interrogantes. ¿Con qué objeto
¿Nos visitarían los extraterrestres? ¿Para qué? Hay casos que asombran. En el Brasil, por ejemplo, se dio un acontecer que fue bastante extraño. Cierto campesino que estaba trabajando su tierra fue de pronto tomado por fuertes brazos y conducido al interior de una nave cósmica. Se le encerró dentro de una recámara después de haberse examinado en un laboratorio. En tal laboratorio se estudió su sangre, la calidad de su sangre. Satisfechos aquellos científicos con la calidad de su sangre, le metieron en una recámara donde había una cama. Una dama entró posteriormente a la recámara. Según afirma aquel campesino, dicha mujer no tenía cejas y sus ojos eran oblicuos, como los de los chinos. Le sedujo sexualmente y luego efectuó la cópula con él. Posteriormente le sacaron de la nave, le dejaron al lugar y la nave partió a través del espacio. ¿Objetivo? ¿Para qué? ¿Por qué se le examinó la sangre? ¿Por qué se le obligó a tener contacto sexual con esa mujer? ¿Qué pasa? ¿Y todo eso? Vale la pena que nosotros nos volvamos más reflexivos y tratemos de inquirir, de investigar. Sabemos que en estos instantes de crisis mundial y de bancarrota de todos los principios, un evento terrible nos amenaza. Quiero decir, referirme ahora a aquel gigantesco planeta que lleva el nombre de Barnard I. Barnard, el astrónomo que lo estuvo observando y que cree que lo descubrió. Digo, que cree que lo descubrió porque ya tal planeta había sido anunciado por Nostradamus en plena Edad Media. Yo mismo, en muchas de mis obras, ya había hablado sobre ese mundo. De manera que el señor Barnard, eminente astrónomo, no fue realmente su descubridor, pero sí lo bautizó con ese nombre, y así lo denominan ahora los hombres de ciencia. Viaja tal planeta a velocidades extraordinarias. Pertenece a un lejano sistema solar. Me refiero en forma enfática al sistema solar Tilar. Tiene una órbita formidable. Y de acuerdo con los cálculos matemáticos que se han venido realizando en los distintos observatorios del mundo Tierra, tanto en las Filipinas como en Londres, tanto en Londres como en el Palomar, etc., dicho mundo viene hacia la órbita de la Tierra. Es gigantesco, 6 veces más grande que Júpiter, 1000 veces más grande que el planeta Tierra. Pronto estará cerca tal titán de los cielos. Como quiera, que trae algunos peligros muy graves para el mundo Tierra, los astrónomos se han esmerado en sus mapas cosmológicos. Uno de esos mapas trazados por los observatorios lo tenemos en nuestra Asociación Gnóstica de Estudios Antropológicos y Culturales. Lo tenemos en la Casa Matriz.
tal mapa hemos podido verificar que el planeta Tierra recibirá los principales efectos del acercamiento de aquel mundo y secundariamente serán afectados Marte, Urano y Júpiter. Cuando ya que el mundo esté muy cerca a nuestra Tierra, como quiera que es una masa gigantesca, atraerá magnéticamente hacia la superficie de la Tierra al fuego líquido que existe realmente en el interior del mundo. Entonces brotarán volcanes por doquiera, acompañados de terribles maremotos y grandes terremotos. En instantes de que digo esto, me viene a la memoria lo que dijeron los náhuatl, los hijos del quinto sol, haciendo alusión a nosotros: perecerán por el fuego y por los terremotos. Así que lo que ellos dijeron tiene una base muy real. Obviamente el fuego líquido circulará por la costra terrestre y quemará todo aquello que tenga vida. Así se cumplirá la profecía de los mayas para el Catún 13. También se cumplirá así las profecías que Mahoma en el Corán hace para el Catún 13, aunque él no diga la palabra Catún 13. En realidad, de verdad, los hechos hablarán por sí mismos. Y cuando aquel mundo se acerque demasiado a nuestro planeta Tierra, después del gran incendio universal, es obvio que deberá provocarse una revolución de los ejes de la Tierra. Los polos se convertirán en ecuador, el ecuador en polos. Los mares cambiarán de lecho y los continentes actuales se sumergirán entre el fondo de las aguas. Ese será el final de los hijos del quinto sol, como dijeran los sabios de Anáhuatl, cuando hablaron sobre la piedra azteca, la piedra solar, el calendario al que me refiero. Estamos hablando sobre hechos y también estamos analizando profecías de Anáhuac. Bien, entonces podemos deducir como secuencia o corolario que en estos instantes estamos siendo auxiliados por los extraterrestres. Más de una catástrofe atómica habría ya sucedido en Estados Unidos o en Rusia si no hubiesen los extraterrestres venido en nuestro auxilio. Mas, ¿cuál es el recibimiento que se le hace a los extraterrestres? A la vista salta. Hace poco, dos naves volaron sobre el territorio de los Estados Unidos, provenientes del espacio estrellado. De inmediato, los aviones de la Fuerza Aérea corrieron a su encuentro armados con cohetes y ametralladoras. Una de las naves cósmicas partió hacia el infinito. La otra descendió suavemente sobre una torre de la energía eléctrica. Fue entonces cuando se produjo el apagón de Nueva York.
se logró fotografiar a las dos naves, tanto a la que partió para el espacio infinito, como a la que se posó sobre la torre de la energía eléctrica. Con esto, los extraterrestres dieron una prueba de su poder. Los generales de los Estados Unidos de Norteamérica exclamaron: ¡He ahí el talón de Aquiles de los Estados Unidos! Realmente, no es posible en modo alguno que Estados Unidos movilice sus defensas si le falla la energía eléctrica. Y un puñadito de hombres había paralizado a la poderosa nación norteamericana. Tan solo unos pocos hombres fueron necesarios para vencer a los Estados Unidos. ¡Cuán poderosos son en verdad los extraterrestres! Ciertamente, nosotros los terrícolas estamos demasiado atrasados. Cuando aprendíamos los primeros rudimentos de matemáticas, ya los extraterrestres habían conquistado el espacio y viajaban a través del infinito. Y sin embargo, somos tan atrevidos que en vez de recibir a esos señores del espacio con verdadero amor, con verdadera dignidad, les recibimos a balazos. Esto nos está indicando que somos todavía bárbaros en el sentido más completo de la palabra. Muchos se dirían: bueno, y entonces si ellos son tan sabios y nosotros tan atrasados, ¿por qué no vienen a civilizarnos y aterrizan o en el Zócalo de México o en cualquier pueblo? ¿Por qué corren? ¿Por qué se van? ¿Por qué se ocultan? ¿Qué les pasa? Yo a mi vez le preguntaría a ustedes lo siguiente: ¿qué harían ustedes si andando por una selva del África o del Amazonas se encontraran de pronto con una tribu de caníbales? Huirían, ¿verdad? No me parece que a ustedes les gustaría que los rostizaran y que después sirvieran para el banquete. Ustedes tratarían de salvar el pellejo como diera lugar. Y si llevaran armas, si llevaran ametralladoras, ¿qué harían? No me parece que ustedes guardarían las armas. Tengo entendido que echarían plomo a diestra y siniestra desesperados y que acabarían de una vez y para siempre con toda la tribu. Y que además, por último, cantarían bandera victoria, ¿verdad? Eso harían. ¿O guardarían acaso ustedes las ametralladoras? Es obvio que no. Bien, en una situación similar se encuentran los extraterrestres. O huyen de nosotros los bárbaros terrícolas o nos destruyen. Pero como no son terrícolas, no son asesinos y prefieren retirarse antes que hacernos daño. Obviamente, quienes han conquistado el espacio tienen que poseer armamento poderoso. Batallón del ejército formal. Una nave cósmica descendió ante el ejército.
Posiblemente el capitán quiso de una vez y para siempre entrar en relaciones amistosas con los terrícolas. Tal vez pensó que nosotros éramos mansas ovejas, que les recibiríamos con los brazos abiertos, que les llevaríamos a cenar y que por último les daríamos su nieve de limón. Pero se equivocó el capitán. El sargento de aquel batallón ordenó fuego contra esos malvados. ¡Fuego! El capitán no hizo sino hacer funcionar una lámpara muy extraña y un rayo azul paralizó las armas y paralizó también los brazos de esos bárbaros de la tierra. Nadie pudo disparar un solo tiro, ni moverse siquiera. Y tranquilamente hizo un saludo a los terrícolas, mientras les tenía paralizadas brazos y piernas, subió a su nave y se perdió en el espacio. Los del batallón quedaron asombrados. Pudieron luego ya caminar tranquilos, mover sus brazos. No habían recibido ningún daño. Si fueran tan perversos los extraterrestres, habían acabado hasta con el último soldadito del batallón. Mas solo se propusieron defenderse sin hacer daño. Ustedes no procederían en la misma forma, ¿verdad? Si ustedes se encontraran ante una tribu de caníbales y ustedes armados hasta los dientes, les aseguro que ustedes no serían tan mansos como para no hacer uso de esas armas. Pues bien, los extraterrestres han demostrado dos cosas. Primero, inteligencia. Segundo, poder. Sin embargo, me atrevo a decir que han demostrado también un tercer factor, amor, pues no nos han causado ningún daño. Cierto hombre que fue llevado al planeta Venus se quedó asombrado cuando le hicieron una demostración. Los habitantes de Venus colocaron un pequeño aparato ante un cerro y le dijeron, observa. Apretaron un botón y aquel cerro cayó todo hecho pedazos. Se desmoronó. Dijo luego, si nosotros les enseñáramos a los habitantes de tu mundo, tierra, el uso de estos aparatos, cometerían crímenes espantosos. Por eso preferimos callar. Así, mis queridos amigos, que vale la pena que tratemos nosotros de eliminar la barbarie que cargamos en nuestro interior, la ira que nos hace tan monstruosos, el odio abominable, el egoísmo sin límites, el miedo, porque todos los habitantes de la tierra están cargados de miedo, se arman por miedo, hacen guerras por miedo. ¿Creen ustedes acaso que un hombre llevaría pistola al cinto si no tuviese el temor de que alguien le atacara? ¿Creen ustedes que una nación se armaría con bombas atómicas si no temiera el ataque de otras naciones? Obviamente el miedo es la causa causorum de muchos graves errores. El hombre que no tiene miedo no necesita llevar pistola al cinto. La nación que no teme no necesita armarse.
El miedo nos hace verdaderamente criminales en el sentido más completo de la palabra. En estos momentos de crisis mundial, cuando el planeta Barnard primero se acerca a nuestro mundo, en vísperas del gran cataclismo, y en instantes en que las naciones se arman febrilmente para la guerra, los extraterrestres quieren ayudarnos, y si nosotros les recibiéramos con los brazos abiertos, cambiaría totalmente el curso de la historia. Comenzaría en verdad una edad floreciente sobre la faz de la Tierra. Hasta aquí mis palabras.

0: El presidente mundial de la antropología gnóstica, Samael Aumbeor, va a dar en estos instantes un preámbulo de 10 minutos para preguntas y respuestas. 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
1: Este tiene segunda medida el Catún de los mayas a nuestro tiempo. Catún de...
2: Con mucho gusto.
1: A nuestro tiempo.
2: Con el mayor gusto daré respuesta a esa interesante pregunta. El Catún 13 es muy importante. Recuerden ustedes que nuestro sistema solar tiene 13 mundos. Y eso se les hará raro a ustedes, pero los voy a mencionar. Primero, Tierra. Segundo, Mercurio. Tercero, Venus. Cuarto, Sol. Quinto, Marte. Sexto, Júpiter. Séptimo, Saturno. Octavo, Neptuno. Noveno, Urano. Décimo, Plutón. Clarión. Los científicos hoy por hoy están empezando a captar las vibraciones de Vulcano, el onceavo, pero deben avanzar un poquito más hasta que capten las vibraciones de Clarión. Esos 13 catunes guardan relación con los 13 mundos y también guardan relación con los 13 cielos de que hablan los códices de nuestros antepasados de Anáhuac. Grandes sabios han dicho que el mundo fue creado el 13 de marzo. Y es que en realidad, de verdad, cada raza se divide en 13 tiempos. Obviamente, esos 13 tiempos deben dividirse matemáticamente en 13, pedazos del gran día sideral, que tiene 25.968 años. De manera que los 25.968 años deben dividirse por 13 y sacar el correspondiente resultado. Conclusión: 13 partes de un día sideral que consta de 25.968 años. Cada uno de los 13 catunes guarda relación con los 13 mundos. También guarda relación con los 13 céfiros de la cábala y los 3 círculos del absoluto. Guarda relación con los 13 planetas del sistema solar. Son 13 partes del gran año sideral de 25.968 años. Así que en realidad, de verdad, todas las profecías que se han hecho en relación con los 12 catunes que han ido pasando se han cumplido matemáticamente. Y aguardan los mayas la última parte, la treceava, el 13 catún. Se le preguntó a un anciano maya: ¿tu hijo lo verá? Respondió: no, mi hijo no lo verá. ¿Tu nieto lo verá? Respuesta: sí, mi nieto lo verá. Regresé ahora hace poco de Palenque, donde estuve en contacto con alguien que estudia bajo la dirección de ciertos sabios mayas, quienes se atreven a decir que los mayas fueron unos ignorantes, que no sabían astronomía, y etcétera, etcétera, etcétera, demuestran que verdaderamente no conocen nada de antropología. Todavía hoy en día los mayas continúan con sus conocimientos matemáticos y astronómicos. Prosiguen en sus estudios. Nada los ha podido detener, ni siquiera la cota de los conquistadores. He dicho, ¿alguno otro que me preguntara algo?
0: Al alegría y satisfacción. Todos nosotros los gnósticos siempre nos vemos extasiados, llenos de mucha satisfacción al ver cómo al final de cada reunión que realiza el maestro Samael Aun Beor, se reúnen todos ustedes con gente, con corazón lleno de fuerza, lleno de poder y con ánimos de trascender y avanzar intensamente. En el corazón de ustedes, en estos instantes, vibra intensamente una llama y un sol anhelantes de sabiduría, anhelantes de seguir avante con los conocimientos que ha dejado en su gira el maestro Samael Aun Beor. Hay algo muy en especial que en el día de hoy vamos a ir conociendo poco a poco. En esta noche, en este banquete, nosotros siempre los gnósticos nos caracterizamos porque se mantiene siempre un equilibrio entre el conocimiento, entre el trabajo sobre sí mismo y también sobre el centro emocional, la alegría que debe tener cada uno de nosotros. Antes de dar inicio a las palabras y disertaciones de personajes muy importantes y estimados por todos nosotros, quiero pedir un gran aplauso para un gran personaje que ha sido un magnífico colaborador y que ha entregado el corazón y la amistad al maestro Samael en esta maravillosa ciudad de Nogales. Es el señor Monroy, que por allá lo veo muy escondidito. Señor Monroy, por favor, no se me esconda. Señor Monroy, no se me esconda, por favor. Pedimos un gran aplauso para él. Bueno, así como se dice que esta noche es llena de sorpresas, vamos a presentar a un personaje que con mucho cariño en ocasiones le damos ciertas denominaciones. Este personaje es llamado el Kissinger gnóstico, o en ocasiones también es llamado el Mariscal Geri de la Gnosis debido a su capacidad de lucha, de triunfo de él. Este Geri, no, este Kissinger gnóstico dirigirá en estos momentos unas palabras a ustedes. Ese Kissinger es Oscar Escate.
3: Queridos hermanos, paz y bendición. Es para nosotros realmente motivo muy profundo de alegría, y ahora que me encuentro aquí reunido con ustedes en esta magna asamblea, acompañado de mi colega Rafael Vargas, para quien también pido un grato aplauso. Y de nuestras esposas, y nada menos y nada más que del maestro Samael Aun Beor y su dignísima esposa, la venerable maestra Litelantes. Y para poner el punto sobre la I, tenemos al hijo del maestro Samael, Osiris. Podríamos decir, sin temor a equivocarnos, que la divinidad se ha confabulado para hacernos esta noche muy grata, llena de sorpresas, como ya lo decía nuestro director internacional de propaganda, el Kevin de la noche, el Kevin, por su sagacidad propagandística para llevar a todas las almas sedientas de conocimiento la flor de la gnosis para que renazca en el profundo seno de sus almas. Estamos hoy haciendo una culminación que repercutirá, estamos seguros, en el hondo lago de sus propias psiquis y que perdurará como un recuerdo inefable de lo que fue la cena de la fraternidad gnóstica en este día 16 de febrero de 1977. En estos momentos todos nuestros corazones vibran al unísono. Somos un solo pensamiento y una sola acción, la acción que nosotros nos proponemos hacer, como ya lo ha dicho el maestro Samael Aun Beor, es desarrollar los principios básicos de la doctrina y hacerla carne y hueso. Necesitamos crearla en carne y hueso para que la enseñanza que el venerable maestro Samael Aun Beor, con tantos años de sacrificio, divulgaba los cuatro puntos cardinales, no quede como una hoja que se la haya llevado el viento. Verdaderamente, pues, solamente quiero desearles y anhelamos desde el fondo profundo de nuestro ser que la paz reine en sus corazones por los siglos de los siglos. Paz y merecida.
0: Bueno, ya hemos descubierto dos sorpresas. La primera, la de Singer, ¿no? Y la segunda, la grata presencia del hijo del maestro Samael Osiris. Ahora la tercera sorpresa también es de un personaje que también es muy estimado por todos ustedes y quien también recibe dentro de la Gnosis una denominación muy especial a raíz de sus actividades y su amplia capacidad para cierto tipo de actuación. Este personaje es llamado Von Papen, el Von Papen de la Gnosis. Este Von Papen, que dirigirá en estos instantes unas breves palabras a todos ustedes, es nada menos que Rafael Vargas.
4: Mario Moreno Cantinflas, diríamos, ¿verdad?, que esta cena la vamos a realizar en persona y en persona, ¿verdad? Es decir, personalmente y en persona. Esta noche se culmina el éxito, el paso de ese rayo maravilloso, de esa doctrina revolucionaria, de esa doctrina del superhombre en acción. Esta noche cierra, como todos estamos viendo, como todos estamos sintiendo en nuestros corazones, con broche de oro, de igual forma como se inició cuando por vez primera el venerable maestro Samael Aun Beor llegó a Nogales, triunfante siempre, con su mano derecha, señalándonos siempre las tres fuerzas maravillosas que sostienen al universo en su marcha. Vamos a demostrarle al mundo, a través de esta cena de la fraternidad, que sí es posible producir cambios, que sí es posible realizar dentro de nosotros la revolución de la conciencia a través de la llamarada profunda del amor. Solo a través del amor, de la fraternidad, de la comprensión de cada ser, realmente podemos realizar lo que todo líder dentro de las religiones, dentro de todo líder dentro de la filosofía, del arte y la ciencia, ha querido realizar, ha querido plasmar en este mundo físico, y por fin, a través de la revolucionaria enseñanza gnóstica, a través de la antropología gnóstica, vamos a cristalizar el esfuerzo que muchos guías de la humanidad han buscado y que por fin, ya en esta raza, a través de la maravillosa ayuda del venerable maestro Samael, por fin se cristaliza. Pedimos con todo el corazón, con toda nuestra alma, que cada uno de ustedes tenga la dicha de poder producir dentro de sí, dentro de su psique, un cambio real y verdadero. Esperamos que la visita del venerable maestro a la ciudad de Nogales no quede como un recuerdo y que se cristalice en cada uno de nosotros como un verdadero hecho. Paz y bendición.
0: Bueno, ahora sí, en estos instantes el maestro Samael Aun Beor dirigirá a todos ustedes unas palabras cargadas de fuerza, de poder y de triunfo, ya que es la característica de él. Es un hombre muy fuera de lo común, es un hombre que en sí lleva cargada la fuerza, la potencia generatriz, la energía trascendental que revoluciona las masas en el mundo. Entonces, él llevará nuevamente en esta noche de hoy
4: hacia todos ustedes esa fuerza, ese poder y ese triunfo.

distinguidos hermanos gnósticos, distinguidas hermanas, me despido hoy de ustedes diciendo simplemente hasta luego. En nombre de la verdad debemos decir que decimos hasta luego porque volveremos. Cada año realizaremos una gira y esas giras son muy necesarias para poder traer a todos los grupos gnósticos de nuestra querida patria mexicana esta sabiduría esotérico-crística. Ha llegado la hora de comprender la necesidad de crear al hombre. Federico Nietzsche dijo: vengo a hablaros del superhombre. El hombre no es más que un puente tendido entre el animal y el superhombre. Un peligroso paso en el camino, un peligroso mirar atrás, todo en él es peligroso. Nietzsche se olvidó del hombre. Antes de poder hablar del superhombre, es necesario hablar del hombre. En realidad, de verdad, Nietzsche creyó que el hombre ya existía y que deberíamos convertirnos de inmediato en el superhombre. Nosotros hemos enseñado a todos los hermanos gnósticos el camino de la revolución de la conciencia. Solo mediante la revolución interior profunda es posible crear al hombre. Hemos indicado los tres valores de la revolución de la conciencia: morir, nacer, sacrificarnos por la humanidad. Hemos dicho en forma enfática muchas veces que el hombre todavía no existe y que hay que crearlo dentro de nosotros mismos, aquí y ahora. En realidad, de verdad, para que el hombre exista, es necesario que los gérmenes que en él están dispuestos sean debidamente trabajados. Dentro del hombre está la semilla del hombre, dentro del hombre animal me refiero, es decir, dentro del animal intelectual están los gérmenes para el hombre, pero se necesita de la disponibilidad al hombre. Cuando nosotros transmutamos el esperma sagrado en energía creadora, cuando suprimamos esa fuerza maravillosa que está contenida en las glándulas endocrinas sexuales, el germen para el hombre entonces se desarrolla y desenvuelve. Es necesario que el hombre nazca en nosotros, y esto es posible exclusivamente sublimando esa fuerza maravillosa que existe en cada uno de nosotros. Te he dicho muchas veces que el sol en estos momentos está haciendo un gran experimento. Quiere crear hombres. En la época de Abraham, el sol realizó algunas creaciones. Por los primeros siglos del cristianismo, el sol logró hacer también algunas creaciones. Y en estos precisos instantes de crisis

0: sin importar los obstáculos, el tiempo, tu pasado, tu presente o futuro, lucha sin cesar. El cielo está hecho para los valientes y no es fácil conquistar. Entre más grande sea la meta, mayor el sacrificio. Entre más alta sea la cima, más costoso el llegar. Por eso noche, día, no dejes de andar. No pares, no mires hacia atrás.
1: Aquí estamos, pues, para estudiar. Ustedes para escucharme y yo para hablar. Ciertamente, saber escuchar es algo muy difícil. Más fácil es saber hablar. Cuando se escucha, por lo común interviene un traductor dentro de nosotros, que es el yo, el ego, el mí mismo, el sí mismo. Y todo lo traduce de acuerdo con sus propios conceptos, ideas, opiniones, etcétera, etcétera, etcétera.

Así que saber escuchar no es tan fácil. Ante todo, se hace necesario comprender que hay algo en nosotros que está más allá de lo meramente físico. Tenemos un cuerpo de carne y hueso. Eso es obvio. Y cualquiera acepta esa realidad. Pero muy pocos comprenden que tenemos una psicología susceptible de modificación. Hay necesidad de comprenderla si en realidad de verdad deseamos transformarnos. Quienes aceptan que tienen una psicología, de hecho comienzan a autoobservarse. Cuando alguien se autoobserva, es señal de que intenta transformarse. Nosotros necesitamos transformarnos. La vida así como está, en realidad de verdad no es muy atractiva. Nacer, crecer, envejecer y morir se vuelve demasiado aburridor. Trabajar terriblemente para existir y existir en una forma miserable no tiene caso. No solamente existen en forma miserable las gentes que tienen dinero, sino también las gentes que no lo tienen. Hay dos formas de revolcarse entre el lodo. Algunos se revuelcan entre el lodo de la miseria y otros se revuelcan entre el lodo de la riqueza. Todo eso es desolado. Así que vivir así por vivir, existir así porque sí, sin saber por qué ni para qué, es algo que no tiene la menor importancia. ¿Qué es lo que somos? ¿Con qué objeto existimos? ¿Para qué vivimos? Tantos afanes, ¿y al fin qué? Cada uno de nosotros es simplemente una máquina encargada de transformar energías. Sucede que las energías de los siete planetas, las energías planetarias de nuestro sistema solar, no pueden pasar así porque sí al interior de la Tierra, debido al hecho mismo de que nuestro planeta es diferente. Es un mundo gobernado por 48 leyes, un mundo completamente distinto a los otros mundos del sistema solar. Mirar las cosas desde este punto, es claro que necesita ese sistema solar en general de canales para que la energía cósmica o universal pueda pasar directamente al interior del organismo planetario. Y no se trata de que pase únicamente, se necesita que se transforme mediante los mismos canales. Son una energía transformada y adaptada pues al organismo del planeta Tierra. Podría ser útil al mismo. Tengas en cuenta que la Tierra es un organismo vivo que necesita existir, que tiene necesidad de las energías de la existencia, de las energías cósmicas para vivir, así como nosotros tenemos necesidad de tener energía para existir. Así la Tierra necesita de la energía para vivir y existir. Es un organismo. Pero las energías que recibe la Tierra para que pueda existir vienen de los otros planetas del sistema solar. Repito, pero como nuestra Tierra es tan distinta a los otros planetas,
Se necesita que esa energía se transforme para que pueda alimentar al planeta Tierra. Y no podría transformarse si no existiesen canales por donde la energía pasase. Afortunadamente esos canales existen, los hizo el Sol. Están constituidos por la vida orgánica, que como fina película el Logos ha establecido en la costa terrestre. Así fue la delgada película de la vida orgánica, vegetal, animal, humana. Es necesaria para que las energías puedan transformarse y pasar al interior de la Tierra. Solo así podría existir la Tierra. De lo contrario, no podría existir como organismo vivo. Nosotros, los seres humanos, somos simplemente máquinas por donde la energía cósmica debe pasar. Cada uno de nosotros recibe ciertas cargas de electricidad y de magnetismo que luego transforma inconscientemente y retransmite automáticamente al interior mismo de la Tierra. Para eso existimos. Y tantas amarguras para que la Tierra exista, para que esta mole planetaria gire alrededor del Sol. Y nosotros que nos creemos tan grandes y realmente no somos más que simples maquinitas transformadoras de energía. Y el motivo de nuestra existencia es ese. Para que este enorme mole planetario exista, debemos continuar nosotros con nuestras viditas, infelices vidas, las de nosotros. Trabajar para comer, poder vivir. Existir para la economía de la naturaleza. A ella no le importa qué ideas tengamos, qué creencias. A ella lo único que le interesa es recibir el alimento correspondiente. El alimento energético que debe pasar por nuestro cuerpo. Eso es todo. ¿Y nosotros cómo vivimos? Riñendo en casa, o en las calles, o en los campos de batalla, sufriendo bajo el tacón de un tirano, el de la fábrica, posiblemente el de la oficina, pagando nuestros consabidos impuestos para poder figurar como ciudadanos. Pagando una renta para que no nos pongan de patitas en la calle, etcétera. Y todo, absolutamente todo, para que esta mole pueda existir, para que este planeta pueda formar parte del concierto de los mundos, para que pueda palpitar y tener existencia. Tantas madres que sufren, cuántas adolecen de falta de alimento. Algunas ni siquiera tienen la leche para sus criaturas. Cuántos ancianos, con sus consabidas experiencias, cuántos niños que comienzan a recibir regaños. En fin, todo para que una mole planetaria exista.
Es un poco duro esto, un poco cruel, diría yo, despiadado. Y eso son nada más que eso. Si siquiera fuéramos seres humanos, algo sería. Pero ni eso. Unos pobres humanoides, intelectuales, cargando la pena de vivir. Eso es lo que somos. Parecería muy pesimista por aquello de que hay contrastes. Nos acordamos de las famosas pachangas. Reímos ante la copa, etcétera. Y nos parece que la vida tiene esos momentos felices. Y es que no sabemos nosotros entender lo que es felicidad. Confundimos a los instantes de placer con la auténtica y legítima felicidad. Obviamente marchamos por caminos equivocados. ¿Y qué queda después del hastío, del placer? Únicamente desengaño, la decepción. ¿Cuántas veces se casa un hombre que cree que adora a una mujer? Una mujer que cree que ama a un hombre. Se casan. Mas en realidad de verdad estaban autofascinados, no se amaban. Creían que se amaban, mas no se amaban. Ellos pensaban que se amaban. Lo que sucede es que se confunde el amor con la pasión. Se estifecha la pasión meramente animal. Lo único que queda en la pareja que tanto se adoraba es el asco, el hastío, la decepción. Y eso es todo. De ahí para adelante la cosa es rutinaria. Solamente se habla de cuentas de banco. De la renta. De la ropa que está sucia y hay que lavarla. Que necesitamos que el desayuno llegue a tiempo para salir al trabajo. Cuando en cuando salir por ahí a dar un paseo o para buscar un escape al aburrimiento o una pachanga que termine en una tremenda cruda, una gran decepción. Y así va pasando la vida hasta que llegamos a viejos. Y ya viejos nos sentimos veteranos. Nos gusta que nos llamen nuestros nietos, con que nos digan abuelo, para narrarles nuestras tristes historias, de las cuales nos sentimos orgullosos. Historias corrientes de la vida. En mis tiempos, el presidente don fulano de tal hizo tal y tal y tal obra. Para contarles alguna cruenta lucha fratricida a la que tomamos parte. Posiblemente hasta documentada con nuestras heridas de guerra, de las que bien podemos sentirnos orgullosos. Puras tristezas. Que murió nuestro hermano tal, que nuestro primo perdió su fortuna, por el que los tiempos aquellos eran mejores, etc. Al fin llega la muerte. Vida infeliz. Y para eso trabajamos tanto. Para eso sufrimos tanto.
Afortunadamente en el Logos hay algo más. El sol es compasivo. Si bien es cierto que nos tiene convertidos en puras maquinitas ahí, sirviendo a su naturaleza, la naturaleza que él creó, no es menos cierto que tiene un interés creado también. Él no va a crear una naturaleza, él no va a crear una vida orgánica en la costa de un mundo que es encargado de dar vueltas alrededor del sol, así porque en ningún caso tendría que él crear a un planeta para que girara alrededor de un centro de gravitación. Nada más que así porque sí, como por vacilar o por diversión, sin un propósito definido. No tendría caso haber creado este planeta para nada. Tiene que haberlo creado para algo. Crear para nada sería el, dijéramos, la tontería de las tonterías. Yo creo que ni ustedes lo harían. Ustedes no se pondrían a hacer algún aparato ahí. Hasta sufrir por el tal aparato, ponerlo en existencia para nada, para luego destruirlo. Yo creo que tiene un objetivo esta creación. Él cobra un precio, sí, y lo exige de verdad, por haber creado la delgada película de existencia orgánica sobre la faz del mundo. Quiere sacar algo de ahí. Tiene un interés. Y tiene razón, además. Quieren sacar una cosecha de hombres solares. La idea no está mala, pero sí difícil. Se trata de un ensayo, muy espantoso, por cierto, y bastante trabajoso, en el tubo de ensayos de la naturaleza. Eso es lo que él quiere, crear hombres solares. Me viene a la memoria en este momento Diógenes con su linterna. Él anduvo un día por las calles de Atenas con una lámpara encendida buscando un hombre. Y no lo halló. Y llegaba a las casas de los sabios con la linterna. Se paseaba por las habitaciones con su lámpara, buscando en los rincones, en los patios, en los corredores. ¿Qué buscas?, le decían, Diógenes. Un hombre. Pero si las calles están llenas de hombres, las plazas públicas están llenas de hombres. Esos no son hombres, respondía. Pues esos son bestias. Comen y duermen y viven como las bestias. Y visitó la casa de los científicos y de los artistas y por donde quiera hacía lo mismo. Es obvio que los enemigos aumentaban a medida que visitaba casas y más casas. Todos se sentían manifiestamente ofendidos con Diógenes. Y tenía razón. No lo halló. Muchos después han querido creer que sí lo halló en algunas partes. Los partidarios de Marat pensaban que sí lo había encontrado en una cueva. Que se dirá Marat. Tonterías, la verdad fue que no lo halló. Si Marat fue un hombre allá, no, Marat. Pero hallar un hombre de verdad en todas partes es difícil. No lo halló. Vivía Diógenes en un tonel. Ahí comía y ya existía. Ni siquiera tenía casa, vivía entre un tonel, es decir, lo que diríamos nosotros, pues, recipiente, barril. Lo interesante de Diógenes Laercia fue que a tiempo de morir le visitara entonces nada menos que Alejandro el Magno. Aquel que logró colocar a toda la Europa y a toda el Asia bajo su cetro.
Se dio el lujo de correrlo. Un hombrecillo como Diógenes viviendo entre un túnel y se da el lujo de correr a Alejandro Magno. Dice en su agonía: Alejandro, retírate y déjame a solas con mi sol. Es decir, con su Dios interno. Y Alejandro no le quedó más remedio que irse. Es decir, lo puso de patitas en la calle. Un humilde hombre como Diógenes poniendo de patitas en la calle a Alejandro el Magno. Es un lujo que todos no se pueden dar, ¿verdad? Bien, continuando hacia adelante, llegamos a la conclusión de que hombres auténticos en el sentido de la palabra es muy difícil encontrar, muy trabajoso. Afortunadamente el sol ha depositado pues en las glándulas sexuales los gérmenes para el hombre. ¿Podrían desarrollarse tales gérmenes si nosotros cooperáramos con el sol? Entonces dejaríamos de ser simplemente máquinas parlantes como actualmente somos. Nos convertiríamos de verdad en hombres, en reyes de la creación. Pero decir que esta humanidad está compuesta por hombres es exagerar la nota. Porque yo entiendo que el hombre es el amo, el señor, el rey, así lo dice la Biblia, el rey de la creación, creado para gobernar a todas las especies animales, vegetales, para gobernar el mar, para gobernar el aire, el fuego. Y si no es rey, no es hombre. ¿Cuál de ustedes puede gobernar los elementos? ¿Cuál de ustedes es capaz de desatar las tempestades? ¿Cuál de ustedes es capaz de destruir un incendio? ¿Cuál de ustedes es capaz de poner en actividad los volcanes de la Tierra o hacer estremecer el mundo? ¿Desatar un terremoto o destruirlo? Si no somos amos de la creación, entonces no somos hombres. Porque está escrito en la Biblia que el hombre es el rey de la creación. Así, ¿somos reyes o no somos? Si somos víctimas de las circunstancias, si un terremoto acaba con 7.000 personas, como sucedió ahora en Europa el 7 del presente mes, ¿en qué quedamos? Víctimas de las circunstancias, ¿dónde están los hombres? Si pueden aplastarnos los elementos de la misma forma en que nosotros aplastamos con el pie un hormiguero, entonces, ¿dónde está la característica de hombres que decimos que somos? Realmente, por mucho que presumamos de tales, en el fondo no somos más que simples animales intelectuales condenados a la pena de vivir. Pero hay gérmenes, sí, en nuestras glándulas. Gérmenes que podrían transformarnos en hombres. Esos gérmenes deben desarrollarse en nosotros y pueden desarrollarse si cooperamos con el sol y sus ideas solares. Para eso él ha creado esta raza, entre otras cosas. No solamente para que sirva a la economía de la naturaleza, sino con el propósito bien definido de sacar una cosecha de hombres solares. En tiempos de Abraham el profeta, pudo el sol sacar una cosecha hermosa de hombres solares. Durante los primeros 8 siglos del cristianismo se logró otra pequeña cosecha. En la Edad Media unos pocos. Actualmente se está haciendo el último esfuerzo.
de como quiera, de esta humanidad perversa del siglo XX, se ha vuelto enemiga de las ideas solares, terriblemente materialista, mecanicista y lunar en un 100%. El sol hace el último de sus esfuerzos. Trata de sacar ya de perdida una cosecha pequeña de hombres solares. Luego, sacar la cosecha destruirá la raza, porque ya no le sirve para su experimento. ¿De qué sirve esta raza ya? Ya no tiene caso que exista. Ya no le sirve a sus experimentos. Gentes que ya no tienen ningún interés en las ideas solares, que solamente piensan en las cuentas de banco, en los flamantes automóviles, en las actrices de Hollywood. Gentes que solamente quieren satisfacciones pasionales, sexuales, drogas, etc. No sirven ciertamente para los experimentos del sol. Gente así debe ser destruida. Y eso es lo que va a hacer el sol, destruir esta gente. Y creará una nueva raza en continentes nuevos que surgirán del fondo del mar. Los actuales continentes, antes de poco, estarán en el fondo de los océanos. Los palacios del gobierno, las casas municipales, las ricas mansiones, servirán de guarida a los peces y focas. Es la realidad. Tierras nuevas habrán de surgir del océano, donde incuestionablemente habrá gente nueva, una raza especial, distinta, que pueda servir para el experimento solar. Esa es la realidad de los hechos. Y hablo en tiempos angustiosos, en tiempos en que las gentes ya no creen en el fin del mundo, en tiempos en que las gentes solo dicen comamos y bebamos, porque mañana moriremos. En tiempos en que las gentes solamente se preocupan por las cuentas de banco, por el qué dirán, por el dice que se dice, por la última moda, por la droga o por la lujuria. Hablo pues esto con un solo propósito, de invitarles a la reflexión. ¿Es posible desarrollar los gérmenes solares? Sí, ahí están. Para que el hombre nazca en nosotros en la misma forma en que la mariposa nace dentro de la crisálida. Mas ante todo se necesita de la disponibilidad al hombre. Si no existe la disponibilidad al hombre, no puede nacer el hombre dentro de nosotros. Ahí están los gérmenes, pero pueden perderse. Y lo normal es que se pierdan. Son muy difíciles, son gérmenes muy difíciles de desarrollo. Necesitamos que esos gérmenes se desenvuelvan. Y solo podrían desenvolverse tales gérmenes, solo podrían desarrollarse tales gérmenes si nosotros cooperáramos con el sol. En el sexo está el secretum secretorum de la autorrealización íntima del ser. Pero debemos no escandalizarnos ante el secretum secretorum. Cuando se piensa en sexo, la gente se acuerda únicamente de sus vicios, de sus lascivias, de sus inmundas fornicaciones,
de sus abominables adulterios. Miremos nosotros cómo se unen los polos positivo y negativo en el cáliz de la flor para que haya creación. Miremos nosotros las especies que viven y alientan bajo los rayos del sol. Cisne, por ejemplo, con su lívido plumaje, nos habla de amor. El cisne se alimenta con amor. Cuando uno de la pareja muere, el otro sucumbe de tristeza. Existe una orden del cisne, que existe tanto en Europa como en Estados Unidos. Dicha orden solamente se dedica a estudiar eso que se llama amor. Obviamente, el amor fluye del fondo mismo de la conciencia. Es un funcionalismo del ser. Es una energía cósmica y trascendental. Para que haya amor, se necesita que haya afinidad de pensamientos, afinidad de sentimientos, preocupaciones mentales idénticas. El beso, esa comunión mística de dos almas, ávidas de expresar en forma sensible lo que interiormente viven. El acto sexual en sí mismo es la consustancialización del amor en el realismo psicofisiológico de nuestra naturaleza. Miremos un anciano enamorado, se rejuvenece. Todas sus glándulas trabajan mejor que las energías que fluyen de fondo de la conciencia. Activan esos pequeños microlaboratorios que se llaman las glándulas endócrinas. Entonces ellas producen mayor aflujo, mayor poder, mayor cantidad de hormonas. Dichas hormonas invaden los canales sanguíneos y viene el proceso de reconstrucción o revitalización celular. Sí vale la pena reflexionar en eso que se llama amor, en eso que se llama sexo, porque sexo y amor están íntimamente relacionados, ya que, repito, el acto sexual es la consustancialización del amor en el realismo psicofisiológico de nuestra naturaleza. ¿Cuán grande es el amor? Solo las grandes almas pueden y saben amar. Obviamente no debemos confundir el amor con la pasión, como ya lo he dicho. Gracias, pues, al amor, al sexo, a esa fuerza extraordinaria que fluye en todo lo que es, en todo lo que ha sido, en todo lo que será. Pueden reproducirse las criaturas incesantemente. Pueden existir las flores, los frutos, sobre la faz de la tierra. Pueden multiplicarse todos los seres. Así pues que mirar al sexo con asco, considerarlo tabú o pecado, motivo de vergüenza o disimulo, es una blasfemia. Equivale a escupir francamente en el santuario del tercer Laos. Así que vale la pena entender que es necesario trabajar con el poder maravilloso del sexo. Si por la fuerza maravillosa del tercer lobo existe toda la naturaleza, si gracias a la fuerza sexual existimos nosotros, entonces es indispensable entender lo que es esa fuerza para no profanarla. Es necesario saberla usar para transformarnos radicalmente. Muchas veces hemos dado la clave de la transmutación. Conexión del Lingam Yoni.
sin eyaculación, de la ens seminis, porque dentro de la ens seminis está todo el ens virtutis, del fojat. Esa es la clave. Ese es el secretum secretorum de la transmutación. No uso para ello toscas palabras, porque el sexo es sagrado. Su clave debe ser expuesta con rectitud. Pero el que entiende, entienda, trabaje, que eso es lo fundamental. Cuando uno transmuta el esperma sagrado en energía, o puede originar el cambio total. Los sabios alquimistas medievales nos hablan del mercurio de la filosofía secreta. Y esta en sí misma no es otra cosa sino el alma metálica del esperma sagrado. Cuando se transmuta el esperma, el exiojejari, cuando no se comete el crimen de derramar el vaso de Hermes Trismegisto, el tres veces grande dios Ibis de Thoth. Obviamente, se fabrica mercurio, el mercurio de los sabios, que no es otro que la energía creadora que sube al cerebro. Pero ese mercurio tiene que pasar por fases definidas antes de que pueda ser útil. Y eso lo saben los alquimistas. Saber preparar el mercurio es indispensable. En principio, las aguas mercuriales son negras como el carbón, putrefactas, inmundas. Muchos alquimistas pierden su tiempo porque jamás blanquean las aguas de la vida. Y no las blanquean sencillamente porque no saben refinar el sacramento de la Iglesia de Roma. Este sacramento hay que entenderlo. Si ustedes leen la palabra Roma a la inversa, ¿qué diría? Amor, ¿verdad? Si ustedes las sílabas las cambian, en lugar de Roma, ponen la frase al revés, dice amor. El sacramento de la Iglesia del Amor está siendo profanado por muchos neófitos. Trabajan toscamente en la forja de los cíclopes, rudamente, brutalmente, pasionalmente, pero no refinan su trabajo y las aguas permanecen negras. Cuando se comienza a refinar el trabajo, tales aguas se vuelven blancas, inefables. Entonces se tiene el derecho a usar la túnica blanca de Ptah, de la castidad. Mucho más tarde, cuando las aguas se vuelven amarillas, son ya útiles para que puedan ser fecundadas por el azufre. El azufre es el fuego. El fuego encerrado pues en nuestros órganos creadores. El fuego que al mezclarse con el mercurio, es decir, con la energía sexual, asciende victorioso por el canal medular hasta el cerebro. El ascenso del fuego sagrado es extraordinario. El primer centro que se habla es el de la iglesia de Coxis, o la iglesia de Filadelfia, en el hueso Coxis, y que nos da el poder sobre el elemento tierra. El segundo centro que se abre está a la altura de la próstata y nos da poder sobre las aguas tormentosas del océano. El tercer poder que se abre está a la altura del ombligo. Y el poder que se nos confiere es sobre el elemento fuego,
podemos entonces poner en actividad los volcanes de la Tierra. El cuarto poder que se abre está a la altura del corazón y nos da poder para entrar y salir del cuerpo a voluntad, o para poner el cuerpo en estado de gira. Nos confiere el señorío sobre el elemento aire. El quinto centro que se abre está en la laringe creadora, que nos permite hablar en síntesis y escuchar las sinfonías del cosmos. El sexto poder está a la altura del entrecejo, y nos confiere la divina clarividencia, facultad que nos permite ver los mundos superiores. Y el séptimo centro que se abre está en la glándula pineal, nos confiere el poder de la polividencia, ver en todas las regiones del espacio infinito. El mercurio mezclado con el azufre abre todo eso. Cuando el mercurio se mezcla con el azufre, es decir, con el fuego, se vuelve rojo, como la púrpura. Desgraciadamente, repito, muchos son los que permanecen estancados, porque no refieren el sacramento de la Iglesia de Roma. El excedente de todo este, azufre, de todo este mercurio, y aún de la sal sublimada que asciende mezclada con el azufre y el mercurio, cuando cristaliza en nuestras células, en nuestro sistema nervioso gran simpático, toma la forma extraordinaria y maravillosa del cuerpo astral. Este es un cuerpo que viene a fabricarse dentro del organismo, en el laboratorio. Un cuerpo magnífico. Uno sabe que tiene un cuerpo astral cuando puede funcionar con él, cuando puede usarlo, como las manos, como los pies. Con el cuerpo astral podemos visitar nosotros otros planetas del sistema solar. Con el cuerpo astral ponemos en contacto con los 30 aeones que surgieron en la aurora de la creación. Con el cuerpo astral podemos ponernos en contacto con todos esos décanos, con arcángeles y tronos que existen en el universo. Con el cuerpo astral podemos viajar a todos los mundos de la galaxia, incluyendo a Sirio, que es la capital central, alrededor de la cual gira toda esta gran Vía Láctea. Está prohibido, sí, ir más allá del sol central Sirio. Quiero que ustedes sepan que Sirio es el centro fundamental de la galaxia. Todas las constelaciones de la Vía Láctea, todos los sistemas solares y hasta nuestro sistema solar en el que vivimos y alentamos giran alrededor de Sirio. Él es el centro de gravitación de todos estos mundos, incluyendo al nuestro. Por eso al iniciado, que tiene cuerpo astral, solo se le permite ir hasta Sirio. Más allá de Sirio está prohibido. Porque más allá de Sirio hay otras galaxias con leyes diferentes que uno no entiende. Yo mismo, con mi vehículo sideral, sí, astral, con el eidolón, como diríamos en alta magia, cuando he intentado pasar más allá de Sirio, he sido regresado a Sirio.
pues nos está prohibido ir más allá del sol central. Sí. Sé que hay otras galaxias, mucho más allá. Galaxias cuyas leyes no entendemos. También hay antigalaxias, antimateria, antimundos, antisoles, antiestrellas, antiátomos. Las galaxias, por ejemplo, de antimateria, son para nosotros incomprensibles. No sería posible entenderlas. Aún sabios como Einstein resultarían absolutamente ignorantes en materia de física o matemática. Si se les llevara a existir en una galaxia de antimateria, donde las cargas eléctricas están a la inversa, ¿cómo entender nosotros eso? Una antiestrella con cargas a la inversa, hecha de antimateria, no es posible que la entendamos. No existe en nuestros textos de física. Ahora pensemos lo que significaría pasar más allá de Sirio. A manejar leyes que no podemos entender, que no hemos estudiado en nuestra galaxia. Estaríamos prácticamente indefensos. Quedaríamos convertidos en leños llevados por el borrascoso océano. Aún poseyendo un cuerpo astral, no seríamos más que míseros leños. Así es el infinito. ¿Cómo podríamos entendernos con gentes que tienen cuerpos de antimateria, que sus cargas son a la inversa, sus conceptos pertenecen a dimensiones que desconocemos? Imposible. No entenderíamos, ni jota. Así que tener un cuerpo astral vale la pena. Vale la pena para conocer muchas regiones del espacio. Pero jamás podríamos pasar con tal cuerpo más allá de Sirio. Una vez que nos hemos dado el lujo de crear dicho vehículo, se hace indispensable crear también el cuerpo mental. Si es que queremos ser hombres, hombres con una mente individual. Porque por hoy no tenemos una mente individual. Tenemos muchas mentes. Si pensamos en que cargamos en nuestro interior al ego, al mí mismo de la psicología experimental, y que este existe en nosotros de forma pluralizada, indubitablemente cada uno de sus elementos tiene su propia mente. Hay dentro de nosotros, pues, muchas mentes. Cada mente tiene sus ideas, cada mente tiene su criterio. El yo de la ira tiene sus ideas, su criterio, su documentación, se justifica, tiene su lógica para argumentar, o para defender, o para situar. Puede perfectamente defenderse ante un tribunal con una inteligencia sorprendente para decir: yo tenía razón, maté ese hombre porque había cometido tal y tal delito. El yo de la lujuria también tiene su lógica. Podría presentarse ante el mejor de los tribunales y con textos de fisiología en mano autodefenderse. Podría hacer muchos argumentos. Podría decir que la lujuria es una función natural del ser humano. Todo lo que existe debe desenvolverse sexualmente. Podría decir que él no tenía lujuria.
lo que tenía era, pues, que lo que hacía era que se estaba desarrollando dentro de la función erótica, que era un sexo natural que existe en nosotros. Podría hacer una exposición de fisiología ante una cátedra. Podría pintar en el pizarrón toda la fisiología de Eros y el funcionalismo de ovarios y testículos y dejar a todos asombrados. Así pues que cada uno de los yoes que llevamos dentro tiene su lógica, tiene su mente, tiene sus razonamientos, su mente propia. Lo interesante es que cada mente que, esas que cargamos en nuestro interior disputa con cada una, chocan las distintas mentes que cargamos unas con otras. Entonces, ¿qué? Tenemos muchas mentes y eso no lo ignora nadie. Necesitamos crear la mente individual. Pero esta no se podría crear si no transmutáramos el esperma sagrado en energía. Obviamente con la transmutación se fabrica eso que se llama mercurio. Y es con el mercurio de los sabios con el que podemos nosotros cristalizar en nuestro interior, formar, organizar, crear la mente individual. Cuando alguien posee un cuerpo mental individual, puede aprehender, capturar, asimilar toda la ciencia del universo. También puede usar el vehículo mental para viajar por el sagrado espacio, de mundo en mundo. Con la mente individual se puede penetrar en el Devachan, es decir, la región mental superior del cosmos y de la naturaleza. La mente individual resulta espléndida, formidable, maravillosa. Pero eso no es todo. Las gentes son víctimas de las circunstancias. A las gentes las mueven las circunstancias. Dependen de la ley de los accidentes. Esto lo vemos a diario. Uno no podría verdaderamente aprender a dirigir las circunstancias si antes no ha creado el cuerpo de la voluntad consciente. Cuando uno fabrica tal cuerpo, obviamente ya no es esclavo de las circunstancias. Puede dirigirlas intencionalmente. Se convierte en amo, en señor. Ese cuerpo solamente se fabrica con el mercurio de los sabios. Es la resultante de la transformación o transmutación de la energía creadora. Ya con los cuerpos astral, mental, causal y teniendo un físico espléndido, nos damos el lujo de recibir nuestros principios anímicos y espirituales y nos convertimos en hombres de verdad. En hombres reales. El cuerpo causal es el último de los vehículos que hay que crear. Podría decirles a ustedes que el hombre causal es el hombre verdadero. En el mundo de las causas naturales encontramos al verdadero hombre, el hombre causal. Da gusto pleno en la región de las causas naturales al hombre causal. Así los vemos trabajando por la humanidad. Los hombres causales son verdaderos bodhisattvas en el sentido trascendental de la palabra. Bodhisattvas que trabajan bajo la dirección del Padre, está en secreto. Cada uno obedece a su Padre, porque hay tantos padres en el cielo cuantos hombres en la tierra. Cada uno de nos tiene su Padre, está en secreto. El hombre causal

el hombre causal, puede absorberse sus vehículos astral y mental para vivir precisamente en esa región. Desde allí se proyecta ya hacia las regiones de la mente cósmica y sus profundidades, o ya hacia las regiones del mundo astral, para aparecer posteriormente en el mundo físico. En nombre de la verdad tendría yo que decirles que para poder existir aquí con ustedes, para poder platicar aquí con ustedes, necesito proyectarme en lo personal desde el mundo causal, porque yo tengo mi centro de gravedad en el mundo de las causas naturales. Desde aquí me proyecto hacia el mental, posteriormente hacia el astral, y por último, haciendo grandes esfuerzos, vengo aquí al físico para platicar con ustedes. Pero estoy platicando con ustedes por concentración, porque mi centro de gravedad está en el causal. Soy un hombre del mundo causal. Si algo digo, si algo explico, es por mandamiento, porque se me ha ordenado entregarle a ustedes este mensaje, y lo hago con el mayor gusto, a fin de que ustedes puedan hollar la senda de la revolución de la conciencia, de la revolución en marcha, de la revolución espiritual, integral, divinal. Quiero pues que entiendan que el hombre es lo que cuenta, y que el sol tiene interés en crear hombres. El sol desea una cosecha de hombres solares y trabaja febrilmente en estos momentos para lograrlo. Quiero que sepan ustedes que cuando una raza pierde todo interés por las ideas solares, el sol también pierde todo interés por la raza y la destruye. En estos momentos el sol quiere destruir esta raza porque ya no le sirve para su experimento. Mas antes de destruirla, hace un esfuerzo supremo. Saca con grande esfuerzo una cosecha pequeña, aunque sea, de hombres solares. Ustedes atienden nuestro llamado. Si en ustedes se crea la disponibilidad al hombre, el sol podrá absorbérselos como hombres solares. Pero se necesita que ustedes cooperen con el sol. Solo así podrán transformarse en hombres solares. Se hace urgente que ustedes, antes que todo, sepan transmutar. El hombre solar solamente puede crearse con la energía solar. Y esa energía está contenida precisamente en el azogue en bruto de los sabios, en el mineral en bruto. Tal elemento es el Edexio Jejare, es decir, el esperma sagrado. Quienes cometen el crimen de extraerlo de su organismo con propósitos pasionales se alejan demasiado del sagrado sol absoluto y se hunden definitivamente en los mundos infiernos hasta su desintegración final, para que los gérmenes del hombre puedan desarrollarse en el organismo. Se necesita que sean tocados por los rayos o emanaciones que vienen del sagrado sol absoluto.

0: Sin tales emanaciones, los gérmenes permanecen infecundos y degeneran e involucionan espantosamente hasta la muerte segunda. Que las ondulaciones cósmicas que vienen del Sagrado Sol Absoluto puedan tocar los gérmenes del hombre, se necesita que no nos alejemos del Sagrado Sol. No se aleja demasiado de ese astro cuando fornica y adultera. Así que debemos entender que ni a los fornicarios ni a los adúlteros los toca el Sagrado Sol Absoluto. Por eso fracasan. No pueden sacar el sol cosecha de los fornicarios, ni tampoco de los adúlteros. Para que el sol saque alguna cosecha, se necesita que nosotros marchemos de acuerdo con la ley. ¿Qué se entiende por fornicario? El que derrama el vaso de Hermes Trismegisto. ¿Qué se entiende por adúltero? El que entra en contacto sexual con persona que no pertenece a él. Por ejemplo, un hombre que toma a otra mujer y abandona a la que tiene, es adúltero. Aún más, si la tomase únicamente para transmutar, sigue siendo adúltero. Que si carga dentro de su espina dorsal un tipo de energía, la de su esposa, y luego entra en contacto con otro tipo de energía, la de otra, que no es su esposa. Estos tipos de energía igual se destruyen entre sí. Es una ley física, que dos tipos de energías igual en oposición se destruyan entre sí. Viene un cortocircuito, se quema un cable. ¿Cuál? El de cierto hilo que existe en la espina dorsal y por el cual sube el azufre, es decir, el fuego, tras quemarse, pues el alquimista pierde grados, poderes, fracasa en la gran obra. El trabajo es pues muy delicado. Por eso se ha dicho en el Apocalipsis de San Juan que ni los adúlteros ni los fornicarios podrán entrar en la Nueva Jerusalén. Eso es hoy. Ellos se alejan demasiado del Sagrado Sol Absoluto. No alcanzan las emanaciones del Sagrado Sol a tocar sus gérmenes sexuales. Y estos entonces se tornan involutivos y al fin se pierden. Quien quiera cooperar con el Sagrado Sol Absoluto debe poseer aún facultades extraordinarias. No debe haber perdido la capacidad de asombro, ni tampoco debe haber perdido la capacidad del remordimiento. Es que no es capaz ya de asombrarse por nada. Jamás tampoco puede acercarse a lo nuevo. El que no es capaz de sentir remordimiento por sus malas acciones, incuestionablemente marcha por el camino del fracaso. Hay gentes que ya no sienten remordimiento por nada. ¿Pero qué es el remordimiento? Cuando cuando las partes superiores del ser se enfrentan ante el Sagrado Sol Absoluto, ven la realidad. Y si sus partes inferiores marchan por el camino equivocado, entonces surge en el ser el remordimiento. Este remordimiento del ser es transmitido a la personalidad. Pero cuando ya alguien no puede sentir remordimiento por nada, es señal de que se alejó definitivamente del ser. Porque solo el ser puede sentir remordimiento. Y quien ya no es capaz de sentir remordimiento, está muy lejos del ser, de su propio ser y de las distintas partes del ser, porque el ser tiene distintas partes autónomas y autoconscientes. ¿Qué podría esperarse de alguien que ya no siente el remordimiento? Si alguien, seguro candidato para el abismo y la muerte segunda. Si hay alguien que todavía tenga remordimientos, si es capaz de sentir remordimiento por las malas acciones cometidas, si alguien es digno para nosotros de admiración. Yo francamente admiro al que todavía siente remordimientos. Conozco a algunos que todavía son capaces de llorar por las acciones, malas acciones cometidas en vidas anteriores. Obviamente, cuando yo escucho a gente es así. No puedo menos que sentir cierto consuelo en el corazón. Sé que esas gentes pueden autorrealizarse. Es cuando encuentro a alguien que no siente remordimiento por nada, ni por ninguna mala acción cometida. El dolor invade mi corazón. Porque sé que ese alguien es un caso absolutamente perdido. Esa es la cruda realidad. Todavía me viene a la memoria una escena cuando yo era un adolescente. En aquella época pude encontrarme con un gran intelectual. Indubitablemente aquel amaba el vino. Y entre concepto y concepto no dejé de acompañarlo en algunas copas. Sin embargo, al otro día sentí yo gran remordimiento. Se lo dije a él, siento remordimiento de haberme tomado aquellas copas. Respuesta: yo sí no siento remordimiento, y que vengan otros. Me llené de horror. Pude ver a aquel hombre cómo bebía y bebía y bebía incansablemente, y pasaban las horas y seguía bebiendo. Me lo encontraba por las calles bebiendo, hecho un desastre y en el más horripilante desaliño. Y pasaron 8 días y lo bebí, veía yo todavía bebiendo. Lejos me mantuve de él. Lo había acompañado en unas pocas copas, pero jamás lo volví a acompañar. Ese hecho me sucedió cuando yo era todavía un adolescente. Entonces sentí el remordimiento por unas pocas copas que hube de tomar. Pero aquel, obviamente, tiene que haber muerto hace mucho tiempo. Es posible que ahora evolucione entre las entrañas de la tierra bebiendo todavía. Jamás le llegó el remordimiento. Quien no siente remordimiento es un caso absolutamente perdido. Fracasa inevitablemente. Así, mis queridos amigos, damos final a esta plática, pero también damos oportunidad de concluir nuestra reunión contestando preguntas. Todos aquí tienen libertad para preguntar lo que quieran preguntar en relación con el tema expuesto, sin salirse del tema, por motivos de orden. Si alguien tiene que preguntar, pregunte. El que quiera decir algo, dígalo. El que no esté de acuerdo, exponga por qué no está de acuerdo. Hay libertad de palabra. Yo no soy un dictador de los conceptos. He venido a compartir con ustedes ideas. Creo que entre todos, trabajando, podremos descubrir muchas cosas útiles. Así que hay libertad para decir lo que se quiera decir. Y para refutar lo que se quiera refutar.
1: Maestro, ¿por qué usted siempre se refiere generalmente al hombre en un camino?
0: Cuando digo hombre, incluyo a la mujer. Porque escrito está que ella es varona. Porque ha salido de la costilla del varón. Siempre que se dice y nombra al hombre, obviamente se incluye dentro del hombre a la mujer. Pues la mujer es la otra parte del hombre. Eso es obvio. De manera que no las he dejado a ustedes fuera de casa. ¿Algún otro hermano tiene algo que preguntar?
2: Habla. En un viaje astral, ¿cómo se puede viajar para este varios planetas? ¿Se podría viajar a un cuerpo humano?
0: Con cuerpo astral se puede viajar a cualquier mundo del espacio, pero está prohibido por los cosmocratores. Al animal intelectual equivocadamente llamado hombre, salirse de su mundo con el cuerpo físico. Los viajes interplanetarios son para los hombres, no para las bestias intelectuales. Pero resulta que las bestias han levantado la Torre de Babel. Quieren escaparse por puertas falsas. Por ese motivo serán fulminados, serán castigados. El animal debe estar en su jardín zoológico. El jardín zoológico del animal intelectual es el planeta Tierra. Ahí vive y ahí debe existir. Intentar escaparse de ahí es un crimen que la ley castiga. Quienes actualmente están inventando cohetes para viajar a Marte están completamente equivocados. Podrán hacer unos cuantos intentos y al fin caerán ellos, caerán todas las estrellas del intelecto. Serán fulminados por la ley. Los viajes cósmicos, repito, no son para los animales, sino para los hombres, en el sentido más completo de la palabra. ¿Puede uno también poner su cuerpo en estado de ginas? Meter el cuerpo físico dentro de la cuarta vertical para viajar. Pero jamás debe intentar llevarse su cuerpo a otros mundos, porque esa es una falta de respeto a la divinidad. Eso es todo. ¿Alguna otra pregunta?
2: El hombre real, el hombre rey que hace mención a la Biblia, ¿lograba estos viajes? ¿Tenía estos conocimientos?
0: La Biblia no es del pasado, es del presente. Y el Génesis tampoco es del pasado únicamente, corresponde al presente. Actualmente necesitamos nosotros vivir el Génesis en el alquimio. Separar las aguas inferiores de las superiores. Y las superiores deben pasar por muchas transformaciones antes de que sean útiles. Y las inferiores deben volverse cristalinas. A Jesús a la vida. Todo el trabajo tiene 7 periodos, tal como está en el Génesis. En el último de los periodos aparece el hombre verdadero. Génesis es un libro de alquimia para alquimistas y solamente se entiende en el laboratorio de la alquimia. De manera que mediante la alquimia se pueden crear hombres verdaderos que sean capaces de viajar de esfera en esfera, de mundo en mundo. Eso es todo. ¿Alguno otro? A ver.
2: ¿Le podría llamar hombres reales, por ejemplo, hombres verdaderos, por ejemplo, a Noé, Moisés,
0: eso de... Sí, en cuanto al patriarca Noé, pues él es el mismo Manu Vaibhasvata. El gran hombre solar que condujo al pueblo atlante hasta la meseta central de Asia, llamada Tíbet, el que sacó a los hombres de la faz resplandeciente, de la faz amarilla, del continente sumergido, antes de que éste se hundiese entre las embravecidas olas del océano. Moisés. Y todos esos otros patriarcas que cita la Biblia son hombres en el sentido más completo de la palabra. Hombres solares. ¿Alguna otra pregunta?
3: No, quería decirle sobre una especie de colaboración. Podemos decir de dos al rato que durante los sueños viajamos en el mundo astral, pero inconscientemente. Yo lo que quiero hacer es una diferenciación. Cuando uno está durmiendo, si es un sueño, lo digo, ahorita en un plano activo, pero cuando uno está en el hecho, es pasivo. Quisiera saber si el cuerpo físico se queda soñando y le parte en el astral, el cuerpo.
0: Claro está que el cuerpo físico durante el sueño reposa en su lecho. Lo que se escapa del cuerpo físico es el ego, normalmente, ya que las gentes todavía no poseen un cuerpo astral. El ego viaja entonces por distintos lugares de la tierra, vive distintas escenas, dramas, comedias, tragedias, que transmite por el cordón de plata hasta el cerebro. La transmisión se hace inconsciente. El cerebro en este caso parece una pantalla de televisión. Así funciona, así se desenvuelve. Y repite exactamente lo que el ego transmite. En la televisión vemos nosotros lo siguiente. Es transmitidas las imágenes desde la central. Son transmitidas a través del espacio. Las ondas, imágenes llegan pues a los aparatos televisores. Y estos repiten exactamente lo que se ha transmitido desde el centro de televisión. En forma similar diríamos que el cerebro es la pantalla de televisión que recibe las imágenes exactamente tal como son transmitidas por el ego, tal como él las vive. La verdad que el cerebro no hace sino reflejar lo que es una pantalla de televisión, una pantalla que repite exactamente o que recibe con exactitud matemática las ondas que le llegan del ego. No importa dónde esté el ego, así podría estar en Marte o en Júpiter. La transmisión televisora se realiza. Y en el cerebro como aparato de televisión, como pantalla, recibe.
3: Entonces, sí, pues. ¿Sí, el astral no lo tenemos construido todavía?
0: La gente no ha fabricado cuerpo astral. Lo que tienen las gentes es el ego. Lo que poseen es el ego. Y dentro del ego está embotellada la esencia, la conciencia. Así las gentes viven fuera del cuerpo físico inconscientemente. Andan como sonámbulos. No saben que están en el mundo astral. Pero todo lo que viven, inconscientemente lo transmiten a la pantalla televisora. Y esta lo refleja con plena exactitud. Tal pantalla es el cerebro. El plazo ya terminó. El reloj de arena está parado. Junto al reloj de arena está el esqueleto de la muerte con la guadaña, dispuesto a eliminar a todos estos millones de seres humanos que no sirvieron para nada, que pueblan la faz de la tierra. Bueno, no exageremos la nota diciendo que no sirvieron para nada. Sirvieron para la economía de la naturaleza. Siguen sirviendo. Hasta los cuerpos físicos destruidos sirven como abono a la tierra. Para eso sí han servido. De manera que los tiempos terminaron. Pero si nosotros aprovechamos lo que queda antes de la destrucción, poquito de tiempo que nos resta, podemos convertirnos en hombres solares. Saturno está guardando el momento de hacer su desastre. No lo olvides. ¿Qué más? Pues un puñadito. Yo no me he puesto a contarlos. Yo sé que hay un pequeño puñado y eso es todo. Hay que aumentar la cantidad, eso sí. Ya que el sol se ha preocupado por trabajar, ya que ha creado la vida orgánica sobre la superficie del mundo, bien merece su cosecha. Bien ganada, bien merecida. Si un hombre siembra café, tiene derecho a cosecharlo. Y si siembra su maíz, tiene que cosechar su maíz. Y si siembra su frijol, pues tiene que cosechar su frijol. Voy a preguntar aquí, mi hermano.
4: Perdón, si yo quisiera hacer de los tres.
0: Habla.
4: Son ideas que tengo, pero no sé si hay que hablar de temas. Por eso se las digo, pero se las corrigen.
0: Bueno.
4: Una, como estudiante de medicina, me interesa el hombre, pero hay dos cosas que me interesa: el animal intelectual, que es el que somos, y me interesa el hombre también, de lo que se habla. Me he fijado que se ve el organismo desde el punto de vista intelectual, pero aún en ese punto de vista se encuentran elementos que componen el organismo que muchas veces su función no está perfectamente bien definida, pero que son capaces de proyectarse fuera de ese cuerpo, como es el caso de la telepatía. Yo creo que, no sé si está en el error, maestro, pero creo que estamos en una era, en una época en la que se han unido tantas razas, principalmente aquí en América, que somos mestizos, somos mezcla de razas, que se han unido en sí cierta esencia de enzimas o de sustancias de todo organismo y que están funcionando actualmente como no funcionaban con la misma exactitud. Se están manifestando ahora, como es el caso de telepatías, clarividencias, etcétera, etcétera. Creo yo que es una etapa en la cual la cuestión del ser, o sea, lo oculto, empieza a dejar de ser oculto para manifestarse como ser, en su oculto y en su físico.
0: Bueno, con mucho gusto haré respuesta a tu pregunta. Eres estudiante de medicina, pero tienes que saber una verdad. Y es que la ciencia o los científicos actuales nunca han conocido verdaderamente al organismo humano. Todos ustedes, los estudiantes de medicina, son víctimas de una ilusión. Creen que conocen el cuerpo humano, pero no lo conocen. ¿Podría yo hacer afirmaciones insólitas ante la facultad de medicina? Mas estoy absolutamente seguro de que las rechazarían de plano. Porque el estudiante de cualquier facultad, no hablo exclusivamente de la facultad de medicina, es un robot programado. Y si se le hace una pregunta, y si se le da un concepto que esté fuera del programa, como no está programado para esa afirmación, está fuera del programa, obviamente la rechaza porque no está dentro del programa del robot. A un robot cualquiera de los que existen en el mundo, tú puedes hacerle preguntas, pero no vayas a hacerle preguntas que estén fuera del programa. Porque el robot no está programado para preguntas que estén fuera del programa. Lo mismo sucede con la Facultad de Medicina. Tiene su programa, cada estudiante, cada profesor, cada doctor, en fin, cada autoridad. Es un robot programado. Si yo le digo, pues, a cualquier robot programado de eso. ¿Qué cuerpo humano puede cambiar de figura en estado de Guinness? ¿Qué puede tomar la figura de un animal o de una planta? Obviamente a lo único que me expongo es a que me lluevan tomatazos y huevos podridos. ¿Por qué? Porque el robot ese no está programado para recibir ese tipo de datos. Y lo que esté fuera del programa es considerado absurdo. Sin embargo, la cruda realidad es que el cuerpo humano puede hacerse invisible. Puede pasar a otra dimensión de la naturaleza y del cosmos. Puede tomar otra figura. Claro, el robot no lo acepta, porque el robot no está programado para recibir esos datos. El robot responde, brujería, hechicería, jajajaja, ja, ja, ja, eso no sirve, tomates, huevos podridos contra el conferencista. Siglo medioevo, naturalmente, porque el robot no está programado para recibir tales datos. Si le digo a un estudiante de medicina o a una cátedra entera, a un grupo entero de la facultad, es posible separar del cuerpo físico un brazo o una pata y volver a tomarlo de nuevo. Dice, imposible, eso no se conoce en cirugía, jamás se ha hecho ese experimento de que un hombre pueda perderla, separar a voluntad su cuerpo, una parte de su cuerpo, y luego reintegrarla a la totalidad sin operación quirúrgica. Eso es absurdo y, claro, y tienes razón en responder. Ese robot no está programado para recibir informes tan insólitos. Para esos robots es absurdo. Y hasta estúpido, además. Sabría cuentos, aquellos como para cuentos de callejas, como para niños pequeños. Pero los sabios saben que sí es posible. Que se diga a un robot que existen brujas, el robot diría, estas horas con brujas, vaya, vaya, y en pleno siglo XX, en la era del átomo, de las moléculas, de los cohetes que salen disparados a Marte. Es imposible para un robot. Pero la verdad es la verdad, y los hechos, hechos existen. Si les digo a ustedes que las conozco, que sí existen, y si doy testimonio, dicen, el maestro Samael también está creyendo en brujas. No. Pero eso, nada de eso quita la realidad de lo que existe. Por eso hay un dicho que dice, no hay que creer en brujas, pero que las hay. Conozco un hombre facultativo, un licenciado, que es un gran intelectual. Fue marxista, leninista en un 100%. Fue materialista como ninguno. Pero al fin un hombre acostumbrado a la investigación científica resolvió buscar algo más y encontró el gnosticismo universal. Y dentro del terreno de la gnosis se dedicó a la experimentación. Ese hombre hoy es gnóstico, a pesar de que fue marxista y es profesor, es licenciado en economía y licenciado también en derecho. Ese hombre conoció ciertamente una calchona de esas que se dice bruja. Y no se trata de un charlatán, sino que la vio directamente. No sé, si yo le dijera que lo hiciera la declaración en público, tal vez no lo haría. Por temor a que los robots programados, pues, de la facultad de él, lo excomulgaran. Además, pertenece a la generación aquella, pues, de López Portillo. Imposible para él ir a declarar a favor de las pobres brujas. Imposible. ¿Qué dirían? ¿Qué dirían esos señoritos de la sociedad? Esos señoritos de cuello almidonado. No tiene inconveniente en decir lo que le consta. Que descubriera alguna de esas calchonas. O arpías, como se le denominara en los tiempos antiguos, o como las calificase Dante en su Divina Comedia. Ah, tiene razón. ¿Claro? a descubrir momentos en que se robara a un cerdo. Cuando la interrogó a la calchona, ¿por qué motivo lo hacía? Dijo, soy pobre y necesito festejar el matrimonio de mi hija. Pero lo insólito de aquella cuestión, la narración como para que se rían de mí, todos los hombres del oratorio, todas las lumbreras del saber, está sencillamente en que no llevaba piernas la infeliz. Las había dejado en casa. Él no le ocasionó ningún daño. Y la calchona pudo llevarse felizmente a través de la cuarta vertical el cerdo aquel para su famoso banquete, el banquete de los demonios. Naturalmente lo que estoy diciendo podría ponerse en entre comillas. Hasta la prensa podría darse el lujo de sacarle caricaturas. Conozco muy bien a la lumbrera del interacto. Es la cruda realidad de los hombres. Así pues que, ¿cómo es eso? Que una arpía pueda dejar sus piernas, como lo dicen tantos textos coloniales, aquellos que cuentan maravillas sobre las épocas de la colonia. Eso es incongruente. Sin embargo, se ha podido comprobar. Y la Santísima Inquisición, por cierto, que lo comprobó. Y quemó a dos de ellas en las hogueras coloniales. Allá ardieron las infelices como teas encendidas. Pero que vuelvan a usar esa, a hacerse de sus piernas que han dejado en la cama. ¿Cómo es eso? Eso no lo aceptaría la universidad ni por $1,000,000. Ni por $1,000,000,000 lo aceptaría. Y si algún profesor se atreviera a aceptarla, a ese profesor lo correrían de la universidad a tomatazos y huevos podridos. Pero la realidad es la realidad. ¿Y cómo hacemos para que deje de existir la realidad? Hechos son hechos. Y ante los hechos tenemos que rendirnos. Si un cuerpo puede cambiar de forma, si sus partes pueden ser separadas en determinados instantes, ¿en qué queda la ciencia médica? Ahora, yo conozco otras universidades muy distintas, que no son las actuales. Las conozco entre gente y salvaje, entre comillas, ¿no? Pero esas gentes tienen otros conceptos sobre la anatomía. Y estudian más. Duran hasta 13 años estudiando. Universidades muy serias, pero ridículas para el siglo XX. Y sin embargo, en esas universidades, el concepto sobre anatomía cambia fundamentalmente. Y realizan aquellos médicos curaciones que asombran. Conozco ese tipo de universidades. De manera que universidades no son únicamente las que tenemos nosotros. Hay otras universidades del mundo que conocen la medicina en forma diferente. La realidad de los hechos es que hay dos tipos de ciencia. Para los bribones del intelecto y la ciencia pura. La ciencia pura es para los sabios. La del intelecto está formada con todo ese poder de teorías modernas que abunda tanto por aquí, por allá y acullá. Teoría que pasan de moda como las modas de las mujeres. Hoy una teoría, mañana ya cambió, ya pasó de moda esa teoría, ya viene otra. Y al fin, ¿qué? Tenemos que llegar a la conclusión de que mientras uno no se conozca a sí mismo, tampoco puede conocer el universo. Ni nada. De manera que primero que todo conocernos a sí mismo. Antes de poder conocer el universo, antes de poder conocer la naturaleza, antes de poder conocer el cuerpo humano. En cuanto a poderes, es demasiado lo que ha degenerado la humanidad. En la Lemuria, cualquier ciudadano normal, estoy seguro que podía contemplar claramente la mitad de un Joltapannal. ¿Y qué se entiende por un Joltapannal? Un Joltapanas es la totalidad de los colores del mundo, del sistema solar y del universo. Después, mucho más tarde, ya en la Atlántida, los ojos humanos no podían percibir ni siquiera la mitad de las tonalidades del color, sino un tercio. En Babilonia todavía los pintores podían disponer para sus pinturas, para sus trabajos, de algunos millares de tonalidades del color. Hoy apenas si percibimos los 7 colores del prisma solar y algunas pocas tonalidades. La vista está degenerada. Raros hoy son los que tienen una vista regular, no buena, sino regular. Que en la Lemuria se usaban 200 vocales, ¿okay? 300 consonantes y 51 vocales, que eran debidamente articuladas. Fue degenerando la capacidad del lenguaje. Y hoy apenas si usamos nosotros el alfabeto del idioma que parlamos. El olfato en Babilonia fue extraordinario. Había una escuela que se dedicaba precisamente al estudio del olfato, del sentido del olfato. Claro, fue cancelada, sellada, porque aquellas gentes tenían un olor, una capacidad olfativa tan extraordinaria que podían mediante el olfato descubrir los turbios negocios del gobierno, incluyendo las mordidas, entre paréntesis. Total, el rey la canceló. Así pues, venimos en procesos de degeneración. Los hombres de la Lemuria podían hablar en el orto purísimo de la divina lengua que como un río de oro corre bajo la selva espesa del sol. Entonces, con ese lenguaje se podía hablar a los elementales del fuego, de los aires, de las aguas, de la tierra, y los lemures tenían poder sobre los elementos. ¿Hoy qué? En nuestra Torre de Babel solamente hablamos en lenguas que ya no tienen ese poder. Hemos involucionado, los poderes que otrora tenía la humanidad se perdieron. Actualmente ahí se suceden a nuestro alrededor miles de fenómenos físicos, ya no hablo psíquicos, sino físicos, y que la humanidad no es capaz de percibir. Con la conciencia dormida, el humanoide solamente percibe una millonésima parte de todos los fenómenos que se suceden a su alrededor. Óiganlo bien, una millonésima parte de fenómenos físicos es lo que alcanza a percibir la conciencia del humanoide. Multitud de fenómenos físicos que a nuestro alrededor suceden y que no son percibidos ni por los mejores científicos de las facultades. Entonces lo que hay ahora es involución, degeneración, de la cual solamente es posible salir mediante la transmutación sexual y la disolución del ego animal. Esa es mi respuesta. A ver, hermano.
5: Como máquina, me pregunto y ya me contesto. Me he preguntado muchas veces sobre el eslabón perdido que tantos hombres de ciencia han buscado en el Yeti, del Tíbet, etc. Hace poco me contesté que el eslabón es el sol interno que debemos despertar en Dios. Y el perdido son estados.
0: Mira, voy a decirte una tremenda verdad. Existe por ahí entre las inquietudes intelectuales del mundo el famoso problema aquel del hombre y del mono. Algunos sostienen que el hombre viene del chango. Otros que el chango viene del hombre. ¿De cuándo? Cuando se agita la opinión pública con el mismo problema y luego duerme nuevamente miles de años. Es por oleada. Hay épocas en que la gente le entra la fiebre por ahí. Vuelven a la misma cosa, a saber quién viene de quién. ¿Y cuál es el eslabón que une al hombre con el chango, con el mono? El famoso eslabón perdido. Repito, algunos piensan que el hombre viene del mono, otros que es al revés, es el mono el que viene del hombre. Al fin nadie sabe quién viene de quién. Mas la cruda realidad de los hechos es que en la época de la Lemuria, sobre todo a fines, en la época, dijéramos, post-lemúrica, algunos animales intelectuales se cruzaron con ciertas bestias de la naturaleza, ciertos elementos masculinos, se cruzaron con bestias femeninas, y de ahí resultó cierto tipo de mono, simio. Después, cuando la Atlántida se sumergió entre el fondo del océano, quedaron aisladas en algunas regiones de la Tierra ciertas mujeres, que a su vez también se cruzaron con bestias masculinas. Y ya desde ahí resultó otro tipo de changos, de monos, chivos, orangutanes, etc. De manera que la cruda realidad es que esa clase de simios, los monos, los changos, los orangutanes, los gorilas, vienen de la raza humana. Si pudieran ir a hablar en nuestro lenguaje y hacer un mitote, todos esos changos que están encerrados en Chapultepec, en México, podrían bien decir: nosotros somos los hijos de ustedes, nosotros los representamos a ustedes, nosotros somos el resultado de sus barbaridades, nosotros somos el resultado de sus bestialidades, nosotros los acusamos a ustedes porque ustedes nos dieron la vida. Perversos, vagabundos. Pero los pobrecillos no pueden decir eso y tienen que permanecer encerrados en sus jaulas, sirviendo ahí de crudo testimonio sangrón para todos los pobres animales intelectuales. De verdad que buscan el eslabón que une al hombre con el chango. Pues esa clase de bestias que sirvieron de eslabón, tanto al final de Lemuria como de Atlántida, ya desaparecieron del escenario de la naturaleza. Que no los busquen más. Mejor es que se encarguen de eliminar de su interior lo que hay de bestialidad. He dicho. A ver, hermano. Bueno, repite que no puse atención.
2: Que pinto, ¿no?
0: Ajá.
2: Entonces quiero saber qué es el eslabón o otra cosa. Porque si cerramos los ojos, todo el tiempo buscando la respiración, no siento su tiempo. El color figura, no lo veo, no lo veo. Quiero que esté igual, ¿no? Que es un patrón de la mente. Porque.
0: Bueno, sí, comprendo. Indudablemente el traslúcido trabaja. Existe en el ser humano dos tipos de imaginación. La una la podríamos llamar nosotros la imaginación intencional, y esta es el traslúcido. Con ella se capta el mundo astral y sus figuras, o las maravillas del mundo de la mente, o las cosas extraordinarias del mundo causal, etc. Existe también otro tipo de imaginación. Quiero referirme en forma enfática a la imaginación mecánica. Esta, incuestionablemente, es la fantasía. Está formada con los desechos de la memoria. Es incoherente, insípida, insustancial, inodora, no sirve. El pintor, en el artista, que se educa espiritualmente, funciona naturalmente la mente, digamos, la imaginación creadora, el translúcido que puede percibir lo real en los mundos superiores y para plasmarlo después con su mano artística en el lienzo. Así pues, estás usando el translúcido Y eso es encomiable y maravilloso. Eso está. No debemos pronunciarnos contra ninguna raza, porque los judíos es un pueblo como cualquier otro pueblo en el mundo, y en un pueblo hay de toda clase de gentes. Las hay buenas, las hay malas, las hay creadoras, las hay destructoras, las hay de todo. De manera que pronunciarnos contra un pueblo sería absurdo. Eso es todo.
2: Por ejemplo, uno ve unas imágenes que cree haberlas vivido antes y piensa si es un sueño o una reencarnación.
0: Pues eso depende. Cada caso es muy particular, cada caso es muy individual. Cada imagen hay que examinarla. No se puede contestar eso de forma generalizada. Muchas veces en sueños podemos nosotros vivir escenas que pertenecen a vidas anteriores. En esos sueños muchas veces podemos vivir ciertos dramas, comedias y tragedias que no coinciden con la época actual. Obviamente, tales sucesos pertenecen a vidas anteriores, a vidas pasadas. ¿Eso es todo? Cuando digo vidas pasadas, me refiero a las vidas anteriores que todo ser humano tiene. ¿Alguna otra pregunta de los hermanos? A ver, habla. ¿Cómo dices? Barájame la más despacio. El Kalki Avatara está aquí adentro. Mi persona no vale nada. La obra lo es todo. ¿Entendido? Persona, repito, no vale nada. El Kalki Avatara está aquí adentro. Él es él. Lo que importa es él, no mi persona. El ser es lo que tiene ese, mi ser. La parte superior de mi ser es el Avatara. Pero la persona vale, fine, ser. He dicho. Creo que hemos terminado esta noche, mis estimables amigos. Y mañana, ¿qué es el programa?
6: Esta es una reflexión. Me dije a mí misma. Me dije a mí misma que tengo que ser fuerte y resucitar, cual ave fénix de mis propias cenizas. Me dije a mí misma, levántate, porque es tiempo de irse y dejar todo atrás. Abrir mis alas y volar, dejando mis pensamientos, mis temores que tanto daño me han hecho, mi lenta pereza que no me deja andar, el odio que me impide amar, el rencor que no quiere perdonar, la crítica que se justifica en los demás, la codicia que endurece mi corazón y no me deja sentir qué es caridad, qué es bondad. La gula que siempre quiere más y más y más. La lujuria que se confunde con amor verdadero hasta el final. La infidelidad que sabe a porquería, que va dejando un gran remordimiento y miente, miente una y otra vez sin cesar. Los viejos amores que son producto del frenesí del alcohol, la pasión y la obsesión. La ira que desgarra mi corazón, la crueldad que un día se posó en mis ojos e hizo la más oscura de las vendas y me cegó. Y por más que quise mirar, no pude hacerlo ya. La soberbia que envaneció y en mi engrimiento me creí más que Dios, más que tú, más que cualquiera. Grande, sí, muy grande. Más alta que las montañas más altas, más que el profundo mar. ¿Y de qué me sirvió? ¿De qué? Eso me dejó en soledad. Nadie era lo suficientemente bueno para mí. No, nadie lo era. Solo yo, yo y yo. Y entre tantos demonios que cargo dentro, hay un grito en mí que dice, ya no más. 10,000 son mis demonios, pues 10,000 las batallas que tendré que librar. Esto, hermano, hermanos que me escuchan, lo comparto desde lo más profundo de mi corazón.
7: Si yo les digo a ustedes que yo las 24 horas diarias no me he olvidado de ninguno, podrá parecer exagerado, ¿no? Es que eso se vuelve ya instintivo, ¿no? Cuando se convierte en un hábito, ya funciona solo. En principio se requieren grandes esfuerzos para no olvidar quién es mismo. Claro. En principio, una persona no podrá durar más de 5 minutos. Y muchas gracias que permanezca 5 o 10 minutos totalmente acordándose de sí mismo sin olvidarse. Un momento, ¿no? Otros podrán alcanzar media hora, otros una hora. O usted que en sus primeros ensayos llegó a hora y media. Después de que haber caminado por todas las calles de San Petersburgo como hora y media, sin olvidarse de sí mismo. Entró en una cigarrería a mandar a hacer unos cigarros. Cuando salió de ahí de la tarde carrería ya se había olvidado de sí mismo. Caminó durante varias horas por distintas calles fumando tranquilos tabacos. Horas después se acordaba del ejercicio cuando ya estaba dentro de su casa. Se dio cuenta que se le había dormido la conciencia. Bueno, por alguna parte hay que empezar. Sería bueno, por ejemplo, empezar por, en medio del trabajo de todos los días, detenernos un momento, sentarnos en una silla y dejar de pensar. Siquiera 5 minutos. Nada más que 5 minutos, agotar el proceso del pensar. No proyectar. Mente quieta y en silencio. Siquiera 5 minutos. Y hay algo. Ya es un gran paso. Ahora cuando uno reflexiona en sí mismo, uno se recoge en sí mismo, cuando uno se pregunta a sí mismo, ¿por qué no debo olvidarme de mí mismo? ¿Por qué tengo yo a mí mismo? No olvidarme de mí mismo, ¿por qué? ¿Cómo soy yo para olvidarme de mí mismo? Tal reflexión implica un esfuerzo mayor. Que hace que el carbono 12 pase exactamente al centro capital del cerebro para el primer choque de conciencia de izquierda. Porque hacer el ejercicio, no olvidarse de sí mismo, es decir, estar alerta a instante a instante. Eso debe ser lo normal, pero cuando uno se hace autorreflexiones más profundas, ¿por qué yo no he de olvidarme de mí mismo? ¿Por qué tengo que acordarme de mí mismo? ¿Quién soy yo para estarme acordando de mí mismo? En ese auto esfuerzo propio por saber quién soy yo y por qué tengo yo que no olvidarme de mí mismo. En ese esfuerzo tremendo por saber quién soy yo, por tener conciencia de mí mismo, en ese instante de decisión, mediante el esfuerzo propio, pues es claro que sube el carbón base a cierto centro especial del cerebro para producir el primer shock de la conciencia.

0: 这俩背这个新娘子一个人下去一个人在老北滚心之后你要去说的人就在干这些人在这里来干你不用说的人在干什么啊因为什么母亲发现心跳不知道Me cuenta aquí nuestro amigo, nuestro hermano misionero internacional, Efraín Villegas Quintero, que allá con Sudamérica, de mujeres y mujeres, ¿no?
1: Sí, las mujeres y hombres han cogido una costumbre que por un momento se desvisten completamente, nada, fue como un tacho. Corrido de la mano, corriendo por las calles y se meten en la casa de ellos otra vez, o se echan a un carro y salen a la carrera. Esa es una especie de corte que están cogiendo por ahí.
0: ¿No? Eso es de gente, ¿verdad? ¿Parecen a los pequeños y que son?
1: Sí, también existen los clubes de nudismo. Allá sí ya son bastantes. Son, digamos, por la manera de socios, familias enteras, hijos, hijas, papás, mamás, etcétera. Y entonces, para entrar allí, en el mismo momento en que pasan de la puerta para estar dentro, tienen que entrar desnudos, hombres y mujeres. Pero ahí sí son bastantes, ya son grandes reuniones que hacen periodistas.
0: Bueno, yo tengo acá cuestión de la cosa. Ver un grupo de muchachos jóvenes que salen por la calle en Perú, corriendo, para ir a meterse en un automóvil. Están sencillamente hipnotizados. Pero resulta que para esas cosas de la hipnosis se han inventado muchas justificaciones, ¿no? Dicen los hipnotizados, ¿no? Son las modas de la época. No, pues es una moda, capricho de la época. En toda la vida hay época. Los miembros de un club nudista dicen, pues así es nada más. Andar en un cuerpo es así, es la naturaleza que nos ha creado. Pues aparentemente no tiene nada malo, como todos los angelitos. ¡Wow! Pero pues no tienen los pobres que pueden andar jugando de eso. No hay nada más, no es que sean niños, inocentes, puros, virginales. Tienen esa ingenuidad propia que da la inocencia. Bueno, de manera que entonces, mis queridos hermanos, todas estas aberraciones nos indican que la humanidad está hipnotizada. Pero no se dan cuenta de que están hipnotizados. ¿Los tienen hipnotizados quién? La terrible serpiente, Karen. Tiene hipnotizados. Pero ellos no se dan cuenta de que están hipnotizados. Y para su hipnosis encuentran justificaciones. La gente solamente viene a darse cuenta de que existe la hipnosis colectiva, de que existe el hipnotismo, cuando la fuerza hipnótica fluye más rápidamente, cuando se concentra en un gabinete de hipnología, en un centro de hipnotismo. Pero fuera de ese instante, los gentes ignoran de que están hipnotizados. Si hay un sujeto de experimentación hipnótica, se le dice que se pare en la cabeza, se pasa. Se le dice que está en la vía de un río que se desnude y que se pasa al otro lado, es un buen nadador, él se va desnudando. Pasa. Está creyendo, él acepta lo que le diga, está creyendo lo que le diga porque sabe que sabe esto. Hace 50.000 contenidos, para él, es el más absurdo que la de que cometería un borracho, un briago. Que es precisamente con las gentes en el mundo, todos están. Pues tenemos que romper con esa idea. Pero no es posible romper con esa idea. Por darnos de sí mismos de instante en instante, de momento en momento. No olvidarnos de nosotros jamás. Pero bueno, lo que quiero decir es ante todo es esto. No podemos exigirles a ustedes que las 24 horas diarias estuvieran ustedes, dijéramos, a todas horas alerta. Sería eso, demasiado exigible.

pesado siquiera con 5 o 10 minutos. Ya. O si quieres concentrarte en un tráfago de la vida y hay un momento en un sitio y dejar de pensar, agotar todo el proceso de pensar, aunque sea 5 minutos. Para en alguna parte hay que empezar. A medida que ustedes vayan progresando, irán ustedes haciendo el ejercicio de lo que corresponde, sí mismo cada vez más largo. Entonces irán teniendo más conciencia. Llegará el momento en que por medio de ese ejercicio podrán entonces conocer mejor ustedes algunas minutos o hasta horas de su vida en forma mejor. Es decir, irán mejorando su memoria. Y también esto les permitirá a ustedes este ejercicio, es decir, rectificar muchos conceptos que ustedes tienen sobre sí mismos. Conceptos equivocados, porque conforme vayan alargando este ejercicio de no olvidarse de sí mismos, aunque sea 5 minutos, 10 minutos, 5 minutos, durante ese intervalo, durante esos segundos, durante ese ejercicio, se irán conociendo mejor. De esa forma ustedes irán rectificando los conceptos que ustedes tienen sobre sí mismos y la calidad de su memoria irá mejorando. Un día podrán ustedes permanecer completamente despiertos durante todos los, durante 12 horas y durante, bueno, cuando ustedes lleguen al 100% de conciencia despierta, habrán triunfado, habrán logrado el adeptado. Eso es claro, así lo comprendieron. Así pues, verse a sí mismo en pleno funcionalismo no es solamente ver su cuerpo físico, no es solamente ver su rostro, los rasgos de su cara.

debo pasar a 10, debo pasar a 15, debo pasar a 20, etc. Es el pleno conocimiento de sí mismo. Repito, les permitiría también conocer sus errores. El error descubierto debe ser trabajado. Sometida a la meditación íntima del ser, con confrontación lógica. Dicen, meditación íntima del ser, con confrontación lógica. Es decir, cualquier error que uno descubra al observarse a sí mismo, debe, repito, ser sometido a la meditación íntima del ser, con confrontación lógica. Esa frase bien subrayada, anote. Hasta hacerle la disección más profunda al defecto que hay.

explicará a David Kundalini la desintegración de tal defecto. Y punto. Para continuar con otro. Y así sucesivamente. Pero ahora se irá realizando metálicamente. Hasta ganar en la base.

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0: frases para reflexionar. Le preguntaron al Dalai Lama qué era lo que más le sorprendía de la humanidad y él respondió: el hombre, porque sacrifica su salud para ganar dinero y cuando lo consigue, sacrifica su dinero para recuperar la salud. Y está tan ansioso por el futuro que no disfruta el presente. El resultado es que no vive ni el presente ni el futuro. Vive como si nunca fuese a morir y entonces muere sin haber vivido realmente nunca.
1: Damas, caballeros, con todo respeto me dirijo a su esencia, a su conciencia, a su espíritu divino, para invitarlos a la reflexión evidente del ser sobre este tema extraordinario que el maestro Samael, el bendito avatar de Acuario, ha titulado La Novena Esfera, Yesod. ¿Sabéis que Yesod, el ángel de Yesod, con su cuerpo formado por células, moléculas y átomos en todas las dimensiones, es la novena esfera? Así pues, que me limito a expresar textualmente lo que nuestro amado patriarca nos enseña sobre la novena esfera. El bendito dice: hemos llegado al arcano 9, el ermitaño del tarot, el Sefira Yesod. Este Sefira es el mundo etérico, el Edén de la Biblia. Dicho Sefira está gobernado por la luna. El rector del Edén es nuestro Señor Jehová interior. Debéis saber, hermanos, que existe Jehová Dios en la naturaleza, el regente de todos los dioses elementales y de los 5 dioses devas de los elementos. Pero existe un Jehová Dios dentro de nuestro interior. Y Él es el rector supremo del Edén. Está gobernado por los rayos positivos de la luna madre. Mientras que el abismo obedece las órdenes de los rayos negativos que devienen del inframundo y de este satélite. En el Edén viven los Elohim. En el abismo los luciferes terribles y perversos. En el Edén existen los elementales inocentes del fuego, los elementales del aire, del agua y de la tierra. En el abismo existen los demonios. He ahí el par de opuestos de la filosofía. Esto nos lo enseña el bendito Samael. Resulta interesante saber que la luna tiene dos fases esotéricas, el Edén y el abismo. La Biblia dice que Dios puso al oriente del Edén a 2 querubines y una espada encendida que se revuelve amenazadora guardando el camino del árbol de la vida. Es también muy cierto que el abismo tiene sus guardianes tenebrosos. ¿Quién lo negaría? Cuando un habitante del Edén eyacula el licor seminal, el fuego sexual o de Pentecostés llamado Kundalini, entre los orientales desciende por el canal medular y se encierra dentro de la iglesia de Éfeso, o chakra del coxis. El resultado es la muerte del hombre edénico. Este entra de hecho por las regiones infraatómicas de los luciferes del abismo cuando eyacula el semen y su mujer tiene espasmos y orgasmos, o disfruta cuando el hombre se le eyacula dentro. Existen cantidades de hermanitas falsas y hermanitos que llegan a la segunda cámara como niños buenos o doncellas virginales, como caperucitas inocentes, cuando la noche anterior estuvieron fornicando y vienen a dárselas de castos y puros ante la hermandad. Esos son los hipócritas y fariseos. De esa es la mayoría de mujeres y hombres que existen en el mundo. Así pues, que el Edén existe la reproducción sin necesidad de derramar el semen. La semilla siempre pasa por la matriz sin necesidad de derramar el semen. Un esperma, guiado por las fuerzas creadoras, elegido por la logia blanca del ser interior, penetra por las puertas solares del útero y se cruza con la doncella divina del ovario. Las múltiples combinaciones de las sustancias creadoras son infinitas y maravillosas. Es necesario reconocer que la humanidad actual es luciférica, perversa en alto grado. Todo Lucifer es intelectual y fornicario y fornicarias. Cualquier hermanita que se preste para que su marido eyacule en él y se dé de puritana, de Isis en un altar, es un ser siniestro, falso e hipócrita. Cualquier clarividente ejercitado puede perfectamente, escúchenlo bien, comprobar esta afirmación. No atacamos al intelecto. Cuando éste se pone al servicio de Satán diabólico, cuando se pone al servicio del Dios interno, es angélico. Los luciferes tienen chispeantes intelectualidades, dan conferencias extraordinarias, se conocen el cuerpo de doctrina de memoria, pero son viles y depravados, hipócritas, fornicarios, y sus mujeres gustan del esparmo con ellos. El Edén es el depósito de todas las fuerzas sexuales de la naturaleza en el microcosmo hombre y mujer. En el Edén de la naturaleza viven las fuerzas de los dioses, hombres dioses tetradimensionales con cuerpos etéricos, físicos y físico-etéricos. Cuando una mujer muere al alumbrar un hijo, el alma reencarnante pierde una oportunidad. Sin embargo, el fracaso es realmente aparente, porque en realidad se ha hecho una obra oculta totalmente completa. En el Museo Nacional de México existe actualmente la escultura de Xihualpipiltín, con X de Xihualcoatl, Xihualpipiltín, diosa poniente, o sea, del occidente y de las mujeres que mueren en el parto al tener un hijo. Esta diosa es verdaderamente un gran maestro de la logia blanca, que vive en el plano etérico, en el Edén, en la cuarta vertical, y tiene cuerpo físico y etérico. Dicho maestro trabaja con esas pobres mujeres que mueren en el parto. Las muertes de las parturientas resultan en los mundos superiores y de acuerdo con la ley del karma, aunque parezca increíble, una obra perfecta. El fruto de ese dolor es grandioso. En los mundos internos, esa alma florece y florecerá sobre la faz de la tierra. El alma desencarnada de la mujer, con el hijo entre sus brazos, la ley determina esta clase de muerte para bien de las almas que la necesitan. Ley es ley y la ley se cumple. La gente religiosa sabe que existe una virgen llamada Inmaculada Concepción. Las Inmaculadas Concepciones del Espíritu Santo, indudablemente cuando se realiza una concepción sin derramar el licor seminal, esta es del Espíritu Santo. Dicha clase de concepción está bajo la vigilancia y dirección de la Inmaculada. Advertimos que la Virgen mencionada no es la hebrea María. La Virgen Inmaculada es una mujer que alcanzó el grado esotérico de virgen. Existen muchas vírgenes semejantes, mujeres búdicas vivientes que alcanzaron la quinta iniciación. La Virgen del Mar, la Madre de Jesús, las 11.000 vírgenes incas, las vírgenes de las estrellas, la Virgen Rey, etcétera. Todas estas mujeres son budas vivientes que tienen cuerpo físico etérico en la cuarta vertical. Obviamente que Sefira Yesod es la piedra filosofal de los alquimistas. La piedra cúbica de Yesod, la misteriosa piedra de Anforacet de los hebreos, el sexo, es el mismo Yesod de los órganos sexuales. Jesús le dijo al Pedro: tú eres Pedro, tú eres piedra, y sobre esta piedra edificaré mi iglesia, y las puertas del infierno no prevalecerán contra ella, porque el que se cimenta en la piedra, el diablo no puede contra él, aunque lo acose por dentro, por fuera, no puede contra él, serán derrumbados y hechos pedazos los enemigos del Señor, el Cristo. Así pues, nadie puede encarnar al Cristo íntimo, nos dice el bendito Samael, sin haber edificado el templo sobre la piedra de Yesod. Aquellas y aquellos que se sienten bien, mujeres, hermanas, Isis, con sus maridos eyaculando en ellas, y creen que todo está bien dentro de su horizontal, están terriblemente equivocadas. Indudablemente están seleccionadas para ser encauzadas a las puertas de Hades, a las puertas del Averno. Eso es obvio. Es urgente que cada hombre y cada mujer sea bien hombre y la mujer bien hembra, para que levanten sus siete columnas del templo de la sabiduría. En cada una de esas siete columnas está escrito INRI. Así que solo con la magia sexual se logran los siete grados del poder del fuego. Los misterios del sexo encierran la clave de todo poder. Todo lo que viene a la vida es hijo del sexo, de la naturaleza, de afuera y de adentro de nosotros. Así que urge que los matrimonios levanten la culebra del cuerpo físico, aniquilando sus defectos y canalizando esa energía para servir a la humanidad. Si no es así, están fracasando. Es urgente que todos los matrimonios gnósticos levanten la serpiente del cuerpo etérico para que florezca en su frente y estampe la cabeza de la culebra en la frente, el sello por el cual están listos para ser evacuados en el éxodo eminente que se avecina a la isla sagrada. Algunos pocos electos serán llevados a otros mundos. Pero aquellos que no tengan el aliento de la serpiente en su frente del cuerpo etérico no podrán ser seleccionados e involucionarán en las entrañas del mundo. Hay cantidades de hermanitos y hermanitas que se las dan de gnósticos y viven en la horizontal. Y con sus amantes y sus novios y sus maridos y sus compañeros fornican. O permiten que forniquen en él y creen que está muy bien, que esa es la enseñanza verdadera de la gnosis. Bueno. Así que es necesario, urgente, inapasable, comprender que en el Edén las montañas son azules y transparentes como el cristal. Me dijo el bendito una vez, Samael, ya no se ve aquí el éter en México. El azul etérico. que antes se veía en las montañas y en la mayoría de los lugares del mundo. Las montañas por la mañana, a mediodía, se veía un color azul sobre ellas. Ahora eso es muy difícil que se vea. Pero sí hay lugares donde la fuerza etérica de la cuarta vertical se amalga con la fuerza tetradimensional superior de la naturaleza. Y se ve azul. Las montañas, el éter, sobre los ríos, sobre los lagos, sobre el mar. Quien quiera, nos dice el bendito Samael, penetrar al Edén, tiene que haber recibido el traje de bodas del alma. Así pues, que sin el traje de bodas del alma, que es un cuerpo organizado, material etérico, es el cuerpo etérico. Es transparente como el cristal y parece una niña inocente fusionada con el alma. Este es el vehículo que hay que practicar y trabajar para despertarlo en nuestra anatomía interior. Todos tenemos la esperanza de que con la gnosis del bendito Samael seamos salvos del holocausto biológico y nuclear, que en breve iniciará. Todos tenemos la esperanza de no perecer ante la terrible catástrofe que se avecina. Pero esperanza sin obras conscientes y todavía en la horizontal de la vida cometiendo todos los delitos de esta misma humanidad y apareciendo en las segundas como hipócritas y fariseos, como cenicientas, mientras sus maridos eyaculan en ellas y ellas tienen espasmos y orgasmos, ¿no les da vergüenza? ¿No les da vergüenza? Así pues, que es necesario explicar que durante la práctica de magia sexual, oigan esto, los tres alientos de la casa puro descienden por el cordón brahmánico. A mí me dijo el Cristo Samael hace 44 años que cuando el lingam generador penetra en el yoni receptor, inhala la pareja al instante o al momento, al inhalar por la nariz el aliento divino, entra de los cielos de Urania de arriba los tres alientos brahmánicos. El aliento del Cristo. Escuchen bien, el aliento del Cristo. El aliento del Espíritu Santo. Y el aliento de la Madre Divina descienden al altar del amor donde se oficia. Porque la inhalación comienza en el instante en que la imaginación y la voluntad se coloca en el altar del amor. Entonces descienden los tres alientos por el cordón brahmánico y queda reforzada la voluntad de la pareja. Así que cuando esto sucede, se convierte en estos tres alientos en una fuerza tremenda, poderosa, que puede convertirnos en ángeles y transmutamos y evitamos la eyaculación seminal. Y no le cedemos el altar a los yoes de la lujuria para que forniquen o se disfrute como animal alternativamente con la transmutación sexual, como lo hacen muchos. Un ratito permiten que Najemá y Lili la lujuria entren a oficiar tenebrosamente con sus violentos movimientos, con su vulgaridad sexual. Y al otro ratito le ceden el altar, dizque a Dios para que transmute. Y cantan mantras y piden la muerte del ego. Y ahí se la lleva. Esa es otra clase de parejas, de matrimonio, de novios, de personas que viven juntas. Bueno, así pues, que esos tres alientos Son una fuerza tremenda que puede convertirnos en ángeles, en seres de luz. Mas si durante la práctica de magia sexual, el mago y la maga cometen el error de derramar el semen, de sentir orgasmo y espasmo los dos, entonces se pierden millonadas de átomos solares cuando sale el semen del falus y penetra en el yoni. Por millonadas de átomos satánicos, esas millonadas de átomos solares son reemplazados al salir por millonadas de átomos satánicos. Estos son recogidos, estos átomos, por el movimiento peristáltico de los órganos sexuales del hombre y del espasmo de la mujer durante el coito de la eyaculación seminal. Dichos átomos malignos infectan el cordón brahmánico del hombre y la mujer y luego intentan subir al cerebro, pero las tres alientos de la casa puro, reforzados por la voluntad divina, detienen el ascenso de la intención diabólica de esos átomos de apoderarse del cerebro y tener control de la médula total. Y esos tres alientos arrojan con violencia hacia abajo, hacia los infiernos atómicos del hombre, esas energías diabólicas de la eyaculación seminal. Cuando esto sucede, chocan violentamente los átomos tenebrosos que devienen de la eyaculación y del espasmo y del orgasmo contra el rey de los átomos malignos, el rey demonio que vive en el coxis. Es un demonio con alas y cuernos, un agente de la logia negra que todo fornicario y toda fornicaria carga dentro, como toda la humanidad. Bueno, humanidad análogamente, porque son semejantes, pero no son seres humanos. Así pues, que dicho átomo realmente es un dios negro. Un dios negro, un mago negro con cuernos, cola, grande, poderoso. Y según los pecados contra el Espíritu Santo, su malignidad, su forma satánica, etc. Peligrosísimo. Y reside en la parte abismal del coxis, aguardando siempre la oportunidad para apoderarse del fuego del Kundalini y dirigirlo hacia abajo, con el derrame seminal y el espasmo y el orgasmo de los varones y las mujeres durante la magia sexual. Este rey atómico de las tinieblas recibe la oportunidad guardada por él, esperada, y lleno de gran fuerza despierta la culebra negra, ígnea. Así pues, la dirige hacia abajo. Así se forma la cola de Satán en los demonios y en los demonios que cargan esas personas. Cuando esto sucede, nacen los cuernos en la frente, en el astral. Quien descienden así, quien llega a tal grado, se hunde en el abismo. Estos son los perdidos, los desalmados y las desalmadas, que han de pasar por la muerte segunda. En el abismo se van desintegrando lentamente hasta convertirse en polvareda cósmica. Ha llegado la hora de las grandes definiciones. O con el ser y la luz, Samael el Cristo y la logia blanca, porque no hay más que un solo Dios y es Isuara, el Cristo cósmico que exaltó al y su mensajero, Samael, nuestro Dios. Existe una cantidad de múltiples escuelas de magia negra, muy venerables instituciones y matrimonios que practican la magia negra y que asisten a la segunda común y corriente. Ellos afirman a los cuatro vientos que son gnósticos. Además, No pueden engañar a la justicia divina. Cada acto, cada palabra sexual, cada sentimiento es registrado por los archiveros del karma. Estos archiveros del karma retransmiten esas conductas infrasexuales o suprasexuales al maestro. Que dirige y gobierna y tiene el libro de nuestro destino y de nuestro karma, y donde se apuntan las obras buenas y quedan como páginas de luz, y las obras malas que quedan como páginas de tinieblas. Así pues, que el cordón brahmánico, para explicar, es el canal central medular con los dos testigos del Apocalipsis, los dos cordones semifísicos y etéricos. En la senda iniciática existen muchas pruebas esotéricas. Hay que pasar por la prueba del guardián, del umbral, en las diferentes dimensiones, astral, mental y causal. La prueba máxima, nos dice el bendito Samael de la novena esfera, es muy larga y seductora. Es larga, es para toda la vida. Toda la vida somos probados cada vez que se desciende a la novena esfera. Pero si se permanece firmes, entonces se logra la realización total. Todo depende del esfuerzo del hombre y la mujer que se adentran en la novena esfera. Si son firmes hasta la muerte del ego y fabrican sus cuerpos solares, resucitará el Señor en ellos. Mas es raro hallar a alguien en la vida que salga victorioso de la novena esfera. Muchos comienzan, pero es raro a alguien que llegue a la meta. Estas son palabras textuales del Cristo Samael. Exhorto a la conciencia de la gente, de las almas que estudian gnosis, para que verdaderamente practiquen autognosis y no se autoengañen en la horizontal de la vida. Es obvio que se necesita equilibrar las acciones del mundo para la subsistencia, pero también hay que darle al ser lo que es del ser, a Dios lo que es de Dios, y al César lo que es del César. Que viva la doctrina gnóstica del Cristo Samael. Es nuestra esperanza y Él es nuestro Salvador en nosotros. Que la paz más profunda reine en sus corazones. He dicho.
2: Paz inverencial, hermanos que nos acompañan en estos momentos. Continuamos con la etapa de preguntas y respuestas por parte de nuestro hermano Abad Fernando Moya, al cual damos la bienvenida con nuestra alma, con nuestro corazón, con una gran alegría, hermano. Paz inverencial.
1: Paz inverencial, Jesús, me alegra que estés ahí en la radio sirviendo a la humanidad. Vamos a responder. Adelante las preguntas.
2: Muy bien, hermano. La primera pregunta nos la hace nuestra hermana Nancy. Le manda un saludo, paz inverencial. Y dice nuestra hermana Nancy, gracias por la conferencia del día de hoy. Es una toma de fe, de conciencia, de que debemos cuidar nuestra simiente, ya que como dice nuestro Señor el Cristo Samael, que el Edén es el depósito de las fuerzas sexuales de la naturaleza. Nuestra simiente es nuestro Edén. Y recordar que podemos pedir ayuda a los benditos dioses como Tlazolteotl para poder hacer fecunda nuestra energía sexual. ¿Qué nos podría compartir acerca de esta reflexión de nuestra hermana Nancy, hermano?
1: No hay que añadirle más palabras, tan correctas las reflexiones de ella, gnósticas, sobre la simiente creadora, y ella nombra a Tlazolteol, que el patriarca lo enuncia en el libro Magia Crística Azteca. Es un dios que ayuda pues al que lo invoca con amor y dentro del orden. puede ayudar a curar cualquier enfermedad de los órganos sexuales o de los ovarios de la mujer o del útero. Eso es todo. Gracias.
2: Sí, hermano, muchas gracias. La hermana Nilia le manda saludos. Dice que fue hermosa la conferencia.
1: Y así. Gracias, Nilia, gracias. Dios te acompañe.
2: Sí, así continuamos con la pregunta de nuestro hermano Joel, que le pregunta, hermano, dice, mi reflexión es cuando la pareja se mantiene con castidad en pensamiento, palabras y actos, y se llega al altar del amor sin mancilla, ¿se convierte la pareja en columnas del templo de Dios?
1: Es correcto. En columnas, el alma y la mujer son las dos columnas del templo vivo. Entonces, obviamente, cuando la energía fluye limpiamente por la transmutación suprasexual hacia el cerebro y al corazón, ese par de columnas resplandecen de luz, que son las almas de los contrayentes en el trabajo de la novena esfera. Eso es correcto.
2: Muy bien, hermano. Muchas gracias. Nuestro hermano Daniel, bueno, él manda saluda a Paz Inverencial. Le dice que muchas gracias por la conferencia y que para él es sabiduría que ilumina su alma y que destruye con esta luz la ignorancia. Que gracias por ayudarle a comprender un poco más los misterios de las leyes que rigen el AZF.
1: Bueno, pues es con gusto y con la pleno sentir de que son enseñanzas directas del Cristo Samael que nosotros retransmitimos, al cual todos debemos gratitud y amor. Gracias. ¿Otra pregunta?
2: Sí, la siguiente pregunta es de nuestra hermana Saraí, y ella le pregunta, hermano, ¿cómo podemos pedir u orar para que ese átomo negro desaparezca, para que se queme y desintegre? ¿O cuál sería el trabajo a seguir?
1: Bueno, hermana, ante todo, el matrimonio lo primero que tiene que hacer en la vida es hacer la práctica de perseguir y aniquilar al iní y najemá dentro de sí mismo, antes que cualquier otra cosa. No se puede aniquilar ese demonio atómico, ni los sellos negros de arriba, hasta que no se persiga al iní y najemá y se aniquile, que es la práctica de hacer la retrospección de los cruces que ha tenido un hombre con varias mujeres en la vida, hasta que se metió con su mujer y si fue adúltero, pues también aniquilando el fuego infernal de esa mujer en su sexo y de todas las mujeres y prostitutas con que se cruzó en la vida. Ese fuego infernal de Najemá, de las mujeres con que se cruzó, tiene que aniquilarlo y esas mujeres dentro de sí mismo, una por una, y de sus cinco centros, en su triple poder, en su causa, con sus sellos y lazos negros. Y luego aniquilar, cuando esté aniquilando a esa mujer que tiene metido adentro de su centro sexual, tiene que aniquilarse él como lujurioso fornicario, en su triple poder, en su causa, con sus sellos negros, con sus lazos negros, su personalidad, y etcétera. Es la única manera de poder limpiar el altar del amor y así más adelante poder trabajar contra ese átomo maligno que está en la base del coxis, que es el que usó la energía del espasmo y del orgasmo para sacar cola en los demonios y cuernos. Entonces, primero hay que aniquilar pues a Lilina, Gemá, y hay que comprender pues lo que dice el maestro Samael en el matrimonio perfecto. Él dice muy claro pues que la raíz del dolor es la lujuria y que la fornicación y el adulterio, siendo, lo estoy leyendo, página 170, siendo la mujer el elemento pasivo receptivo sexual, es claro que recoge y almacena los resultados del acto sexual de todos los hombres con que ella se haya cruzado o adulterado. Esos resultados son sustancias atómicas, abominables demonios de los hombres con los cuales ha efectuado acto sexual. cuando un hombre tiene relaciones sexuales con una mujer que haya sido de otro hombre o de otros hombres, recoge entonces las esencias atómicas, demoníacas de otros hombres y con ella autoenvenena. Y esto es un problema gravísimo para los hermanos que están disolviendo el yo, porque entonces no solamente tienen que luchar contra sus propios errores demoníacos, lujuriosos y defectos, sino también además contra los yoes, demonios y errores de otros hombres que tiene la mujer en el sexo que ella tuvo con contacto sexual. También hay mujeres que se enamoran y se cruzan con hombres que han sido burros manaderos, ratas de campo, conejos. Entonces esos hombres han fornicado aquí y allá con toda clase de mujeres durante toda la vida. Encuentran una muchacha sana y hasta parece que se enamora la lujuria. Hasta parece que se enamora emocionalmente y eso es una cosa hermosa. Pero siguen fornicando e inducen a la mujer al espasmo, al orgasmo. No respetan nada y aparecen en las segundas cámaras hipócritas y falsos como un y corriente, sin haber formado un matrimonio gnóstico. Porque el verdadero matrimonio gnóstico tiene que ser en un hogar. El matrimonio gnóstico no es para estar teniendo infrasexo lujurioso en moteles, en apartamentitos, y llegar a la casa común y corriente a segunda cámara, porque eso está prohibido, eso viola todas las leyes crísticas establecidas por el maestro Samael, y eso es un delito contra la logia blanca. Eso es una profanación contra el sexo. Eso quiere decir que son inmaduros y que no tienen la capacidad de enfrentarse a sí mismos para formar un hogar verdadero en una casa y recibir el sacramento del matrimonio. Todas y todos los que han actuado así han cometido un grave delito contra la ley. Entonces, esas mujeres que se cruzan con hombres por primera vez que vienen de fornicar toda la vida, una y otra vez y adulterar, indudablemente que esos hombres le meten la lujuria de todas las mujeres y se cruzó con una ramera, esa ramera tiene cientos de yoes que están en el centro sexual de ese hombre y se los pasa a la mujer. Si se cruzó con una que tuvo 5 hombres, esos 5 hombres lujuriosos, fornicarios, con todos sus vicios, pasan al centro sexual de la mujer. Si se cruzó con una que tuvo 2 o 3 maridos que fornicaron toda la vida, toda esa inmundicia pasa al centro sexual de la mujer. Esa mujer queda podrida sexualmente por no haber contraído un matrimonio gnóstico correctamente y aparentar y burlándose de los misioneros, presentarse en segunda cámara como muy puritanas, hipócritas los dos. Así pues, que hay que eliminar a Lilín, a Gemá, para poder luego confrontar a ese demonio, a esa antítesis tenebrosa, porque no solamente son 7 antítesis, hermano, son muchas antítesis, cabezas de legión, que se encuentra como ángel atómico en el coxis, que toma la energía del espasmo y el orgasmo y la manda hacia abajo para crear colas en los demonios y cuernos en los demonios y controlar a las almas perversas que fornican. Esa es mi respuesta. Otra pregunta.
2: Sí, hermano, muchas gracias y pues mucha luz a nuestra alma en comprender todo esto. El hermano Andrés Mora Jaramillo le envía saludos, hermano, y a toda la hermandad gnóstica desde Colombia. Asimismo, el hermano Everardo Villescas saluda y pregunta, ¿cómo se define la cuarta vertical y cuál es la diferencia de la cuarta vertical y la quinta dimensión y el físico dentro del acto en la cuarta vertical? Esa es su pregunta, hermano.
1: Bueno, esa pregunta no tiene nada que ver con el tema. Tienen que hacer preguntas sobre el tema, pero se la vamos a responder. El mundo físico tridimensional de Euclides, largo, ancho y alto, es una dimensión intermedia entre el abismo y las dimensiones superiores. Eso es todo. Pero la cuarta vertical, El mundo tetradimensional es un mundo físico como este, pero de naturaleza etérica, lumínica, crística, serpentina, extraordinario. En la cuarta vertical viven plantas, animales distintos a estos. Allá no hay animales involucionantes, hay unas aves hermosas, árboles frutales inimaginables, algunos parecidos a los de la Tierra. La especie humana que vive en la cuarta vertical, pues son hombres dioses. Y las comunidades elementales de las plantas que tienen cuerpo físico, las plantas tienen cuerpo físico, es obvio. Pero tienen alma y tienen espíritu. Esas almas están revestidas de cuerpos etéricos, físicos, de la cuarta vertical. Y ahí vemos comunidades, como decir un ejemplo, la de los pitufos. Cada reino de los pinos, de los manzanos, de los frijoles, de los tomates, de los pepinos, de todas las clases de árboles que hayan en la tierra. Existen poblados, pueblos enteros bellísimos, físico-etérico de esas almas, ¿sí?, que habitan ahí, que comparten con los dioses de la cuarta vertical, que tienen el tosoma puchicón, el cuerpo de hombre etérico del hombre solar. Y la quinta dimensión es el astral superior, la verdadera astral superior, es el mundo de los ángeles, al cual debemos aspirar todos a convertirnos en ángeles mediante la transmutación suprasexual que enseña el Cristo Samael y nadie más en la tierra. Otra pregunta.
2: Sí, hermano, muchas gracias. La siguiente pregunta desde Brasil es de nuestro hermano Nelson Nerbolino, al cual enviamos un gran saludo. Y él dice, paz inverencial. Hermano, Fernando Moya, ¿qué manera para ser libres y crear una fuerza de voluntad constante a todas las embestidas del ego? Paz inverencial.
1: Ser fieles a la simiente, ser fieles al Cristo en sustancia, ser fieles a la serpiente. Eso significa que si es soltero, mínimo una hora de pranayama y una hora de IA o cualquier otro mantra. Y hacer todos los días práctica de meditación de la muerte del yo y servir a la humanidad. Es la única manera de salir de la oscuridad a la luz, mientras se consigue en un vaso hermético. He dicho.
2: Muy bien, hermano, muchas gracias. La siguiente pregunta e inquietud es de nuestro hermano Alexander Arciénegas. Él dice, buen día, estimado hermano, agradezco su respuesta. Él pregunta, ¿alguien quien no consiga una dama gnóstica se ve obligado a tomar una dama de la horizontal? Pues uno es un degenerado y la única forma es esta, a través del vaso de Hermes.
1: Bueno, hay muchas mujeres virtuosas, buenas, que están en la horizontal. Dice el maestro que pueden estar haciendo cualquier servicio social o en la humanidad. Hay mujeres buenas, sanas. Es lo que tú vayas a hacer con el vaso hermético. Si tú todos los días haces una o dos horas de pranayama y eliminas el ego y sirves a la humanidad, te darán una mujer la cual tú le puedes enseñar la filosofía, la teología gnóstica. Pero esa mujer va a hacer lo que tú haces en el sexo. Si vas a ir a fornicar con ella, ella terminará con espasmos y orgasmos. Y la pudrirás con tu lujuria. Pero si esa mujer, tú le enseñas la gnosis, y no la obligues a que aprenda la gnosis, se la explicas. Ella solamente va a aceptar la gnosis como una verdad. Cuando el hombre tenga los pantalones bien puestos y sea bien macho y se una a ella y transmute y cante mantras con ella y no eyacule y no siente espasmos y no siente orgasmo. De modo que si Dios le pone una mujercita buena, pues no la obligue a que aprenda gnosis, porque la gnosis se aprende transmutando y aniquilando el ego. Enséñele todas las tres didácticas, que estudie el matrimonio perfecto, y si no quiere y te ama, pues entonces usted transmute con ella en el altar del amor y ella lo sigue, y entonces ella sabrá que eso es cierto, ese bla bla bla que dicen los hombres y que a la hora de la verdad nunca practican.
3: he dicho.
2: Sí, hermano, muchas gracias. A nuestro hermano Alexander Arciénegas igual tiene otras preguntas, pero no están relacionadas con el tema. Si tiene
3: a ver algún... que las haga, pues.
2: Oh, ok, hermano. Él dice que un grupo que diga que la pistisofía no es útil es del nuevo orden del maestro Rabolú y no acepta la pistisofía. ¿Es negro? Pregunta él.
3: Mire, esos grupos que dicen que son de Rabolú no son de Rabolú, porque Rabolú es un arconte de la logia blanca. Es un maestro de la luz. Se apoyan en él para cometer toda clase de delitos y aberraciones aquí en la tierra. Obviamente que esa secta, ese clan tenebroso, son hijos del abismo, son hijos del infierno, son gente en involución depravadas y degenerados, que le echan la culpa a Rabolú, que no se debe estudiar pistisofía, depravados y degenerados. Si usted anda con esa gente, va a perder su alma. La pistisofía son todas las partes del ser, de Samael y de Jesús el Cristo, para que nosotros nos veamos en ese espejo y la reconozcamos como propia y practiquemos los misterios de la luz para autorrealizarlas. Que dejen de echarle la culpa a los maestros de la luz, los clanes negros y aberrantes de la tierra. He dicho.
2: Gracias, hermano. Ahora la siguiente pregunta e inquietud es de nuestra hermana Antaris y ella menciona Yesod es donde se apoyan todas las fuerzas de la naturaleza para crear nuestros nuevos cuerpos existenciales.
3: Exactamente. Yesod es el sexo. Todas las fuerzas de la naturaleza encarnadas en el sexo llegan a él para convertirse en óvulos, en espermatozoides, en líquidos seminales. Y eso es el producto de una alimentación basada en el ritual del Pancatagua. Esas fuerzas de la naturaleza equilibradas y luego sublimadas en el altar del amor, pues permiten pues, que se fabriquen los cuerpos existenciales del ser y pistisofía aniquile el ego y se levante, que salga de la oscuridad a la luz. He dicho.
2: Sí, hermano, muchas gracias. El hermano Moisés, al cual enviamos un saludo fraternal, él dice, mi pregunta es la siguiente. El patriarca nos dice que los perfumes y las sandalias son símbolo de Yesod. ¿Puede explicarnos más este simbolismo, por favor?
3: Bueno, el perfume del nardo, como dice el maestro Samael en el libro Rosa Ignea, es el perfume del Cristo. Es el perfume de la logia blanca. Tened perfumes en vuestra casa, oliendo a nardo, hermano, vuestra casa. Cargarla de la energía maravillosa del Cristo causal divina. Usad el nardo en los misterios del amor, hermano, embriagados en el nardo. Ahora, las sandalias de Pedro tienen que regresar a Roma. Pedro es el hierofante del sexo y Roma es amor al contrario. Cuando Pedro salía de Roma huyendo porque lo iban a matar, Jesús iba entrando y él vio al maestro resurrecto y le dijo, el maestro, las sandalias de Pedro tienen que regresar a Roma. Tienes que regresar y Pedro se regresó ahí mismo. Indudablemente regresar a Roma las sandalias, donde están puestos los pies, nos indica que hay que realizar el lavatorio de los pies en el mandamiento de Roma para la purificación de pistisofía mediante la aniquilación del ego y la transmutación sexual. Porque ese mandamiento del lavatorio de los pies es la magia suprasexual, simbólicamente así. Entonces, eso es llevar las sandalias al templo.

0: la erección del lingam termina y entonces se acabó la transmutación sexual. Entonces son válidos y es correcto los movimientos delicados, refinados, y son rechazados en la fragua de Vulcano todo impulso instintivo animal de movimientos violentos de la lujuria que busca la eyaculación seminal. Por tal motivo que en la embriaguez dionisiaca hay que lograr, pues, todos estos aspectos que el maestro señala en el libro El misterio del lauro florecer, hermano. Esa es mi respuesta.
1: Muchas gracias, hermano. La siguiente pregunta también es de nuestro hermano César Enríquez, y él pregunta, dice, ¿en qué momento se debe pedir por la eliminación del ego o desde que se conecta con la pareja?
0: Bueno, explica el maestro en el misterio del lauro florecer, para que se lo estudie, por favor, que en los 5 minutos primero de la inserción del falus vertical en el éter informal hay un maximum de embriaguez dionisíaca, de delicias paradisíacas, de sensación sublime que el hombre y la mujer tienen el derecho a disfrutar. Si la energía en ese instante está muy exaltada, pues no hay más que transmutar inmediatamente la energía. Cada vez que la energía vaya subiendo de escala a escala, de nota en nota, para poder tener un control inmediatamente hay que sublimarla hacia el cerebro, al corazón y cantar los mantras. Cuando la energía se canta en los mantras, inmediatamente se pide por la muerte del ego. Y ya para después de que se cantaron mantras, se pide por la muerte del ego, la tensión erótica, tanto en el hombre y la mujer, disminuyen. Por tanto, vienen los besos, las caricias, los movimientos sublimes para reactivar la potencia sexual, y que eso se repite constantemente. Así es la fragua de Vulcano. Ese es el arte regio de los alquimistas varón-hombre. Otra pregunta.
1: Sí, hermano, muchas gracias. La última pregunta es de nuestro hermano Alexander, y él dice, bueno, agradezco sus respuestas. Dice y pregunta, ¿por qué tiene tanto poder la logia negra en la Tierra? Incluso los problemas económicos que obstaculizan el camino y someten a los estudiantes a ser empleados o desempleados.
0: Bueno, la logia negra tiene poder porque cada criatura de los 8,000 millones, a excepción de los niños y las niñas, de los bebés y de las mujeres embarazadas y los ancianos impotentes y de los enfermos y de los paralíticos, todo el resto de la humanidad es fornicaria. Le gusta el espasmo, le gusta el orgasmo, le gusta extraer el licor seminal. Entonces se le degeneró el sistema nervioso cerebral, se ha apagado el sistema cerebral nervioso, se ha apagado. No hay resonancia hacia la luz, no creen en Dios, no creen en el diablo, no creen sino en el anticristo y en la gran bestia, porque son hijos de la gran bestia, porque la fornicación es el anticristo, la eyaculación es la gran bestia. Mientras la gente siga haciendo eso, pues seguirán así, y esta humanidad ya no tiene remedio. La tragedia y el holocausto nuclear y la gran tragedia es un bien común para limpiar este terreno y en un futuro que haya semillas nuevas. He dicho, agradezco infinitamente, pues, a todos los que hicieron preguntas, y que los que no están escuchando la conferencia, como los primeros que hicieron las preguntas, porque sé que no la están escuchando, pues ojalá que las escuchen, las respuestas. Y, por otra parte, agradezco infinitamente que compartan con sus preguntas, porque esto pasa. Este audio se le pone en imágenes y estas conferencias y sus preguntas salen al mundo y ayudan para la expansión de la doctrina gnóstica. Les agradezco infinitamente, y a nuestro hermano Jesús por moderador, y que la fuerza del Cristo y la luz los acompañe para que sean castos, puros y limpios, y con gran gratitud a Samael. He dicho, paz inverencial.
1: Paz inverencial, hermano, y muchas gracias por aportarnos este conocimiento, sobre todo basado en su

0: experiencia tan sublime y que afirma nuestras almas y las, es un choque a nuestra conciencia para el despertar, sobre todo en estos tiempos tan difíciles en los cuales hay una inercia terrible sobre el planeta Tierra y se está cayendo en un insomnio terrible y espantoso y una desilusión. Entonces, pues invitamos a toda la hermandad que escuchen sus conferencias para poder recibir ese choque magnético en nuestras almas, para reactivar nuestros impulsos y poder afirmarnos en la luz hacia el Cristo bendito Samael y hacia los dioses santos. Gracias, hermano, por compartirnos su sentir.
1: Bueno, gracias a ti, Jesús. También quería pedirte un favor, aparte de lo que hay que hacer con la conferencia, con las preguntas y todo eso, quiero que me cortes las preguntas y me las envíes a mi celular, las meras preguntas. Lo otro, tú sigues con las preguntas y con la conferencia unidas y las promovemos como siempre se hace. Por favor, cuando tenga un espacio, haga eso.
0: Claro que sí, hermano.
1: Bueno, que la fuerza del Cristo te acompañe a ti y a tu familia. Paz inverencial.
0: Que así sea y a usted también, hermano. Paz inverencial. Bueno, hermanos, pues hasta aquí las preguntas y respuestas de esta conferencia de Yesod. Es obvio que todos tenemos mucho que meditar en esto que se nos ha compartido el día de hoy, de lo que se citó textualmente del libro del Cristo Samael y sobre las palabras de nuestro hermano Abad, para que cada uno de nosotros pues comprendamos que el fundamento de nuestro trabajo esotérico, el poder de Dios se hará manifiesto y se activará en nuestra alma y nuestro corazón solamente a través, pues, del altar del amor, activando la energía creadora positivamente y que con ese gran poder nuestra alma se fortalezca y así poder combatir al ego animal. Agradecemos a todos nuestros hermanos que hoy estuvieron presentes en esta conferencia en vivo, en esta parte de preguntas y respuestas, e igualmente a todos los que realizaron sus preguntas les agradecemos y los esperamos la próxima semana, como ya todos sabemos, a las 15 horas de la Ciudad de México, Distrito Federal, e igualmente estaremos compartiendo videos, spot, audios y subiéndolo al centro de descargas para los que los quieran volver a escuchar o descargar en sus máquinas, en sus celulares y poder seguir afirmándonos en esta enseñanza del Cristo bendito Samael. Gracias a todos, hermanos. Los saludamos con nuestra alma y nuestro corazón y agradecemos su compañía. Nos vemos el próximo sábado, primero el Cristo bendito, a las 15 horas. Paz inverencial.

0: practicar.
1: No, Dismayel. Por favor, os ruego, practicar. Es urgente que practiquéis para que podáis ver, tocar y palpar las realidades de los mundos superiores. Hay que dejar las teorías y al grano, a los hechos, a la práctica, mis caros hermanos, a la práctica, repito, a la práctica. La mayor parte de los hermanos han perdido el tiempo teorizando, nada más que teorizando. Enormes, inmensas bibliotecas. ¿Para qué? Millones de volúmenes. Sin embargo, los pobres estudiantes no tienen facultades, no saben viajar en cuerpo astral, nunca han hablado con un maestro, no han podido jamás conversar con un Elohim cara a cara. Eso es muy triste, el estado en que se encuentran. Cabezas llenas de teorías y de confusión, eso es todo. Es necesario que vosotros no seáis prácticos, mis caros hermanos. La teoría, no, es perdera de tiempo inútil. Ser práctico. Tener mucha fe, no os canséis con estos ejercicios que os hemos dado. Sabed que yo, Samael, aún peor, soy vuestro avatar, soy vuestro Buda Maitreya. He descendido de los mundos superiores para enseñaros, para ayudaros. Estoy con vosotros, invocadme cuando vosotros me necesitéis. Ningún trabajo os cuesta a vosotros, concentraros intensamente en mí e invocadme. Podéis invocarme mentalmente, que yo concurriré a vuestro llamado para ayudaros intensamente. Estoy dispuesto a ayudaros, quiero despertaros, quiero iluminaros. ¿Entendido? Saber que yo no he descendido de los planos superiores para perder el tiempo. Yo descendí para ayudaros. Descendí de los mundos superiores para trabajar con vosotros, para serviros. Soy vuestro amigo, vuestro verdadero hermano, que os aprecio con todo el corazón. Es necesario que vosotros tengáis toda la fe en mí. Estas enseñanzas que estáis recibiendo vosotros se difundirán por toda la faz de la tierra, hermanos. Ha llegado la hora en que nosotros debemos lanzarnos a la lucha con estas enseñanzas. Ha llegado la hora en que nosotros debemos preocuparnos por conocernos a sí mismos profundamente, terriblemente, hondamente. ¿Entendido? No estáis solos. No estáis solos, repito. Estoy yo con vosotros en espíritu y en verdad. Que lo oigan los siglos. Que lo escuchen las edades. Estoy con vosotros en espíritu y en verdad. Estoy muy cerca de vosotros. Cada vez que vosotros pensáis en mí, yo estoy con vosotros. Y estaré con vosotros, hermanos míos, hasta la consumación de los siglos. Continuad adelante, con valor, con voluntad, con tenacidad.

0: relación con el hombre. Ciertamente, y en nombre de la verdad, la antropología meramente materialista nada sabe sobre lo que es el origen del hombre. Ya en pasadas cátedras hicimos nosotros algunos análisis someros y ahora vamos a ahondar algo más en esta cuestión. Pensemos por un momento en los tiempos mesozoicos de nuestro mundo, en la era de los reptiles. Entonces, en verdad, existía el hombre. Claro, esto lo niega la antropología materialista. En verdad que la antropología meramente profana desconoce el origen real del ser humano. Quiere la antropología materialista que el hombre no exista antes de la era cuaternaria. Se le niega la posibilidad de haber existido durante el periodo cainozoico, lo cual resulta en el fondo manifiestamente absurdo. Sin embargo, hay cosas que lo dejan a uno pensar, y es lo siguiente. ¿Por qué ciertas especies, como el plesiosaurio y el eptodáctilo, pudieron sobrevivir durante tanto tiempo y al fin murieron, quedando hoy nada más que sus restos en algunos museos? Sin embargo, el hombre, a pesar de que esas especies fallecieron, de que se extinguieron sobre la faz de la Tierra, todavía sigue existiendo. ¿Por qué se extinguieron las especies del periodo mesoceno, de la época mesozoica? ¿Y cómo es que los seres humanos no se hayan extinguido? Tantas especies desaparecieron y los seres humanos continúan vivos. ¿Cómo es eso? ¿Qué explicación podría dar la ciencia materialista? No da ninguna. Obviamente, la especie humana debería haber desaparecido. Si desaparecieron sus contemporáneos de la época cuaternaria y de la terciaria, pues también deberían haber desaparecido los seres humanos de la faz de la Tierra, pero continúan. Esto nos permite inferir la existencia del ser humano mucho antes de la época cuaternaria y aún más, mucho antes de la época de los reptiles o de la edad carbonífera. Hay derecho a alegar la existencia de los seres humanos en tiempos que están más allá del periodo mesozoico. Tal derecho nos lo confiere precisamente el hecho concreto, repito, de que todas las especies de la época terciaria y cuaternaria hayan desaparecido y que, sin embargo, su contemporáneo, el hombre, continúe todavía existiendo. Si las otras especies desaparecieron, por inducción debemos decir que al no haber desaparecido el animal intelectual llamado hombre, tuvo tuvo que haber existido más allá de la época mesozoica y de la época carbonífera. Lo están demostrando los hechos. Y hechos son hechos. Y ante los hechos tenemos nosotros que rendirnos. Una cosa es terriblemente cierta. La Biblia nos habla, por ejemplo, de serpientes voladoras. Y Job cita al Leviatán. El Zohar afirma en forma enfática que la serpiente tentadora del Edén era un camello volador. A propósito, no está de más recordar que en Alemania se encontró a una especie de camello volador. Refiero a restos fósiles que pudieron ser perfectamente organizados por los antropólogos. Tiene un tamaño de 78 pies. Es gigantesco. Un cuello largo, muy largo, semejante al de los camellos. Sin embargo, está provisto de alas membranosas. Y cuando se observa el cuerpo de aquellos restos óseos, se puede evidenciar que en verdad se trata de una serpiente voladora, parecida al camello en cuanto a su cuello largo. ¿Será tal vez el Leviatán? ¿Qué dirían a eso los antropólogos? Obviamente este sauro, o mejor dijéramos mososaurio, es en el fondo únicamente el resto o lo que queda de lo que fue o de lo que fueron las serpientes voladoras de tiempos arcaicos de nuestro mundo, tierra. Ahondando en todo esto, hallamos otros aspectos muy interesantes dentro del campo de la antropología. En la Biblioteca Imperial de Pekín, por ejemplo, existían pinturas en las que aparecían algunos plesiosaurios. Y también algunos pterodáctilos. ¿Cómo es posible que los antiguos que no sabían nada sobre paleontografía o paleontología conocieran especies ya extinguidas de la época misma de los reptiles? Es algo que no tendría una explicación lógica si no conociéramos nosotros la posibilidad de desarrollar en el cerebro humano ciertas facultades de tipo trascendental, facultades que nos permitirían el estudio de la historia de la naturaleza y del hombre en el fondo mismo de las memorias que yacen ocultas en todo lo que es, ha sido y será. En realidad, de verdad, mis estimables amigos, tenemos nosotros que saber que el hombre actual, en modo alguno es el hombre real. lo que podríamos estar de acuerdo con los antropólogos meramente profanos es en la cuestión del animal intelectual. Que este venga en realidad de verdad de la época cuaternaria o finales de la época terciaria es algo que en modo alguno negaría. Pero antes que todo, conviene hacer una plena diferenciación entre el hombre y el animal intelectual. El hombre verdadero existió más allá de la época carbonífera y de la edad meramente mesozoica. Este hombre verdadero vivió en la época de los reptiles. Desgraciadamente, algunos seres humanos auténticos degeneraron terriblemente al final de la época terciaria, durante el Mioceno. Se mezclaron entonces, desgraciadamente, como ya dije en mi pasada plática, con algunas bestias de la naturaleza. Y de ellos resultaron ciertos simios gigantescos. Estoy repitiendo algo que ya dije, que tenían rostros azules o rojos, que caminaban sobre pies y manos o que se erguían como bípedos y que tenían la capacidad de hablar. A su vez, tales especímenes hubieron de mezclarse con otras bestias subhumanas y de todo ello resultaron ya los simios que conocemos, o también a base de ciertas evoluciones algunos tipos de humanoides. Estos humanoides siguieron reproduciéndose incesantemente durante la época cuaternaria. Posteriormente, en esta época en que nos encontramos, son estos humanoides la humanidad actual, mezcla de hombres auténticos con bestias de la naturaleza. Ahora verán, pues, la diferencia que existe entre los hombres reales de la primera, segunda y tercera raza y los animales intelectuales de la cuarta y de la quinta raza en que nos encontramos. Sin embargo, no por eso hemos de desalentarnos. Los gérmenes para el hombre están en las mismas glándulas sexuales. Los cargamos. No hay quien no cargue tales gérmenes, puesto que es el resultado de la mezcla del hombre con el animal. Si carga tales gérmenes, existe la posibilidad de elevarse al estado humano verdadero. Eso sí, que hay que trabajar con tales gérmenes. Hay que conocer en realidad de verdad los misterios del sexo para poder crear al hombre auténtico dentro de sí mismo. Desgraciadamente, los antropólogos materialistas creen que son hombres. No, desconocen absolutamente los misterios del sexo e inventan múltiples teorías sobre el origen de la humana especie que en modo alguno en verdad podrían resultar útiles. Pienso que todas esas teorías de los antropólogos materialistas están causando gravísimo daño a los pueblos. Es lamentable que la antropología materialista esté corrompiendo a la raza humana. Ya bastante degenerada está. Y con tales teorías se degenera cada día en forma peor. Nosotros, como antropólogos gnósticos, tenemos que enjuiciar muy severamente la antropología materialista. A esos que dicen que solamente creen en lo que ven y que sin embargo están creyendo en lo que nunca han visto. En utopías tan absurdas como aquellas de que somos hijos del ratón. O que nuestro antepasado, el mandril, es un elegante caballero. Tenemos que buscar indudablemente el origen de esta raza humana, de esta quinta raza, que es a la cual nosotros pertenecemos. Debemos hallar su cuna por la Cachemira, por la meseta central del Tíbet, por el Euximio, etc. No quiero decir que la cuna completa de la raza actual haya tenido su origen absolutamente en esas regiones que he citado, pero en nombre de la verdad debo decir que tales regiones de la Tierra constituyen una cuna muy importante de la especie humana, una de las varias cunas. Me refiero a la especie humana actual, a las gentes de la quinta raza. Han habido cinco razas en el mundo que corresponden a cinco épocas diferentes. En primer lugar, dije que teníamos la raza protoplasmática. Luego los hiperbóreos, posteriormente los lemures, más tarde los atlantes. Y por último, tenemos esta raza, que es la nuestra, la área. Nosotros iremos desarrollando a través de estas pláticas la historia de cada raza, aunque sea en forma somera, más una descripción completa de los escenarios en los cuales se ha desarrollado. Hoy por hoy me limito a decir que los hombres de la primera raza propiamente dicha existieron en el casquete polar del norte, en la isla sagrada. Entonces, ese casquete polar del norte, los polos, mejor dijéramos, ocupaban la zona ecuatorial. Incuestionablemente, la forma de vida de aquella raza era muy distinta a la actual. Nada sabe sobre eso la antropología materialista. Aún más, estas afirmaciones en modo alguno concordarían con la famosa Pangea. Y por lo tanto, al hacer tales declaraciones, lo único que nos exponemos es a la burla de los antropólogos profanos. Es que ellos desconocen en verdad la mecánica celeste en forma total. No saben que existe el proceso de la revolución de los ejes de la Tierra. Piensan que la Tierra ha tenido siempre la misma posición con respecto al Sol. Y es obvio que por tal motivo han inventado su Pangea, pues les resulta más cómodo estudiar astronomía. Los hiperbóreos tuvieron su escenario en esa herradura que rodea al Polo Norte. Obviamente la misma Inglaterra y hasta Irlanda pertenecieron a la tierra de los hiperbóreos. A esa tierra perteneció también Alaska y todas esas regiones que forman una herradura alrededor del casquete polar del norte. La Lemuria existió más tarde en el Océano Pacífico, un enorme y gigantesco continente. que cubría toda el área del Pacífico. La Atlántida existió más tarde, en el océano que lleva su nombre. Así pues, la fisonomía del globo terráqueo ha cambiado muchas veces. Cinco continentes, o cinco aspectos, o cinco escenarios ha tenido nuestro mundo, en los cuales se han desenvuelto cinco razas. ¿Podríamos nosotros aspirar a que ellos, los señores de la antropología materialista, aceptaran todo esto? Incuestionablemente que no. Porque ellos creen que se las saben todas y de todas, todas. No solamente ignoran, sino lo que es peor, ignoran que ignoran. Se proponen atacar al génesis bíblico y en su afán anticlerical han inventado todas esas teorías que abundan por aquí, por allá y acullá. No quieren entender siquiera lo que significa la palabra Edén. Ed, en su etimología. Hay una raíz griega que explica tal palabra. Voluptuosidad. Así que Edén significa voluptuosidad. El Edén es el mismo sexo. Y todo el génesis bíblico es una obra de alquimia. Nada tiene de histórico. Aquel Edén que otrora se situara en la Mesopotamia, entre el Tigris y el Eufrates, se convirtió más tarde en la escuela de los astrólogos, y de los caldeos, y de los magos. Ese Edén parece que tiene cierta relación en verdad con el famoso Adi Vashya de los antiguos lemures, y hasta con el jardín de las Hespérides del continente Atlante. El Edén es el sexo. Pues esto no lo aceptarían jamás los antropólogos del materialismo. Y mucho menos aceptarían los grandes misterios sexuales de Caldea, de la India, de Babilonia, de México, de Persia, de Egipto, etc. En la Lemuria existió el sistema de reproducción por Kriyasakti. Esto es, durante el Mesozoico, mucho antes de que la raza humana hubiera caído en la generación animal. Bien sabemos nosotros que esta raza cayó en la tercera parte del Eoceno, o sea, durante el Mioceno. Gentes, los hombres verdaderos de la época mesozoica, se reproducían ciertamente por Kriyasakti, el poder de la voluntad y de la inteligencia, pero eran hombres, y su sistema de reproducción no sería aceptado hoy en día por los animales intelectuales. El sistema de reproducción de los hombres verdaderos es el de Kriyasakti. Es un sistema sagrado que causaría risa y rechazo a los antropólogos materialistas. Aún más, se sentirían ofendidos. Entonces el sexo se consideraba sagrado. Jamás se eyaculaba el esperma sagrado. El esperma era considerado como materia venerable. Cualquier esperma maduro se escapaba para hacer fecunda una matriz. La raza humana poseía ingentes poderes, facultades extrasensoriales, que le permitían conocer todas las maravillas del universo y del cosmos. Por eso se dice que vivía en estado paradisiaco. Pero cuando el hombre cayó en la generación animal, es decir, cuando comenzó a eyacular la entidad del semen, se precipitó la involución. Y fue en realidad en la tercera parte del Eoceno, cuando el hombre caído llegó a mezclarse hasta con las mismísimas bestias de la naturaleza. De allí nació el animal intelectual. Incuestionablemente, el animal intelectual no podría jamás aceptar el sistema de reproducción por Kriyasakti, precisamente por su condición de animal. El sistema de Kriyasakti no es para los animales intelectuales, es para los hombres. Son dos reinos distintos. Así que en realidad, de verdad, no debería sorprendernos que los animales intelectuales de la antropología materialista rechazaran el sistema de reproducción por Kriyasakti. Y tienen hasta razón en rechazarlo, pues el sistema no es para los animales intelectuales, repito, sino para los hombres. Sin embargo, como quiera que los gérmenes del hombre, a pesar de todo, están en nuestras glándulas endócrinas, es obvio que si trabajamos nosotros con el sistema sexual de Kriyasakti, que es el de los hombres, podremos en realidad de verdad regenerar el cerebro y desarrollar dentro de la naturaleza fisiológica y biológica y psicosomática al hombre real, al hombre verdadero. Pero repito, esto no le gusta a los animales intelectuales. Nosotros en la Gnosis hemos difundido por todas partes los misterios del sexo. Si bien es cierto que el gnosticismo universal ha aceptado el sistema de reproducción por Kriyasakti, no es menos cierto que millones de animales intelectuales lo han rechazado. Y no podemos criticarlos, puesto que ellos son animales intelectuales, el producto de la relación sexual de ciertos hombres que degeneraron en la época terciaria y que se mezclaron con bestias de la naturaleza. ¿Cómo podrían las ese producto de hombres y bestias aceptar un sistema sexual que no les pertenece? ¡Imposible! Así que vale la pena que reflexionemos un poco. Pero bueno, vamos a entrar a un punto más importante, que lo he anotado hoy para que reflexionemos sobre eso. Al fin y al cabo, ¿de dónde surgieron todas las especies vivientes? ¿De dónde surgió esta naturaleza? ¿Por qué tendríamos nosotros que aceptar meras utopías materialistas? ¿Por qué habríamos de aceptar el dogma de la evolución? ¿Por qué tendríamos que vivir nosotros dentro del mundo de las hipótesis? ¿A ha llegado el momento de ahondar un poco en toda esta cuestión. En mi pasada plática dije,
1: de la especie humana, se, antes de aparecer en el escenario del mundo, se había desarrollado en las dimensiones superiores de la naturaleza y del cosmos. Claramente que la especie humana se había desenvuelto en
0: otras dimensiones. También dije que los señores materialistas no aceptaban esas dimensiones superiores. Ellos quieren que a la fuerza estemos metidos dentro del dogma tridimensional de Euclides. Son como el cerdo que quiere estar a todas horas en, el, en la pocilga y no quiere ver nada que no se parezca a pocilga. Pero nosotros no aceptamos esos dogmas. En primer lugar, porque a ellos no les consta las hipótesis que ha dado Germán de que el hombre venga del charco. Nunca Darwin dijo que el hombre viniera del mono. Jamás. Dijo sí que el hombre y el mono tendrían un antecesor común. A Darwin abrió una puerta. Nada más. Cuando Carlos Marx le dedicó a Darwin su dialéctica materialista, este se ofendió. Rechazó tal dedicatoria. Se sintió muy molesto. Mr. Darwin no era materialista. Investigaba y abrió una puerta. Eso es todo. A nosotros nos toca aprovechar esa puerta y ahondar en el misterio. Si todo lo que hay hasta ahora son hipótesis, como lo dice Hegel, quien en verdad asegura en forma enfática que ni la geología, ni la filogenia, ni la filogenia serían jamás ciencias exactas. Si las teorías de un día desaparecen al otro día, si estos señores están afirmando lo que nunca han visto, a pesar de que dice que no creen sino que lo que ven, si están mintiendo en esa forma, entonces no podemos ni debemos darles crédito. Tenemos que apelar a la sabiduría de los antiguos. Así lo enseña el gnosticismo universal. Que la raza humana se hubiera desenvuelto en otras dimensiones, eso es un imposible para la ciencia materialista. Pero es una realidad para los gnósticos. Si los sabios antiguos podían hablar del plesiosaurio, si podían mencionar a distintas bestias de las épocas de los reptiles y aún más de los periodos del periodo carbonífero, sin saber, como ya dije, paleontología ni paleontografía, ni tener todas esas jergas en la cabeza de... Es porque poseían facultades extraordinarias que pueden ser desenvueltas y que residen dentro del cerebro humano. ¿Podrían los señores antropólogos materialistas afirmar que ya conocen totalmente el cerebro humano? Es obvio que no. Aún más, afirmo claramente que la ciencia médica todavía no conoce en realidad de verdad el cuerpo humano. Creerán que lo conocen, mas no lo conocen. Mucho más tarde, cuando ustedes ahonden en la ciencia de los ginas, podrán corroborar mis afirmaciones. Pero no nos desviemos tanto del tema. Al fin y al cabo, ¿cuál es el origen de la humanidad, de la tierra, de la raza, de las razas, de la naturaleza, de todo lo que ha sido, es y será? Esto es lo que hay que reflexionar. Ay. ¿Qué nos dicen los náhuatl sobre el Omeyocan? ¿Y qué es el Omeyocan, el lugar 2? Se dice que en el Omeyocan solo hay viento y tinieblas. Así lo afirman. Náhuatl. Llámase también a lo mexicán, debido al viento y a las tinieblas, Yoayi Ejecatl. El Yoayi Ejecatl es algo que nos debe invitar a la reflexión. Pero reflexionemos, continuemos. ¿Qué nos diría el mundo oriental sobre lo mexicán? Ya no únicamente los eruditos de nuestro país, México, sino los asiáticos. Una vez estuve hablando aquí sobre lo que es la materia en sí misma. Dije que podría ser destruida la forma, pero que como sustancia la materia continuaba en otras dimensiones. Que al fin la tierra sustancia o la tierra germen era depositada entre el espacio profundo del universo en la dimensión cero desconocida. Así lo afirmé. También dije que esa sustancia era el iliaster, la semilla que quedaría depositada en la profundidad del espacio, aguardando la hora de una nueva manifestación cósmica. Recuerden ustedes que aclaré un poco más esto al decir que así como cuando un árbol muere queda su semilla y que en ella existen todas las posibilidades de un nuevo desarrollo para un nuevo árbol, así también cuando un mundo muere queda su semilla. La materia homogénea, insípida, insustancial, inodora, incolora, depositada entre el seno de la eterna madre espacio. Pues bien, esa semilla, con relación al uno, es dos. No debemos olvidar que para ser uno se necesita ser dos. Solo así podemos, que para ser uno hay que primero ser dos. Y el uno se siente dos. Esa tierra caótica, primigenia, insípida, insustancial, inodora, ese germen de mundo depositado entre la madre espacio, es el Omeyocan. Un verdadero paraíso que durante el tiempo de inactividad vibra, sin embargo, con felicidad. Llámase también, se ha dicho, a lo mexicán, debido al viento y a las tinieblas, Yoayi Ejecatl. ¿Por qué? Porque Ejecatl es el dios del movimiento cósmico, el dios del viento. Yoayi Ejecatl. He ahí, el gran movimiento cósmico, en el Omeyocan. Es allí en el Omeyocan donde reina la auténtica felicidad del mundo. La dicha inagotable, profunda. Existen días y existen noches cósmicas. Cuando la Tierra está en estado germinal, o cuando un mundo cualquiera se encuentra en estado de germen, depositado entre el seno del espacio profundo, duerme. Y siendo dos, es uno. Después de cierto periodo de actividad, entonces el impulso eléctrico, el huracán eléctrico, hace que todos los aspectos positivo y negativo entren en actividad. Por eso se dice que en el Omeyocan hay tinieblas y viento. Tinieblas y viento. Movimiento cósmico. No queremos decir tinieblas en el sentido completo de la palabra. Es tan solo una forma alegórica de hablar. Recordemos que en los misterios egipcios, el sacerdote se acercaba ante el neófito y a la oreja le decía, Osiris es un dios negro. Es que fuese negro realmente Osiris, pues es el Logos. Sucede que la luz del espíritu puro, la luz de la gran realidad, es tinieblas para el intelecto. Y se dice que en el Omeyocana solo hay tinieblas y viento, es decir, movimiento cósmico. Se quiere decir que allí está la luz increada y que allí se desarrolla el movimiento cósmico representado por Ejecate. En el Omeyocán se arremolina la quietud infinita antes de la manifestación del gran logo solar. El logo solar en la tierra sagrada de Anáhuac fue siempre llamado Quetzalcóatl. Así pues, Quetzalcóatl, como logos, existe indudablemente mucho antes de toda manifestación cósmica. Es el logos. El Omeyocán es el ombligo cósmico del universo, donde lo infinitamente grande revienta en lo infinitamente pequeño. En recíprocos remolinos que vibran y palpitan intensamente. Allí lo grande y lo chico se encuentran, el macrocosmos y el microcosmos. Y con la aurora del universo, el huracán eléctrico hace palpitar todos los átomos en forma de remolinos. Dentro del Omeyocán, dentro del ombligo del universo, dentro de la matriz cósmica, que es el 2. En el Omeyocán, el Tlokenahuaque es tempestad nocturna de todas las posibilidades. ¿Por qué? Porque cuando el movimiento eléctrico, el huracán eléctrico, el torbellino eléctrico hacen girar todos esos átomos dentro de la materia caótica, existen todas las posibilidades de la vida universal. Así lo han escrito siempre los mejores autores de cosmogénesis. Naturalmente estamos diciendo algo que nunca aceptaría en modo alguno la ciencia materialista. En el Omeyocán, el señor de la noche, el negro Tezcatlipoca, se niega, revienta en luz y nace el universo que fecunda, que maneja Quetzalcóatl, el lobo solar. Recordemos nosotros que este Tezcatlipoca representa en su aspecto femenino a la luna y a Dios Madre. Si en el Omeyocán es precisamente eso, Dios Madre. Es precisamente la matriz del mundo. Por eso se dice que Tezcatlipoca revienta en luz. Sí, la madre se hincha como la flor del loto. Y al fin nace este universo, que de hecho fecunda el logos. En náhuatl se dice que Quetzalcóatl entonces dirige y maneja ese universo que surge a la existencia. El logos, unidad múltiple perfecta, es radical. Mas se despobla a sí mismo en los 49 fuegos para trabajar con este universo naciente. Incuestionablemente es precisamente el logos Quetzalcóatl quien dirige este universo. Es mejor dijéramos la conciencia cósmica gobernando y dirigiendo lo que es, ha sido y será. Pero estoy seguro, perfectamente seguro, de que la antropología materialista no aceptaría esta concepción del Quetzalcóatl. Estoy plenamente seguro de que la antropología materialista rechaza el logos. Está en contra de la tradición mexicana, que no quiere nada con la sabiduría de México. La antropología materialista, al rechazar a Quetzalcóatl como verdadero gobernante del universo, de hecho está en contra de México mismo. Así, mis queridos amigos, vale que reflexionemos un poco. Tampoco conviene que nos formemos de nuestro señor Quetzalcóatl una concepción antropomórfica. No, repito, el Quetzalcóatl es una unidad múltiple perfecta. Es el demiurgo de los griegos, el logos platónico, el principio ingente de la naturaleza, haciendo vibrar cada átomo, haciendo estremecer cada sol. Es el fuego creador del primer instante. No podrían asegurarme jamás los señores del materialismo antropológico que conocen el fuego. Estoy seguro que no lo conocen, ni mucho menos la electricidad. A nosotros nos interesa el fuego del fuego y el conocimiento profundo de la electricidad. Ellos usan el fuego como elemento y lo consideran como elemento de combustión, más equivocan. Porque en realidad, de verdad, si nosotros rastrellamos un cerillo, veremos que surge el fuego. Dirían ellos, producto de la combustión. No, señor. Más bien la combustión es un producto del fuego. Porque la mano que rastrilla el cerillo tiene fuego para moverse. Y el fuego está latente dentro del cerillo mismo. Basta solamente eliminar ese estuche de materias químicas, de fósforo, mediante el rastrilleo para que surja el fuego. El fuego existe antes del cerillo. Es algo desconocido para la química. Porque el fuego en sí mismo es el logos, el principio inteligente fundamental de la naturaleza. Conste que nosotros no estamos defendiendo a un dios antropomórfico que tanto molestaría a los señores de la antropología materialista. No. Únicamente estamos haciendo gran énfasis para decir que la naturaleza tiene principios inteligentes y que toda esa suma de inteligentes principios de la naturaleza es Quetzalcóatl, el demiurgo de los griegos, el logos de los platónicos, unidad múltiple, perfecta, latente en todo átomo, en todo corpúsculo que viene a la vida, en toda criatura que exista bajo el sol. No hay duda, mis queridos amigos, de que el monoteísmo causó gran daño a la humanidad. Porque como consecuencia del mismo se provocó el materialismo, el ateísmo.

0: si nosotros aceptamos principios inteligentes en la naturaleza y en el cosmos, como fundamento de toda esta maquinaria de la relatividad, no desconocemos de que en el fondo la variedad es unidad. Concepto que en un futuro inmediato la humanidad tendrá que volver al politeísmo, pero en una forma monística, trascendental. Deberá equilibrarse la humanidad desde el punto de vista espiritual entre el monoteísmo y el politeísmo. Solo así podrá en verdad iniciarse una renovación de principios y una revolución completa de la conciencia. Hasta aquí mis palabras de esta noche. Dejo ahora plena libertad a los aquí presentes para que hagan las preguntas que se relacionan con el tema, advirtiendo que no contestaré preguntas que no tengan que ver con el tema.
1: ¿Existe alguna relación entre el Teotihuacán eterno con el Omeyocán?
0: Repite la pregunta.
1: ¿Hay alguna relación de alma entre el Teotihuacán eterno y el Omeyocán?
0: En realidad, de verdad, el Teotihuacán está aún más allá del Omeyocán. Podría decir que el Teotihuacán es el sol sagrado absoluto y el Omeyocán es algo muy diferente. Es el lugar dos. Es, dijéramos, el Iliastro, la semilla para mundos. Obviamente sabemos muy bien que cuando el torbellino eléctrico, cuando yo allí ejecuto, inicia el movimiento cósmico, entonces surge el dualismo, donde viene el caos. Tal caos es fecundado mucho más tarde, como ya dije, porque el Quetzalcóatl, el Logos, unidad múltiple perfecta. Distingamos pues entre el Teotihuacán y el Omeyocán. ¿Alguna otra pregunta? Todos los aquí presentes deben preguntar. Si tienen alguna duda, si no la tienen, pues no pregunten.
2: Honorable maestro, hablaba usted de Tlaquenahuac, que en la acepción náhuatl significa señor o divinidad del lejos y del junto. ¿Qué explicación profunda podría hacer al respecto?
0: Lo que ya dije, el viento, las tinieblas, el movimiento, en que lo infinitamente grande se volca dentro de lo infinitamente pequeño, remolinos incesantes que se cruzan y se mezclan. Todo eso sucede siempre, como ya afirmé en forma enfática, desde el Omeyocán. Intelectual existe la posibilidad del microcosmos, puesto que carga la semilla de hombre, aunque no es más que una bestia razonativa, pues no hay duda de que el animal intelectual resultó de la mezcla precisamente de ciertos hombres degenerados con animales de la naturaleza. De manera que estos cuerpos que nosotros tenemos son el resultado de tales mezclas durante la época de la gran caída, al final de la edad terciaria, en el mioceno. ¿Entendido? ¿Alguna otra pregunta?
3: Ampliando un poquito el aspecto de que no somos más ahora el resultado de bestias, la reproducción de hombres degenerados con bestias, que nosotros escasamente la única posibilidad humana son los gérmenes que llevamos dentro de nuestras glándulas.

0: endocrina, su endocrina. Es posible que podamos desarrollar, crear profundamente, digamos, el hombre, porque yo pienso que ya tenemos el cuerpo de animal, me parece imposible crear el cuerpo de hombre si ya se tiene animal, a excepción que no se cambie o haya una metamorfosis.
1: He de aclarar, volviendo al pasado, que de la mezcla de ciertas tribus, dijéramos, lemúricas ya degeneradas, con algunas bestias subhumanas de la naturaleza, resultaron algunas especies semejantes a hombres, entre ellas los distintos clases de monos, changos, etc. También dije que habían resultado, eso lo dije en la pasada cátedra, cierto tipo de simios enormes, gigantescos, algunos de caras azules, otros de caras rojas, y eso no lo podemos negar. Tal vez por tal motivo se atreven los señores materialistas, aunque desconozcan estas doctrinas, a aseverar, entre otras cosas, que venimos del mandril, eso cuando se olvidan de mano ratón. Bien, pero en todo caso, existieron tales simios que dije que platicaban, que caminaban en cuatro patas, que a veces en dos, y que tenían derecho a hablar como la gente. Que se mezclaran esa clase de simios entre sí y se reprodujeran, fue cierto. Que el mandril puede haber descendido de tal clase de simios, no lo podemos negar. Basta que observemos sus nalgas rojas y, en fin, su aspecto en general. Lo que ha motivado, pues, la inquietud de muchos antropólogos materialistas. Pero es obvio que aquellas criaturas se mezclaron a su vez con otra clase de animales. Y al fin, algunos de esos animales se tenían más, eran con aspecto medio humano, más parecido al humano, total que al fin de tantas mezclas y evoluciones e involuciones vino a resultar los cuerpos del humanoide, que aunque sean de descendencia animálica, llevan gérmenes de hombre. Dije también que los australianos, por ejemplo, las tribus de Australia de cabezas achatadas y muy primitivos, pues eran a su vez lemures degenerados, mezcla de hombres con bestias, pero que estaban todavía muy cerca a las bestias. Y eso es verdad, puesto que algunas de esas tribus de Australia parecen, dijéramos, animales, llevan piel como de osos. Si todas esas metamorfosis son posibles, es posible también, ya que el cuerpo humano actual se parece al hombre, aunque no sea hombre, crear dentro del organismo humano, dentro de lo psicosomático, dijéramos, al hombre auténtico. Solo nos quedaría saber manejar las semillas, iniciar la revolución del germen mismo, para que estos gérmenes brotaran y dentro de lo psicosomático surgiera el hombre interior, el hombre real. Que en este trabajo hayan de hacerse en ciertas modificaciones orgánicas, no lo podemos negar. Por ejemplo, individuos que han degenerado sus glándulas, que se han sometido a trasplantes glandulares o de vísceras, son casos perdidos. Ya en ese terreno no es posible que los gérmenes del hombre puedan brotar, germinar, desarrollarse. Así pues que en verdad, mis queridos amigos, hay que hacer ciertos cambios en el organismo físico. Y esos cambios se hacen precisamente con el trabajo de, sexual, adoptando el sistema de Kriyasakti, el método de reproducción de los lemures. Pero, obviamente, como ya les dije y les repito ahora, este método de reproducción es odiado a muerte por los animales intelectuales. Mas si algún animal intelectual desea convertirse en hombre, tiene que aceptar el sistema sexual de los hombres o continuar con él como animal intelectual. Así pues, hay que provocar ciertas mutaciones, ciertos cambios favorables. Así es posible que el animal intelectual se eleve al nivel del hombre. Bueno, hasta aquí mis palabras. ¿Va alguna otra pregunta? A ver, hermano, Saladino.
2: Claro, maestro. En Tenayuca, aunque es ciudad de los muros, se adora a Cartagena, que usted citó, y allí hay justamente muchas calaveras que representan pues, a la memoria, a la muerte. ¿Tiene relaciones, digamos, con Dios que la maldita del mundo de Cartagena, la luna, la diosa, o la noche? ¿Tiene relaciones también con?
1: Pues es claro que Tlaloc es el agua, es la vida. Pues claro que es el agua, es la vida. Sabemos que muy bien la importancia que el agua y la tierra tienen para que surjan las criaturas vivientes. Como dijo Moisés, para crear criaturas vivientes se necesita de agua y tierra. Eso es obvio. Por ese motivo, Tlaloc y la madre cósmica, la madre natura, la gran madre del mundo, el Omeyocán, se encuentran íntimamente asociados. Aún más, Tlaloc y Tezcatlipoca también están relacionados, porque ya sabemos nosotros el simbolismo de Tezcatlipoca.
3: Complementando la reforma tecnológica, ¿no? Cual mucho nos queremos lanzar a las universidades y al mundo europeo, vamos a tener que tener muy claros ciertos datos, o sea, ser muy precisos en la expresión. Yo he comprendido, maestro, en un momento dado que sí, el animal intelectual, que ahorita rige en otros, es un animal degenerado, no idéntico al hombre, muy parecido. Va a crear dentro de sí mismo el hombre. Volvieron y cayeron.
1: Pero es obvio que mediante la ciencia transmutatoria de Yesod y Mercurio tienen que provocarse cambios tremendos dentro del organismo humano. Por ejemplo, la glándula pineal, que está unida con el pene o falus, se desarrolla extraordinariamente. El animal intelectual no tiene tal glándula desarrollada. El torrente sanguíneo viene a enriquecerse con las hormonas.
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1: Me dirijo a la conciencia de las almas del mundo y de la hermandad gnóstica mundial para reflexionar en voz alta desde el podium de mi conciencia sobre el hacedor de luz, el Cholotnahua de los aztecas de México, citado por nuestro amado patriarca Samael, avatara de Acuario, en su libro de oro Antropología Gnóstica, titulado La Doctrina Secreta de Anahua. Indudablemente que nos dice el maestro Samael que Cholot significa a la vez perro y gemelo, porque el gemelo de Quetzalcóatl, el sol del atardecer, el sol Cristo que nos alumbra, se refleja en las aguas del mar como otro sol. Ese es su gemelo, simbolizado por un perro de luz. No se puede negar que el sol se refleja como otro sol en las aguas de la vida marina. Así también se refleja el Cristo íntimo de cada ser, hombre y mujer, se refleja con Cholot su sol en las aguas seminales como impulso sexual y personifica al perro, que es el instinto sexual que ha de llevarnos a la purificación de la luz. Así pues, que el can de fuego, el perro simboliza la llama ardiente suprasexual y tiene origen celeste. Dice el maestro en el libro secreto de Anahua que el fuego sexual, es decir, el perro, el instinto erótico, repito, el instinto erótico, dice el maestro Samael. Otra cosa es el instinto animal lujurioso de Lilín Ajemá, de la antítesis. El instinto erótico de Lucifer Nahua, del perro, es aquel agente extraordinario y maravilloso que puede transformarnos radicalmente mediante la aniquilación del ego a través de la madre Kundalini Eros y el fuego sexual del cholo en el centro sexual. Eso lo hay que entender. El Cristo se refleja como otro sol en las aguas seminales, en su cholot. Y ese fuego instintivo, natural, nos permite, con la madre Kundalini Eros, y él, como el doble del Cristo, aniquilar el ego animal. Así que el perro guía al caballero y la dama gnóstica, conduciéndolos por el angosto camino que va de las tinieblas a la luz y de la muerte del ego pluralizado a la inmortalidad del ser. Nos dice el maestro Samael que es urgente sacar de la morada de Plutón al Chop Cerbero. ¿Saben por qué hay que sacarlo? Porque nosotros negreamos ese sol con la lujuria de Lilín Ajemá. Nosotros creamos una cantidad de demonios a través de esa energía instintiva, no la usamos sabiamente sino para eyacular y el resultado es una cantidad de animales monstruosos de la lujuria que habitan en los cinco centros de todos sin excepción. Así que ese cancerbero es pródigo de terror con sus ladridos y sus tres cabezas chatas y su cuello rodeado de serpientes, que llena de espanto a los difuntos a la entrada del Averno. Así que es comprender urgente que hay que resucitar para morir en sí mismos. Y hay que comprender profundamente que el hacedor de luz del ser es el fuego sagrado erótico, instintivo, natural del Salvador gemelo, el doble de Quetzalcóatl, el Cristo, en nuestro interior. Él es el can celeste de la luz, el can blanco celeste de la luz, o el perro bermejo al estilo azteca de la luz. Entonces es una parte del ser fundamental que está relacionada con el instinto sexual. Comprendiendo esto, diremos que el perro de la luz, el hacedor de luz, que desciende y se activa en la novena esfera, cuando el iniciado se cruza con la iniciada y el falus vertical penetra en el éter informal y se unen para crear luz. Por eso el maestro dice que el can celeste de la luz, el cholot, el hacedor, el perro de luz se complementa con el tigre, que es el Cristo íntimo. Esto está escrito en Antropología Gnóstica. Es importantísimo, pues, comprender que el can de luz, el perro blanco del sol, indudablemente palpita dentro de nuestro interior, y que él tiene una antítesis tenebrosa que hemos formado con nuestro pecado y el mal uso de la energía sexual durante esta existencia y existencias pasadas. Esa antítesis tenebrosa es el perro negro del infierno interior, la siniestra lujuria de Lilín Ajemá, personificada en esta actual raza a la cual pertenecemos de animales intelectuales, como nos denomina el maestro Samael, por la abominable lujuria, con su inmunda fornicación, adulterio, masturbación, infrasexualidad y demás aberraciones infrasexuales, que conduce al asqueante espasmo, orgasmo, con eyaculación seminal. Esto es una terrible realidad. Obviamente, que este perro negro de la lujuria, que todos cargamos dentro, subsiste y se alimenta y se manifiesta cada vez que saquea el centro sexual a través de la eyaculación del en seminis, que es fornicación. Por eso, los demonios con cara de perro, citados en la Biblia Gnóstica Pistisofía, odian a la luz, odian a Dios, odian a Pistisofía, odian al Cristo. Es necesario comprender las palabras de Jesús el Cristo en la Pistisofía, cuando dice que los moldeadores de cuerpos de bestias y de animales realizan su trabajo en la esfera sumergida y moldean cuerpos de perros de diferentes especies y de otros animales que personifican la lujuria y otra cantidad de yoes abominables pluralizados de los siete pecados capitales que todos sin excepción en mayor o menor grado cargamos dentro. ¿Está claro? Pues ellos moldean cuerpos de animales en involución que caminan aquí en las cuatro patas sobre la tierra y están cerca de nosotros las diferentes especies de perros, ratas, jabalíes, hienas, conejos, murciélagos, gatos, caballos, etcétera, etcétera, etcétera, donde involucionan millares de yoes, demonios de la lujuria y de otros que forman los siete pecados capitales. Entonces, en cada animal que involuciona van varios yoes con partículas de esencia que se robaron. Y esto no se puede negar. He estado observando en una casa dos perros. Había un perro que lo miraba y tenía la cara siniestra de asesino, cruel y perverso. Ese no quería a nadie en esa casa. Nomás se quería a sí mismo. Siempre andaba buscando pleito, discordia con los perros de los vecinos. Y había otro perro que era bueno y lo inducía a que fuera a pelear con la intención de que lo mataran los otros y él quedarse como único en la casa. Me di cuenta de la perversidad del perro. Bueno, la gente de esa casa lo querían y sentían un gran aprecio con ese animal. Nomás observaba y guardaba silencio. El otro perro era noble, un buen guardián, cariñoso, estaba al tanto de todo, etcétera. Entonces, obviamente que comprendía que dentro de ese perro involucionaban yoes que se habían robado partículas de fidelidad, partículas de amor, partículas de alegría y de otras virtudes que habitaban en ese perro. Entonces todos lo querían con infinito amor en esa casa, como quiere la gente a los perros que tienen en su casa. Pero hay gente que tiene perros en su casa y esos perros son malos por dentro. Sus vibraciones son tenebrosas porque están involucionando. Involucionando. ¿No han entendido qué es involucionar? Que tienen cuerpos del infierno. Y que ese es su último cuerpo físico que les dio la ley. Y que ellos saben que están involucionando y que están castigados. La gente se da hasta lujo hasta de dormir con ellos en su cama. Otros los tienen en los sofás de la casa, en alguna parte, y duermen con ellos. Con animales en involución. ¡Qué vergüenza para el Dios interior profundo! Tener una bestia en involución en su casa, porque el alma de los ignorantes aman a la bestia del infierno. Qué horror, qué vergüenza ante Dios de esa gente que se comporta así. Pero así se comporta la mayoría de la humanidad con sus perros. Bueno, he podido comprender que en ninguna casa de un iniciado de la logia blanca verdadero, de un maestro, ni el maestro Samael, yo jamás lo vi con perros en su casa. Porque pues eso es como tener una rata en la casa, o un murciélago, o un animal en involución. Sus radiaciones no son buenas para la casa, eso es obvio. Pero ¿a quién le quita eso a la gente? Como la gente carga los mismos yoes que cargan esos perros, pues se hacen amigos de los yoes de los perros. Y se entiende muy bien como cuando alguien se hace amigo de una persona, de un hombre, de una mujer, de una familia. Y qué bonito, son amigos de yoes de las personas, que hoy los quieren y mañana no los quieren. Es la misma relación con los perros. También el patriarca Samael nos habla en Pistisofía y en el libro Doctrina Secreta de Anagua que el Can Cerbero, es el guardián de las puertas del abismo, de las puertas del dragón de las tinieblas, del averno, del infierno amarillo, de los mundos infiernos. Ese cancerbero a las puertas del abismo, de los mundos infiernos, tiene tres cabezas chatas, dice el maestro Samael. Como de un de esos Bud Terry, de esos animales homicidas, sanguinarios, asesinos, que a la gente le gusta tener en sus casas, de cabezas chatas, pero no es igualito a un perro, ese perro sería bonito. Esas tres cabezas son monstruosas y gigantes. Y debajo de esa cabeza está una serpiente, el cuerpo de una serpiente, que se enrosca según el círculo una o dos veces, o tres o cinco o siete, según el círculo infernal a que debe ir y debe ser conducida al interior de las mazmorras, las sombras de los fallecidos en involución. El perro ladra. El cancerbero de tres cabezas inmundas y aterroriza a las sombras de los fallecidos que son transportadas por el barquero Aqueronte hasta las puertas, hasta la ribera que conduce a las puertas del Averno. Y los receptores tenebrosos, pues toman las almas, las sombras en involución, de acuerdo como el can del abismo, el perro del abismo de tres cabezas chatas, indique a dónde debe de ir de acuerdo a cuántas colas envuelve. Si se envuelve una cola, una vez la serpiente va al primer círculo, si se envuelve a la segunda, va al segundo círculo de Mercurio, al tercero de Venus, el cuarto del Sol, el quinto de Marte, el quinto círculo infernal y así sucesivamente. Entonces, ¿por qué no se ha comprendido lo que es un perro, lo que es una rata, lo que es un murciélago? ¿Por qué se abrazan a los perros? ¿Abrazarían a una rata, a un cerdo? ¿Verdad que no? Bueno, obviamente que es necesario comprender que el instinto erótico del can celeste es algo extraordinario, porque el maestro Samael también dice en Pistisofía que Bel y el dragón, o sea, el hacedor de luz, Quetzalcóatl y su cholo, Apolo y Pitón, Krishna y Kaliya, Osiris y Tifón, Miguel y el dragón rojo, San Jorge y su dragón, siempre son el logos particular individual de cada mujer, de cada alma, de cada hombre en nosotros, y su doble proyectado en nuestra propia psiquis para nuestro propio bien. Así como el sol proyecta a su doble en el mar cuando lo vemos al atardecer, otro sol ahí. Nuestro Cristo íntimo, Atman, el Sagrado Corazón, que es el Sol Cristo, proyecta a Cholo, al otro Sol, al centro sexual, y nos da el instinto erótico. Ese instinto erótico conjugado con la maga elemental, la potencia sexual, la madre de los instintos naturales, porque ella es la madre del Cholo. Ella es la madre del Cristo y de todas las partes del ser. Entonces, ese fuego del Cristo proyectado en las aguas seminales del mar interior, en los órganos sexuales, obviamente que da el impulso. ¿Para qué sirve el impulso? Aquí en el mundo físico, ¿para qué sirve? Una persona se impulsa para caminar, se impulsa para tomar con la mano un objeto, se impulsa para ir a un lugar, etcétera. Entonces el impulso erótico sirve para impulsar, dirigir, canalizar la energía eléctrica suprasexual de las glándulas a la base del coxis y de ahí por el caduceo de la luz hacia el cerebro, sistema nervioso de la garganta y al sistema nervioso del corazón y pasa al corazón de la conciencia, al mundo causal. Para eso sirve el instinto del cholo en nosotros. Pero hay un problema gravísimo. Cuando caímos en la generación animal, porque nos pusimos a eyacular el enséminis, entonces, ese perro blanco de la luz, ese cholo lo volvimos negro, cargado de la lujuria de Lilina Gemá. Hay que blanquear al cuervo, hay que blanquear el latón, hay que purificar el mercurio, hay que purificar el azufre. Tenemos que aniquilar los yoes de la lujuria para poder transmutar pura energía erótica sagrada. Si no se elimina la lujuria, aunque una persona esté transmutando y le haga toda la vida a la intención de transmutar y se cae aquí y se cae allá y una sí no y otra sí, y varios unos días no y otros sí, ahí se la pasa toda la vida. Así están muchos estudiantes que nosotros hace 25 años les dijimos que practicaran la aniquilación de Lilina Gemá y que persiguieran al demonio para que limpiaran su centro sexual y lo han hecho irregularmente. Unos pasaron 10 años, no, pues es que no lo he hecho bien, pero ya lo voy a hacer. Qué ignorancia, qué vergüenza. Cree que con llenarse de intelectualismo gnóstico y aprenderse la práctica de la meditación y seguir eyaculando y seguir así como bestia, ¿se van a salvar? ¿Acaso creen que eso es posible sin aniquilar a Lilina Gemá? Eso se tiene que hacer, ese trabajo de aniquilación a Lilina Gemá, durante toda la vida y los primeros 10 años sin fallar. Cada año de la vida perseguir a Lilina Gemá para limpiar el altar, para sacar de las aguas seminales esos animales inmundos, esos gérmenes podridos de la lujuria en Ajemá. ¿Creen que se pueden salvar sin hacer ese trabajo? ¿No les da vergüenza? ¿No les da vergüenza? ¿No les da vergüenza que han recibido toda la enseñanza y no la han practicado? Y si lo han hecho mediocremente porque son mediocres por dentro. Y eso es abominación para la ley. Porque entre más se le da, más se le exige. El que más recibe luz, la ley más le exige y con más severidad lo castiga. Que quede eso muy claro. Bueno, hay que blanquear al cuervo negro de la alquimia. Ese cuervo negro tiene que volverse blanco. Blanco. Me viene a la memoria que un día estaba en una selva por Veracruz, Catemaco, allá en la selva. Y estaba con mi esposa. Y de pronto venía un grupo de como de unos 50, 80 cuervos. Una manada graznando y volando y como un nido de abejas alrededor de algo blanco. Entonces se pararon como a 40 metros de un árbol muy grande en la selva y había un cuervo blanco que lo rodeaban todos, los otros cuervos. Me quedé exhorto, asombrado, un cuervo blanco, un rey entre los cuervos negros. Oh, bueno, así comprendí pues que había que blanquear al perro y volverlo blanco y en verdad un verdadero hacedor de luz. Porque ¿cómo va a ser la luz si la luz está dentro de la lujuria y no se quiere aniquilar la lujuria, hermano? ¿Cómo se quiere que el hacedor de luz, el Cristo, trabaje si no se quiere trabajar con Lilina Gemá? Eso es lo primero que hay que enseñarle los misioneros a la gente que entra a los matrimonios, mire, haga esto, hermano. Y todo el tiempo sobre eso. Pero como no lo hacen, pues no inculcan a los otros las otras cosas. Y ahí se la pasan pues dormidos y enajenados en sus rollos toda la existencia. Los invito respetuosamente a que reflexionen sobre lo que hemos enunciado sobre el Cholol Nahua, el reflejo del sol en el altar interior. Acuérdense que la Madre Divina Kundalini Eros, esta Virgen alada de luz blanca en nosotros, no traga nada inmundo. El Espíritu Santo, el Ibis, no se come un cerdo. La blanca paloma del Espíritu Santo no se come un ratón, ni un perro asqueroso podrido lleno de egos, ¿verdad? Porque Dios no traga nada inmundo. Se alimenta del pan supersustancial purificado. Entonces, por favor, limpia, hermanos, el centro sexual. Limpia, hermanas, el centro sexual. Que el altar del amor brille, para que en él brille la luz de la divinidad en su santo oficio de la transmutación suprasexual. He dicho, que la paz del Cristo Samael reine en sus corazones.
2: Paz invenencial, hermanos gnósticos que nos acompañan el día de hoy con esta hermosa conferencia. Ya se encuentra con nosotros nuestro hermano Abad Fernando Moya, discípulo directo del Cristo Samael, sí, coordinador de las actividades de la Iglesia Gnóstica del Cristo Samael, aquí con nosotros para contestar sus preguntas que tomamos a bien pues que nos hayan realizado a través del chat de la página de la Iglesia del Cristo Samael, que es www.radioiq.com. A través, ahí se encuentra un chat, a través del email de preguntas radioiq@gmail.com. Igual para los que tienen acceso al WhatsApp, igual allí estamos recibiendo todas sus preguntas. Presentamos a ustedes a nuestro hermano Abad Fernando Moya. Paz inverencial, hermano.
1: Paz inverencial, Jesús. Gracias por tu noble misión en favor de la humanidad. Estamos listos para responder las preguntas de los hermanos, esperando que hayan tomado en su conciencia el mensaje que se les ha entregado. Adelante, pues.
2: Sí, hermano. La primera pregunta la realiza nuestro hermano Martín Chávez y dice, paz inverencial, por favor quisiera hacer una consulta al hermano Fernando Moya. Les agradecería que la transmitieran. Su pregunta dice, en ocasiones cuando uno se despierta en la madrugada, con el centro sexual activo y al recordar el sueño no hay elementos que indiquen escenas de lujuria. ¿Este hecho se puede interpretar como el impulso sexual natural? Gracias de antemano y saludos a todos.
1: Martín, es correcto tu reflexión. Es el impulso natural sexual, que hay energía en el altar del amor y entonces se enciende. Y hay tensión erótica y se siente la fuerza. Entonces, ese es un impulso natural del Cholot y de la Madre Divina, la potencia creadora, indicando que hay energía para transmutar. Otra pregunta.
2: Sí, hermano, gracias. La siguiente pregunta dice, hermano Abad, ¿podría explicar un poco más por qué el Cholol Nahuatl es escalera para subir y él mismo es escalera para bajar?
1: Bueno, el patriarca lo explica muy claramente, Samael, porque él es escalera para subir porque nos da el impulso, nos da la voluntad, nos da la fuerza con las otras partes del ser, la Madre Eros y el Cristo, y logramos la transmutación de la libido en el andrógeno divino. Pero ¡ay, ay, ay de aquellos que toman ese impulso, se identifican con la fuerza sexual, el erotismo, la embriaguez, y con movimientos violentos se impulsan para eyacular el enséminis? Se impulsan para eyacular el enséminis. Su mente lujuriosa, fornicaria, una gemá adentro, el demonio que está oficiando en ellos,
3: está induciendo con su conducta física, movimiento, su violencia, a eyacular el semen. Y lo logra. Esa es escalera para bajar a los infiernos, obviamente. Otra pregunta.
2: Sí, hermano. La hermana Margarita dice, paz inverencial, hermano, con cariño le saludo. Y la pregunta es, ¿el perro es el que ayuda al alma a pasar las aguas? ¿Es el significado de la transmutación que hay que limpiar las aguas con la ayuda del Xolotl?
3: Margarita, es correcto lo que tú dices. Las aguas se limpian con el fuego crístico del Xolo, porque él es un desdoblamiento del Cristo íntimo. El Cristo lo manda a la novena esfera a trabajar, hermano. Lo pone ahí para salvar el alma. Entonces, así se purifica el alma. Y es la que pasa, pues, el alma de la tierra al cielo y de la materia al espíritu, en su lomo, en su hombro. Otra pregunta.
2: Sí. La hermana Juanis dice, paz inverencial, hermano Abad, ¿nos puede explicar por qué el Cristo es Lucifer tiene el arquetipo de can o perro?
3: Bueno, porque can celeste, perro de la luz, es castidad, es transmutación, es sublimación, es pureza sexual. Como el sol puro al atardecer reflejado en el mar, es un sol bello y hermoso. Pero el can negro, el perro negro del infierno, del averno interior, personificando todos los yoes de la lujuria, Najemá, Lili, y etc. Y indudablemente que es la antítesis del sol inefable del Salvador gemelo, porque como dijimos, el Salvador gemelo es el desdoblamiento del Cristo. La madre divina tuvo dos hijos, pues, para que nos entendamos. Uno es el Xolo, el sol Cristo, y otro es el Cristo íntimo. Y el Cristo íntimo emana, decía, al Xolo para que venga a trabajar con su impulso en la novena esfera, a cooperar con su fuego, a aniquilar el ego, con la madre divina y todas las partes del ser. Eso es todo. Otra pregunta.
2: Sí, hermano. La siguiente pregunta dice, hermano Abad, paz inverencial. ¿Cuántos arquetipos tiene el Xolo Náhuatl? ¿Y cuáles serían de la luz y cuáles mostrarían a la oscuridad?
3: Bueno, el Xolo Náhuatl tiene varios arquetipos, hermano. ¿Sí? El Xolo Náhuatl, con arquetipos de la luz, sería un can celeste, un perro de fuego, de llamas de pura luz blanca. Perro de llamas de pura luz blanca, el can celeste. También puede aparecer como un ángel blanco de pura luz con cuernos y un tridente en la mano de pura luz. También el xolotl de un maestro cristificado puede asumir la figura de cualquier animal en evolución que el iniciado quiera. Lo puede transformar al iniciado también en estado de yina, en el elemental humano, en lo que él quiera. Puede hacer que el Xolo puede tomar la figura de un águila, de un halcón, de un oso blanco, de diferentes animales. Ahí en la antropología gnóstica, el maestro habla que al maestro del que él está hablando se le transformó en un caballo y lo transportó de una ciudad a otra en minutos. Entonces, él puede asumir la figura que el maestro le indique que tome. Eso es así. Y, o sea que son infinitas las figuras que puede asumir el Xolo. Y en contraposición, pues un demonio con cuernos y cola, ¿sí? Es la viva personificación del Xolo negro, un demonio, porque es un demonio. Lili es un demonio con rostro de mujer, cola, diabólica, perversa, con sensualidad depravada, y lo mismo Najemá. Son bestias con cuernos y cola, con figuras de parecidas a las de mujer, pero monstruosas. Y un can negro, perro negro, pues obviamente simboliza el cholo negro por el pecado de la fornicación. Otra pregunta.
2: Gracias, hermano. La siguiente pregunta de nuestro hermano Joel dice, hermano Abad, paz inverencial, al liberar y purificar al can, ¿él nos lleva por el camino de la luz hacia la luz? Me imagino un guía para un ciego mostrando el camino y evitando, protegiendo y alertando del peligro. ¿Es así, hermano?
3: Sí, Joel, no hay que sumarle ni una palabra más a lo que tú dijiste inteligentemente. Esa reflexión tuya es la correcta, es así, hermano.
2: Gracias, hermano. El hermano Daniel dice, paz inverencial, hermano Abad. ¿El trabajo gnóstico para purificar y liberar al hacedor de luz es aniquilar a Lilín, a Gemá dentro de nosotros?
3: Es correcto. Hay que aniquilar a Lilín, a Gemá con la práctica que está indicada, que aparece en el Facebook de Fernando Moya, práctica que nos enseñó el maestro Samael, con el fin de que limpiar el altar de las larvas inmundas, las entidades demoníacas que hay en las aguas seminales negras. Entonces la gente pretende aprender a transmutar con las aguas podridas y se les dice que hagan el trabajo de Lilín, Gemá, pues por eso fracasan en la vida y pasan años entre subidas y bajadas. Y si no blanquean las aguas, pues no pueden liberarse la energía pura para ser transmutada y ascender. Otra pregunta.
2: Gracias, hermano. El hermano Fernando pregunta, dice, paz inverencial, hermano Abad, ¿por qué los moldeadores de cuerpo le dieron forma a un animal en involución? ¿Es porque la ley así lo dicta o por castigo?
3: Porque la ley lo dicta, por castigo, y porque ese animal es semejante al yo pecador que actuó en esa persona, ¿sí? Imagínense que a alguien le dicen, aquí en México, a las personas adúlteras, don Juanescos, seductores de mujeres, etcétera, dicen burros manaderos. ¿Ustedes creen que eso es una palabra así al azar, no? Es que realmente el burro es un animal adúltero que está cruzándose con todas las burras, las mujeres que tienen a Lilín, a Gemá, bien desarrollada dentro de sí mismo, y ese sujeto tendrá un burro manadero adentro. Esa es la respuesta.
2: Muy bien. ¿Jesús? Sí, hermano. Sí. La siguiente pregunta la realiza nuestra hermana Nancy. Dice, paz inverencial, hermano Abad, ¿por qué se encuentra en las puertas del infierno el can Cerbero? ¿Cuál es el motivo?
3: Bueno, el motivo fundamental es, como dice el maestro en el libro Si hay karma, si hay diablo, si hay infierno, y en el libro de antropología gnóstica. Porque él es el encargado. Él tiene la misión de señalar el círculo dantesco a donde deben ir las almas o los demonios de los desfallecidos. Por eso él con sus tres cabezas inmundas, ladrando, se enrosca 5 veces, supongamos. Cuando llega una larva ahí, una entidad demoníaca perversa, quiere decir que ese es un homicida, un ser cruel, un criminal, un genocida, un infanticida, una mujer que hizo aborto. Entonces, la culebra se enrosca 5 veces. Y atrás de él están los receptores tenebrosos. Recogen el alma y la conducen al quinto círculo dantesco para su proceso de castigo e involución. Otra pregunta.
2: Muy bien, hermano. La siguiente dice, hermano Abad, paz inverencial, ¿cómo podríamos diferenciar el impulso sexual del cholo náhuatl en la transmutación sexual del impulso de Lilín a Gemá?
3: Bueno, el impulso sexual suprasexual del cholo, del sol Cristo, pues es el que está haciendo que el alma esté inhalando para transmutar, usando la imaginación para ver la energía que asciende, la voluntad, la inspiración divina en esa, y con infinito amor en esa energía, polarizándola en el sistema nervioso cerebral de la garganta, en el corazón, en el alma, y cantando los mantras sagrados para que la energía coajule, cristalice en los mundos internos, en los corazones de las diferentes partes del ser. Eso es muy distinto a cuando una pareja está nomás disfrutando del acto sexual como bestias, buscando la eyaculación y el espasmo y el orgasmo. Así de sencillito. Otra pregunta.
2: Muy bien, hermano. La siguiente pregunta de nuestro hermano Moisés dice, ¿el tigre o jaguar también representan al cholot o cuál es la diferencia?
3: No, el patriarca dice en el libro de antropología gnóstica que el tigre y el can celeste, el perro de la luz, se complementan en el altar del amor, porque el tigre representa a Dios sabiduría, al Cristo íntimo. Esos tigres de Bengala, es el Cristo íntimo. ¿Sí? Y lo mismo el jaguar, jaguares de sabiduría, al Cristo íntimo. Esa es la representación del íntimo. Y la representación del cholo, pues ya hablamos de ella. Otra pregunta.
2: Sí, hermano, muchas gracias. La siguiente pregunta es de nuestro hermano Israel, al cual enviamos un fraternal saludo. Y dice, hermano Abad, ¿qué representación tiene el perro como amistad o enemistad, ya que se dice que es fiel amigo del hombre?
3: Bueno, esas virtudes que tiene un perro de fidelidad, de guardián, de protector, de cariño, de amor, de todos esos valores, en ese perro están involucionando una cantidad de yoes, en involución que le dieron ese cuerpo último de perro, de animal, ya no va a tener más cuerpo físico. Entrará al reino vegetal y luego al reino mineral, sumergida del abismo. Entonces, ese perro tiene yoes que se robaron en vida o en las diferentes 108 vidas virtudes de amor, de fidelidad, de cosas bellas como las que tienen los perros común y corriente, ¿no? Que son alegres,

0: a la infidelidad de los seres humanos. Otra pregunta.
1: Gracias, hermano. La hermana Judith dice, cuando una persona siente temor a los perros, ¿cómo puede visualizar a Xolotl para practicar con él?
0: Bueno, el maestro da un mantra. S-U-A. ¡Sua! ¡Sua! Le pega el grito. ¡Sua! Y si uno está solo, dice, por el Cristo, ¡sua! ¡Retírate! Y el perro, les aseguro que se tira para atrás. Hace un tiempo vino un hermano por allá que quería lo lleváramos a una casa en un rancho. Y salieron unos perros lobos grandes. Nos atacaron violentamente. Él salió corriendo. Yo no, ¿por qué voy a correr? Me quedé ahí, esperé que como llegaran a 3 metros y les pegué el grito, ¡sua! Durísimo, con mucha fuerza. El perro metió la cola entre las piernas, los perros, y salieron gritando, llorando. Entonces, ese mantra es una cosa maravillosa. De tal manera que es la manera como nosotros podemos conjurar a los perros y ante todo aniquilar el temor. Porque una cosa, el temor segrega una sustancia, una hormona, una adrenalina diabólica que los perros la odian y por eso atacan. Entonces hay que eliminar el yo que siente miedo por los perros para no segregar esa hormona diabólica que al perro la odia con el olor porque tienen un supraolfato. Otra pregunta.
1: Sí, hermano, gracias. La hermana Rosario le pregunta, hermano, en las órdenes de la luz antiguas, ¿por qué existía la orden del Can? ¿Ahí se enseñaban los misterios de Xolotl?
0: Exactamente, hermana. Sí, en los reinos de Irak, Irán, Anatolia, Turquía, existió el culto pues al Can celeste. Ahora se ha traducido que es al perro, las órdenes del perro. Si ustedes leen la vida del maestro Adonai, del ángel Adonai encarnado, hay un libro que se llama Adonai, y él habla de la orden del perro. La gente llega y se presenta a ese lugar y entonces tiene que decir las virtudes que tiene un perro normal para que lo puedan dejar entrar. 7 virtudes. Otra pregunta.
1: Gracias, hermano. La hermana Rosario también le pregunta, hermano, ¿nos puede explicar un códice donde está la pareja sentada sobre el perro?
0: Ah, claro, sí, ese es hermoso, ese arquetipo divinal. Pues es la pareja cuando están trabajando en la novena esfera, en la fragua de Vulcano, transmutándose de energía. Él lo lleva por la senda del amor hacia la luz, hermano. Es como si se montaran sobre el reflejo del sol en el mar, en ese otro sol. Entonces él, con el impulso y sus valores y sus poderes, pues nos da todas esas energías sublimes para ascender de la materia al espíritu y de la tierra al cielo. Otra pregunta.
1: Gracias, hermano. El hermano Carlos Fuentes le pregunta, dice, ¿son las pruebas del Xolotl, Náhuatl, las más complejas, difíciles por las que puede pasar un iniciado? Y bueno, hermano.
0: Sí, sigue.
1: Ah, sí. ¿Y el perro como animal solo existe en el planeta Tierra? Muchas gracias.
0: Bueno, indudablemente que ahí son varias preguntas. Haz la primera de nuevo.
1: Claro que sí. Él dice, ¿son las pruebas del Xolotl Náhuatl las más complejas, difíciles por las que puede pasar un iniciado?
0: Ahí está bien. El maestro Samael habla del entrenador psicológico. El entrenador psicológico, el que nos entrena. Obviamente que se le concede al Xolotl el entrenamiento para la purificación del alma. Entonces, él coloca los yoes de Lili o de Najemá en la mente, en el corazón y en el sexo, para que la persona

0: se observe a sí misma y aniquile esas entidades psicológicas. Si tiene esposa y sale a la calle y está mirando otras mujeres, pues le están indicando que él trae un yo, que es un burro manadero adentro, que está en su mente mirando las piernas, las pompis de la mujer, que tiene que mirar a otra mujer un hombre, o que tiene que mirar una mujer a otro hombre. Entonces, el cholo, como entrenador maravilloso, coloca los yoes que deben aflorar en el gimnasio psicológico de la vida, y el que esté en alerta puede aprovechar eso para su purificación. Ahora, dame la otra pregunta.
1: Sí, hermano, y que si el perro como animal solo existe en el planeta Tierra.
0: Bueno, aquí en los 11 mundos del sistema solar, 11 mundos del sistema solar, y el 12º, la Tierra, no existe sino perros aquí en la Tierra. Porque como el perro es un animal que personifica en la Tierra, encarnado en forma de perro, en involución, que es el fruto de agregados psíquicos de personas. Normalmente los perros llegan a las casas de sus dueños. La gente tiene cantidades de yoes en involución, en animales, en plantas, en minerales y también en el abismo. Eso no es nada raro. Entonces, normalmente todos los perros son el reflejo, son hijos de sus amos, son yoes de sus amos. Eso es, por eso es ese amor y ese cariño y ese rollo. Pues. Un perro huele horrible, pero ahí lo abrazan, hermano. Bueno, entonces la cuestión es que los perros, ellos, en proceso de involución, con su cuerpo físico, no existe sino en este planeta, porque en todos los otros planetas del sistema solar y en el Sol son seres autorrealizados, cristificados, hombres dioses y mujeres diosas, con cuerpos físicos inmortales y todas las piedras, las partes de ser autorrealizadas. Si hay mundos, que los hay en paralelas a este, me dijo que en la galaxia habían como dos mundos, me dijo el maestro, afines a la Tierra, pues obviamente que donde hay una humanidad degenerada por la fornicación, tiene que haber perros, burros, ratas, conejos, chivos, caballos, animales de la lujuria. Eso es normal. Otra pregunta.
1: Sí, hermano, sí. Gracias. El hermano Everardo Villescas dice: paz inverencial, hermano Abad. Saludos a la fraternidad gnóstica de Radio IQ. Gracias por su conferencia. Vamos al absoluto. Es su sentir, hermano, perdón.
0: Bueno, gracias por tus palabras inteligentes y sabias, hermano. Gracias.
1: Sí. Sí, la siguiente pregunta es de la hermana Ana. Dice: paz inverencial, hermano. ¿Cómo podemos limpiar nuestro caldero sexual y cómo se hace ese trabajo que nos describe en la conferencia?
0: Bueno, en el Facebook titulado Fernando Moya dice: la clave gnóstica del Cristo Samael para aniquilar a Lili y Nahemá. Es toda una didáctica de poquitas hojas. Descárguelo, imprímalo en papel. No les dé pesar gastar para 4 hojas. Y estúdielo y practíquelo, y así usted podrá liberarse, hermana Ana. Otra pregunta.
1: Gracias. La hermana Liz dice: hermano Abad, ¿cómo podemos salir de la mediocridad?
0: Bueno, es el fruto del sueño de la conciencia colectiva del ego que nos hace mediocres. Entonces no hay más que practicar los 3 factores en armonía, hermano, para salir de este estado psicológico tan terrible en que nos encontramos, en este sueño, en este adormecimiento, como zombies, enajenados en la mente, o con los sentimientos del ego, o del sexo. Otra pregunta.
1: Sí, hermano, gracias. La hermana Liz agrega otra pregunta y dice: hermano Abad, cuando soñamos con perros furiosos días seguidos, ¿qué significa?
0: Me explicó el maestro Samael que un perro que te ataca es un enemigo que te odia. o un amigo que te traiciona. Y entre más sea agresivo el animal, es más terrible la embestida. Entonces, cuando alguien trae el recuerdo de un perro que lo ataca, le pide a la Madre Divina Eros y al Cristo que al león de la ley capture ese perro y que el Cristo haga los negocios ante la ley, haga girar el disco de oro del sol y de la luna con Sorocotora, el receptor de la luz, para que el alma se libere de la acción de ese demonio con cara de perro, un cuerpo de perro. Entonces le pide luego a la Madre Divina que aniquile el triple poder, mente, corazón, sexo de ese perro, su causa, su violencia, su ira, y que no nos llegue esa maldad, esa perversidad a nosotros. La Madre Divina está enseñando, el Cristo está indicando, el Espíritu Santo está señalando que viene un enemigo a hacer daño. Entonces ya tienen la fórmula cómo liberarse de lo que la Madre Divina les está advirtiendo. Como la mamá le dice a un niño, oye, no camines por ahí porque te vas a caer, y el niño pasa por ahí y se cae. Bueno, ya saben qué hacer para que el perro no las muerda. Otra pregunta.
1: Sí, hermano, sí. Gracias. La hermana Saraí le pregunta, dice, hermano Abad, paz inverencial, hay un códice donde hay un cholotl crucificado. ¿Nos lo podría interpretar de favor? Muchas gracias.
0: Sí. Conozco ese cholo, lo tengo la foto de él aquí. Indudablemente, la crucifixión del Cristo íntimo va paralela con la crucifixión del cholo. Las 12 caídas del Cristo, todo el viacrucis de los misterios dolorosos del Cristo íntimo los vive el cholo. Y todos los misterios gozosos suprasexuales los vive el cholo. Y también vive los misterios gloriosos. Entonces los misterios dolorosos los vive también el cholo, porque él es parte integral, pues, del alma y de la energía creadora sexual. Otra pregunta.
1: Sí, hermano, muchas gracias. La última pregunta la realiza, bueno, que tenemos, es el hermano Alexander Arciénegas. Está un poquito fuera de tema.
0: Hazla.
1: Sí, le pregunta, hermano Abad, ¿cómo se debe interpretar el arcano 5 del tarot en cuanto a lo económico? O sea, por ejemplo, para un trabajo. Y dice, ¿el 5 puede salir en el padre o de lo contrario en la respuesta?
0: Bueno, si ustedes miran el arquetipo, esa es la ley. Es la justicia, es el mismo Anubis interior, o en ante el trono de Anubis allá. Entonces, toda pregunta que te respondan y te salga la carta de la justicia, de la ley, te está indicando que si la persona dice esto es correcto, que yo lo haga, y te sale el 5, te está diciendo que es correcto. Pero dice, esto sería malo que yo lo hiciera, y te sale el 5, te está diciendo no lo hagas, porque está malo, está fuera de la ley. O sea, ahí se necesita, pues, la intuición y la capacidad de entendimiento de las cartas. Y en cuanto a las demás cartas, todo es lo mismo. El maestro me decía que cada carta tenía 7 interpretaciones. Otra pregunta. Ah, ya se acabaron las preguntas.
1: En este momento llegó una última, hermano. La realiza el hermano José Eliazar Hernández. Le enviamos un saludo a nuestro hermano. Dice, hermano Abad, paz inverencial, ¿cómo se puede interpretar que en casa llegue a visitar una mantis o una lagartija o incluso un gorrión? De antemano, muchas gracias por esta conferencia tan interesante.
0: Bueno, una mantis es un animal en involución peligroso. Es una entidad demoníaca en involución. Todas las variedades de amantis que parecen palitos, que parecen flores, son sanguinarias, crueles, y representan yoes crueles, sanguinarios, perversos dentro de la psiquis humana. En el astral hay amantis de 2 metros, de 3 metros, monstruos, ¿sí? Ahora, que te llegue una mantis, pues hay que sacarla de la casa. Sacarla, llevarla a un potrero, al monte, a donde sea, y si no, pues mira a ver qué hacen con ella. Y si llega un gorrión que te canta, pues esa es la divinidad, la madre naturaleza. Es un mensaje que viene a tu corazón, a tu alma, del ser amado de alguien, de la familia, en fin. Es una manifestación divina. Y la lagartija en el código y códices aztecas representa el elemento tierra. Entonces, que te puede estar indicando que uno debe ubicarse, pues, en la realidad, porque obviamente hay tantas cosas que nos tiene fuera de la realidad y uno cree que está en lo correcto y está en lo irreal, o la gente se hace fantasías. Si viene un lagarto, te está diciendo, ubíquese, hermano, en alguna cosa especial te está indicando. Esa es mi respuesta. De modo que doy gracias, pues, a los hermanos que hicieron preguntas, porque estas preguntas quedan grabadas, pasan a YouTube con la conferencia y se hace emisión con ellas. Dios les pague por su atención y espero que hayan tomado conciencia consciente de este misterio sublime del Cristo Samael sobre el sol reflejado en las aguas de la vida, en las aguas seminales nuestras, y que lo conviertan, pues, a su cholo en ese sol reflejado. Que la paz más profunda reine en sus corazones, y al hermano Jesús, gracias por su noble misión en la radio. Paz inverencial.
1: Que así sea, hermano. Muchas gracias. Paz inverencial.
0: Paz inverencial.
1: Bueno, hermanos, muchas gracias por habernos acompañado el día de hoy. Con esto concluimos esta conferencia, que esperamos que la escuchemos de nuevo detenidamente. En base a las preguntas todavía podemos profundizar más nuestro entendimiento sobre esta parte del ser, que es fundamental, pues, en el magisterio del amor para accesar a las fuerzas más poderosas del universo en nuestra alma y nuestro corazón, para poder cristalizar la luz de Dios en nuestro trabajo esotérico particular, y que con ese poder podamos vencer al ego animal y rescatar nuestra alma de donde se encuentra. Agradecemos a todos los hermanos que nos hicieron sus preguntas, que enriquecen la conferencia. Y bueno, los esperamos para el próximo sábado a las 15 horas, igual teniendo atención un poco en el anuncio, porque algunos países cambiarán sus horarios para coincidir, pues, a las 15 horas de la Ciudad de México, Distrito Federal. Gracias a todos nuestros hermanos, con nuestra alma y nuestro corazón les agradecemos su presencia, y de lo que anhelamos, pues, es que el Cristo sea en su alma y en su ser.
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0: sin importar los obstáculos, el tiempo, tu pasado, tu presente o futuro, lucha sin cesar. El cielo está hecho para los valientes y no es fácil conquistar. Entre más grande sea la meta, mayor el sacrificio. Entre más alta sea la cima, más costoso el llegar. Por eso, noche, día, no dejes de andar. No pares, no mires hacia atrás.
1: A una serpiente con dos cabezas. Quedaron siempre lo mismo, como todas las piedras antiguas de Anáhuac. Entre los incas. Hemos hablado mucho sobre Kundalini, la serpiente que sube. Y sobre Kali, la serpiente que baja. Pero a pesar de todo, los hermanos todavía no han hecho plena conciencia de lo que son esas dos serpientes. Sobre la que sube tienen una idea. Saben que asciende por el canal medular espinal, de chakra en chakra, hasta el cerebro. Pero sobre la que baja, apenas sí una vaga idea. Únicamente se acuerdan de ella como del abominable órgano kundartiguador. Saben que se precipita desde el cosmos hacia los infiernos atómicos del hombre. Y nada más. Ya hace necesario avanzar un poco en ese conocimiento, ya que estamos tratando de disolver el eco, el yo, el mí mismo. El sí mismo. Ciertamente, hermanos, se nos ha dicho que Krishna tuvo que pelear contra la terrible serpiente Kali. Pero nadie ha podido medir la profundidad de Kali, esa serpiente, mis caros hermanos, nos tiene entre sus anillos, pero ignoramos que nos tiene entre sus anillos. El disolver el yo es difícil, pero resulta pavoroso cuando tenemos que saber que hemos de pelear contra la horrible serpiente tentadora del Edén, contra la horrible pichón de siete cabezas que Apolo irritado hirió con sus dardos. No es nada fácil combatir contra la serpiente tentadora del Edén. Y esto es algo que nosotros debemos comprender profundamente y en todos los niveles de la mente. Cuando observamos dentro de las regiones suprasensibles de la naturaleza y del cosmos, caen en su avanzada, nos llenamos de pavor. Nos sentimos casi indefensos ante la sierpe del abismo. Y este Kali, mis queridos hermanos,

viene en los genes. Está en los genes. Y eso es lo más grave. Usted sabe muy bien lo que son los genes. Encerrados en sí mismo dentro de los cromosomas. En los genes sexuales. Está la herencia de la raza. Esos genes de la célula germinal son definitivos. Ahí está toda la herencia sexológica de nuestros antepasados. Toda la fornicación, toda la lujuria de nuestros padres, abuelos, tatarabuelos, todos ellos eran lascivos. Ninguno de nosotros puede jactarse de haber tenido entre sus antepasados alguno que no tuviese la lascivia. Y repito, en los genes hemos heredado, tenemos ese vencido. Tenemos a Cali, expresión viva. A la horrible serpiente que de generación en generación se mueve. A esa horrible víbora, a esa pitión, que de edad en edad camina. Por el fondo abismal mismo de nuestra biología. A esa sierpe sentada. Monstruosa. Gigantesca. Que un día, si nosotros no nos autorrealizamos, habrá de devorarnos en el octavo círculo dantesco. Hasta habernos desintegrado completamente en el noveno. Ahora bien, ¿podrán explicarse ustedes en este momento la causa o el motivo por el cual resulta tan difícil acabar con todas esas malas tendencias que existen en la humana especie? Los elementos inhumanos que llevamos dentro, en el fondo resultan siendo nada más que las malas consecuencias o las malas cristalizaciones de esa víbora fatal. Estamos tratando de pelear verdaderamente por nuestra libertad. Queremos la libertad. Emanciparnos. Y al hacerlo, resulta que estamos metidos entre los anillos de la tremenda víbora. Cali se llama. Opción. Y es la que rige, desafortunadamente, la edad del Kali Yuga, es decir, la edad negra en que estamos. Fuera eléctrico, power, la fuerza mágica que posee, es inmensamente superior a la nuestra y a nuestras posibilidades. Todo lo que es el ego no es más que la cristalización de las malas consecuencias producidas por esa víbora fatal. Al entrar en este camino, estamos enfrentándonos a un poder superior al nuestro,
espantosa víbora para hacernos libres. Pero no es tan fácil. Por eso el trabajo se hace o no se hace. Y si se ha de hacer, tiene que ser muy seriamente. Pero muy seriamente. No es tan fácil, repito. Esos anillos que nos trituran, los anillos de la gran serpiente. A esa serpiente solo otra serpiente puede vencerla. Esa otra es débil kundalini. Sin embargo, ambas serpientes trabajan para nuestro bien. Cali, la espantosa, la monstruosa, la de los anillos, que tritura, termina por devorarnos en los mundos infiernos, para triturarnos y matarnos. Entonces la esencia queda libre, resurge, sale a la luz del sol, para reiniciar nuevos procesos evolutivos, que llegan desde la piedra hasta el hombre. O hasta el animal intelectual, ya que el estado humano está más allá de los procesos de voluntad. Ahora se explicarán ustedes por qué siempre aparecen todos los golpes, serpientes, en cuya cola va limpio la cabeza. O un juego de dos serpientes, muy común en todas las, en toda Anáhuac. Que Tenancín y Coatzilco estén en una sola piedra, ¿verdad? Tenancín como madre divina, ya sube Coatzilco, pues. Como la señora, como la reina de los infiernos y la muerte.

0: ese mismo maestro que Jung me lo llama el Dios de la resurrección. ¿Qué es la resurrección? Divinal, por la que pasó el gran cáliz. Sí mismo, o sea, hay una resurrección infernal. Quienes entran en los mundos infiernos resucitan como demonios, pues, claro. Quedan despiertos aquí como demonios. Siempre podemos escoger. Aquí dice Job, y ante vosotros pongo los caminos, el de la vida y el de la muerte. Podéis escoger. Algunos preferirán, pues, apartarse mejor ahora del escenario cósmico. Y así es, muchos se apartan. Un día disuelven el yo hasta donde más pueden. Después de muertos, tienen que pasar por muchas pruebas. Y si ven que entran en alguno de los reinos, tal vez sea Tlaloc, paraíso de Tlaloc, o el reino de los cabellos largos, o de la gran concentración, o de la suprema felicidad. Allí son ayudados para acabar de eliminar los elementos inhumanos. Y después, definitivamente, se sumergen como espíritus puros, como simples elementales de la naturaleza, en el gran araya del universo. Muchos de los que así han procedido solo aguardan que pase el gran cataclismo para reencarnarse en la futura humanidad de la sexta raza y autorrealizarse íntimamente en plena edad de oro. Y en mejores condiciones que las actuales. Otros están dispuestos a renunciar a toda felicidad y hacer el trabajo ahora mismo para conseguir el adeptado. Cada cual es libre de escoger. En todo caso, descender al mundo de los infiernos, a los mundos infiernos, no es nada recomendable. Para los sufis, el descenso en las entrañas de la tierra no es propiamente un castigo. Más bien, es un lugar de instrucción y de purificación. Para los primitivos mexicanos, toltecas, etc., el descenso a los mundos infiernos es un tiempo de pruebas. Pruebas necesarias e indispensables para poder entrar en los paraísos elementales. Y también tienes razón. Tan cierto es eso, cuando uno ya ha pasado por la muerte segunda en el noveno círculo dantesco, es examinado por los devas de la naturaleza. Y estos descubren que ya la esencia no posee ningún elemento inhumano, vean la salida. La licencia penera a través de ciertas puertas atómicas de la misma naturaleza. Se escapa de las entrañas del mundo para resurgir y penetrar en esos paraísos elementales, más allá del bien y del mal. En última instancia, siempre triunfa la divinidad. El mal fracasa siempre. Y Kali y Durga, las dos esposas del señor Shiva, aunque son contradictorias, en el fondo se ponen de acuerdo para nuestro propio bien. Pero, y eso es lo importante, el adeptado es diferente. Quien quiera convertirse en adepto tiene que vencer a Kali, romper esos anillos que lo tienen a uno constreñido. Lleva uno en el Edén. ¿Ustedes saben lo que significa alcanzar la castidad absoluta? Sublevación de hecho, contra los mismos genes que llevan en su biología. Porque la herencia de sus antepasados, sus padres, sus abuelos, sus tatarabuelos, sus ascendientes, que todos fueron fornicarios, sublevarse contra eso. Muy bonito es decirlo a base de puro racionalismo subjetivo, pero vivirlo es otra cosa, diferente. Que aunque un hombre pueda sublevarse con simple racionalismo, en forma innata, lleva la tendencia siempre a la fornicación, a la luz. No importa las razones que lo objeten, silogismos que expongan, las conclusiones a las que ha llegado desde el punto de vista lógico, las inducciones o las deducciones, siempre lujuria, lujuria. Y esta viene en los genes. Esta es la consecuencia innata, la sierpe abismal en el fondo de la sexología, de la carga energética, de la víbora fatal, que de generación en generación mantiene dentro de este mundo de espantosas amarguras. ¿Hay quien pueda rebelarse contra ella? No pudieron nuestros padres, ni nuestros abuelos. Posiblemente tuvimos antepasados que quisieron luchar contra la víbora fatal. Cayeron vencidos. ¿Podremos nosotros? La razón dice sí. Pero la víbora se ríe de nosotros y de nuestra ingenuidad. Sin embargo, tenemos que vencerla o no seremos adeptos. Si a ustedes les interesa ser adeptos, tienen que vencerla. Yo los informo para que sepan con quién tienen que luchar, puesto que los veo interesados en el adeptado. Ella no se expresa con racionalismo. A ella le importa un ápice, un comino de nuestras conclusiones lógicas. Ella vive en función sexual y lo demás no le importa. ¿Alguno de ustedes ha podido ya controlar absolutamente todos los funcionalismos del sexo? O los aspectos, dijéramos, meramente inhumanos de la sexología, ¿ya los trascendieron? ¿Están seguros de que ya no ustedes los sumergidos se volvió objetivo y dejó de ser sumergido? Ustedes tienen dos caras. En este momento tienen una fase que responde, que está escuchando así a la plática. Está oyendo, ¿verdad? Pero ustedes tienen otra cara muy distinta. En el hecho nupcial son diferentes. En plena lujuria ustedes no tienen, no se parecen en nada a las personas que están aquí sentadas. Y a Cali no le importa la posición que en este momento tienen ustedes aquí. Ella se está riendo de ustedes. Ella los agarra a ustedes en forma muy diferente. Precisamente en aquella esfera donde ustedes no razonan. Y él logra. Y él dice. Pero tenemos que ser sinceros si ustedes quieren el adeptado. Hemos venido trabajando los aquí presentes. Como les he venido diciendo, no es la primera vez que estamos reunidos, ni sea la última. Para poder tener a ustedes reunidos aquí, ya tengo varias veces trabajando. Al fin he conseguido que ustedes me escuchen. Y es un milagro que me estén escuchando. En pasadas existencias, sobre todo en la pasada, nos dedicamos meramente a experimentos. Hay algunos de ustedes que ya tienen recuerdos. Está su hermano Chávez, allá veo sentado Arturo, Chepar, por ahí también está, es otro de los que también ya se acuerda, etcétera, etcétera, etcétera. ¿Cuántos experimentos para que ustedes me escuchen? Al fin ya me están escuchando. magnífico. Eso es magnífico. De manera que no es la última vez tampoco ahora. Ustedes volverán a tomar cuerpo y yo seguiré luchando. Porque me interesa eso.
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0: Pero para fabricarlos hay que instruirlos. Y darle la instrucción completa, porque si se les da media no se fabrica. De manera que hay que darle enseñanza íntegra. Empezamos con puros fenómenos. Eso los atrapa a ustedes. Ahora hemos dejado a un lado los fenómenos con excepción de los únicamente más importantes. Anoche tuvimos un fenomenismo que fue importante. Ya vieron ustedes el caso de su hermano Moisés, que se metió una mujer hechicera, una bruja ahí dentro de su cuerpo. Conjuramos, exorcizamos. La mujer salió entre el vehículo de él y se metió dentro del cuerpo de esa otra pobre señora de características medianímicas. Le dice, como todos nosotros, la hechicera, a través de esa garganta. Una de las conjuraciones tuvo que abandonar el cuerpo también. Es interesante ver cómo una entidad tenebrosa pasa de un cuerpo a otro cuerpo, ¿verdad? Son fenómenos importantes que suceden aunque uno no los esté buscando. Por eso digo, apenas los normales. Bueno, en todo caso, mis caros hermanos, aquí estamos para seguir por donde íbamos. Pues claro. Uno de los experimentos más notables que hicimos en esta pasada existencia, a la cual asistió aquí nuestro hermano Charo. Entonces, ¿no era Charo? Hacerle evitar una mesa. Hacer que esa mesa estuviera flotando cerca del techo. Eso fue testigo también de todos ustedes, pero no todos trajeron el recuerdo. Aquí vemos allá en un rincón Arturo, él sí trajo el recuerdo de esa mesa que flotó. Tales fenómenos se ven en espiritismo. No fue espiritismo lo que hicimos. Trabajamos con ciertas personas finas para levantar una mesa. Claro que esas personas con cuerpo de carne y hueso, parte vertical, invisibles para todos, podían levantar una mesa y hacerla flotar. ¿Qué clase de personas? Personas muy conocidas de los mundos finas. Levantar un piano en el espacio. Son fenómenos sencillos que se pueden producir precisamente así. Con las gentes finas, con nuestros amigos de la cuarta vertical. Y tú que miras tan atenta, a ti misma te pusimos dentro de la cuarta vertical en plena reunión alrededor de una mesa. Todavía está el día aquel en que en la carreta aquella nos fuimos de una casa a otra casa. Hay un pequeño saloncito que teníamos allá en Cuau, que muy bien de ellos se acuerda aquí nuestro hermano, nuestro amigo Antonio, que ahora se llama Arturo. Experimento notable que algún día lo habrás de recordar, en el que tu cuerpo físico, en plena reunión, penetró en la cuarta vertical para ser transportada a otro lugar. Traída de regreso, fue un brillante paseo. ¿Cierto? Algún día podrás recordar. Y así muchos otros fenómenos de distinta especie se hicieron en esa pasada existencia, con todos los aquí presentes. Con muchos otros que todavía no han venido, pero que tendrán que venir. Así pues, hermanos, se ha venido luchando para que ustedes puedan ser adeptos. Voy a empezar por puros fenomenismos físicos, para que al fin se resolvieran escucharlo a ustedes. Vinieron por simple curiosidad, después les quedó gustando. Han cambiado de cuerpo y están aquí. Solo que unos recuerdan y otros no me recuerdan. Los que me recuerdan están tan alguien aquí. Los que no me recuerdan, tal vez están. Pero aquí están los mismos. Ustedes me dirán que por qué motivo nos hemos vuelto a encontrar. Muy fácil, les digo a ustedes que es muy fácil. Porque un hombre es lo que es su vida. Cuando un hombre muere, se lleva a su vida. La revive en el mundo astral. Y cuando regresa, se trae su vida para volverla a revivir en el mundo físico. Ahora, dentro de la vida de un hombre hay muchas vidas. Cuando un hombre viene a revivir su vida, viene también con esas otras vidas que lo han acompañado, con todas esas personas, amigas, enemigas, familiares, parientes, amigos, etcétera, etcétera. Así que todos estamos dentro de todos. Y si un hombre es lo que es su vida, sucede que dentro de la vida de uno hay muchas otras personas. Así pues, nosotros estamos dentro de la vida de otras personas. Y otras personas están dentro de la vida de nosotros. Y al vivir un hombre, comenzar a vivir su vida, pues por ley natural todos nosotros, que una parte de su vida también comienzan a vivirla. Es como una gran maquinaria que se pone en movimiento. Y todos se reencuentran para seguir por donde iban. Y se sale y desrecurre. Todo vuelve a ocurrir, tal como sucedió. Pero esta vez está sucediendo en una espiral superior. No estamos dedicados a mover mesas, ni a hacer aparecer fantasmas, ni nada por el estilo. Pero no nos tendremos estrictamente los necesarios. Estoy seguro que no se nos va a pasar la mano esta vez. Cuando digo que no se nos va a pasar la mano esta vez, quiere decir que en la pasada se nos pasó un poquito. Hicimos algunos experimentos bastante fuertes. No solo yo, pero también izquierda. Pero de todas maneras, esta vez no se nos va a pasar, no se nos va a pasar nada. Bien. De manera que entonces he hecho colación de esto. Ustedes están interesados en el estado. Yo también tengo ese interés. Que cada uno de ustedes se convierta en un ser humano de verdad. Ese es el objetivo de toda nuestra reunión. Bien. Pero entonces, tenemos que trabajar sobre nosotros mismos, ¿verdad? El punto más importante que deben ustedes reflexionar esta noche es que uno nunca debe olvidarse de sí mismo. Por ejemplo, si uno se olvida de sí mismo en presencia de una copa, termina tomándose 1000 copas. Si uno se olvida de sí mismo en presencia de una persona del sexo opuesto, pues termina fornicando. Si uno se olvida de sí mismo en presencia de un insultador, pues termina insultando. Así pues, lo más importante es no olvidarse nunca de sí mismo. Ustedes serían capaces de permanecer las 24 horas diarias. 24 horas diarias sin olvidarse de sí mismo. No, no. Eso es difícil. Y sin embargo hay que llegar a eso. Si yo les digo a ustedes que yo las 24 horas diarias no me he olvidado de mí mismo, pues va a parecer exagerado, ¿no? Es que eso se vuelve ya distintivo, ¿no? Cuando se convierte en un hábito, ya funciona solo. En principio se requieren grandes esfuerzos para no olvidarse uno de sí mismo. En principio, una persona no podrá durar más de unos 5 minutos. Y muchas gracias que permanezca 5 o 10 minutos totalmente acordándose de sí mismo sin olvidarse. Un momento, ¿no? Otros podrán alcanzar media hora, otros una hora. O un pez que en sus primeros ensayos llegó a hora y media. Después de que haber caminado por todas las calles de San Petersburgo como hora y media, sin olvidarse de sí mismo. Entró a una cigarrería a mandar a hacer unos cigarros. Cuando salió de ahí de la tarde carrería, ya se había olvidado de sí mismo. Caminó durante varias horas por distintas calles, fumando tranquilo su tabaco. Horas después se acordaba del ejercicio cuando ya estaba dentro de su casa. Se dio cuenta que se le había dormido la conciencia. Bueno, por alguna parte hay que empezar. Sería bueno, por ejemplo, empezar por en medio del tráfico de todos los días, detenernos un momento, sentarnos en una silla y dejar de pensar. Siquiera 5 minutos. Nada más que 5 minutos, agotar el proceso del pensar. No proyectar. Mente quieta y en silencio. Siquiera 5 minutos. Ya es algo, ya es un gran paso. Ahora, cuando uno se reflexiona en sí mismo, uno se recoge en sí mismo, cuando uno se pregunta así, ¿por qué no debo olvidarme de mí mismo? ¿Por qué debo yo hacer este ejercicio? No olvidarme de mí mismo. ¿Por qué? ¿Quién soy yo para olvidarme de mí mismo? Tal reflexión implica un esfuerzo mayor, que hace que el carbono 12 pase exactamente al centro capital del cerebro para el primer choque de conciencia, despierta. Porque hacer el ejercicio, no olvidarse de sí mismo, es decir, estar alerta a instante a instante, eso debe ser lo normal. Pero cuando uno se hace autorreflexiones más profundas, ¿por qué yo no he de olvidarme de mí? ¿Por qué tengo que acordarme de mí mismo? ¿Quién soy yo para estarme acordando de mí mismo? En ese auto, ese esfuerzo propio por saber quién soy yo. ¿Y por qué tengo yo que no olvidarme de mí mismo? En ese esfuerzo tremendo por saber quién soy yo, por tener conciencia de mí mismo, en ese instante de decisión, mediante el esfuerzo propio, pues es claro que sube el carbón 12 a cierto centro especial del cerebro para producir el primer shock de la conciencia. Es decir, yo les voy entregando armas para que ustedes puedan vencer a Cali y alcanzar el adeptado. Eso es claro. Es difícil vencer a Cali, pero no imposible. Si se tiene las claves. Lo primero que hay que hacer es no olvidarse de sí mismo. ¿Por qué es lo primero eso? Muy claro. Porque Cali nos tiene hipnotizados a todos. Bueno, a mí no, francamente. Me salgo yo. Dispensen ustedes que por un momento deje la modestia para decir el camino. Pero a ustedes sí los tiene abonados. Hipnotizados. Y se trata de romper con ese influjo hipnótico de la diosa Cali. Ustedes ven a una persona en la calle, por ejemplo, ven a las modas. Hay unas modas muy simpáticas ahora. Muy chistoso. Me cuenta aquí nuestro amigo, nuestro hermano misionero internacional, Efraín Villegas Quintero, que allá por Sudamérica, las mujeres salen en el juego, ¿no?
2: Sí, las mujeres y hombres han cogido una costumbre que por un momento se desvisten completamente, nada, cuatro muchachos. Cogido de la mano, corriendo por las calles, y se meten en la casa de ellos otra vez, o se echan a un carro y salen a la carrera. Esa es una especie de deporte que está corriendo por ahí.
0: ¿Ven? ¿Eso es de gente cuerda? ¿También? ¿Qué indica eso?
2: Sí, también existen los clubes de nudismo. Allá sí ya son bastantes. Son, digamos, por la manera de socios, familias enteras, hijos, hijas, papás, mamás, etcétera. Y entonces, para entrar allí, desde el mismo momento en que pasan de la puerta hasta adentro, tienen que entrar desnudos, hombres y mujeres. Pero ahí sí son bastantes, ya son grandes reuniones que hacen periodistas.
0: Bueno, No es eso acaso cuestión de locos. Ver un grupo de muchachos jóvenes que salen por la calle en cuero, corriendo, para ir a meterse en un automóvil. Están sencillamente hipnotizados. Pero resulta que para esas cosas de la hipnosis se ha inventado muchas justificaciones, ¿no? Dicen los hipnotizados, no, pues son las modas de la época. Una cuestión, una moda, un capricho de la época. En toda la popularidad hay época. Los miembros de un club nudista dicen, pues no tienen nada malo. Andar uno fuera de esa cuestión, así es la naturaleza que nos ha creado. Pues aparentemente no tiene nada malo como

solamente vienen a darse cuenta de que existe la hipnosis colectiva, de que existe el hipnotismo, cuando la fuerza hipnótica fluye más rápidamente, cuando se concentra en un gabinete de hipnología, en un centro de hipnotía. Pero fuera de ese instante los gentes ignoran de que están hipnotizados. Ya un sujeto de experimentación hipnótica se le dice que se pare y la cabeza se para. Se le dice que está en la orilla de un río que se desnude y que se pase al otro lado, que es un buen nadador. Él se va desnudando. Se pasa. Está creyendo, él acepta lo que le diga, está creyendo lo que le diga porque su abuela estaba esto. Hace 50.000 tonterías. Para él, que son más absurdas que las de que cometería un borracho, un briago. Pero para él son lógicos. Así sucede precisamente con los gentes en el mundo. Todos están. Pues tenemos que romper con esa hipnosis. Eso no es posible romper con esa hipnosis. Por darnos de sí mismos de instante en instante, de momento en momento. No olvidarnos de nosotros jamás. Pero bueno, lo que quiero decirles ante todo es eso. No podríamos exigirles a ustedes que las 24 horas diarias estuvieran ustedes, dijéramos, a todas horas alerta. Sería eso, demasiado exigible. Pero si empezar siquiera con 5 o 10 minutos, ya. O si quiere concentrarse en pleno tráfago de la vida diaria, un momento en un sitio, y dejar de pensar, agotar todo el proceso de pensar, aunque sea 5 minutos. Para alguna parte hay que empezar. A medida que ustedes vayan progresando, irán ustedes haciendo el ejercicio de recordación de sí mismo cada vez más largo. Entonces irán teniendo más conciencia de sí mismo. Llegará el momento en que por medio de ese ejercicio podrán entonces conocer mejor ustedes algunas minutos o hasta horas de su vida en forma mejor, es decir, irán mejorando su memoria y también esto les permitirá a ustedes este ejercicio rectificar muchos conceptos que ustedes tienen sobre sí mismos, conceptos equivocados. Porque conforme vayan alargando este ejercicio de no olvidarse de sí mismos, aunque sea 5 minutos, 10 minutos, 5 minutos, durante ese intervalo, durante esos segundos, durante ese ejercicio, se irán conociendo mejor. De esa forma ustedes irán rectificando los conceptos que ustedes tienen sobre sí mismos. Y la calidad de su memoria irá mejorando. Un día podrán ustedes permanecer completamente despiertos durante 12 horas y durante 4. Cuando ustedes lleguen al 100% de conciencia despierta, habrán triunfado. Habrán logrado el adeptado. Eso es claro. Así lo comprendiendo. Así pues. Verse a sí mismo en pleno funcionalismo no es solamente ver su cuerpo físico, no es solamente ver su rostro, los rasgos de su cara, sino ver sus procesos mentales, emotivos, sentimentales, etc. Empezar siquiera con 5 minutos de observación del tiempo. Luego pasará 10, luego pasará 15, luego pasará 20, etc. Ese pleno conocimiento de sí mismo, repito, les permitirá también conocer sus errores. El error descubierto debe ser trabajado. Sometido a la meditación íntima del ser, con confrontación lógica. Fíjense, meditación íntima del ser, con confrontación lógica. Es decir, cualquier error que uno descubra al observarse a sí mismo debe, repito, ser sometido a la meditación íntima del ser, con confrontación lógica.

explicará a Demis Kundalini la desintegración de tal defecto. Y punto. Para continuar con otro. Y así sucesivamente. El avance se irá realizando metódicamente. Hasta ganar en la batalla a la gran serpiente del abismo. A quebrantar, Sanders.

Samael aún veo. Buda Maitreya de la nueva era acuaria. Me dirijo a vosotros, hermanos nuestros. Ha llegado la hora en que debemos dejar de teorizar. Es urgente que vayamos al grano, a los hechos. Mirad en derredor vuestro. Hoy la vida es práctica, hermanos. El tiempo de estar teorizando y especulando ya pasó. En el ocultismo debemos ser prácticos. Es necesario que el ser humano pueda vivir esos mundos internos de los cuales habla tanto la teosofía. Es indispensable que los estudiantes se adiestren en su cuerpo astral. Creo que vosotros no ignoráis el trío aquel de cuerpo, alma y espíritu. Ciertamente, el alma está envuelta en un cuerpo astral. Es un cuerpo maravilloso. Con ese cuerpo podemos entrar y salir del cuerpo físico a voluntad. Podemos visitar los mundos superiores, transportarnos a otros planetas, etc. Así es como nos volvemos prácticos, hermanos. En vez de estar teorizando, es mejor asistir a los templos de Gina, hablar con los maestros cara a cara, verlos, tocarlos, hablar con los Elohim, los Prajapati, poder recibir las enseñanzas directas de labio a oído. Ha llegado la hora, mis caros hermanos, de ser prácticos. La vida ahora marcha sobre rieles y la teoría se está quedando a un lado. Escuelas que no se pongan al día en cuestión práctica, prácticamente, quedarán echadas al olvido. ¿Entendéis? Es decir, quedarán rezagadas, son escuelas retardatarias. La vida hoy es práctica 100%.

0: todos nosotros debemos reflexionar profundamente. Ante todo, quiero que ustedes sepan que detrás de ese sol que nos alumbra y nos da vida, está el sagrado absoluto solar. Cada uno de nos tiene en el sagrado sol absoluto la raíz misma de su ser, que nos ha hablado mucho sobre la Insop Paralispana. Ese Insop es la estrella interior que siempre nos ha sonreído. Y el doctor Misalio decía: levanto los ojos a las estrellas de las cuales me ha de llegar el auxilio, pero yo siempre sigo la estrella que guía mi interior. Esa es la Insó para el Padre. Indudablemente, mis caros hermanos, de la Insó emana el incesante hábito eterno para sí mismo, profundamente ignoto. El activo oxidano, omnipresente, omnipenetrante, omnisciente. Indubitablemente, de ese activo oxidano, de ese rayo tremendo que nos une a la Insofra-Hispana, ubicado, como ya dijimos, en el sagrado absoluto solar, deviene las tres fuerzas primarias. A la primera la denominaremos Santo Afirma, a la segunda Santo Negar y a la tercera Santo Conciliar. En el lenguaje indostánico, a la primera podríamos llamarla Brahma, a la segunda Vishnu, a la tercera Shiva. Son las fuerzas positiva, negativa y neutra. Cada uno de nosotros en sí mismo, particularmente, tiene aquel rayo que lo unía a la gran realidad. Cada uno de nosotros en sí mismo tiene esas tres cuartos. En síntesis, cada uno de nosotros está conectado al sagrado absoluto solar. Si pensamos en forma macrocosmos, ya no únicamente desde el punto de vista del microcosmos ofre. Tenemos como el santo oquilano, omnipenetrante, omnisciente, que ha involucrado en los mundos, pero no aprisionado en los mundos. Durante la manifestación, el santo oquilano emana de sí mismo las tres fuerzas para la creación. En estas tres fuerzas, positiva, negativa, neutra, sería imposible realmente toda creación. Si observamos cuidadosamente a las criaturas de toda la naturaleza, vemos que los animales unicerebrados, es decir, de un solo cerebro, tales como caracoles, tales como insectos que duran tan solo una tarde de verano, moluscos, etc., se expresa únicamente una fuerza. Los bicerebrados, o animales de orden superior, como las aves, como los cuadrúpedos, etc., se manifiestan dos fuerzas. la sombra del animal intelectual, equivocadamente llamado hombre, se expresan las tres fuerzas. Por eso es que solamente el animal intelectual podría llegar a cristalizar dentro de sí mismo a las tres fuerzas primarias de la naturaleza. Y eso, precisamente eso, mis caros hermanos, es lo que quiere el Sagrado Absoluto Solar. Es nuestro deber luchar por lograr en nosotros mismos la cristalización de esas tres fuerzas primarias de la naturaleza. Cuando alguien logra cristalizar en sí mismo las tres fuerzas primarias, indudablemente alcanza el estado logoico, llega a la meta, gana el derecho de regresar al Sagrado Sol Absoluto. Eso, precisamente eso, es lo que quiere el Sagrado Absoluto Solar. Realizar dentro de nosotros, en lo psicofisionómico, en lo psicosomático, la cristalización de las tres fuerzas primarias de la naturaleza. Solo así llegamos a convertirnos en lo que se llama el Adán celestial, el Adán salmón de que hablan los cabalistas. Reflexionemos. Estamos llamados, pues, a cristalizar esas tres fuerzas dentro de la naturaleza, en nosotros mismos, aquí y ahora. ¿Qué es un maestro cósmico? Un hombre que cristalizó las tres fuerzas primarias dentro de sí mismo. ¿Qué es un Moria? Un hombre que cristalizó esas tres fuerzas dentro de sí mismo. ¿Qué es un Jesús de Nazaret? Un hombre que logró cristalizar esas tres fuerzas en sí mismo. ¿Qué es un Sadhguru Kumara? Alguien que logró cristalizar en sí mismo las tres fuerzas primarias de la naturaleza y del cosmos. No se trata simplemente, mis caros hermanos, de encarnarla. Si llenamos un vaso con agua, esta puede perderse, volcarse el vaso o romperse. Otra cosa es cristalizar esa agua dentro del vaso. Ahí queda fija, firme. Lo mismo sucede, mis caros hermanos, con el logo. Si lo encarnáramos únicamente, quedaría como un habitante nada más. Algo así como el agua en el mar. Por escapar, no estaría allí más dentro de nuestro cuerpo, sino de visitar. Cristalizarlo es diferente. Y precisamente eso es lo que necesitamos. Pero vamos al fondo, mis caros hermanos. Estamos reunidos aquí con el propósito de saber. Queremos saber. Y es obvio que cada uno de nosotros puede convertirse en un lobo. Es obvio que cada uno de nosotros puede lograr la cristalización de las tres fuerzas primarias en sí mismo, dentro de sí mismo, aquí y ahora. Lo importante es saber el cómo, el procedimiento, el método, el sistema que no falle, que sea exacto, que sea preciso. Y existe, afortunadamente. Desde luego, এমন টেম্পেটা বলতে একটা ফুল দাঁড়িয়ে তাদের গেমতে ইগনে গেলে সব সময় পরে realmente lograr la cristalización de las tres fuerzas primarias dentro de nosotros mismos aquí y ahora. Segunda iniciativa de también para la vida se encuentra enroscado, como ya sabemos, tres veces y media dentro del chakra mundada, el centro magnético se haya situado exactamente en el hueso coxígeo. En el esoterismo cristiano se le conoce como la iglesia de Efeso. Muchos son los procedimientos con los cuales se quiere despertar al Kundalini. Alguna vez vi yo en película algo curioso que se ve en las tierras de Hindustán. Bárbaro, por cierto. Parecía allí un yogín con ese hueso coxígeo al seguro destapado. Tenían abierto, pues, con sitio aquella parte, es decir, se habían quitado la piel que cubre el cuello, y hasta la carne misma se la habían abierto. Era bárbaro el procedimiento. Y otro, yo vi con un traje, pedazo por pedazo de tecla, frotaba intensísimamente el box de la víctima, claro. Objetivo, despertar el Kundalini. Sistema, bárbaro. Obviamente. La forma como movía aquel plato, muy elegante al procedimiento que usan los engrasadores de calzado para limpiar los zapatos cuando están sacando el brillo. Sentían olor a que no se cae. Ignorancia, claro. Ignorancia. Así no se despierta jamás la serpiente ígnea de nuestros mágicos poderes. Otros intentan despertar a Devi Kundalini por medio del pranayama. Se inhala por la fosa nasal derecha, se retiene, se exhala por la izquierda y viceversa. Se controla el aliento con los dedos índice y pulgar. No niego el valor del pranayama, grandioso para vitalizar el cuerpo físico. Pero no sirve para despertar a Devi Kundalini, la serpiente ígnea de nuestros mágicos poderes. Empero, faltan algunas chispas que se desprenden del cox, que circulan por los lares o canales orgánicos y tienen momentos de iluminación. Entonces el yogin cree que ha despertado al Kundalini. Mas no, Kundalini queda, continúa todavía enroscado dentro del chakra Muladhara. Algunos suponen que un santo varón puede extender la mano sobre el chela para que despierte la culebra india. Pero ese concepto también está equivocado. La serpiente mágica solamente despierta mis caros hermanos con un solo procedimiento. Esta maituna. Me he enseñado en todas mis obras, me he repetido en todas las clases, hasta la saciedad. Al llegar a esta parte, Vuol dire a calificare lo stefanatico del sesso. Perché non hanno un schema di cosa. 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La gente può esposire piegare nel mondo fisico e finta aria che pueda autorrealizzarsi sin necessità della magia sexuale. La risposta fu terribile. Imposible, hijo mio. Eso no es posible. Yo me quedé reflexionando. Cuando pensamos en tantos equivocados sinceros que abundan en el mundo y que creen que es mediante el celibato, ¿cómo pueden llegar a la autorrealización íntima del ser? No podemos menos que sentir verdadera compasión por la humanidad. Quienes así piensan, defienden el celibato. En el fondo, no solamente ignoran, sino además ignoran que ignoran. No solamente no saben, sino además no saben que no saben. Si ellos tuvieran completamente despierto el sentido espacial, podrían verificar por sí mismos directamente la cruda realidad del animal intelectual. Entonces se darían cuenta cada vez de que no posee realmente esos cuerpos suprasensibles de que hablan los pseudoesoteristas y pseudo-ocultistas. Cuando alguien le ha desarrollado realmente los chakras, estudia detenidamente a la gente. Puede darse cuenta cabal de que todas las personas únicamente poseen un solo cuerpo, el físico. Nada. La ciencia vital es una ensalada de los implotables, la momia de Paracelso, entonces, ¿qué? Esta no es realmente más que la sección tetradimensional del mismo cuerpo físico. Y más allá de ese cuerpo físico, con su aliento vital, ¿qué es realmente lo que tienen las gentes? El ego. Si sí, tienen algo más, el ego, el yo, el mí mismo, el sí mismo. Este ego puede ser confundido con el cuerpo astral. Muchos seres optimistas y pseudo-ocultistas lo han confundido. No solamente lo confundieron en el pasado, sino que todavía lo siguen confundiendo. Luego, es una suma de valores negativos. Un ramo, dijéramos, de pasiones. Odio. Celo. Desconfianza, fornicaciones, etcétera, etcétera, etcétera. El ego no es el cuerpo astral. La evidencia fantasia detta realtà e sono solamente possibile mediante il dettare del luciano. La evidenza di crudo realismo dell'anima intellettuale è molto importante. Ma solamente puede verificar eso quien despierta la conciencia. El inconsciente es donde jamás podría verificar esta verdad. Las distintas escuelas de pensamiento pseudoesoterista y pseudocultista nos dicen que el hombre tiene un cuerpo mental. Acepto esto para el hombre. Pero no podría aceptarlo para el animal intelectual equivocadamente llamado hombre. El vídeo tricera fue un músculo racional para ser más claro. No tiene cuerpo mental, no tiene mente. Tiene mente, que es diferente. Si el ego es una suma de agregados o de entidades perniciosas que personifican a nuestros errores, es obvio que cada una de esas mismas posee una mente propia. Hablando de tus términos directos, el ego es una suma de yoes. No hay un yo, sino muchos yoes dentro de cada individuo. Esto poco lo pueden entender algunos, y sin embargo debemos entenderlo todos. El yo de la ira, el yo del odio, el yo de la fornicación, el yo de la envidia, el yo de la violencia, etcétera, etcétera, etcétera. Son diversos yoes. Simple vista no se ve, con el sentido espacial sí se ve. Quien tenga el sentido espacial podrá verificar lo que yo estoy diciendo. Y ese conjunto de yo es muy variado y constituye el error. Que cada uno de esos yo tenga mente propia es error. Son pues muchas las veces. Cuando estamos llenos de odio, vemos negro a todos. Cuando estamos llenos de envidia, a todos lo vemos verde. Nos disgusta el triunfo de los demás, etc. Cuando tenemos proyectos en la mente, parece que somos genios, así nos sentimos. Y cada yo que controla los centros capitales de la máquina orgánica se siente el amo, el señor, el único, el jefe. El individuo que es un amor eterno a una mujer, mañana es desplazado por otro yo que nada tiene que ver con él seguramente. El yo sí se entusiasma por esta clase de subestudios que concurre aquí a este centro. Mañana es desplazado por otro yo que nada tiene que ver con estos estudios. Y entonces vemos como el sujeto se retira. No vuelve. Así pues, somos máquinas manejadas por muchas entidades perversas. No somos individuos. No nos hemos individualizado todavía. Encontramos en un estado lamentable, pero nos creemos dioses. Debemos reflexionar en esto profundamente. Igualmente, pues tenemos que la mente que piensa una cosa, mañana es desplazada por la mente que piensa otra cosa. El animal intelectual no tiene cuerpo mental. Hallándonos pues en estas condiciones, debemos reflexionar. Se nos ha dicho que tenemos un cuerpo causal, así lo dicen los pseudoesoteristas, así lo enfatizan los pseudoocultistas. Pero el cuerpo causal es el cuerpo de la voluntad consciente. Un hombre que posee una voluntad consciente jamás es víctima de las circunstancias. Puede determinarlas sin voluntad. quello che è vittima seria. Perché è vittima della circostanza, non tiene questo la volontà consciente, no, non lo è. Perché se non può sentire, non sei vittima della circostanza. 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E se io se muestra lo contrario.
1: Sì, pues. Lo único que es posible en un templo es la vida. Y me igual ni mal. Hay algo más decente que tenemos. Eso sí. Me refiero a la esencia. Es lo más aristocrático que los que tenemos templos. Una esencia está embotellada entre todo ese conjunto de yo, pensieros y visiones. Esta esencia se procesa de acuerdo con su propio condicionamiento. Ese es el estado que nos encontramos, estado hermano. La única panacea que nos dan los antes ilustrados del pseudo-ocultismo y del pseudo-esoterismo.

una clausura. Podría convertirlo en diote. Ahí tenemos comunidades enteras. No quiero nombrar a ninguna. De religiosos terribles. ¿Cuál de ellos se ha autorrealizado? El hombre o el animal intelectual equivocadamente llamado hombre. Aunque las tres fuerzas puedan manifestarse, realmente solo está activa en todo su poderío y en toda su plenitud. La primera, el santo afirmado, del animal intelectual llamado mujer, está activa. La segunda fuerza, el santo ordenar. Si se quiere hacer una creación, obviamente se han de necesitar activar las tres patas. He ahí el misterio de la creación. Cuando el santo afirmar y el santo ordenar son conciliados por la tercera parte, cuando se unen mediante una tercera parte, cuando se fusionan esas tres,

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Obviamente, hemos de utilizar las tres fuerzas primarias de la naturaleza. Entonces, hombre y mujer de Dios, en la fuerza de los hijos no pueden crear el cuerpo eterno. Lo interesante es, como ya sabemos, nuestra hermana de Lisboa, el sagrado esperma, antes de producirlo para transmutarlo y convertirlo en energía, va necesariamente transmutado. El resultado es la cristalización del cuerpo astral dentro de nuestro propio organismo. Y más tarde hablemos de crear el cuerpo de la mente, mediante el amor, mediante la unión sexual hombre y mujer. ¿Cómo podemos crear ese maravilloso instrumento? Y por último, el cuerpo de la voluntad consciente. Ya hemos hablado claramente sobre lo que es el hidrógeno sexual y filófilo. Hemos dicho que al no gastar el esperma, al no extraerlo del organismo, el hidrógeno allí contenido, tiene que estancar en la figura del cuerpo astral. Hemos dicho también que tal hidrógeno no se elimina de toda forma elemental. Y por último, en esta hoja, la lucha no es sexual para llegar a crear completamente los cuerpos existenciales superiores de verdad. Esto es lo que no saben precisamente los ignorantes y frustrados. Son aquellos que han creado esos cuerpos existenciales superiores. Pueden verdaderamente encarnar dentro de sí mismo a su alma humana y convertirse en un hombre.

0: 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Però se non c'è una rivoluzione della sediglianismo para convertirnos en ombre. Después el celibato, lo contrario. Porque por venir el celibato en la que puede crear los cuerpos existenciales superiores del altar. Una sola fuerza, la masculina, no podía crear los cuerpos existenciales superiores del altar. Una sola fuerza, la femenina, no podía crear tal vehículo suprasensibles. Se necesita la unión, la fuerza masculina y de la fuerza femenina. Mediante la conciliación de la tercera fuerza. Tres fuerzas y pueden originar nuevas creaciones. Eso es lo que no entienden muchos ignorantes y frágiles. Tiene varios aspectos trascendentes y trascendentales. El lema de Santa Maitura disolve et coagula. Es decir, disolve et coagula. Disolve el ego, sí, el yo, el mí. Y coagula. El hidrógeno sexual se dote de la forma de los cuerpos existenciales superiores del ser. Es el camino para convertirnos en hombres auténticos, legítimos y verdaderos. Una vez convertidos en hombres, en el sentido más completo de la palabra, debemos aspirar a la suprema cristificación. Y en la escuchada creamos los cuerpos existenciales superiores al ser. Utilizando también la lanza de los humanos, la lanza de aquí, en esos instantes, podemos desintegrar al yo, al mí, al sí mismo. Cuando se necesita los pies, huir, como son las montañas, por las que vegetarianos, etc. Creen que así pueden realizarse. Realmente les digo a ustedes lo siguiente. Necesitamos vivir en sociedad en el mundo. Porque en el estado de convivencia podemos autodescubrir. Los defectos que nosotros llevamos es convivir, aflorar. Necesitamos alertas y vigilantes. Entonces los vemos. Defectos descubiertos deben ser sometidos al análisis y a la meditación. Una vez comprendido, entonces procedemos eliminando. Hay necesidad de comprender y eliminar. Podríamos comprender que tenemos el defecto de la envidia y continuar con él. Se necesita eliminar. Y solamente es posible eliminar en la porta del oxígeno, es decir, en el maestro. Pero esperemos de la madre Kundalini que elimine tal o cual error, guía asiduada, y quedaremos libres del error. Pero es previamente indispensable haberlo comprendido íntegramente en cada uno de los 49 niveles del subconsciente. En convivencia, pues, logramos nosotros preparar el camino para la cristalización de la segunda parte. En convivencia, preparamos el camino cristalizando la tercera cuarta, la electricidad, la del canto conciliado. La cristalizamos mediante el trabajo en la forma de los ciclos. En convivencia, descubrimos nuestro derroche. Y tal error descubierto y eliminado es reemplazado por una virtud, por la cualidad. Entonces, en convivencia, en relación con la humanidad, van acumulando dentro de cada uno de nosotros los valores indispensables para la cristalización de la segunda puerta. Y si aprendemos a obedecer al Padre, así en los cielos como en la tierra, preparamos el camino indudable para la cristalización de la primera puerta. Después, indispensable la convivencia para
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0: 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Il piano di quel suo e sta creando già lo corpo esistenziale superiore del cervello. E che lo possa dentro il suo sistema interiore, dentro il suo microcosmo intimo, elemento subjetivo, in forma umana. Puede darse il lupo di buttare la soledad. Perché è la soledad donde los poderes de la letto si fortifica. Sin embargo, buscar la soledad cuando todavía no hemos dispuesto el ego es absurdo. Y en estos momentos a la memoria algo sobre Gautama del Buda Sakyamuni. Gautama el Buda se pronunció contra el abominable órgano Kundasi Guao. Ya saben ustedes que ese órgano estuvo desarrollado en la humanidad arcaica. Me refiero a cierto fuego luciferino tenebroso que se precipita desde Cosi hacia los infiernos atómicos del hombre. Un pasado del animal intelectual tuvo el abominable órgano cundactiguado excesivamente desarrollado. Claro. Cuando los dioses eliminaron ese órgano,

abrió órganos con gastigados, son indudablemente todos esos agregados psíquicos que constituyen el ego, el mí mismo, el sí. Y hasta la lectura comprendiendo eso, se pronunció contra el abominable órgano con gastigado. Toda su doctrina va contra ese órgano de la sala, mire Dios, contra esa cola satánica que los tenebrosos llevan. La doctrina fue maravillosa. Enseñó la disolución del ego y en secreto la magia sexual. Y amonestó a sus discípulos, limitando el tal sacrificio por la humanidad. Después de que desencarnó el Buda de Gautama Sakyamuni, un grupo de sectarios resolvieron crear monasterios en el Tíbet oriental. Emigraron desde la India, se establecieron en los Himalayas. Cada uno de los aspirantes emigró con su mujer, llevó su mujer, que el conglomerado era un verdadero pueblo de místicos, de anacoreta. Cuando ya estuvieron establecidos los edificios para los grupos y aquellos ermitaños que aspiraban a la disolución del ego y que interpretaron la doctrina de Gautama de forma un poco negativa, vino la protesta de las mujeres. Ya se horrorizaron cuando vieron esos especies, mejor dicho, de multas, en que no dan las coletas aquellos, se iban a encerrar. La mitad del edificio tenía tales ermitas, la otra mitad estaba acomodada para los servicios generales. Pero observando aquellas extrañas ermitas, donde cada una coleta se vive encerrada, era algo que causaba pavor. Tratábase de pequeños cuartos, donde apenas sí había un hueco pequeño, donde por donde los servidores del templo metían alimentos para el penitente. Aquellos monjes eran prácticamente emparedados. A lo que sucedió en la época aquella de la colonia, donde tantos y tantos fueron emparejados, metidos entre cuatro paredes, sin poder volver a salir de allí. Y realmente, muchas mujeres protestaron. Y una división entre el grupo, obedeciendo a sus mujeres, se retiraron. Quieren a sus propósitos.

Prácticamente se establecieron dos clases de monasterios. Unos que podríamos llamar ortodoxos, y otros un poco más liberales. Los ortodoxos se volvieron insoportables. Cada uno se centraba en un claustro, dijéramos en una ermita de esas. Era un condenado a pena de muerte. Con un hueco se le metían los alimentos, consistentes en pan y agua. Hasta hoy, se le alcanzaban los alimentos, se le atendía a las ermitas, se tiraba naturalmente a ocupar su puesto en algún claustro, en algún rincón de eso. Cuando algún ermitaño moría, se le sacaba de ti, se le daba sepultura o se cremaba su cuerpo. Y otro, el que alcanzaba los alimentos, feliz, acababa de explotar. Era pues aquello algo abominable. El objetivo era dicho de lejos, pero de qué modo. Nosotros, mis caros hermanos, no aceptaríamos jamás una vida monacal así tan absurda. No en su cabeza. Lo más grave es que esos enclaustrados abandonaron a sus esposas, aspiraron a morir en sí mismos para sumergirse en el nirvana. Obvio, se trata de una pésima interpretación de la doctrina de Gautama en Buda. ¿Por qué huir de la mujer? ¿Por qué liarla con algo física que no nos? Por menos si ella como que puede lograr la autorrealización. ¿Por qué huir de la sociedad? ¿Qué tenemos de nosotros mismos? Al huir de la sociedad solo huimos de sí. Los mensajes. Porque la relación con la humanidad, el contacto con todo el mundo, es como venimos a descubrir los defectos que llevamos dentro. Y en relación con el sexo opuesto, es como podemos crear los cuerpos de existencia en superior libertad. Entonces, ¿por qué huir? Muchos jóvenes de 20 años de la Edad Media siguieron costumbres parecidas. Ahora estamos en pleno siglo XX, iniciando la era del Acuario. No se renunciaron al ascetismo, no. La ascética de esta nueva edad es diferente. La pasada ascética, niña del sexo, la de Acuario busca el sexo, porque considera que el sexo

la eliminación del ego y la cristalización. ¿Quién quiera hacer la tercera fuerza? Pero aquellos que no poseen cuerpos de existencia y superior del ser, aquellos que manejaban con el mismo, con el sí mismo, ¿qué buscan en la soledad? ¿Por qué quieren estar en el celibato? ¿Por qué anhelan vivir una vida absurda como aquella de los hombres equivocados, de los Himalayas? ¿Qué está? Nosotros pasamos hacia una revolución de la conciencia, hacia una transformación radical. Dentro de cada uno de nosotros existen poderes extraordinarios que se hayan dormido en latentes. Necesitamos despertarlos, ponerlos en actividad. Solamente es posible lograr eso cuando animamos el paso y disolvemos el ego. Hay que mirar la llama del espíritu con la puerta del amor. Desgraciadamente las gentes no entienden lo que estamos diciendo porque están dormidas. Y nosotros propugnamos por el despertar de la conciencia. Solo así es posible comprender. Cada vez más queremos ser prácticos. Solamente es posible, repito, evidenciar lo que estoy diciendo sin intentar. Quienes quieran empezar el trabajo del despertar, de todo lo que aprender a salir cuerpo a cuerpo, tiene que poseer cuerpo a cuerpo, aprender a salir en esencia. No solo se puede pasar información simbólica o alegórica o convencional, porque la gente no lo quiere. Hay momentos en la vida en que uno puede escapar del cuerpo físico a voluntad para ver, oír, tocar y palpar las grandes realidades que estoy diciendo. Uno de los instantes significados, hermanos, es aquel que existe entre la vigilia y el sueño. En aquel instante en que estamos dormitando, no nos deja claro, dormitando. Podemos escapar del cuerpo físico a voluntad. Y en esos momentos nosotros estamos alertas y vigilantes, como vigía en la época de guerra. Podemos lograrlo. Lo importante es vigilar el sueño, convertirlo en espías de nuestro propio sueño. Y luego, hay esperar primeras ensoñaciones, sintiéndonos ser espíritu, fluido, algo intangible, guardarnos de la cama, amarlo así, de traducirlo esto en hechos. No se trata de pensar que se va a levantar, no de pensar que está pensando, etc. Lo que intenta es

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0: sin importar los obstáculos, el tiempo, tu pasado, tu presente o futuro, lucha sin cesar. El cielo está hecho para los valientes y no es fácil conquistar. Entre más grande sea la meta, mayor el sacrificio. Entre más alta sea la cima, más costoso el llegar. Por eso, noche, día, no dejes de andar. No pares, no mires hacia atrás.
1: Queridas damas, nuevamente nos dirigimos hoy a ustedes con el propósito de platicar un poco sobre el amor y el sexo. El amor comienza con un destello de simpatía. Se sustancializa con la fuerza del cariño y se sintetiza en adoración. Un matrimonio perfecto es la unión de dos seres, uno que ama más, otro que ama mejor. El amor es la mejor religión asequible. Hermes Trismegisto.

Egipto, el tres veces grande dios Sibis de Tot, escribió en la tabla de Esmeralda la siguiente frase: pero hoy, amor, en el cual está contenido todo el sumo de la sabiduría. Realmente el amor en sí mismo es el extracto de toda sapiencia. Escrito está que la sabiduría, en última síntesis, se resume en amor, y el amor en felicidad. Cuando el ser humano está enamorado, se torna noble, caritativo, servicial, filantrópico. Se encuentra en estado de éxtasis. Y si se halla ausente del ser que adora, bastaría un simple pañuelito, o un retrato, o un anillo, o cualquier recuerdo, para entrar en estado de éxtasis. Así es el amor. Realmente el amor es una efusión, una emanación energética que fluye desde lo más hondo de la conciencia. Es, dijéramos, un sentido superlativo de la conciencia. La energía cósmica que fluye del fondo de nuestro corazón estimula a las glándulas endocrinas de nuestro organismo y las pone a trabajar. Entonces, muchas hormonas son producidas y ellas inundan los canales sanguíneos y nos llenan de una gran vitalidad. En la Grecia antigua, la palabra hormona significa ansia de ser, fuerza de ser. Observemos nosotros a un anciano decrépito. Bastaría ponerlo en contacto con la mujer. Bastaría que estuviese enamorado para que místicamente se exaltara. Entonces sus glándulas endócrinas producirían abundantes hormonas que, inundando los canales sanguíneos, lo revitalizarían extraordinariamente. Así es el amor. En realidad, de verdad, el amor revitaliza. El amor despierta en nosotros innatos poderes del ser. Cuando verdaderamente se está enamorado, se torna el ser humano intuitivo, místico. En tales instantes presiente lo que en un futuro le ha de suceder. Y muchas veces exclama: me parece que esto es un sueño. Me temo que más tarde tú habrás de encontrar a otra persona en tu camino. Tales presentimientos intuitivos a través del tiempo y de la distancia se cumplen exactamente. Así es el amor. En Europa y también en los Estados Unidos existe una orden maravillosa. Quiero referirme a la orden del cisne.
Tal institución analiza científicamente los diversos procesos de eso que se llama amor. En la India, el amor ha sido siempre simbolizado por el cisne Karahamsa, el cual flota maravillosamente sobre las aguas de la vida. Realmente, el cisne alegoriza en forma enfática las dichas inefables del amor. Observemos un lago cristalino donde el cisne se desliza sobre las purísimas aguas donde se refleja el cielo. Cuando uno de la pareja muere, el otro sucumbe de tristeza. Si es que el amor se alimenta con amor. Amar, ¿cuán grande es amar? Solamente las grandes almas pueden y saben amar. Así dijo un gran pensador. Observemos a las estrellas girando alrededor de sus centros de gravitación universal. Se atraen y repelen de acuerdo con la ley de la imantación cósmica. Se aman y se vuelven nuevamente a amar. Muchas veces se ha visto que los mundos se acercan, resplandecen, brillan en el firmamento de la noche estrellada. De pronto, algo sucede. Una colisión de planetas, exclaman los astrónomos desde sus torres maravillosas. Amor, sí. Se han acercado demasiado. Se han fusionado sus masas. Se han integrado por la fuerza del cariño. Se han convertido en una nueva masa. He ahí el milagro del amor en el firmamento. Observemos nosotros a la flor. Los átomos de la molécula en la perfumada rosa de ambrosía, bañada por los rayos de la luna en la noche estrellada, a la orilla de la fuente cristalina, nos hablan de amor. Giran esos átomos alrededor de sus respectivos centros nucleares. Obviamente, la molécula en sí misma es un sistema solar en miniatura. ¿Por qué los átomos allí giran alrededor de su centro de gravitación como los planetas alrededor del Sol? Atraídos por esa fuerza maravillosa que se llama amor. Escrito está que si todos los seres humanos, sin diferencia de raza, sexo, casta o color, abandonarán siquiera por un minuto sus resentimientos, sus venganzas, sus guerras, sus odios, y se amaran entrañablemente hasta el veneno de las víboras desaparecería. Y es que el amor es una fuerza cósmica, una fuerza que surge del vórtice de todo núcleo atómico, una fuerza que surge del vórtice de cualquier sistema solar, una fuerza que surge del centro de cualquier galaxia, una fuerza extraordinaria que debidamente utilizada puede realizar prodigios y maravillas
como aquellos que realizara el divino Rabí de Galilea a su paso por la tierra. Así es el amor. El beso en sí mismo, mirado por muchos en forma morbosa, es en realidad de verdad la consagración mística de dos almas ávidas de expresar en forma sensible lo que interiormente vive. El acto sexual es la consustancialización del amor en el realismo psicofisiológico de nuestra naturaleza. En el Asia jamás se levantaron monumentos a los grandes héroes, ni a un Gengis Khan con sus cuentas batallas, sino al amor, a la mujer. Y es que los asiáticos comprendieron que sólo mediante la fuerza maravillosa del amor podemos transformarnos radicalmente. La maternidad, el amor, la mujer, he ahí algo grandioso que resuena en el coral del espacio, en forma siempre perenne. La mujer es el pensamiento más bello del Creador, hecho carne, sangre y vida. A nosotros los varones, un cuadro hermoso nos fascina. Una bella puesta de sol nos encanta. Un eclipse observado por ahí desde algún observatorio nos admira. Pero la mujer de inmediato provoca en nosotros el ansia de poseerla, el ansia de hacernos uno con ella, el ansia de integrarnos con ella para participar de la plenitud del universo. Sin embargo, no debemos en modo alguno mirar al amor y a la mujer en forma morbosa. Debemos recordar que el amor en sí mismo es puro, santo, noble. Cuando uno profana a la mujer con la mirada morbosa, indubitablemente marcha por el camino de la degeneración. Debemos verla en toda su plenitud natural. La mujer, para la santa predestinación nacida, es la única que a nosotros los varones puede liberarnos de la cadena del dolor. El varón para la mujer es algo similar. Ella ve en el varón toda esperanza, toda protección. Ella quiere completarse en el varón. Ella ve en él precisamente el principio masculino eterno, la fuerza misma que ha puesto en actividad todo lo que es, todo lo que ha sido, todo lo que será. Hombre y mujer, en realidad de verdad, son las dos columnas del templo. Las dos columnas no deben estar exageradamente cerca, ni tampoco exorbitantemente lejos. Debe haber un espacio como para que la luz pase por en medio de ellas. Cuando se estudia la fuerza del cariño, cuando se comprende lo que es eso que se llama amor, sentimos
virus que debe existir en el fondo del sexo, un algo que puede, en realidad de verdad, traernos la iluminación, una cuestión mística que podría transformarnos en superhombres. No hay quien no presienta que mediante el amor se puede cambiar. Y en verdad que solo mediante esa fuerza maravillosa es posible cambiar. Adán y Eva salieron del paraíso terrenal juntos. Y juntos, abrazados, deben regresar al paraíso. Adán y Eva salieron del Edén por haber comido del fruto que se les dijo, no comeréis. Es obvio que dejándolo de comer, volveremos al Edén. Si por las puertas del sexo salimos del Edén, solo por esa puerta maravillosa podremos retornar al Edén. El Edén es el mismo sexo. En el esperma sagrado combaten las potencias atómicas del bien y del mal. Luchan por la supremacía. El esperma sagrado realmente es formidable. En él se encuentran los principios místicos, étnicos y científicos que podrían hacer de nosotros algo distinto, un superhombre. Federico Nietzsche nos habla del superhombre. Recordemos aquellas frases de Nietzsche cuando dice: cuando Zaratustra tuvo 30 años, abandonó su casa y el lago de su casa y se fue al bosque. Allí permaneció 10 años meditando. Una mañana, mirando al sol naciente, dijo: oye, mi astro grandioso, hace 10 años subes diariamente a mi caverna. Si no fuera por ti, por mi águila y por mi culebra, ya me habría cansado de mí y de este lugar. Y Zaratustra descendió del bosque. Un santo que le vio dijo: ¿a dónde vais, Zaratustra? Hace 10 años subiste por aquí. Oh, Zaratustra se ha vuelto un niño. Me voy, dijo Zaratustra, a ver a la humanidad. Amo a los seres humanos. ¿No es acaso por amor a la humanidad?, exclamó el santo, que yo estoy aquí y en este lugar. Yo canto cantos y los canto y así alabo al Dios que es mi Dios. Óyeme, Zaratustra, voy a darte un pequeño regalo. El santo envolvió un látigo entre un paño y se lo dio, diciendo: si vais donde la mujer, no olvidéis el látigo. Esta frase dolorosa ha sido mal interpretada. Muchos han creído que Zaratustra le aconsejara al hombre azotar a la mujer o algo semejante. No, Nietzsche es el autor del Zaratustra. Era sumamente dulce y amaba a la mujer. En realidad, de verdad, solamente se quiso insinuar la idea de utilizar el látigo de la voluntad para dominarnos a sí mismos y no dejarnos llevar de las pasiones animales. Así que el látigo no es contra la mujer, sino contra nosotros mismos. Y esto es simbólico o alegórico. Y cuando Zaratustra llegó a la ciudad, dijo: vengo a hablaros del superhombre. El hombre no es más que un puente tendido entre el animal y el superhombre. Un peligroso paso en el camino, un peligroso mirar atrás. Todo en él es peligroso. Nietzsche habló del superhombre, pero se olvidó del hombre.
Primero debemos crear dentro de nosotros mismos al hombre. Solo después podríamos darnos el lujo de elevarnos al nivel del superhombre. Realmente es necesario que dentro de nosotros nazca el hombre. Hoy por hoy, escrito está, que tan solo somos animales racionales. Un profesor de medicina exclamaba en México que nosotros somos mamíferos intelectuales. Está bien que nos digan lo que quieran, pero en realidad de verdad necesitamos crear al hombre dentro de nosotros mismos. Se necesita de la disponibilidad al hombre. Existen los gérmenes para el hombre y están ubicados exactamente dentro de nuestras glándulas sexuales. Sé que estoy ante un público culto y en el auditorio de la cultura de Hermosillo. Por eso, al hablar de estas cosas, aparentemente morbosas, lo hago con la seguridad absoluta de que me encuentro ante un auditorio decente, culto. Así que en realidad de verdad, si digo que somos animales intelectuales, no creo que nadie se moleste, pues desde siempre hemos oído decir que somos animales racionales. Si le decimos intelectuales, pues da lo mismo. Así que en realidad de verdad necesitamos de la disponibilidad del hombre. Eso es claro. Dentro de nuestras glándulas endocrinas sexuales, dije, existen los gérmenes para el hombre. Estos gérmenes podrían desarrollarse o perderse definitivamente. Si nosotros los desarrollamos, nacerá dentro de nosotros el hombre. Mas si nosotros no trabajamos sobre sí mismos, se perderán definitivamente. El hombre debe formarse dentro de nosotros en la misma forma en que la mariposa se forma dentro de la crisálida. Y esto solamente es posible mediante la fuerza maravillosa del amor y del sexo. Ya dije, y lo repito, que el amor es la consustancialización, que el sexo, digo, es la consustancialización del amor en el realismo psicofisiológico de nuestra naturaleza. Así que desarrollando esos gérmenes del hombre, nos transformaremos. Esos gérmenes indubitablemente pueden y deben desarrollarse dentro de nosotros mediante procedimientos científicos y amorosos. En este momento el sol está haciendo una nueva creación. Él quiere crear hombres. Durante la época de Abraham, el sol hizo un ensayo en el tubo de la naturaleza, en el tubo de ensayo, y logró algunas creaciones. Durante los primeros 8 siglos del cristianismo, el sol realizó nuevos experimentos y consiguió crear un grupo de hombres. Y en estos precisos instantes de crisis mundial y de bancarrota de todos los principios, el sol está haciendo un nuevo esfuerzo en el laboratorio de la naturaleza. Quiere crear hombres. Y es posible crearlos. Lo importante es conocer la clave, el sistema, el método. En cuestiones de sexología trascendental, la Sociedad Oneida de los Estados Unidos, controlada por médicos ilustres, está realizando experimentos notables. 25 parejas fueron sometidas a observación científica. Se les enseñó a esas 25 parejas el acto sexual mediante el cual es posible la transformación de la energía creadora. Incuestionablemente el tracto se fundamenta en la siguiente clave. Inicio membri virilis in vaginam feminam sin ejaculatium seminis. Es decir,
puede lograrse la conexión del Lingan Johnny durante la cópula química. Pero dicen los doctores de la Sociedad Oneida, sin eyaculación del ens semens, es decir, sin derramar el vaso de Hermes Trismegisto, el tres veces grande dios Ibis de Top. Esto significa que no hay que llegar a la consumación del acto sexual. Coitus interruptus, exclaman los doctores en la medicina. Algunos se pronuncian contra esta fórmula, otros la aceptan. Quienes la aceptan pueden transmutar el esperma sagrado en energía creadora. Este tipo finísimo de energía llegará hasta el cerebro a través de ciertos conductos nerviosos que se relacionan con el vago y con el simpático. Cuando se transmuta el esperma sagrado en energía, el cerebro se seminiza y el semen se cerebriza. Y hay un camino de revitalización extraordinaria, un camino que puede transformarnos radicalmente. Y hay un método para producir energía sexual. Esa es una energía más poderosa que la electricidad. Esa energía fluye en todo lo que es, en todo lo que ha sido, en todo lo que será. Ese tipo de energía puso en existencia el universo. Ese tipo de energía puso en existencia nuestro sistema solar. Ese tipo de energía fluyendo desde todo el núcleo puso en actividad a la galaxia en que vivimos. Así que en realidad, de verdad, la energía creadora del universo tiene un poder formidable. Y en nuestro organismo hay toda una planta eléctrica, dijéramos, mediante la cual es posible conducir tan finísima energía hasta la masa cerebral. No se trata de hacer subir el esperma sagrado hasta el cerebro, porque entonces la gente enloquecería, sería absurdo. Lo que se quiere es transmutar el esperma en energía, y eso es diferente. Ya dijo el sabio Einstein, la masa se transforma en energía, la energía se transforma en masa. Es posible transformar la masa seminal en energía creadora para dinamizar el cerebro y despertar facultades trascendentales que existen en nuestra fisiología orgánica. Quienes acepten esta clave maravillosa, formidable, se convertirán en hombres de verdad. Hay gérmenes que deben desarrollarse para dar origen al hombre. Me refiero al germen, por ejemplo, del cuerpo astral. Cuando ese germen se desarrolla, el esperma sagrado, entonces convertido en energía, viene a cristalizar en una octava superior, en la forma maravillosa y esplendente del cuerpo astral. Tal cuerpo viene a quedar en relación con el sistema nervioso gran simpático. Uno sabe que tiene un cuerpo astral cuando puede usarlo, cuando puede salir del cuerpo físico a voluntad, cuando puede viajar con tal vehículo a través del inalterable infinito. El esperma transmutado en energía en una segunda octava aún más alta viene a cristalizar dentro de nuestro organismo en la forma extraordinaria y maravillosa del cuerpo mental. Uno sabe que posee un cuerpo mental cuando puede aprehender, capturar las grandes verdades cósmicas contenidas en la naturaleza. Poseer un cuerpo mental es algo extraordinario. El esperma sagrado transmutado en energía mística viene a cristalizar por último en una tercera octava aún más alta, en la forma magnífica del cuerpo de la voluntad consciente. Cuando alguien posee los cuerpos físico, astral, mental y causal, recibe sus principios anímicos, espirituales, y se convierte en hombre de verdad. Antes de ese instante no se es hombre. Antes de ese instante se es únicamente mamífero intelectual, como dicen los profesores de medicina. Náhuatl, encontré algo muy interesante.
decía: los dioses crearon a los hombres de madera y después de haberlos creado, los fusionaron con la divinidad. Luego añade: no todos los hombres logran integrarse con la divinidad. Obviamente quienes lo logran se convierten en superhombres en el sentido más trascendental de la palabra. El hombre que quiere alcanzar las alturas del superhombre debe eliminar de sí mismo todos sus defectos de tipo psicológico. Con otros términos diría, debe eliminar de sí mismo al yo psicológico, al mí mismo. Hay necesidad de que en nosotros nazca el hombre verdadero. Sin embargo, como ya dije, los gérmenes para el hombre pueden perderse. Y lo normal es que se pierdan. Cuando uno trabaja con tales gérmenes, logra entonces que no se pierdan. Y germina, nace dentro de nosotros el hombre. El hombre es el rey de la creación. El hombre tiene poder sobre el fuego, sobre el aire, sobre las aguas, sobre la tierra. Un puñadito de hombres nada más fue suficiente como para producir el apagón de Nueva York. Recuerden ustedes, mis queridos amigos, el caso aquel del apagón de Nueva York. Realmente, dos naves cósmicas aparecieron en el espacio vital de los Estados Unidos. Entonces, la Fuerza Armada envió contra ellos aviones muy bien armados con ametralladoras y cohetes atómicos, etcétera. Las naves flotaron en el espacio serenas y cuando se vieron ametralladas se separaron. Una se perdió en el firmamento, la otra descendió muy suavemente sobre una torre de la energía eléctrica. Entonces vino el apagón de Nueva York, que fue extraordinario. El tránsito se interrumpió. Hubo muchos accidentes. Las gentes parecían como locas por las calles y avenidas de esa ciudad de los rascacielos. Se investigó de inmediato con cerebros electrónicos para ver dónde estaba el daño, mas no se halló. No hubo daño de ninguna especie y sin embargo la luz se apagó. Llenos de desesperación, los generales de los Estados Unidos dijeron: he aquí el talón de Aquiles de la poderosa nación norteamericana. Realmente, ¿de qué le servirían todos sus cohetes si no tienen en realidad de verdad energía eléctrica? Y los extraterrestres, un grupo de hombres reales en una nave cósmica, fueron lo suficientemente fuertes como para paralizar a los Estados Unidos y a una parte del Canadá. Así es el hombre. Es rey, es señor, tiene poder, como está escrito, sobre la naturaleza entera. Otra cosa es el animal intelectual. Él no tiene ese poder. Es víctima de todas las circunstancias. Es débil. Nace, muere, pelea, sufre, llora. Es un infeliz. Necesitamos que dentro de nosotros nazca el hombre. Y eso es posible mediante el amor, mediante la mujer, mediante el acto sexual.
Ha llegado la hora en que nosotros dejemos para siempre de profanar el sexo. Las revistas pornográficas, la lujuria, la forma como se mira el sexo, como si fuera en realidad de verdad algo inmundo, causa horror. Un hombre real nunca profanaría el sexo. Un hombre real sabe que el sexo es sagrado, sabe que esa fuerza maravillosa puso en existencia el universo, sabe que el día que dejara de fluir esa energía sexual en la naturaleza, las plantas dejarían de reproducirse, los animales dejarían de reproducirse, desaparecería todo lo que existe, la tierra se convertiría en un desierto. Entonces, ¿por qué hemos de ver en el sexo la morbosidad? ¿Por qué hemos de escupir en el santuario sagrado del amor? ¿Por qué hemos de mirar con lujuria lo que es sagrado, la cópula química o metafísica? Reflexionemos un poco. Ha llegado la hora de reflexionar. Ha llegado la hora en que nosotros debemos aprender a transmutar el esperma sagrado en energía creadora. Desgraciadamente, el mundo ha entrado en el ciclo involutivo descendente. Actualmente hay países donde la homosexualidad se ha extendido en forma alarmante. Hay un país por ahí donde el 95% de los seres que viven son homosexuales y lesbianas. Así el mundo ha entrado por la vía involutiva descendente. La auténtica masculinidad se está perdiendo. Los varones ahora tienen tendencia a feminizarse y las mujeres tendencia a masculinizarse. Es necesario que la mujer regrese al hogar, que sea la reina del hogar, que instruya a sus niños. Es necesario que el hombre reconquiste sus valores varoniles y que se exprese con la potencialidad del varón. El hombre debe ser bien hombre y la mujer debe ser mujer de verdad. Así que ha llegado el instante de comprender que nosotros debemos aprender a transmutar para que los gérmenes del hombre se desarrollen dentro de nosotros mismos, aquí y ahora. Está haciendo el sol, repito, un gran ensayo en estos momentos, en el laboratorio de la naturaleza. Quiere crear hombres solares. Cualquier raza humana que exista sobre la faz de la Tierra no tiene sino un objetivo: servir para el experimento del sol. Un experimento muy difícil, porque si nosotros no cooperamos con el sol, es imposible que dentro de nosotros pueda nacer el hombre. Si no cooperamos con el sol, fracasamos. Desgraciadamente, la humanidad se ha vuelto espantosamente mecanicista, lunar. En estos tiempos se está perdiendo todo interés por las ideas solares. Ahora las gentes no piensan sino en cuentas de banco y celuloides. Desafortunadamente, hasta el encanto del amor parece huir. Ahora los matrimonios solo piensan en cuentas de banco y celuloides, cálculos aritméticos, y eso es todo. En Rusia ya no quieren casarse en los jóvenes, y eso es lamentable. El gobierno ruso está alarmado, y hasta tienen razón los jóvenes. Se les quiere, pues, una y otra vez someter a tantos reglamentos que han perdido interés por el matrimonio. En cambio, la degeneración, el homosexualismo, el lesbianismo se multiplican en todos los países de la Tierra y hay dolor supremo. Pronto habremos de ver una tercera guerra mundial y un gran holocausto atómico. Porque cuando verdaderamente no se encauzan las energías sexuales correctamente, lo único que se provoca sobre la faz de la Tierra son guerras y amarguras.
Todos nosotros somos los culpables de una futura tercera guerra mundial. Todos nosotros estamos encauzando las energías creadoras en forma equivocada. Todos nosotros hemos dejado de ver en la mujer la belleza del amor para convertirla únicamente en una figura pornográfica. Los seres humanos de estos tiempos se revuelcan en el lecho de Procusto. Las enfermedades venéreas se extienden por todas partes. Esto es infinitamente lamentable. Aún hay países donde existe una especie de recuerdo de lo que fueron los encantos del amor en los tiempos idos. Recordemos a las geishas del Japón. Ellas atienden a los varones con infinita decencia. Su misión consiste exclusivamente en saberlo atender. Se preparan para ello durante muchos años. Se tornan políglotas, etc. Cuando ellas quieren a un hombre, le toman. Le conducen a una fuente cristalina llena de flores. Le bañan, le untan con lociones y ungüentos maravillosos del mundo oriental. Le veneran y religiosamente le llevan a su recámara para la cópula química. Mas no es el acto sexual violento, brutal del mundo occidental. Va precedido de muchas ceremonias místicas. Así es el Japón. Desafortunadamente se está metiendo en ese país el mundo occidental. Y antes de poco hasta el perfume más bello del Japón habrá desaparecido. Recuerden ustedes que hace 30 años todavía los hombres y mujeres del Japón se bañaban desnudos. No había morbosidad. Nadie sentía lujuria al contemplar el sexo opuesto. Parecían niños grandes jugueteando en las playas. Mas un día llegó Douglas MacArthur y prohibió el baño al desnudo en las costas del Japón, aduciendo para ello principios de moralidad. Los japoneses, que nunca habían pensado en morbosidad, se miraron entonces a sí mismos y se vieron, como dice el Génesis bíblico, desnudos. Y así como el Génesis dice que hombre y mujer se taparon entonces con hojas de higuera, así también los japoneses se cubrieron sus carnes. Y fue desde esa época cuando comenzaron a ver lo que ellos antes no veían: malicia en el sexo. Antes lo veían con respeto, sentían lujuria. Ahora todo ha cambiado. El mundo occidental está también corrompiendo, dañando al Japón. No sé por qué las gentes quieren ver tabú, pecado donde no lo hay. No sé por qué quieren ver en el sexo algo indigno y morboso. Observemos las flores. Sus órganos sexuales están en el centro. Ellas se levantan hacia el sol y muestran al astro rey sus órganos creadores, sin malicia de ninguna especie. ¿Por qué habríamos nosotros de ser inferiores a las flores? ¿Por qué no queremos comprender la santidad del sexo y del amor? Porque no queremos entender nosotros que el sexo, que la energía creadora, es una fuerza maravillosa que deviene originalmente de lo divinal, del Espíritu Santo, se diría en cristianismo puro. Desgraciadamente las gentes marchan por el camino involutivo descendente y la faz de la tierra está carcomida.
hasta el tuétano de los huesos. La corrupción ha llegado al máximo. Eso de que haya países donde el 95% de los seres humanos sean homosexuales y lesbianas resulta horrible, monstruoso, en el sentido más tremendo de la palabra. Ha llegado la hora de entender estas cuestiones. Y en instantes en que me dirijo a usted, recuerdo también que en Roma, las sacerdotisas del amor hacían de este un culto sagrado. Hasta las mismísimas mujeres que formaban parte de las orgías en las noches atenienses miraban al amor con profundo respeto. Nunca hombre y mujer se tiraron en el lecho de Procusto en la forma tan brutal y despiadada como lo hace la gente del siglo XX. Cultos sagrados diversos que practicaban hasta las mismas vestales precedían siempre al encanto mirífico del amor y del acto sexual. Siempre se miró el sexo en los tiempos antiguos con profunda veneración, con gran respeto. Estoy seguro que si los hombres y las mujeres aprendieran a amar, el mundo se transformaría totalmente. Y en estos instantes me viene a la memoria la Lemuria, ese viejo continente extraordinario que otrora se hallaba situado en el Océano Pacífico. La Lemuria estaba habitada. Es claro que cuando llegó el mundo gigante Hercólobus, que entre paréntesis también ahora se acerca para acabar con nuestra raza aria, produjo entonces acontecimientos catastróficos en el viejo continente Mu. El fuego de los volcanes brotó a la superficie. Por todas partes el fuego líquido quemó la faz de la tierra. Horribles terremotos y espantosos maremotos acabaron con las grandes ciudades del continente lemúrico. Y al fin este poco a poco se fue hundiendo entre las embravecidas olas del Pacífico. Restos de Lemuria son la isla de Pascua y también la Oceanía. Sucedió que por la época de la tercera subraza lemúrica, los hombres y las mujeres que se amaban en determinadas épocas eran conducidos hasta los templos sagrados de misterios. Entonces, bajo la dirección de los grandes sabios, se unían sexualmente para crear y volver nuevamente a crear. El acto sexual en aquellos tiempos de la Arcadia, cuando los ríos de agua pura de vida manaban leche y miel, era un sacramento inefable. Nadie en aquellas edades antiguas se hubiera atrevido a realizar el acto sexual fuera del templo. Hasta los reyes de las distintas ciudades amuralladas concurrían al santo lugar para copular ante Lara. Era sagrado el acto sexual. Mas los seres humanos se reproducían por Kriya Shakti, el poder de la voluntad y del yoga. Nadie derramaba el esperma sagrado. Hombres y mujeres se retiraban del acto sexual sin derramar el semen. El esperma se convertía en energía creadora y despertaba extraordinarias facultades en aquellos hombres cíclopes. Era otra época. Y hay aparatos en estos momentos que van a demostrar la realidad de lo que estoy diciendo. Pronto se habrá podido descomponer las ondas sonoras de la Lemuria, transformadas ellas en imágenes
van a demostrar con hechos concretos ante los televisores la realidad de estas afirmaciones. En realidad, de verdad, el sexo era sagrado. Cualquier zoospermo podía escaparse de las glándulas endócrinas para hacer fecunda una matriz. Así venían al mundo los hijos de la sabiduría, los hijos de la voluntad y el yoga. En aquella antigüedad, los ríos de agua pura de vida manaban leche y miel. Todo era de todos y cada cual podía comer del árbol del vecino sin temor alguno. Era la época paradisiaca, la época de los titanes. Los seres humanos no habían degenerado, poseían un sexto sentido que les permitía ver en la aureola de las estrellas y comunicarse con los habitantes de otros mundos. No negamos que eran gigantes, sí, de 4 metros de estatura. Vivas representaciones de eso tenemos nosotros en las esculturas maravillosas de Tula. Dichas esculturas se ha dicho que son atlantes, pero en verdad nos vienen a recordar a la humanidad lemúrica, a los hijos de la sabiduría, a aquellas gentes que entonces platicaban deliciosamente en el gran verbo universal que como un río de oro corre siempre bajo la selva espesa del sol. No existía el dolor, era la época en que la humanidad vivía en estado paradisiaco. Era la época en que sabía tañir la lira, cantaba con deliciosas melodías. Todavía en aquella antigua edad, la lira de Orfeo no había caído sobre el pavimento del templo hecha pedazos. Era la edad en que la humanidad se consideraba una sola familia. La mujer no sufría en el parto, gozaba cuando traía al mundo una nueva criatura. No existía el odio sobre la faz de la tierra, no había guerras, todo era amor y belleza espiritual. Pero cuando los seres humanos degeneraron, cuando comenzaron a fornicar, cuando derramaron el vaso de Hermes Trismegisto, perdieron sus preciosas facultades y entonces salieron de Edén. Esto que estoy diciendo será algún día corroborado cuando ciertos aparatos que actualmente se están perfeccionando puedan captar las ondas del continente Mu y transformarlas en imágenes. Amigos, cuando la humanidad degeneró en el mismo continente Mu, a finales de tal continente, entonces fue cuando las gentes comenzaron a reproducirse en una forma similar como la actual. Ya no concurrieron a los templos para el acto sexual, no, se reprodujeron en sus chozas, en sus casas, en sus palacios, eyaculando el ensemis. Y fue desde aquella época que comenzó el proceso involutivo descendente. La Lemuria se hundió en el Pacífico y surgió la Atlántida famosa, cantada por Platón. Esa Atlántida estaba situada de sur a norte, tuvo una poderosa civilización, cohetes atómicos que pudieron atravesar el infinito para descender no solamente en la Luna, sino en otros planetas de nuestro sistema solar. El alumbrado era atómico, sus carros anfibios o aéreos eran animados o propulsados por energía solar. Los atlantes en principio tuvieron también una gran cultura espiritual. No conocieron las guerras, reinaba el amor. Los hombres y las mujeres hacían del amor un culto. Recordaban los finales de la época lemúrica y en modo alguno deseaban volver a caer en la involución. Desgraciadamente, a finales de la Atlántida, como nosotros en estos momentos, a finales que nos encontramos de nuestra raza aria,
degeneraron espantosamente y se entregaron también a las orgías sexuales. Un día de esos tantos se produjo una revolución de los ejes de la Tierra cuando el planeta Hercólogo se acercó en el espacio estrellado. Entonces los mares cambiaron de lecho y la Atlántida con todos sus

o a Itaca. No hay duda de que en esa época los dioses arios se comunicaban con las gentes y reinaba la felicidad por todas partes. Pero los diversos ciclos históricos fueron cambiando y en estos momentos de crisis mundial y de bancarrota de todos los principios, la humanidad se precipitó definitivamente por el camino de la degeneración sexual. Obviamente necesitamos transformarnos antes de que sea muy tarde. Podemos y debemos nosotros dar nacimiento al hombre dentro de sí mismo. Debemos cooperar con el sol. Debemos interesarnos por las ideas solares. Debemos convertirnos en hombres solares en el sentido más completo de la palabra. El amor en sí mismo ha surgido desde la alma de la creación. Este mundo, este universo brotó del caos mediante la fuerza maravillosa del amor. El ejército de la voz, el ejército de la palabra también sabía amar. Y fue en la aurora de esta creación, dentro del mismo caos, cuando seres inefables dieron origen al universo actual. Obviamente, solo mediante el amor pudo surgir esta creación. Hubiera sido imposible que pudiera surgir el universo dentro del caos sin la fuerza magnífica del amor. Prueba de que el amor fue la causa de la existencia de este universo. Tenemos nosotros que el amor fluye, como ya lo dije, desde el centro de cada núcleo atómico, de cada flor, de cada sistema solar, de cada galaxia. Han venido aquí al mundo seres inefables, han venido por amor. Gautama, el Buda Sakyamuni, vino por amor y entregó a la humanidad un mensaje de amor. Él tenía su esposa, Yasodhara. Ella era feliz con su esposa, la amaba. ¿Y qué diremos nosotros de Quetzalcóatl? Él también supo amar. ¿Y qué diremos de Hermes Trismegisto, el tres veces grande dios y vis de todo? Él amó. Y por eso dijo, te doy amor, en el cual está contenido todo el sumum de la sabiduría. ¿Qué diremos nosotros de hombres como Krishna? Bien sabemos cuánto amó a su esposa. Todos los grandes iniciados que han venido al mundo han sabido amar. Pero la humanidad a unos los ha envenenado. Envenenado fue el Buda Gautama Sakyamuni. Envenenado fue Milarepa, el gran santo tibetano. Envenenados fueron otros grandes iniciados, y los que no fueron envenenados fueron también apuñaleados, o colgados, ahorcados, desterrados, etcétera, como Apolonio de Tiana. Por último se envió al gran Kabir Jesús de Nazaret, y se le crucificó. Junto a los grandes líderes iluminados del pasado, nunca falta una mujer. Junto a Jesús resplandece más maravillosa María Magdalena, como junto a Gautama Buda Sakyamuni resplandece formidable su esposa discípula Yasodhara. La mujer siempre ha estado al lado de los grandes hombres. Ella les ha animado, ella les ha dado ideas, ella los ha impulsado a la lucha, ella los ha levantado sobre el pedestal, ella los ha orientado para que hagan gigantescas obras. La mujer verdaderamente en sí misma es, como ya dije, el pensamiento más bello del Creador, hecho carne, sangre y vida. Ella ha nacido para una santa predestinación, para traer hijos a la tierra. También ha nacido para transformar al hombre, para hacer de él algo grandioso.
Nosotros debemos aprender a ver la mujer.

0: debemos aprender a comprenderla. Resulta absurdo que nosotros le insultemos, le hiramos, le paguemos mal. Ha llegado la hora de pagar, saber pagar a la mujer con sabiduría y amor.
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0: 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El cielo está hecho para los valientes y no es fácil conquistar. Entre más grande sea la meta, mayor el sacrificio. 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No pares, no mires hacia atrás.
1: El mayor placer, voy a realizar una plática de orden esotérico trascendental. Ante todo, es conveniente saber cuál es el motivo por el cual estamos reunidos. ¿Qué es eso que ha provocado esta reunión? Incuestionablemente, en ustedes existen inquietudes, y en mí también las hay. Así que ustedes están aquí para escucharme y yo para hablarles. Antes que todo, debemos comprender la necesidad de entendernos recíprocamente. Entre todos, vamos a inquirir, vamos a buscar, a indagar, con el propósito de saber realmente cuál es el objeto mismo de la existencia. Es indispensable saber de dónde venimos, para dónde vamos, por qué estamos aquí y para qué. Vivir por vivir, comer para existir, trabajar para comer. No puede ser, en verdad, el único objeto de la vida. Indubitablemente, tenemos que resolver el enigma de nuestra existencia. Tenemos que entender el sentido de la vida. Nuestro movimiento gnóstico internacional tiene 5 millones de personas. Se haya establecido en todo el hemisferio occidental y pronto estaremos conquistando la Europa, el Medio Oriente y la totalidad del continente asiático. Hemos formado una corriente esotérica, crística, que no tiene sino un solo motivo: la autorrealización íntima del ser. Y eso es todo. Así que ha llegado la hora de saber quiénes somos. El cuerpo físico no es todo. Ver el organismo humano de cualquier persona no es haber conocido en verdad al ser. El organismo está compuesto de órganos, estos de células, las células por moléculas y las moléculas con átomos. Si fraccionamos cualquier átomo, liberaremos energía. En última síntesis, el organismo humano está compuesto por distintos tipos y subtipos de energía. Einstein dijo: la energía es igual a masa multiplicado por la velocidad de la luz al cuadrado. También afirmó: la masa se transforma en energía, la energía se transforma en masa. Síntesis, diríamos, de la vida toda es energía, determinada por antiguas ondulaciones vibratorias, determinadora de nuevas frecuencias oscilatorias. Los científicos podrán conocer la mecánica de la célula viva, pero nada saben sobre el fondo vital. En nombre de la verdad diremos que ellos han fabricado poderosos cohetes atómicos que viajan a la luna, enormes barcos, bombas atómicas, etcétera, mas hasta ahora no han sido capaces de elaborar un germen vegetal capaz o con posibilidades de germinar. Jugarán con la inseminación artificial, podrán realizar muchos experimentos con zoospermos y óvulos, podrían hasta lograr hijos de incubadoras o cubetas de laboratorio. Es incuestionable que cualquier zoospermo unido con un óvulo podría originar, en circunstancias favorables, la célula germinal, y esta tendría posibilidades de desarrollo. Así pues, que puedan nacer hijos de laboratorio es algo que no lo ponemos nosotros en tela de juicio. Mas eso no es en modo alguno haber resuelto el problema de la vida y de la muerte. Si ponemos las sustancias químicas de un zoospermo y de un óvulo sobre la mesa del laboratorio para ser estudiada, estoy seguro de que los científicos podrían perfectamente elaborar un zoospermo masculino y un óvulo femenino. Estoy seguro que podrían hacerlo muy igual al natural. Pero lo que también estoy absolutamente seguro es de que jamás de tales gametos artificiosos podría lograrse la creación de un nuevo organismo humano. Don Alfonso Herrera, el sabio mexicano, una de las lumbreras más grandes que hemos tenido en nuestro país, México, logró crear la célula artificial. Él fue el autor de la teoría de la plasmogenia. Creó una célula muy similar a la célula natural, mas esa célula jamás tuvo vida. Fue una célula muerta. Así que los hombres de ciencia juegan con la mecánica de los fenómenos, con lo que la naturaleza ha creado, mas no son capaces de crear una simple semilla vegetal susceptible de germinar. Y sin embargo se pronuncian contra eso que es lo real, contra lo divinal, contra el divino arquitecto del universo. Fácil es pronunciarse contra el logos. Muy fácil es negar al divino arquitecto. Pero demostrar tal aseveración, tal negación, cuán difícil. Porque hasta ahora no ha aparecido sobre la faz de la tierra un solo científico capaz de hacer una, el germen de la más insignificante hierba. Un germen artificial. Y que ese germen germine de verdad. Podrán hacerlo aparentemente muy exacto, pero no germina. Está muerto. Podrán los científicos descomponer amibas o amebas y lograr también unión de organismos protoplásticos con otros protoplásticos, etcétera, etcétera, etcétera. Pero jamás crearán vida. Jugarán siempre con lo que ya está hecho. Se hacen injertos vegetales con los cuales se altera fundamentalmente la flora, los frutos de tales injertos. No tienen los mismos valores energéticos que los frutos realmente originales. En todo caso, se juega con la mecánica de los fenómenos, con lo que ya está hecho. Y eso es todo. Cuando se trata de explorar el organismo humano, se descubre la célula viva. Pero los científicos desconocen la fuerza vital. Obviamente, el organismo humano tiene un nisus formativus, es decir, un fondo vital orgánico. Quiero referirme en forma enfática al lingam sarira de los teósofos, al cuerpo vital, a la condensación termoelectromagnética. Los científicos rusos en estos momentos están estudiando el cuerpo vital. Poseen un aparato extraordinario de percepción óptica mediante el cual les ha sido posible ver y fotografiar el cuerpo vital. Se le estudia en relación con el organismo físico y fuera también del organismo físico. Le han dado los científicos rusos un nombre al cuerpo vital. Le denominan cuerpo bioplástico. Así que el cuerpo físico tiene un asiento vital sin el cual no podría existir. Pero eso no es todo. Más allá del cuerpo físico y de su asiento vital orgánico está el ego. Mucho se ha discutido sobre el ego. Innumerables teorías antitéticas se combaten entre sí. Muchos son los adoradores del ego. Muchos son los secuaces del alter ego. A algunas escuelas el ego es sagrado. Para otras, el ego es dual. Se habla del yo superior y del yo inferior. Se dice que el yo superior debe dominar al yo inferior, lo cual es falso. Para poder hablar sobre el ego con autoridad, se necesita haber desarrollado el sentido de la autoobservación psicológica. Solo así y por experiencia directa puede mencionarse con claridad meridiana al ego, al yo, al mí mismo, al sí mismo. Leer alguna teoría sobre el ego, hacer la propia y luego defender la capa y espada, resulta en el fondo empírico. Situarse en tal o cual escuela para accionar desde allí y reaccionar defendiendo la conciencia egoica. De hecho, resulta ininteligente. Nosotros necesitamos saber qué es ese ego, ese yo, que domina al cuerpo vital y al cuerpo físico. Sentar tesis sin experiencia directa es paradójico, incongruente, ilógico. No resiste en verdad un análisis de fondo. Podríamos usar la lógica deductiva o inductiva, los silogismos o los prosilogismos, cualquier disciplina intelectual de Oriente o de Occidente, para defender nuestra tesis con respecto al ego. Cada cual es libre de usar procedimientos de cualquier tipo para defender sus puntos de vista relacionados con la cuestión egoica. Pero tampoco eso resulta en el fondo inteligente. Hay que ir más lejos, hay que experimentar. Solo así, con base en la experimentación directa, no indirecta, es como podemos en verdad sentar axiomas matemáticos con respecto al mí mismo, al ego. Obviamente, los mejores psicoanalistas, teosofistas, etcétera, etcétera, etcétera, han errado con respecto al ego. Niar, hablando sobre el ego subliminal, falla, lamentablemente. El alter ego de los grandes espiritualistas tampoco resiste un análisis superlativo y trascendental. Es teórico en el fondo. Hasta la misma HPV, Blavatsky, erró en cuanto al ego. Le consideró divinal. Si ella hubiese experimentado la realidad del mismo, no habría defendido tanto la conciencia egoica. ¿Qué es, pues, ese yo? Ese mí mismo, ese sí mismo que en nuestro interior cargamos. Solo autoobservándonos psicológicamente descubriremos lo que es. Manojo de deseos, recuerdos, pensamientos, opiniones, conceptos, pasiones, voliciones, etcétera. Ostensiblemente tal ego ni siquiera es una unitotalidad, una unicidad. Tal ego, en el fondo, resulta pluralizado. Quiere decirse con entera claridad el ego es múltiple. Esto me recuerda a los tibetanos. Afirman ellos en forma enfática que dentro de cada ser humano existen muchos agregados psíquicos. Indubitablemente los mismos representan en verdad nuestros defectos de tipo psicológico. Ira, codicia, lujuria, envidia, orgullo, pereza, gula. En el crístico evangelio del gran cabil Jesús, se dice que Yeshua sacó del cuerpo de María Magdalena 7 demonios. Obviamente se trata de los 7 pecados capitales. y de ello no cabía duda alguna. Mas estos siete se pueden multiplicar por otros siete y otros siete y otros más. Y en el fondo de sus defectos son multifacéticos. Aunque tuviéramos 1000 lenguas para hablar y para dar de acero, no alcanzaríamos a enumerar todos nuestros defectos cabalmente. Si habla de 7 demonios, podría citarse a millares de demonios. Les repito, nuestros defectos son polifacéticos. Entonces, tales miriadas de demonios, tales cantidades, forman el ego. Incuestionablemente, el yo es yo es. Existe el yo de la ira, el yo de la codicia, el yo de la lujuria, el yo de la envidia, etcétera, etcétera. Toda esa multiplicidad de yoes parecen personas. Son personas psicológicas dentro de nuestra persona. Se combaten entre sí mutuamente. No guardan orden de ninguna especie. Cuando uno de la legión logra dominar los centros capitales de la máquina, se cree el único, el amo, el señor. Después es desplazado. Estamos llenos de muchas contradicciones en la vida. Tan pronto afirmamos algo como lo negamos. No tenemos un centro de gravedad permanente. Esto indica con entera claridad de que somos una multiplicidad de elementos indeseables. Lo más grave de todo esto es que dentro de cada elemento inhumano se halla enfrascada la conciencia. Los psicólogos antiguos del siglo pasado denominaban objetivo a todo lo que corresponde al mundo físico, a la experiencia sensual, y subjetivo a todo lo relacionado con los procesos psíquicos. Nosotros los gnósticos somos diferentes. Llamamos objetivo a lo real, a lo espiritual, a lo verdadero, y subjetivo a lo sensual. Desafortunadamente, todos los elementos indeseables de nuestra psiquis llevamos son subjetivos. La conciencia, la esencia, se halla embotellada, enfrascada, embutida entre todos esos elementos de tipo subjetivo. Ahora nos explicaremos por qué la conciencia de las personas se encuentra en estado inconsciente, dormida. Desgraciadamente, las gentes en modo alguno aceptarían que duermen. Suponen las multitudes que están despiertas. Y cuando alguien les enfatiza la idea de que tienen la conciencia dormida, hasta se ofenden. Si las gentes tuvieran la conciencia dormida, despierta, podrían ver, oír, tocar y palpar las grandes realidades de los mundos superiores. Mas las gentes duermen, tienen la conciencia en sueños. Despertar es indispensable, urgente, inaplazable. Todos los aquí presentes están dormidos, duermen. Todos los aquí presentes jamás han visto el mundo como es. Ustedes sueñan con un mundo que no conocen. lo ven con su conciencia onírica. Jamás lo han visto realmente. Creen que conocen el planeta Tierra, mas no le conocen. Más aún, estoy seguro de ni siquiera conocen un solo pelo de su bigote. Preguntaría a cualquier varón de los aquí presentes, ¿cuántos átomos tiene siquiera un solo pelo de su bigote? ¿Quién podría darme una respuesta exacta y matemática? ¿Quién podría pasar ante el pizarrón para hacer la suma total de esos átomos para demostrarlo con una ecuación aritmética? ¿O para sentar una premisa conducente a un silogismo exacto? Estoy seguro que eso no es posible. La conciencia de los aquí presentes está dormida. ¿Quién de los aquí presentes ha visto alguna vez la verdad? ¿Quién conoce la verdad? Cuando a Jesús el Cristo le preguntaron qué es la verdad, guardó silencio. Y cuando al Buda, Gautama, Shakyamuni le hicieron la misma pregunta, dio la espalda y se retiró. La verdad es lo desconocido de instante en instante, de momento en momento. Solo con la muerte del ego despierta la conciencia. Y solo la conciencia despierta puede experimentar eso que es lo real. Eso que no es del tiempo. Eso que está más allá del cuerpo, de los afectos y de la mente. Eso que es la verdad. En tanto nosotros no hayamos experimentado la verdad, nada sabremos sobre los misterios de la vida y de la muerte. Sería imposible experimentar lo real si antes no libertamos la conciencia, si antes no la extraemos de entre todos esos elementos indeseables que constituyen el ego. Cuando nosotros hayamos quebrantado los diversos elementos inhumanos y subjetivos que forman el yo de la psicología experimental, la conciencia será libre, soberana. Solo entonces sabremos la verdad. Solo entonces experimentaremos lo real. Nosotros vivimos en sueños. No hemos visto, repito, el planeta Tierra tal cual es. Soñamos con el sueño Tierra. Pero esto es pictórico para nosotros. Cuando nuestra conciencia despierte, veremos que la Tierra es muy diferente al sueño que teníamos sobre la misma. Veremos una Tierra multidimensional. Conoceremos el cuerpo vital de esta mole planetaria en que vivimos. Descubriremos los misterios de la vida y de la muerte, de todo lo que es, lo que ha sido y lo que será. Cuando la conciencia despierte, entraremos en contacto con otras humanidades que viven junto a nosotros y que hasta la fecha presente las ignoramos. No somos los únicos habitantes de la Tierra. La humanidad terrestre, en modo alguno, es la única humanidad que vive sobre la faz de la Tierra. Aquí en esta Tierra, que gira alrededor del Sol, conviven con nosotros otras humanidades. Las dimensiones superiores de la naturaleza. Hay otras razas humanas, finas, diríamos, que desconocemos. No todos los seres humanos salieron del Eterno. Aún existen razas humanas que no han salido del Edén y que viven en la cuarta vertical, en el cuerpo gigantesco, vital, de esta mole planetaria que gira alrededor del Sol. Entes ahí, repito, felices en estado paradisíaco, gentes del Edén, de los campos elíseos, de la tierra prometida, donde los ríos de agua pura de vida manan leche y miel. Gentes que no han salido jamás del paraíso, viven a nuestro lado y sin embargo ni las vemos ni las tocamos, pero existen. Ustedes, repito, no han visto el planeta Tierra. No lo conocen. Solo en sueños ven un planeta deformado, un planeta pictórico, un planeta sueño. Es verdad, es indispensable. La humanidad común y corriente tan solo posee un 3% de conciencia despierta y un 97% de conciencia dormida. Cuando uno desintegra el ego, cuando lo reduce a polvareda cósmica, cuando llega a la aniquilación budista, la conciencia se despierta absolutamente, en un 100%. Entonces se abren ante nosotros las puertas maravillosas de la tierra prometida. Entonces nos ponemos en contacto con los dioses antiguos, citados por la mitología griega. Entonces descubrimos verdaderamente lo que es la religión sabiduría. No sería posible nada de esto si antes no nos resolviésemos a pasar por un cambio radical. Así como es, tenemos realidad ninguna. En nombre de la verdad he de decirles a ustedes que somos víctimas de las circunstancias. Es necesario aprender cómo iniciar nuevas circunstancias, pero nosotros somos víctimas de las mismas. Solo el ser puede hacer, nosotros no podemos hacer nada. Existimos sobre la faz de la tierra exclusivamente con el propósito de servir a la economía de la naturaleza. Cada uno de nosotros es una máquina encargada de captar determinados tipos y subtipos de energía cósmica. Cada máquina humana transforma los distintos tipos de energía y los retransmite a las capas anteriores del organismo planetario. Somos máquina al servicio de la economía de la naturaleza. Nos creemos muy grandes y muy sabios, cuando en verdad no somos sino máquinas al servicio de la gran naturaleza. La humanidad entera es un órgano de la naturaleza, un órgano encargado precisamente de asimilar y eliminar determinadas sustancias y fuerzas. Y nos creemos poderosos, cuando en verdad no lo somos. Reconocer lo que somos es indispensable. Creemos ser ya hombre en el sentido más completo de la palabra, cuando todavía no lo somos. Ser hombre es algo muy grande. El hombre es el rey de la creación y nosotros todavía ni siquiera somos reyes de sí mismos. No hemos aprendido a dirigir conscientemente nuestros procesos psíquicos. Y sin embargo nos creemos grandes. Hemos de empezar, si queremos cambiar, por reconocer lo que somos. Incuestionablemente no somos más que animales intelectuales, condenados a la pena de vivir, pero nos creemos sabios. El logo, el sol, está haciendo en estos instantes un gran experimento. Lo hace en el tubo de ensayo de la naturaleza. Quiere crear hombre. La época de Abraham, el judío. Se hicieron muchas creaciones. Durante los primeros 8 siglos del cristianismo se lograron crear cierta cantidad de hombres. Por estos tiempos se está haciendo un nuevo esfuerzo. Se quiere crear hombres. Solo ha depositado en nuestras glándulas sexuales los gérmenes para el hombre. Pero esos gérmenes pueden perderse. No es seguro que se desarrollen. Si queremos que el hombre nazca en nuestro interior, como la mariposa en la crisálida, necesitamos cooperar con el sol. Solo así podrá tales gérmenes desarrollarse en nosotros. Obviamente, se necesita de un terreno adecuado para el desarrollo de los gérmenes del hombre. Se necesita de la disponibilidad al hombre. Si alteramos el organismo, si nos prestamos a los injertos glandulares, si estamos de acuerdo con los trasplantes orgánicos, etc., el terreno orgánico no será favorable para el desarrollo de los gérmenes del hombre. En el pasado, hubo una raza humana que definitivamente estableció una dictadura política. Una raza de las épocas secundaria o primaria. Tal raza prohibió todo lo relacionado con cuestiones religiosas. La religión estorbaba a los fines políticos de los dictadores. La libre iniciativa fue desintegrada, eliminada. Como consecuencia o corolario, la inteligencia comenzó a degenerar. Esa raza se entregó a toda clase de experimentos glandulares, trasplantes, etc. Con el tiempo comenzó a deformarse. La morfología fue alterada fundamentalmente. Los procesos degenerativos se intensificaron cada vez más. Se empequeñeció a través de los siglos la citada raza. Pasaron miles y millones de años. Y su involución se fue yendo cada vez más atroz. Terminó dentro de un círculo mecánico. Horrible. Nefasto. Aún existe esa raza degenerada. Aún vive sobre la faz de la tierra. Quiero referirme en forma enfática a la tormita. Raza humana degenerada. No estoy afirmando en forma dogmática, como suponen algunos en este auditorio. Quien haya desarrollado las facultades superlativas y trascendentales del ser, ¿Quién puede dominar completamente los legominismos del gran avatar Asia Tashiamash? ¿Quién haya despertado la conciencia superlativa y trascendental? ¿Quién haya eliminado el ego? ¿Podrá, estudiando las tablillas akáshicas de la naturaleza, verificar por sí mismo y en forma directa, no indirecta, lo que aquí estoy afirmando enfáticamente? Discutir por discutir, o sentar antítesis, para arguir con el propósito de destruir las afirmaciones aquí hechas, resulta demasiado superficial y sin base cuando no se ha experimentado con los legominismos de Asia Tashiamash. Así que, y nosotros no cooperamos
2: con el experimento solar. Sería imposible que los gérmenes para el hombre se desarrollasen en nuestro interior. Son los gérmenes para el cuerpo astral, que todavía no lo tiene la humanidad. Son los gérmenes para el cuerpo mental, que tampoco lo tiene la gente. Son los gérmenes para el cuerpo de la voluntad consciente, que aún no tiene la humanidad. Sin embargo, teosofistas, pseudo-rosacrucistas, yoguistas, acuarianistas, etcétera, etcétera, etcétera, creen que tienen todo esto y mucho más. Creen que ya tienen el septenario teosófico, que son hombres íntegros, unitotales, que ya van para dioses inefables, etcétera, etcétera, aunque se emborrachen en las cantinas. La cruda realidad de todo esto es que o colaboramos con el sol o no colaboramos. Necesitamos disolver el ego animal y crear los cuerpos existenciales superiores del ser.
3: Solo así nos convertiremos en hombre en el sentido perfecto de la palabra, para crear el cuerpo astral.
2: Se necesita de la sexología trascendental y trascendente. Se necesita aprender a manejar el mercurio de la filosofía secreta. Se necesita de verdad entrar por el camino de la regeneración sexual, porque los degenerados del infrasexo, los fornicarios, los adúlteros, los homosexuales, las lesbianas, etc., son semilla podrida de la cual no puede salir jamás el hombre. De esa clase de criatura lo único que sale son larvas. O nos vamos a regenerar, o marcharemos por el camino involutivo descendente de los mundos infiernos. Estamos ante el dilema del ser y del no ser de la filosofía. Estos no son momentos para estar jugando con vana palabrería insustancial de charla ambigua. Estos no son momentos como para estar deleitándonos con sofismas de distracción. Ha llegado el instante más terrible en que nos encontramos. Ha llegado el momento en que tenemos que definirnos. O nos convertimos en hombres, o involucionamos entre las entrañas de la tierra. ¿Podría decírseme lo siguiente? ¿Usted con qué autoridad afirma eso? ¿En qué se basa? En nombre de la verdad tengo que decirles a ustedes, gústeles o no les guste, crean o no lo crean, que soy el quinto de los siete, que soy Samael, que soy el regente de Marte. No me importa si ustedes lo creen o no lo crean. En tiempos de Jesús tampoco se aceptó al gran Caín. Y nunca se ha creído en ningún maestro que ha venido a la tierra, en ninguna batalla. Tampoco puedo aspirar a que ustedes crean en mí. No se creyó en Buda y se le envenenó. No se creyó en Milarepa y también se le echó veneno. No se creyó en Jesús de Nazaret y se le crucificó. No se creyó en Apolonio de Tiana y se le hizo morir en un podridero, allá en un horrible calabozo de Roma. De manera que la humanidad odia a los profetas. Por lo tanto, no creo, no puedo creer, no, de ninguna manera que ustedes me admitan como avatara, ni nada por el estilo. Pero sí digo lo que me consta. Tengo el valor de decirlo a los que crean y a los que no crean. De que todavía los seres humanos que pueblan la faz de la tierra no son hombres, sino animales, bestias, porque comen y duermen y viven como las bestias. En tanto no nos resolvamos a crear los cuerpos existenciales superiores del ser, continuaremos siendo bestias. Así pues, si queremos crear esos cuerpos para recibir los principios anímicos y espirituales que nos han de convertir en verdaderos hombres, necesitamos regenerarnos sexualmente, acabar con el horrible vicio de la fornicación, acabar con la masturbación, con el homosexualismo, con el lesbianismo, con el adulterio asqueante. Solo así y procediendo por energía podremos regenerarnos. ¿De qué sirve que nos llenemos la cabeza de teorías si estamos podridos por el adulterio y la fornicación? ¿De qué sirve que nos leamos todas las bibliotecas del mundo si continuamos siendo lo que somos? Aunque digamos que somos y somos, no seremos más que lo que somos. Así pues, ha llegado la hora de la regeneración. Y eso es lo fundamental. Transmutar las energías creadoras es básica. Pero las gentes odian la transmutación. La odian porque el ego odia lo que significa regeneración. El ego no tiene ganas de morir. A nadie le gusta que le pongan una pistola en el pecho. A nadie le gusta que lo amenace con una ametralladora. Así al ego no le puede gustar jamás que alguien le presente una doctrina relacionada con la transmutación sexual y la regeneración. Eso va contra el placer sexual, eso va contra la orgía, eso va contra el vicio, que es lo que más quiere el ego. Así pues, es una disyuntiva la que tenemos, o nos regeneraremos o pereceremos. Pronto una masa planetaria llegará a la Tierra. Una masa gigante, me refiero a Herculum. Tal masa producirá una revolución total de los ejes de la Tierra. Los mares tragarán los actuales continentes. Los fornicarios, los perversos y los adúlteros tendrán que entrar en las entrañas de la Tierra para evolucionar en el tiempo. Quienes oigan estas palabras dirán que no hay amor. Y se equivocan. Sí, hay amor. Lo que no hay en polvo alguno es pietismo, cojigatería, tolerancia con el delito, con el vicio, etcétera, etcétera, etcétera. Estamos aquí todos para estudiar esta noche lo que somos y lo que debemos ser. He dicho que el ego no es más que un montón de diablos en nuestro interior. He dicho que necesitamos aniquilar todos esos defectos psicológicos. He dicho también que necesitamos crear los cuerpos que no tenemos para convertirnos en hombres. Transmutación es básica para la creación de esos cuerpos. Hay que transmutar el esperma sagrado en energía. Esa energía creadora es el mercurio de la filosofía secreta, el mercurio de los sabios. Con esa energía maravillosa podemos realizar la creación de los cuerpos existenciales superiores del ser. En alquimia se habla de la sal, del azufre y del mercurio. Nosotros somos la sal de la tierra. Esa sal debe ser fecundada por el mercurio y por el azufre. El mercurio es el alma metálica del esperma, es la energía creadora del tercer lado. El azufre es el fuego divinal en nosotros. El foa, la ígnea llamarada, que debe desarrollarse en nuestra espina dorsal. Cuando logremos la fusión completa de la sal, del azufre y del mercurio, mediante transmutación y sublimación, tendremos el material para crear el cuerpo astral. Tendremos el material para crear el cuerpo de la mente. Y tendremos el material para crear el cuerpo de la voluntad consciente. La clave es muy sencilla y no tendré inconveniente alguno en darla aquí ante este auditorio. Aquí, a todos bienvenidos. Conexión del lingambione, sin eyaculación, del ens seminis, porque en el ens seminis está el ens virtutis del fuego. Este artificio maravilloso, extraordinario, es el secretum secretorum de los alquimistas medievales. Antiguamente en el Egipto de los faraones, este secretum secretorum de la ciencia de Hermes solamente se entregaba de labio a oído, iba con palabra de juramento.

0: Mercurio, yo no lo guardo, se lo entrego a ustedes, es ese. Si ustedes fabrican Mercurio, crearán los cuerpos existenciales superiores del ser. Y podrán entonces recibir los principios anímicos y espirituales y convertirse en hombres, pero en hombres de verdad. Pero es necesario eliminar
1: los elementos indeseables que en el interior se cargan. Porque si alguien fabricase los cuerpos existenciales superiores del ser, si alguien crease los vehículos trascendentales del ser y no eliminase los elementos indeseables que en nuestro interior cargamos, se convertiría en un Hanasmusen con doble centro de gravedad. Advierto esto porque no tengo ganas de sacar una cosecha de Hanasmusen. Yo trabajo para crear hombres, hombres solares, hombres verdaderos, hombres reales. Ese es el objeto de la misión que estoy cumpliendo. He venido a crear hombres. En nombre de la realidad, en nombre de la verdad, digo, se hace indispensable eliminar el mercurio seco, es decir, los yoes que en su conjunto constituyen el ego. La eliminación se basa en tres aspectos básicos fundamentales. Necesitamos desarrollar el sentido de la autoobservación psicológica en el terreno de la vida práctica, en relación con nuestras amistades, con las gentes en el trabajo, etc. Los defectos que llevamos escondidos afloran espontáneamente. Y si nos encontramos en estado de alerta percepción, alerta novedad, esos defectos podrán ser descubiertos. Defecto descubierto debe ser enjuiciado, analizado, comprendido. Más comprensión no es todo. Necesitamos ejecución, disolución, eliminación de cada uno de esos defectos. Se hace inaplazable eliminar el defecto que hayamos comprendido. La mente, por sí misma, no puede alterar fundamentalmente ningún defecto. Ella podrá rotularlos con distintos nombres, pasarlos de un departamento a otro del entendimiento, esconderlos de sí misma y de los demás, justificarlos o condenarlos, pero jamás podrá en realidad alterarlos radicalmente. Si queremos la eliminación, se hace necesario apelar a un poder que sea superior a la mente. Afortunadamente, ese poder existe en cada uno de nosotros en estado latente. Quiero referirme en forma enfática a Devi Kundalini Shakti, la serpiente ígnea de nuestros mágicos poderes, Tonantzin, Isis, Rea, Cibeles, Adonaiya, Insoberta, etc. Dios Madre. Solo implorando la ayuda de Devi Kundalini Shakti, solo suplicando a Isis, Adonaiya, elimine de nuestra psiqui el defecto descubierto y comprendido, lograremos en forma total la desintegración del mismo. Así que ha llegado la hora de eliminar nuestros defectos. Si fabricásemos los cuerpos existenciales superiores del ser y los convirtiésemos en hombres, pero no elimináramos de nuestra psiqui los defectos psicológicos, fracasaríamos lamentablemente, nos convertiríamos en abortos de la madre cósmica, en fracaso, en Hanasmusen con doble centro de gravedad. Un Hanasmusen tiene dos personalidades interiores, la una divinal, la otra tenebrosa.

El Hanasmusen debe involucionar entre las entrañas de la Tierra hasta volverse polvareda cósmica. En modo alguno queremos una cosecha de Hanasmusen. El trabajo debe ser completo. Hay que trabajar en la novena esfera para crear los cuerpos existenciales superiores del ser. También hay que eliminar el ego animal. Y por último debemos levantar la antorcha bien en alto para sacrificarnos por los demás, para iluminar el camino de otro. Solo así originaremos en nuestro interior una transformación total. Solo así nacerá en nosotros el hombre. Solo así estaremos verdaderamente salvos. Pero hoy por hoy, el animal intelectual cree que lo sabe todo, cuando en verdad nada sabe. Hablando en estilo socrático, diríamos que no solamente ignora, sino que además ignora que ignora. No solamente no sabe, sino además ni siquiera sabe que no sabe. Un códice antiguo dice: los dioses crearon a los hombres de madera y después de haberlos creado, los fusionaron con la divinidad. Pero también enfatiza: no todos los hombres logran fusionarse con la divinidad. Así que hay que crear hombres, pero es necesario que estos se integren con la divinidad. ¿Por qué? El Hanasmusen es precisamente el resultado de no haber disuelto el ego, de no haberse logrado la integración con lo divinal. Para llegar a la estatura del superhombre es necesario integrarnos con lo real, con la divinidad. Primero hay que crear al hombre y luego al superhombre. El superhombre está más allá del bien y del mal. El superhombre es el Cristo rojo, revolucionario, rebelde, terrible. El superhombre está más allá de los códigos de moral, rancia y torpe. Más allá de los dogmas estúpidos de la evolución. Más allá de todo lo que se ha escrito sobre materias de teosofismo, pseudo-rosacrucismo barato, yoguismo, pseudo-yoguismo, espiritismo, y etcétera, etcétera, etcétera. El superhombre está más allá del bien y del mal, empuña la espada de la justicia cósmica, dirige el curso de los siglos, transforma el plomo en oro, posee el elixir de larga vida, puede vivir con su cuerpo durante millones de años, es rey de la naturaleza, rey del fuego que flamea, rey de los aires, rey de las aguas, rey de la tierra, etc. ¿Con qué objeto nosotros hemos entrado en estos estudios de tipo esotérico? ¿Será acaso para distraernos? Desgraciadamente, muchos de los que vienen al pseudoesoterismo y al pseudoocultismo barato que tanto abunda en estas escuelas de tipo kalkiano, realmente lo que buscan es distracción, diversión. Porque cuando se les llama a tratar sobre la sabiduría de la serpiente, a tratar sobre el águila, a dejar todos sus dogmas, huyen despavoridos, se ocultan entre sus leyes, entre sus volúmenes. Así que no es autorrealización lo que buscan, sino diversión. Y es que la mente está acostumbrada a vagabundear. Hoy se distrae con una teoría, mañana con otra. Hoy va a un cine, mañana a otro. Hoy a un circo, mañana a una cantina. Pero ser serios es muy difícil. Son muy raros los que quieren ser serios. Nosotros los gnósticos somos revolucionarios, rebeldes, terribles. Vamos contra el dogma de la evolución. Vamos contra todas las teorías establecidas por estas gentes kalkianas del siglo XX. Queremos el despertar de la culebra sagrada, de la víbora divina en nosotros, de la cobra terriblemente sublime. Me refiero al Kundalini, a esa serpiente que se desarrolla y desenvuelve en la espina dorsal, a esa serpiente que solo despierta con la magia sexual, con la transmutación de la libido sexual citada por San Agustín. Y no es suficiente todo eso. Los hindustanes hablan sobre Kundalini, sobre su desarrollo, sobre su desenvolvimiento.
Mas yo digo en verdad que aunque los yoguis digan que los chakras se abran con el kundalini, incuestionablemente nadie podrá gozar del poder de los chakras, de los poderes ocultos, de los poderes esotéricos, si antes no ha sido tragado por la culebra. Porque los mayas, allá en el Yucatán, encontré un templo. Aparece allí una gran serpiente tragándose a un iniciado. Dicen los mayas que nosotros necesitamos ser devorados por la serpiente. Sí, la sabiduría de la serpiente es extraordinaria. Necesitamos despertar la serpiente en nosotros a base de transmutación sexual y luego ser devorados por la serpiente. Mucho más tarde en el tiempo, el águila, el lobo, se tragará a la serpiente y entonces nos convertiremos en superhombre. Eso vale más que todas las teorías que se han escrito en el mundo, que todos esos millares de volúmenes, que los mojillatos de todas las escuelas leen. Eso vale más que multitud de pietismos incongruentes. Eso vale más que todas las poses de mansedumbre fingida. Eso vale más que las falsas fraternidades. Necesitamos en verdad despertar la culebra y ser devorados por la culebra. Necesitamos convertirnos en serpientes. Así que ha llegado la hora de las grandes reflexiones y no podemos en modo alguno andar con pañitos de agua tibia. O nos definimos, o no nos definimos. O nos resolvemos por seguir la vía que conduce al superhombre, o involucionaremos entre las entrañas de la tierra. Ante nosotros están esos dos caminos y debemos elegir. Un paso atrás y estaremos perdidos. Los cuerpos existenciales superiores del ser deben convertirse en vehículos de oro puro cuando se intenta llegar a la integración con lo divinal. Así enseña la alquimia sexual. Mas para que el cuerpo astral se convierta, por ejemplo, en un vehículo de oro de la mejor calidad, si hace necesario eliminar del mismo los elementos indeseables de la ira, de la codicia, de la lujuria, de la envidia, del orgullo, de la pereza, de la gula, etc. Un cuerpo astral de oro puro es devorado por la serpiente. Un cuerpo mental de oro puro, libre de pasiones y deseos, es tragado por la cobra sagrada. Un cuerpo de la voluntad consciente, recto, sin elementos indeseables, es tragado por la víbora divina. Quien posea los cuerpos de oro puro, quien haya llegado al estado arcangélico, quien haya sido tragado por la serpiente, será devorado por el águila y se convertirá en la serpiente emplumada. Como Quetzalcóatl, como Manco Capaz en el Perú incaico, como Hermes Trismegisto, el tres veces grande dios civil de Thoth en el Egipto de los faraones. Nosotros necesitamos transformarnos en dioses, y eso es solamente posible mediante la transmutación sexual y la eliminación de todos nuestros defectos. Y por último, mediante el sacrificio por nuestros semejantes. Hasta aquí mi exposición. Si alguno de ustedes tiene algo que preguntar, puede hacerlo con la más entera libertad.

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Ciertamente en un pasado antiquísimo, hace muchos millones de años, una raza humana, si no igual a la nuestra, porque es imposible, por lo menos similar, dicha raza creó una civilización de tipo, diríamos, comunistoide. Tampoco quiero decir comunistoide en el sentido literal de la palabra, tal como hoy lo entenderíamos. Más bien diríamos en forma similar, análoga, semejante, parecida. Que dicha raza se dedicara a la ciencia, fue cierto. También hubo ciencia en aquella época. Y que se hicieran experimentos glandulares, no debemos extrañarlo. Los atlantes también hicieron trasplantes, no solamente de glándulas y vísceras, sino hasta de cerebro. Así que eso de los trasplantes no es algo nuevo. Pero debido a todas esas condiciones, aquella raza involucionó. Su morfología fue alterada fundamentalmente y a través de millones de años involucionó hasta ser lo que es actualmente. Me refiero en forma clara a las hormigas. Si uno observa un hormiguero, se maravilla al ver el orden tan maravilloso de su parásito. Obviamente, este resultado de un gran esfuerzo. Indubitablemente, en principio, fue necesario de verdaderas dictaduras para establecer tal orden. Con el tiempo, los movimientos se volvieron mecánicos, se heredaron de padres a hijos, y aún continúan en cualquier hormiguero. Si nosotros acabáramos con la iniciativa individual, y definitivamente, continuáramos con el experimento de los trasplantes glandulares en forma indefinida, tal suerte no se acuartaría. Afortunadamente, en este caso concreto, habrá una catástrofe. Será imposible que podamos seguir definitivamente por la senda de hormigas y de abejas, pues estas también hicieron experimentos similares. Bien sabemos que pronto habrá una gran catástrofe, y esto es innegable. Lo saben todos los astrónomos del mundo entero. Saben que viene el colmo, mas guardan silencio. Saben que va a originar la revolución de los ejes de la Tierra, pero callan. De modo alguno están autorizados para formar psicosis colectiva. Hasta aquí mi respuesta. ¿Alguna otra pregunta?

0: obviamente la eliminación del ego tiene tres factores definidos. Recuerden ustedes que en la guerra a los espías primero se les descubre, después se les enjuicia y por último se les lleva al paredón de fusilamiento. Así debe ser también con los yoes o elementos inhumanos que en nuestro interior cargamos. Primero hay que descubrirlos mediante la autoobservación psicológica. Después hay que comprenderlos. Y esto se hace a través de la meditación profunda, a través de la autorreflexión del ser. Cuando uno medita en sus defectos, cuando los comprende, cuando apela a la reflexión del ser, entonces los entiende de verdad. No estoy hablando de meditaciones complejas y difíciles. Estoy hablando de la meditación natural, como cuando uno descubre el defecto de los celos, que sabe que lo tiene, y se entrega a la meditación para comprenderlo, que medita sobre ese defecto, que llega a la conclusión de que tal defecto es absurdo. La eliminación es lo último. Dije que hay que apelar a Devi Kundalini Shakti, la serpiente ígnea de nuestros mágicos poderes, si es que queremos en verdad desintegrar el defecto que hemos entendido en todos los niveles de la mente. Eso es lo que he dicho, eso es lo que he hablado, eso es lo que he citado, con sus tres factores básicos. Por ese camino destruiremos el ego, lo reduciremos a cenizas, a polvareda cósmica, libertaremos la conciencia, despertaremos, experimentaremos la verdad y quedaremos iluminados totalmente. Eso es todo. Recomiendo a los aquí presentes leer mi libro titulado Psicología Revolucionaria. Tengo en preparación otro libro que pronto habrá de salir a la calle. Me refiero a una obra titulada La Gran Rebelión, que sigue a Psicología Revolucionaria. Pronto lo tendrán ustedes en su poder. ¿Alguno otro tiene algo que decir? Que lo haga con la más entera libertad. Tiene la palabra.
1: Por esto,
0: en nombre de la verdad tengo que decir lo siguiente. El primer ángel es el gobernante de la luna, se llama Gabriel. El segundo ángel es Rafael, el espíritu planetario de Marte. El tercero es Uriel, el regente de Venus. El cuarto es Michael, el regente del Sol. El quinto es Samael, mi mónada. Se encuentra ubicada en el centro de gravedad de Marte. Yo soy su Yan Bodhisattva, Samael. El sexto es Sachaliel, el regente de Júpiter. Y el séptimo es Orifiel, el regente de Saturno. Esos son los siete antes por ver. Nada más tengo que añadir. ¿Alguno otro tiene algo que preguntar? No se queden con ninguna duda, todos tienen derecho a preguntar. Y el que no esté de acuerdo con esto tiene derecho a refutar. Aquí tiene la tribuna para que hable. Bueno, no escucho a nadie que esté preguntando algo. Yo creo que daremos por terminada esta plática.

aquel que te ignora? Es como un ciego que jamás ha visto la luz. ¿Y cómo describir a un ciego los colores? ¿O a un sordo una hermosa melodía? Así eres tú, intangible, inalcanzable, luz de los cielos, inacabable fuente de alegría y alborozo, para los dioses su victoria, para nosotros los mortales luz de esperanza y misericordia. Aquel que no acude a ti en oración, virgen de la luz, es como alguien que quiere hacer volar una paloma sin alas o cantar una alabanza sin voz.

Distinguidas damas, nuevamente nos dirigimos hoy a ustedes con el propósito de platicar un poco sobre el amor y el sexo. El amor comienza con un destello de simpatía, se sustancializa con la fuerza del cariño y se sintetiza en adoración. Un matrimonio perfecto es la unión de dos seres, uno que ama más, otro que ama mejor. El amor es la mejor religión asequible. Hermes Trismegisto, el tres veces grande dios Ibis de Tot, escribió en la tabla de Esmeralda la siguiente frase: pero hay amor en el cual está contenido todo el sumo de la sabiduría. Realmente el amor en sí mismo es el extracto de toda sapiencia. Escrito está que la sabiduría, en última síntesis, se resume en amor, y el amor en felicidad. Cuando el ser humano está enamorado, se torna noble, caritativo, servicial, filantrópico. Se encuentra en estado de éxtasis. Si se halla ausente del ser que adora, bastaría un simple pañuelito, o un retrato, o un anillo, o cualquier recuerdo para entrar en estado de éxtasis. Así es el amor. Realmente el amor es una efusión, una emanación energética que fluye desde lo más hondo de la conciencia. Es, dijéramos, un sentido superlativo de la conciencia. La energía cósmica que fluye del fondo de nuestro corazón estimula a las glándulas endocrinas de nuestro organismo y las pone a trabajar. Entonces, muchas hormonas son producidas y ellas inundan los canales sanguíneos y nos llenan de una gran vitalidad. En la Grecia antigua, la palabra hormona significa ansia de ser, fuerza de ser. Observemos nosotros a un anciano decrépito. Bastaría ponerlo en contacto con la mujer. Bastaría que estuviese enamorado para que místicamente se exaltara. Entonces sus glándulas endócrinas producirían abundantes hormonas que, inundando los canales sanguíneos, lo revitalizarían extraordinariamente. Así es el amor. En realidad, de verdad, el amor revitaliza. El amor despierta en nosotros innatos poderes del ser.
Cuando verdaderamente se está enamorado, se torna el ser humano intuitivo, místico. En tales instantes presiente lo que en un futuro le ha de suceder. Y muchas veces exclama: me parece que esto es un sueño. Me temo que más tarde tú habrás de encontrar a otra persona en tu camino. Tales presentimientos intuitivos a través del tiempo y de la distancia se cumplen exactamente. Así es el amor. En Europa y también en los Estados Unidos existe una orden maravillosa. Quiero referirme a la Orden del Cisne. Tal institución analiza científicamente los diversos procesos de eso que se llama amor. En la India, el amor ha sido siempre simbolizado por el cisne Karahamsa, el cual flota maravillosamente sobre las aguas de la vida. Realmente, el cisne alegoriza en forma enfática las dichas inefables del amor. Observemos un lago cristalino donde el cisne se desliza sobre las purísimas aguas donde se refleja el cielo. Cuando uno de la pareja muere, el otro sucumbe de tristeza. Si es que el amor se alimenta con amor. Amar, ¿cuán grande es amar? Solamente las grandes almas pueden y saben amar. Así dijo un gran pensador. Observemos a las estrellas girando alrededor de sus centros de gravitación universal. Se atraen y repelen de acuerdo con la ley de la imantación cósmica. Se aman y se vuelven nuevamente a amar. Muchas veces se ha visto que los mundos se acercan, resplandecen, brillan en el firmamento de la noche estrellada. De pronto, algo sucede. Una colisión de planetas, exclaman los astrónomos desde sus torres maravillosas. Amor, sí. Se han acercado demasiado. Se han fusionado sus masas. Se han integrado por la fuerza del cariño. Se han convertido en una nueva masa. He ahí el milagro del amor en el firmamento. Observemos nosotros a la flor. Los átomos de la molécula en la perfumada rosa de ambrosía, bañada por los rayos de la luna en la noche estrellada, a la orilla de la fuente cristalina, nos hablan de amor. Giran esos átomos alrededor de sus respectivos centros nucleares. Obviamente la molécula en sí misma es un sistema solar en miniatura. ¿Por qué los átomos allí giran alrededor de su centro de gravitación como los planetas alrededor del Sol? Atraídos por esa fuerza maravillosa que se llama amor.
Escrito está que si todos los seres humanos, sin diferencia de raza, sexo, casta o color, abandonaran siquiera por un minuto sus resentimientos, sus venganzas, sus guerras, sus odios, y se amaran entrañablemente hasta el veneno de las víboras desaparecería. Y es que el amor es una fuerza cósmica, una fuerza que surge del vórtice de todo núcleo atómico, una fuerza que surge del vórtice de cualquier sistema solar, una fuerza que surge del centro de cualquier galaxia, una fuerza extraordinaria que debidamente utilizada puede realizar prodigios y maravillas como aquellos que realizara el divino Rabí de Galilea a su paso por la tierra. Así es el amor. El beso en sí mismo, mirado por muchos en forma morbosa, es en realidad de verdad la consagración mística de dos almas ávidas de expresar en forma sensible lo que interiormente vive. El acto sexual es la consustancialización del amor en el realismo psicofisiológico de nuestra naturaleza. En el Asia jamás se levantaron monumentos a los grandes héroes, ni a un Gengis Khan con sus cruentas batallas, sino al amor, a la mujer. Y es que los asiáticos comprendieron que sólo mediante la fuerza maravillosa del amor podemos transformarnos radicalmente. La maternidad, el amor, la mujer, y hay algo grandioso que resuena en el coral del espacio, en forma siempre perenne. La mujer es el pensamiento más bello del Creador, hecho carne, sangre y vida. A nosotros los varones, un cuadro hermoso nos fascina, una bella puesta de sol nos encanta, un eclipse observado por ahí desde algún observatorio nos admira, pero la mujer de inmediato provoca en nosotros el ansia de poseerla, el ansia de hacernos uno con ella, el ansia de integrarnos con ella para participar de la plenitud del universo. Sin embargo, no debemos en modo alguno mirar al amor y a la mujer en forma morbosa. Debemos recordar que el amor en sí mismo es puro, santo, noble. Cuando uno profana a la mujer con la mirada morbosa, indubitablemente marcha por el camino de la degeneración. Debemos verla en toda su plenitud natural. La mujer, para la santa predestinación nacida, es la única que a nosotros los varones puede liberarnos de la cadena del dolor. El varón, para la mujer, es algo similar. Ella ve en el varón toda esperanza,
toda protección. Ella quiere completarse en el varón. Ella ve en él, precisamente, el principio masculino eterno, la fuerza misma que ha puesto en actividad todo lo que es, todo lo que ha sido, todo lo que será. Hombre y mujer, en realidad de verdad, son las dos columnas del templo. Las dos columnas no deben estar exageradamente cerca y tampoco exorbitantemente lejos. Debe haber un espacio como para que la luz pase por en medio de ellas. Cuando se estudia la fuerza del cariño, cuando se comprende lo que es eso que se llama amor, sentimos que debe existir en el fondo del sexo un algo que puede, en realidad de verdad, traernos la iluminación, una cuestión mística que podría transformarnos en superhombres. No hay quien no presienta que mediante el amor se puede cambiar. Y en verdad que solo mediante esa fuerza maravillosa es posible cambiar. Adán y Eva salieron del paraíso terrenal juntos, y juntos, abrazados, deben regresar al paraíso. Adán y Eva salieron del Edén por haber comido del fruto que se les dijo: no comeréis. Es obvio que dejándolo de comer, volveremos al Edén. Si por las puertas del sexo salimos del Edén, solo por esa puerta maravillosa podremos retornar al Edén. El Edén es el mismo sexo. En el esperma sagrado combaten las potencias atómicas del bien y del mal. Luchan por la supremacía. El esperma sagrado realmente es formidable. En él se encuentran los principios místicos, étnicos y científicos que podrían hacer de nosotros algo distinto, un superhombre. Federico Nietzsche nos habla del superhombre. Recordemos aquellas frases de Nietzsche cuando dice: cuando Zaratustra tuvo 30 años, abandonó su casa y el lago de su casa y se fue al bosque. Allí permaneció 10 años meditando. Una mañana, mirando al sol naciente, dijo: oye, mi astro grandioso, hace 10 años subes diariamente a mi caverna. Si yo fuera por ti, por mi águila y por mi culebra, ya me habría cansado de mí y de este lugar. Y Zaratustra descendió del bosque. Un santo que le vio dijo: ¿a dónde vais, Zaratustra? Hace 10 años subiste por aquí. Oh, Zaratustra se ha vuelto un niño. Me voy, dijo Zaratustra, a ver a la humanidad. Amo a los seres humanos. ¿No es acaso por amor a la humanidad, exclamó el santo, que yo estoy aquí y en este lugar? Yo canto cantos y los canto, y así alabo al Dios que es mi Dios. Óyeme, Zaratustra, voy a darte un pequeño regalo. El santo envolvió un látigo entre un paño y se lo dio, diciendo: si vais donde la mujer, no olvidéis el látigo. Esta frase dolorosa ha sido mal interpretada. Muchos han creído que Zaratustra le aconsejara al hombre azotar a la mujer o algo semejante. No, Nietzsche es el autor del Zaratustra. Era sumamente dulce y amaba a la mujer.
En realidad, de verdad, solamente se quiso insinuar la idea de utilizar el látigo de la voluntad para dominarnos a sí mismos y no dejarnos llevar de las pasiones animales. Así que el látigo no es contra la mujer, sino contra nosotros mismos. Y esto es simbólico o alegórico. Y cuando Zaratustra llegó a la ciudad, dijo: vengo a hablaros del superhombre. El hombre no es más que un puente tendido entre el animal y el superhombre, un peligroso paso en el camino, un peligroso mirar atrás. Todo en él es peligroso. Nietzsche habló del superhombre, pero se olvidó del hombre. Primero debemos crear dentro de nosotros mismos al hombre. Solo después podríamos darnos el lujo de elevarnos al nivel del superhombre. Realmente es necesario que dentro de nosotros nazca el hombre. Hoy por hoy, escrito está, que tan solo somos animales racionales. Un profesor de medicina exclamaba en México que nosotros somos mamíferos intelectuales. Está bien que nos digan lo que quieran, pero en realidad de verdad necesitamos crear al hombre dentro de nosotros mismos. Se necesita de la disponibilidad al hombre. Existen los gérmenes para el hombre y están ubicados exactamente dentro de nuestras glándulas sexuales. Sé que estoy ante un público culto y en el auditorio de la cultura de Hermosillo. Por eso, al hablar de estas cosas aparentemente morbosas, lo hago con la seguridad absoluta de que me encuentro ante un auditorio decente, culto. Así que en realidad, de verdad, si digo que somos animales intelectuales, no creo que nadie se moleste, pues desde siempre hemos oído decir que somos animales racionales. Si le decimos intelectuales, pues da lo mismo. Así que en realidad, de verdad, necesitamos de la disponibilidad del hombre. Eso es claro. Dentro de nuestras glándulas endócrinas sexuales, dije, existen los gérmenes para el hombre. Estos gérmenes podrían desarrollarse o perderse definitivamente. Si nosotros los desarrollamos, nacerá dentro de nosotros el hombre. Mas si nosotros no trabajamos sobre sí mismos, se perderán definitivamente. El hombre debe formarse dentro de nosotros en la misma forma en que la mariposa se forma dentro de la crisálida. Y esto solamente es posible mediante la fuerza maravillosa del amor y del sexo. Ya dije, y lo repito, que el amor es la consustancialización, que el sexo, digo, es la consustancialización del amor en el realismo psicofisiológico de nuestra naturaleza. Así que desarrollando esos gérmenes del hombre, nos transformaremos. Esos gérmenes indubitablemente pueden y deben desarrollarse dentro de nosotros mediante procedimientos científicos y amorosos. En este momento el sol está haciendo una nueva creación. Él quiere crear hombres. Durante la época de Abraham, el sol hizo un ensayo en el tubo de la naturaleza, en el tubo de ensayo, y logró algunas creaciones. Durante los primeros 8 siglos del cristianismo, el sol realizó nuevos experimentos y consiguió crear un grupo de hombres. Y en estos precisos instantes de crisis mundial y de bancarrota de todos los principios, el sol está haciendo un nuevo esfuerzo en el laboratorio de la naturaleza
quiere crear hombres. Bien posible crearlos. Lo importante es conocer la clave, el sistema, el método. En cuestiones de sexología trascendental, la Sociedad Oneida de los Estados Unidos, controlada por médicos ilustres, está realizando experimentos notables. 25 parejas fueron sometidas a observación científica. Se les enseñó a esas 25 parejas el acto sexual mediante el cual es posible la transformación de la energía creadora. Incuestionablemente, el tracto se fundamenta en la siguiente clave. Initio membri brevis in vaginam feminam sin ejaculatium seminis. Es decir, puede lograrse la conexión del lingam yoni durante la cópula química. Pero dicen los doctores de la Sociedad Oneida, sin ejaculación del ens seminis, es decir, sin derramar el vaso de Hermes Trismegisto, el tres veces grande dios Ibis de Top. Esto significa que no hay que llegar a la consumación del acto sexual. Coitus interruptus, exclaman los doctores en la medicina. Algunos se pronuncian contra esta fórmula, otros la aceptan. Quienes la aceptan pueden transmutar el esperma sagrado en energía creadora. Este tipo finísimo de energía llegará hasta el cerebro a través de ciertos conductos nerviosos que se relacionan con el vago y con el simpático. Cuando se transmuta el esperma sagrado en energía, el cerebro se seminiza y el semen se cerebriza. Y hay un camino de revitalización extraordinaria, un camino que puede transformarnos radicalmente. Y hay un método para producir energía sexual. Esa es una energía más poderosa que la electricidad. Esa energía fluye en todo lo que es, en todo lo que ha sido, en todo lo que será. Ese tipo de energía puso en existencia el universo. Ese tipo de energía puso en existencia nuestro sistema solar. Ese tipo de energía fluyendo desde todo el núcleo puso en actividad a la galaxia en que vivimos. Así que en realidad, de verdad, la energía creadora del universo tiene un poder formidable. Y en nuestro organismo hay toda una planta eléctrica, dijéramos, mediante la cual es posible conducir tan finísima energía hasta la masa cerebral. No se trata de hacer subir el esperma sagrado hasta el cerebro, porque entonces la gente enloquecería, sería absurdo. Lo que se quiere es transmutar el esperma en energía, y eso es diferente. Ya dijo el sabio Einstein, la masa se transforma en energía, la energía se transforma en masa. Es posible transformar la masa seminal en energía creadora para dinamizar el cerebro y despertar facultades trascendentales que existen en nuestra fisiología orgánica. Quienes acepten esta clave maravillosa, formidable, se convertirán en hombres de verdad. Hay gérmenes que deben desarrollarse para dar origen al hombre. Me refiero al germen, por ejemplo, del cuerpo astral. Cuando ese germen se desarrolla, el esperma sagrado, entonces convertido en energía, viene a cristalizar en una octava superior, en la forma maravillosa y esplendente del cuerpo astral. Tal cuerpo viene a quedar en relación con el sistema nervioso gran simpático. Uno sabe que tiene un cuerpo astral cuando puede usarlo, cuando puede salir del cuerpo físico a voluntad, cuando puede viajar con tal vehículo a través del inalterable infinito. El esperma transmutado en energía en una segunda octava aún más alta viene a cristalizar dentro de nuestro organismo en la forma extraordinaria y maravillosa del cuerpo mental. Uno sabe que posee un cuerpo mental cuando puede aprehender,
capturar las grandes verdades cósmicas contenidas en la naturaleza. Poseer un cuerpo mental es algo extraordinario. El esperma sagrado transmutado en energía mística viene a cristalizar por último en una tercera octava aún más alta, en la forma magnífica del cuerpo de la voluntad consciente. Cuando alguien posee los cuerpos físico, astral, mental y causal, recibe sus principios anímicos, espirituales, y se convierte en hombre de verdad. Antes de ese instante no se es hombre. Antes de ese instante se es únicamente mamífero intelectual, como dicen los profesores de medicina. Náhuatl, encontré algo muy interesante. Decía, los dioses crearon a los hombres de madera y después de haberlos creado, los fusionaron con la divinidad. Luego añade, no todos los hombres logran integrarse con la divinidad. Obviamente quienes lo logran se convierten en superhombres en el sentido más trascendental de la palabra. El hombre que quiere alcanzar las alturas del superhombre debe eliminar de sí mismo todos sus defectos de tipo psicológico. Con otros términos diría, debe eliminar de sí mismo al yo psicológico, al mí mismo. Hay necesidad de que en nosotros nazca el hombre verdadero. Sin embargo, como ya dije, los gérmenes para el hombre pueden perderse. Y lo normal es que se pierdan. Cuando uno trabaja con tales gérmenes, logra entonces que no se pierdan. Y germina, nace dentro de nosotros el hombre. El hombre es el rey de la creación. El hombre tiene poder sobre el fuego, sobre el aire, sobre las aguas, sobre la tierra. Un puñadito de hombres nada más fue suficiente como para producir el apagón de Nueva York. Recuerden ustedes, mis queridos amigos, el caso aquel del apagón de Nueva York. Realmente, dos naves cósmicas aparecieron en el espacio vital de los Estados Unidos. Entonces, la Fuerza Armada envió contra ellos aviones muy bien armados con ametralladoras y cohetes atómicos, etc. Las naves flotaron en el espacio serenas y cuando se vieron ametralladas se separaron. Una se perdió en el firmamento, la otra descendió muy suavemente sobre una torre de la energía eléctrica. Entonces vino el apagón de Nueva York, que fue extraordinario. El tránsito se interrumpió. Hubo muchos accidentes. Las gentes parecían como locas por las calles y avenidas de esa ciudad de los rascacielos. Se investigó de inmediato con cerebros electrónicos a ver dónde estaba el daño, mas no se halló. No hubo daño de ninguna especie y sin embargo la luz se apagó. Llenos de desesperación, los generales de los Estados Unidos dijeron: he aquí el talón de Aquiles de la poderosa nación norteamericana. Realmente, ¿de qué le servirían todos sus cohetes si no tienen en realidad de verdad energía eléctrica? Y los extraterrestres,
un grupo de hombres reales en una nave cósmica, fueron lo suficientemente fuertes como para paralizar a los Estados Unidos y a una parte del Canadá. Así es el hombre. Es rey, es señor, tiene poder, como está escrito, sobre la naturaleza entera.

algo inmundo, causa horror. Un hombre real nunca profanaría el sexo. Un hombre real sabe que el sexo es sagrado, sabe que esa fuerza maravillosa puso en existencia el universo, sabe que el día que dejara de fluir esa energía sexual en la naturaleza, las plantas dejarían de reproducirse, los animales dejarían de reproducirse, desaparecería todo lo que existe, la tierra se convertiría en un desierto. Entonces, ¿por qué hemos de ver en el sexo la morbosidad? ¿Por qué hemos de escupir en el santuario sagrado del amor? ¿Por qué hemos de mirar con lujuria lo que es sagrado, la cópula química o metafísica? Reflexionemos un poco. Ha llegado la hora de reflexionar, ha llegado la hora en que nosotros debemos aprender a transmutar el esperma sagrado en energía creadora. Desgraciadamente el mundo ha entrado en el ciclo involutivo descendente. Actualmente hay países donde la homosexualidad se ha extendido en forma alarmante. Hay un país por ahí donde el 95% de los seres que viven son homosexuales y lesbianas. Si el mundo ha entrado por la vía involutiva descendente, la auténtica masculinidad se está perdiendo. Los varones ahora tienen tendencia a feminizarse y las mujeres tendencia a masculinizarse. Es necesario que la mujer regrese al hogar, que sea la reina del hogar, que instruya a sus niños. Es necesario que el hombre reconquiste sus valores varoniles y que se exprese con la potencialidad del varón. El hombre debe ser bien hombre y la mujer debe ser mujer de verdad. Así que ha llegado el instante de comprender que nosotros debemos aprender a transmutar para que los gérmenes del hombre se desarrollen dentro de nosotros mismos, aquí y ahora. Está haciendo el sol, repito, un gran ensayo en estos momentos, en el laboratorio de la naturaleza. Quiere crear hombres solares. Cualquier raza humana que exista sobre la faz de la Tierra no tiene sino un objetivo: servir para el experimento del sol. Un experimento muy difícil, porque si nosotros no cooperamos con el sol, es imposible que dentro de nosotros pueda nacer el hombre. Si no cooperamos con el sol, fracasamos. Desgraciadamente la humanidad se ha vuelto espantosamente mecanicista, lunar. En estos tiempos se está perdiendo todo interés por las ideas solares. Ahora las gentes no piensan sino en cuentas de banco y celuloide. Desafortunadamente hasta el encanto del amor parece huir. Ahora los matrimonios solo piensan en cuentas de banco y celuloide, cálculos aritméticos, y eso es todo. En Rusia ya no quieren casarse en los jóvenes, y eso es lamentable. El gobierno ruso está alarmado, y hasta tienen razón los jóvenes. Se les quiere, pues, una y otra vez someter a tantos reglamentos que han perdido interés por el matrimonio. En cambio, la degeneración, el homosexualismo, el lesbianismo se multiplican en todos los países de la Tierra y hay dolor supremo. Pronto habremos de ver una tercera guerra mundial y un gran holocausto atómico. Porque cuando verdaderamente nos encauzan las energías sexuales correctamente, lo único que se provoca sobre la faz de la Tierra son guerras y amarguras. Todos nosotros somos los culpables de una futura tercera guerra mundial. Todos nosotros estamos encauzando las energías creadoras en forma equivocada. Todos nosotros hemos dejado de ver en la mujer la belleza del amor, para convertirla únicamente en una figura.

por nuestra vida. Los seres humanos de estos tiempos se revuelcan en el lecho de Procusto. Las enfermedades venéreas se extienden por todas partes. Esto es infinitamente lamentable. Aún hay países donde existe una especie de recuerdo de lo que fueron los encantos del amor en los tiempos idos. Recordemos a las geishas del Japón. Ellas atienden a los varones con infinita decencia. Su misión consiste exclusivamente en saberlo atender. Se preparan para ello durante muchos años. Se tornan políglotas, etc. Cuando ellas quieren a un hombre, le toman, le conducen a una fuente cristalina llena de flores, le bañan, le untan con lociones y ungüentos maravillosos del mundo oriental, le veneran y religiosamente le llevan a su recámara para la cópula química. Mas no es el acto sexual violento, brutal del mundo occidental. Va precedido de muchas ceremonias místicas. Así es el Japón. Desafortunadamente se está metiendo en ese país el mundo occidental. Y antes de poco hasta el perfume más bello del Japón habrá desaparecido. Recuerden ustedes que hace 30 años todavía los hombres y mujeres del Japón se bañaban desnudos. No había morbosidad. Nadie sentía lujuria al contemplar el sexo opuesto. Parecían niños grandes jugueteando en las playas. Mas un día llegó Douglas MacArthur y prohibió el baño al desnudo en las costas del Japón, aduciendo para ello principios de moralidad. Los japoneses, que nunca habían pensado en morbosidad, se miraron entonces a sí mismos y se vieron, como dice el Génesis bíblico, desnudos. Y así como el Génesis dice que hombre y mujer se taparon entonces con hojas de higuera, así también los japoneses se cubrieron sus carnes. Y fue desde esa época cuando comenzaron a ver lo que ellos antes no veían: malicia en el sexo. Antes lo veían con respeto, no sentían lujuria. Ahora todo ha cambiado. El mundo occidental está también corrompiendo, dañando al Japón. No sé por qué las gentes quieren ver tabú, pecado donde no lo hay. No sé por qué quieren ver en el sexo algo indigno y morboso. Observemos las flores. Sus órganos sexuales están en el centro. Ellas se levantan hacia el sol y muestran al astro rey sus órganos creadores, sin malicia de ninguna especie. ¿Por qué habríamos nosotros de ser inferiores a las flores? ¿Por qué no queremos comprender la santidad del sexo y del amor? ¿Por qué no queremos entender nosotros que el sexo, que la energía creadora, es una fuerza maravillosa que deviene originalmente de lo divinal, del Espíritu Santo, se diría en cristianismo puro? Desgraciadamente las gentes marchan por el camino involutivo descendente y la faz de la tierra está carcomida hasta el tuétano de los huesos. La corrupción ha llegado al máximo. Eso de que haya países donde el 95% de los seres humanos sean homosexuales y lesbianas resulta horrible, monstruoso, en el sentido más tremendo de la palabra.
llegado la hora de entender estas cuestiones. Y en instantes en que me dirijo a usted, recuerdo también que en Roma, las sacerdotisas del amor hacían de este un culto sagrado. Hasta las mismísimas mujeres que formaban parte de las orgías en las noches atenienses miraban al amor con profundo respeto. Nunca hombre y mujer se tiraron en el lecho de Procusto en la forma tan brutal y despiadada como lo hace la gente del siglo XX. Cultos sagrados diversos que practicaban hasta las mismas vestales precedían siempre al encanto mirífico del amor y del acto sexual. Siempre se miró el sexo en los tiempos antiguos con profunda veneración, con gran respeto. Estoy seguro que si los hombres y las mujeres aprendieran a amar, el mundo se transformaría totalmente. Y en estos instantes me viene a la memoria la Lemuria, ese viejo continente extraordinario que otrora se hallaba situado en el Océano Pacífico. La Lemuria estaba habitada. Es claro que cuando llegó el mundo gigante Hercólobus, que entre paréntesis, también ahora se acerca para acabar con nuestra raza aria, produjo entonces acontecimientos catastróficos en el viejo continente Mu. El fuego de los volcanes brotó a la superficie. Por todas partes el fuego líquido quemó la faz de la tierra. Horribles terremotos y espantosos maremotos acabaron con las grandes ciudades del continente lemúrico, y al fin este poco a poco se fue hundiendo entre las embravecidas olas del Pacífico. Restos de Lemuria son la isla de Pascua y también la Oceanía. Sucedió que por la época de la tercera subraza lemúrica, los hombres y las mujeres que se amaban en determinadas épocas eran conducidos hasta los templos sagrados de misterios. Entonces, bajo la dirección de los grandes sabios, se unían sexualmente para crear y volver nuevamente a crear. El acto sexual en aquellos tiempos de la Arcadia, cuando los ríos de agua pura de vida manaban leche y miel, era un sacramento inefable. Nadie en aquellas edades antiguas se hubiera atrevido a realizar el acto sexual fuera del templo. Hasta los reyes de las distintas ciudades amuralladas concurrían al santo lugar para copular ante Lara. Era sagrado el acto sexual. Mas los seres humanos se reproducían por Kriya Shakti, el poder de la voluntad y del yoga. Nadie derramaba el esperma sagrado. Hombres y mujeres se retiraban del acto sexual sin derramar el semen. El esperma se convertía en energía creadora y despertaba extraordinarias facultades en aquellos hombres cíclopes. Era otra época. Y hay aparatos en estos momentos que van a demostrar la realidad de lo que estoy diciendo. Pronto se habrá podido descomponer las ondas sonoras de la Lemuria. Y transformadas ellas en imágenes, van a demostrar con hechos concretos ante los televisores la realidad de estas afirmaciones. En realidad, de verdad, el sexo era sagrado. Cualquier zoospermo podía escaparse de las glándulas endócrinas para hacer fecunda una matriz.
Sí venían al mundo los hijos de la sabiduría, los hijos de la voluntad y el yoga. En aquella antigüedad, los ríos de agua pura de vida manaban leche y miel. Todo era de todos y cada cual podía comer del árbol del vecino sin temor alguno. Era la época paradisiaca, la época de los titanes. Los seres humanos no habían degenerado, poseían un sexto sentido que les permitía ver en la aureola de las estrellas y comunicarse con los habitantes de otros mundos. No negamos que eran gigantes, sí, de 4 metros de estatura. Vivas representaciones de eso tenemos nosotros en las esculturas maravillosas de Tula. Dichas esculturas se ha dicho que son atlantes, pero en verdad nos vienen a recordar a la humanidad lemúrica, a los hijos de la sabiduría, a aquellas gentes que entonces platicaban deliciosamente en el gran verbo universal que como un río de oro corre siempre bajo la selva espesa del sol. No existía el dolor, era la época en que la humanidad vivía en estado paradisiaco. Era la época en que sabía tañir la lira, cantaba con deliciosas melodías. Todavía en aquella antigua edad, la lira de Orfeo no había caído sobre el pavimento del templo hecha a pedazos. Era la edad en que la humanidad se consideraba una sola familia. La mujer no sufría en el parto, gozaba cuando traía al mundo una nueva criatura. No existía el odio sobre la faz de la tierra, no había guerras, todo era amor y belleza espiritual. Pero cuando los seres humanos degeneraron, cuando comenzaron a fornicar, cuando derramaron el vaso de Hermes Trismegisto, perdieron sus preciosas facultades y entonces salieron de Edén. Esto que estoy diciendo será algún día corroborado cuando ciertos aparatos que actualmente se están perfeccionando puedan captar las ondas del continente Mu y transformarlas en imágenes. Amigos, cuando la humanidad degeneró en el mismo continente Mu, a finales de tal continente, entonces fue cuando las gentes comenzaron a reproducirse en una forma similar como la actual. Ya no concurrieron a los templos para el acto sexual, no, se reprodujeron en sus chozas, en sus casas, en sus palacios, eyaculando el enseminis. Y fue desde aquella época que comenzó el proceso involutivo descendente. La Lemuria se hundió en el Pacífico y surgió la Atlántida famosa, cantada por Platón. Esa Atlántida estaba situada de sur a norte, tuvo una poderosa civilización, cohetes atómicos que pudieron atravesar el infinito para descender no solamente en la Luna, sino en otros planetas de nuestro sistema solar. El alumbrado era atómico, sus carros anfibios o aéreos eran animados o propulsados por energía solar. Los atlantes en principio tuvieron también una gran cultura espiritual, no conocieron las guerras, reinaba el amor, los hombres y las mujeres hacían del amor un culto, recordaban los finales de la época lemúrica y en modo alguno deseaban volver a caer en la involución. Desgraciadamente, a finales de la Atlántida, como nosotros en estos momentos, a finales que nos encontramos de nuestra raza aria, degeneraron espantosamente y se entregaron también a las orgías sexuales.
Un día de esos tantos se produjo una revolución de los ejes de la Tierra cuando el planeta Hercolo se acercó en el espacio estrellado. Entonces los mares cambiaron de lecho y la Atlántida con todos sus millones de habitantes se hundió entre las tormentosas olas del océano que lleva su nombre. Surgió un poco más tarde la nueva Tierra, estos continentes donde actualmente nosotros habitamos, perversos. En principio la raza nuestra fue bella, hermosa. Recordemos a las gentes paradisíacas del antiguo México. Recordemos nosotros en este momento a las poderosas culturas espirituales de la meseta central del Tíbet. Recordemos nosotros en estos momentos a la antigua Ítaca. No hay duda de que en esa época los dioses arios se comunicaban con las gentes y reinaba la felicidad por todas partes. Pero los diversos ciclos históricos fueron cambiando y en estos momentos de crisis mundial y de bancarrota de todos los principios, la humanidad se precipitó definitivamente por el camino de la degeneración sexual. Obviamente necesitamos transformarnos antes de que sea muy tarde. Podemos y debemos nosotros dar nacimiento al hombre dentro de sí mismos. Debemos cooperar con el sol. Debemos interesarnos por las ideas solares. Debemos convertirnos en hombres solares en el sentido más completo de la palabra. El amor en sí mismo ha surgido desde el alma de la creación. Este mundo, este universo brotó del caos mediante la fuerza maravillosa del amor. El ejército de la voz, el ejército de la palabra también sabía amar. Y fue en la aurora de esta creación, dentro del mismo caos, cuando seres inefables dieron origen al universo actual. Obviamente, solo mediante el amor pudo surgir esta creación. Hubiera sido imposible que pudiera surgir el universo dentro del caos sin la fuerza magnífica del amor. Prueba de que el amor fue la causa de la existencia de este universo. Tenemos nosotros que el amor fluye, como ya lo dije, desde el centro de cada núcleo atómico, de cada flor, de cada sistema solar, de cada galaxia. Han venido aquí al mundo seres inefables, han venido por amor. Gautama, el Buda Sakyamuni, vino por amor y entregó a la humanidad un mensaje de amor. Él tenía su esposa, Yasodhara. Ella era feliz con su esposa, la amaba. ¿Y qué diremos nosotros de Quetzalcóatl? Él también supo amar. ¿Y qué diremos de Hermes Trismegisto, el tres veces grande dios y visitón? Él amó. Y por eso dijo, te doy amor, en el cual está contenido todo el sumum de la sabiduría. ¿Qué diremos nosotros de hombres como Krishna? Bien sabemos cuánto amó a su esposa. Todos los grandes iniciados que han venido al mundo han sabido amar. Pero la humanidad a unos nos ha envenenado. Envenenado fue el Buda Gautama Sakyamuni. Envenenado fue Milarepa, el gran santo tibetano. Envenenados fueron otros grandes iniciados. Los que no fueron envenenados fueron también apuñaleados o colgados, ahorcados, desterrados, etcétera, como Apolonio de Tiana. Por último se envió al gran Kabir Jesús de Nazaret y se le crucificó. Junto a los grandes líderes iluminados del pasado nunca falta una mujer.
Junto a Jesús resplandece maravillosa María Magdalena, como junto a Gautama Buda Sakyamuni resplandece formidable su esposa discípula Yasodhara. La mujer siempre ha estado al lado de los grandes hombres. Ella les ha animado, ella les ha dado ideas, ella los ha impulsado a la lucha, ella los ha levantado sobre el pedestal, ella los ha orientado para que hagan gigantescas obras. La mujer verdaderamente en sí misma es, como ya dije, el pensamiento más bello del Creador, hecho carne, sangre y vida. Ella ha nacido para una santa predestinación, para traer hijos a la tierra. También ha nacido para transformar al hombre, para hacer de él algo grandioso. Nosotros debemos aprender a ver la mujer, debemos aprender a comprenderla. Resulta absurdo que nosotros le insultemos, le hiramos, le paguemos mal. Ha llegado la hora de pagar, saber pagar a la mujer con sabiduría y amor.

aquel que te ignora? Es como un ciego que jamás ha visto la luz. ¿Y cómo describir a un ciego los colores? O a un sordo una hermosa melodía. Así eres tú, intangible, inalcanzable, luz de los cielos, inacabable fuente de alegría y alborozo. Para los dioses, su victoria. Para nosotros los mortales, luz de esperanza y misericordia. Aquel que no acude a ti en oración, Virgen de la Luz, es como alguien que quiere hacer volar una paloma sin alas o cantar una alabanza sin voz.

caballeros, distinguidas damas, nuevamente nos dirigimos hoy a ustedes con el propósito de platicar un poco sobre el amor y el sexo. El amor comienza con un destello de simpatía, se sustancializa con la fuerza del cariño y se sintetiza en adoración. Un matrimonio perfecto es la unión de dos seres, uno que ama más, otro que ama mejor. El amor es la mejor religión asequible. Hermes Trismegisto, el tres veces grande dios Ibis de Top, escribió en la tabla de Esmeralda la siguiente frase: pero hoy amor, en el cual está contenido todo el sumum de la sabiduría. Realmente el amor en sí mismo es el extracto de toda sapiencia. Escrito está que la sabiduría, en última síntesis, se resume en amor, y el amor en felicidad. Cuando el ser humano está enamorado, se torna noble, caritativo, servicial, filantrópico, se encuentra en estado de éxtasis. Y si se halla ausente del ser que adora, bastaría un simple pañuelito, o un retrato, o un anillo, o cualquier recuerdo, para entrar en estado de éxtasis. Así es el amor. Realmente el amor es una efusión, una emanación energética que fluye desde lo más hondo de la conciencia. Es, dijéramos, un sentido superlativo de la conciencia. La energía cósmica que fluye del fondo de nuestro corazón estimula a las glándulas endocrinas de nuestro organismo y las pone a trabajar. Entonces, muchas hormonas son producidas y ellas inundan los canales sanguíneos y nos llenan de una gran vitalidad. En la Grecia antigua, la palabra hormona significa ansia de ser, fuerza de ser. Observemos nosotros a un anciano decrépito. Bastaría ponerlo en contacto con la mujer. Bastaría que estuviese enamorado para que místicamente se exaltara. Entonces sus glándulas endócrinas producirían abundantes hormonas que, inundando los canales sanguíneos, lo revitalizarían extraordinariamente. Así es el amor. En realidad, de verdad, el amor revitaliza. El amor despierta en nosotros innatos poderes del ser.
Cuando verdaderamente se está enamorado, se torna el ser humano intuitivo, místico. En tales instantes presiente lo que en un futuro le ha de suceder. Y muchas veces exclama: me parece que esto es un sueño. Me temo que más tarde tú habrás de encontrar a otra persona en tu camino. Tales presentimientos intuitivos a través del tiempo y de la distancia se cumplen exactamente. Así es el amor. En Europa y también en los Estados Unidos existe una orden maravillosa. Quiero referirme a la Orden del Cisne. Tal institución analiza científicamente los diversos procesos de eso que se llama amor. En la India, el amor ha sido siempre simbolizado por el cisne Karahamsa, el cual flota maravillosamente sobre las aguas de la vida. Realmente, el cisne alegoriza en forma enfática las dichas inefables del amor. Observemos un lago cristalino donde el cisne se desliza sobre las purísimas aguas donde se refleja el cielo. Cuando uno de la pareja muere, el otro sucumbe de tristeza. Si es que el amor se alimenta con amor. Amar, ¿cuán grande es amar? Solamente las grandes almas pueden y saben amar. Así dijo un gran pensador. Observemos a las estrellas girando alrededor de sus centros de gravitación universal. Se atraen y repelen de acuerdo con la ley de la imantación cósmica. Se aman y se vuelven nuevamente a amar. Muchas veces se ha visto que los mundos se acercan, resplandecen, brillan en el firmamento de la noche estrellada. De pronto, algo sucede. Una colisión de planetas, exclaman los astrónomos desde sus torres maravillosas. Amor, sí. Se han acercado demasiado. Se han fusionado sus masas, se han integrado por la fuerza del cariño, se han convertido en una nueva masa. He ahí el milagro del amor en el firmamento. Observemos nosotros a la flor, los átomos de la molécula en la perfumada rosa de ambrosía, bañada por los rayos de la luna en la noche estrellada, a la orilla de la fuente cristalina, nos hablan de amor. Giran esos átomos alrededor de sus respectivos centros nucleares. Obviamente la molécula en sí misma es un sistema solar en miniatura. ¿Por qué los átomos allí giran alrededor de su centro de gravitación como los planetas alrededor del Sol? Atraídos por esa fuerza maravillosa que se llama amor.
escrito está que si todos los seres humanos, sin diferencia de raza, sexo, casta o color, abandonaran siquiera por un minuto sus resentimientos, sus venganzas, sus guerras, sus odios, y llamaran entrañablemente hasta el veneno de las víboras desaparecería. Y es que el amor es una fuerza cósmica, una fuerza que surge del vórtice de todo núcleo atómico, una fuerza que surge del vórtice de cualquier sistema solar, una fuerza que surge del centro de cualquier galaxia, una fuerza extraordinaria que debidamente utilizada puede realizar prodigios y maravillas como aquellos que realizara el divino Rabí de Galilea a su paso por la tierra. Así es el amor. El beso en sí mismo, mirado por muchos en forma morbosa, es en realidad de verdad la consagración mística de dos almas ávidas de expresar en forma sensible lo que interiormente vive. El acto sexual es la consustancialización del amor en el realismo psicofisiológico de nuestra naturaleza. En el Asia jamás se levantaron monumentos a los grandes héroes, ni a un Gengis Khan con sus cruentas batallas, sino al amor, a la mujer. Y es que los asiáticos comprendieron que sólo mediante la fuerza maravillosa del amor podemos transformarnos radicalmente. La maternidad, el amor, la mujer, he ahí algo grandioso que resuena en el coral del espacio en forma siempre perenne. La mujer es el pensamiento más bello del Creador, hecho carne, sangre y vida. A nosotros los varones, un cuadro hermoso nos fascina. Una bella puesta de sol nos encanta. Un eclipse observado por ahí desde algún observatorio nos admira, pero la mujer de inmediato provoca en nosotros el ansia de poseerla, el ansia de hacernos uno con ella, el ansia de integrarnos con ella para participar de la plenitud del universo. Sin embargo, no debemos en modo alguno mirar al amor y a la mujer en forma morbosa. Debemos recordar que el amor en sí mismo es puro, santo, noble. Cuando uno profana a la mujer con la mirada morbosa, indubitablemente marcha por el camino de la degeneración. Debemos verla en toda su plenitud natural. La mujer, para la santa predestinación nacida, es la única que a nosotros los varones puede liberarnos de la cadena del dolor. El varón, para la mujer, es algo similar. Ella ve en el varón toda esperanza,
toda protección. Ella quiere completarse en el varón. Ella ve en él, precisamente, el principio masculino eterno, la fuerza misma que ha puesto en actividad todo lo que es, todo lo que ha sido, todo lo que será. Hombre y mujer, en realidad de verdad, son las dos columnas del templo. Las dos columnas no deben estar exageradamente cerca, ni tampoco exorbitantemente lejos. Debe haber un espacio como para que la luz pase por en medio de ellas. Cuando se estudia la fuerza del cariño, cuando se comprende lo que es eso que se llama amor, sentimos que debe existir en el fondo del sexo un algo que puede, en realidad de verdad, traernos la iluminación, una cuestión mística que podría transformarnos en superhombres. No hay quien no presienta que mediante el amor se puede cambiar. Y en verdad que solo mediante esa fuerza maravillosa es posible cambiar. Adán y Eva salieron del paraíso terrenal juntos, y juntos, abrazados, deben regresar al paraíso. Adán y Eva salieron del Edén por haber comido del fruto que se les dijo, no comeréis. Es obvio que dejándolo de comer, volveremos al Edén. Si por las puertas del sexo salimos del Edén, solo por esa puerta maravillosa podremos retornar al Edén. El Edén es el mismo sexo. En el esperma sagrado combaten las potencias atómicas del bien y del mal. Luchan por la supremacía. El esperma sagrado realmente es formidable. En él se encuentran los principios místicos, étnicos y científicos que podrían hacer de nosotros algo distinto, un superhombre. Federico Nietzsche nos habla del superhombre. Recordemos aquellas frases de Nietzsche cuando dice, cuando Zaratustra tuvo 30 años, abandonó su casa y el lago de su casa y se fue al bosque. Allí permaneció 10 años meditando. Una mañana mirando al sol naciente dijo, oye mi astro grandioso, hace 10 años subes diariamente a mi caverna. Si no fuera por ti, por mi águila y por mi culebra, ya me habría cansado de mí y de este lugar. Y Zaratustra descendió del bosque. Un santo que le vio dijo, ¿a dónde vais, Zaratustra? Hace 10 años subiste por aquí. Oh, Zaratustra se ha vuelto un niño. Me voy, dijo Zaratustra, a ver a la humanidad. Amo a los seres humanos. ¿No es acaso por amor a la humanidad?, exclamó el santo, que yo estoy aquí y en este lugar. Yo canto cantos y los canto y así alabo al Dios que es mi Dios. Óyeme, Zaratustra, voy a darte un pequeño regalo. El santo envolvió un látigo entre un paño y se lo dio, diciendo, si vais donde la mujer, no olvidéis el látigo. Esta frase dolorosa ha sido mal interpretada. Muchos han creído que Zaratustra le aconsejara al hombre azotar a la mujer o algo semejante. No, Nietzsche es el autor del Zaratustra. Era sumamente dulce y amaba a la mujer.
En realidad, de verdad, solamente se quiso insinuar la idea de utilizar el látigo de la voluntad para dominarnos a sí mismos y no dejarnos llevar de las pasiones animales. Así que el látigo no es contra la mujer, sino contra nosotros mismos. Y esto es simbólico o alegórico. Y cuando Zaratustra llegó a la ciudad, dijo: vengo a hablaros del superhombre. El hombre no es más que un puente tendido entre el animal y el superhombre, un peligroso paso en el camino, un peligroso mirar atrás. Todo en él es peligroso. Nietzsche habló del superhombre, pero se olvidó del hombre. Primero debemos crear dentro de nosotros mismos al hombre. Solo después podríamos darnos el lujo de elevarnos al nivel del superhombre. Realmente es necesario que dentro de nosotros nazca el hombre. Hoy por hoy, escrito está, que tan solo somos animales racionales. Un profesor de medicina exclamaba en México que nosotros somos mamíferos intelectuales. Está bien que nos digan lo que quieran, pero en realidad de verdad necesitamos crear al hombre dentro de nosotros mismos. Se necesita de la disponibilidad al hombre. Existen los gérmenes para el hombre y están ubicados exactamente dentro de nuestras glándulas sexuales. Sé que estoy ante un público culto y en el auditorio de la cultura de Hermosillo. Por eso, al hablar de estas cosas, aparentemente morbosas, lo hago con la seguridad absoluta de que me encuentro ante un auditorio decente, culto. Así que en realidad, de verdad, si digo que somos animales intelectuales, no creo que nadie se moleste, pues desde siempre hemos oído decir que somos animales racionales. Si le decimos intelectuales, pues da lo mismo. Así que en realidad de verdad necesitamos de la disponibilidad del hombre. Eso es claro. Dentro de nuestras glándulas endocrinas sexuales, dije, existen los gérmenes para el hombre. Estos gérmenes podrían desarrollarse o perderse definitivamente. Si nosotros los desarrollamos, nacerá dentro de nosotros el hombre. Mas si nosotros no trabajamos sobre sí mismos, se perderán definitivamente. El hombre debe formarse dentro de nosotros en la misma forma en que la mariposa se forma dentro de la crisálida. Y esto solamente es posible mediante la fuerza maravillosa del amor y del sexo. Ya dije, y lo repito, que el amor es la consustancialización, que el sexo, digo, es la consustancialización del amor en el realismo psicofisiológico de nuestra naturaleza. Así que desarrollando esos gérmenes del hombre, nos transformaremos. Esos gérmenes indubitablemente pueden y deben desarrollarse dentro de nosotros mediante procedimientos científicos y amorosos. En este momento el sol está haciendo una nueva creación. Él quiere crear hombres. Durante la época de Abraham, el sol hizo un ensayo en el tubo de la naturaleza, en el tubo de ensayo, y logró algunas creaciones. Durante los primeros 8 siglos del cristianismo, el sol realizó nuevos experimentos y consiguió crear un grupo de hombres. Y en estos precisos instantes de crisis mundial y de bancarrota de todos los principios, el sol está haciendo un nuevo esfuerzo en el laboratorio de la naturaleza
quiere crear hombres, y es posible crearlos. Lo importante es conocer la clave, el sistema, el método. En cuestiones de sexología trascendental, la Sociedad Oneida de los Estados Unidos, controlada por médicos ilustres, está realizando experimentos notables. 25 parejas fueron sometidas a observación científica. Se les enseñó a esas 25 parejas el acto sexual mediante el cual es posible la transformación de la energía creadora. Incuestionablemente, tal acto se fundamenta en la siguiente clave. Initio membri virilis in vagina feminam sin ejaculatium seminis. Es decir, puede lograrse la conexión del lingam yoni durante la cópula química. Pero dicen los doctores de la Sociedad Oneida, sin eyaculación del ens seminis, es decir, sin derramar el vaso de Hermes Trismegisto, el tres veces grande dios Ibis de Top. Esto significa que no hay que llegar a la consumación del acto sexual. Coitus interruptus, exclaman los doctores en la medicina. Algunos se pronuncian contra esta fórmula, otros la aceptan. Quienes la aceptan pueden transmutar el esperma sagrado en energía creadora. Este tipo finísimo de energía llegará hasta el cerebro a través de ciertos conductos nerviosos que se relacionan con el vago y con el simpático. Cuando se transmuta el esperma sagrado en energía, el cerebro se seminiza y el semen se cerebriza. Y hay un camino de revitalización extraordinaria, un camino que puede transformarnos radicalmente. Y hay un método para producir energía sexual. Esa es una energía más poderosa que la electricidad. Esa energía fluye en todo lo que es, en todo lo que ha sido, en todo lo que será. Ese tipo de energía puso en existencia el universo. Ese tipo de energía puso en existencia nuestro sistema solar. Ese tipo de energía fluyendo desde todo el núcleo puso en actividad a la galaxia en que vivimos. Así que en realidad, de verdad, la energía creadora del universo tiene un poder formidable. Y en nuestro organismo hay toda una planta eléctrica, dijéramos, mediante la cual es posible conducir tan finísima energía hasta la masa cerebral. No se trata de hacer subir el esperma sagrado hasta el cerebro, porque entonces la gente enloquecería, sería absurdo. Lo que se quiere es transmutar el esperma en energía, y eso es diferente. Ya dijo el sabio Einstein, la masa se transforma en energía, la energía se transforma en masa. Es posible transformar la masa seminal en energía creadora para dinamizar el cerebro y despertar facultades trascendentales que existen en nuestra fisiología orgánica. Quienes acepten esta clave maravillosa, formidable, se convertirán en hombres de verdad. Hay gérmenes que deben desarrollarse para dar origen al hombre. Me refiero al germen, por ejemplo, del cuerpo astral. Cuando ese germen se desarrolla, el esperma sagrado, entonces convertido en energía, viene a cristalizar en una octava superior, en la forma maravillosa y esplendente del cuerpo astral. Tal cuerpo viene a quedar en relación con el sistema nervioso gran simpático. Uno sabe que tiene un cuerpo astral cuando puede usarlo, cuando puede salir del cuerpo físico a voluntad, cuando puede viajar con tal vehículo a través del inalterable infinito. El esperma transmutado en energía en una segunda octava aún más alta viene a cristalizar dentro de nuestro organismo en la forma extraordinaria y maravillosa del cuerpo mental. Uno sabe que posee un cuerpo mental cuando puede aprehender, captar
capturar las grandes verdades cósmicas contenidas en la naturaleza. Poseer un cuerpo mental es algo extraordinario. El esperma sagrado transmutado en energía mística viene a cristalizar por último en una tercera octava aún más alta, en la forma magnífica del cuerpo de la voluntad consciente. Cuando alguien posee los cuerpos físico, astral, mental y causal, recibe sus principios anímicos, espirituales, y se convierte en hombre de verdad. Antes de ese instante no se es hombre. Antes de ese instante se es únicamente mamífero intelectual, como dicen los profesores de medicina. Nahuatl, encontré algo muy interesante. Decía, los dioses crearon a los hombres de madera y después de haberlos creado, los fusionaron con la divinidad. Luego añade, no todos los hombres logran integrarse con la divinidad. Obviamente quienes lo logran se convierten en superhombres en el sentido más trascendental de la palabra. El hombre que quiere alcanzar las alturas del superhombre debe eliminar de sí mismo todos sus defectos de tipo psicológico. Con otros términos diría, debe eliminar de sí mismo al yo psicológico, al mí mismo. Hay necesidad de que en nosotros nazca el hombre verdadero. Sin embargo, como ya dije, los gérmenes para el hombre pueden perderse. Y lo normal es que se pierdan. Cuando uno trabaja con tales gérmenes, logra entonces que no se pierdan. Y germina, nace dentro de nosotros el hombre. El hombre es el rey de la creación. El hombre tiene poder sobre el fuego, sobre el aire, sobre las aguas, sobre la tierra. Un puñadito de hombres nada más fue suficiente como para producir el apagón de Nueva York. Recuerden ustedes, mis queridos amigos,

Una se perdió en el firmamento, la otra descendió muy suavemente sobre una torre de la energía eléctrica. Entonces vino el apagón de Nueva York, que fue extraordinario. El tránsito se interrumpió. Hubo muchos accidentes. Las gentes parecían como locas por las calles y avenidas de esa ciudad de los rascacielos. Se investigó de inmediato con cerebros electrónicos a ver dónde estaba el daño, mas no se halló. No hubo daño de ninguna especie y, sin embargo, la luz se apagó. Llenos de desesperación, los generales de los Estados Unidos dijeron: he aquí el talón de Aquiles de la poderosa nación norteamericana. Realmente, ¿de qué le servirían todos sus cohetes si no tienen en realidad de verdad energía eléctrica? Y los extraterrestres, un grupo de hombres reales en una nave cósmica, fueron lo suficientemente fuertes como para paralizar a los Estados Unidos y a una parte del Canadá. Así es el hombre. Es rey, es señor, tiene poder, como está escrito, sobre la naturaleza entera. Otra cosa es el animal intelectual. Él no tiene ese poder. Es víctima de todas las circunstancias. Es débil, nace, muere, pelea, sufre, llora. Es un infeliz. Necesitamos que dentro de nosotros nazca el hombre. Y eso es posible mediante el amor, mediante la mujer, mediante el acto sexual. Ha llegado la hora en que nosotros dejemos para siempre de profanar el sexo. Las revistas pornográficas, la lujuria, la forma como se mira el sexo, como si fuera en realidad de verdad algo inmundo, causa horror. Un hombre real nunca profanaría el sexo. Un hombre real sabe que el sexo es sagrado, sabe que esa fuerza maravillosa puso en existencia el universo, sabe que el día que dejara de fluir esa energía sexual en la naturaleza, las plantas dejarían de reproducirse, los animales dejarían de reproducirse, desaparecería todo lo que existe, la tierra se convertiría en un desierto. Entonces, ¿por qué hemos de ver en el sexo la morbosidad? ¿Por qué hemos de escupir en el santuario sagrado del amor? ¿Por qué hemos de mirar con lujuria lo que es sagrado, la cópula química o metafísica? Reflexionemos un poco. Ha llegado la hora de reflexionar. Ha llegado la hora en que nosotros debemos aprender a transmutar el esperma sagrado en energía creadora. Desgraciadamente, el mundo ha entrado en el ciclo involutivo descendente. Actualmente hay países donde la homosexualidad se ha extendido en forma alarmante. Hay un país por ahí donde el 95% de los seres que viven son homosexuales y lesbianas. Así el mundo ha entrado por la vía involutiva descendente. La auténtica masculinidad se está perdiendo. Los varones ahora tienen tendencia a feminizarse y las mujeres tendencia a masculinizarse. Es necesario que la mujer regrese al hogar, que sea la reina del hogar, que instruya a sus niños. Es necesario que el hombre reconquiste sus valores varoniles y que se exprese con la potencialidad del varón. El hombre debe ser bien hombre y la mujer debe ser mujer.

0: de verdad. Así que ha llegado el instante de comprender que nosotros debemos aprender a transmutar para que los gérmenes del hombre se desarrollen dentro de nosotros mismos, aquí y ahora. Está haciendo el sol, repito, un gran ensayo en estos momentos, en el laboratorio de la naturaleza. Quiere crear hombres solares. Cualquier raza humana que exista sobre la faz de la Tierra no tiene sino un objetivo: servir para el experimento del sol. Un experimento muy difícil, porque si nosotros no cooperamos con el sol, es imposible que dentro de nosotros pueda nacer el hombre. Si no cooperamos con el sol, fracasamos. Desgraciadamente, la humanidad se ha vuelto espantosamente mecanicista, lunar. En estos tiempos se está perdiendo todo interés por las ideas solares. Ahora las gentes no piensan sino en cuentas de banco y celuloide. Desafortunadamente, hasta el encanto del amor parece huir. Ahora los matrimonios solo piensan en cuentas de banco y celuloide, cálculos aritméticos, y eso es todo. En Rusia ya no quieren casarse en los jóvenes, y eso es lamentable. El gobierno ruso está alarmado, y hasta tienen razón los jóvenes. Se les quiere, pues, una y otra vez someter a tantos reglamentos que han perdido interés por el matrimonio. En cambio, la degeneración, el homosexualismo, el lesbianismo se multiplican en todos los países de la Tierra, y hay dolor supremo. Pronto habremos de ver una tercera guerra mundial y un gran holocausto atómico, porque cuando verdaderamente nos encauzan las energías sexuales correctamente, lo único que se provoca sobre la faz de la Tierra son guerras y amarguras. Todos nosotros somos los culpables de una futura tercera guerra mundial. Todos nosotros estamos encauzando las energías creadoras en forma equivocada. Todos nosotros hemos dejado de ver en la mujer la belleza del amor, para convertirla únicamente en una figura pornográfica. Los seres humanos de estos tiempos se revuelcan en el lecho de Procusto. Las enfermedades venéreas se extienden por todas partes. Esto es infinitamente lamentable. Aún hay países donde existe una especie de recuerdo de lo que fueron los encantos del amor en los tiempos idos. Recordemos a las geishas del Japón. Ellas atienden a los varones con infinita decencia. Su misión consiste exclusivamente en saberlo atender. Se preparan para ello durante muchos años. Se tornan políglotas, etcétera. Cuando ellas quieren a un hombre, le toman, le conducen a una fuente cristalina llena de flores, le bañan, le untan con lociones y ungüentos maravillosos del mundo oriental, le veneran. Y religiosamente le llevan a su recámara para la cópula química. Mas no es el acto sexual violento, brutal del mundo occidental. Va precedido de muchas ceremonias místicas. Así es el Japón. Desafortunadamente se está metiendo en ese país el mundo occidental. Y antes de poco hasta el perfume más bello del Japón habrá desaparecido. Recuerden ustedes que hace 30 años todavía los hombres y mujeres del Japón se bañaban desnudos. No había morbosidad. Nadie sentía lujuria al contemplar el sexo opuesto. parecían niños grandes jugueteando en las playas. Mas un día llegó Douglas MacArthur y prohibió el baño al desnudo en las costas del Japón, anunciando para ello principios de moralidad. Los japoneses, que nunca habían pensado en morbosidad, se miraron entonces a sí mismos y se vieron, como dice el Génesis bíblico, desnudos. Y así como el Génesis dice que hombre y mujer se taparon entonces con hojas de higuera, así también los japoneses se cubrieron sus carnes. Y fue desde esa época cuando comenzaron a ver lo que ellos antes no veían: malicia en el sexo. Antes lo veían con respeto y sentían lujuria. Ahora todo ha cambiado. El mundo occidental está también corrompiendo, dañando al Japón. No sé por qué las gentes quieren ver tabú, pecado donde no lo hay. No sé por qué quieren ver en el sexo algo indigno y morboso. Observemos las flores. Sus órganos sexuales están en el centro. Ellas se levantan hacia el sol y muestran al astro rey sus órganos creadores, sin malicia de ninguna especie. ¿Por qué habríamos nosotros de ser inferiores a las flores? ¿Por qué no queremos comprender la santidad del sexo y del amor? ¿Por qué no queremos entender nosotros que el sexo, que la energía creadora, es una fuerza maravillosa que deviene originalmente de lo divinal, del Espíritu Santo, se diría en cristianismo puro? Desgraciadamente las gentes marchan por el camino involutivo descendente, y la faz de la tierra está carcomida hasta el tuétano de los huesos. La corrupción ha llegado al máximo. Eso de que haya países donde el 95% de los seres humanos sean homosexuales y lesbianas resulta horrible, monstruoso, en el sentido más tremendo de la palabra. Ha llegado la hora de entender estas cuestiones. Y en instantes en que me dirijo a usted, recuerdo también que en Roma las sacerdotisas del amor hacían de este un culto sagrado. Hasta las mismísimas mujeres que formaban parte de las orgías en las noches atenienses miraban al amor con profundo respeto. Nunca hombre y mujer se tiraron en el lecho de Procusto en la forma tan brutal y despiadada como lo hace la gente del siglo XX. Cultos sagrados diversos que practicaban hasta las mismas vestales precedían siempre al encanto mirífico del amor y del acto sexual. Siempre se miró el sexo en los tiempos antiguos con profunda veneración, con gran respeto. Estoy seguro que si los hombres y las mujeres aprendieran a amar, el mundo se transformaría totalmente. Y en estos instantes me viene a la memoria la Lemuria, ese viejo continente extraordinario que otrora se hallaba situado en el Océano Pacífico. La Lemuria estaba habitada. Es claro que cuando llegó el mundo gigante Hercólobus, que entre paréntesis también ahora se acerca para acabar con nuestra raza aria, produjo entonces acontecimientos catastróficos en el viejo continente Mu. El fuego de los volcanes brotó a la superficie. Por todas partes el fuego líquido quemó la faz de la tierra. Horribles terremotos y espantosos maremotos acabaron con las grandes ciudades del continente lemúrico. Y al fin este poco a poco se fue hundiendo entre las embravecidas olas del Pacífico. Restos de Lemuria son la isla de Pascua y también la Oceanía. Sucedió que por la época de la tercera subraza lemúrica, los hombres y las mujeres que se amaban en determinadas épocas eran conducidos hasta los templos sagrados de misterios. Entonces, bajo la dirección de los grandes sabios, se unían sexualmente para crear y volver nuevamente a crear. El acto sexual en aquellos tiempos de la Arcadia, cuando los ríos de agua pura de vida manaban leche y miel, era un sacramento inefable. Nadie en aquellas edades antiguas se hubiera atrevido a realizar el acto sexual fuera del templo. Hasta los reyes de las distintas ciudades amuralladas concurrían al santo lugar para copular ante Lara. Era sagrado el acto sexual. Mas los seres humanos se reproducían por Kriya Shakti, el poder de la voluntad y del yoga. Nadie derramaba el esperma sagrado. Hombres y mujeres se retiraban del acto sexual sin derramar el semen. El esperma se convertía en energía creadora y despertaba extraordinarias facultades en aquellos hombres cíclopes. Era otra época. Y hay aparatos en estos momentos que van a demostrar la realidad de lo que estoy diciendo. Pronto se habrá podido descomponer las ondas sonoras de la Lemuria. Y transformadas ellas en imágenes, van a demostrar con hechos concretos ante los televisores la realidad de estas afirmaciones. En realidad, de verdad, el sexo era sagrado. Cualquier zoospermo podía escaparse de las glándulas endócrinas para hacer fecunda una matriz. Así venían al mundo los hijos de la sabiduría, los hijos de la voluntad y el yoga. En aquella antigüedad, los ríos de agua pura de vida manaban leche y miel. Todo era de todos y cada cual podía comer del árbol del vecino sin temor alguno. Era la época paradisiaca, la época de los titanes. Los seres humanos no habían degenerado, poseían un sexto sentido que les permitía ver en la aureola de las estrellas y comunicarse con los habitantes de otros mundos. No negamos que eran gigantes, sí, de 4 metros de estatura. Vivas representaciones de eso tenemos nosotros en las esculturas maravillosas de Tula. Dichas esculturas se ha dicho que son atlantes, pero en verdad nos vienen a recordar a la humanidad lemúrica, a los hijos de la sabiduría, a aquellas gentes que entonces platicaban deliciosamente en el gran verbo universal que como un río de oro corre siempre bajo la selva espesa del sol. No existía el dolor, era la época en que la humanidad vivía en estado paradisiaco. Era la época en que sabía tañir la lira, cantaba con deliciosas melodías. Todavía en aquella antigua edad, la lira de Orfeo no había caído sobre el pavimento del templo hecha a pedazos. Era la edad en que la humanidad se consideraba una sola familia. La mujer no sufría en el parto. Gozaba cuando traía al mundo una nueva criatura. No existía el odio sobre la faz de la tierra. No había guerras, todo era amor y belleza espiritual. Pero cuando los seres humanos degeneraron, cuando comenzaron a fornicar cuando derramaron el vaso de Hermes Trismegisto. Perdieron sus preciosas facultades y entonces salieron de Betén. Esto que estoy diciendo será algún día corroborado cuando ciertos aparatos que actualmente se están perfeccionando puedan captar las ondas del continente Mu y transformarlas en imágenes. Amigos, cuando la humanidad degeneró en el mismo continente Mu a finales de tal continente, entonces fue cuando las gentes comenzaron a reproducirse en una forma similar como la actual. Ya no concurrieron a los templos para el acto sexual. No, se reprodujeron en sus chozas, en sus casas, en sus palacios, eyaculando el ensemen. Y fue desde aquella época que comenzó el proceso involutivo descendente. La Lemuria se hundió en el Pacífico y surgió la Atlántida famosa, cantada por Platón. Esa Atlántida estaba situada de sur a norte, tuvo una poderosa civilización, cohetes atómicos que pudieron atravesar el infinito para descender no solamente en la Luna, sino en otros planetas de nuestro sistema solar. El alumbrado era atómico, sus carros anfibios o aéreos eran animados o propulsados por energía solar. Los atlantes en principio tuvieron también una gran cultura espiritual. No conocieron las guerras, reinaba el amor. Los hombres y las mujeres hacían del amor un culto. Recordaban los finales de la época lemúrica y en modo alguno deseaban volver a caer en la involución. Desgraciadamente, a finales de la Atlántida, como nosotros en estos momentos, a finales que nos encontramos de nuestra raza aria, degeneraron espantosamente y se entregaron también a las orgías sexuales. Un día de esos tantos se produjo una revolución de los ejes de la Tierra cuando el planeta Hercólogo se acercó en el espacio estrellado. Entonces los mares cambiaron de lecho y la Atlántida, con todos sus millones de habitantes, se hundió entre las tormentosas olas del océano que lleva su nombre. Surgió un poco más tarde la nueva Tierra. Estos continentes donde actualmente nosotros habitamos, perversos. En principio la raza nuestra fue bella, hermosa. Recordemos a las gentes paradisíacas del antiguo México. Recordemos nosotros en este momento a las poderosas culturas espirituales de la meseta central del Tíbet. Recordemos nosotros en estos momentos a la antigua Ítaca. No hay duda de que en esa época los dioses arios se comunicaban con las gentes y reinaba la felicidad por todas partes. Pero los diversos ciclos históricos fueron cambiando y en estos momentos de crisis mundial y de bancarrota de todos los principios, la humanidad se precipitó definitivamente por el camino de la degeneración sexual. Obviamente necesitamos transformarnos antes de que sea muy tarde. Podemos y debemos nosotros dar nacimiento al hombre dentro de sí mismos. Debemos cooperar con el sol. Debemos interesarnos por las ideas solares. Debemos convertirnos en hombres solares en el sentido más completo de la palabra. El amor en sí mismo ha surgido desde el alma de la creación. Este mundo, este universo brotó del caos mediante la fuerza maravillosa del amor. El ejército de la voz, el ejército de la palabra también sabía amar. Y fue en la aurora de esta creación, dentro del mismo caos, cuando seres inefables dieron origen al universo actual. Obviamente, solo mediante el amor pudo surgir esta creación. Hubiera sido imposible que pudiera surgir el universo dentro del caos sin la fuerza magnífica del amor. Prueba de que el amor fue la causa de la existencia de este universo. Tenemos nosotros que el amor fluye, como ya lo dije, desde el centro de cada núcleo atómico, de cada flor, de cada sistema solar, de cada galaxia. Han venido aquí al mundo seres inefables, han venido por amor. Gautama, el Buda Sakyamuni, vino por amor y entregó a la humanidad un mensaje de amor. Él tenía su esposa Yasodhara. Ella era feliz con su esposa, la amaba. ¿Y qué diremos nosotros de Quetzalcóatl? Él también supo amar. ¿Y qué diremos de Hermes Trismegisto, el tres veces grande dios y visitón? Él amó. Y por eso dijo, te doy amor, en el cual está contenido todo el sumum de la sabiduría. ¿Qué diremos nosotros de hombres como Krishna? Bien sabemos cuánto amó a su esposa. Todos los grandes iniciados que han venido al mundo han sabido amar. Pero la humanidad a unos los ha envenenado. Envenenado fue el Buda Gautama Sakyamuni. Envenenado fue Milarepa, el gran santo tibetano. Envenenados fueron otros grandes iniciados. Los que no fueron envenenados fueron también apuñaleados, o colgados, ahorcados, desterrados, etcétera, como Apolonio de Tiana. Por último se envió al gran Kabir Jesús de Nazaret y se le crucificó. Junto a los grandes líderes iluminados del pasado nunca falta una mujer. Junto a Jesús resplandece maravillosa María Magdalena, como junto a Gautama Buda Sakyamuni resplandece formidable su esposa discípula Yasodhara. La mujer siempre ha estado al lado de los grandes hombres. Ella les ha animado, ella les ha dado ideas, ella los ha impulsado a la lucha, ella los ha levantado sobre el pedestal, ella los ha orientado para que hagan gigantescas obras. La mujer verdaderamente en sí misma es, como ya dije, el pensamiento más bello del Creador, hecho carne, sangre y vida. Ella ha nacido para una santa predestinación, para traer hijos a la tierra. También ha nacido para transformar al hombre, para hacer de él algo grandioso. Nosotros debemos aprender a ver la mujer, debemos aprender a comprenderla. Resulta absurdo que nosotros le insultemos, le hiramos, le paguemos mal. Ha llegado la hora de pagar, saber pagar a la mujer con sabiduría.
1: Esta es una reflexión. Me dije a mí misma. Me dije a mí misma que tengo que ser fuerte y resucitar, cual ave fénix de mis propias cenizas. Me dije a mí misma, levántate, porque es tiempo de irse y dejar todo atrás, abrir mis alas y volar, dejando mis pensamientos, mis temores que tanto daño me han hecho, mi lenta pereza que no me deja andar, el odio que me impide amar, el rencor que no quiere perdonar, la crítica que se justifica en los demás, la codicia que endurece mi corazón y no me deja sentir qué es caridad, qué es bondad, la gula que siempre quiere más y más y más, la lujuria que se confunde con amor verdadero hasta el final, la infidelidad que sabe a porquería, que va dejando un gran remordimiento y miente, miente una y otra vez sin cesar. los viejos amores que son producto del frenesí del alcohol, la pasión y la obsesión. La ira, que desgarra mi corazón. La crueldad, que un día se posó en mis ojos e hizo la más oscura de las vendas y me cegó. Y por más que quise mirar, no pude hacerlo ya. La soberbia, que envaneció y en mi engrimimiento me creí más que Dios, más que tú, más que cualquiera. Grande, sí, muy grande. Más alta que las montañas más altas, más que el profundo mar. ¿Y de qué me sirvió? ¿De qué? Eso me dejó en soledad. Nadie era lo suficientemente bueno para mí. No, nadie lo era. Solo yo, yo y yo. Y entre tantos demonios que cargo dentro, hay un grito en mí que dice, ya no más. 10,000 son mis demonios, pues 10,000 las batallas que tendré que librar. Esto, hermanos que me escuchan, lo comparto desde lo más profundo de mi corazón.
2: Paz inverencial, hermanos gnósticos que nos acompañan el día de hoy para esta conferencia de nuestro hermano abad Fernando Moya, que lleva como título Las Antítesis Tenebrosas. Asimismo, queremos aprovechar esta oportunidad para compartir con toda la hermandad gnóstica del mundo la nueva página de la Iglesia Gnóstica del Cristo Samael, donde pueden accesar a ella a través de internet en www.iglesiagnóstica.com. Allí accesan pues a esta maravillosa página que contiene varios menús. Y hoy nos ocupa pues el primer menú donde están los libros fundamentales de la Iglesia Gnóstica. Aquí en este menú de libros fundamentales encontramos 9 libros o manuales, donde el noveno es el libro de las 7 antítesis tenebrosas y los arcontes demonios, cabeza de legión, donde está este estudio detallado de cada una de las antítesis, así como de los ángeles o dioses que conjuran y exorcizan de estas energías negativas. Invitamos a la hermandad a estudiar esos 9 libros y manuales. En primer lugar tenemos Nuestro Señor el Cristo Samael, luego el manual de estudio de las 5 impresiones de la luz, los 22 pasos para aniquilar el yo, la didáctica gnóstica del Cristo Samael para la aniquilación del ego, las didácticas gnósticas para la transmutación sexual, ya sea de solteros o casados, el estudio de la Biblia gnóstica Pistisofía, la clave gnóstica para descubrir y aniquilar a Lili y Nahemá, y la clave gnóstica para aniquilar el ego, que es un libro todavía un poco más avanzado en la enseñanza que se comparte para la aniquilación de los defectos psicológicos. Y en noveno lugar está, pues, repetimos, el libro en el que se basa la conferencia del día de hoy, que es Las 7 Antítesis Tenebrosas y los Arcontes Cabeza de Legión. Así, hermanos, pues reiteramos que es muy importante el estudio, sugerimos que sea de manera como se encuentra acomodado en este menú de los libros fundamentales, en ese orden, para poder accesar al conocimiento gnóstico crístico del Cristo Samael a través de una manera escalonada, ascensional, graduativa, y poder pues llegar a estudiar este cuerpo de doctrina. Los invitamos pues a visitar la página y a ingresar a estos menús. Hay otro menú que es el menú del Cristo Samael, está el menú de la Iglesia Gnóstica, el menú de la Pistisofía develada por el Cristo Samael, el menú de la transmutación suprasexual, donde están todas las enseñanzas detalladas del preacto, el acto y el posacto para lograr la transmutación sexual. Asimismo está el menú de la muerte del ego, está el menú de antropología gnóstica, donde vamos a encontrar códices, videos y temas de cada una de las culturas maya, azteca, tolteca, olmeca, zapoteca, etcétera. Asimismo está el menú de revistas de la Iglesia Gnóstica, la revista Iliaster, la revista Eón 13, la revista Ixpapalotl y la revista Pleiades. Asimismo está el menú del budismo gnóstico del Cristo Samael y termina pues con el menú de humanidades interplanetarias. Está por agregarse más temas, igualmente la biblioteca gnóstica. Y al final terminamos con el centro de descargas de la Iglesia Gnóstica del Cristo Samael. Entonces podemos ver que el contenido es muy exaltado. De verdad, invitamos a toda la Hermandad Gnóstica Mundial que entre a la página, que descargue los manuales, los libros, los temas, los imprima, los estudie, los practique y de verdad tendrá acceso pues a los conocimientos más exaltados de la doctrina gnóstica crística del bendito avatar de Acuario, nuestro Salvador, el Cristo Samael. Repito, se encuentra en www.iglesiagnóstica.com y los invitamos a todos a visitar esta nueva página, a estudiar y a practicar intensamente, hermanos. Así damos continuidad pues a lo que hoy nos ocupa, que es esta conferencia, y pues le damos la bienvenida a nuestro hermano Abad Fernando Moya, coordinador de todas las actividades de la Iglesia Gnóstica del Cristo Samael y discípulo directo del Cristo Samael, al cual saludamos con un gran cariño, con nuestra alma y nuestro corazón. Hermano Fernando Moya, paz inverencial.
3: Paz inverencial, Jesús, me alegra oírte y agradecer la oportunidad que nos brindan de dirigirnos a la Hermandad Gnóstica Mundial a través de la emisora de la Iglesia Gnóstica del Cristo Samael. Pues adelante con las preguntas, hermano.
2: Sí, hermano. Antes que todo, quisiéramos preguntar si nos pudiera dar una introducción sobre lo que son esas antítesis tenebrosas.
3: Bueno, el maestro en su libro de Teurgia y en la Biblia Gnóstica Develada se habla muy claramente sobre las antítesis que cargamos dentro de la psiquis. Indudablemente que las antítesis son lo opuesto a Dios, lo antitético a la luz es la oscuridad, lo opuesto a la divinidad es lo tenebroso, la antítesis de un ángel será un demonio con alas negras y cuernos y cola y las antítesis vienen siendo pues aspectos tenebrosos fundamentales que gobiernan a cantidad de archidemonios y demonios que se manifiestan en la mente, en el cuerpo de deseos, en el sexo y que habitan en los cinco centros de la máquina humana. Existe la conjuración de los siete relacionada pues con los siete espíritus ante el trono de Dios, y en el libro de Teurgia el maestro habla pues de alguna de las antítesis de los espíritus ante el trono de Dios, de Michael, de Gabriel, de Jehová, etcétera. Así pues de que aparte de eso, Jesús el Cristo nombra en Pistisofía otra cantidad de antítesis terribles relacionadas con la ira, con el homicidio, con la crueldad, con la lujuria, que son la causa causorum, el raíz, el motivo de la existencia de los 10.000 demonios que cargamos dentro. Cada antítesis tiene a su mando, como dice Jesús el Cristo, una gran cantidad de demonios, archidemonios, que a su vez dirigen otras entidades tenebrosas que penetran en la mente y en el corazón de los hombres, haciéndolos pecar. Adelante, Jesús.
2: Sí, hermano. La primera pregunta es, dentro estas fuerzas de las siete antítesis, nos dice el maestro Samael que se encuentran dentro del microcosmos hombre, que somos espejos y que es necesario comprenderlas. La pregunta es, ¿cómo se expresan esas fuerzas o cómo es que existen en nuestro microcosmos?
3: Bueno, el microcosmo hombre tiene sus cinco centros de naturaleza inferior: el mental, el emocional, el sexual, el instintivo, el motor, donde habitan, es el ambitáculo. El cuerpo físico se reduce a órganos, a células, y las células a moléculas. En la parte molecular, o sea, en el astral inferior, en el mental inferior, en ese cuerpo, y en el cuerpo de la voluntad inferior, esos cuerpos fantasmales, tenebrosos, pues ahí están los cinco centros en cada uno de esos vehículos lunares, que son con figuras monstruosas de bestia, de demonio. Cada uno de esos vehículos tiene sus cinco centros. La contraparte del cuerpo astral lunar está en el mental, y el mental tiene su raíz en la voluntad tenebrosa del cuerpo de la mala voluntad. En los cinco centros de esos vehículos habitan cantidades de entidades tenebrosas que condicionan nuestra esencia, nuestra alma, al dolor, al pecado, a sufrir, a hacer sufrir, que tienen dormida nuestra esencia, que nos tienen fascinados, que estamos identificados en una condición egoica terrible. Entonces, estos yoes afloran desde los cinco centros a la mente, al corazón, al sexo, a la palabra, y se manifiestan en diferentes actitudes, que son las actitudes negativas, que personifican los múltiples defectos de carácter de la personalidad humana o entidades tenebrosas, yoes, como queramos llamarlos. Los egipcios llamaban los demonios rojos de Set a las horribles entidades de los defectos psicológicos que cargamos dentro. Los sabios aztecas les llamaban los Simpson Misnagua, nuestros múltiples defectos psicológicos que personifican nuestros errores. El cristianismo primitivo gnóstico esenio setiano se habla pues de esas entidades tenebrosas que personifican los siete pecados capitales y su pluralidad en cada uno de ellos. Cada pecado capital, cada, por ejemplo, la ira tiene una cantidad de demonios y archidemonios y entidades, la lujuria también. Así puede que esos entidades están en los cinco centros, y de ellos devienen al cuerpo, a la mente y a la palabra del diablo con faldas o el diablo con pantalones. ¿Otra pregunta?
1: Bien, hermano, paz inverencial.
3: Paz inverencial, Saladín, me alegra oírte.
1: A mí también me alegra oírlo con esta bellísima conferencia. Hermano, para mí el entrar al estudio de las siete antítesis es escalofriante. La primera vez que yo leí el libro de las siete antítesis, fue escalofriante el saber que tenemos estos demonios en nuestra psicología interna. Y el saber que tenemos que trabajar y enfrentarnos a ellos es aún más un reto para el alma, que es posible a través de nuestra Madre Divina, y es así como tenemos que ponernos firmes en los tres factores, porque si no lo hacemos de esta manera, entonces no tendremos la fuerza para establecer el código en nuestro corazón y enfrentar a estas siete antítesis.
3: Así es. Normalmente el ser humano tiene una falsa imagen de sí mismo y piensa que es bueno. Uh-huh. Con todas sus conductas monstruosas que tiene, se considera un ser bueno, un ser de luz, algo maravilloso. Indudablemente que piensa el común de las gentes que el cuerpo, la mente, el demonio y la carne y todo son una unidad, y no es así. Uno tiene un cuerpo, una fracción de esencia, un ser que dio la vida a nuestra alma, y múltiples entidades tenebrosas que se expresan continuamente haciéndonos sufrir y haciendo sufrir a los demás, y que por la conducta que hemos tenido en esta existencia y en otros hemos generado cantidades de entidades, hemos creado, que nos fascinan, que nos identifican en un sueño continuo. Entonces, es muy difícil hasta el ser humano aceptar siquiera que existe el diablo, porque piensan que el diablo es algo para unos que no es cierto, que no existe. Ah, pues el diablo que va a aceptar que él existe. Entonces se inventó la filosofía de que el diablo no existe, que los tenebrosos yoes no existen, pero en él se expresa la ira, el odio, la lujuria, la fornicación, el adulterio y los vicios, el rencor, la mentira, la pereza, la revancha, la venganza, y en otros el homicidio, en otros el lesbianismo, el homosexualismo, pero el diablo no existe en esas personas, según ellos. Entonces, he ahí la gran equivocación debido al gran adormecimiento de la conciencia que tiene esa entidad pluralizada, antitética de Dios, a nuestra alma. De modo que uno de los fundamentos gnósticos del patriarca Samael es: si hay diablo, hay un libro. Si hay karma, si hay Dios. Otras religiones y muchos seres humanos aceptan de que existe el diablo, pero como una cosa exterior, que no está dentro de nosotros mismos. Otras religiones piensan que el diablo existe en los infiernos, que nadie ha visto, y que es un lugar de castigo, pero no en ellos. En ellos solamente existen defectos, debilidades humanas, que el Cristo Jesús, al morir, ya nos perdonó desde hace 2000 años. Entonces, como la religión cristiana, que enuncian en una forma pues absurda que Jesús murió en la cruz por nuestros pecados, o sea que todos los pecados que se han cometido en la Inquisición, los crímenes, las cosas monstruosas de los horribles inquisidores, los homicidios colectivos a protestantes en otros lugares, las invasiones a Jerusalén, el homicidio y el genocidio, pues fue la bandera de más de 1000 años. Y indudablemente que se considera pues de que todo era por amor a Jesús y a la iglesia. Indudablemente que esa postura de que filosófica y teológica, que Jesús murió hace 2000 años y sufrió por nuestros pecados, y que basta con un instante de arrepentimiento y ya uno ya se va para el cielito, pues así no más. O sea que un asesino, un violador de una niña, un violador de un niño, un homicida que comete crímenes espantosos, los seres humanos de los gobiernos que hacen las guerras, y toda la maldad que hay en el hombre, con solo un instante de arrepentirte y que reces un credo, pues si representan falsamente a Cristo, te perdonan y te vas para el cielo. ¡Qué fácil, ¿no? ¡Qué facilísimo se la pone esa institución a las almas del mundo! Pero en el gnosticismo revolucionario, crístico, verdadero, el que da vida a un demonio tiene que aniquilar ese demonio para liberar su alma, y no va a ser perdonado por la ley divina hasta que no disuelva la entidad que causó la desgracia, la calamidad, el dolor y el sufrimiento. Entonces, en verdad que la sangre de Cristo, que es el semen, tiene el fuego erótico, tiene el don de disolver a los demonios en la fragua encendida de Vulcano, en el intercambio eléctrico magnético de las más selectas energías del hombre y la mujer, en la cópula metafísica. Pero no basta pues decir yo ya no voy a pecar y que Cristo ya me perdonó y me voy para el cielo, o en un instante de remordimiento. No quiere decir que el ego y la conducta que él generó sea lavada de su culpa ante los tribunales de la ley superior. El hombre tiene que pagar por sus consecuencias y sus actos. Todo pensamiento, toda palabra, todo acto genera una causa, y toda causa un efecto, y todo efecto otra causa, y así sucesivamente. Y nos hemos encadenado a una serie de delitos terribles. Entonces, es necesario pues abrir los ojos por un instante de la conciencia, de la esencia, y darnos cuenta que que toda esa múltiple cantidad de entidades tenebrosas que tienen el mundo en semejante miseria colectiva interior, en tanto sufrimiento, pues son la causa del dolor humano, y que son las antítesis y sus demonios actuando en la carne, en la mente y en la palabra de los seres humanos. ¿Otra pregunta?
1: Sí, hermano. La primera antítesis es Chabajó, antítesis de Jehová. Y nos dice el maestro Samael que asume la forma de una escultura de mujer olímpica hermosísima, vestida con una túnica de color sangre. Posee un poder hipnótico terrible. Su verbo es asquiante. Es un demonio de belleza maligna que asume la figura de una ramera. Habita en las cavernas, enseña el tantrismo negro con eyaculación seminal en una caverna a sus discípulos de raza alemán. Y nos viene, hermano, en la primera parte de la conjuración de los siete, nos dice, en el nombre de Michael, que Jehová te ordene y te aleje de aquí, Chabajó. ¿Qué nos puede compartir, hermano, de esta antítesis de Chabajó?
3: Bueno, esa antítesis de Chabajó es la antítesis del sol interior, el sol Cristo, de Michael interior en nosotros, de ese espíritu ante el trono de Dios. El ser está compuesto por múltiples partes angélicas, divinales, por jerarquías de luz. Entonces, una de las más exaltadas es Michael, como parte del ser, Cristo, sol. Entonces, y alegoriza el oro del espíritu. Indudablemente que lo contrario al amor puro de Michael está la lujuria de Chabajó. Chabajó, en síntesis, es el padre, es la causa causorum de dos grandes demonios, de Lili y Najemá. Uno abarca, esos par de demonios abarcan todos los aspectos de la lujuria en el ser humano, y de la fornicación, del adulterio, del aborto intencional, del infanticidio, y todas las depravaciones sexuales. Cuenta la tradición, nos dice el maestro Samael en Pistisofía, en el libro del Matrimonio Perfecto, que Adán caído en la generación animal tenía dos esposas, Lili y Najemá. Esas dos entidades tenebrosas son dos demonios perversos, hijos de Chabajó, el lujurioso. Por eso esa entidad asume la figura de una prostituta vestida de rojo, de rojo sangre, el rojo del infrarrojo, porque la raíz de ella conduce al ser humano a la fornicación, a la extracción del semen, a violar el sexto mandamiento de la ley de Dios, que dice no derramar el semen. Así dice Moisés, el que tiene derramamiento de semen es inmundo hasta la tarde, hasta que no transmute, use las aguas de la renunciación, no podrá ser lavado del pecado. Indudablemente que la entidad de Chabajó tiene, aparte de Lili y Najemá, otra cantidad de demonios y archidemonios espantosos, ¿sí? Imagínese el demonio de la masturbación, los vicios sexuales de los pederastras y todas esas cosas horripilantes formados por múltiples entidades. La gente que fornica común y corriente, como los animales, cada uno tiene ciertas entidades que copulan como ciertos animales. Unos copulan como cerdos, otros copulan hombre y mujer como chivos, otros copulan como ratas, otros hombres y mujeres como conejos, otras mujeres y hombres como burros, caballos, yeguas. Esas entidades que tienen figura animal tenebrosa, pues se le puede llamar diablo, entidades psicológicas, defectos de carácter, pero de tipo lujurioso. Entonces, toda esa pluralidad del uso indebido del sexo forman en sí la unidad de Lili y Najemá y su creador, que es Chabajó. ¿Otra pregunta?
4: Paz inverencial, hermano.
3: Paz inverencial.
4: Y la pregunta es, hermano, si Adonai es belleza y amor y su antítesis es Baal, entonces, ¿qué es lo que personifica esta segunda antítesis en el ser humano?
3: Ah, bien. Indudablemente, en la conjuración de los siete, cuando se dice el nombre de Gabriel, y etcétera, etcétera, cuando se nombra al terrible Bael, se está hablando de una antítesis, de una entidad tan terrible que implica y contiene dentro de sí todas las crueldades y maldades y perversidades de la raza humana. Por eso se dijo que los antiguos quisieron levantar la torre de Babel, porque quisieron escalar el cielo y llegar a los cielos infinitos con el ego animal. Y eso es imposible, penetrar a las dimensiones superiores de la naturaleza, a las regiones suprasensibles, con Bael vivo dentro de la psiquis humana. Indudablemente que el terrible Bael es el anticristo mismo dentro de la psiquis humana, el anticristo. El anticristo está formado por el materialismo dialéctico. El anticristo en sí mismo es el helenismo, es el engelismo con sus genealogías. El anticristo es el darwinismo materialista, que habla de que el hombre no tiene alma, sino que deviene de bestias inferiores y que se metamorfoseó hasta llegar a ser humano. Indudablemente que el anticristo es sin lugar a duda esa fuerza tenebrosa del materialismo dialéctico contemporáneo de la ciencia oficial, que no acepta a un Dios creador dentro de la mecánica de la creación del planeta y de todos los sus seres vivientes, ni acepta una inteligencia creadora del sistema solar, de las galaxias y de los mundos, sino que todo es producto de un Big Bang y que así surgió el universo, y para ellos Dios no existe, porque Dios son ellos. Esos soberbios, esos ególatras, son el anticristo de Bael. Esa es la torre falsa de Bael, sentada hoy en las poderosas naciones del mundo, sintiéndose Dios y proclamándose Dios ante animales intelectuales falsamente llamados hombres, la conciencia dormida. Obviamente que el anticristo también son todas las religiones contemporáneas. Bael contiene a todas las religiones contemporáneas, al 100% de todas las religiones contemporáneas, porque son ateas, son materialistas, son comunistas, son leninistas, son marxistas, son engelistas, con filosofía de amor, con teología de amor y con misticismo. Pero jamás aceptan que cargan el ego adentro, ni que hay que aniquilarlo, y odian el alma, y odian la pistisofía, y odian la suprasexualidad, porque ellas son hijas del anticristo. El anticristo es la inmunda fornicación, es la violación a todos los pecados capitales, la violación a los 10 mandamientos. El anticristo es la crueldad sin límites, que hace guerras para enriquecerse en los poderosos del mundo. El anticristo genera la droga para que la gente se le aniquile su cuerpo físico, para que esté enfermo. El anticristo duerme la conciencia de la raza humana y lo subyuga y lo esclaviza, como lo esclavizaban los señores feudales a la gente que estaba en su feudo. Así es el feudalismo del anticristo en esta época. Otra pregunta, porque así es Bael.
4: Gracias, hermano. Habla Iris.
3: Dime.
4: Sí, hermano.
3: Sí.
4: En la conjuración de los siete nos dice el Cristo Samael, en el nombre de Rafael desaparece ante Leal San Gabriel, y nos dice que este San Gabriel es un demonio terrible y perverso, que solo la imaginación de un loco, de Atar o de un idiota podría concebirle. Controla la mente sublunar y el centro infernal intelectual de la raza subhumana. Sus pasos son sonidos de garras y uñas de bestias diabólicas. Es Bestia 666. Hermano,
3: vuelve y repite la conjuración para que la escuchen bien despacio. Repítelo.
4: En el nombre de Rafael, desaparece ante el dial San Gabriel. Demonio terrible.
3: Bueno. Sí. Entonces, San Gabriel

0: entidades psicológicas o la esencia no condicionada los convierte en imágenes, en pensamientos y luego en palabras. Obviamente que la energía del cerebro es el vehículo que usa la mente lunar para elaborar todo lo que esa entidad genera dentro de la psiquis humana. Ese San Gabriel gobernando la mente lunar y los bajos fondos lunares dentro de la psiquis humana indudablemente tiene un poder aterrador, porque normalmente la gente no vive en el mundo físico, no vive el momento, no vive el instante, no vive el aquí ahora, no están en este presente. Normalmente nosotros estamos abstraídos, robados, anclados en el mundo de San Gabriel, de ese demonio tan terrible, porque estamos siempre pensando. Es una procesión incesante de entidades psicológicas que llegan a la mente. Entra uno y pasa otro, entra uno y pasa el otro. Elabora sus conceptos de contenido, sus tragedias, sus deseos, sus apetencias. Cada yo tiene un triple poder, mente, deseo y sexo. Los demonios de la mente piensan. Los demonios de la mente tienen sexualidad lujuriosa. Tienen sentimientos, porque todo demonio tiene mente, deseo y sexo. Así pues que las múltiples entidades mentales, bajo la regencia de esta entidad tenebrosa, antitética, son las que nos tienen en la fascinación continua, en condición egoica permanente, en un sueño de conciencia tan terrible que terminamos un pensamiento, una idea, y entra otra, y luego otra y otra, o yoes que son recuerdos dentro de nosotros mismos. Entonces, el sueño colectivo de la mente humana colectiva está gobernado por esa terrible entidad que aparece en esta conjuración y que el patriarca Samael, en una forma elocuente, nos explica su antítesis divina y explica la antítesis tenebrosa para que la gente entienda y comprenda los procesos psicológicos que carga dentro de su mente lunar y la causa de ella, esa terrible entidad. Otra pregunta, hermano.
1: Sí, hermano. La siguiente antítesis nos dice en la conjuración de los siete. Por Samael Sabaot y en el nombre de Elohim Gibor, aléjate, Andramelet. Nos comenta el maestro Samael acerca de esta antítesis. Una noche nos salimos en el cuerpo astral. Entramos en una caverna subterránea y ahí, haciendo uso de la gran llamada de Pedro de Apono, invocamos a Andramelet. Largo tiempo permanecimos entre aquella caverna abismal de la tierra, invocando a Andramelet. Al fin, en mitad de toda la caverna, apareció un extraño personaje negro como el carbón, un personaje gigantesco, tenebroso y horrible. Estas palabras, hermano, que describen a Andramelet, ¿cuál es la función de Andramelet en la psicología subhumana? ¿Cómo gobierna la psicología subhumana? ¿Y por qué se les conjura por Samael Sabaot y en el nombre de Elohim Gibor?
0: Bueno, Samael es el quinto espíritu ante el trono de Dios, de los siete ángeles del Apocalipsis: Michael, Gabriel, Rafael, Anael, Samael, Zachariel y Orifiel. Entonces, indudable, Samael es el señor del fuego, el señor de la llama. Estamos en la edad del Kali Yuga, en la edad de hierro, el vehículo del hierro, en la parte infrarroja atómica del hierro se desenvuelve esta terrible entidad de Andramelet, y en la parte ultravioleta se desenvuelven los señores de la fuerza, del fuego, Samael y sus ángeles. Indudablemente que en esta edad de hierro, esta entidad tenebrosa tiene su trono en la mente, en el corazón y en el sexo de la raza humana. Que existe el Andramelet particular como parte de esas siete antítesis, están dentro del microcosmo hombre. Cada ser humano, crea o no crea, acepte y rechace, de que no existen, eso no significa que dejen de existir. Alguien puede decir el sol no existe.

0: que ahí está el sol alumbrando. Alguien puede decir, no, el mar no existe porque nunca lo ha visto. Pero el sol, el mar existe. Entonces esas entidades existen realmente dentro de la psiquis humana, y ese terrible demonio Andrómeda es la fuerza terrible de la maldad en todos los demonios que cargamos dentro. Cada demonio tiene su fuerza de pensamiento, su fuerza de sentimiento, su fuerza sexual negativa, ¿sí? Y operan dentro de los cinco centros negativos del ser humano. Estuvimos hablando con el maestro Samael de cada una de las siete antítesis. Inclusive él grabó para, le pedí el favor que me pronunciara la conjuración, y me fue explicando, después de que pronunció la conjuración de los siete, me fue explicando detalles tremendos, terribles sobre las entidades antitéticas, tenebrosas que hay dentro del microcosmo hombre. Así que Andrómeda está dentro de la psiquis humana y personifica en sí la fuerza tenebrosa que impele a la vida a existir a cada uno de los demonios o entidades psicológicas que cargamos dentro. Otra pregunta.
1: Sí, hermano, en la conjuración de los siete nos dice: por Sachariel et Sachel Melech, obedece ante el Ba Sana Gabriel. ¿Nos podría decir acerca de esta antítesis?
0: Sí, Sachariel es el sexto ángel del Apocalipsis, de los siete espíritus ante el trono de Dios, es el sexto. Y el lenguaje jupiteriano, porque pertenece al rayo de Júpiter, pues, en Samael a Marte, Gabriel a la luna, Michael al sol, Sachariel es el nombre cristiano, esenio, judío, hebreo, que se le da a este ángel divino, citado en el Apocalipsis por Juan el Evangelista. Luego dice por Sachariel, Sachel Melech es el nombre mántrico en idioma solar jupiteriano de Sachariel. Bien, pues esta antítesis tenebrosa por Sachariel, Sachel Melech obedece ante el Baza de Gabriel, indudablemente nos está hablando del poder que tiene dentro del microcosmo hombre, porque el maestro dice que Júpiter tonante, Sachariel, el padre sol, Júpiter en el Olimpo, da el cetro de los reyes a los seres que merecen ser reyes de la naturaleza, da el cetro de poder a quienes los merecen, da el báculo de la gracia de Dios al alma de aquellos que logran levantar las serpientes, la vara dentro de sí mismos, y que florece fecunda hecho verbo, sin ego ni nada en esos iniciados, pero que también este ángel da el cetro de mendigo a aquellos que merecen vivir en ese nivel de ser. Y me decía el maestro referente a eso, es que los dioses se volvieron demonios, y los demonios, los reyes se volvieron vasallos, y los vasallos esclavos, y que la humanidad quedó esclava, pues, de esta entidad tenebrosa. La esclavitud de nuestra alma condicionada a través de los 10.000 demonios y sus antétesis y todo, está gobernada por esa entidad. Repito, la esclavitud de nuestra alma condicionada a pecar, a ser víctima de su propio destino generada por ella misma, porque cada cual atrae sus propias circunstancias, es producto de esta entidad tenebrosa. Existió la esclavitud y la venta de la raza morena, esa raza negra bonita, Watusi del África, en toda América Latina y en Europa, cuando los portugueses, los ingleses, los franceses depravados y los españoles y todos esos iban al África y asaltaban aldeas, mataban a las mujeres, o las robaban para violarlas y traían a sus hijos y a sus hombres para trabajar, como el que elaboró en los Estados Unidos parte de la proclama de los derechos humanos. Pues ese presidente tenía 5,000 esclavos y miles de mujeres, y tenía decenas de hijos de ellas, y fue el que se opuso a la esclavitud y hizo un memorándum sobre la esclavitud, y era un esclavizador. Entonces eso es una ignominia. Entonces indudablemente que la entidad que genera la esclavitud en la conciencia humana, que nos hace ser vasallos de Satán, siervos de la oscuridad, es la antítesis de Ezequiel Melech, el rey de Júpiter. Otra pregunta, por favor.
1: Gracias, hermano. Nos dice, en el nombre divino y humano de Shaddai, y por el signo del pentagrama que tengo en la mano derecha, en nombre del ángel Anael, por el poder de Adán y de Eva, que son Jochabá, retírate Lilith, déjanos en paz Nahemá. Nos dice el Cristo Samael que Lilith es la madre de todas las fornicaciones de la tierra, personifica el placer de la eyaculación seminal a través de la masturbación, sodomía y toda clase de aberraciones que practica la gran ramera, la humanidad actual. Lilith es la madre de los abortos, los anticonceptivos y la castración que realizan hombres y mujeres a sus glándulas sexuales. Personifica los abortos y toda clase de crímenes contra natura, odian al sexo, crueldad, sádicos, masturbación, polupciones nocturnas, fornicación con la mujer estando en el menstruo, niño terriblemente perverso y maligno, túnica de color negro, así es como se viste Lilith, y azul oscuro, del infrarrojo, vestidura de demonio terriblemente fornicario, de su médula espinal solo irradian abismos y tinieblas, madre de los abortos, depravación, antítesis fatal, maligna, ángel infernal de todas las grandes decepciones amorosas, es un monarca de los infiernos atómicos del hombre. Lilith no resiste la mirada del ángel del amor, pero es la sombra de ese ángel. Tiene la presencia de un niño terriblemente maligno. Sus cabellos son desordenados y desteñidos. Su rostro de malignidad, su túnica de color azul y negro, nos habla con entera claridad de un mundo de crueldad y de amargura. Lilith es la luna negra, es la esfera de la gran herejía. Estas gentes ya no tienen posibilidad de redención porque odian al Espíritu Santo. Se distinguen por su crueldad, madre de abortos, todos los tabús y restricciones, todos los prejuicios que actualmente condicionan la vida de las personas de sexo normal, fueron firmemente establecidos por los infrasexuales. Uniones contra natura, odio mortal al arcano AZF, magia sexual sin eyaculación seminal, unión extravaginales, odio al sexo normal, lenguaje infrasexual, los que odian y hablan mal del sexo, el odio al sexo opuesto, odio al Espíritu Santo, odio a la Madre Divina, monjes y monjas que odian al sexo, abortos provocados, gentes que gustan de la masturbación, gentes criminales de lupanar y prostíbulos, gentes que gozan torturando a otros sexualmente, horribles casos de sangre, espantosos sadismos, espantosos crímenes mentales, aquellos que gozan haciendo sufrir al ser que aman, infanticidios horribles, parricidios, matricidios y morbo mental y transexual, todas las mujeres que usan anticonceptivos, que asesinan sus óvulos, son hijas de Lilith, y al desencarnar irán al abismo por fornicación y homicidios de su simiente.
2: gente pseudo-ocultistas que prefieren las polupciones nocturnas antes que casarse, gentes que creen llegar a Dios odiando al sexo, gentes anacoretas que aborrecen el sexo y que lo consideran vulgar y grosero. Hermano, Lilith, ¿cómo es que penetran en los hombres para robar esas almas? ¿Cómo es que tiene la relación la luna negra de Lilith y Lilith para robar las almas de los seres, hermano?
0: Bueno, la fuerza de la luna de Lilith entró en actividad y este terrible demonio con Najemá, cuando millones de hombres y mujeres en una edad maravillosa, que podían comer del árbol sin temor alguno y que vivían con Dios adentro, resolvieron pues comerse el fruto prohibido. Ese es el Adán perfecto y la Eva primigenia solar. Millones de matrimonios en la edad de la Lemuria, me dijo el maestro Samael, que una cuarta parte de la raza de la Lemuria se cayó. Una cuarta parte. Esos hombres dioses y esas mujeres diosas resolvieron renunciar a la magia suprasexual sin eyaculación y no fueron a los templos a realizar el trabajo litúrgico de la magia suprasexual y se dedicaron a eyacular el semen. En ese instante resurgió Lili en el alma de esos múltiples matrimonios que en la Lemuria iniciaron esa conducta tenebrosa y les dio miedo. Entonces quisieron entrar a las dimensiones superiores, quisieron conectarse con Dios, estar en el paraíso y fornicando. Entonces el ángel del Señor pues con su espada les cerró el paso y pues su conducta generó la pérdida de la inmortalidad, su conducta generó los partos con dolor y su conducta generó el dolor y el sufrimiento que hoy se multiplicó al máximo en la raza humana, hija de Lili y de Najemá. Existe una luna negra que está a 14.000 kilómetros detrás de la luna que nos alumbra. Este satélite tiene atrás otra luna que gira a la misma velocidad de ella, por eso no se ve. A medida que la luna va girando, detrás hay otra luna que va girando y sostenida por el magnetismo lunar y de la Tierra, en un solo eje, se mantiene detrás de la luna negra. Esa luna negra están los demonios más horribles del universo que se han encarnado aquí en el planeta Tierra en cuerpos humanos, como Yahvé, jefe de la logia negra y una cantidad de entidades tenebrosas. Y esas fuerzas de la luna negra de Lili fueron las que influenciaron en la época de la Lemuria para que millones de Adanes y millones de Evas se pusieran a extraer de sí el licor seminal mediante el acto de violar el sexto mandamiento de la ley de Dios. Y de esa manera se apoderaron de las almas, tuvieron que regresar a los cambios de cuerpo, a los retornos una y otra vez, tener 108 vidas, Y volver a involucionar y regresar, y así se la ha pasado desde hace 18 millones de años la humanidad hija de Lili en retornos, involuciones y evoluciones, y ahora estamos al final del ciclo de Lili y Najemá, porque vendrá una gran edad de oro y no se permitirá a nadie que tenga a Lili adentro ni a Najemá adentro encarnado en la edad de oro. Por tal motivo, los tiempos de Lili y Najemá, de su reinado, están al borde, al final, porque pronto, indudablemente, la ley superior, a través de las fuerzas de la naturaleza, actuarán en forma drástica, y el séptimo ángel del Apocalipsis, Orifiel, cosechará para los infiernos atómicos de la naturaleza a todos los hijos de Lili y Najemá. Ahí está con la guadaña y el reloj del tiempo en su mano. Bueno, otra pregunta.
3: Hermano, y sobre este punto que pues es el punto medular, que es la caída, que es la degeneración, que es la pérdida de conciencia de todo ser humano en la tierra y que es el sexto mandamiento, quisiéramos compartir lo que el maestro menciona, si nos permite, que dice el maestro Samael, una experiencia de él, dice, narra en el libro, que en el libro Tratado Esotérico de Teurgia, dice que llegó a una casa donde solamente se veía lodo, miseria, indigencia, hambre y terrible fornicación. Dice el maestro Samael, vimos una habitación horrible, asqueante. En esa habitación había vivido una mujer terriblemente fornicaria. Esa mujer ya entró al abismo, ya desencarnó, y en esa habitación inmunda donde vivió solo se ven trapos, lodo, indigencia, miseria, sufrimiento y suciedad. Nos dice el maestro, cuando nosotros estábamos investigando, pudimos ver intuitivamente la íntima relación que existe entre las potencias tenebrosas que figuran en la conjuración de los siete, es decir, las siete antítesis y la gente fornicaria. Todo eso es una sola cosa, magia negra, fornicación asqueante, miseria. Nosotros los investigadores, dice el maestro, pudimos evidenciar que los fornicarios y redentos en sus últimas reencarnaciones pagan el karma de la miseria más atroz, de la miseria más desconcertante y horrible. Todo aquel que eyacula su licor seminal, aunque sea casado, es un violador de la ley, es un fornicador. Esa es la violación del sexto mandamiento. Termina el maestro y dice, así pues, la última reencarnación de todo fornicario que ingresa al abismo es la más espantosa y terrible miseria. En el abismo, los infiernos atómicos de la naturaleza se hunden los fornicarios después de su última reencarnación, llena de la más asqueante indigencia conocida por el género humano. Todo pecado será perdonado, menos el pecado contra el Espíritu Santo. La fuerza sexual es la energía creadora del tercer logos. El tercer logos es el Espíritu Santo. En el ser humano, la energía del tercer logos es el poder creador del sexo. Cuando el ser humano se entrega a la fornicación, entonces esa energía exteriorizada hacia afuera y hacia abajo lo liga a las potencias tenebrosas y al abismo. Nosotros debemos trabajar en el laboratorio del Espíritu Santo, el sexo, para transmutar las potencias creadoras en luz y fuego. Nosotros debemos retornar la energía del tercer logos hacia adentro y hacia arriba para despertar nuestros poderes creadores divinos e inefables. Termina el maestro diciendo, los fornicarios se convierten en sombras indigentes y miserables. Luego se hunden en el espantoso abismo. Hasta aquí las palabras del maestro Samael, que son contundentes pues sobre la conducta que hoy reina en la faz de la tierra casi de toda la humanidad en su postura sexual. ¿Qué nos puede compartir?
0: ¿Qué podemos añadir? Ni una coma, ni un punto a semejante cátedra de conciencia sobre la energía divina del tercer logos que expresa el Espíritu Santo en Samael, indicando pues la conducta humana actual, que realmente, que aunque sea un matrimonio sano, o sea una pareja, o que estén unidos porque por sus sentimientos y estén eyaculando el semen, están practicando magia negra, que es el pecado más horrible. Y el delito más espantoso es la eyaculación seminal, por la cual salimos del Edén y todavía se sigue haciendo. Entonces, por eso esta humanidad actual no hay posibilidad de redención. Por eso mucha gente son cajas vacías. Hay millones de seres humanos, millones de hombres y millones de mujeres que están en el abismo ya desconectados de su ser. Cuando ya son casos perdidos, el íntimo recoge sus valores y queda el cuerpo físico controlado por múltiples agregados psíquicos, tenebrosos, y eso son cajas vacías, con esas cabalísticas hijas de Lili y Dagemá, que la ley los tiene hasta que se cumple el tiempo de vida del cuerpo físico, y ya lo que las entidades que lo manejan pues pasan a los círculos infernales, a sus procesos involutivos. Así pues, de que no nos queda más remedio a nosotros que regenerarnos con la energía regeneradora, creadora y sustentadora del Espíritu Santo, que es la que palpita en el sistema seminal, y practicar la doctrina del Cristo Samael de Acuario, que es la doctrina de la suprasexualidad, del Sahaja Maituna, de la magia suprasexual, del arcano AZF, de la Pradikrita Yoga, sin eyaculación seminal, para no violar el sexto mandamiento de la ley de Dios, y aniquilar a todos esos demonios, hijos de la sitia antítesis, y esas antítesis dentro de nosotros mismos, con el fuego sagrado del Cristo, con el fuego sagrado del Espíritu Santo, con el fuego sagrado de la Virgen de la Luz, que nos dieron alma y espíritu para manifestarnos.
1: Continuando con Nájema, nos dice el venerable maestro Samael que hay en los infiernos, dicen los cabalistas, dos reinos estringas: Lilith, madre de los abortos, y Nájema, belleza fatídica y mortal. Cuando un hombre es infiel a la esposa que le ha dado el cielo y se entrega al desenfreno de una pasión estéril, Dios le quita su legítima esposa para arrojarle en los brazos de Nájema. Nos dice también, hermano, que Nájema es la madre de los adulterios. Es la madre de belleza maligna, de la pasión y el adulterio. Seduce con el encanto de su belleza maligna, pasión y adulterio, esfera infrasexual. Todos los Juanes Tenorios y Doña Inés pertenecen a esta esfera. Nájema es la madre de la prostitución. Los infrasexuales se sienten muy hombres al adulterar y al fornicar con varias mujeres. Dulzuras que conmueven el alma. Virginales, encantos que seducen con su ternura. Mujeres bellísimas que seducen con sus diabólicas ternuras. Hombres que abandonan sus hogares, hechizados por el encanto de esas beldades preciosísimas. Pasiones incontenibles, salones preciosos, elegantes cabaret, lechos de bullicios, bailes deliciosos, orquestas del abismo, palabras de romance que no se pueden olvidar, etcétera, etcétera. Son delicadísimos los adúlteros lujuriosos, dicen frases como estas: maté por honor de hombre, mi honor desairado, soy marido ofendido. Se juegan la vida por cualquier dama de tipo pasional, amantes de lujo, esclavos de los prejuicios sociales, amigos de borracheras, banquetes, fiestas, modas elegantísimas, consideran el matrimonio perfecto como algo imposible, y gentes que no aceptan y duran muy poco porque fracasan, gozan bestialmente del sexo. Estas gentes aceptan el arcano AZF para gozar de la lujuria, los de tipo místico. No beben ni comen carnes, ni fuman, o bien son muy religiosos, aún algunos son vegetarianos. El tipo místico de Nájema es solo pasional en secreto, goza violentamente en las pasiones sexuales, aún cuando esté pronunciando terribles sentencias contra la pasión sexual. A veces aceptan el arcano AZF, pero se retiran al poco tiempo, cuando encuentran justificación para eyacular el licor seminal y se retiran de la senda del matrimonio perfecto. ¿Qué nos puede decir, hermano, acerca de esta antítesis de Nájema, donde dice que se confunde con las palabras tiernas que jamás se olvidan, donde dice que hay algunos tipos de Nájema de tipo místico que aceptan por un tiempo el matrimonio perfecto, pero después con cualquier justificación se retiran porque ellos gozan de la eyaculación seminal, hermano?
0: Bueno, esta entidad tenebrosa de Nájema dentro de el psiquismo humano reina ahora soberana sobre la faz de la tierra, porque el adulterio del hombre y la mujer es tan común como lavarse las manos o cepillarse los dientes. Por estos tiempos, el diablo con faldas y el diablo con pantalones es igual que es igual en el adulterio. No negamos que existen mujeres de una altísima moral, y de vez en cuando, dentro de un millón de hombres, puede haber uno que sea, que tenga algo de moral y que sea fiel, pero pues hay que buscarlo con la lámpara de Diógenes. Así pues, de que las fuerzas tenebrosas del adulterio gobiernan a toda la raza humana. Y como tú preguntabas sobre esos místicos, ¿no? Que hay veces aceptan el arcano y hay veces inmediatamente lo rechazan cuando encuentran una justificación para eyacular el semen adulterando. Es que la suprasexualidad significa renunciación total a fornicar y a adulterar. Y los demonios no quieren comer el pan del destierro. Ni Lina Gemá en nosotros no quiere comer el pan del destierro. En los genes, en la genética, en los cromosomas, en el tuétano, está arraigado en la herencia el código genético del espasmo, del orgasmo, de la eyaculación seminal. Entonces, la renunciación a semejante conducta y a semejante carácter genético que se carga dentro es un acto contra la naturaleza diabólica de Lilí y Najemá. Por eso muy pocos se convierten en hombres solares, muy pocos se hacen ángeles, muy pocas se hacen vírgenes del Nirvana. Dichosos aquellos que entran por la senda del matrimonio perfecto y aniquilan a Lilí y Najemá. Ese trabajo está escrito en el libro Las Tres Didácticas, que se denomina Cómo Perseguir al Dragón, que es Lilí y Najemá, y las entidades pluralizadas que generaron tanta fornicación por diferentes medios y tanto adulterio entre nosotros mismos. Indudablemente que para llegar a Dios hay que ser fiel a Dios, ser fiel a la mujer, ser fiel la mujer al hombre, ser fiel en todos los principios. La infidelidad y la traición que reina ahora en los seres humanos es producto de la Gemá. Bueno, existen también otras entidades antitéticas tenebrosas. ¿Quieren hacerme alguna otra pregunta sobre Paraplés y Aldabaó citadas en la Biblia gnóstica?
4: Sí, hermano, nada más para cerrar con la última antítesis, que es Molosh. Tiene una consulta a la hermana Nancy que se la hará en estos momentos.
0: Bueno, hermana, dime.
1: Sí, hermano, en la conjuración de los siete nos dice: por los santos Elohim y los nombres de los genios Casiel, Sejaltiel, Afiel y Sarayel, al mandato de Orifiel, retírate, Moloch. Nosotros no te daremos nuestros hijos para que los devores. Y el Cristo Samael nos dice: cuando Babilonia la Grande se degeneró y se convirtió en Babilonia, la madre de todas las abominaciones de la tierra, se inició el culto público al demonio Moloch, personificado por un toro de hierro que era calentado al rojo vivo, al que fueron arrojados muchos niños y niñas al vientre horrible de ese toro, por los magos negros de esta cultura degenerada. Personificaban a Moloch en Babilonia por un jinete que montaba un brioso corcel, parecía un árabe y vestía túnica color rojo sangre, con turbante oriental, grandes ojos y negros, penetrantes, espesa ceja, labios gruesos y fuertes, nariz recta, moreno y usaba sandalias. El demonio Moloch es horrible, espantoso, es la viva personificación del homicidio contra la raza humana, del genocidio colectivo y toda clase de asesinatos y contra natura. Los demonios o arcontes y archidemonios que sirven y obedecen a Moloch despiertan en los hombres perversos los celos que llevan al asesinato por el adulterio y la lujuria. Además, Moloch y sus archidemonios, dentro de la psiquis humana, siendo el gran homicida, incuestionablemente personifica el homicidio contra la simiente humana. Es decir, que todo aquel o aquella que tenga derramamiento de semen, ya sea por fornicación, adulterio, masturbación y cualquier otra clase de sodomía sexual, de hecho es un homicidio contra la vida, contra la propia simiente donde palpita el Cristo. ¿Qué nos puede compartir acerca de esto, hermano?
0: Bien, ante esas palabras, indudablemente que Babilonia la Grande, en la Edad de Oro, era un esplendor en sabiduría y conocimiento, esa gran metrópoli, esa ciudad. Babilonia pertenece, es hoy lo que es Irak, ahí donde hubo la guerra contra Hussein. Esa nación, en ella reinaba gloriosa un imperio, los babilónicos, Babilonia, los babilónicos. Anatolia era Pakistán. Así pues, de que más tarde todo nace, crece, se desarrolla, da sus frutos y muere. Y el esplendor de una cultura siempre termina con una caída espantosa. Entonces esa cultura babilónica se volvieron conquistadores, como Alejandro el Magno, como Napoleón, como muchos conquistadores que han existido a través de la historia. Ellos invadieron a todos los reinos alrededor y se volvieron terriblemente homicidas. Y indudablemente que cuando una cultura es conquistadora de sus semejantes, los asesina, los oprime con toda la crueldad y perversión, es porque esa cultura ha llegado al máximo de degeneración sexual. Como hoy, los grandes imperios conquistadores, esas naciones tenebrosas, son las más degeneradas, esos seres de ellas, en relación a la conducta sexual y a todos los vicios de la tierra. Así pues, de que Babilonia la Grande, la madre de todas las abominaciones, es actualmente la raza humana que puebla la faz de la tierra a la cual pertenecemos. Nosotros todos cargamos sin excepción una Babilonia, la madre de todas las abominaciones, porque todos cargamos las abominaciones de las siete antítesis y sus entidades tenebrosas y sus múltiples defectos y agregados psicológicos que personifican toda esa maldad que cargamos los seres humanos dentro. No pensemos en una Babilonia histórica. Ahora acordémonos de que existe una Babilonia interior que debe ser reducida a escombros, a polvo cósmico, a cenizas con el fuego creador suprasexual durante la cópula metafísica. Indudablemente, Moloch es un homicida dentro de nosotros mismos. Está asociado a Lilín, a Gemá, porque el que mata a su simiente, la mujer que esteriliza a su simiente, el hombre que se castra, que se corta los cordones para eyacular sin ningún problema, el tipo de homicidios que enuncia el maestro Samael por la infrasexualidad, son hijos de Moloch. Y cuando esto llega al máximo de generación en la Babilonia, la grande colectiva de esta cultura del siglo XX mundial, de la raza humana, entonces se vuelven terriblemente bélicos. El anticristo es hijo de Moloch, porque las potencias bélicas tienen un gran negocio, que es el de la guerra. La guerra es un negocio como el de la droga, la guerra es un negocio como la prostitución, como el fútbol, como las modas, como todo lo que produce el anticristo. Entonces existen transnacionales que venden armas con la venia y que son parte de las naciones poderosas del mundo. Esas naciones poderosas del mundo arman a los pueblos, los dividen, hacen que se asesinen entre sí, y luego vienen con la palabra mágica reconstrucción. Significa control absoluto de nuestro capital, de los recursos naturales y de los capitales de esa nación conquistada. Eso se llama reconstrucción. Las naciones que van a la guerra invierten y se asocian para la guerra. Entonces, cuando ustedes ven que hay guerra en un país y en otro, eso ya fue programado por los hijos de Moloch, de las potencias bélicas del mundo, con fines oscuros. Entonces, hoy reina soberano Moloch. Hoy el homicidio es espantoso. Hoy hay naciones que se volvieron homicidas en alto grado. Toda América Latina reina el homicidio en forma espantosa. En Europa, en el África, se mueren millones de seres humanos anualmente producto de la venta de armas de las potencias bélicas. Entonces, la crueldad execrable, el civismo sin límite, la impiedad de Moloch, reina soberana en los demonios de la logia negra encarnados como líderes del mundo, que no son sino Moloch, homicidas que proclaman y hacen guerra y que tienen el poder de hacer que las naciones se maten entre sí. He dicho, otra pregunta.
2: Gracias, hermano. En nuestra Biblia Gnóstica Pistisofía nos dice Yeshua ben Pandirá, es decir, averamento, en el capítulo 147, 148, 149, nos habla de los cinco arcontes demonios, y uno de ellos, el arconte demonio Paraplex, arconte demonio que asume la figura femenina con cabellera que le cuelga hasta los pies, gobierna 25 archidemonios, los cuales gobiernan otra multitud de demonios dentro de la psiquis infrahumana que todos cargamos dentro. Las características de estos demonios que habitan en los cinco centros infernales de la máquina humana es seducir a hombres y mujeres, haciéndolos maldecir, calumniar y convirtiéndolos en apasionados violentos. ¿Qué nos puede decir de este arconte, hermano?
0: Bueno, así como lo describe el Maestro Jesús en la Biblia Gnóstica, y el Maestro habla, Samael, de esta entidad psicológica, todos cargamos a Paraplex, esa mujer tenebrosa, con cabellera larga, está adentro de los cinco centros a través de sus archidemonios y demonios y entidades psicológicas, porque el yo es pluralizado. Cada uno de los siete pecados capitales está formado por cientos de entidades. Hay cientos de entidades de la ira, hay cientos de yoes tenebrosos del odio, hay cientos de tenebrosos de la lujuria, de la gula, de la pereza, de la mentira, del orgullo. El yo es polifacético, el yo es una entidad pluralizada. Entonces, indudablemente que esta paraplegia es la madre de todas las entidades de la ira, de la violencia, con ira, y la violencia atrae violencia, y por la violencia se cometen pues múltiples homicidios de todo tipo. Por violencia se destruyen los hogares, por violencia se lastiman a los seres que amamos. Entonces, las entidades de la ira son terribles dentro de nosotros mismos, y generamos dolor y sufrimiento a los seres que amamos, que eso es lo peor. Entonces, hay que hacer una lista, como dice el Maestro Samael, de lo que tenemos psicológicamente, de esas entidades psicológicas de la ira, de Paraplex, y comenzar a estudiarlas, aplicarles la meditación para la comprensión, y luego eliminarlas, decapitarlas, desintegrarlas con el fuego crístico creador, en la magia suprasexual. Entonces, así nos vamos liberando de la ira, y algún día podrá ir naciendo la dulzura, la mansedumbre, la templanza, la comprensión y la tolerancia. Otra pregunta.
4: Sí, hermano. Nos dice en la Biblia Pistisofía de Ariú la Etíope, arconte femenino totalmente negra, gobierna 14 archidemonios y otra multitud de otros demonios que penetran en los hombres y mujeres, induciéndolos y convirtiéndolos en agitadores, provocando guerras, homicidios, insensibilizando sus corazones, dándoles ira hasta hacerlos asesinos. Este demonio Ariú la Etíope es la viva personificación de la crueldad, del cinismo y la fealdad con la cual los demonios actúan, cometiendo toda clase de asesinos, cometiendo toda clase de asesinatos sin tener la mínima piedad y misericordia por la vida que destruyen. Todos los yoes homicidas que palpitan en la actual humanidad son hijos de Ariut, la etíope, la cual reina soberana en esta época del Kali Yuga. ¿Qué nos puede compartir?
0: Bueno, hermana, sí, perdón que te haya interrumpido. Hablando una vez con el Cristo Samael en su oficina en México, en Ciudad México, él me hablaba de que el rasgo de la humanidad actual, el rasgo psicológico de toda la humanidad era la crueldad. Y la crueldad tiene su fundamento en la etíope. Es una entidad negra, más negra que el carbón. Brillante, tenebrosa, horripilante. Esa entidad tenebrosa caracteriza la crueldad, el cinismo, la impiedad que hay en múltiples agregados psíquicos que cargamos dentro. Padres crueles con sus hijos, madres crueles con sus hijos, gobiernos crueles con sus pueblos, gobiernos crueles en el mundo haciendo guerras y teniendo en la miseria y en la indigencia a pueblos enteros, sistemas crueles que tienen con hambre a millones de seres humanos, hambriados como en África. En África hay áreas de desiertos alambradas donde hay miles de familias que les llevan comida todos los días y ahí esperan a que se vayan muriendo, pudiendo solucionar los problemas. Entonces, existe una gran crueldad espantosa, con un cinismo abominable y una gran impiedad, porque los demonios no tienen amor. Cuando no hay amor, existe crueldad. Cuando no hay amor, pues existe esa maldad. Porque el ser que ama no es capaz de odiar al que ama, no es capaz de hacerle daño. El ser que ama no va a mentir. El ser que ama no va a robar. El ser que ama no te va a traicionar. El ser que ama va a ser fiel. El ser que ama va a ser íntegro. El ser que ama no va a tener rencor contra ti. El ser que te ama no va a tener odio contra ti. El ser que te ama no va a tener lujuria contra ti. El ser que te ama no va a ser mentiroso. No te va a engañar. Entonces, porque no hay amor, hay crueldad, porque cuando hay amor, el que ama es incapaz de hacerle daño al otro, que ama. Y la humanidad no ama, está llena de odio y de crueldad. Y eso es todo, eso es relacionado sobre esa entidad.
1: Sí, hermano, muchas gracias. Nos dice también que Kate, la del triple rostro, este arconte demonio, cabeza de legión, gobierna 14 archidemonios y toma la figura en su rostro de 3 bestias infernales que penetran en la mente, el deseo y el sexo de aquellas almas en que se introduce, induciéndolos a los perjuicios, a los embustes y la codicia. Estos demonios en la psiquis de la humanidad hacen que los hombres y mujeres se autoengañen mintiendo en todo momento con astucia y fraude. Hecate, viva personificación de la mentira, aleja a las almas de la tierra, de la luz de la verdad y los encierra en la oscuridad de la ignorancia y del pecado. Uno de los rostros de Hecate, diabólicos y perversos, estimula la codicia insaciable en las almas de la tierra, llenándolos de envidia y de adquirir los bienes de los demás por medio del fraude, la astucia y la mentira. ¿Qué nos puede decir de Hecate, hermano?
0: Bueno, la de triple rostro es un demonio que tiene 3 cabezas inmundas. Cada cabeza, una es la mentira, otra es la codicia, otra es la terrible vanidad de la codicia. Indudablemente que ese demonio de triple poder se expresa en la mente, en el corazón y el sexo de cada uno de los yoes que cargamos dentro, que tienen esas características de Hecate, la de triple poder. Imagínense la bestia, la cabeza bestial de la entidad de Kate, que personifica el embuste, el engaño, la mentira, que caracteriza normalmente a todo ser humano mentiroso. Normalmente todo el mundo miente. ¿Y cómo alguien puede conocer la verdad y recibir los misterios gnósticos de la verdad si está mintiendo? La verdad es el Padre, la entidad impersonal y revelada como fuerza creatriz en las cinco impresiones de la luz, en Dios Madre, que es amor. Entonces, el que miente peca contra la verdad, el que odia peca contra el amor, que es el Cristo. Oh, perdón, el que odia peca contra contra el amor, sí, que es el Cristo, y el que fornica peca contra el Espíritu Santo. Entonces, la mentira es una de las cosas más abominables que existen, y es la tendencia muy normal del ser humano a mentir. Cuando alguien miente, su miente no sirve para transmutar, porque toda conducta egoica se imprime en el semen. Toda conducta egoica se imprime en la palabra, se imprime en la mente, se imprime en el sistema nervioso del corazón. Por tal motivo que si uno dice mañana tal cosa a una persona, se compromete a otra con otra persona, con la mujer, con los hijos, hasta lo más insignificante hay que cumplir, porque si no está mintiendo, no tiene palabra, ha falseado la verdad, y sus energías seminales no tienen la verdad del Padre para ser transmutada. Y como el Padre es la verdad, y el alma humana debe convertir su alma en un templo de la verdad y realizar el misterio de la verdad, que es la gnosis, y proclamar la verdad sobre la faz de la tierra, de la divina gnosis, entonces, pues eso está difícil. Hay que ser veraces 100%. Si afloran yoes por temor, por cobardía, por lo que sea, hay que irlos eliminando. Pero debemos ante todo liberarnos de ese rostro perverso de la mentira, que es una falsedad contra sí mismos. El patriarca Samael nos dice que la mentira intencional es algo tan grave que nos aleja, pues, de la autorracialización íntima del ser, que no debe haber mentiras entre nosotros. Debemos ser sinceros, honestos, bañarnos con la fragancia del perfume, de la veracidad, de la honestidad, del valor para decir las cosas con amor. La otra cara tenebrosa es la de la codicia de Kate, de esa entidad tenebrosa. Mire la codicia de los seres humanos. Alguien compra un carro y ve otro más bonito y quiere el otro. Alguien compra una casa y ve el vecino más bonito y quiere la otra. Eso es codicia. Indudablemente, un hombre tiene su mujer y codicia a la mujer del prójimo. O viceversa, la mujer tiene su marido y está codiciando el marido de la vecina. Hay múltiples formas de codicia. Entonces, la codicia es terrible. El ser humano, con toda la conducta egoica mundial, está lleno de codicia y de maldad. Esa es la cabeza, esa es la otra cabeza de Kate. La de triple rostro, que entra en la mente, en el corazón y el sexo de esos demonios a tener todas esas conductas. La falsedad, como parte también de la otra cabeza, y es algo tenebroso que nosotros tenemos que erradicar totalmente de nuestra psiquis. Tal vez sea una novedad para muchos que escuchan hablar de estas cosas, que nunca se ha hablado de ellas en público, pero ustedes léanse en la Biblia Gnóstica escrita por Felipe, el escriba, el discípulo de Jesús el Cristo hace 2000 años, develada ahora por el maestro Samael. Y ahí, en el libro, que en uno de los libros de Pistisofía, pues Jesús el Cristo habla de estos demonios. Es la voz de Jesús descifrando las entidades que cargamos dentro. No decía el bendito que aunque tuviera paladar de acero y lengua de hierro, no terminaría de enumerar las abominaciones que cargamos dentro. El yo pluralizado, pues es terrible, y son todas esas abominaciones, y es necesario comprender reflexionar sobre esta entidad de Kate dentro de nosotros mismos y lo que personifica cada una de sus tres cabezas. ¿Otra pregunta?
4: Bien, hermano, así como usted mismo lo mencionaba, estos cinco arcontes demonios aparecen en la Biblia Gnóstica Pistisofía, son tomados...
0: ¿Bueno?
4: ¿Sí, hermano?
0: Sí, dime.
4: Sí, me escucha. Ah, como bien usted lo decía, estos fragmentos que hemos estado leyendo son tomados de la Biblia Gnóstica Pistisofía. Aparecen estos extractos en el capítulo 147, 148 y 149 de la Biblia Gnóstica Pistisofía. Hace mención...
0: Ah, qué bueno que lo enumeraste.
4: Así es, hermano, hace mención de todos estos demonios.
0: Bien. Qué bien.
4: Hermano, nos hablan también...
0: No piensen que es un invento de nosotros, ¿no?
4: Así
0: sino
4: es.
0: Sino que son las palabras de Jesús el Cristo.
4: Así es, hermano.
0: Bueno, dime.
4: Sigue el siguiente demonio, hermano, que es Padre Don Tifón. Nos dice la Biblia Gnóstica Pistisofía, el venerable Cristo Averamento, que es un arconte poderoso, príncipe de la oscuridad, gobierna 32 demonios que inducen a los hombres y a las mujeres a la lujuria, a la fornicación, al adulterio y a la práctica constante del trato sexual o cohabitación insaciable. Este demonio convierte en ninfómanas a las mujeres y a los hombres en pervertidos lujuriosos, insaciables e insatisfechos, hermano.
0: Sí, indudablemente, hermana y radioescuchas, la linfomanía y la ansiedad lujuriosa de Lili y Najemá está personificada por Paredón Tifón. O sea, el deseo incesante de cohabitar, de extraer el esperma una y otra vez, de sentir más orgasmos y más orgasmos, tanto hombres y mujeres, por cualquier medio refinado infrasexual, está gobernado por este demonio. Y eso es lo peor que le puede suceder a un ser humano, a una mujer ser ninfomaníaca, porque necesita ser copulada 4, 5, 6, 10 veces diarias. Y un hombre de esos también es peor que un perro, pues, o que un chivo, que le ponen 10 chivas en un corral y a todas las cruzan el día. Entonces, eso es a la vez un castigo para los lujuriosos, esa sed insaciable de la lujuria. Otra pregunta.
2: Sí, hermano, gracias. El quinto arconte, Yastanabas, arconte poderoso, rey de los infiernos en los cinco centros de la máquina humana del microcosmo hombre, gobierna una gran cantidad de demonios que se introducen en los hombres y mujeres, haciéndolos tratar al justo con injusticia. Estos demonios perversos favorecen las causas de los pecadores a costa del sacrificio de los demás. Estos arcontes aceptan dádivas por un juicio justo para pervertirlos, olvidando al pobre y al necesitado, favoreciendo las causas injustas en los litigios y en los impartición de justicia. Yatanabas aumenta en la psiquis infrahumana el olvido por sus almas, volviéndolas cínicas, sádicas, masoquistas e insensibles al sentimiento humano. Es pues viva personificación de la crueldad, exorbitante en alto grado. Por eso el rasgo de la humanidad es la crueldad, el cinismo extremo, la injusticia, la maldad y la perversidad son demonios que caracterizan en nuestra psiquis al cruel Yatanabas, que sin escrúpulo alguno sacrifica el alma, el cuerpo y los bienes de los demás a favor del provecho propio. Hermano, ¿nos puede hablar de esta antítesis?
0: Bueno, Yatanabas es el sistema mundial de gobierno actual. No se puede negar la injusticia, la violación a todas las leyes naturales, divinas. Una humanidad en bancarrota de todos los principios morales, físicos, éticos y espirituales, corrompida hasta el tuétano en todos los aspectos de la vida. Los sistemas mundiales son hijos del Yatanabas, que en detrimento de la conciencia colectiva y de los pueblos. Los tienen en la miseria, en la indigencia, en la guerra, en la pobreza, en el dolor, en el sufrimiento, en la enfermedad, en las pestes. Eso es Yactanabas. Yactanabas, en las potencias bélicas del mundo. Yactanabas, como lo dice Jesús el Cristo, pervierte un juicio por dádivas.

0: Eso es todo. Dígame, pues.
1: Sí, hermano, gracias. Ahora, hermano, quisiéramos si nos pudiera explicar, aunque sea sintetizadamente, bueno, si el Cristo Samael pide al estudiante gnóstico que realice la conjuración de los siete diariamente. Además, el Cristo Samael explica que la raza humana que fornica y está caída, que tiene las marcas de la bestia en la mano izquierda, en la palma, en el entrecejo, y asimismo menciona al Cristo Samael en sus diferentes libros cuando se refiere a esta temática tan, tan intensa de estas fuerzas tenebrosas, que existe un átomo maligno en el centro de la mente, con una mente lunar, que en el hígado hay un asiento de deseos del cuerpo astral, que bajo del ombligo existen las siete chakras infernales, y además si el individuo es fornicario, es obvio que su centro sexual está al servicio de sus yoes demonios. Aquí el punto es que cada estudiante deberá de comprender que esa es una realidad y es algo con lo que se deberá enfrentar en un momento dado. ¿Sí? Entonces la pregunta es, ¿Cómo sintetizadamente, porque sabemos que es algo complejo tratar de transmitirlo, cuál debe ser la postura y cuál es el procedimiento que deberá de realizar un estudiante gnóstico para iniciar y establecerse en un trabajo de verdad radical y trascendente?
0: Bueno, primero me preguntaste sobre que si hay que pronunciar la conjuración de los siete, pues eso solamente aquellos que la saben. Sería maravilloso que la denunciaran al acostarse o en el día, para que vayan tomando conciencia de la divinidad interior y de los aspectos negativos, antitéticos de la divinidad, y además eso protege, porque los siete espíritus ante el trono de Dios, pues entonces son los que ponen orden en el trabajo esotérico gnóstico. Ahora bien, ¿cuál es la didáctica? La didáctica, a mí el maestro me enseñó, Samael, nuestro gurú, nuestro guía, nuestro salvador, que uno tiene que hacer una lista, y él lo dice en el matrimonio perfecto y en la Biblia gnóstica, hay que hacer una lista de los múltiples pecados contra el Espíritu Santo, de todas las fornicaciones, de todos los adulterios, de todos los actos impuros que se hayan cometido, y comenzar a eliminar uno a uno esos yoes que generaron esos actos impuros contra el Espíritu Santo, generando fornicación. Y de esa manera, eso se denomina perseguir al dragón de las tinieblas, porque para poder tener control de la energía sexual hay que aniquilar múltiple cantidad de entidades psicológicas lujuriosas que impiden que el iniciado pueda siquiera acercarse a transmutar, porque transmutar las energías suprasexuales, unirse y conservar el esperma, eso no es soplar ni hacer botellas, es lo más difícil, lo más complejo, pero no imposible, porque se puede cuando se está preparado para hacerlo. Entonces, el fundamento es tener una lista con todas las mujeres que se ha cruzado un hombre, con todos sus pecados, y comenzar a eliminar a ese Pedro que fornicó con María, con Maruja, con cualquier mujer, con su nombre, a esa mujer eliminarla dentro de sí mismo, su sexo lujurioso, y eliminarse él con el fuego del Cristo y la Madre Divina. Y así sucesivamente él podrá ir liberando su alma de dentro de las llamas de la lujuria. Entonces de esa manera podrá refinar su energía sexual para ser transmutada. Si no, sería imposible la práctica del arcano ZF en alguien que quiera transmutar las energías sexuales, y al último se retiran porque no pueden. Entonces sí existe una didáctica y una dialéctica que está en el libro de las tres, en el libro de las tres didácticas, que el patriarca Samael son las enseñanzas que él entregó para los misioneros y los hermanos gnósticos y matrimonios del mundo. Esta es pues la didáctica, y este tema complejo nos permite vernos de cuerpo enteros, en un espejo de lo que cargamos dentro. Así como hemos hablado de que el ser es una unidad múltiple perfecta y existen cosas bellas, pues también tenemos las cosas horripilantes que nos alejan de esa luz. Y para poder acercarnos a la luz y al ser, no

0: nos queda más que eliminar lo que no es el ser, que es la oscuridad donde habita nuestra alma ahora condicionada a sufrir y a hacer sufrir por, y hacernos víctimas del destino. Por eso Jesús el Cristo dice que a todo hombre, a toda mujer le ha de suceder lo que tiene que sucederle en su momento y en su hora y en su minuto, por destino, porque Él generó esas circunstancias a través de los múltiples agregados tenebrosos que cargamos dentro. Entonces la lucha debe ser a muerte contra el ego animal para poder resucitar en el ser. Agradezco infinitamente al grupo de radio de la Iglesia Gnóstica por la deferencia de permitirnos dirigirnos a la conciencia colectiva humana, por haber preparado este exquisito y tema tan fundamental y tan real y tan veraz gnóstico sobre las siete antítesis y las entidades tenebrosas que todos cargamos dentro, que ese es el espejo de la realidad humana y de cada uno de nosotros. Y agradezco a todos por haberme escuchado, y pues que la fuerza creadora del Salvador de Acuario, el Cristo de Acuario Redentor, Samael, reine en sus corazones.
1: Así es, hermano, muchas gracias. Tenemos por ahí pendientes 4 preguntas en el chat que nos han hecho los radioescuchas de Radio IQ, hermano, ¿es posible o...?
0: A ver, dilas, claro que sí.
1: Muy bien, nos dice el hermano Oscar, ¿la alimentación básica y fuerte de las antítesis es la fornicación?
0: Correcto, la extracción del semen del organismo con orgasmo y espasmo, y por cualquier medio de acto sexual que se tenga. Otra pregunta.
1: Sí, hermano, nos dice José Wilson desde Colombia. ¿De qué manera podemos orientar a un joven para que supere el demonio de la masturbación? Sobre todo, hacerle comprender que este es un defecto psicológico que está relacionado con un demonio del abismo.
0: Bueno, la masturbación degenera el sistema nervioso y hace débil a la persona, porque el movimiento peristáltico del falo cuando está expeliendo el semen líquido genera un frío, atrae frío al centro sexual y por ende a toda la médula y al cerebro. Entonces hay que hacerle comprender el daño que está haciendo y también que le pida al Cristo, al fuego del Cristo, al fuego del Espíritu Santo y de la Madre Divina, que le aniquile ese yo con el cual ha estado masturbándose una y otra vez, traiga el recuerdo de esas conductas y las vaya eliminando, y poco a poco el Cristo lo va liberando de esa aberración. Otra pregunta.
1: Sí, hermano, nos dice el hermano Oscar, ¿en qué momento específicamente del camino esotérico ataca la logia negra a un estudiante gnóstico?
0: Todo el día, a todo momento y a toda hora. Toda conducta egoica es de la logia negra interior. Existen dos logias. La logia negra interior está formada por los 7 pecados capitales pluralizados con sus 10.000 demonios que cargamos dentro. Todos los yoes forman la logia negra. Existe la logia negra en cada ser humano, que son sus debilidades y defectos y entidades tenebrosas. Y existe aquellos que están despiertos en el mal y para el mal, entidades tenebrosas que influyen en los yoes demonios que todos cargamos dentro. Entonces, a todo momento vamos a ser atacados y probados. Entonces, ahí es donde nosotros debemos de estar en estado de alerta percepción, alerta novedad, para cuando entre un demonio a la mente, al corazón, al sexo, no dejarlo, no darle alimento, y meditarlo, comprenderlo y aniquilarlo. Otra pregunta.
1: Sí, nos dice la siguiente pregunta, hermano. Una persona que haya adulterado intensamente en su existencia pasada, ¿puede ser que en la actual existencia no se le entregue su pareja por karma de la existencia pasada?
0: Bueno, el que no ha podido ser fiel ni a su propia alma, ni a su ser, porque ni lo conoce, y que se comportó como un burro, como un chivo, como un animal, adulterando aquí y acullá, indudablemente es muy difícil que el Espíritu Santo le entregue un alma para que se autorrealice. Ese sujeto o esa mujer tendrán que orar mucho, hacer mucha misión, y aniquilarlo yo desde el adulterio, cometidos en esta existencia o pecados contra el Espíritu Santo para que sea perdonado. Mientras no aniquile el yo, no es perdonado. La disolución del yo indica perdón, porque está arrepentido. El verdadero arrepentimiento es aniquilación del yo que cometió el delito. Eso es todo, hermana.
1: Sí, hermano, nos hacen la siguiente pregunta. Dice Cristo Samael, que esta es la última pregunta, ya para cerrar con las preguntas del chat. Nos dice el venerable maestro Samael en uno de sus libros que aquel que comete adulterio se le sella con una pentalfa invertida en la frente. ¿Qué nos puede compartir de esto, hermano?
0: Bueno, Jesús el Cristo habla muy claro en la Biblia Gnóstica que Él ha traído los misterios de la luz para liberar las almas de los sellos negros y de los lazos negros. Y el bendito maestro Samael nos da las claves cómo liberarnos de los sellos negros y los lazos negros a través de esas llaves del misterio que es el fuego, porque cómo entender que no podíamos entender la clave de la transmutación que da Jesús en clave. Nadie podría ser salvado, pues, con las claves que da Jesús, pero vedadas, solamente entendibles a grandes iniciados gnósticos. El maestro Samael explica que la llave del misterio es la magia sexual con aniquilación del ego. Indudablemente que cada vez que una persona comete un adulterio, pues ese yo del adulterio recibe la pentalfa en la frente, es sellado. Entonces, cuando ese yo entra, tiene el pentagrama en la frente invertido, la estrella con las dos patas hacia arriba, que significa los cuernos del demonio. Los cuernos del demonio son las dos patas del pentagrama. Todo demonio tiene cuernos, y esos dos cuernos son las patas del pentagrama hacia arriba, símbolo del adulterio, de la fornicación y de todos los pecados contra el Espíritu Santo. Esa es mi respuesta, hermana.
1: Muy bien, hermano, agradecemos con nuestra alma y nuestro corazón esta hermosa e impactante conferencia de las siete antítesis, toda esta disertación, hermano. Muchas gracias.
0: A ustedes por plantearla tan sabiamente a través de ese libro y de la doctrina del Cristo Samael, en la Pistisofía y en su quinto evangelio, que la fuerza del bendito Redentor de Acuario, Samael, reine en sus corazones. Paz inverencial.
1: Paz inverencial, hermano, que así sea. Por mi parte es todo, me despido con un gran abrazo y un paz inverencial, hermanos. Que la luz del Cristo reine en sus almas y en sus corazones para establecer la lucha contra las siete antítesis que nos personifican. Amén.
2: Sí, hermanos, gracias por habernos acompañado el día de hoy. Los libros que mencionamos para iniciar la didáctica, las tres didácticas gnósticas, que es el basamento y los fundamentos del trabajo esotérico gnóstico de todo matrimonio que pues inicia esta ardua labor para salvar sus almas. Y luego recomendamos, sugerimos el libro de didáctica gnóstica para la aniquilación del diablo yo. Y en tercer punto podríamos ya pasar a estudiar este libro de las siete antítesis tenebrosas y los cinco arcontes demonios, para que así el alma, el estudiante gnóstico, tenga un mapa maravilloso del trabajo que implica la gran obra de lo que el Cristo Samael menciona. Así, hermanos, pues agradecemos con nuestra alma y con nuestro corazón, conferencia maravillosa e impactante, que es capaz de plasmar, aunque sea en esbozos, el mapa tan gigantesco del trabajo de la aniquilación del ego. Pero es obvio que las almas que están transmutando y aniquilando el yo, pues esta es una panacea para la esencia y para el alma. Gracias, hermanos, gracias por acompañarnos. Paz inverencial.
3: Mucha fe y sobre todo devoción y voluntad. Continuaremos ahora recitando la conjuración de los siete del gran sabio Salomón. En nombre de Micael, que Jehová te mande y te alegría aquí, trabajo. En nombre de Gabriel, de Adonai te mande y te alegría aquí, bye. En nombre de Rafael, desaparece antes de Juan Gabriel. Por fama el sábado, mi nombre lo incibo, aléjate a Dura Melech. Por facha y el Tachel Melech, obedecente el Bah, Sona Gabriel. Nombre divino y humano de Chada, por el signo del pentagrama que tengo en la mano derecha, el nombre del ángel Anael, por el poder de Adán y de Eva, que son Chada, respírate, Lili, déjanos en paz, Najemá, como santos Elohim, y el nombre de los genios Cafén, Siatiel, Abdiel, Sarapiel, Amandato, Dios, Siel, respírate de nosotros, Malón. Nosotros no te haremos de tus hijos para que los devores.
0: Empezaremos con la conjuración de los cuatro del Juan Gabriel Palomo. La conjuración se recita siempre con el objeto de alejar las entidades de mejorar. Caput Norte, Infrecilidomus, Erdimus, Etemotum, Serpente, Teo, Infrecilidomus, Pegraba, Jochaba, Achilerra, Infrecilidomus,
3: Y por los virtudes de Salao, Elohim, compartir por mí el nombre de este sacramento.